0: Y en los deportes, el Real Madrid recibe al Rayo Vallecano en el Bernabéu. Jorge Pérez.
1: Veremos cómo recibe la afición a Vinicius, si con aplausos o con pitos. Mourinho tiene clara su postura.
2: ¿Y qué ha hecho Vini aquí? ¿Cuántas Champions ha ganado? ¿Cuántos goles ha metido? ¿Cuántas eliminatorias ha ganado? Es un árbol que tiene mucho fruto y la gente tira piedras porque quiere frutos, quiere lo mejor de Vinicius. Va a llegar ese Vinicius que ganaba partidos solo, ya va a llegar.
1: En el resto de la jornada, Racing Alavés, Osasuna Español y Athletic Club Elche, todos ellos a partir de la 1:00 p.m. en tiempo de juego. Ya ha finalizado Sevilla 1-0 Valencia gracias al gol de Juan Iglesias. Estaremos también atentos este fin de semana a la Fórmula 1. Antonelli, piloto de Mercedes y líder del campeonato, ha sido el más rápido del segundo entrenamiento libre del Marrín, por delante de los Ferraris de Charles Leclerc y Lewis Hamilton. Los anfitriones, Carlos Sainz 16º y Fernando Alonso 17º. Y en ciclismo llegamos a las dos últimas etapas de la Vuelta Ciclista a España. Este sábado transcurre entre la Calahorra y Colaldo del Alguacil de 187 kilómetros. Enric Mas defiende 1:37 de ventaja como líder con respecto a Primo Roglic.
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2: Bueno, estamos en COPE, estamos poniendo calles, pero ahora nos vamos al cine con otros ojos.
3: La bomba, Dimitri. La de hidrógeno, hombre. Pues imagínate la faena. Uno de nuestros jefes de base ha tenido un... Bueno, ¿cómo te lo diría yo? Un ligero trastorno. Y ha cometido una tontería. Y ahora agárrate por si te desmayas. Ha ordenado a sus aviones que ataquen a tu país.
2: ¿What? ¡Qué peliculón, por favor! Él ya está aquí, en silla de ruedas, con un cierto traje oscuro formal, con gafas oscuras, con guantes negros, con el pelo revuelto y con un brazo derecho ortopédico que tiene, que tiende a levantarse. Jerónimo José Martín, crítico de COPE y de 13. Muy buenas noches, Jero, y sobre todo, gracias por poner las calles con nosotros.
4: Buenas noches, Pulpo, y gracias a ti por ayudarnos todos los días a fomentar la paz a nuestro alrededor.
2: Qué bueno, Jero. Jero, ¿por qué nos traes hoy aquí a Poniendo las Calles teléfono rojo? Por favor, volamos hacia Moscú de Stanley Kubrick.
4: Porque hoy es el 101 aniversario del nacimiento de su protagonista, el inglés Peter Sellers, nacido en Southsea, Hampshire, el 8 de septiembre de 1925. Hijo de actores, durante la Segunda Guerra Mundial, Pitt sirvió en la Royal Air Force Entertainment Unit, experiencia que le permitió desarrollar sus habilidades cómicas, sobre todo como imitador de voces, acentos y personalidades. Tras la guerra alcanzó enorme popularidad gracias al programa satírico radiofónico The Goon Show, algo así como el show de los matones, junto a Spike Milligan y Harry Secombe. Allí creó personajes y voces completamente diferentes entre sí. Llegó al cine a comienzos de los años 50 y pronto destacó en comedias como El Quinteto de la Muerte o Un Golpe de Gracia. En los años 60 comenzó su colaboración con Stanley Kubrick. Después de interpretar a Claire Quilty en Lolita, realizó en Teléfono Rojo, Volamos hacia Moscú, una auténtica exhibición de versatilidad por la que fue nominado al Oscar. Sellers interpreta tres personajes completamente distintos, con diferentes acentos, gestos, posturas y maneras de hablar. Claro. Su carrera quedó definitivamente marcada por el inspector Jacques Clouseau de La Pantera Rosa en 1963, dirigida por Blake Edwards. Su personaje, concebido como secundario, terminó convirtiéndose en una de las grandes creaciones cómicas de Sellers y dio lugar a varias películas. Volvió a optar al Oscar por el irresistible Henry Orient y por Bienvenido Mr. Chance en 1979, un drama dirigido por Al Ashby. Sellers falleció en Londres el 24 de julio de 1980 a los 54 años, tras una vida marcada por su enorme éxito profesional y su compleja personalidad. Había participado en más de 50 películas.
2: Fíjate, eso son muchas películas, ¿eh? 50 películas son muchas películas. Pero si no me equivoco, Jero, Teléfono Rojo, Volamos hacia Moscú, podría ser la única comedia estricta de Stanley Kubrick.
4: Así es. Stanley Kubrick nació en Nueva York el 26 de julio de 1928 y comenzó trabajando como fotógrafo para la revista Look. A finales de los años 40 realizó cortometrajes, documentales y sus primeros largometrajes, entre ellos Miedo y Deseo y El Beso del Asesino. Su primer gran reconocimiento llegó con Atraco Perfecto en 1956, un brillante thriller que llamó la atención de Hollywood. Después siguió Senderos de Gloria, alegato antibélico protagonizado por Kirk Douglas. El éxito de esta obra le permitió asumir la superproducción Espartaco en 1960, pero Kubrick buscaba un mayor control artístico para sus películas. Tras Lolita, adaptación de la novela de Vladimir Nabokov, realizó Teléfono Rojo, Volamos hacia Moscú, en 1964, donde dio un giro radical al drama de la novela original. Posteriormente realizaría 2001, Una odisea del espacio, en 1968, película fundamental de la ciencia ficción, La naranja mecánica, Barry Lyndon, El resplandor, La chaqueta metálica y Eyes Wide Shut, en 1999. Kubrick fue conocido por su perfeccionismo extremo, que le permitió alcanzar una extraordinaria potencia visual, aunque también provocó tensiones con algunos intérpretes. Kubrick murió en Inglaterra el 7 de marzo de 1999, pocos días después de completar el montaje de Eyes Wide Shut.
2: No, no, totalmente, totalmente. Porque, Jero, igual, claro, ando mal de memoria, pero recordaros un poco el argumento de Teléfono Rojo, Volamos hacia Moscú. Es que también el título es Teléfono Rojo, Volamos hacia Moscú.
4: El guión de los estadounidenses Stanley Kubrick y Terry Southern y el galés Peter George se basa en la novela Red Alert, Alerta Roja, escrita por George en 1958. El general estadounidense Jack the Ripper, interpretado por Sterling Hayden, decide unilateralmente activar el plan de ataque nuclear contra la Unión Soviética, pues está convencido de que existe una conspiración comunista para contaminar los fluidos corporales de los estadounidenses y destruir su pureza. Sin informar a sus superiores, envía varios bombarderos B-52 cargados con armas nucleares hacia territorio soviético. En el Pentágono, el presidente Merkin Muffley, interpretado por Peter Sellers, recibe la noticia e intenta averiguar cómo detener el ataque. El general Buck Targetson, interpretado por George Scott, jefe del Estado Mayor, contempla inicialmente la posibilidad de aprovechar la situación para obtener una ventaja definitiva sobre los soviéticos. El presidente, mucho más prudente, intenta establecer comunicación con el primer ministro soviético Dmitri Kishov. Mientras tanto, el capitán británico Lionel Mandrake, interpretado también por Peter Sellers, subordinado de Ripper, comprende que el general padece una paranoia extrema e intenta descubrir los códigos necesarios para detener un ataque que parece imparable. En la sala de guerra, alrededor de una enorme mesa circular, militares y políticos discuten sobre la posibilidad de evitar la guerra mundial. Y mientras, el mayor King Kong, Slim Pickens, y su tripulación continúan su misión. El bombardero ha sufrido daños, pero los hombres mantienen la disciplina militar y lanzan la bomba nuclear sobre el objetivo soviético, con Kong cabalgando sobre ella. Entonces la URSS activa el dispositivo del juicio final, que responde automáticamente a un ataque nuclear con una destrucción planetaria. El doctor Strangelove, interpretado también por Peter Sellers, explica entonces a los dirigentes estadounidenses cómo podrían sobrevivir algunos seres humanos seleccionados en refugios subterráneos. Mientras estallan las bombas, escucha la alegre canción We'll Meet Again, de Vera Lynn, creando uno de los finales más irónicos y escalofriantes de la historia del cine.
2: Qué bueno, por favor. Claro, yo no sé aquí, Jero, realmente si la película es fiel a la... Sobre todo, si es fiel la película, digamos, a la obra en la que se está basando. Porque aquí mucha gente está diciendo, no, es que luego esto no tiene mucho que ver.
4: Sí y no. Kubrick adquirió los derechos de la novela de Peter George para realizar una adaptación seria y dramática sobre la posibilidad de una guerra nuclear accidental. Pero el proyecto cambió radicalmente durante la elaboración del guión. Kubrick y Peter George descubrieron que muchas de las situaciones que aparecían en la historia resultaban involuntariamente absurdas. La propia lógica de la disuasión nuclear, esa idea de que la seguridad dependía de disponer de una capacidad de destrucción total, contenía un componente tan paradójico que Kubrick decidió convertir el proyecto en una comedia negra. La incorporación del escritor Terry Southern fue fundamental. Southern aportó un humor satírico mucho más agresivo y contribuyó a convertir la historia en una pesadilla cómica. La película es, por tanto, una adaptación libre de una novela de suspense nuclear transformada en una sátira. Y ese es también el enfoque de la adaptación teatral que realizaron años después Armando Iannucci y Sean Foley.
2: Totalmente, totalmente. Es que estas cosas, Jero, claro, en las buenas películas suceden muchas veces, ¿no? La acogida que tuvo esta película de Teléfono Rojo, Volamos hacia Moscú, cuando se estrenó, ¿cuál fue? ¿Cómo reaccionó la gente?
4: ¿Qué tal fue acogida Teléfono Rojo, Volamos hacia Moscú, cuando se estrenó?
2: Sí.
4: En taquilla funcionó mejor de lo previsto, porque costó unos 2 millones de dólares y tuvo una recaudación mundial de unos 10 millones, 5 veces más. La película recibió críticas mayoritariamente elogiosas en todo el mundo por la originalidad de sus propuestas, es decir, hacer una sátira feroz del militarismo, la Guerra Fría, la burocracia y la lógica de la disuasión nuclear. Hoy en Rotten Tomatoes son positivas el 98% de las 98 reseñas seleccionadas, que le dan una generosa nota de 9,5 sobre 10. Claro. Metacritic le asigna una puntuación ponderada del 97%, basada en 32 críticas, lo que indica aclamación universal. Yo la dejaría en un 8. La película fue seleccionada para su preservación en el Registro Nacional de Cine de Estados Unidos y en todas las encuestas relevantes fue seleccionada entre las grandes películas de todos los tiempos. En cuanto a premios, Teléfono Rojo, Volamos hacia Moscú, ganó 4 BAFTA, Mejor Película, Película Británica, Dirección Artística en Blanco y Negro y Premio de la ONU. Y fue nominada a otros 3, Mejor Guión Británico, Actor Británico, Peter Sellers y Actor Extranjero, Sterling Hayden. Además optó a 4 Oscar, Mejor Película, Director, Actor, Peter Sellers y Guión Adaptado. Precisamente su guión recibió el premio Hugo a la mejor presentación dramática y otros reconocimientos de críticos y guionistas. En 1995, Kubrick contrató a Terry Southern para escribir el guión de una secuela titulada Some of Strangelove. Kubrick quería que dirigiera a Terry Gilliam. El guión nunca se terminó, pero tras su muerte en 1995 se encontraron fichas con la estructura básica de la historia entre los papeles de Southern. La trama transcurría principalmente en búnkeres subterráneos donde el doctor Strangelove se había refugiado con un grupo de mujeres.
2: Qué bueno, por favor, qué bueno, por favor, qué bueno. Porque, Jero, espérate, porque claro, a ti tú eres un experto. Teléfono Rojo, Volamos hacia Moscú, ¿a ti te parece que, bueno, es una buena película desde el punto de vista fílmico?
4: Sin duda. Aunque surge directamente de la tensión nuclear de la Guerra Fría, plantea una pregunta que no ha perdido vigencia. ¿Qué ocurre cuando las decisiones que pueden provocar una catástrofe mundial quedan en manos de personas dominadas por la paranoia, la ideología, el orgullo, la burocracia o la estupidez? El general Ripper lleva la paranoia hasta sus últimas consecuencias, y el humor nace precisamente de esa contradicción. Un hombre completamente absurdo dispone de un poder absolutamente real. El general Turgidson representa otro peligro, el militarismo, que convierte incluso una catástrofe nuclear en una cuestión de cálculo estratégico. En la sala de guerra se discute cuántos millones de muertos serían aceptables, qué porcentaje de población podría sobrevivir, cuáles serían las ventajas posteriores para Estados Unidos. Pero quizá la actualidad de la película se encuentre sobre todo en su visión de la burocracia. Nadie parece tener realmente el control. El presidente intenta detener el ataque, los militares discuten, los soviéticos reaccionan, los aviones siguen avanzando y los procedimientos previamente establecidos terminan imponiéndose a la voluntad individual.
2: Totalmente.
4: La película anticipa, sí, muchos debates contemporáneos sobre sistemas automáticos, inteligencia artificial, armas autónomas, decisiones tomadas por estructuras tecnológicas demasiado complejas para que un individuo pueda detenerlas fácilmente. Y también continúa siendo actual porque demuestra que la sátira puede ser una forma extraordinariamente eficaz de reflexión política. Kubrick no da un discurso sobre la guerra nuclear, convierte la guerra nuclear en una comedia y precisamente por eso consigue que el espectador se sienta muy incómodo.
2: No, desde luego que sí, desde luego que sí. Pero claro, la selección de los actores de esta película, Jero, cuéntanos quién los decide, por qué son esos en concreto. Desde luego, el elenco de los actores de doblaje en español es excepcional. ¿El trabajo con ellos cómo fue?
4: Ya hemos contado cómo la tragedia se transformó en comedia durante la escritura del guión. En ese proceso, otro factor decisivo fue el actor Peter Sellers. Columbia Pictures estaba interesada en contar con él tras el éxito europeo de Lolita, y su presencia terminó siendo uno de los elementos fundamentales de la película. De hecho, fue el estudio quien exigió que Sellers interpretara varios personajes. Inicialmente eran 4 papeles: el presidente Muffley, el capitán Mandrake, el doctor Strangelove y el mayor T.J. Kong. Finalmente interpretó 3, porque Sellers tuvo dificultades para conseguir el acento tejano de Kong y sufrió además una lesión en la pierna durante el rodaje. Así que Kubrick recurrió a Slim Pickens, que aportó al personaje una gran autenticidad gestual y verbal, sin considerarlo una caricatura. De hecho, una de las historias más repetidas sobre el rodaje afirma que Pickens no comprendió plenamente que estaba participando en una comedia y abordó las escenas con absoluta seriedad. Su secuencia más famosa es aquella en la que monta sobre la bomba nuclear mientras cae hacia su objetivo. Kubrick rodó la escena repetidas veces y fue probando diferentes grados de sorpresa o desconcierto del actor, hasta que Kubrick encontró la interpretación definitiva semejante a la de un auténtico jinete de rodeo. George C. Scott fue elegido para interpretar al general Targetson, porque este personaje requería una mezcla de autoridad militar y comicidad. Scott tendía a interpretarlo de forma muy intensa, mientras Kubrick buscaba explotar precisamente la tensión entre la seriedad del actor y lo absurdo de las situaciones. Durante una escena de George C. Scott, el general Targetson tropieza y se cae al suelo en la sala de guerra, pero inmediatamente se levanta y continúa hablando como si nada hubiera sucedido. La caída fue accidental y Kubrick decidió conservarla porque encajaba perfectamente con el comportamiento del personaje. Sterling Hayden, por su parte, aceptó el papel de Jack the Ripper y consiguió crear una figura inquietante precisamente porque nunca interpreta su paranoia como una broma, lo que resulta muy perturbador. James Earl Jones, por entonces un actor muy joven, obtuvo uno de sus primeros papeles cinematográficos como el teniente Zog. El trabajo de Kubrick con los intérpretes podía ser muy exigente, de hecho, era famoso por repetir las tomas decenas de veces, pero también permitía que los actores aportaran ideas. El caso de Peter Sellers es significativo. Algunas características del Dr. Strangelove, incluida buena parte de su comportamiento físico, surgieron de la colaboración creativa entre actor y director. El resultado demuestra que Kubrick no buscaba simplemente actores cómicos.
2: Claro.
4: Quería intérpretes capaces de tomarse completamente en serio lo absurdo.
2: Lo absurdo, efectivamente. Eso le gustaba muchísimo. Seguro que tú tienes muchos datos, eres muy conocedor de cómo se graban, se ruedan las películas, las grandes películas. Cuéntanos a los ponedores, por favor, Jero, más anécdotas del rodaje, que disfrutamos una barbaridad.
4: Peter Sellers estaba atravesando un proceso de divorcio y no podía abandonar el Reino Unido, así que Kubrick realizó el rodaje en los estudios Shepperton, cerca de Londres. Se construyeron tres grandes decorados principales: la sala de guerra del Pentágono, el interior del B-52 y el conjunto formado por la base de las fuerzas aéreas y los espacios relacionados con el general Ripper. Durante el rodaje de imágenes aéreas sobre Groenlandia, la segunda unidad filmó accidentalmente una instalación militar secreta de Estados Unidos. Así que el avión fue obligado a aterrizar y la tripulación fue acusada de espionaje.
2: Claro.
4: El famoso despacho de guerra fue uno de los grandes protagonistas del rodaje. Diseñado por Ken Adam al estilo expresionista, era un enorme habitáculo de hormigón, 40 metros de largo por 30 de ancho y 11 metros de altura, que sugería un refugio antibombas. Un lado de la sala estaba cubierto por gigantescos mapas estratégicos que se reflejaban en un brillante suelo negro inspirado en las escenas de baile de las películas de Fred Astaire.
2: Sí.
4: Ese suelo era tan delicado que los miembros del equipo debían utilizar cubrezapatos de fieltro para no rayarlo. En el centro de la sala había una gran mesa circular iluminada desde arriba por un círculo de lámparas.
2: Sí.
4: Kubrick insistió en que la mesa se cubriera con fieltro verde, aunque esto no se aprecia en la película en blanco y negro, para reforzar la impresión de que los personajes estaban jugando una partida de póker por el destino del mundo.
2: Claro,
4: Kubrick
2: claro.
4: pidió a Ken Adam que también construyera el techo con hormigón,
2: sí,
4: para obligar al director de fotografía a usar únicamente las luces del círculo de lámparas, cada una de ellas colocada y probada cuidadosamente hasta que Kubrick quedó satisfecho. Una escena que no llegó al montaje final fue una enorme batalla de tartas de crema en la sala de guerra, que pretendía llevar el absurdo hasta un extremo cercano a la comedia muda clásica. Kubrick llegó a rodarla, pero durante el montaje comprendió que destruía el tono de la película y decidió eliminarla. Ante la falta de cooperación del Pentágono, los diseñadores reconstruyeron la cabina del avión lo mejor que pudieron, comparando la cabina de un B-29 Super Fortress con una fotografía de la cabina de un B-52 y relacionándola con la geometría de su fuselaje. El B-52 era de última generación en los años 60 y su cabina estaba prohibida para el equipo de filmación. En cualquier caso, cuando varios miembros de la Fuerza Aérea de Estados Unidos fueron invitados a ver la cabina reconstruida del B-52, dijeron que era absolutamente correcta, incluso la pequeña caja negra que era el CRM. Y un fallo: en varias tomas del B-52 volando sobre el hielo polar en ruta a Rusia, La sombra del avión de la Cámara Real, un Boeing B-17 Flying Fortress, es visible en el casquete polar inferior.
2: Qué bueno, por favor, qué bueno. ¿Y qué me dices de la banda sonora? La banda sonora de Teléfono Rojo Volamos hacia Moscú, que la tengo, que me la compré yo en el Discoplay de La Vaguada hace un montón de años.
4: En esta película Kubrick utiliza la música para generar una distancia irónica respecto a las imágenes. La partitura original fue compuesta por el londinense Laurie Johnson, nacido en 1927 y muerto en 2024, compositor, arreglista, director, trompista y líder de orquesta británico de enorme experiencia, especialmente vinculado al jazz, la música popular y la televisión. Su estilo se caracterizó por combinar elementos orquestales tradicionales con instrumentos y recursos propios de la música popular de cada época. Entre sus trabajos cinematográficos más destacados figuran La Bahía del Tigre, Los Primeros Hombres en la Luna, El Millón de Dólares, Llamas en la Ciudad, Capitán Cronos, Cazador de Vampiros y Edda. Su obra televisiva más famosa es la popular partitura de la serie Los Vengadores. En 2014 fue nombrado MBE, Member of the Order of the British Empire, por sus servicios a la música. Su partitura para Teléfono Rojo Volamos hacia Moscú funciona de manera discreta, aportando el tejido instrumental que acompaña a determinados momentos e incluso entra en contradicción con ellos, al igual que hacen abiertamente varias canciones usadas por Kubrick en determinadas escenas. Por ejemplo, al principio, cuando se muestran los bombarderos en vuelo, Kubrick usa una versión instrumental de Try a Little Tenderness, canción popularizada posteriormente por numerosos intérpretes. La melodía romántica acompaña las imágenes de los aviones militares, produciendo una curiosa asociación entre las máquinas de guerra y una especie de danza amorosa. Cuando los bombarderos comienzan su misión, aparece When Johnny Comes Marching Home, una canción tradicional estadounidense asociada a los soldados que regresan de la guerra. Claro. El uso de esa melodía mientras los aviones se dirigen hacia un ataque nuclear produce una ironía evidente. La música tiene el entusiasmo patriótico de una marcha militar, pero las imágenes muestran a unos hombres camino del fin del mundo. La utilización musical más memorable se encuentra al final. Mientras las bombas nucleares explotan y el mundo se precipita hacia la destrucción, Kubrick utiliza la voz de Vera Lynn interpretando We'll Meet Again. La canción, originalmente asociada a la esperanza y a la separación de los soldados durante la Segunda Guerra Mundial, contrasta aquí con las imágenes del apocalipsis.
2: Totalmente, totalmente. Qué maravilla. Voy a subir un poquito la música. Voy a subir un poquito la música para que nos demos cuenta de lo que estábamos hablando aquí en Poniendo las Calles. De verdad, Jero, voy a mantener la música un ratito más. Te esperamos el viernes que viene para comentar los estrenos del cine de la semana. Y como siempre te digo, muchísimas gracias, Jero, por poner las calles con nosotros.
4: Gracias a ti, Pulpo, y a todos los ponedores. Antes de que llegue el holocausto nuclear, me voy a dar un tranquilo paseo por Madrid la nuit en mi silla de ruedas y con mi brazo ortopédico.
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4: Vamos a hablar del calor, porque qué calor hemos pasado este verano. Esto, vamos, aquí nadie puede decir lo contrario. Aquí en el equipo todos estamos diciendo que casi nos hemos asado en julio y en agosto. Es una de las frases que más hemos repetido, y con razón. Y es verdad que se han batido récords, ¿no? Se han batido récords y lo hemos sufrido pues todos en nuestras carnes, ¿no? ¿Y de qué manera? Es que estamos soportando y seguimos soportando ese calorazo en estos primeros días del mes de septiembre. Lo estamos notando todos. Y cada uno, digamos, que ha hecho pues lo que hemos sido pudiendo poco a poco para tratar de mitigarlo. Y casi todos hemos coincidido, aire acondicionado incluido, mucha agua o buscar la sombra. Escúchate este audio, por favor.
5: Zona de sombrita, llevar siempre agua, ir bien más o menos. La verdad es que hemos salido un poco tarde, pero bueno, hay que salir más prontito.
6: Íbamos a salir antes, sí, pero bueno, al final se nos salía la cosa, hemos salido más tarde. Y bueno, intentando salir pronto o a última hora de la tarde, pues intentando ir a sitios con aire acondicionado.
5: Aire acondicionado, piscina, si tienes, ese tipo de cosas. Beber, cerrar ventanas cuando ese tipo de cosas, persianas nuevas, y luego por la noche abrir un poquito para que se vaya el calor.
7: Mira, salimos a pasear donde hay árboles. Estamos buscando siempre la sombra, los árboles, y ahí con un poquito que hay una acequia con agua es como vamos superándolo. Y con agua de vez en cuando, para la perra sobre todo también. Hemos cambiado todas las lámparas, van a ventilador de techo que han salido de estos ahora nuevos, y ahí es como lo estamos pasando.
4: ¿Cuántos ventiladores de lámparas se han vendido este año? Es impresionante. Veía yo las cifras hace unas semanas y llama la atención, ¿no? Es un electrodoméstico ahora, es una, pues, o algo que se ha vendido muchísimo, de esa lámpara que salen las aspas y refrigera bastante la habitación, y es mucho más económico, lógicamente, que el aire acondicionado, y muchísimo menos perjudicial. Pero claro, lo cierto es que las cifras están corroborando todas esas sensaciones, ¿no? Esas impresiones. Fíjate, ponedor, en España, por ejemplo, ha vivido en este año 2026 el verano más cálido desde que hay registros. Eso es así. Desde que hay registros no se conocen temperaturas tan altas. Cuando tomamos el final de agosto como referencia, aquí la temperatura media ha sido de 26 grados. Y eso, como media para toda España, es mucho. Pero ojo, ponedor, que las temperaturas han estado por encima del normal el 95% de los 92 días que van desde el 1 de junio hasta el 31 de agosto. Son datos que están contrastados y que son oficiales. Luego también, el 2026, es verdad que está siendo el verano pues con más muertes atribuibles al calor desde que hay registros. Se han registrado, la cifra es increíble, más de 5.000 fallecimientos en España en los meses de junio, julio y agosto que puedan ser atribuibles al calor. Y más allá de esos golpes de calor y esas cifras que tenemos, o de una deshidratación puntual, hay un nuevo estudio científico que llega desde los Estados Unidos y que hemos conocido recientemente, que sugiere que el calor extremo está relacionado con más de una treintena de enfermedades. Hablamos de dolencias renales, hablamos de esclerosis múltiple o incluso problemas de la piel, entre otras. Estas enfermedades que acabo de mencionar, el calor les afecta muchísimo, pero a unos límites que nadie, que no tenga nada de esto, nadie se puede imaginar lo que afecta el calor para esas enfermedades. Es un tema muy serio y no queremos dejarlo pasar. Así que voy a saludar a Cristina Linares, que Cristina es una crack y es la codirectora de la Unidad de Cambio Climático, Salud y Medio Ambiente del Instituto de Salud Carlos III. Es doctora, además, en Medicina Preventiva y Salud Pública. Y comunica muy bien. Cristina, ¿cómo estás? Buenas noches.
8: Hola, buenas noches, Pulpo.
4: Buenas noches. Es que, lo primero, gracias por aguantar hasta esta hora, para estar con los ponedores de calles aquí en la cadena COPE y tratar esto que llama la atención y que, oye, hay que poner en alerta que están falleciendo 5.000 personas al año en torno a esto del calor que tenemos cada vez más alto.
8: Sí, bueno, esto es una cifra que es una estimación. Todavía no ha terminado el verano. Aunque estemos en septiembre y pensemos que ya tendríamos que estar con el modo otoño, realmente esto no está siendo así. Incluso también sabemos que hubo ya una... No llegó a ola de calor meteorológica, pero sí que se elevaron mucho las temperaturas en junio y en mayo, que no son meses, sobre todo mayo, finales de mayo de este año, que hizo bastante calor por encima de lo normal y por eso se están batiendo estos récords que comentabas, ¿no? En la, claro, en la introducción del tema, porque al final lo que está pasando es que es un verano continuo, ya no tenemos estos meses tan marcados de julio y sobre todo agosto, sino que ya podemos detectar altas temperaturas prácticamente desde finales de mayo hasta finales de septiembre. Y esto hace que se incrementen mucho las cifras de mortalidad atribuible a esos extremos térmicos. Sabemos, claro, además que las primeras olas de calor son las que más mortalidad dejan porque es las que más personas susceptibles son vulnerables a las altas temperaturas.
4: Sí, sí, tal cual, tal cual. Fíjate, tú, Cristina, llevas años estudiando cómo las temperaturas extremas y también la contaminación están afectando a nuestra salud. Y además, el Instituto de Salud Carlos III ha realizado, bueno, pues muchísimos análisis que también relacionan ese calor extremo con varias patologías que van más allá de los golpes de calor. Detállanos algunas cosas de estas que estoy diciendo, porque claro, aquí la gente está ahora mismo abriendo bien las orejas.
8: Bueno, lo principal que hay que tener en cuenta sobre cómo afectan las altas temperaturas a las personas, uh-huh, es que lo que provocan es una descompensación en el cuerpo. Es decir, no solamente los golpes de calor solo contribuyen a esa sobremortalidad que se mide en verano, un 2-3%. Realmente las personas que ingresan o que tienen una muerte prematura por efecto de las altas temperaturas es porque tienen una enfermedad previa que es susceptible a al calor, ¿no? ¿Y por qué puede pasar esto? Bueno, como comentaba, el calor sobre todo lo que nos provoca es principalmente alterarnos lo que es nuestra sudoración y nuestra evotranspiración. Esto hace que aumente nuestra tensión arterial y que se generen o se pongan en marcha, mejor dicho, una serie de mecanismos en nuestro organismo que para compensar ese exceso de calor y esto afecta a muchos sistemas y a muchos órganos, principalmente pues personas que ya tienen enfermedades cardiovasculares, uh-huh, personas con diabetes, por ejemplo, personas con enfermedades endocrinas, también personas con afectación respiratoria o cardiorrespiratoria, pues personas asmáticas, personas con enfermedad pulmonar obstructiva crónica, personas con enfermedades renales, ¿no? Todo lo que es insuficiencia renal o personas que tienen un marcado desequilibrio electrolítico ya de por sí por su enfermedad previa, pues claro, con las altas temperaturas se descompensan muchísimo porque el primer síntoma es esa deshidratación o esa falta de humedad y de un adecuado equilibrio electrolítico en el cuerpo. Y luego tenemos el gran rango de las enfermedades mentales. Esto mucha gente no lo conoce, pero muchas de las enfermedades mentales, por ejemplo, todas las que tienen que ver con falta de dopamina en el organismo, pues todo lo relacionado con enfermedades de Parkinson, epilepsia, demencia, incluso la depresión, estas personas no termorregulan bien su mecanismo fisiológico, hace que no se termorregule bien el cuerpo y además la medicación que se toma hace que tengan una falta, una sensación como si no tuvieran sed, ¿eh? Es como si entonces esto hace que se deshidraten muy muy fácilmente, ¿no? Y hay que estar muy pendiente de los médicos de atención primaria, las personas de servicios sociales, pues de este tipo de personas vulnerables o pacientes más susceptibles que se ven alterada su enfermedad en estos episodios de altas temperaturas, pero bueno, también las embarazadas pueden ver alterado su gestación por este aumento de la tensión arterial, personas obesas, personas con discapacidad cognitiva o dependientes, personas que sean dependientes. Es decir, que realmente el calor afecta a un amplio rango de pacientes vulnerables, principalmente son pacientes mayores, pacientes ancianos con varias comorbilidades, es decir, que tienen más de una enfermedad y que, bueno, pues el calor lo que les genera es una descompensación generalizada que hace que empeore esa enfermedad que ya tienen preexistente en su organismo y con la que conviven día a día.
4: Claro. Es tremendo. Incluso para el tema de las patologías respiratorias, dicen que también empeora mucho el tema, porque tengo a un ponedor, Gregorio, que me dice, Pulpo, yo que tengo EPOC, con el calor lo paso fatal. Es que, claro, esa gente lo tiene que pasar muy mal, ¿no?
8: Sí, porque las patologías respiratorias, claro, se ven muy influenciadas por todo el tema de su relación a su vez con el sistema cardíaco, es decir, necesitan bombear muchísima más sangre para que ese oxígeno que necesitamos en nuestras células sea eficiente y sea efectivo, ¿no? Para cumplir nuestras funciones básicas. Entonces, si la llegada de ese oxígeno a las células se ve comprometido porque el cuerpo está combatiendo, digamos, su primera función es disipar calor, la evotranspiración, pues claro, todo esto hace menos eficiente el proceso de respiración en personas con enfermedades respiratorias, como digo, personas asmáticas.
4: Sí.
8: Claro, todo esto, el calor al final lo que hace es complicar muchísimo más su enfermedad, incluso pueden llegar a tener brotes porque su sistema se encuentra comprometido y es la gente que nos ingresa de urgencia, principalmente personas vulnerables y con enfermedades, principalmente eso, cardiorrespiratorias.
4: Sí. Las enfermedades mentales, yo no sé si poner la esclerosis múltiple, por ejemplo, dentro de una enfermedad mental, porque claro, todo parte de fallas que hay en el cerebro y luego parte de ahí para el resto del cuerpo, pero también el calor extremo a esos enfermos les deja baldados porque les genera, no sé, tiene que tirar mucho de la energía del cuerpo para que puedan vivir el día a día y se quedan plof.
8: Exacto, es una demanda energética brutal porque el cuerpo lo principal que tiene es mantener su temperatura interna, lo que se llama en medicina una homeostasis, ¿no? Nosotros somos seres que mantenemos nuestras funciones vitales dentro de un rango de temperaturas óptimo. Cuando todo tu cuerpo está, digamos, funcionando prioritariamente para disipar ese exceso de calor, solo tenemos dos mecanismos para disipar el calor, los mamíferos, ¿no? Principalmente la sudoración y una irrigación periférica mayor para favorecer esa sudoración. Entonces, eso descompensa el resto de funciones vitales y si ya las tienes comprometidas, pues claro, pues igual que en el caso de los enfermos renales, pues fíjate lo importante que es el desequilibrio electrolítico, ¿no? Para el buen funcionamiento del resto de funciones vitales. También influye mucho, por supuesto, la humedad en el ambiente. Cuanto más humedad ambiental hay, más cuesta evotranspirar, con lo cual tu cuerpo se vuelve más ineficiente. Por eso el calor húmedo siempre se dice que es peor que el calor seco desde el punto de vista de la salud, porque realmente es intentar evaporar más agua a una atmósfera ya cargada de agua. Entonces todo esto es sumamente importante para estos pacientes vulnerables. Y ya, si encima estás tomando una medicación que no te permite tener la misma sensación de sed que una persona sana, o que no te hace sentir que te estás deshidratando, pues claro, ya se complica muchísimo más porque realmente no te das cuenta de este desequilibrio.
4: Sí. Pues nos quedamos con toda esta información que hemos compartido con toda la audiencia. Te quedas también en el podcast, te vamos a escuchar y te vamos a analizar. O sea, es muy importante lo que acabas de contarnos a los ponedores. Cristina Linares, codirectora de la Unidad de Cambio Climático, Salud y Medio Ambiente del Instituto Total Nada, Salud Carlos III. Gracias por hacernos entender un poco lo que ha pasado con las temperaturas y que sepas que a partir de ahora en el currículum también tienes que decir que eres una ponedora de calles, ¿eh?
8: Por supuesto.
4: Vale. Cristina, que vaya muy bien la madrugada. Gracias.
8: Muchas gracias.
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4: Aquí estamos en la cadena COPE, seguimos poniendo calles. Un abrazo a la gente que está ahora mismo pues en el mundo del reparto, gente que está elaborando el pan, a Angelito Maqueda, su panadería, su horno, ese pan tan rico que hace. Le mandamos un fuerte abrazo a la gente que está haciendo los molletes, la gente que está, bueno, pues remando en la misma dirección para que España no deje de producir durante la madrugada. Nuestro reconocimiento, como siempre, a la gente que está con los enfermos, a la gente que está en los puntos de salud, a la gente que está en las ambulancias, en las grúas, a los guardias civiles, a la Policía Nacional, a los militares, a la gente que protege a todo un país. Yo soy Carlos Moreno, El Pulpo. Tengo que decirte que la inteligencia artificial, fíjate, está inundando nuestra vida. Esto es así. Una inteligencia artificial bien organizada nos va a ayudar un montón, pero eso también puede cambiar una barbaridad. Yo no sé si habéis tenido la oportunidad, ponedores, este verano de ir a algún sitio y seguro que os habéis fijado en que en algunas cartas de restaurantes, en las carteles de los carteles de las fiestas, en las imágenes promocionales, como que todas tienen el mismo formato o son prácticamente iguales. Bueno, eso tiene una explicación. Yo soy el primero que lo hace, cuidado, ¿eh? Si tú te metes en mi Instagram, el pulpo-oficial, vas a ver un montón de carteles de sitios por donde estoy haciendo algún tipo de evento y yo lo desarrollo con la inteligencia artificial. Es una ayuda impresionante, ¿qué quieres que te diga? Claro, están elaborados íntegramente con inteligencia artificial generativa. Pero claro, detrás de todos esos grafismos hay todo un gremio de diseñadores, también de ilustradores que están viendo cómo la inteligencia artificial les está sustituyendo e incluso les plagia su trabajo y se beneficia de ellos. Así que ahora toca hablar esta noche con Luis de Mano, que es ilustrador, que es artista visual, que pertenece a FADIP, que es la Federación de Asociaciones de Ilustradores Profesionales de España, y que está poniendo las calles en este momento, pues en esta hora de la madrugada. No sé si diseñando o no diseñando, no tengo ni idea. Luis, ¿cómo estamos? Buenas noches.
0: Buenas noches, Pulpo.
4: Muy buenas noches. Estás especialmente preocupado con este tema que acabo de contar a los ponedores, ¿verdad? Pero como para no estarlo, digo yo, ¿no?
0: Efectivamente, sí, como para no estarlo.
4: Sí, sí. ¿Cómo se está afectando en vuestro trabajo esta mala praxis con la inteligencia artificial generativa?
0: Bueno, en la práctica, lo que hace esta mala práctica de las empresas de inteligencia artificial generativa, la inteligencia artificial generativa no funciona por sí misma, no es una entidad abstracta que va por ahí corriendo por las calles, sino que pertenece a los dueños de una empresa que han diseñado este producto para que funcione de una manera determinada. Esta mala práctica, que de la que hablaremos luego, supongo, se centra, o sea, nos afecta de una manera, primero, desvalorizando nuestro trabajo y luego afectando negativamente a nuestra capacidad de poder desarrollar nuestra profesión de manera como siempre lo hemos hecho, ¿no?
4: Ya. O sea, que alguien recoge, digamos, vuestros diseños sin pedir permiso ni nada, se los da a la inteligencia artificial para que los almacene y una vez almacenados se base en ellos, digamos, para aprender, ¿no?
0: Bueno, ese alguien, como decía antes, es el diseño que los dueños de la empresa de inteligencia artificial generativa, del modelo que haya utilizado la persona que ha generado, el modelo con el que ha generado esa imagen, ¿vale? Esos dueños han diseñado ese producto, ese modelo de inteligencia artificial generativa, de una manera determinada, con una base de datos concreta. Esa base de datos, bueno, la base de datos más importante que existe es Lion 5D, que fue muy conocido porque se descubrió, fue a principios de 2022, cuando se destapó todo este, bueno, a principios no, mentira, a finales de 2022, cuando se destapó toda esta mala práctica. Uh-huh. Y lo que hacen es, a través de lo que se llama el scraping web, lo que se hace es robar, o sea, scrapear todo el trabajo de todas las imágenes, textos, ¿no?, de todo internet, incorporarlo a una base de datos con la que se entrena el modelo de inteligencia artificial generativa con el que tú luego usas en tu casa, no sabiendo que la imagen, la inteligencia artificial generativa, lo único que hace es regurgitar ideas que no son propias, sino ideas que ya están instaladas en la base de datos robada a los artistas.
4: Claro, qué buen término, por favor, la regurgitación, estoy completamente de acuerdo. Una vez digerido, aprovecharse de eso, es espectacular. Entonces, ¿tú crees que habéis, no sé, sentido, ¿no? ¿Habéis visto vulnerados vuestros derechos de autor y también de propiedad?
0: Sí, efectivamente, esto lo hemos denunciado por activa y por pasiva, pero claro, somos un sector precario, que apenas tenemos recursos y que estamos totalmente desprotegidos.
4: Porque a ti personalmente te han plagiado una idea o un proyecto que luego, pasado por una inteligencia artificial, se trata de disimular y se han aprovechado de tu idea.
0: Pues que yo sepa, no he detectado que me haya pasado algo así. Lo que sí que sé es que mis imágenes, todo mi trabajo que está en internet, está incorporado a la base de datos de la que te hablaba antes.
4: ¿Conoces algún caso, a lo mejor, de algún compañero tuyo, de algún diseñador, de algún amigo, ¿no? Que hayan plagiado su trabajo con una herramienta de inteligencia artificial? Porque tiene que ser muy impactante ver lo que has creado tú hace un montón de años y ahora, en base a eso, han creado otra cosa con la que se están beneficiando.
0: Bueno, en el último caso así más sangrante, que se hizo público y se viralizó, lo que dan ahora por las redes sociales, fue el plagio del cartel de Paco Roca, el de la Feria del Libro de Valencia.
4: Sí, el de Valencia.
0: Y claro, a ver, esto llamó mucho la atención porque la imagen era muy, muy, muy, muy parecida. O sea, es evidente que la inteligencia artificial generativa ha recurrido directamente a esta imagen de Paco Roca incorporando algunos pequeños cambios, ¿vale? Como son las gamas de color y algunos pequeños cambios en la composición de la imagen, pero ha utilizado como base la imagen de Paco Roca. Eso es considerado pues un plagio de manual, evidentemente.
4: Ya. Por suerte, claro, el sector es verdad que lleva movilizándose mucho, mucho tiempo. Antes yo creo que de que estallara la inteligencia artificial a nivel global, a nivel usuario, aquí ya alertábamos y contábamos, incluso el propio Carlos Herrera estuvo hablando de ella. Pero cada vez es verdad que hay como, no sé, como más unanimidad y también más rechazo hacia esta cuestión, ¿verdad?
0: Sí, de hecho, la primera demanda colectiva que se hizo en Estados Unidos, la primera demanda colectiva contra una empresa de inteligencia artificial, se hizo desde nuestro sector. Fueron tres artistas, tres mujeres, que demandaron a, entre otras empresas, a Midjourney.
4: Claro, es que claro, la cartelería, por ejemplo, me estoy dando cuenta, tengo aquí un montón de archivos de inteligencia artificial. La cartelería hecha por artistas, un bien de extinción, podríamos decir, y a lo mejor soy un poco radical, pero a lo mejor hay gente que siente que esto ya se está acabando, el trabajar fuera de la inteligencia artificial.
0: No, bueno, no, en extinción no. Volvemos a lo mismo, a ver, tú para desarrollar tu trabajo tiene que ser valorado tanto simbólica como económicamente. Lo que está en riesgo es que a ti te vayan a pagar por realizar un trabajo en unas buenas condiciones laborales. Eso está en riesgo. Pero la gente va a seguir haciendo carteles, quiero decir. Igual que la gente va a seguir escribiendo, la gente va a seguir haciendo poesía, la gente va a seguir haciendo música.
4: Claro.
0: Lo que está sucediendo es que estamos en un proceso de convertir ciertas profesiones en hobbies. Cada vez es más difícil acceder a, digamos, un estrato donde tu trabajo sea valorado económicamente y, por lo tanto, tú trabajes exclusivamente en ese sector.
4: Sí, sí, sí. Vamos a intentar centrarnos en la práctica. Hay mucha gente ahora mismo que nos está escuchando y que no sabe de qué va todo esto de la inteligencia artificial.

0: a la profesionalización de las nuevas generaciones.
1: ¿Tú estás viendo que la industria esté perdiendo calidad, por ejemplo?
0: Todo se va deteriorando. Uh-huh. En el mundo de la imagen, por ejemplo, ahora lo que es que estamos inmersos en un proceso de homogenización de las imágenes. Como uh-huh. tú decías antes, ahora sales a la calle y todos los carteles que ves son todos el mismo cartel.
1: Iguales. Sí, sí, sí,
0: ¿Por qué? Pues porque está todo hecho con IA. ¿Y por qué? Pues porque la IA lo acaba haciendo todo igual. Todo igual, salvo en casos excepcionales donde hay gente que utiliza la IA, digamos, que invierte más tiempo en pedirle a la IA, no en crear, ¿eh? Porque esto no se trata de crear, esto se trata de que tú le estás pidiendo a la IA que te dé un producto.
1: Sí, sí, totalmente. Yo no sé si se está elaborando algún tipo de, no sé, de legislación, por ejemplo. Una legislación, me refiero a nivel europeo o nacional, pero aquí en España vamos un poquito más lento con la administración que tenemos. Lo digo más que nada para poder regular todas estas prácticas.
0: Sí, se lleva elaborando desde hace años, pero da absolutamente igual. La impunidad con la que operan las empresas y la industria tecnológica es total. Tienen barra libre de robo de datos, barra libre. Por ejemplo, hay muchas veces que se utiliza el siguiente argumento, que es: oiga, es que usted voluntariamente no se ha leído los términos del servicio de esta red social concreta y usted ha puesto su trabajo en esta red social. Por lo tanto, en los términos de servicio ponía que este trabajo podría ser utilizado para otras cosas.
1: Sí, sí, sí, tal cual. Hay gente que así lo está diciendo. Ya por último, no te quiero quitar más tiempo. ¿Tú cómo crees que va a evolucionar este tema en el futuro? Yo no sé si sois a lo mejor más optimistas, sois más pesimistas, estáis llevándoos las manos permanentemente a la cabeza.
0: A mí no me gusta utilizar la bola de cristal para hacer predicciones. Más que nada porque pueden suceder muchas cosas. De hecho, a ver, yo todos los días leo sobre este tema y un día sí, un día no, sale información totalmente contradictoria. Yo que sé, ahora OpenAI le va mal, se supone que la burbuja va a explotar, un día la burbuja de la IA va a explotar, al día siguiente todo es maravilloso, China saca un nuevo modelo que lo rompe todo, al día siguiente es Claude el que saca otro modelo que vuelve a romperlo todo. Es imposible hacer predicciones. La única predicción que me atrevería a hacer es que va a morir de éxito. ¿Qué quiero decir con esto?
1: Fíjate.
0: Que los recursos energéticos y materiales que necesita la IA para funcionar, para que su poder computacional pueda funcionar, esos recursos son limitados.
1: Fíjate.
0: Y cuando escaseen, que ya lo están haciendo algunos de ellos, ahí es donde va a haber problemas.
1: Madre mía. No te voy a quitar más tiempo, estamos aquí en plena madrugada poniendo las calles. Luis de Mano, así es como te apellidas, Luis de Mano, ilustrador, artista visual, además un excelente comunicador que nos lo ha contado muy bien para entender un poquito más qué es esto de la inteligencia artificial y sobre todo sus consecuencias. Te doy las gracias por poner las calles con nosotros, muy buenas noches.
0: Muchas gracias a vosotros.
1: Gracias, Luis.
0: Muy bien.
1: Muchísimas gracias. Un abrazo también a Martín Martínez, que nos acaba de seguir en facebook.com/poniendolascalles. Venga, a levantar España.
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2: Alejandro Saura, joven exconsumidor de

0: droga.
1: Para mí lo más importante ha sido sanar ciertas heridas que estaban en mi interior. Esa herida que por mi cuenta no pude sanar y por eso me llevaba a otra recaída. Y actualmente he sanado muchísimas heridas, me encuentro muy bien, me encuentro con ganas de vivir, con ganas de crecer. Se me están abriendo un montón de oportunidades para en el aspecto laboral, en el aspecto social, una nueva vida.

0: Son las 3, las 2 en Canarias.
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0: Ceuta ha vuelto a salir a las calles cuando se cumplen 45 días de la entrada masiva. La protesta llega en plena batalla de versiones sobre lo que ocurrió días antes de aquel 30 de julio. El presidente de Ceuta, Juan Jesús Vivas, asegura que llevaba días alertando a la Moncloa de que se preparaba un asalto masivo desde Marruecos y llamó varias veces para avisarlo. Según Vivas, le dijeron que se estaban poniendo pesados y asegura que le respondieron que aquello era simplemente una tormenta de verano y que todo estaba bajo control.
3: Llamamos a Moncloa. El presidente del gobierno no tuvo a bien atenderme, me pasó al jefe de gabinete, me dijo que estaba en contacto con los distintos ministerios y que estuviera tranquilo. Como persistíamos también en el ámbito de Moncloa, ya nos llegó a decir que no llamáramos más, que nos estábamos poniendo muy pesados.
0: Y esta crisis ha provocado la primera dimisión. El jefe de gabinete de la delegación del gobierno, Gonzalo Sanz, ha dejado el cargo tras asegurar que sí trasladó al delegado Miguel Ángel Pérez Triano los avisos que había recibido del CNI el día anterior a la entrada masiva. El delegado, por su parte, sostiene lo contrario. Dice que nunca recibió esa información y que aquel contacto entre Sanz y el CNI fue una comunicación informal. Y en Cataluña, la diada ha terminado con tensión en las calles de Barcelona. 8 personas han sido detenidas después de varios incidentes y de la quema de contenedores en una noche marcada por el enfrentamiento entre grupos de ideología contraria. La movilización independentista ha vuelto a poner de manifiesto la fractura del movimiento, pero esta vez por el auge de la extrema derecha Alianza Catalana, una situación que ha llevado a buena parte de la política catalana a reivindicar una Cataluña integradora. Es la posición que ha defendido la portavoz del gobierno catalán, Silvia Paneque.
4: Cataluña es un país que siempre ha tenido y tiene capacidad para tejer alianzas. Es un país que quiere caminar solo, pero que al mismo tiempo no quiere sentirse ni estar aislado. Y en un mundo que en estos momentos parece a menudo demasiado dominado por la inmediatez, por la confrontación, por la desconfianza, razonar es una manera de defender la convivencia al estilo catalán.
0: Y en el plano internacional, la CIA ha desclasificado unos documentos que apuntan a que los servicios de inteligencia avisaron a la Casa Blanca sobre la amenaza que representaba Al-Qaeda, coincidiendo con el 25 aniversario del 11S. Se alertó de que se estaban planeando atentados con aviones, pero no predijo esos ataques de 2001. Corresponsal en Washington, David Alandete.
5: La CIA advirtió durante años a la Casa Blanca de que Osama Bin Laden y Al-Qaeda querían atacar a Estados Unidos e incluso llegó a alertar de la posibilidad de que usaran aviones. Es lo que revelan 71 informes de inteligencia desclasificados este 25 aniversario del 11S hoy. Uno de los documentos más llamativos es de septiembre del 98, 3 años antes de los atentados. La inteligencia estadounidense advertía de que Bin Laden podía utilizar un avión cargado de explosivos contra una ciudad norteamericana y señalaba a Washington como posible objetivo. Ya en agosto de 2001, otro informe entregado al presidente George Bush advierte directamente: Bin Laden decidió atacar ya a Estados Unidos. Los documentos no demuestran que la CIA conociera el plan exacto del 11S. No sabía cuándo ni cómo se produciría ese ataque, pero sí muestran que las señales de alarma llegaron repetidamente a las administraciones de Clinton y Bush sin que Estados Unidos consiguiera anticipar la operación, que acabaría dejando casi 3.000 muertos.
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0: Y en los deportes, segundo día del Gran Premio de España de Fórmula 1 en Madrid, Álvaro Fragero.
6: Que estará marcado por la clasificación, que arrancará a las 4 de la tarde. Los segundos entrenamientos libres, Carlos Sainz acabó en el puesto número 16 y Fernando Alonso en el 17. Kimi Antonelli hizo el mejor tiempo. En fútbol, ha comenzado la quinta jornada en Primera División con la victoria del Sevilla por 1-0 sobre el Valencia. El conjunto che seguirá colista una jornada más con el futuro de Carlos Corberán en el aire. En la sesión de hoy tendremos el Racing de Santander, Deportivo Alavés, Osasuna Español, Athletic Elche y a las 9 en el Santiago Bernabéu, el Real Madrid Rayo Vallecano. Podrá seguir toda la jornada desde la 1 en tiempo de juego. Y también estaremos muy pendientes de lo que haga la selección española femenina de baloncesto, que se medirá a la todopoderosa Estados Unidos para hacerse un hueco en la gran final del Mundial.
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7: Gracias por estar poniendo las calles en COPE. Bueno, vamos a lo que vamos, porque si te das cuenta, este verano nos ha vuelto a dejar imágenes que hacen, bueno, pues que hace apenas unas décadas, digamos, habría parecido excepcionales. Que si olas de calor persistentes, que si las sequías, que si los grandes incendios, mares con temperaturas extraordinariamente elevadas. Es que esto ha pasado, o sea, los haters estarán diciendo, bueno, ya está este con el tema verde. No, vamos a ver, es que esto ha pasado, punto. Eso ha pasado. Detrás de todo esto están las imágenes, ¿no? Hay una enorme cantidad de datos. Datos que además están, procediendo de satélites, estaciones meteorológicas, boyas, por ejemplo, en modelos de sistemas de observación que permiten perfectamente tomar el pulso al planeta casi en tiempo real. Uno de los grandes referentes mundiales en este trabajo es Copernicus, que digamos que es el trabajo europeo de observación y monitorización de la Tierra. Dentro de él está el Servicio de Cambio Climático de Copernicus, conocido como el C3S. Lo que hace es analizar el estado del clima. Presta atención, porque esta historia y este dato es muy bonito, esto es muy importante. Lo que hacen es estudiar sobre todo su evolución, ¿no? Proporcionar información científica fundamental para, bueno, pues para comprender qué está ocurriendo en Europa y en el resto del mundo. Lo mejor de todo es que al frente de este servicio se encuentra Carlo Buonotempo, que es físico y director del Servicio de Cambio Climático de Copernicus en el Centro Europeo de Previsiones Meteorológicas a Plazo Medio. Y queríamos hablar con él después del verano, especialmente que tan preocupante que hemos tenido en este año 2026. Lo digo más que nada porque los últimos datos de Copernicus nos dice que julio, el mes de julio, hace dos meses de este año, fue a escala global el segundo mes de julio más cálido registrado, empatado con julio de 2024. Claro, aquí Europa Occidental sobre todo está viviendo su periodo junio-julio más cálido desde que existen registros comparables. El calor, sobre todo, y la sequedad están favoreciendo además incendios de enorme intensidad en distintos puntos de Europa. Y hay otro dato que genera mucha impresión, ¿no? El pasado 22 de agosto, la temperatura media diaria de la superficie de los océanos del planeta alcanzó los 21,1 grados, el valor más alto registrado en la serie de Copernicus, que se remonta a 1979. Claro, ¿qué nos está diciendo el verano? Estarás diciendo, bueno, Pulpo, ¿y qué nos quieres decir? Bueno, yo diría que ¿qué nos está diciendo el verano, no? ¿Estamos ante una sucesión de récords aislados o ante una transformación profunda del clima? ¿Qué está ocurriendo cuando se calienta, por ejemplo, tanto los mares? ¿Qué sucede? ¿Qué consecuencias puede tener para España y para el Mediterráneo todas estas temperaturas? Y sobre todo, y lo más importante, después de lo vivido este verano, ¿qué podemos esperar en los próximos meses? Carlo Buonotempo, director del Servicio de Cambio Climático. Estás poniendo las calles. ¿Cómo estás, Carlo? Buenas madrugadas.
8: Muy, muy bien, Apulpo. Todo bien. Aquí estamos, un verano muy, muy caluroso.
7: Muy caluroso, muy caluroso. Pero, Buonotempo, ¿lo digo bien o lo digo regular? ¿O lo digo mal?
8: Buen tiempo,
7: perfecto. Buen apellido para tu temática y a lo que te dedicas. Qué
8: bastante
7: bueno.
8: Divertido, sí.
7: Está muy bien. Oye, Carlos, si tuvieras que explicar a nuestros ponedores una sola idea de qué nos ha dicho el verano 2026 sobre todo sobre el estado del clima del planeta, ¿cuál sería?
8: Bueno, yo creo que nos permite un poco de decir lo que los científicos van diciendo desde hace décadas, ¿no? Que cada año se va calentando más y que una cosa es decirlo, una cosa es leerlo en los informes meteorológicos o de clima, otra cosa es tocarlo directamente con mano. Y un poco lo que ha pasado en las últimas meses ha sido esto, tocar con mano el efecto tangible del cambio climático a nivel europeo, con los incendios, las olas de calor, con este efecto bastante bastante impactante, y no solo en los lugares tradicionales como España o Italia o Grecia, donde siempre vemos esos extremos no tan fuerte como este año, pero estamos un poco más acostumbrados. Lo que vimos a Reino Unido, a Londres o en, sí, a Bélgica, o la falta de agua que ahora de la sequía de todo el continente, ¿no? de Francia hacia Ucrania, yo creo que es bastante impactante, pues que va afectando personas y regiones que a lo mejor no están tan acostumbradas a estos extremos.
7: Sí, sí, es verdad, porque fíjate que hemos hablado de récords de temperatura, pero joder, es que a veces corremos el riesgo de acostumbrarnos a la palabra récord. Todos los años dicen récord, récord, récord. ¿Qué es lo que más preocupa a ti, Carlos, sobre todo sobre los datos que han recopilado este verano? Porque hay datos nuevos, hay datos para alarmarse.
8: Alarmarse, como yo creo que lo dices muy bien, Pulpo, la idea de estas cosas, los récords. Sí, récords hacen titulares en los periódicos y cada vez nos llamáis para saber qué ha pasado con el último récord, pero es un efecto casi directo de la subida de la temperatura. Y vamos a ver, sino el año que viene, en 2 o 3 años, otro récord, ¿no? Y será cada vez más fácil pasar estos récords porque la temperatura va subiendo. En ese sentido, yo no miraría tanto al nuevo récord, que es el julio ha sido primero, segundo o ahora el agosto, sino un poco dónde vamos, ¿no? Porque las temperaturas seguirán subiendo y las olas de calor seguirán siendo tan intensa y tan temprana como este año. Empezó en mayo con una ola de calor que llegó a los casi 40 grados a Londres y a Francia, el oeste de Francia fue muy, muy afectado y siguió en junio, en julio. Esto es un patrón. Yo creo que la cosa importante a nivel de sociedad es aprender lo que estamos viviendo ahora, aprender que hay estos patrones que están cambiando el clima europeo de manera fundamental y como apostar para, como primera cosa, una adaptación, porque claro, en este clima tenemos que vivir, está aquí ahora, sí, y también si las cosas no nos gusta, como creo que a la mayoría de los europeos no guste este clima actual, hacer algo para limitar el calentamiento más allá.
7: Claro, porque claro, el mes de julio, según los datos que yo también tengo aquí apuntados y cómo me he preparado esta entrevista, digamos que fue el segundo más cálido registrado a escala global, ¿no? Y Europa Occidental vivió, por ejemplo, su periodo junio-julio más cálido. Aquí, Carlos, no sé si tú eres de los que piensa que estamos viviendo simplemente un verano excepcional o una tendencia, digamos, que ya forma parte de nuestra nueva realidad climática. ¿Tú ahí qué opinas?
8: Claramente las dos cosas, como sin duda ha sido un verano excepcional, sin duda especialmente en la parte occidental del continente, que como se decía antes, la Francia Atlántica en particular, pero también una parte de España, los Países Bajos y Bélgica y el Reino Unido sí que han vivido un verano, especialmente al principio de verano, pero aún sigue así ahora. Un verano con una temperatura mucho más por encima de lo normal. Esto es cierto. Pero hacer un evento excepcional no es un evento aislado, no es que sea una cosa, como un monstruo estadístico, una cosa, un caso raro, ¿no? Es parte de un patrón clarísimo. Europa se calienta a un ritmo casi doble del promedio global. Y esto significa que si no el próximo año, en 2 años vamos a ver nuevos récords, en 3 años. Es una cosa que seguirá así, irá a peor. Veremos cada vez olas de calores más intensas, cuando no se acaba aquí. Y en ese sentido, era un poco lo que decía antes, ¿no? Que sí, no es solo un récord, es un patrón, es un cambio estructural del clima de nuestro continente, ¿eh? Un cambio al cual tenemos que como acostumbrarnos y para el cual tenemos que preparar nuestra sociedad.
7: Sí, sí, total. Fíjate que Copérnicus lleva años advirtiendo, bueno, pues de que nuestro continente, Europa, es precisamente el continente que más se está calentando y sobre todo más rápidamente, ¿no? Eso, el significado que tiene, Carlos, ¿cuál es? ¿Qué significa exactamente para la vida cotidiana de los europeos, de todos? De los haters que no creen en el calentamiento global, que dicen que esto es una cosa normal, y para el resto de los humanos. Aquí, Carlos, nos tienes que poner las pilas a todos.

0: sì, io non credo che haya hater che tiene como yo creo que toda la gente tiene derecho a tener su opinión y a ver las cosas como cree. Lo que pero creo también es que dar las observaciones son hechos, son cosas que pasan como decía en la introducción, y esto no hay dos maneras de verlas, son la realidad. Y la realidad es que los últimos 11 años han sido los 11 años más cálidos de la historia. Esto es un hecho. Y es un hecho muy poco probable. Es una fluctuación estadística increíble. Si no fuera porque el clima se está calentando de manera tan, tan clara y tan, tan directa, ¿no? Y en ese sentido, el hecho que Europa se caliente a un ritmo superior del promedio, casi el doble del promedio global, yo creo que es una otra indicación de que algunos de los efectos del cambio climático lo vamos a tener aquí en casa más temprano que a lo mejor en otros lugares. Claro, hablamos de la subida de la temperatura y del efecto del cambio climático. Europa, afortunadamente, es un continente donde tenemos la capacidad y el dinero y la estructura social para como enfrentarnos a alguno de nuestros retos, y a lo mejor, aunque la subida de la temperatura en otro país, en otros países o en otras regiones no sea tan rápida o tan fuerte, claro, la cosa es mucho peor allí porque no tienen recursos, no tienen capacidad de adaptación. En ese sentido también hay que hacer un matiz, ¿no? Que sí, es verdad que Europa se calienta más, pero aún así Europa se está mejor que a lo mejor en muchos países de los trópicos húmedos. Igual, Europa, vamos perdiendo una cantidad enorme de hielo en las montañas, y esto va a cambiar seguramente el impacto, está teniendo ya ahora un impacto sobre recursos hídricos. Vamos a tener estas olas de calor que empezarán este año, empezando en mayo, y que cada vez empezarán antes y que durarán cada año cada vez más, cada vez más intensa. Tenemos estos incendios, como lo vimos este año o el año pasado en la península ibérica, pero que también afectan otras regiones, o como una de las noticias que estamos mirando. Claro, tendremos un informe del verano que saldrá en pocas semanas, en mediano de septiembre o por allá, donde miraremos todo lo que ha pasado en el verano, pero una de las cosas que destaca son estos incendios que no solo afectan a España, Italia, Grecia, sino afectan Bélgica o Reino Unido o Alemania, ¿no? Lugares donde nunca se habían producido incendios de esta magnitud, como en el mes de agosto, o en pocas semanas de agosto, en algunas regiones de Alemania se quemó tantas forestas como en todo el año anterior. Es un cambio muy, muy importante, un cambio por el cual aún no estamos lo suficiente preparados.
1: Yeah. Hay otro dato, además, Carlos, que lo quiero compartir contigo y con todos los oyentes, todos los ponedores que nos están escuchando aquí de madrugada en la cadena COPE. Hay un dato que es que Europa pues se ha calentado aproximadamente como dos veces más rápido que la media global desde la década de los 80, ¿no? De 1980, según el informe europeo sobre el estado del clima elaborado por Copernicus y la Organización Meteorológica Mundial. Ahí tú tienes que saber, Carlos, las zonas de Europa que tú consideras que están ya en la primera fila en las consecuencias del cambio climático. ¿Cómo están las cosas por ahí? ¿Qué datos tienes?
0: Sí, Europa se calienta como a un ritmo casi doble del promedio global. La primera cosa es que hacer tierra, el continente, las tierras en general se calientan más que los océanos. Entonces, esta comparación un poco indica que a nivel de Europa, parte de esta excepcionalidad europea es por eso. La otra razón de este calentamiento más rápido, el impacto que estamos leyendo en el Ártico, ¿no? Donde el continente europeo tiene una buena parte del Ártico en su demarcación geográfica, y allí estamos perdiendo muchísimo hielo marino, que es blanco, y a desaparecer expone el mar, que es mucho más oscuro, mucho más negro, y que absorbe por eso mucha más radiación, empeorando el sistema. Entonces, la zona del Ártico seguramente es una zona muy vulnerable. Las otras zonas europeas, seguramente de

0: que se tienen que mirar con atención son las montañas en general, los Alpes, los Pirineos, donde el cambio, la subida de temperatura presupone una falta de nieve, de hielo, que está afectando tanto la biodiversidad como también los recursos hídricos y como vimos la semana pasada con lo que pasó en Tibet, pueden tener impacto destrozas increíble, un impacto sobre la vida humana muy, muy grave. Y en último análisis, la tercera parte importante son los océanos, y en particular el Mediterráneo, que está calentando muchísimo. Los compañeros del servicio de Copérnico de los océanos reportaron varias veces durante el verano temperatura de superficie del mar totalmente excepcional, con límites como anomalías de a veces 7 u 8 grados, como una cosa gigante. Y esa toda energía que el mar tiene, que después puede dejar a los fenómenos atmosféricos y convectivos como lo que han afectado en el pasado a Grecia o a Valencia.
1: Aquí, Carlos, no te voy a quitar mucho más tiempo, que son unas horas complejas, pero cuando miramos el mapa europeo, yo no sé si el Mediterráneo, digamos, sigue siendo, bueno, pues uno de los grandes puntos calientes de todo esto que le está sucediendo al planeta. ¿Tú consideras que el Mediterráneo, digamos, que somos el punto caliente, nunca mejor dicho?
0: Caliente, seguramente.
1: Zona cero.
0: La zona cero, un poco sí, pero como también hay otra, el Ártico seguramente es una de estas zonas cero. La anomalía de temperatura en el Ártico registrada es aún superior a lo que vemos en el Mediterráneo y claramente la región a nivel global donde el clima se está modificando, está subiendo, la temperatura está subiendo más, el clima se está modificando de manera más clara. Pero sí, Europa meridional y la subida de la temperatura en el Mediterráneo tienen un impacto importante tanto en la biodiversidad marina, porque claro, estas olas de calor marino desplazan especies de fauna acuática, de peces y así, y también tienen un impacto sobre nuestra salud. La mortalidad para olas de calor ha subido un 30% en Europa en los últimos 20 años, es un dato del Lancet Countdown que publicamos en el informe hace 2 años, y seguirá subiendo. Y parte del impacto sobre nosotros está relacionado a la temperatura de los océanos, porque al subir la temperatura del mar, lo que pasa es que especialmente cerca de la costa, la temperatura mínima de noche no baja. Y sabemos que sobre nuestro cuerpo estas noches cálidas tienen un impacto muy importante y hacen aún más mortal las olas de calor de día.
1: Yo he leído en algún informe, pero además de los oficiales, ¿no?, que hay como una especie de combinación de riesgos, ¿no?, y que hay algunos que preocupan sobre todo mucho más a la gente que estamos en el sur, entre ellos los españoles, que si el calor extremo, por ejemplo, que si la falta de agua, los incendios, ha habido incendios brutales este año otra vez, la pérdida, por ejemplo, de la biodiversidad, el calentamiento, es que claro, es que tenemos muchos frentes abiertos, Carlos.
0: Sí, y un poco el ejercicio que tenemos que hacer, que estamos haciendo con los compañeros de la Agencia Europea del Medio Ambiente, con los compañeros del Joint Research Center de la Comisión Europea, estamos empezando a hacer el análisis de riesgo climático. Ya hubo una primera edición del European Climate Risk Assessment hace 2 años y medio, 3 años, y ahora estamos trabajando en la nueva edición. Y una de las cosas que miramos son exactamente esto, los riesgos combinados, como qué significa para Europa tener una falta de agua a nivel continental, un poco como lo que está pasando ahora a Europa Central. ¿Qué significa para Europa tener un incendios que afectan varios países al mismo momento? ¿Qué significa para la agricultura europea tener esa temperatura tan alta a nivel de producción de comida, a nivel de producción de cereales? Y a lo mejor si pasa al mismo tiempo de una falta de lluvia, ¿no? Esos son algunos de los riesgos que estamos intentando caracterizar. Y yo creo que la clave para nosotros en el futuro sea un poco esta, utilizar toda la información que tenemos, tanto la que nos proporcionan los satélites como la que nos proporcionan los modelos meteorológicos o nuestro conocimiento teórico del clima, toda esa información para estar más preparado para lo que puede venir.
1: Carlos, luego otra cosa que llama la atención, yo te voy a pedir ahora que por favor nos detengamos un poco en España, en nuestro país, porque claro, cuando uno observa los datos de España y sobre todo del conjunto de la península ibérica, juntamos España, Portugal y demás, las tendencias que ya son indiscutibles, ¿cuáles son esas conclusiones?
0: Claro, a nivel nacional y regional, el referente es claramente la EMET, que tiene la información mucho más detallada que podemos tener nosotros, pero un poco lo que vemos a nivel de país está en el que se puede ver a nivel de cuenca del Mediterráneo, a nivel del sur de Europa, esta subida de la temperatura, este como incremento en el riesgo de incendios forestales, esta falta de agua, especialmente en el verano, por una combinación de falta de lluvia de un lado y de subida de la evaporación del otro, la falta de nieve en nuestras montañas. Esos son los retos más claros, más evidentes que salen de los informes. Pero para saber exactamente cómo eso se traduce a nivel de país, referente y lo que tienen la información más adecuada son los compañeros de AEMET.
1: Uh-huh. Yo recuerdo que la pasada temporada, creo que fue, ya me dijiste, o hace dos temporadas, que en España iba a haber una dana. Al final la dana llegó a Valencia en el año 2024. Imagínate, los valencianos que ahora mismo te están escuchando en este programa de radio estarán diciendo, joder, ojalá el pulpo le pregunte si podría volver a ocurrir alguna dana como la de este otoño del pasado año, o la del 24. O sea, ¿tienes algún dato que nos pueda servir para, no sé, confirmar o no, que podríamos estar, bueno, pues con las condiciones meteorológicas que tenemos a día de hoy, que se pueda producir de nuevo una dana que tanto daño y tanto dolor creó?
0: Las danas son fenómenos meteorológicos que siempre han existido, no es solo una consecuencia del cambio climático. Uh-huh. Y como muchas otras partes del planeta, es un poco la combinación de estos fenómenos que siempre han existido con un clima que sí que no ha existido en nuestra historia sobre como especie en este planeta, ¿no? Vivimos en un mundo en un sentido desconocido, pero sí que estos fenómenos históricos siguen siendo. Entonces, que pueda haber una dana otra vez, seguro. Ahora, no sabemos si será este año, el próximo, o en dos años, o a lo mejor hay más de una en un año, ¿no? Lo que creo que pasa, y que podemos decir, es que estas danas actuarán en un mundo donde la temperatura es más alta, un mundo donde la atmósfera tiene mucha más agua por efecto del calentamiento global, y entonces donde hay una posibilidad más alta del que había anteriormente de precipitación aún más intensa. Y este es un patrón que no solo, lo dicen los modelos o algunos argumentos teóricos, estas son observaciones. Como si miramos las estaciones de todos los continentes, no solo Europa, todos los continentes, y lo dice también el informe del IPCC, la subida de intensidad de la lluvia más intensa ha subido en todos los continentes. Y entonces es algo que tenemos que considerar, porque la posibilidad de tener otra vez lluvia muy intensa, y no es solo en España, a Grecia, a Alemania, a Italia, a Francia, todos estos países en un momento u otro en los últimos 10 años han visto inundaciones catastróficas, con consecuencia más o menos violenta, pero con intensidad de lluvia muy, muy alta. Esto es algo que tenemos que considerar, planificar nuestra adaptación.
1: Desde luego que sí. Me imagino que el Mediterráneo puede jugar un papel definitivo, ¿no? Cuando tenemos un Mediterráneo que está muy cálido, ahí, claro, tiene que formar parte de conclusiones meteorológicas y de crear estos episodios. Yo no sé si podríamos decir que un mar más caliente lo que hace es crear una dana, o científicamente sería incorrecto si lo decimos de esa manera?
0: Yo creo que esto no sería correcto decirlo así, pero lo que se puede decir es que sí, las danas, que básicamente son depresiones aisladas que entran en el Mediterráneo, si van a actuar en una situación donde el océano, el mar, el Mediterráneo, tiene una temperatura tan alta, estas mismas danas tienen aún más energía y tienen el potencial de lluvia aún más alto. Y entonces, no es que la modulación de las danas, a lo mejor sí que hay una señal de cambio climático, de viento sobre esto, pero yo diría que es un factor no tan importante como el efecto directo, que es básicamente que las mismas danas actúan en un clima distinto, un clima donde el océano proporciona más energía y donde la atmósfera proporciona más agua.
1: Totalmente, totalmente. ¿Para qué sirve todo este conocimiento y ese trabajo que te estás pegando año tras año, Carlos? ¿Estás orgulloso de lo que haces? ¿Nos sirve a todos para algo?
0: Sí, yo creo, espero que sí, decimos. Yo soy orgulloso del equipo, de la gente con la cual trabajo, de todos los contratos que tenemos con las instituciones europeas, el Servicio Meteorológico Nacional, es el centro de investigación, y hay muchísima gente que trabaja en el programa y hay muchísimos usuarios. Estamos hablando de 400, 500 mil personas en todo el mundo que utilizan a diario los datos que proporcionamos de manera gratuita y transparente y libre. Y en este sentido, sí, estoy orgulloso del trabajo que se ha hecho. No es suficiente, se tiene que hacer mucho más, por supuesto, pero empezar a como mirar el cambio climático no solo como un reto ético y moral y la responsabilidad respecto a la nueva generación, no como un hecho que está pasando y algo sobre el cual tenemos que actuar para prepararnos, para como ahorrar dinero, para salvar vidas. Eso yo creo que es un cambio de rumbo, un cambio mental muy importante que como Copérnicos hemos empezado a soportar.
1: Qué gozada escucharte y tenerte poniendo las calles con nosotros, Carlos. Te mando un abrazo, te emplazo a cualquier momento, cualquier circunstancia, cualquier tema que tengamos que hablar. Ya sabes que aquí tienes las llaves de este programa para alertarnos, para avisarnos, para advertirnos de cómo y de qué manera tenemos que respetar el medio ambiente, el cambio climático y sobre todo la naturaleza. A mí lo que nos cuentas nos sirve para ir tomando nota y sobre todo también para alertar a la población, que eso es muy importante. Así que, Carlos, buen tiempo. Te mando un abrazo muy grande.
0: Gracias.
1: Y sobre todo...
0: Siempre un placer.
1: No, te lo digo de verdad, o sea, siempre es un placer que compartas todos tus estudios, todos tus trabajos para que la comunidad de ponedores pues chupemos de esa sabiduría, de esa savia, que luego nos viene muy bien para saber un poco cómo está el planeta, que lo tenemos que cuidar todos un poquito más. Cuídate mucho, Carlos, mil gracias.
0: Gracias.
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0: Estos días son miles de familias las que están viviendo una escena que se repite cada septiembre. Niños agarrados a la mochila, padres que están intentando transmitir, pues bueno, cierta tranquilidad. Hay profesores que están recibiendo a sus alumnos y alguna que otra lágrima a las puertas del colegio. Porque cuando hablamos de la vuelta del cole, solemos pensar en los nervios de los niños, pero lo cierto es que muchos padres y muchas mamás también lo pasan mal, a veces incluso peor. Hay peques que se quedan llorando, hay familias que se marchan con el nudo en el estómago y padres que se preguntan si han hecho bien dejándolos allí o si deberían haberse quedado un rato más. Yo no sé si es normal que los niños lloren. ¿Por qué lloran los niños? ¿Cuándo hay que preocuparse? ¿Cómo hay que gestionar todas nuestras propias emociones cuando somos nosotros quienes nos vamos preocupados a casa o al trabajo? Bueno, pues de todo ello vamos a hablar con nuestra psicóloga de cabecera, Macu Ortázar. ¿Cómo estás? Buenas madrugadas.
1: ¿Qué tal, Pulpo? Buenas madrugadas.
0: Buenas madrugadas. Claro, es que cuando hablamos de la vuelta al cole, claro, ¿quién suele pasar lo peor? ¿Los padres o los niños?
1: Pues grandísima pregunta. Difícil de responder porque no podemos estar ni en la cabeza de unos ni de otros, pero sí que es cierto que suele ser una montaña rusa bastante curiosa, ¿no? Este momento de vuelta al cole. Los padres, por un lado, vivimos deseando que empiece la normalidad ya, podernos ordenar, tener un poco de estructura y demás, a la vez que luego los echamos muchísimo de menos y al final, bueno, pues las vacaciones es un tiempo maravilloso para poder estar con ellos y a la vez, pues eso, ¿no? Nos sentimos a veces un poco culpables porque si los vemos tristes, los vemos llorando, los vemos angustiados, pues no sabemos muy bien cómo tenemos que gestionar eso, porque al final estamos llenos de información y de lo que se supone que tenemos que hacer y cómo lo hacemos y tal, y ellos pues entre los nervios de volver a ver a sus compañeros, de profes nuevos, de cosas nuevas, de volver otra vez a los hábitos, a la rutina, a madrugar, pues al final, hombre, pues es que es normal que lo vivamos así, ¿no? Entonces algo muy natural se convierte en una especie de cosa como muy explosiva, ¿no?
0: Totalmente, Macu, totalmente. Fíjate que hay niños que vuelven encantados y hay otros que están con nervios o incluso con ansiedad. Yo no sé esto por qué ocurre.
1: Bueno, pues ocurre porque por un lado la sensación de volver tiene mucho que ver con reencontrarse con cosas que ya conocemos y a la vez con lo nuevo, ¿no? Con la incertidumbre de cómo será el curso nuevo, qué cosas aprenderé, con quién me encontraré, quién será mi profesor o mi profesora este año. Entonces, bueno, aunque haya cosas que ya conocemos que son bueno, pues que son buenas, también es cierto que bueno, nos encontramos con ese nivel un poco de nervios de lo nuevo, ¿no? De la incertidumbre. Al final, pero esto nos pasa también a los adultos cuando volvemos a reencontrarnos con la gente del trabajo o cuando vamos a un sitio que nos es familiar. Los sitios están absolutamente relacionados con los recuerdos, ¿no? Entonces, si el año anterior han tenido un curso bonito, han estado con sus amigos, lo han pasado bien, pues probablemente la balanza se torne más hacia una experiencia más positiva y una ilusión genuina por volver a reencontrarse con todo eso. Y si, por el contrario, en algún punto, pues ellos han sentido algo de nervios, de malestar, de frustración o de algo que no les ha gustado, pues lógicamente la balanza está un pelín más equilibrada hacia el otro lado, ¿no? Entonces todo eso es normal, absolutamente normal. Y encima pues los niños se les pega también nuestros nervios, nuestra necesidad de que vaya todo bien, de que al final estemos con todo preparado, de nuestras propias emociones con respecto al colegio, ¿no? De qué ganas tengo de que vuelvan, a la vez cómo te echo de menos, a la vez qué frustrado estoy por la cuesta de septiembre, la cantidad de dinero que he tenido que pagar por los libros, los uniforme, todo eso, entonces al final pues eso es un cúmulo de emociones pues muy potente, ¿no?
0: Desde luego, tú recuerdas, fíjate, yo me refiero a ti, a tu vida, Macu, ¿tú recuerdas de lo que te contaron tus padres, de cómo reaccionaste cuando, te dejaron por primera vez en el cole cuando eras pequeñita? ¿Cómo reaccionaste? ¿Eso te lo han contado?
1: Sí, sí. No solo me lo han contado, sino que yo creo que tengo algún flash de recuerdo, ¿no? Yo, o sea, es cierto que yo recuerdo de tener muchas ganas de ir al colegio. O sea, mis padres me hablaban muy bien de la sensación de ir al colegio. Además, yo fui niña guardería, con lo cual, pues, claro, conocía la sensación de haber estado antes de eso, pero sí que es cierto que luego ya una vez que me vi ahí y vi que ya mis padres no estaban, sí recuerdo de tener un ratito de pasarlo mal y de, pues, de llorar y de angustiarme, ¿no? Y sobre todo el segundo día, ya fíjate ya en el primero, el segundo que ya sabes a lo que vas. Entonces, muchas veces incluso los segundos o terceros días son peores que el primero, porque el primero todavía los niños no saben a dónde van, ¿no? Pero luego ya, pues todo ese cúmulo de emociones, pues es normal que pase. Entonces sí, pues yo recuerdo haberme quedado llorando, igual que otros claro. muchos niños, ¿no?
0: Fíjate, yo recuerdo que cuando fuimos a recoger a la niña el primer día de... Yo creo que fue más bien jardín de infancia o guardería también, o la primera clase del parvulario a lo mejor, pero me acuerdo que cuando fuimos a recogerla nos mira como diciendo, capullos, me habéis dejado aquí todo el día, y nos miró muy mal, y luego parecía que se iba hacia nosotros y se dio la vuelta y se fue a jugar.
1: Sí, eso es súper típico. Sí, me la has jugado, traidor, me has dejado aquí solo, aquí sola. Sí, para ellos. Y es que es una bomba, te imagínate, ¿sabes? Están en el calorcito de papá y mamá y tal, de repente les dejan ahí solos. Claro. Por otro lado, qué cantidad de colores y de fiesta y de canciones y de tal, pero por otro lado, esto no sé si me gusta, si no me gusta, pues normal, pues como te pasa a ti el primer día de trabajo, todo te parece maravilloso y a la vez dices, puf, pues qué emoción, ¿no? Pues es normal, totalmente lógico.
0: Es una auténtica maravilla las reacciones de nuestros pequeños. ¿Cómo podríamos distinguir, Macu, si esos miedos de los que estamos hablando ahora en Poniendo las Calles son normales y digamos que forman parte de la adaptación, o a lo mejor si hay algo más que nos debería preocupar?
1: A ver, yo es que diría que las primeras semanas del colegio, fíjate, incluso con niños, que no sea su primer año, las primeras semanas todo lo que pase es que yo lo catalogaría como normal. No, o sea, evidentemente, bueno, pues salvo que de repente nuestro hijo o nuestra hija, que ya lleva un montón de tiempo en el colegio, que ya tiene 13, 14 años, vemos que de repente, pues eso, no quiere volver, tiene ataques de pánico, vomita por las mañanas, todo ese tipo de cosas, pues algo puede ser que suceda. Pero incluso la primera semana, incluso todo eso puede ser hasta cierto punto normal, porque lo que les pasa es que ellos no todavía no saben cómo procesar o cómo gestionar algunas de sus emociones, a veces muy mezcladas, ¿no? Con el añadido de, fíjate, hace un momento decíamos, nos puede pasar a nosotros como adultos en el trabajo. La diferencia entre ellos y nosotros es que si tú el primer día de trabajo, por lo que sea, te pasa algo, tú te puedes ir, ellos no. Entonces, claro, o sea, tienen ahí un tema de no ser dueños de su vida en ese momento, ¿no? Entonces, eso a veces pues también da mucho miedo. Es decir, estoy en un lugar en el que no sé si estoy bien o estoy mal y no puedo salir, no me puedo ir, no puedo llamar a mamá, ¿no? Entonces, es que es normal que se sientan de esa manera, ¿no? Entonces, al final, pues es muy normal que durante la semana, la primera semana o primeras semanas incluso, pues lloren, se angustien, se pongan nerviosos por las mañanas, les duela la tripa, la cabeza, todo lo que se les puede doler durante la primera semana, es totalmente normal. Que no quieran comer, también es normal. Bueno, pues es que todo eso es muy normal porque cambian hábitos, su cuerpo físicamente se está adaptando también a esos cambios o a volver otra vez a las rutinas. Y al final, pues eso, están en un lugar en el que están aprendiendo a estar, ¿no? Aprendiendo a convivir con otras personas, con otros niños, con otras profesoras, con otros adultos de referencia. Entonces, todo eso al final es normal, ¿no? ¿Cuándo deja de serlo? Cuando al final tú dices, oye, llevan ya muchos meses que sigue llorando, que sigue tal, pues probablemente incluso sin ser algo muy patológico, pero probablemente dices, oye, pues venga, vamos a hacer algo con eso, más allá de, pues como pasa las primeras semanas, que lo que hacemos es acompañar a ese niño, pues para que al final vea que no pasa nada, ¿no? Que está en un lugar también seguro. Pero eso a veces toma muy poquitos días y otras veces pues toma más tiempo, ¿no?
0: Desde luego. Macu, ¿qué les podríamos decir sobre todo estos días, ¿no? A los pequeñajos, para decirles y para ayudarles a afrontar la vuelta con cierta tranquilidad, y qué frases serían mejor evitar, porque a lo mejor hay cosas que no les deberíamos decir.
1: Sí, o sea, pero fíjate que yo normalmente cuando hay niños que se angustian mucho, además dependiendo de la edad, los más pequeñitos, pues tú ves que se angustian, pues eso, porque de repente pues están como más tristes o de repente más apegados a ti, ¿no? Como padre o como madre. Y los niños que son un poco más mayores, la inseguridad la manifiestan preguntando mucho, preguntan muchas cosas, ¿no? ¿Y cómo va a ser? ¿Y qué voy a hacer? Y que, o sea, todo eso es totalmente normal. Entonces, yo siempre soy partidaria de no hace falta idealizar el colegio. O sea, esos padres que solo viven de lo, pa, te lo vas a pasar fenomenal y va a ser toda una fiesta, que es una cosa que hacemos todos, ojo yo la primera, que tendemos a engordar mucho lo bien que se lo van a pasar en el colegio.
0: Claro.
1: Yo creo que está bien que sepan cuáles son todas esas emociones que se van a encontrar. Es normal que vayas a echar de menos a mamá en un ratito, pero lo que tenemos es que darles la tranquilidad de que ellos son capaces de solucionar eso, ¿no? Vas a echar de menos a mamá durante un ratito, pero luego se te va a pasar. Luego vas a jugar. Puedes pedirle ayuda a una profe para que esté contigo. Incluso podemos tirar de muchos recursos de, mira, vamos a dibujar un corazón en la mano y cada vez que tengas eches de menos a mamá, pues le das un beso al corazón y ese corazón me llega a mí. La idea de esto es no enmascarar ni negar que van a aparecer ciertos momentos que no molan, pero sí que de alguna manera darles a ellos la seguridad de que tienen cosas que pueden hacer para sentirse mejor. Y eso es muy difícil porque tendemos mucho a decirles, lo bien que te lo vas a pasar, los amigos. Sí, sí, los amigos, pero a ratitos es difícil, ¿no? Entonces yo creo que eso es importante.
0: Qué maravilla, de verdad, qué maravilla. Se echan de menos, ¿no? Porque, no sé, la mía es que ya tiene, ya me da, yo creo que ella es mayor que tú, 24 años, o sea, ya es que mi hija se ha convertido en una mujer de 24 años, pero recuerdo todo eso de lo que estás hablando ahora mismo en Poniendo las Calles. Esos momentos son maravillosos. Y la gente, o sea, que los disfrute, que no les dé pereza volver a contar una y otra vez y charlar con los más pequeñajos, porque es que la vida pasa tan rápido, ¿verdad?
1: Claro, es que además hay una cosa que nosotros hay veces que no nos damos cuenta, ¿no? Y es que en su justa medida, porque al final son pequeños y viven las cosas pues como pequeños que son, pero la manera en la que nosotros les ayudamos a aprender a gestionar los sitios nuevos, las experiencias nuevas, los lugares nuevos, las personas nuevas, va también a determinar cómo ellos enfrenten esto en el futuro, ¿no? Entonces, al final, pues eso, tender a idealizar mucho las cosas, no querer hablar de algunas cosas, cortarles el llanto, venga, ya, que ya pasó, que ya verás, que nada. O sea, quiero decir, no digo que nada de eso esté hecho con mala intención ni que esté mal hecho, pero sí, de alguna forma, pues eso, ¿no? Cuantos más recursos les podemos dar, pues probablemente más fácilmente, más seguros se van a sentir ellos ante una situación que no conocen, ¿no? Si yo tengo la sensación de que tengo muchos recursos, tengo la sensación de que lo tengo más controlado y eso pues muchas veces les da tranquilidad. Entonces, pues eso, hablar a veces mucho las cosas con ellos, pues eso, ayudarles un poco a gestionar esa emoción, pues es importante, ¿no? Porque pues igual de la misma manera la que lo hacemos con nosotros mismos, ¿no? Entonces, bueno, a veces se nos olvida y a veces, pues eso, estamos ya deseando que pase e incluso nos desesperamos por nuestra propia emoción. A veces estás más desesperado tú porque te vas con el corazón partido cada vez que lo ves llorando.
0: Claro.
1: Y entonces, evitando tu propia culpa, quieres parar su emoción, ¿no? Entonces, no llores, ¿no? Pero porque no quieres irte fatal tú, ¿no? Entonces, bueno, pues pongamos las cosas en su sitio y entendamos que es algo que, oye, pues igual que viene, pues se va. Y yo creo que no hay niños, o hay muy poquitos, gracias a Dios, que se pasen meses llorando por ir al colegio, ¿no? Entonces lo normal es que pase. A veces se sufre mucho, pero bueno, lo mejor que podemos hacer es acompañarlos, ¿no?
0: Qué bonito. Macu Hortázar, muchísimas gracias por echarnos un cable. Nosotros ya estamos más en la época de que también los nietos y los abuelos disfruten de los nietos ya a estas edades, porque esto es un trabajo en familia maravilloso con el protagonismo de los padres, por supuesto que sí. Que pases una feliz madrugada y la semana que viene más.
1: Perfecto, pues la semana que viene más. Felices madrugadas.
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0: Mira, yo hoy te voy a leer unos datos que me parecen bastante preocupantes. Resulta que la ONU, estima que cada año entran en el océano hasta 12 millones de toneladas de plástico. Esto equivale a vaciar un camión de basura lleno de plástico en el océano cada minuto. Claro, además de todo esto, hay otro estudio del Parlamento Europeo, con el respaldo de la ONU, que afirma que en el año 2050 habrá más plásticos que peces en el mar. Por favor, ya está bien. Bueno, este problema es muy preocupante porque, bueno, muchas veces no nos damos cuenta del problema que estamos generando cuando tiramos una lata a la playa o en el mar. Y por eso hemos invitado a Poniendo las Calles a Valentina Fagiano. Ella es investigadora del IEO, que es el Instituto Español de Oceanografía, sobre todo para que nos explique los efectos sobre los organismos marítimos. Valentina, ¿cómo estamos? Buenas noches.
4: Buenas noches. Muchas gracias por esta invitación.
0: De nada, Valentina. Las cifras que he pronunciado son escalofriantes, son impactantes, Valentina.
4: Sí, son cifras muy impactantes y sobre todo con una tendencia a aumentar. Citaste algunas cifras, los estudios claramente así sobre escala global dan cifras de referencia, pero todas son impactantes. Hay otro estudio, por ejemplo, que estimó que en 2016 se vertieron en nuestros océanos entre 19 y 23 millones de toneladas de plásticos. Entonces sí, las cifras son muy impactantes y muy alarmantes.
0: Madre mía. Valentina, cuéntanos por favor a los ponedores, a la gente que hace y que escucha y que está aquí ahora mismo con nosotros en Poniendo las Calles en la COPE, ¿cuáles son, digamos, los principales riesgos de la acumulación de plásticos para los animales marítimos? Porque hay datos ya, además.
4: La acumulación de plástico tiene efectos muy variados y actúa desde las escalas más pequeñas, hablamos de escala microbiana, entonces de organismos que nosotros no podemos ver a ojos nudos, se necesitan microscopios muy potentes, hasta los grandes depredadores de nuestros océanos. Los efectos pueden variar y varían también dependiendo de las características de los plásticos, ¿no? De su tamaño, de la composición química que tienen, de su forma. Y varían desde efecto físico, por ejemplo, podemos pensar a las imágenes que todos hemos visto alguna vez, ¿no? La de las tortugas que interactúan con plásticos. Entonces pueden crear bloqueaje intestinal, pueden provocar dificultad a alimentarse del animal, hasta a la muerte del animal mismo. Pero pueden provocar efectos también neurotóxicos, pueden afectar sistemas de endocrinos, pueden afectar todos los sistemas vitales de un organismo en diferentes formas.
0: No, esto es impresionante. Porque claro, aquí los animales, digamos, los animales no se están dando cuenta de que los plásticos son perjudiciales, o sí lo saben, o lo empiezan a tener en cuenta.
4: Depende. Claramente cada animal es un mundo aparte por su estrategia de alimentación, pero los plásticos son tan abundantes que ingesta accidental de plásticos y de microplástico, que es la fracción más pequeña, se ha documentado prácticamente en casi todas las especies marinas estudiadas. Desde el zooplancton, hablamos por ejemplo de los copépodas, que adentro del zooplancton son el grupo de organismos más abundante, hablamos de organismos de 1 o 2 milímetros, hasta atunes, hasta las ballenas, o sea, la ingesta accidental se ha documentado en prácticamente casi todas las especies que se han analizado y muchas especies también de interés comercial, entonces de peces y especies que entran después en la dieta del ser humano se han visto afectadas por un elevado número de microplástico. También los microplásticos después se propagan a través de la cadena trófica, porque cada animal puede ingerir microplástico directamente del ambiente porque lo confunda por su comida habitual, o lo puede ingerir porque está comiendo presa que ya han ingerido a su vez microplástico o plástico. Entonces los plásticos están adentro de prácticamente todos los organismos marinos que nosotros conocemos.
0: Valentina, hombre, es verdad que muchas veces parece que no nos preocupamos de lo que no nos afecta, pero aquí hay que parar un poco. Te pido, Valentina, que te tomes el tiempo que sea necesario para hacernos la explicación y que lo podamos entender y sobre todo que nos demos cuenta. Yo no sé si puede afectar a los peces que nos comemos y causar daño luego en nuestro organismo. ¿Esto podría ser posible, sí o no?
4: Esa es una pregunta que no tiene todavía una respuesta. En el sentido, sabemos que como seres humanos somos expuestos a los plásticos y a los microplásticos. Se han detectado microplástico y nanoplástico en distintos tejidos humanos y en distintos alimentos que nosotros tomamos habitualmente. Ahora, los efectos sobre salud humana todavía están bajo investigación. Lo que sabemos es que los microplásticos y los plásticos son un material que absorben, por ejemplo, otros contaminantes. Absorben metales pesados, absorben pesticidas, absorben otros contaminantes que están en el ambiente y además cuando nosotros producimos plástico, en realidad añadimos a los plásticos toda una serie de otros elementos, por ejemplo, para dar estas funciones que hacen que los plásticos sean tan utilizados, retardante de flama, resistencia. Pensamos, por ejemplo, a las fibras textiles de poliéster. Nosotros le añadimos en su proceso de producción muchísimos otros elementos químicos que nos sirven para darle resistencia, para darles color brillante, y muchas de estas sustancias, por ejemplo, se han visto tener efectos carcinógenos. Ahora, ¿cuáles son las cantidades que se tienen que ingerir para que esto represente y qué tipo de problema por la salud humana? Está bajo estudio. Pero aquí yo haría una pequeña paréntesis, porque muchas veces pensamos solo en los efectos directos.

0: y contrastar el cambio climático, pero los océanos son el gran pulmón del planeta Tierra. Entonces, como humanos, tenemos efectos secundarios de la presencia de plástico y de microplástico en los océanos, aunque no sean debido directamente a su ingesta.
1: Sí. Hombre, yo estoy preocupado, ¿qué quieres que te diga? Yo estoy preocupado. Yo no sé si se puede hacer algo para revertir la situación aquí, Valentina.
0: Sí, hay que hacer algo, y hay que hacer algo a todos los niveles. Hay un nivel individual, entonces lo que podemos hacer es, por ejemplo, reciclar correctamente, intentar utilizar productos que no lleven muchos plásticos en su confeccionamiento. Y después, lógicamente, a nivel más grande, se puede, por ejemplo, las empresas tienen un papel muy grande para actuar de forma ética, ¿no? Entonces, por ejemplo, proveer alimentos que no tengan 3 o 4 envoltorios de microplástico, y sobre todo a nivel de legislación, por ejemplo, prohibir el plástico de monouso, porque la mayoría de los problemas que derivan del plástico son los plásticos de un solo utilizo. Vasos de plástico, platos de plástico, todos los que es comida takeaway. Entonces, quiere decir un cambio a nivel individual, por darnos cuenta que no es sustentable el utilizo que estamos haciendo de este material, que cuando fue creado este material fue creado para crear objetos que duraran mucho, porque el plástico en realidad es un material increíble. Hacemos una mesa de plástico, es muy resistente, puede durar muchísimos años. Sí. El problema es que después se empezó a utilizar este material para crear objetos que tuvieran una vida de segundos, minutos, y muy grande cantidad. Entonces, de un lado hay que hacer un cambio en nuestra forma de consumir, y del otro hay que hacer un cambio a nivel de legislación para que se prohíba el utilizo de plástico de esta forma.
1: Qué bien lo has explicado, cómo te hemos entendido y sobre todo qué deberes nos has puesto. Queda mucho trabajo por hacer aún. Así que Valentina Faggiano, la investigadora del IEO, que es el Instituto Español de Oceanografía, te doy las gracias por haber estado aquí esta noche en Poniendo las Calles con nosotros. Esperemos que en unos años se pueda revertir la situación. Valentina, buenas noches, muchas gracias.
0: Buenas noches y muchísimas gracias a vosotros por invitarme.
1: Gracias, los ponedores de calles, con mucha fuerza y con mucha energía.
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0: Son las 4, las 3 en Canarias.
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0: En Ceuta, la crisis migratoria sigue dejando consecuencias políticas. El jefe de gabinete del delegado del gobierno ha dimitido después de asegurar que trasladó a su superior los avisos del CNI sobre una posible entrada masiva, algo que el delegado niega. Una crisis que también ha llevado al presidente ceutí, Juan Jesús Vivas, a acusar al gobierno de haber restado importancia a sus advertencias antes de la llegada masiva de inmigrantes. Y mientras crece la presión política y social en la ciudad, Bruselas ha desbloqueado 115 millones de euros de ayuda para afrontar las consecuencias de la crisis. Corresponsal en Bruselas, Olga Rodríguez.
3: Bruselas dio luz verde esta semana a una ayuda de 115 millones de euros para Ceuta. Los recursos pertenecen a los fondos destinados a la gestión migratoria y también a los de control de fronteras. Desde la comisión explican que el dinero se destinará a financiar la vigilancia, la protección de las fronteras, así como al despliegue de personal y equipos adicionales. También servirá para crear instalaciones destinadas al control de los migrantes, así como para facilitar el retorno de quienes permanecen en situación irregular en Ceuta. Este sigue siendo el objetivo principal de Bruselas, devolver a todas las personas en esta situación. En menos de un mes, el 80% de estos recursos deberían estar ya en manos de las autoridades españolas. Para el despliegue de más efectivos de Frontex hará falta algo más de tiempo.
0: Y en sanidad, los sindicatos médicos han anunciado una huelga indefinida a partir del 28 de octubre contra el nuevo estatuto marco que prepara el gobierno. Los profesionales rechazan la propuesta porque consideran que no recoge sus principales reivindicaciones laborales y profesionales y advierten de que mantendrán las movilizaciones si el Ejecutivo no rectifica. Y este sábado llegan las clasificaciones del Gran Premio de Madrid de Fórmula 1 en un fin de semana que va mucho más allá de la competición. Se calcula un impacto de 467 millones de euros y la creación de cerca de 9.000 empleos. Hasta el domingo unos 400.000 visitantes pasarán por Madrid, con especial presencia de aficionados llegados de Estados Unidos, México, Francia y sobre todo Reino Unido. Y fuera de nuestras fronteras, Estados Unidos ha homenajeado a las víctimas del 11S con mucha emoción. En Nueva York se han leído uno a uno los nombres de los fallecidos mientras sonaba el himno estadounidense, una ceremonia en la que han coincidido los cuatro expresidentes vivos. La ausencia más destacada, la de Donald Trump, que ha elegido el Pentágono para participar en los actos de homenaje. Desde allí ha defendido su política frente a Irán y ha reivindicado la lucha contra el terrorismo. Un discurso con un mensaje claro. Estados Unidos, ha dicho, no olvidará nunca lo ocurrido aquel 11 de septiembre.
4: Jamás olvidaremos. Por eso luchamos hoy. No tenemos otra opción. 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
0: Y en los deportes, el Real Madrid recibe al Rayo Vallecano en el Bernabéu. Jorge Pérez.
5: Veremos cómo recibe la afición a Vinicius, si con aplausos o con pitos. Mourinho tiene clara su postura.
6: ¿Y qué ha hecho Vini aquí? ¿Cuántas Champions ha ganado? ¿Cuántos goles ha metido? ¿Cuántas eliminatorias ha ganado? Es un árbol que tiene mucho fruto y la gente tira piedras porque quiere frutos. Quiere lo mejor de Vinicius. Va a llegar. Ese Vinicius que ganaba partidos solo, ya va a llegar.
5: En el resto de la jornada, Racing Alavés, Osasuna Español y Athletic Club Elche. Todos ellos a partir de la 1 de la tarde en tiempo de juego. Ya ha finalizado Sevilla 1, Valencia 0, gracias al gol de Juan Iglesias. Estaremos también atentos este fin de semana a la Fórmula 1. Antonelli, piloto de Mercedes y líder del campeonato, ha sido el más rápido del segundo entrenamiento libre del Marrín, por delante de los Ferraris de Charles Leclerc y Lewis Hamilton. Los anfitriones, Carlos Sainz, 16º, y Fernando Alonso, 17º. Y en ciclismo llegamos a las dos últimas etapas de la Vuelta Ciclista a España. Este sábado transcurre entre la Calahorra y Colaldo del Alguacil de 187 kilómetros. Enric Mas defiende 1:37 de ventaja como líder con respecto a Primo Roglic.
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0: ¿Qué tal, ponedor? ¿Cómo estás? ¿Cómo va la madrugada? Gracias por estar poniendo las calles con nosotros en este mes, en esta semana, en este día en el que seguimos haciéndole la cobra a la política. Nos quedamos con historias humanas, historias positivas, historias reales, que son las que nos demuestran que a pesar de todo, la vida tiene sentido. Yo soy Carlos Moreno, el Pulpo. Tú por escucharme eres un ponedor y te agradezco enormemente que apuestes por la radio para pasar tu madrugada. Mira, sitúate, estamos en internet. Internet es verdad que, bueno, que hay contenidos que desaparecen tan rápido como llegan y otros como que forman parte ya de nuestra memoria colectiva. Hay un ejemplo de todos estos últimos, son los memes, esas imágenes que, bueno, que durante años nos han hecho reír, las hemos compartido y sobre todo nos ayuda a entender el mundo con humor. Bueno, pues ahora resulta que hay una profesora de la Universidad de Granada que ha decidido hacer algo insólito y es recopilar los mejores memes de los últimos 25 años. Un archivo con más de 1000 ejemplos que recoge desde los memes clásicos hasta los más recientes. Porque detrás de cada uno hay algo más que una broma, se puede decir, ¿no? Hay una historia, hay una cultura digital y una forma de comunicarnos que ha cambiado el tiempo. O mejor dicho, que ha cambiado con el tiempo. Todo esto empieza con la idea poco habitual, que es conservar memes. Lo que normalmente vemos como algo efímero, pasajero, incluso banal, aquí se convierte en objeto de estudio. Esta iniciativa nace de la Universidad de Granada, como te decía, donde Donay Repede, que es la profesora de lengua, pues ha reunido más de 1000 memes que resumen un cuarto de siglo de humor en internet, desde los primeros virales hasta los formatos más actuales. Eso sí, con protagonistas tan reconocibles como Homer Simpson o incluso el mismísimo Tintín.
1: Mira, este corpus es la continuación de otros dos corpus, el corpus oral de humor, el corpus multimodal de humor oral en español, que es UMCOR, que recoge muestras de humor desde el año 1900 hasta 2025.
0: Mira, este archivo, al que han llamado Hamnet, no es solo una colección de imágenes. Esto es una herramienta que va a permitir a investigadores y a curiosos estudiar la evolución del humor en España en Internet. Claro, en estos 25 años, por ejemplo, los memes han pasado de ser simples bromas a convertirse en instrumentos para opinar, para criticar e incluso informarse.
1: Pues refleja mucho lo que está ocurriendo en la sociedad. De hecho, el humor que hemos podido ver, porque sí se puede ver que los memes, el humor que se refleja en los memes es muy cercano.
0: Claro, Hamnet incluye una variedad de formatos humorísticos que es verdad que proceden de las principales redes sociales y plataformas de vídeo, entre las que se incluyen, por supuesto, X, lo que ahora se llama X, que antes era Twitter, Instagram, Facebook, Reddit, que si el Blue Sky, que si YouTube. Claro, cada una de las más de 1000 muestras están incluyendo un archivo original, un código identificador y también los metadatos, esos metadatos que son esenciales sobre su procedencia.
1: Bueno, pues se puede aprender que el humor sigue siendo un termómetro social, porque no solo nos reímos, el humor sigue manteniendo la finalidad, pues crítica social, crítica política, defender libertades. No ha cambiado. Es verdad que hemos podido observar una evolución del humor a lo largo de los siglos, pero ha cambiado sobre todo en el formato.
0: Este proyecto está recopilando ejemplos de Internet de distintas épocas, desde los primeros foros y cadenas de correo hasta las redes sociales actuales. Claro, aquí los memes también tienen su contexto. Lo que hoy nos hace gracia, pues a lo mejor dentro de unos años puede seguir provocándonos una sonrisa. Y por este archivo, claro, por eso este archivo busca conservarlos, para darles un valor cultural y permitir que se estudien como parte de la historia digital. Esto es una evolución que está demostrando cómo el humor también se adapta a la tecnología.
1: Pues que el humor es más absurdo, más surrealista. Y es muy espinoso el humor. Se nota, que va al grano.
0: Además, este archivo es verdad que no se queda solo en lo académico, ni muchísimo menos. También pretende acercar este fenómeno al público general, sobre todo porque todos en algún momento hemos compartido un meme y todos formamos parte de un meme, sin saberlo, que esto es una historia colectiva.
1: Pues yo creo que no, los memes son muy creativos. De hecho, bueno, por eso yo decía que es un humor muy cercano, porque lo creamos nosotros. Hasta ahora consumíamos el humor, ¿no?, que veíamos en la tele, que leíamos, ¿no?, en diferentes publicaciones, pero al ser un humor muy cercano y creado por nosotros, pues se refleja muy bien la sociedad, ¿no?, todo lo que vivimos.
0: Es que esto es tal y como lo estás escuchando. Esto es una historia que demuestra que el humor en Internet no es tan superficial como parece. Que detrás de una imagen viral hay creatividad, hay mucho contexto y también hay una forma de entender el mundo. Hamnet es una herramienta que recopila más de 1000 memes, chistes y vídeos de humor en español desde el año 2000 hasta nuestros días, que acaba de poner en marcha la Universidad de Granada. Aquí la plataforma de acceso gratuito en la dirección hamnet.snlt.es es parte de una ambiciosa iniciativa que pretende documentar el humor en todas sus formas. Digamos que esto es otra manera de preservar también nuestra cultura. Nosotros somos ponedores de calles y estamos levantando y acostando España.
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0: Bueno, estarás diciendo, Pulpo, esta noche en nuestro temazo, después del partidazo, ¿de qué vamos a hablar? Pues tenemos que poner un poco de orden en nuestra casa, y eso es verdad, en nuestra vida también, ¿por qué no? Ahora que se han terminado las vacaciones, pues toca volver a la rutina. Ya sabes que el mes de septiembre, bueno, pues puede ser el momento ideal, ¿no?, para hacer limpiezas a fondo, para deshacernos de, bueno, de todo aquello que vamos acumulando en los cajones y armarios y que ya hay que decirlo bien claro, con la mano en el corazón, ya no sirve para nada, ¿no? Y en definitiva, como te decía antes, ponedor, para ordenar nuestra casa sin volvernos locos. Y esto es muy importante. Claro, para que nos eche una mano en esta tarea, hemos invitado a poner las calles a Begoña Pérez, más conocida a nivel internacional como la ordenatriz. Es la gran gurú nacional del orden y la limpieza. Siempre tiene en sus redes sociales muchos trucos, ¿eh? Yo la sigo y son espectaculares. Tiene muchos consejos para mejorar la vida doméstica. Y ojo, porque además cuenta con más de 2 millones de seguidores en Instagram, tiene 7 hijos y ha escrito varios libros sobre este tema. Colabora además en el programa Fin de Semana de COPE y habla fenomenalmente bien. Begoña Pérez, muy bienvenida a Poniendo las Calles. ¿Cómo estamos?
4: Buenas noches, Pulpo. ¿Qué tal?
0: Qué alegría tenerte otra vez. No sé la gente cómo se te llama. Begoña, la ordenatriz, Ña, Oña, Beña, ¿cómo te gusta?
4: Bego. Y para emperatriz también me han ascendido. Bueno. Me han ascendido.
0: Qué bueno.
4: Pero es buenísimo, sí.
0: Qué bueno. Oye, Begoña, con todo lo que haces al cabo del día, yo me imagino que a estas horas de la noche te costará estar despierta, ¿no? ¿O eres de las que madruga trasnocha o ambas cosas?
4: Sí, las dos cosas, sí, me acuesto tarde y me levanto pronto, sí, porque soy medio hiperactiva, sí. Pero es verdad que sí, que me desmayo directamente en la cama, o sea que en breve yo creo que terminamos y me dejo caer.
0: Qué bueno. Yo, aquí Bego, yo, hombre, no voy a ser muy original, pero yo me imagino que te habrán, bueno, pues comparado con, bueno, mil veces, ¿no?, con Marie Kondo, que es la famosa japonesa conocida por sus métodos de orden. Yo no sé si eso te gusta, si te cansa, si realmente te sientes identificado en lo que hace ella también.
4: Bueno, a ver, lo primero, me abruma, pero vamos, como tu presentación que me ha parecido, digo, ¿de quién están hablando? ¿Sabes? Hombre. De mí no, pero vamos. Así que muchas gracias. Me abruma y, hombre, me encantaría llegarle a la suela de los zapatos, pero sí es verdad, una cosa que sí me veo en común es que las dos, yo creo que intentamos tirar para arriba y ser como divulgadoras, pues eso, de orden y limpieza y hacer bien a todas las casas, ¿no? Eso sí.
0: Quiero que nos expliques, por favor, Bego, sobre todo, ¿por qué para tener una buena vuelta a la rutina, digamos, es clave tener orden en nuestra casa? ¿Por qué a veces nos obsesionamos con tener la casa ordenada? ¿Para qué nos sirve tener orden?
4: Sí, pues buena pregunta. Es que yo creo que el orden muchas veces... A ver, lo primero, tenemos un modus vivendi horrible en el sentido de que queremos hacer millones de cosas, vamos súper rápido, no tenemos tiempo para nada y tal. Pero a la vez quiero hacer de todo y quiero tener de todo y tal. Entonces, por un lado, es guay porque tenemos muchísimas cosas. Hablo en un sentido general, pero ¿quién no se ha ido de las últimas rebajas a Zara, por ejemplo, ¿no? O sea que por eso digo que a lo mejor unos más, otros menos, pero que tenemos muchas cosas materiales. Y todo eso hay que ordenarlo. Pero a la vez, para tener orden hay que tener tiempo y hay que pararse. Y eso de pararnos ahora, últimamente, me parece a mí, en los últimos años, no, nos cuesta mucho, ¿no? Entonces, claro, llega un momento que queremos salir a trabajar o queremos llevar a los niños al cole o tal, y entonces, espera, ¿dónde están las gafas? ¿Dónde están las llaves? ¿Dónde está el bolso? ¿Dónde está no sé qué? ¿Sabes? Y no podemos salir y eso nos lleva al nervio. Y entonces, lo que tratamos es como decir, a ver, un momento, ten un orden y unas rutinas bien puestas, que aunque cuestan un poquito, te va a dar muchísimo más satisfacción y mucha más felicidad, por hablar en esos términos, vamos.
0: Sí. Bueno, vamos a ir al grano, te lo digo más que nada porque ya la gente aquí me está escribiendo, me dice, por favor, yo sigo a esta mujer, me dice Patricia, dice, bueno, la ordenatriz, por favor, anda que no me ha dado ideas para tener en orden mi casa y los trastos de mis hijos. Claro, es que tú te das cuenta que ayudas a mucha gente, ¿no? Tienes más de 2 millones de seguidores, ¿eh?
4: Sí, una maravilla, que me hagan caso, vamos.
0: Begoña, sí, muy bien, sí. Nuestros ponedores, es verdad que han vuelto hace poco de sus vacaciones, quieren poner su casa a punto. ¿Conviene ser muy drástico con el regreso a la rutina en lo que a nuestra casa se refiere, o es mejor ir poco a poco? ¿Qué hacemos, por ejemplo, con esas piedras que nos hemos cogido de esas playas y que ahora ya las tenemos en nuestro domicilio? ¿Qué hacemos con ellas?
4: Sí, pues a ver, todo depende de lo que te dé. O sea, si vamos a ver las piedras y en plan, uff, qué pereza, y esto para qué lo cogí, y desde luego ahora a ver dónde las pongo y dónde tal, no, es ponlas, las cogiste para que te dé un buen recuerdo, por ejemplo, o porque te gusta, porque pega con la decoración de tu casa, ¿no? Por poner un poner, vamos, precisamente hablando de ponedores. Pero dices, pues es que las coloco inmediatamente en el sitio correspondiente y me va a evocar a la memoria de, jo, qué bien, cómo he disfrutado estas vacaciones y cómo se me nota todavía que sigo descansado, porque todavía espero que sigamos descansados, ¿no? Porque como acabamos de regresar, o sea que eso es muy importante. Pero sobre todo, el orden está para ayudar. Esta idea es muy importante, que no sea... No, es que soy una histérica, por ponerme a mí, ¿vale? Para no señalar a nadie, pero soy una histérica del orden y entonces molesto a todo el mundo y tal, porque todo tiene que estar ordenado. No, el orden está para ayudarme, para encontrar las cosas, para estar más tranquila, para saber dónde están, y entonces... Y así todo fluye mucho mejor, y sobre todo en una familia.
0: Claro,
4: pero
0: claro,
4: que está para ayudarme, no para molestar, no para ser un histérico.
0: Yo no sabría por dónde empezar, ¿no? Sobre todo para desmotivarnos a las primeras de cambio, ¿qué es lo que podemos hacer? Lo digo más que nada porque uno no sabe muchas veces, Bego, por dónde empezar. Hay tanto jaleo, hay tanta zorrera de trastos que incluso cuando los estamos ya metiendo en el coche en la zona del veraneo y sabemos que ya tenemos que ir hacia casa, ya estábamos diciendo, bueno, ¿y ahora qué voy a hacer con todo esto? Es que no sabemos por dónde empezar.
4: Sí, esto es muy importante, es verdad. Pues mira, yo diría poco a poco, porque es que poco a poco es como vamos a ir ordenando, de la misma manera que poco a poco vamos desordenando. O sea, poco a poco yo llego de la compra y dejo las bolsas y no lo coloco. Y luego llego de trabajo y a lo mejor, yo qué sé, bueno, ahora no es momento de abrigo, pero pues una chaqueta que no se lava y no tal, pero lo dejo por ahí por medio. Luego no sé qué. Y todo eso, cuando lo quiero ordenar, son un montón de minutos, incluso horas, ¿no? Pues vamos a adelantarnos antes, de tal manera que cada cosa va a su sitio y cada sitio tiene su cosa. Es decir, si yo me pongo un café, pues muy bien, me pongo el café, disfruto del café, pero luego lo pongo en el lavavajillas o en el fregadero, lo friego y lo guardo. O sea, que no es solo tomarme el café, el orden es el antes y el después. ¿Qué pasa? Que hay que tener cierta disciplina y a veces nos molesta precisamente por lo que te decía antes de las prisas, ¿no? Pero tenemos que pensar que nos va a ayudar mucho más tener todo ubicado y colocado, pero poco a poco. O sea, si ya hemos llegado al desorden total, vete poco a poco, escríbete 5 objetivos en el día de orden, de estos que te llevan 2 minutos, 3, y por lo menos que entres en casa y digas, bueno, no me pongo de mal humor, ¿no? O sea, que poco a poco.
0: Qué bien. ¿Qué hay que empezar? ¿Por lo que está más desordenado o a lo mejor por lo que nos va a dar menos trabajo? Porque muchas veces, si ves que tienes ahí una acumulación y que te va a llevar a lo mejor un par de horas recoger todo esto como tiene que hacerse, dices, pues empiezo por otra cosa. No sé qué sería lo más óptimo.
4: Pues mira, esto yo te diría que lo que más te moleste, fíjate, igual parece que no te contesto, pero lo que más te moleste, o sea, normalmente a mí me parece, a mi entender, la entrada de casa, que es la entrada y la salida, es como, tal y como entro es como me recibe la casa y tal y como salgo es como la dejo, ¿no? Entonces, esto tiene que estar ordenado. Y luego la cocina, ¿por qué? Pues porque para mí la cocina es muy importante, porque aquí se mezcla orden y limpieza, es muy importante la higiene. De tal manera que, claro, un desordenado a lo mejor te deja eso, ¿no? 7 tazas de café en 7 días y dices, no, un momento, eso me va a llevar muchísimo más tiempo limpiarlo, ordenarlo, no sé qué. No. En el momento, y además una cocina justo refleja muchísimo el orden de la casa, ¿no? Porque sabemos que ahí donde van las tazas no van las sartenes. Y además no se me ocurre, bueno, pues como no tengo tiempo, espera, que lo pongo aquí. No. Todos sabemos que la sartén tiene su sitio y todos la colocamos ahí. Y las tijeras de cocina y así todo, ¿no? Todos los utensilios que son millones, bueno, millones no, pero muchísimas cosas en una cocina. Así que esto yo lo llevaría a lo largo de la casa. Entonces ya sabemos si todo tiene su sitio, a lo mejor lo estamos usando y a lo mejor en ese momento está desordenado, pero luego sabemos ordenarlo divinamente. O sea que poco a poco.
0: Qué bueno, por favor. Fíjate que yo creo que una casa ordenada parece como más limpia, ¿no? Yo no sé si estás de acuerdo con eso, ¿verdad?
4: Totalmente, totalmente, desde luego. Yo siempre pienso cuando uno va a la casa, seguro que nos ha pasado a todos y todos tenemos en mente a lo mejor haber ido a casa de fulanito, mi gran amigo, pero que no quita que yo lo quiera mucho, de repente he entrado y digo, pero ¿esto qué es, sucio o desordenado? Y desde luego una casa cuando está ordenada no te planteas si está sucia. O sea, uno lleva el orden a que está limpio y si está sucio, o sea, si está desordenado, sí que nos parece que está sucio. Es muy curioso, pero es así es nuestra mente, ¿no?
0: Qué bueno, sí, por favor. Total. Yo te comento todo esto porque no sé si al volver de las vacaciones es mejor primero ordenar y luego limpiar o al revés, quizá las dos cosas a la vez, no tengo ni idea, pero hay que ayudar a la gente.
4: Bueno, efectivamente, pues yo me plantearía un poco primero por zonas. O sea, la nevera, lógicamente, la tendré vacía, porque he estado pues una semana, 15 días fuera y necesito que no se me estropeen las cosas, con lo cual está vacía. Y si vemos que no está limpia, porque no pude limpiarla cuando me fui, pues entonces ese es el momento para limpiarla. Me va a llevar mucho menos tiempo que no llenar la nevera y luego tener que vaciarla, limpiarla y volver a llenarla, ¿no? O sea, que por eso digo que un poco de lógica. Y lo mismo con los armarios y todo. En realidad todo es como si te lo plantearas como si fuera una mudanza. Siempre es mucho más fácil limpiar en vacío que no limpiar en lleno, ¿no? Así que eso, yo ahora a lo mejor, hombre, no tienes tiempo porque dices, sí, hombre, justamente, bastante depresivo estoy porque estoy entrando en faena de trabajos y de coles, no, y de todo, me voy a poner a limpiar, que no me apetece. Pero digo lo mismo, lo que te dé más, a mí, por ejemplo, pienso, a mí me da más rabia, mira, lo hago cuanto antes, me lo quito y ya está. ¿Sabes? Ya en casa se ríen de mí, porque llegamos de viaje, pues como el otro día, ¿no? Y ya está. Venga, todos a hacer un begoño. Y digo, tendréis morro, o sea, es mucho mejor echar a lavar todo y tal, y ya que esté todo dispuesto, para seguir con mis rutinas, y yo sé luego los espacios y los tiempos que tengo con la lavadora y con la nevera y la compra y todo, ¿no? Qué para bueno. Volver a la rutina bien, como bien dice. La lavadora es un temazo, porque al final todos necesitamos la lavadora. O sea, porque a lo mejor la comida, bueno, pues uno más o menos se bandea entre el trabajo y tal, pero la lavadora seguro que necesitamos todos en casa. Entonces es muy importante, primero, seguir como ciertas normas básicas, que es dejar la puerta abierta y secar a lo mejor la rebaba que queda un poquito de agua en la goma, ¿vale? Eso cada vez que pongamos la lavadora y vamos a quitar la ropa ya lavada, pues eso, limpiamos la goma, ¿vale? Llega un momento que, lo que te decía antes, estoy en un piso de alquiler y eso está lleno de negro y eso es un moho impresionante y no hay manera de quitarlo. Bueno, coge papel de cocina, empapa bien lejía y ponlo ahí, tocando la lejía a ese moho negro incrustado, pues eso, desde 2 horas hasta 12 e incluso si no se quita, 24 horas. Toma claro, ya. ¿Qué pasa luego con esa lejía? Nos puede manchar la ropa, nos puede decolorar la ropa, porque la lejía sabemos que esas manchas no se quitan. Así que ponemos un lavado en vacío. Pero antes de eso te diré que también hay veces que hemos puesto mal otra de las rutinas que deberíamos coger a la hora de lavar la ropa, es no llenar a lo bestia la lavadora. ¿Por qué? Porque digo, mira qué bien, me voy a ahorrar un lavado, ¿sabes? Sí, y en vez de 2 sábanas pongo 5 y sobrecargo el tambor de tal manera que el eje del tambor sufre. ¿Y qué hace cuando sufre? Suelta grasa. ¿Y qué pasa con esa grasa? Que no sale. O sea, es que no sale de la ropa. Así que antes de eso, te digo lo que hay que hacer, que es poner un vaso de lejía, la lavadora en vacío, por supuesto, un vaso de lejía en el tambor y medio vaso de lejía en el cajetín del detergente. ¿Por qué? Porque ese cajetín del detergente, la lejía, va a hacer que vaya por todos los conductos que necesita la lavadora, o sea, que necesita el agua para llegar a la ropa, ¿vale? Con el detergente, con el agua, con la ropa, bueno, todo. Y entonces eso en vacío. Y no preocuparse porque el agua es caliente, porque es un circuito cerrado y no nos afecta a nosotros ni los vapores ni nada. Y no pierde eficacia porque al principio la lavadora, no sé si esto lo sabe la gente, la pongas caliente o la pongas fría, al principio de todas las lavadoras es fría.
0: Tenemos una charla más tranquila y hablamos de ese libro porque también aprendemos un montón de cosas, con lo cual todo lo que sea organizar, ayudar a la audiencia, me interesa y me encantaría, Begoña, que te quedases un día más rato con nosotros. Ahora tenemos que actualizar la información, pero será súper interesante hablar de tu libro.
4: Estupendo, muchas gracias, sí, genial.
0: Pues un abrazo muy fuerte, Begoña Pérez, ordenatriz, cuídate mucho y en breve volvemos a hablar. Gracias.
4: Igualmente, adiós, Pulpo.
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0: Seguimos en COPE, seguimos poniendo calles. Gracias por escucharnos. Yo soy Carlos Moreno, el Pulpo. Mira, vamos a entrar de lleno en el pasado. Lo digo más que nada porque muchas veces da sentido a la actualidad para que podamos entender lo que está sucediendo ahora, 2026, septiembre de 2026. La semana pasada, nuestro colaborador José Luis Corral, que José Luis Corral es escritor, es catedrático en historia medieval, nos llevó hasta los inicios de la ciudad de Ceuta, ni más ni menos. Y aquí está con nosotros de nuevo. José Luis Corral, buenas madrugadas.
1: ¿Qué tal, Carlos? Muy buenas madrugadas.
0: Muy buenas madrugadas. Es que hay que seguir con esos orígenes. O sea, Ceuta hay que conocerla desde el principio. ¿Qué ocurrió en Ceuta, profesor, en el año 1415? ¿Cómo empezaba la historia en aquella época?
1: Bueno, pues la semana pasada hablamos efectivamente de Ceuta desde su conocimiento como ciudad, desde su fundación como ciudad, hasta 1415. Y lo que ocurrió en 1415 fue algo extraordinario. Es una de las fechas más importantes, si no la más importante de su historia. Y es que en agosto de 1415, el rey Juan I de Portugal, que murió poco después, murió en 1433, con sus tres hijos, entre ellos el famosísimo Enrique el Navegante, que era el más joven, el que puso en marcha la Escuela de Sardes, la Escuela de Navegación de los Portugueses por el Atlántico. Bueno, pues con sus tres hijos, el rey Juan I de Portugal conquistó Ceuta a los musulmanes. Y allí instauró un dominio portugués durante bastante tiempo. Por tanto, 1415 es la fecha en la cual la ciudad de Ceuta es conquistada por el rey de Portugal, Juan I. Y es conquistada porque Portugal, cuando los turcos cortaron de alguna manera el Mediterráneo al comercio con Oriente, pues Portugal necesitaba, evidentemente, una serie de puntos, de colonias, de puertos para seguir ejerciendo su práctica comercial. Bueno, pues fue el objetivo de los portugueses, conquistar Ceuta, porque estaba en la puerta del estrecho y, por tanto, era un punto clave estratégico para el control de las rutas comerciales.
0: Qué bueno, profesor. ¿Y cómo fue la Ceus portuguesa? Porque ahí también algo nos decían ya ahí, ¿no?
1: Sí, bueno, durante varios años, desde 1415 hasta 1580, Ceuta fue portuguesa. Estamos hablando de casi dos siglos de dominio portugués sobre la ciudad de Ceuta. Pero en 1478, el rey Sebastián, el famoso rey Sebastián de Portugal, quiso ampliar esas conquistas, esos dominios portugueses en el norte de África, no solamente una ciudad, sino ampliar el territorio bajo dominio, bajo control portugués, y fue derrotado en la famosísima batalla de Alcázar-Quibir. Allí se perdió, desapareció el cadáver del rey Sebastián de Portugal, que es un rey que, por cierto, tiene muchas connotaciones heroicas, esotéricas, casi míticas en el reino de Portugal. Dos años después, en 1580, Felipe II se convirtió en rey de Portugal. Es decir, en 1580 Felipe II no solamente era ya rey de España, sino que también incorporó el reino de Portugal a sus dominios. Hay que tener en cuenta que Felipe II era hijo de la emperatriz Isabel, la esposa de Carlos V, claro. E Isabel era la princesa heredera de Portugal. Por tanto, le correspondía de alguna forma por herencia. Bueno, Felipe II unifica las dos coronas, la de Portugal y la de España, y Ceuta se incorpora, como es un territorio portugués, se incorpora en 1580 precisamente a ese reino ese doble reino de Felipe II, y ya formó parte de la monarquía hispánica.
0: ¿Y desde cuándo, digamos, pasa a ser española? ¿Desde cuándo Ceuta, estando allí en tierras africanas, pasa a ser española aquí, profesor?
1: Bueno, después de este periodo portugués, desde 1415 a 1580, y después de este periodo de Ceuta portuguesa, pero dentro de la monarquía hispano-lusa de Felipe II, se rompe esa unidad con Felipe IV, Portugal se independiza de la monarquía hispana, y los de Ceuta, esto es realmente maravilloso, los de Ceuta deciden que, aunque han sido portugueses durante algún tiempo, durante un par de siglos tras la conquista, deciden que quieren ser españoles, que no quieren volver a Portugal, que ya se ha separado de España en 1540, sino que quieren ser españoles. Eso ocurrió en 1658, 18 años después de la independencia de Portugal, cuando ya se reconoce, de hecho, por parte de España, que Portugal es un reino independiente. Ceuta dice que ellos que ellos quieren seguir siendo españoles, que no quieren volver a retornar a ser portugueses. Y desde entonces, desde 1640-1658 hasta hoy, pues Ceuta es una ciudad española por voluntad propia de los ceutíes. Y por cierto, las huellas portuguesas son interesantísimas en la ciudad. Entre otras cosas, el escudo de la ciudad, que estamos ahora viendo repetido tantas veces. Si os fijáis, el escudo de la ciudad de Ceuta es prácticamente el mismo que el escudo de Portugal. Son los 5 escuditos azules con unos lunares blancos y 7 castillos en una orla roja que rodea el escudo. Bueno, pues salvo la ubicación de los castillos, que en el escudo de Portugal hay uno arriba, y ese que está arriba de la orla está en la punta inferior de la orla, en el de Ceuta, el escudo es exactamente igual. Anda. El de Ceuta tiene el escudo de Portugal.
0: Es verdad, lo tengo aquí delante, profesor. Es verdad, 1, 2, 3, 4, 5, 6, 7, 7 castillos, efectivamente. 5 en el centro. Joder, qué maravilla, por favor, qué maravilla. Luego otras cosas que alucinas de la historia y, bueno, pues lo que estamos viviendo ahora, ¿no? Con esto que estamos sufriendo con Ceuta. Yo no sé si Ceuta precisamente también sufrió el mayor asedio de la historia, porque Ceuta ha sufrido mucho, en la historia.
1: Sí, ha sufrido muchísimo porque es un punto estratégico, quizá el punto, yo creo que más todavía que Gibraltar, ¿no? El punto estratégico fundamental en el estrecho de Gibraltar y por tanto la entrada al Mediterráneo. Bueno, quizá no sabe la gente, o es menos sabido, que ha habido muchas ciudades sitiadas, Cartago, Numancia, Cádiz, bueno, la cantidad de ciudades que han sufrido asedios a lo largo de la historia es casi infinita. Pero uno de los asedios más largos, si no el más largo de la historia, es el asedio de Ceuta, que duró de forma ininterrumpida nada más y nada menos que 33 años. Entre 1694 y 1727, el ejército de Bulay Ismail, sultán de Marruecos, por cierto, con apoyo inglés, con apoyo de los ingleses, sufrió el asedio más largo de la historia. Este nuevo imperio, sultanato marroquí de Mulay Ismail, quería recuperar territorios que estaban en manos de los cristianos, en concreto Ceuta, los españoles en este caso, y puso en marcha este asedio. Fíjate, fueron 33 años de asedio permanente, bombardeos, asedios, sitios, y Ceuta resistió. Es, según parece, el asedio, como digo, más largo de la historia. Luego hubo algunos más, Marruecos, el sultanato de Marruecos, no exactamente de ahora, no tiene nada que ver con el reino actual de Marruecos, pero el sultanato de Marruecos lo intentó en 1732, en el 57, en 1790-91, es decir, a lo largo del siglo XVIII hubo 4 asedios, pero el más largo fue este que empezó en 1694 y que duró 33 años. No ha habido en la historia de la humanidad ninguna ciudad, y han sido miles las asediadas, Stalingrado quizá es la que tenemos todos en la cabeza por las películas que se han hecho en la Segunda Guerra Mundial, asediadas durante mucho tiempo. Pero 33 años que resistiera sin ser conquistada, ninguna lo había hecho hasta Ceuta.
0: Tremendo, tremendo. Profesor, ¿podríamos confirmar si en los siglos XIX y XX, ya desde el XIX y el XX, Ceuta ya era 100% española?
1: Bueno, Ceuta es 100% española, por lo menos desde 1580, desde que se incorpora a Portugal a la monarquía de Felipe II. Desde entonces es incuestionablemente española. Pero si hubiera alguna duda, que yo no la tengo, pero si alguien tuviera alguna duda, hay que decir que a lo largo del siglo XIX España actuó junto con Francia como potencia colonial en lo que hoy es Marruecos, que no existía como país. Como el país, la monarquía, la agüita, que hoy en día conocimos, no había tal. Había reinos, sultanatos, casi una república en el Rif. Bueno, había un pupurrí, diríamos, de jurisdicciones en la actual Marruecos. Pero Marruecos como tal no existía. Hubo una guerra colonial, la guerra que se libró, esto ya está muy de moda, ¿no? Con la batalla de Ouadras en 1859, y ahí, junto con Francia y demás, se firmó un tratado, el Tratado de Tetuán, después de esa batalla de Ouadras en 1859-1860, y los marroquíes reconocieron la españolidad de Ceuta. El sultán de entonces, un tal Muhammad Ibn al-Rahman, pidió la paz a España después de la derrota que sufrieron sus tropas Ouadras, y Ceuta pasó a ser ya definitivamente, por tratados internacionales y asiento internacional, una ciudad española. Eso sí, el resto del Marruecos español, el resto del protectorado, siguió reconociéndose como una colonia. Pero cuando Marruecos alcanzó su independencia, hubo dos plazas que se consideraron y se consideran españolas, que fueron Ceuta y Melilla. Es decir, España dejó de ser la potencia colonial de Marruecos, de la parte de Marruecos que le correspondía, el norte, el resto era de Francia, menos Ceuta y Melilla. Y por cierto, una pequeña zona al sur, entre la frontera, el límite de la provincia del Sáhara, que el Sáhara sigue siendo una provincia española según Naciones Unidas, una colonia española, el Sáhara Occidental. Esto a veces se nos olvida, ¿no? Es un territorio por descolonizar. Bueno, pues un pequeño territorio entre el río Dra y la frontera actual del Sáhara, vamos a llamarle español todavía, ¿no? El Sáhara Occidental. Con Marruecos, ese pequeño territorio también fue un protectorado español hasta prácticamente la independencia de Marruecos en 1956. Pero Ceuta y Melilla no eran un protectorado, no eran parte del protectorado español en Marruecos, sino que eran ciudades españolas en África.
0: ¿Cómo se puede sentir ahora mismo el ceutí que lleva toda la vida allí, que ha creado familia, que sus padres y sus abuelos ya estaban allí desde hace muchísimos años? ¿Cómo se puede estar sintiendo en este septiembre de 2026, o mejor dicho, desde julio del 2026?
1: Pues no soy sociólogo, soy historiador, pero mira, precisamente el viernes de la semana que viene yo tenía que estar... el día 18 yo tenía que estar en Ceuta precisamente con Javier Sierra, él para presentar una conferencia, un libro, y como somos muy amigos me dijeron que estuviera con él haciendo un diálogo sobre Ceuta, los sentimientos de Ceuta y demás. No voy a poder estar porque tengo una cosa muy importante en Zaragoza, ¿no? Pero me hubiera gustado estar en Ceuta dentro de unos días precisamente para sentir la población ceutí muy de cerca y ver, conocer de primera mano. Los historiadores tenemos que documentarnos, claro. Yo no he estado en Ceuta en los últimos meses, estuve el año pasado en la Feria del Libro, inaugurando precisamente la Feria del Libro de Ceuta, ¿no? Pero llevo un año sin ir a Ceuta y, por tanto, no puedo ver de primera mano lo que ocurre en la ciudad. Pero por lo que estoy viendo en los telediarios, por lo que estoy viendo en los informativos, por lo que estoy viendo en las declaraciones que hacen los ciudadanos de Ceuta, la situación es una preocupación tremenda. Y lo que está ocurriendo con la población de Ceuta, con los habitantes de Ceuta, es de una tensión enorme. Sí, ojo, total. Ceuta tiene población cristiana, musulmana, judía e hindú. Tiene una ciudad que llaman de las cuatro religiones. Y son las cuatro religiones las que lo están pasando mal. Porque ha habido, bueno, unos dicen que invasión, otros que crisis migratoria. Como esto cambia como la noche al día, es totalmente tremendo. Como unos políticos dicen una cosa y al día siguiente dicen totalmente lo contrario. A mí me da la impresión, ¿eh? Pero puedo equivocarme en este sentido porque no he estado allí todavía. Espero ir muy pronto, me han invitado a que vaya muy prontito. Me da la impresión de que los ceutíes lo están pasando muy mal. Y hay que tener con ellos solidaridad. Porque ¿qué haríamos, por ejemplo, en el resto de España si de repente, la comparación en historia sirve, aunque sea de forma tangencial? ¿Qué ocurriría si de España se hubieran marchado miles y miles, 80.000, 90.000 españoles a Francia, por ejemplo, por cuestiones políticas, económicas, me da igual, militares, por lo que fuera? Si hubieran marchado, hubieran muerto 142 españoles en las aguas del Cantábrico de una forma absolutamente lamentable. ¿Qué estaríamos diciendo? Bueno, pues esto ha pasado. 140 marroquíes, 142 marroquíes, hay cifras muy dispares, han muerto. Son seres humanos. Y además hay ahora, no sé cuántas también las cifras, es que no están engañando tanto con las cifras, 8.000, 10.000 personas marroquíes, algún que otro subsahariano en Ceuta, y Ceuta no puede aguantar. Ceuta tiene 80.000 habitantes, 83.000 habitantes, no puede aguantar esa presión de todo tipo, una presión emocional, asistencial, política. Eso no puede ser. Y España no puede consentir que ocurra esto en su propio territorio nacional en pleno siglo XXI. Ni España ni la Unión Europea, ¿no? Y me da igual los colores políticos, pero esto no se puede consentir.
0: Exacto, exacto. José Luis, profesor, igual en algún momento habría que, no sé, darle una escucha, o sobre todo que los ponedores escuchemos por parte de algo que usted nos cuente de a lo mejor qué países han sido invadidos y al final se han quedado independizados de él. Bueno, pues del país en el que estaban funcionando de manera normal. Yo no sé hasta qué punto. Pues seguro que ha habido gente que ha invadido y ha triunfado,
1: Sí, las invasiones, algunas triunfan y otras no. Fíjate, por ejemplo, todo el norte del actual México, bueno, del actual México no, del sur de Estados Unidos, Nuevo México, Arizona, California, hablo de estados norteamericanos actuales, eran territorio español y luego mexicano. del México independiente, y en 1845-1848 los Estados Unidos, una potencia emergente, conquistó ese territorio. Prácticamente dos quintas partes de los actuales Estados Unidos, casi todo el sur oeste, era territorio español y territorio mexicano. Los norteamericanos lo invadieron, lo conquistaron, y ese territorio sigue siendo estadounidense hoy en día. Hay otros muchos ejemplos. Hay también ejemplos de invasiones que han fracasado. Napoleón invadió en 1808 España, una pequeña parte de Portugal, para quedarse con este territorio, y en cambio no lo logró. España, en alianza con Inglaterra, fíjate, éramos enemigos acérrimos unos años antes y después aliados contra Napoleón, ¿no? Estas cosas que tiene la historia, consiguió rechazar al invasor. Alemania invadió Rusia y fueron rechazados. Y luego Rusia invadió Alemania y ocupó la Alemania Oriental, pues prácticamente hasta la reunificación, salvo la parte de la Alemania Democrática Independiente. Bueno, las invasiones de uno u otro lado, con fracasos y con éxitos, han sido tremendas, enormes, muchísimas a lo largo de la historia. Inglaterra fue invadida por los normandos en 1066 y desde entonces es el reino de Inglaterra, que a través de los ingleses no lo saben, y si se lo recuerdas les da una especie de grima extraña, ¿no? Pero también fueron invadidos y conquistados por otros, en este caso en 1066, por las tropas normandas de Guillermo el Conquistador.
0: Totalmente. José Luis Corral, acercándonos la historia, eso es súper importante, lo que hace cada semana aquí, profesor. Le doy las gracias y la próxima semana le emplazo para que sigamos repasando cosas históricas y maravillosas. Un abrazo muy fuerte, feliz madrugada.
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0: tal, ponedor? ¿Cómo va tu madrugada? ¿Cómo va la noche? Gracias por estar escuchando la radio. Aquí seguimos en los estudios centrales de la cadena COPE, acompañando a los que trasnochan, acompañando también a los que madrugan mucho para trabajar, a los que comienzan la jornada ahora. En este programa no hablamos de política, pero sí que mandamos un abrazo a Ceuta, a los ceutíes y a la gente que está preocupada. Y sobre todo, mucho ánimo a la gente mayor, que está sufriendo mucho. A la gente mayor, nuestro agradecimiento por todo lo que han hecho por nuestro país, por cómo se lo han currado, la gente que está físicamente sola, se le ha ido la mujer o el marido y aquí siguen, tirando del carro y disfrutando la vida, que eso es lo más importante. Así que un abrazo bien fuerte. Yo soy Carlos Moreno, El Pulpo, tú por escucharme eres un ponedor y aquí sobre todo contamos historias positivas. Y la historia de esta madrugada seguro que te va a arrancar una sonrisa, porque los protagonistas son unos niños que, a quienes la enfermedad les ha impedido correr, ir al cole en definitiva, disfrutar de amigos y de familia como cualquier chico de su edad, que no son pocos, desgraciadamente. Y si nos ponemos a reflexionar, nos damos cuenta que cada año se registran en España 1.500 casos de cáncer infantil, siendo los distintos tipos de leucemia, por ejemplo, o los tumores cerebrales y los linfomas los más frecuentes. Claro, pequeños a los que no les queda más remedio que sustituir el balón y la bici por las cuatro paredes de un hospital y la quimioterapia. Sin embargo, este verano, 30 de estos niños han conseguido dar esquinazo a la enfermedad durante unas horas. Lo han hecho gracias a la Fundación Juegaterapia, con quien han viajado a Disneyland París, que es un destino mágico en el que han conocido a sus héroes favoritos. Y te quiero presentar a esta hora de la madrugada, en Poniendo las Calles, en tu programa de radio de la noche, a Iria, que, perdón, dicho, mejor dicho, Aria, que tiene 5 años, tiene 5 añitos Aria, que el pasado año le detectaron un tumor. Es verdad que ahora se encuentra bien, pero, oye, ha estado tanto tiempo aislada que cuando se despierta, pues no puede evitar preguntar a su mamá: ¿a quién vamos a ver hoy? Claro, se está refiriendo a los médicos. Y en Disneyland ha hecho unos amigos muy especiales.
1: Lo que más me gusta de ver Disneyland, que Pinocho y Wendy me han dado un abrazo.
0: ¡Qué maravilla! ¡Qué maravilla! Mira, te voy a presentar a Elías. ¿Has escuchado a esta niña de 5 añitos, Aria? Vamos a escuchar a Elías, que Elías es otro luchador que ha montado en todas las atracciones del parque francés. No solamente eso, es que también ha disfrutado de su comida favorita mientras paseaba con su familia. Y con solo 5 años le diagnosticaron leucemia. Y el tratamiento es verdad que ha sido muy duro. Han tenido que pasar por varios ciclos de quimioterapia, luego radioterapia, hasta un trasplante de médula ósea, y todo esto gracias a un donante anónimo. Bueno, pues hoy la enfermedad, gracias a Dios, la enfermedad es un mal recuerdo. Un mal recuerdo, aunque todavía tiene que recuperarse de las secuelas físicas que le ha dejado la medicación.
2: Lo que más me gustó fue ver a los personajes y me monté en muchas atracciones y estaba el mejor hotel que he estado en mi vida.
0: Es maravilloso que puedan decir eso. Estos niños, nuestros niños. Otro de los chavales que ha vivido esta gran aventura en Disneyland es Ilan, que con tan solo 2 añitos, 2 añitos, ojo, le detectaron un cáncer cerebral de grado 3. Con 2 añitos. Bueno, pues con cirugía y con tratamiento recuperó su vida durante un tiempo. Ahora, aunque, bueno, los síntomas desgraciadamente han vuelto a aparecer, sigue sonriendo. Le sigue sonriendo a la vida. Escucha cómo cuenta la agenda tan apretada que ha tenido.
3: Lo que más me ha gustado no es solo una cosa, son muchas. Pensión de Iberia, la segunda es los juegos, también la tercera es que hemos tenido pase VIP. El cuarto es que también hemos estado en un buffet libre para desayunar, para comer y para cenar. Y lo mejor de todo, que había un hotel súper chulo, estaba Iron Man. Y lo que más me gustó es que en el hotel dormí con mi madre.
0: Maravilloso, es maravilloso. Esta maravillosa experiencia también ha sido increíble para los padres de estos niños, papás y mamás que, bueno, pues han podido disfrutar muchísimo al ver que sus hijos estaban recuperando la sonrisa, porque sus vidas y también la del resto de la familia han transcurrido sin alejarse de la cabecera de la cama de un hospital. Entre pruebas médicas y tratamientos, Naucet, por ejemplo, es el papá de Elías y lo cuenta muy bien.
4: Durante más de 3 años, nuestra vida ha estado marcada por hospitales, ingresos, tratamientos, incertidumbre y sobre todo muchísimo miedo. Ver a tu hijo volver a sonreír sin pensar en la enfermedad, correr de una atracción a otra con la ilusión de un niño, no tiene precio. Como padre, he vuelto a sentir algo que hacía tiempo que no sentía. Tranquilidad. Poder mirar a tu hijo y verlo simplemente disfrutando, sin tubos, sin batas y sin la preocupación constante de qué pasará mañana, es un regalo que jamás olvidaremos.
0: La vida. Te quiero presentar a Ana. Ana es la mamá de Carla, es otra de las pequeñas que gracias al viaje ha conocido a su princesa favorita. Y en su voz te vas a dar cuenta, ponedor, que la palabra emoción provoca como un sentimiento de alegría imposible de ignorar.
5: Este viaje sobre todo ha supuesto una pausa en medio de un momento difícil. Ha sido una oportunidad para que los niños se sientan simplemente niños, que disfruten, que rían, que creen recuerdos felices, un poquito alejados del hospital y la enfermedad. Nos emociona especialmente pues el cariño con el que se ha cuidado cada detalle, que a lo mejor son cosas que parecen sencillas o pequeñas, pero para nosotros significan mucho cuando vienes de vivir situaciones tan difíciles.
0: Es tan emocionante lo que estamos escuchando esta madrugada en COPE ahora mismo, que lo mejor que puedes hacer es cerrar los ojos y ver lo que te estoy contando, lo que nos están contando, que te des cuenta lo que han vivido todos estos chavales, todos estos padres, esos familiares. Es increíble. En este viaje a Disneyland París se ha cuidado, vamos, cada detalle al mínimo. O sea, al mínimo detalle ahí lo han cuidado. Hasta el avión en el que viajaron había sido decorado con imágenes, con vinilos, con muchos peluches, con regalos para los niños. Y el capitán, pues, oye, les saludó antes de despegar y al final del viaje pudieron hacerse fotos con la tripulación de la cabina. Claro, los niños es que estaban que lo tiraban, no se lo podían ni creer. Una vez más, se constata que jugar cura. Cuando se juega con los niños, curas. Clara, de la Fundación Juega Terapia, es testigo de ello y lo cuenta aquí, en Poniendo las Calles.

0: De unos días, no podían demorar más los tratamientos, las pruebas que se quedaron pendientes y también las revisiones. Cuando uno está enfermo, está permanentemente de revisiones. Bueno, pues ahora estos pequeños y sus familias recuerdan que durante dos días, gracias a la Fundación Juegaterapia, dejaron de ser pacientes para volver a ser niños en el lugar más mágico de Europa. Y nosotros aquí en Poniendo las Calles lo celebramos. Así que mucho ánimo, chavales, mucha suerte, Dios está con vosotros y a la Fundación Juegaterapia les damos desde aquí las gracias.
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2: Son las 5, las 4 en Canarias.
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2: Este 11 de septiembre, Cataluña ha celebrado su diada. 8 personas han sido detenidas en una jornada marcada por una movilización independentista que cada vez va menos y por choques entre grupos denominados antifascistas y seguidores del Partido Nacionalista Alianza Catalana. Silvia Fernández.
3: La diada deja este año una fotografía diferente a la de

0: aquellas grandes movilizaciones que marcaron los años del procés. Barcelona ha vuelto a ser el principal escenario de las protestas independentistas, donde miles de personas recorrieron las calles del centro hasta confluir en la Plaza de Cataluña, en una jornada en que también hubieron movilizaciones en Girona y en Amposta. Pero más allá de las cifras, la imagen que deja esta diada es la de un independentismo más dividido que hace una década. Y en este nuevo mapa político aparece con más fuerza la extrema derecha de Alianza Catalana. El partido de Silvia Orriols ha ganado protagonismo en una jornada marcada también por la tensión, ya que durante la víspera seguidores de Orriols y grupos antifascistas protagonizaron enfrentamientos que obligaron a intervenir a los Mossos. Frente a este escenario, el gobierno de Salvador Illa ha intentado proyectar otra imagen de la diada. El presidente reivindicó la confianza en Cataluña, en sus instituciones y en la capacidad de la sociedad catalana para avanzar en bienestar, prosperidad y democracia.
1: Y en Ceuta, el jefe de gabinete de la delegación del gobierno, Gonzalo Sanz, ha dimitido después de sostener que trasladó al delegado Miguel Ángel Pérez Triano los avisos del CNI sobre una posible entrada masiva de migrantes. El delegado defiende una versión distinta, asegura que nunca recibió esa información y que el contacto entre Sanz y el CNI fue una comunicación informal. Mientras continúa este choque de versiones, Ceuta ha vuelto hoy a salir a las calles para pedir precisamente la dimisión del delegado del gobierno. La protesta llega en plena discusión sobre qué ocurrió en los días previos al 30 de julio. El presidente de Ceuta, Juan Jesús Vivas, sostiene que llevaba días alertando a la Moncloa de que se preparaba un asalto masivo desde Marruecos. Dice que llamó en varias ocasiones y que, según su versión, desde el gobierno llegaron a reprocharle que estaba insistiendo demasiado.
2: Llamamos a Moncloa. El presidente del gobierno no tuvo a bien atenderme, me pasó al jefe de gabinete, me dijo que estaba en contacto con los distintos ministerios y que estuviera tranquilo. Como persistíamos también en el ámbito de Moncloa, ya nos llegó a decir que no llamáramos más, que nos estábamos poniendo muy pesados.
1: En el plano internacional, la CIA ha desclasificado unos documentos que apuntan a que los servicios de inteligencia avisaron a la Casa Blanca sobre la amenaza que representaba Al-Qaeda, coincidiendo con el 25 aniversario del 11S. Se alertó de que se estaban planeando atentados con aviones, pero no predijo esos ataques de 2001. Corresponsal en Washington, David Alandete.
3: La CIA advirtió durante años a la Casa Blanca de que Osama Bin Laden y Al-Qaeda querían atacar a Estados Unidos e incluso llegó a alertar de la posibilidad de que usaran aviones. Es lo que revelan 71 informes de inteligencia desclasificados este 25 aniversario del 11S hoy. Uno de los documentos más llamativos es de septiembre del 98, tres años antes de los atentados. La inteligencia estadounidense advertía de que Bin Laden podía utilizar un avión cargado de explosivos contra una ciudad norteamericana y señalaba a Washington como posible objetivo. Ya en agosto de 2001, otro informe entregado al presidente George Bush advierte directamente: Bin Laden decidió atacar ya a Estados Unidos. Los documentos no demuestran que la CIA conociera el plan exacto del 11S. No sabía cuándo ni cómo se produciría ese ataque, pero sí muestran que las señales de alarma llegaron repetidamente a las administraciones de Clinton y Bush sin que Estados Unidos consiguiera anticipar la operación, que acabaría dejando casi 3.000 muertos.
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1: Y en los deportes, segundo día del Gran Premio de España de Fórmula 1 en Madrid, Álvaro Fragero.
6: Que estará marcado por la clasificación, que arrancará a las 4 de la tarde. Los segundos entrenamientos libres, Carlos Sainz acabó en el puesto número 16 y Fernando Alonso en el 17. Kimi Antonelli hizo el mejor tiempo. En fútbol, ha comenzado la quinta jornada en Primera División con la victoria del Sevilla por 1-0 sobre el Valencia. El conjunto che seguirá colista una jornada más con el futuro de Carlos Corberán en el aire. En la sesión de hoy tendremos el Racing de Santander, Deportivo Alavés, Osasuna Español, Athletic Elche y a las 9 en el Santiago Bernabéu, el Real Madrid Rayo Vallecano. Podrás seguir toda la jornada desde la 1 en tiempo de juego. Y también estaremos muy pendientes de lo que haga la selección española femenina de baloncesto, que se medirá a la todopoderosa Estados Unidos para hacerse un hueco en la gran final del Mundial.
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0: Y antes de nada, yo quiero que me dejes poner esta calle positiva con seis protagonistas muy especiales. Una es Cleopatra, otra es Jelly Van, otra es Tsunami, también está Lidi, está Echo y por supuesto está Marina. Lo digo más que nada porque son dos de ellas son belugas. Hay cuatro delfines que acaban de ser rescatados del antiguo Maryland de Canadá y también han sido trasladados al Oceanographic de Valencia, que es el único acuario europeo que está preparado para recibirlos. El Oceanographic de Valencia es una obra de arte, es una maravilla. Yo lo he visto dos veces y es increíble. Recomiendo que lo visitéis y que lo viváis con la familia. Es una auténtica gozada. Claro, viendo datos, te cuento que han recorrido todos estos animales. Han recorrido casi 6.000 kilómetros en una operación espectacular, entre avión, piscinas especiales, veterinarios y también cuidadores que están siempre pendientes de ellas durante todo el viaje. Pero fíjate, lo mejor está detrás de la historia en Maryland, por favor. Está aquí Maryland, que cerró tras entrar en bancarrota, llegó a plantearse el sacrificio de esos animales por el enorme coste de mantenerlos, y el Oceanographic de Valencia se enteró y decidió actuar. Roberto Cabero, que nos estará escuchando, estará alucinado y estará diciendo: Pulpo, tienes toda la razón, el Oceanographic es una auténtica maravilla. Bueno, pues vamos a escuchar a Daniel García Párraga, que es el director de operaciones sociológicas y es el coordinador de rescate, que literalmente les ha dado una segunda oportunidad.
1: Pues a través del gobierno canadiense, la Asociación Canadiense de Zoos y Acuarios, que es la CAZA, y a través de la AZA, la Asociación Americana de Zoos y Acuarios, de la que nosotros también somos miembros, somos los únicos miembros europeos pertenecientes a esta asociación americana, que es como de mucho prestigio a nivel internacional, pues nos dijeron: oye, existe esta circunstancia, o verdaderamente se da salida a estos animales, los tiene que sacrificar, ¿no?
0: Claro, nos tenemos que dar cuenta que son 34 animales, 30 son belugas, hay 4 delfines que debían ser repartidos entre las distintas instituciones y el Oceanographic de Valencia se ha hecho cargo de 6. Para ello, claro, Daniel, junto al equipo formado por 7 asistentes y 3 veterinarios, se llegó a desplazar al Parque Acuático Canadiense, donde encontraron pues a los cetáceos en muy buen estado, porque sus entrenadores habían seguido cuidándolos, aunque el centro se encontraba cerrado al público.
1: Estos animales, trabajando con ellos, tú desarrollas un vínculo súper estrecho, pasamos más tiempo con los propios delfines o las belugas aquí, los entrenadores, que con sus propias familias, ¿no? Es como tu perro, el que tenga perro, tu gato.
0: Claro, lo entiendo perfectamente. El viaje desde el Zoo de Canadá hasta Valencia duró unas 19 horas. El mayor desafío, sin duda, fue el desplazamiento en el avión, porque claro, estos animales necesitan estar sumergidos en una determinada altura, ¿no? Pero manteniendo el espiráculo, ¿no?, que es por donde respiran, fuera del agua para que no haya riesgo de aspiración.
1: Bueno, los animales, cuando los transportamos, los metemos como una especie de contenedores, de cajones, que vienen con agua como a media altura. Más o menos a un delfín o una beluga le cubriría el agua hasta la línea de los ojos. Y luego dentro de esos contenedores, además del agua, va una camilla. Y esa camilla lo que nos permite es subir el animal o bajarlo más profundo con respecto a la línea de flotación para no tener que estar moviendo agua.
0: Claro, es que si nos damos cuenta, todos los animales viajaron con un asistente y también con un veterinario para cada dos. El traslado se produjo, digamos, sin contratiempos, aunque eso sí, muy pendientes de las condiciones en las que se realizaba el vuelo.
1: La propia presión baja de la cabina, ¿no? Un avión cuando vuela, obviamente tiene la cabina presurizada, pero aún así la cabina tiene una presión relativamente baja con respecto a la presión atmosférica a nivel del mar, ¿no? Los delfines obviamente viven a una presión atmosférica máxima a nivel del mar, entonces en cuanto vuelan y bajan mucho la presión de cabina, existe riesgo que durante el vuelo también desarrollen un edema pulmonar, un edema cerebral.
0: Y es que el Oceanographic de Valencia, el mayor acuario que hay en Europa, la verdad es que no suele realizar este tipo de rescates por su complejidad. Sin embargo, a lo largo de sus 23 años de vida, han llevado a cabo varias acogidas.
1: Aquí hemos recibido animales pues desde el Zoo de Barcelona cuando cerró su instalación de delfines, o Parc Asterix en Francia también. Luego recibimos también, por ejemplo, las belugas de Ucrania cuando nos llamaron también pues en la guerra, ¿no? Estos llegaron los animales en 2024, hace 2 años, cuando tras 3 años de guerra pues verdaderamente seguían bombardeando Kharkov y demás, y bueno, pues nos pidieron evacuar las belugas porque ya no tenían ni para darles de comer.
0: Fíjate, ponedor, tengo que decirte una cosa. El proceso de adaptación ha sido tan bueno que las belugas ya han, bueno, pues ya se han presentado a los visitantes del Oceanographic de Valencia.
1: Las belugas canadienses están ya, que pueden salir a una de las piscinas exteriores, que ya estarían visibles al público, de hecho desde el sábado pasado, y en breve esperamos poderlas juntar con dos de las belugas de aquí ya del Oceanographic, que serían Yulka y Kilu, las valencianas originariamente, y la unión de las cuatro delfinas con el grupo de delfines de aquí del Oceanographic, pues tampoco creo que tarde mucho más.
0: Esta es la historia de las belugas Cleopatra y Jellybean, y también de los delfines Tsunami, Lida, Eco y Marina. Las seis han encontrado un nuevo hogar en España, donde hoy están disfrutando ya de una nueva vida que ya comparten con los visitantes. Así que cuando la vida de un animal está en peligro, el Oceanographic de Valencia pone sus recursos al servicio de su protección y todo sale bien.
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0: Seguimos poniendo las calles en la cadena COPE. Nos encanta estar contigo. Hagas lo que hagas, que sintonices la radio, solamente podemos darte las gracias. Ya sabes que no hablamos de política en este programa de radio y nos dedicamos sobre todo a disfrutar. Y a disfrutar de un gran país, porque tenemos a un colaborador que es un crack en la comunicación, de las vivencias que ha tenido y que sigue teniendo y que va compartiendo aquí en este programa, que es el gran Pedro Madera. Lo digo porque Pedro Madera, claro, hay momentos en la madrugada en que cogemos aire, ¿no? Y también cogemos un cuaderno y algo en lo, con lo que apuntar, y nos dejamos llevar, que es el rato en el que Pedro Madera, nuestro colaborador, pues hace rutas, diseña rutas, las comparte con nosotros, hace recorridos poco habituales. Bueno, pues hoy se centra, por ejemplo, en aquellos territorios en los que no hay mar, ni falta que hace, porque Pedro tiene mucha sabiduría, porque controla muy bien España, sobre todo en plan turístico, ¿no? Pedro, ¿cómo estás? Bienvenido a Poniendo las Calles.
4: Pues encantado de esa presentación que me haces, porque es que, bueno, es como, me siento como, se me viene el ego arriba, la verdad,
0: No miento, Pedro, aquí te digo una cosa, no miento, Pedro, porque tú te has recorrido España de arriba abajo y además lo has vivido con mucha intensidad.
4: No, y sigo tanto que no te puedo decir dónde estoy, porque creo que donde estoy es ilegal. Con eso te lo digo todo. A mí me encanta, porque yo te veo en las redes sociales ahí, con tu gorrito, con tus orejitas, con tu música, con esas señoras, con esos señores y tal. Y digo, claro, esa es la diferencia. Un tipo que se rodea de masas, y yo aquí en la furgoneta hoy con el pijama rojo, y te lo prometo, ahora mismo no sé si lo que estoy haciendo es legal o ilegal, pero es que tengo un tema tan divertido, tan bonito, que es que estoy por quitarme el pijama y ponerme el bañador, porque hoy os voy a hablar de islas, pero ¿sí? No estas islas que salen con influencer con el bolso de Hermes enganchado así como si fuera un garfio. No, islas de España que no tienen ni cocoteros, ni arrecifes, toma, ni grandes cruceros. Islas de agua dulce.
0: Oye, pues, ¿y qué pasa? ¿Que hay unas cuantas o qué? ¿Hay pues diferentes parajes?
4: Hay más de las que yo pensaba, porque yo conocía cinco y he encontrado ocho, con lo cual ya tengo otras excusas para pasarte un recibo de gastos. Mira, no nos vamos a engañar.
0: Perfecto, yo te lo firmo.
4: hay sitios estupendos que, bien por accidente geográfico o por la labor de algún grupo de ingenieros de un pantano, han quedado así como islitas dentro del corazón de un río, de un pantano, y realmente este punto de aislamiento y le da un carácter muy especial, y muchas de ellas son estupendas. Por supuesto, en espacios naturales un poco olvidados, y perfecto para esos ponedores que no necesitan viajar con prisas y que no necesitan la foto de postal, iba a decir la foto de escudo de oro. ¿Te acuerdas aquellas postales que enviábamos cuando se escribían postales? Y claro. Y son islas de agua dulce, y que hay algunas en España. Yo voy a recomendar algunas a las que nos dé tiempo. Cuando veamos qué tal, yo me vuelvo a poner el pijama y tú me cortas, y sin ningún problema.
0: Vale.
4: Pero pues es que algunas de ellas son maravillosas. Es que son unos espacios únicos, vamos.
0: Una que habría que tener un poco aquí en consideración para que los ponedores tomasen nota es la isla de Valdecañas, que digamos es la Extremadura que juega a ser el Mediterráneo, porque se lo pueden permitir, aunque suene raro.
4: No, no, es que cuando uno está en Valdecañas y ahora que parece que están apaciguadas todos los temas legales y de problemas urbanísticos que hay ahí, es un sitio único. Imagínate, el río Tajo entra en Extremadura desde Castilla-La Mancha por el norte de Cáceres y se abre, se ensancha y hay un islote en el embalse de Valdecañas. Y ahí, cerca del Gordo, famoso porque es uno de los mejores sitios para ver aves, cerca de Berrocalejo, en una Extremadura, pues esa Extremadura que a ti y a mí nos gusta, con buen queso, buenas chacinas, y que huele a jara, a encina, a dehesa, a tierra seca, y que cuando llueve, cuando caen esas primeras tormentas de otoño, ¡pum!, te da un subidón de olor a tormenta, a agua, a campo, me parece maravillosa. ¿Cuál es el origen de esa isla? Pues sinceramente, fue producto de la construcción de un embalse en los años 60, que es el embalse de Valdecañas. Y ha estado durante mucho tiempo vinculada a un grupo residencial, a casitas que se pudieron hacer ahí, a un campo de golf. Pero además de todo eso, los alrededores del pantano en esa zona, de verdad, son maravillosos. Los amantes de las aves, entre los cuales me incluyo, son para ir con tu guía, tus prismáticos, porque ahí ves grullas, garzas, garcetas, cigüeñas, rapaces, sobre todo buitres, buitres leonados, buitres negros. O sea, una auténtica maravilla, porque claro, esa fuente, ese agua se convierte en una fuente de alimentación para ellos. Tremendo. Recomendación, pues evidentemente todas las carreteritas pequeñas, locales, que en unos pueblos con otros, es una maravilla. Menús excelentes de comer por 15, 16, 14 euros, buenas compras, buenos supermercados de pueblo, gente amable que tiene ahí la agricultura y la ganadería como recurso, y el turismo, por supuesto. Y luego cosas alucinantes. Por ejemplo, me acuerdo la primera vez que fui, que de pronto veo restos romanos, me meto ahí con el cochecito, entonces no había ni mirador, y es que están, de producto de la construcción del pantano, se extrajeron los restos de un templo romano que se llama el Templo de los Mármoles, y es que ahí estaba la antigua ciudad de Austrogóbriga, y es una cosa maravillosa, y que ves ahí en medio de la nada unas columnas romanas y los restos, no sé, muy grande, pero es algo espectacular, y la luz sí que tiene Extremadura ahora en otoño. Bueno, sí, ¿qué te voy a decir? Pueblos tranquilos, unos atardeceres que todavía son lentos, de verdad, toda esta comarca del Campo Arañuelo me parece una opción estupendo. Y de comer, pues eso, te he dicho los quesos, te he dicho el cordero, te he dicho las chacinas, y oye, sinceramente, si encima de eso te caen, si te entregan, pues ponme una ración de migas, tú te pones una ración de migas con picadillo y un huevo frito, vamos. O sea, ahí, en esa isla, si necesitas un náufrago, me apunto, me saco el bono con buena conexión a Starlink y me saco una conexión, yo, vamos, me puedo hacer fuerte ahí, ¿eh?
0: Totalmente.
4: Una maravilla.
0: Totalmente. Luego, háblanos, por favor, de la Isla del Pan. Que la Isla del Pan, yo, vamos, leí un reportaje en un periódico, no sé si fue en El País de las Tentaciones o en El Mundo, no me acuerdo muy bien. Lo definían como un espejismo, ¿no? Entre lagunas, había carrizos, había castillos. Tú lo tienes que conocer, claro.
4: Bueno, la Isla del Pan es como la gran joya de las lagunas de Ruidera. Estamos en la cabecera del Guadiana, y las lagunas, parque nacional, una maravilla, y eso está también en una zona cercana en el embalse de Peñarroya. ¿Qué voy a decir yo de las lagunas de Ruidera? Pues es la típica excursión que íbamos con el colegio, y que cuando ves 10, 15 años después lo valoras más que cuando ibas preocupado por tirarle migas de pan al compañero cuando íbamos al colegio. A mí me parece un sitio único. Estamos en el corazón de Ciudad Real, estamos en una de las grandes joyas naturales de este país, y esa mezcla de vegetación, de lo que tú dices, de carrizos, de lagunas, de senderos que van con unas pasarelas de un lado a otro. Y la Isla del Pan es famosa porque tiene un mirador desde donde te explican y se entiende muy bien los fenómenos geológicos y naturales que se producen en un sitio como el corazón de las lagunas. Además, yo creo que se sigue pudiendo practicar, por supuesto, senderismo, pero también hay zonas para hacer kayak, hay zonas para ver aves. A mí me parece una maravilla. Y al lado, como bien decías tú, que hay lagunas, que hay carrizos, que hay castillos, pues yo no sé si hay muchos, pero al menos el castillo de Peñarroya sigue ahí encaramado en una roca junto a la presa, una maravilla, una fortaleza de origen medieval, desde donde se, bueno, pues se vigilaban muchos de estos caminos manchegos, y que es una de las fotos más fotogénicas de La Mancha. O sea, que los que quieran la fotito perfecta para subir al Instagram pueden hacerlo, y está. Y luego al lado es que hay pueblos como Argamasilla de Alba, en fin, toda esta cuenca del Guadiana Alto, que la gente, claro, piensa el Guadiana, va, Andalucía, Extremadura. No, el Guadiana tiene su origen manchego, que es una, bueno, a mí me parece una maravilla, y es un sitio brutal para ir y para entender el corazón de esa España húmeda del interior, que sí. Yo creo que no, muchas veces no se cuida como se tiene que cuidar, pero es una auténtica pasada.
0: Luego, también el Guadalquivir, mira que da juego el Guadalquivir, Pedro, es impresionante. Bueno. La cabeza de la viña, o sea, la cabeza de la viña es otra isla con castillo en lo alto, y estamos hablando muy cercano, en torno, sobre el Guadalquivir.
4: Bueno, este es un sitio, de verdad, que casi me da, porque soy una buena persona, queda feo que lo diga yo, pero porque tú, y este es un sitio que me da hasta casi apuro contarlo. Cabeza de la Viña es un espacio natural en el interior de la provincia de Jaén que es alucinante, y muy poco conocido. O sea, realmente ahora, en septiembre, octubre, que es una época bonita, no, lo siguiente, te encuentras a uno, o como diría mi abuelo, o uno o ninguno, mucho mejor. Es una delicia. Estamos en la Sierra del Segura, al lado del embalse del Tranco, y estamos en un sitio único, porque además, no sé si por la perspectiva, porque yo cuando llegué ahí la primera vez, yo tenía la sensación de que la isla esta como que flota sobre el río, ¿no? Está, como te he dicho, el castillo de Bujaidea, quizá, y es un lugar único. A mí, es que queda feo que lo diga, pero es que me recuerda el paisaje de Escocia, pero con olivos, que es mucho mejor. Dicen, sí. ¿Tú qué tienes, whisky o aceite? Hombre, pues mucho mejor el aceite, porque le tienes más desarrollado. Aunque tampoco hago yo gastos a unos buenos whiskies de Malta, ¿no? Del norte. Pero es un lugar único. Y la cabeza de la viña, toda la isla alrededor, toda esa cuenca alta del Guadalquivir, es que es una mezcla perfecta. Lo primero, porque no hace mucho calor, es zona de sierra. Ya este embalse se hizo en los años 40, con lo cual la vegetación es que es frondosa, sí. Es salvaje, tiene unos espacios tremendos. Y lo único que hay que recomiendan, que cuidado en la zona, porque son zonas muy arenosas. Sí. Y tanto con el coche que te puedes quedar clavado y no es fácil conseguir que te rescaten, no hay muy buena cobertura telefónica, y es, a mí me parece una maravilla. Y toda esta zona, te repito, del Tranco, además es un buen centro de actividad. Hay rutas en barquita, hay, bueno, para los fanáticos de la bicicleta de montaña, sobre todo como yo, con la que lleva motorcito, que nos ayuda mucho en las cuestas, sí, esa es una maravilla. Y luego pueblos como Hornos de Segura, que es un pueblo así, un pueblo blanco empinado, de estos que los niños no conocen el concepto de liso, ¿no? Todo es cuesta arriba, cuesta abajo, es una maravilla. Y además hay una zona así amurallada con el que da el pantano, es una maravilla. Y luego está Segura de la Sierra, todo con sobre el parque cinegético, que también hay visitas guiadas para ver ciervo, gamos, una maravilla, lince también y por la zona, y luego está Collado del Almendral, y en fin, es una maravilla. Y luego, pues, si hablamos de la manduca, porque a estas horas siempre el páncreas se nos dispara un poquito, pues ¿qué vamos a decir?
0: Totalmente.
4: Guisos de jabalí, guisos con patata, buenos pucheros, el aceite de oliva buenísimo, unos quesos de Jaén. Es que Jaén, a nivel gastronómico, hombre, ha estado adormecido unos años, pero tiene unas cosas que es que, vamos, solo pensar, es que se me caen las lágrimas de emoción, vamos.
0: Qué maravilla, por favor. Acerquémonos a Galicia, por favor. Insuas Dominio. Es la auténtica, vamos, selva fluvial de Lugo. Es que aquello también es otro paraíso, ¿eh?
4: Pues la verdad es que eso es un lugar único, muy poco conocido y que yo descubrí por

0: hace muchos años por casualidad. Estamos cerca, en el interior de Lugo, cerca de un pueblo que se llama Rábade, y forma... Si tú piensas en esos paisajes mágicos de Galicia, donde lo real, lo irreal, lo inírico, las meigas, las no meigas, el paisano con la guadaña al hombro y el carrito ese que tira de un caballo, en fin, es algo único, único. Bueno, estamos hablando de unas islas dentro del cauce del río Miño, cerca de Puebla, y son, bueno, pues son varias. Está la de San Roque, la de Cela, la de Trabanca, y son... territorios fluviales moldeados por el propio río que se encuentran dentro de la reserva de la biosfera del Miño. Único, de verdad, precioso. Bosques, humedales, explotaciones tradicionales de estas con un paisano que siega la hierba en ladera con una guadaña, núcleos rurales con una o dos casucas, estupendas, esos pazos maravillosos. Y luego las islas, para unos amantes a la botánica, es una locura, porque se conserva todos estos bosques de ribera, todos estos humedales, y claro, esto es el refugio de todo, de aves acuáticas, de anfibios, de peces, de todo. A mí me parece una zona... sinceramente, me gustaría saber más para disfrutarlo más, pero por eso siempre hay gente que organiza visitas por ahí. Y está muy bien. Y luego además está Outeiro de Rei. Ahí hay alguna zona más cultural, más por si estos días que no llueve, pero que se levantan un poquito más húmedos en Galicia, pues está la Casa Museo de Manuel María, que es uno de los grandes genios de la literatura gallega, y la verdad es que esa mezcla de antiguas herrerías, de molinos, de conjuntos etnográficos, es que me parece una maravilla, porque además es una manera de enseñar a los niños que no todo sale de un centro comercial con clavos en bolsitas de 5 euros, ¿me entiendes? Sí, y sí, luego claro. Además combinarlo con una excursión al Lugo, una visita a las murallas, al casco viejo, y si no hay niños, fomentar el consumo de vinos y de cervezas por la zona y de algún restaurante como el de España, que me encanta, claro. Con unas carnes gallegas que te mueren, o unos quesos empanadas. Vamos, que las insúas de Miño, Miño para el máster, hay deberíamos ir, ¿eh? Deberíamos montar una expedición y darle un toque más profesional a estos viajes míos.
1: Me dice Idoia, dice, Pulpo, por favor, estáis hablando de cosas que me encantan, estoy disfrutando ahora mismo en la cama imaginándome todo lo que está contando y narrando Pedro Madera, pero os invito a que os acerquéis en algún momento por aquí. Aquí tenemos la isla de los faisanes, ¿no? Que es el país, el momento del país en el que cambia la nacionalidad, y esto es un auténtico paraíso. Deberíais acercaros por aquí, zona Irún, zona Hendaya. Soy súper ponedora y este momento de viajar con Pedro Madera me vuelve loca. Idoia, gracias a ti por escuchar la radio de madrugada y por estar atenta a lo que Pedro Madera nos cuenta. Es que es un experto, y cuando se pone a contar y a narrar y a describir todos estos puntos, lo que nos entran ganas, aunque estemos en la cama, ¿verdad?, es de salir a conocer y a vivir. Tú, me imagino, Pedro, que la isla de los faisanes lo conoces, ¿no?
0: Hombre, a mí es que es un sitio más que me hace mucha gracia, y mi componente de historiador, pues son recubierta. A ver, imagínate, un río, dos países, y en medio un terreno. ¿Que nos peleamos por ellos? ¿Que sí, que no? Pues no, es de los dos. Isla de los faisanes es esto. Es en el río Bidasoa, entre Irún y Hendaya, un espacio, la verdad es que pequeñito, es como, creo que son 6, 7, 8 metros, kilómetros cuadrados, no más, que se administra por España y por Francia. Creo que España es la dueña, es la que la administra de febrero a julio, y Francia de agosto a enero. Y se considera el condominio internacional más pequeño del mundo. Y, por supuesto, no tiene ni palacio presidencial, no tiene gastos de funcionarios, tendrá algunos gastos de mantenimiento, no tiene aeropuerto y no tiene selección de fútbol. Pero me parece un ejemplo perfecto, y es una historia pues, de esas cosas que pasan en la vida, porque en 1659 esa isla cogió las negociaciones del Tratado de los Pirineos y puso un fin a una larga guerra que ya... Pues sinceramente allí nos dimos palos por todos los sitios con los vecinos franceses, que no siempre nos hemos llevado tan bien, la verdad. Y se juntaron ahí Luis de Haro, representante de Felipe IV, y el Calderal Mazarino, que era el hombre fuerte de Luis XIV. La verdad es que Luis XIV, el rey sol, brillaba bastante más que Felipe IV, que era un

0: poquito flojera, ¿sabes? ¿Para qué los vamos a engañar? Y el acuerdo preparó un matrimonio. Las cosas se arreglaron como se arreglaban antes las cosas. El matrimonio del monarca francés con María Teresa de Austria. Y antes y después, las cosas que allí dijeron, venga, intercambiamos los rehenes, arreglamos que si unos encuentros, que si tal, y ya está. Y allí quedó este monolito conmemorativo y el acuerdo este de que bueno, pues que era un quedaba como una propiedad compartida, ¿eh? Si decimos que estamos al lado de Hondarribia y con sus murallas, con esas casas de colores, que con los geranios más elegantes de todo el mundo y los bares de pinchos, pues ya echamos el día, la verdad. Y bueno, me parece una excursión muy divertida y también aprendiendo un poco de historia, que ya sabes que es muy bueno para desasnar a la tropa, como decían en la mía en la mili. Aprende historia, que eso es una manera de desasnar a la tropa. Digo, ah, pues mire,
1: es buenísimo.
0: Yo adoctrino a la desasnar a la tropa, ¿eh? O sea que está muy bien, ¿eh?
1: Claro que sí. En fin. Luego hay un castillo, tiene mucha fama, hay un castillo privado en el embalse del Burguillo, le llaman la Centinela, pero no sé si es su nombre real, su nombre oficial, ni idea. Pedro, ¿tú lo conoces?
0: Yo lo conozco porque el creador de esa isla, que un tiempo fue una casa rural y ahora no es, era el padre de una amiga mía, que era una muchacha que se hablaba con otro amigo mío. Y yo, en ese sitio, cuando era una casa privada, he estado en fiesta. Pantano de Burguillo, provincia de Ávila, un sitio estupendo. Y entonces iba. El dueño de esto era un genio, un auténtico genio. Fue el inventor de las góndolas para limpiar cristales colgantes, ¿sabes? Para poder limpiar los cristales de los edificios por fuera.
1: Sí, perfectamente.
0: O sea,
1: sí,
0: claro. Góndolas,
1: sí.
0: ¿Eh? Pues este hombre inventó un sistema para colgar las góndolas por fuera de los edificios y limpiar los cristales de los rascacielos. Con eso hizo bastante dinero y se compró ese terreno y hizo un hotel. Y este tipo era tan genial, que cuando yo fui me llevó en un coche anfibio. Y dirás, bueno, pues es que ibas con las puertas de élite. No, no. Él tenía creo que era un 850, un coche de estos imposibles de la España, de la querida SEAT, y él atravesaba cuando el cauce estaba muy alto y no podía ir, porque había veces que podía ir con su coche desde la orilla hasta su isla, la Centinela, iba en ese coche anfibio de producción propia. Era maravilloso. Y la verdad es que es un sitio único. La casa es una locura, es como una pequeña locura, como un capricho personal. Tiene como unos 300 metros cuadrados, tenía 4 o 5 habitaciones y ha estado un tiempo como casa rural que se podía alquilar. Ahora yo no sé cuál es la situación porque sé que estuvo a la venta. En fin, como todas estas cosas, es un poco locura, es como una folie. Pero me encanta, y además este estilo, yo lo llamo remordimiento español, que mezcla los estilos de comedia del siglo XIX como del siglo XX, pero en fin, la verdad es que es una maravilla, y además creo que este año debemos centrarnos y apoyar estos sitios que a lo mejor han tenido un verano muy duro por el tema de incendios, y ahí cerca de Burguillo, pues es una zona estupenda porque está al lado del Parque Natural del Valle de las Iruelas, está todo el sur de Ávila, están unos vinos maravillosos en Cebreros, está el Tiemblo, famoso por su castañar, y ¿qué vamos a decir de Ávila? Si yo soy de Ávila, soy un abulense genético, que es que me he criado gracias a las patatas revolconas, a la morcilla y a los platos de judías, pues hay que ir ahí, vamos, evidentemente.
1: Vale, perfecto. Pues hemos tomado nota, ahí te lo dejo, Pedro. Aquí hay material para que hagamos otro día un poquito de repaso de estos lugares tan maravillosos, pues, que tiene España. Yo te pido que, por favor, no pierdas toda la información que te hayas preparado, porque aunque se nos queden cosas en el tintero, en cualquier momento te digo, Pedro, vamos a recuperar todo eso.
0: No, no, yo no tiro nada. Yo soy muy de recoger, muy de arrebañar con el pan, de hacer barquitos y en información toda la buchaca, y para otro día nos vamos allá a Soacha, en Álava, que es para mí una de mis islas favoritas y una maravilla, y tengo algún sitio más. O sea que ya sabes, más material para la semana que viene, de este o de otro, porque ya deberíamos darnos algún homenaje gastronómico, ¿no?
1: Digo yo, ¿no? digo yo, por lo menos para disfrutar de ya de esta temporada, ¿no? Y brindar por ella.
0: He perdido dos tallas en el mes de agosto trabajando en casa y, oye, estar de Rodríguez Dominguero es durísimo, ¿eh?
1: Maravilloso. Pedro Madera, o sea, buena ruta.
0: La semana que viene, Mac. Un abrazo.
1: Gracias.
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0: queda con Edor. ¿Cómo va la madrugada? ¿Cómo va la noche? El objetivo que es llegar a las 6 para empezar a escuchar a Carlos Herrera y luego ¿qué? ¿A descansar? ¿A ponerte en marcha? ¿Estás trabajando ahora? ¿Finalizas de escuchar el partidazo y te quedas con nosotros levantando España? Yo soy Carlos Moreno, el Pulpo. Ya sabes que aquí no hablamos de política, nos quedamos con historias, historias reales de nuestros propios ponedores, que son los que realmente tiene todo el sentido del mundo las cosas que van haciendo durante la noche. Aquí le hacemos la cobra a la política, nos quedamos con estas historias, por ejemplo, una que ha saltado en Barcarrota, ¿no? Que es un pequeño pueblo de la provincia de Badajoz, que se ha producido casualmente pues, un hallazgo que ha resultado ser uno de los descubrimientos bibliográficos más sorprendentes de la historia reciente de España. Todo esto comienza en el 92, en 1992, durante unas obras, digamos, en una vivienda de la localidad extremeña. Al derribar un tabique del desván es cuando aparece un hueco oculto en la pared. Dentro había una pequeña colección de libros del siglo XVI, perfectamente escondidos, como si alguien hubiera querido protegerlos durante todo este tiempo. Y entre aquellos volúmenes, pues había auténticas rarezas bibliográficas. Que si tratados de magia, que si manuales religiosos, había también textos satíricos. Y una de las ediciones más antiguas conocidas de la novela picaresca Lazarillo de Tormes. Esa edición fue impresa en el año, atención, 1554.
1: Mientras estaban tirando el tabique en las obras de rehabilitación de la casa de Barcarrota, se encontró una especie de hornacina que había sido hecha con ladrillos y que se había protegido con paja y con ceniza. Y dentro de ese hueco que luego se lució, apareció un fardo con 10 libros.
0: Claro, un fardo con 10 libros. Bueno, pues durante años los investigadores se preguntaron quién habría escondido aquellos libros y por qué. La respuesta estaba en el trabajo más reciente del filólogo Pedro Martín Baños, que ha rastreado documentos históricos y pistas que aparecían en los propios volúmenes. Y entre ellas, pues había un pequeño amuleto de papel con ciertas inscripciones, con inscripciones mágicas, dedicado a un hombre concreto que fue Fernando Brandão, un hidalgo portugués procedente de Évora.
1: Las primeras hipótesis que aparecieron en prensa y en algunos artículos apuntaron a diversos personajes. Se habló de un clérigo, de un alumbrado, de un médico. Y las últimas investigaciones es que apuntan hacia un hidalgo portugués.
0: Las investigaciones, claro, apuntan a que Brandão estaba siendo perseguido por la Inquisición portuguesa a mediados del siglo XVI. En los archivos aparecen denuncias contra él por blasfemias, por prácticas mágicas, por mantener relaciones sexuales con algunos de sus criados. Acusaciones que en aquella época pues, podían destruir la vida de un noble. Ante aquella amenaza, es verdad que el hidalgo habría abandonado Portugal y se habría instalado cerca de la frontera de Barcarrota. Y allí, reunió una biblioteca con libros que circulaban de manera clandestina por Europa, los tratados de quiromancia, los textos de exorcismos, muchas sátiras contra conversos,

0: e incluso una obra erótica italiana.
1: Bueno, en torno a la mitad del siglo XVI, la Inquisición redobló sus esfuerzos para intentar controlar la producción científica, la producción bibliográfica, la circulación de los libros, porque se consideraba que los libros eran vectores de penetración de ideas peligrosas.
0: El momento decisivo llegó en 1559, cuando el inquisidor general publicó el Índice de Libros Prohibidos. Ahí fue cuando varias de las obras que Brandão poseía, incluido el Lazarillo de Tormes, pues pasaron a estar oficialmente censuradas. Temían una denuncia o un registro. El hidalgo tomó una decisión drástica que fue, en lugar de destruirlos, los emparedó dentro de su casa con la esperanza de recuperarlos cuando pasara el peligro.
1: La Biblioteca de Barcarrota constituye una preciosa cápsula en el tiempo que nos retrotrae a los tiempos de la Inquisición, la censura, que nos permite, a través de un caso de estudio, que nos permite observar cuál fue el impacto de una política atroz de persecución de las ideas, ¿no?
0: Claro, nunca regresó a por ellos. Las cosas son así, nunca regresó a por ellos. Los libros permanecieron ocultos más de 4 siglos hasta que unas obras domésticas los han sacado a la luz. Bueno, pues hoy la llamada Biblioteca Secreta de Barcarrota se conserva como uno de los testimonios más singulares de la censura y también de la circulación clandestina de libros en la Europa del Renacimiento. Y un pequeño tesoro que está emparedado, que nos recuerda que incluso determinados momentos de la historia pueden salvar textos prohibidos que se pagaban incluso con la vida.
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0: Me encantan las historias que surgen, las historias que saltan, y que si no investigásemos muchas veces en este programa de radio, no nos daríamos cuenta que eso está sucediendo, ¿no? Estamos demasiado enfrascados en la polémica, en el ruido, en las contradicciones, en las mentiras, ¿no? Y a veces estas cosas nos vienen muy bien. Yo soy Carlos Moreno, El Pulpo, tú por escucharme eres un ponedor. Hoy me quiero trasladar hasta la provincia de Mérida. Más que nada porque Mérida es donde, en una excavación, pues se han localizado 9 sepulturas de cristianos adultos. Aquel hallazgo se ha producido en una casa de un particular, muy cerca de la Basílica de Santa Eulalia, templo de honor, por cierto, a Eulalia, que fue una niña cristiana que murió tras sufrir martirio por oponerse a la prohibición del culto a Jesucristo. Y aquí lo más importante es que entre todos esos yacimientos, pues destaca la lápida de una niña fallecida el 18 de mayo del 519, no 1519, no, del 519 después de Cristo. Gilberto Sánchez es arqueólogo y es el arqueólogo además del Consorcio de Mérida.
4: Y dentro de los enterramientos que han aparecido, lo que más ha llamado la atención es la presencia de una pieza que no está in situ en la sepultura, o sea, que no se correspondería con las sepulturas que hemos excavado, pero que sería de esta zona, una niña cristiana de nombre Pascentia, en la que se lee perfectamente la edad en la que murió con 10 años.
0: La lápida tiene una gran importancia, ya que no se conservan demasiadas inscripciones tan completas de esa época. Además, se puede observar diferente simbología, digamos, que confirman a los investigadores que la niña era cristiana. Y se leen llegan a leer las fórmulas cristianas de la época, que era la Famula Dei, sierva de Dios, y el Reiscast in Pace, el descanse en paz, además de otros elementos.
4: Viene todo lo que es la inscripción de la niña marcada en una corona de laurel, y debajo aparecen 2 símbolos claramente cristianos y sobre todo asociados a la mártir Santa Eulalia, que son 2 palomas enfrentadas y debajo el crismón. Entonces, como que la fe, como que Cristo te sostiene, las 2 palomas representan la vida eterna y luego ya sale la inscripción de la niña, ¿no?
0: Requiescat in pace, descanse en paz, qué bonito, nunca lo había leído, nunca lo había escuchado, qué bonito. Los procesos de excavación es verdad que se encuentran en su última fase y los arqueólogos pues mantienen la esperanza de encontrar el enterramiento, que pueda ser el de Pascentia. Aún así, es verdad que solo con el hallazgo de la lápida se puede conocer más cosas del origen de la niña.
4: Otra cosa que llama la atención, pues claro, el tipo de decoración que tiene, la pieza de mármol, lo bien trallada que está, los motivos que tienen, nos hacen pensar que evidentemente se trataría de la hija de una persona de la aristocracia, de la nobleza de esta época, porque todo el mundo no se podía costear tener una pieza de este tipo. Y otra cuestión también es que parece que es un taller local, por la presencia de las palomas, que es muy representativa aquí.
0: Claro, la verdad es que no deja de sorprendernos lo que seguimos encontrando en algunos lugares. Es maravilloso. Es que esto es una tumba de hace 1500 años, con una inscripción con el nombre de Pascentia y la fecha exacta en la que murió. Nos damos cuenta, ojo, que la arqueología sigue descubriéndonos secretos de nuestro pasado, y al estudiarlos lo que hacemos es conocer mucho mejor sobre nuestros antepasados. Por eso te digo, la vida mola.
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0: Francisco, buenos días.
5: Buenos días.
0: ¿Qué, pero qué haces ahora mismo despierto, Francisco?
5: Pues desde la 1 de la mañana llevo aquí desbarrigando los olivos.
0: Ah, ¿y cuándo has dormido, Francisco?
5: Pues ahora últimamente, a rato, duermo una poquita de siesta.
0: Sí.
5: Y me acuesto temprano, me acuesto cuando son las 8 por ahí. Y estoy hasta las 12 por ahí durmiendo.
0: Anda, ¿y es la rutina de todos los días, Francisco, o solamente es hoy?
5: No, y así llevo ya un mes y pico. Me queda sobre otro mes hasta que no empecemos el verdeo de la aceituna.
0: Qué bueno. O sea que digamos que el campo ahora mismo está demandando que estés tú ahí al pie del cañón, ¿no?
5: Pues sí, pues esto es el trabajo que mucha gente no le gusta porque... Hay que estar más cachado. Aquí hay que estar más cachado que un sino agradecido, ¿verdad?
0: ¿Qué suena ahí? ¿Qué estás tocando, Francisco? ¿Qué golpes das?
5: Estoy con las manos arrancando los cortes, las ramas de los cortes de los olivos cuando se poda y brota, quitándole lo que no sirve con las manos.
0: Qué bueno, por favor. Continúa, Francisco, haciendo lo que estás haciendo. Ahora no vamos a hablar nosotros, vamos a escuchar el trabajo de madrugada de un olivarero. A las 5:25, trabajando en el campo. Eso tiene que ser duro. Es entretenido escucharlo, llama la atención, pero Francisco, eso tiene que ser duro ahí con las manos, ¿no?
5: Sí, tengo un hacha que es la que mayormente es la que corta las ramas, pero para dejar bonitos los cortes curiosos y eso, pues. Y como son muchas ramas chiquitillas, para ser más eficaz, le pego el tiro y la arranco en vez de pegarle a esta, porque puedo dañar la guana.
0: Ya. ¿Y qué pasa? ¿Que esas ramas no tienen que crecer por algún motivo en especial, Francisco?
5: No, las de abajo es que no sirven para nada. Ya refresca el olivo y están consumiendo energía del olivo que no sirve para nada.
0: Claro, claro.
5: Y los cortes ya guiando las ramas para que cuando crezcan ya produzcan la aceituna.
0: El olivar, por ejemplo, de Jaén o el olivar de Lucena, digamos, es un trabajo, se sigue haciendo muy tradicional, como lo estás haciendo tú, Francisco, a esta hora, insisto, en directo a las 5:26.
5: Sí. Ya, aparte de la recolección, y eso sí está ya más modernizado, ya con buggy, con paraguas. Pero todavía queda mucha recogida de aceituna tradicional, con maquinillas chicuelas, con peines y con fardos.
0: Madre mía. Y bueno, ¿cuándo ves el momento de parar? ¿Cuándo dejas de trabajar? Lo digo porque si ya llevas un buen rato...
5: Yo dejo sobre las 7:30 de la mañana, por ahí.
0: Ah, qué bueno. Y luego...
5: Ya me quito la calor en medio.
0: Claro,
5: mucho acabado aquí.
0: Claro, eso es lo importante. Claro, lo entiendo. Y claro, esos olivos dentro de nada estarán ya dando una buena aceituna y esa buena aceituna estará dando un buen aceite.
5: Sí, señor, y también muchas pasitunas de mesa se puede hacer mucho aquí. En la finca donde yo estoy cogemos también muchas aceitunas de mesa.
0: Joder. Y también las aliñas tú, ¿haces las aceitunas también, Francisco?
5: No, yo no suelo aliñarlas, para eso está la suegra. Yo se la llevo y ella la aliña y yo me la como.
0: Qué grande. Francisco, ¿y cómo haces para estar trabajando en el campo y a la vez estar escuchando un programa de radio que está emitiendo desde Madrid, de los ponedores de calles, y estás ahí con tu hacha o con la mano? ¿Por qué? ¿Por qué nos has elegido? ¿Cómo lo haces?
5: Pues mira, Pulpo, yo llevo siguiéndote desde la jungla.
0: ¿Qué dices?
5: Imagínate cuando una entrevista que tuviste te hizo Avellán,
0: sí.
5: Cuando entrevistaste a Pollito California.
0: Pues madre mía.
5: Hace muchísimos años.
0: Claro.
5: Siguiéndote.
0: Claro, claro, qué bueno. ¿Cómo
5: me atreví a llamarte?
0: Claro.
5: Llevo muchos años de cuando sacaste los CDs cantando.
0: Bueno, cantando, sí, sí. Pero ahí están. Es verdad. Qué bueno, Francisco. Y la radio te sigue gustando. A mí me encanta que la gente recuerde la jungla, lo que hicimos en aquellos 90, que fueron mágicos, que fueron increíbles.
5: Fíjate,
0: aquí, ahora mismo en el 2026, de repente Francisco, que está en Lucena, en Córdoba, se está acordando de esto. ¿Cómo te ha tratado la vida, Francisco? ¿Cómo te ha ido la vida desde aquella época hasta ahora?
5: Pues no me puedo quejar.
0: Bien.
5: Me casé. Tengo dos niños maravillosos, gracias a Dios, trabajo, ¿no? Me falta.
0: Bien.
5: Y vivo como quiero y no me manda nadie.
0: Bien. Bien.
5: Hago trabajo que me gusta. Empecé en empresa, pero ya sabes lo que pasa.
0: Sí.
5: Y me tengo río en unas aulas, muere. Y decidí ya otra vez volver al campo.
0: Madre mía, madre mía.
5: La verdad es que es una profesión que me gusta mucho.
0: Sí.
5: Si no te gusta, seguro que no te levantas a 1 de la mañana y te vienes aquí a trabajar solo.
0: Claro, claro. ¿Y no te da miedo, Francisco, estar ahí así de noche? ¿No vaya a venir algún elemento por ahí a hacerte algo raro?
5: Puede llegar algún elemento que pueda haber, un zorro, un conejo, un perro, un gato. Más le temo yo al pueblo.
0: Qué grande.
5: Aquí estoy solo, aquí no hay nadie.
0: Qué bueno.
5: Y además, que si viene otro, pues le doy un pajaste que tengo de repuesto que me ayude.
0: Qué maravilla, por favor. Qué maravilla. ¿Quién va a hacer, cuando tú dejas de hacer esto, Francisco, quién se va a encargar? ¿Hay relevo generacional?
5: Sí, señor. Tengo mi hijo que algunas veces me echa la mano y le encanta también. Dice, papá, dice, si cotizara al campo lo mismo que la empresa, me iba contigo.
0: Buah, qué bueno. Qué bueno. O sea, que digamos que ahí hay gente que te va a estar siguiendo luego los pasos, ¿no?
5: Sí. Carlos, esto es lástima también que la gente no quiere esto.
0: Ya.
5: Como no hay albañiles ya, ni hay todos los trabajos que sean físicos, no los quieren.
0: Claro, claro. Pues Francisco, yo...
5: Ya me han dado un vídeo para que veas cómo se trabaja el campo.
0: Claro. Pues mira, te estaba yo mirando aquí el calendario, el 10 de octubre, yo estoy en haciendo un festival, el Festival del Olivo, en Jaén, y voy con M-Clan y voy con los Burning. Públicamente te estoy invitando, si te vienes, nos daremos un abrazo, nos tomaremos una caña y comentaremos la vida. Me haría muchísima ilusión conocerte.
5: Pues si tengo un claro, ¿qué día es?
0: Es el sábado 10 de octubre. Voy con M-Clan,
5: octubre,
0: voy con los Burning, y yo te invito, vienes con tu mujer, vienes con tu hijo, yo me encargo de todo, pero lo importante es que nos veamos.
5: Pues, Carlos, es muy, muy difícil, te voy a explicar por qué.
0: ¿Por qué?
5: Porque también trabajo en una hacienda haciendo eventos de bodas, comuniones,
0: vale,
5: los fines de semana.
0: Vale, vale.
5: Y lo tenemos todo completo. El mes de octubre lo tenemos todo completo. Hay bodorrios, la gente no tenía ese casa.
0: Muy bien, perfecto. Perfecto, pues entonces.
5: Pero
0: no pasa nada.
5: No.
0: Honor para mí conocerte. Llegará el momento en el que nos crucemos y nos demos un abrazo. Me hace mucha ilusión conocer a la audiencia. Pues Francisco, te vamos a mandar el diploma oficial de ponedor de calles y algún día a ver si hablamos del aceite, de cómo está el aceite en este momento, ¿vale?
5: Pues, cuando quiera.
0: Muy bien, Francisco, cuídate mucho. Me ha hecho mucha ilusión conocerte y hablar contigo. Adiós, hermano, gracias.
5: Adiós.

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2: Esta semana, 12 países, 9 de ellos europeos, han anunciado su intención de imponer restricciones a los productos producidos en las colonias ilegales israelíes de Cisjordania. Francia, el Reino Unido y Canadá han concretado un veto a sus productos. Se trata de un gesto con poco valor económico, pero con alto valor simbólico. Desde que empezó la guerra en Gaza, los colonos israelíes están aumentando la presión para tomar el control total de la ciudad vieja de Jerusalén y de Cisjordania. Esta semana, el grupo por derechos humanos israelí Yesh Din ha denunciado en un informe que Israel está llevando a cabo acciones para conseguir una anexión completa de Cisjordania mediante el acoso, la violencia y la progresiva fragmentación de la población palestina. Los colonos actúan con el apoyo de las fuerzas de seguridad y del sistema judicial. En la misma dirección se han pronunciado organizaciones cristianas ecuménicas. Las escuelas cristianas de Jerusalén han cerrado cuando tenían que empezar el curso porque Israel no ha dado a 70 de sus trabajadores permiso para llegar hasta la Ciudad Santa. No por casualidad, el patriarca latino de Jerusalén, el cardenal Pete Zavala, ha lanzado un centro de estudios para defender una Jerusalén para todos. La política de Israel bajo Netanyahu pretende eliminar o someter la presencia de los palestinos en Tierra Santa, vulnerando derechos fundamentales. Netanyahu se somete al veredicto de las urnas a finales de octubre. La sociedad israelí tiene la oportunidad de hacer oír su voz frente a estos desafueros y de postular otro camino para alcanzar una paz justa.
3: Las 6 de la mañana, las 5 en Canarias.
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3: Muy buenos días a los madrugadores del fin de semana, muy buenos días a la gente, en este sábado 12 de septiembre. Este sábado vamos a tener subidas de las temperaturas y vamos a tener vientos fuertes en el estrecho. Cuando sopla el viento fuerte en el estrecho, el helicóptero que une Málaga con Ceuta pues lo tiene más complicado. Y si sopla muchísimo el viento, el ferry no sale. No sé si se llegará a esa situación. Tenemos por delante 2 horas y media, hasta las 8:30. Estaremos encantados de que te quedes con nosotros. Yu Miao es una joven china que desde hace algunas semanas sufre una depresión. Miao mantenía una relación amorosa con ByteDance, una aplicación de inteligencia

0: artificial que se había convertido, según ella misma ha confesado, en su amante, en su amigo, en un miembro de la familia. El gobierno chino ha decidido prohibir este tipo de chatbots que crean dependencia sentimental entre los usuarios. Y por eso Miao está sufriendo una crisis que ha afectado a su salud mental. La historia no es un cuento. La relataba hace unas semanas el semanario The Economist. Pekín ha decidido cortar por lo sano y evitar este tipo de relaciones entre humanos y máquinas porque quiere que los chinos tengan hijos. La IA que crea dependencia emocional, la inteligencia artificial, que además puede ser usada para la guerra biológica. Ayer, Anthropic, una de las cinco grandes compañías dedicadas al desarrollo de la inteligencia artificial, informaba de que ha detectado y frenado durante este año varios intentos de utilizar sus modelos para investigaciones que podrían facilitar la creación de patógenos peligrosos. Es decir, que se ha intentado, que se ha estado utilizando la inteligencia artificial para el desarrollo de la guerra biológica. Este anuncio de Anthropic puede ser un intento de mejorar la imagen de la empresa después de lo que ha dicho esta semana un investigador de Anthropic que estaba dedicado a entrenar la inteligencia artificial. Ese entrenador de inteligencia artificial en la empresa Anthropic se llama Jacob Coxon y se ha ido de Anthropic y ha asegurado que las grandes compañías de inteligencia artificial están compitiendo entre ellas de un modo irresponsable para conseguir una superinteligencia que podría matarnos a todos antes de que acabe la década. No ha sido ni el primero ni el único que ha hecho advertencias apocalípticas sobre las consecuencias del desarrollo de la inteligencia artificial. En esta época, todo lo que tiene que ver con anuncios del fin del mundo vende mucho. Las series de éxito suceden en un futuro distópico. Los partidos que avisan de una gran invasión de Europa por masas y masas de migrantes descontroladas ganan muchos votos, y así por su orden. ¿Qué hay de cierto en esta percepción de que la inteligencia artificial supone un gran riesgo? La inteligencia artificial va a cambiar y ya está cambiando el modo de trabajar. La inteligencia artificial va a destruir muchos trabajos que desaparecerán y lo lógico es que aparezcan otros. La inteligencia artificial ya se está utilizando en la guerra de Gaza, en la guerra de Irán, en la guerra de Ucrania. Y la amenaza de la inteligencia artificial es que tome decisiones sin control humano. Los modelos de inteligencia artificial funcionan después de haber sido entrenados por personas durante millones de horas. Los que saben de inteligencia artificial explican que el entrenamiento que hacen las personas, porque la máquina no se entrena sola, no es neutral. Si entrenamos a la inteligencia artificial para que resuelva un problema matemático y no le decimos que no haga trampas, la máquina seguro que hace trampas porque es el modo más fácil de dar una respuesta. La inteligencia artificial no es solo cosa de máquinas. En lo esencial, sigue siendo cosa de hombres. Si la inteligencia artificial acaba con la humanidad, será porque la hemos entrenado sin ponerle límites.
1: When we confront a regime that hides weapons of mass destruction,
0: Irak está construyendo armas de destrucción masiva. Es lo que dijo en febrero de 2003 el secretario de Estado de Estados Unidos en Naciones Unidas, Colin Powell. Hoy es 12 de septiembre. Ayer fue 11 de septiembre. Se cumplieron 25 años del ataque despiadado del yihadismo contra las Torres Gemelas. Un ataque que acabó con la vida de 2.996 personas, que se dice pronto, 2.996 personas, y que dejó 25.000 heridos y que cambió la historia. Bush, el presidente de entonces, respondió a ese ataque contra las Torres Gemelas con lo que él llamó la guerra contra el terrorismo. Y se planificó la invasión de Irak, y para justificar la invasión de Irak, Colin Powell mintió en Naciones Unidas. El pobre, el, el propio Colin Powell lo ha reconocido. No había armas de destrucción masiva y aquella guerra en Irak, que tenía poco que ver con los yihadistas del 11 de septiembre, tuvo consecuencias nefastas. La mentira a veces justifica guerras injustificables. La mentira siempre es destructiva, siempre es destructiva para la vida democrática, que no solo consiste en votar o en que las instituciones funcionen. No hay vida democrática sin democracia, sin...
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0: No hay democracia sin confianza. ¿Es verdad lo que dice el presidente del gobierno? Hay que optar por la verdad, aunque duela, aunque él no opta por la verdad. Sánchez ha mentido ya tantas veces que hemos perdido la cuenta. Ha mentido tanto que ya nos da igual lo que diga. La semana pasada, para empezar el curso, no han pasado ni 15 días, Sánchez contaba que hay una cooperación positiva en materia de inmigración antes y después de la entrada masiva en Ceuta, que hay una cooperación positiva con Marruecos.
3: La cooperación con Marruecos es francamente positiva.
0: Ayer la ministra Sira Rego, que igual tú no sabes que es ministra, porque no es muy conocida, ayer Sira Rego admitía que Marruecos no está cooperando en materia de migración. Nos contó la ministra que hay 600 expedientes listos para la devolución de los menores no acompañados y que Marruecos no colabora y tiene paralizadas esas repatriaciones. Sánchez dijo que había colaboración. No hay colaboración en política migratoria. ¿Por qué ahora la ministra Rego nos cuenta la verdad? Porque el jueves Marruecos emitió un comunicado en el que acusaba a los jueces, al Parlamento español, al Partido Popular, de muchas cosas, y acusaba al gobierno de Sánchez de estar bloqueando el regreso de los menores. Sánchez se puso del lado de Marruecos en la cuestión del Sáhara y Marruecos le ha respondido tolerando, cuando no organizando, una entrada masiva de migrantes en Ceuta. Sánchez se ha pasado los últimos 40 días salvándole la cara a Marruecos y Marruecos le ha respondido acusándole de no hacer posible el regreso de los menores, lo cual es falso. Este es el problema de Sánchez en la relación con Marruecos. Este es el problema de los que se creen más listos que nadie, que Marruecos no ha sido y no es un socio leal. La ministra Rego ayer acusó a Marruecos de que sabía que la entrada de migrantes se iba a producir.
4: 80.000 personas no se mueven sin que Marruecos tuviera algún tipo de conocimiento de la situación.
0: A buenas horas, mangas verdes, corrige el gobierno que sigue girando. Marruecos sabía que mucha gente se movía hacia la frontera. No lo ha reconocido hasta ahora. Y el gobierno estaba avisado de que la entrada masiva se podía producir.
5: Es que si en los días previos a la crisis el gobierno recibió alertas o avisos extraordinarios que anticiparan lo que ocurrió después, la respuesta es clara: no lo hizo. Es señalar, evidentemente, que tenemos que mejorar.
0: En su comparecencia la semana pasada en el Congreso, Sánchez negó que hubiera avisos de la entrada masiva y le echó la culpa al CNI. Cuando dice, es evidente que tenemos que mejorar, decía que mejorase el CNI. Eso es lo que decía la semana pasada Sánchez. Esta semana el gobierno ha seguido echándole la culpa al CNI, pero, la desclasificación que tuvo lugar el miércoles de los informes del CNI ha dejado muy claro que sí hubo advertencia al gobierno. Hubo advertencias del CNI y de los servicios de inteligencia del ejército. El ejército, después de interceptar la conversación de dos agentes marroquíes, concluyó que había llamadas masivas para entrar en España y esos servicios de inteligencia del ejército lo hicieron saber. También la policía lo hizo saber. Y el propio Vivas, presidente de Ceuta, ayer contó que el 27 de julio solicitó en la delegación del gobierno declarar la emergencia nacional y le dijeron que se callase porque se estaba poniendo muy pesado. Los documentos del CNI desclasificados este miércoles muestran una nota para Moncloa advirtiendo de una presión en la frontera y el día 29 un agente del CNI mandó al jefe de gabinete del delegado del gobierno en Ceuta, Gonzalo Sanz, un mensaje de WhatsApp advirtiéndole de la extrema gravedad de la situación. Pero no solo hubo un WhatsApp de Gonzalo Sanz, jefe de gabinete del delegado del gobierno, es que además hubo una conversación telefónica de 10 minutos entre un agente del CNI y el jefe de gabinete del delegado del gobierno en Ceuta, Gonzalo Sanz. El delegado del gobierno en Ceuta, Miguel Ángel Pérez Triano, el miércoles, cuando se supo que el CNI había hablado con su jefe de gabinete, negó haberse enterado él del aviso.
6: ¿No tenía conocimiento de esa conversación con el CNI?
0: Bueno, pues el jefe de gabinete dice que sí tuvo conocimiento el delegado del gobierno y ayer el diputado del PSOE en Ceuta, Melchor León, dijo que el delegado del gobierno, que todavía sigue siendo delegado del gobierno, miente porque cuando el CNI llamó a su jefe de gabinete, él estaba presente en la conversación.
7: Sabía todo lo que iba a pasar aquí en Ceuta.
0: La mentira como sistema. Ayer dimitió el jefe de gabinete del delegado del gobierno. Ayer dimitió Gonzalo Sanz. Y esta es la única dimisión que se ha producido cuando ya han pasado más de 40 días de la entrada masiva de migrantes, cuando ya sabemos que Marlaska mintió cuando dijo que el CNI no había informado, cuando ya sabemos que Marruecos no colabora en la repatriación de migrantes, cuando sigue habiendo miles y miles de migrantes en las calles de Ceuta, cuando el ritmo de triaje para la devolución es lentísimo. La semana pasada estuve yo en Ceuta, la situación era insostenible porque había miles de migrantes por las calles vagando y durmiendo en situaciones absolutamente inhumanas porque se ha puesto a prueba, se pone a prueba la paciencia de los ceutíes. Vamos a ver qué hay detrás del incendio que se produjo en las naves del Tarajal el jueves. Pero es que una semana después la situación sigue siendo insostenible y el gobierno sigue sin poner soluciones. Solo ha dimitido un jefe de gabinete de un delegado del gobierno y nos han vuelto a mentir con alevosía y con saña.
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0: Tenemos más noticias. Te las contamos con la ayuda de Paula Martín. Diana.
8: 45.000 personas han participado en la manifestación en una jornada marcada por el choque entre grupos radicales que ha acabado con 8 detenidos y cargas policiales.
0: 11S.
8: Nueva York ha recordado las víctimas del atentado en un homenaje marcado por la ausencia de Trump, que ha participado en el acto celebrado en el Pentágono.
0: Ceuta.
8: La Fiscalía cifra en más de 30 los procedimientos abiertos por agresión sexual a mujeres migrantes en Ceuta.
0: Conflicto en Oriente Próximo.
8: Arabia Saudí cierra el único oleoducto alternativo Hormuz tras varios ataques iraquíes durante la ofensiva de los hutíes en el Mar Rojo.
0: Fórmula 1.
8: Madrid acoge hoy la clasificación del Gran Premio de Fórmula 1 en el nuevo circuito madrileño con los 22 pilotos en busca de la pole.
0: 6:15, 5:15 en Canarias.
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0: Y en Ceuta, cientos de personas, miles de personas han vuelto a echarse a la calle de la ciudad para agradecer el apoyo de los españoles y para reclamar soluciones.
11: ¡Raya!
0: Como te estamos contando, el jefe de gabinete del delegado del gobierno, Gonzalo Sanz, ha dimitido. Alberto Escalante.
10: Se va por la evidente incompatibilidad de estas palabras del delegado del gobierno y su versión de lo que sucedió. La delegación responde con un comunicado. Dice que ha sido Pérez Triano, el delegado del gobierno, el que le ha pedido la dimisión, e insisten en que no tenían información previa, que el CNI, según ellos, no valoró en ningún momento la probabilidad de que esa convocatoria de las redes sociales se fuera a materializar.
0: Y como te estamos también contando, el presidente de la Ciudad Autónoma, Juan Jesús Vivas, ha contado que los días anteriores de la crisis avisó a Moncloa y al Ministerio de Interior, y que Moncloa y el Ministerio de Interior le restaron importancia a sus avisos.
11: Llamamos a Moncloa, llamamos al Ministerio del Interior y la respuesta era: no pasa nada, esto es una tormenta de verano, está todo controlado, Marruecos colabora y por tanto aquí no hay ningún problema.
0: Vivas ha asegurado que todavía hay 13.000 migrantes por las calles de Ceuta, lo que aumenta considerablemente la tensión.
12: Sí, lo grabo desde el principio, lo estoy parando.
0: El jueves por la noche se produjo un incendio en las naves del Tarajal. Ardieron 8 vehículos, 4 contenedores y 42 chabolas de los migrantes. No se conoce todavía la causa, el origen de ese incendio. Alicia Alderete tiene su negocio muy cerca de la zona.
13: Por eso me he venido aquí, este era un polígono, que era el que estaba más tranquilo. Las naves eran más baratas. Entonces, claro, en esta ciudad en la que los alquileres son carísimos, pues era una muy buena oportunidad, pero ahora con esto, yo me he mudado hace 2 meses. Me ha pillado todo, sí.
0: Los profesores ceutíes siguen reclamando mejores condiciones para hacer su trabajo. Desde el sindicato CESIF hay convocado una manifestación para la próxima semana frente al Ministerio de Educación. Isabel Madruga es su portavoz.
14: Demandamos un pacto de Estado por la educación que dé estabilidad normativa al sistema educativo y reconozca la autoridad docente. También exigimos la aprobación de un estatuto docente, condiciones básicas comunes para todo el Estado, recuperación del poder adquisitivo vinculado al IPC real.
0: Ayer fue 11 de septiembre, Cataluña ha celebrado su diada, la tradicional manifestación en Barcelona, manifestación que no tiene nada que ver con las manifestaciones que se celebraban cuando estaba en auge el independentismo. Hay que recordar que aquellas manifestaciones llegaron a reunir a 1 millón de personas y en la manifestación de ayer, según la Guardia Urbana, había 45.000 personas. La manifestación terminó en enfrentamientos violentos por el choque entre radicales de izquierda y de derechas. El independentismo se ha mostrado dividido en la diada, sobre todo, esta diada ha estado marcada por el protagonismo del partido de ultraderecha Alianza Catalana, que según las encuestas es el segundo partido en intención de voto en este momento en Cataluña, y que, prácticamente acaba con Junts. Silvia Paneque es la portavoz del PSC.
15: Cataluña es un país que siempre ha tenido y tiene capacidad para tejer alianzas. Es un país que quiere caminar solo, pero que al mismo tiempo no quiere sentirse ni estar aislado. Y en un mundo que en estos momentos parece a menudo demasiado dominado por la inmediatez, por la confrontación, por la desconfianza, razonar es una manera de defender la convivencia al estilo catalán.
0: Bueno, habría que profundizar en qué significa esto de la convivencia al estilo catalán. Y los vascos, el PNV, no los vascos, siguen con lo suyo. El Lehendakari Imanol Pradales ha pedido para el País Vasco más capacidad de decisión en Europa.
16: Por eso también reclamamos desde Euskadi espacios propios de decisión y de cooperación en Europa.
0: El 28 de octubre los sindicatos médicos van a dar inicio a una huelga indefinida en toda España. Exigen al gobierno una negociación real para conseguir un estatuto específico al margen de la reforma que se tramita ahora mismo en el Congreso. Ángela Hernández es la secretaria general del sindicato AMITS.
17: Si dicen que nos van a tratar como a todos en este estatuto conjunto, queremos las mismas condiciones que todas las demás categorías. No un estatuto en el que los médicos continuamos con una jornada discriminatoria y una clasificación que empeora nuestras condiciones. Y si nuestro desempeño tiene que seguir siendo excepcional y extraordinario, queremos que eso se negocie con nosotros a través de un estatuto médico y facultativo.
0: Este viernes se han cumplido 25 años de los atentados del 11S en Estados Unidos. Dos aviones golpearon en un intervalo de apenas 17 minutos las torres del World Trade Center de Nueva York. En uno de esos aviones iba el terrorista de Al-Qaeda, Mohammed Atta. El Centro de Control Aéreo de Boston habló con él minutos antes del impacto.
18: ¿Es América 11 llamando?
19: Tenemos algunos aviones. Estad callados y todo irá bien.
18: ¿Quién está llamando?
19: Que nadie se mueva. Todo irá bien. Si alguien intenta algo, se hará daño a él y al avión.
0: 2.996 personas muertas. Entre ellas, los terroristas suicidas, también 25.000 heridos. Y para la historia quedan las secuelas de ese ataque. Emma Gaitán es una de las supervivientes que le contó su experiencia a la CNN.
20: No se veía nada, estaba todo cubierto como de un polvo. Se había convertido el día precioso en una noche tenebrosa. Eso era terror, miedo, pavor, la gente estaba en estado de shock, confusión, llanto.
0: El presidente estadounidense, Donald Trump, no ha participado en los actos que han tenido lugar en Nueva York. Sí ha participado en un acto en el Pentágono, donde también se estrelló un avión. Y ha aprovechado la ocasión para reivindicar su guerra en Irán.
21: Saludamos a los miembros de las Fuerzas Armadas que trabajan ahora mismo para garantizar que el principal patrocinador del terrorismo en el mundo, la República Islámica de Irán, nunca, jamás, tenga un arma nuclear.
0: Y para conmemorar los actos del 11, los atentados, para recordar fundamentalmente a las víctimas del 11S, el rey Felipe VI ha visitado la base militar de Rota. Lo ha hecho acompañado de la ministra de Defensa, Margarita Robles. Alfonso Tejero.
22: El rey Felipe VI participaba este viernes en el homenaje que tenía lugar en la base naval de Rota. Un acto en el que se unían en el recuerdo las tropas españolas y las americanas. El embajador de Estados Unidos en España, Benjamín León, recordaba que nuestro país permaneció a su lado en aquel trágico día de 2001.
23: Los estadounidenses nunca olvidaremos que en aquellos días difíciles, España, que sufriría su propio atentado terrorista el 11 de marzo del 2004, permaneció a nuestro lado tras el 11 de septiembre.
22: Tras este homenaje, Felipe VI participaba en la inauguración del Centro Cultural y Museo Municipal de Rota, Base Forum, una zona de 2.300 metros cuadrados que recorre la historia de Rota como enclave defensivo desde el siglo XVIII hasta la actualidad, así como el impacto y la transformación tras la implantación de la base y los más de 60 años de presencia americana.
0: El Gran Premio de Fórmula 1 de Madrid ya está en marcha, una carrera que trasciende lo deportivo y que traerá importantes beneficios económicos para la comunidad autónoma. Mónica Álvarez, buenos días.
24: Muy buenos días. Hablamos de un evento cuya repercusión va mucho más allá de lo deportivo. El Gran Premio de España de Fórmula 1 se ha convertido en un escaparate internacional para Madrid y en un motor económico con cifras de récord. 467 millones de euros de impacto y 8.850 empleos. Hasta el domingo pasarán por la ciudad 400.000 visitantes, algunos pagando entre 489 y 4.600 euros de media por entrada. Llegan de todas partes del mundo, Estados Unidos, México, Francia y sobre todo de Reino Unido, donde las reservas de vuelos han aumentado un 46% respecto al año pasado. La hostelería, el transporte, el comercio están a pleno rendimiento y también los hoteles. La tarifa media por habitación ronda los 485 euros, un 70% más que el año pasado. Cerca del circuito, algunos alojamientos superan los 10.000 euros por tres noches y en casos extremos alcanzan los 20.000.
0: Más del 14% de los alumnos afirman que conocen casos de acoso escolar en sus clases. Son dos puntos más que el año pasado. Así lo señala el nuevo informe de la Fundación ANAR. Carmen Lavalle.
1: La percepción de casos de acoso en el aula crece del 12 al 14% en el último año y en una de cada cuatro ocasiones se prolongan durante más de un año. Además, y según refleja el último estudio de la Fundación ANAR, en el ámbito del ciberbullying, más del 23% del acoso se hace con IA, 10 puntos más que hace un año, lo que obliga, según el portavoz Benjamín Ballesteros, a tomar medidas.
3: Muy importante es el aprendizaje del uso adecuado de esa inteligencia artificial, ayudando a los menores a tener ese pensamiento crítico. También importante la educación en valores. También como medida preventiva, el tener un control parental sobre el acceso de estos menores a los contenidos.
1: Lo más positivo del informe, la percepción de que tanto los alumnos como los profesores y en menor medida, pero también los centros escolares, son cada vez más reactivos frente al acoso.
0: Y Europa plantea limitar la compra de segundas residencias en zonas tensionadas. Corresponsal en Bruselas, Olga Rodríguez, buenos días.
4: Buenos días. La Comisión ha propuesto esta semana un marco que permitirá a los ayuntamientos intervenir en el mercado de la vivienda. Bajo este paraguas legal, una administración podría decidir vetar las compras de segundas residencias o las licencias de apartamentos turísticos si antes se ha declarado la zona como tensionada. La definición que utiliza Bruselas pasa porque el precio de compra-venta sea 8 veces superior al de la renta per cápita y que esto lleve siendo así desde hace una década. Son opciones disponibles y no una obligación, recuerdan desde el gobierno comunitario. Insisten además en que estas no pueden ser las únicas medidas que se pongan en marcha. Hay que fomentar la oferta de vivienda asequible. Si se opta por intervenir el mercado, las administraciones locales elegirán cómo hacerlo y las medidas tendrán que revisarse cada 5 años.

Aitana ha celebrado el primero de sus 4 conciertos en Madrid. Más de 15.000 personas han dado cita en el Movistar Arena para disfrutar de las canciones de la artista catalana como 6 de febrero o este superestrella.

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6: Las 6:30, las 5:30 en Canarias.
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6: Muy buenos días a los madrugadores del fin de semana. Muy buenos días a la gente. En este sábado 12 de septiembre, en el que vamos a tener una ligera subida de las temperaturas. Bueno, va a hacer calorcito. O sea, no vamos a tener el calor agobiante que tuvimos a principios de la semana, pero vamos a estar con una temperatura pues propia del verano. O sea, que el verano ha sido duro, pero el verano todavía no se ha acabado. Empezábamos este programa a las 6 de la mañana y te vamos a acompañar, si nos dejas, 2 horas más. Ahora sí, ahora sí, ahora sí, la ministra Rego, que es la ministra de la Cosa de la Juventud, bueno, reconoce que Marruecos no está colaborando. Que Marruecos no está colaborando para que se devuelvan los menores migrantes. Que antes de la entrada masiva en Ceuta ya había 600 expedientes que estaban listos y que esos menores no volvieron a Marruecos porque Marruecos no los quiere recibir.
7: La falta de respuesta y por la falta de acción de Marruecos.
6: ¿Te acuerdas cuando el gobierno hace menos de 15 días, cuando Pedro Sánchez decía Marruecos está colaborando, Marruecos es un socio leal? Pues ahora ya nos cuenta la ministra de Migración, la ministra de Juventud, perdón, que no hay colaboración de Marruecos. Y tenemos ya por fin una dimisión. 42 días después tenemos una dimisión. Es la dimisión de Gonzalo Sanz. Gonzalo Sanz, ¿quién es Gonzalo Sanz? Pues yo tampoco lo conocía hasta ayer. Gonzalo Sanz es el jefe de gabinete del delegado del gobierno. Esta semana hemos sabido que el delegado del gobierno, es decir, el representante del gobierno en Ceuta, estaba avisado por el CNI de que, se podía producir inmediatamente la entrada masiva. Hubo un informe del CNI, hubo un WhatsApp del CNI, hubo una conversación de un agente del CNI durante 10 minutos con el jefe de gabinete y, bueno, hay un diputado del PSOE que dice que el delegado del gobierno también estaba presente en esa conversación. Bueno, pues no es que haya dimitido el delegado del gobierno, no hablamos ya de Marlaska, claro, ni de nadie más. Ha dimitido, primera dimisión, el jefe de gabinete de el delegado del gobierno. Bueno, yo ayer no sabía si quien iba a dimitir era el conserje de la delegación del gobierno. 6:33, 5:33 en Canarias. Te cuento más cosas con la ayuda de Paula Martín. Tensión entre grupos radicales durante la Diada de Cataluña.
8: 8 personas han sido detenidas después de que grupos denominados antifascistas y seguidores del Partido Nacionalista Alianza Catalana se enfrentaran en el centro de Barcelona.
6: Estados Unidos ha recordado a las víctimas del 11 de septiembre en su 25 aniversario.
8: En Nueva York se han leído los nombres de las 2.977 víctimas en un homenaje marcado por la ausencia de Trump, que ha participado en el acto celebrado en el Pentágono.
6: Más de 30 procedimientos abiertos por agresiones sexuales a mujeres migrantes en Ceuta.
8: La Fiscalía ha puesto el foco en estos casos que afectan a mujeres en situación de especial vulnerabilidad y que están siendo investigados por la justicia.
6: Se ha cumplido la previsión y esta semana ha habido nueva subida de los tipos de interés, del precio del dinero, que está en el 2,5%. Esto tiene consecuencias para nuestros bolsillos, el mercado ya lo había ido anticipando, el Euribor ya lo iba anticipando y, bueno, lo malo es que esto puede seguir. Marta Ruiz, jefa de Economía de COPE, buenos días.
0: Buenos días, Fernando.
6: Decía que esto puede seguir. ¿Ha dado alguna pista Christine Lagarde, que es la responsable última del BCE, de lo que puede suceder en los próximos meses?
0: Bueno, ya sabes que suele ser bastante prudente Lagarde y hay que leer entre líneas. Lo más parecido a una pista que ha dado en esa rueda de prensa que escuchábamos esta semana es que los precios van a seguir por encima del 2% durante más tiempo del previsto.
9: Esto es así particularmente por el conflicto en Oriente Medio y por la injustificada guerra de Rusia contra Ucrania. La destrucción de estructuras energéticas lleva a los precios a subir más y durante más tiempo de lo esperado, y esto va a encarecer a su vez el gasto y la inversión.
0: ¿Tú qué entiendes por esto, Fernando?
6: Pues está bastante claro para ser una gobernadora de un banco central.
0: Sí, bueno, pues la mayoría de analistas apuntan que va a haber nueva subida, ¿no? En diciembre, que también se venía descontando. En los últimos días, bueno, había ahí un poquito más de dudas, ¿no? Cuando hablabas con diversos analistas y leías además, ¿no?, lo que se iba publicando. Esa puerta ya está abierta en apariencia, ¿no? Escuchando a Lagarde, otro cuartillo de punto antes de terminar el año. Hay más dudas, Fernando, sobre lo que pueda suceder ya en primavera, ¿no? En la reunión de abril, todo eso va a depender más de la foto que tengamos para entonces, ¿no? La de ahora es complicada. Una inflación por encima del 3%, un petróleo por encima de $100 el barril, un gas también disparado, 80 euros megavatio hora. La energía cara, pues al final puede llevar a esos efectos de segunda ronda, ¿no? Que crezcan los precios, que se desboquen los precios de todos los bienes y servicios. Algo que de momento no está pasando porque los salarios están subiendo, pero no de manera muy, muy potente. Y como la actividad económica está aguantando, no es que estemos para tirar cohetes, pero bueno, sigue la economía más o menos avanzando, pues el Banco Central Europeo dice, ahora mi objetivo es que dejemos de consumir, que demandemos menos y a ver si de esa manera
6: baja
0: la inflación. Entonces, a ver qué es lo que pasa, ¿no?, ya de cara a la primavera.
6: Bueno, solución a la guerra en Oriente Próximo, en Irán no parece que haya de momento, pero claro, esta segunda subida hasta el 2,5 tiene efectos en nuestros bolsillos, en las hipotecas, ¿no? Bueno, las hipotecas ya venía el Euribor,
0: sí,
6: ya venían subiendo,
0: pues,
6: ¿no?
0: Nada, y para arriba que va a seguir, ¿no? No son buenos tiempos para el crédito, aunque podrían ser peores, Fernando. Siempre hay que mirar el lado positivo o por lo menos hacer un poco de memoria, porque los tipos, pues hace no tanto los teníamos en el 4%, hace apenas 3 años, ¿no? En plena crisis energética, guerra de Ucrania, ahora estamos en el 2,5%. El Euribor ya ha superado la barrera del 3, es el diferencial que marca el coste de las hipotecas. En el caso de las variables, pues tú lo venías diciendo, ¿no? Ya las revisiones anuales están llegando con cuotas subiendo un 70 euros de media más o menos al mes, ¿no? Esto para hipotecas de 150.000 euros de ahí para arriba, ¿no? Ya sabemos que es una especie en extinción esto de las hipotecas de 150.000 euros. Pero es que además, Fernando, no solo afecta a los que ya están pagando.
6: Con 150.000 euros no te compras.
0: Bueno, a ver, si te escucha alguien, por ejemplo, desde mi tierra querida, desde Murcia, en Jumilla, pues oye, alguna cosa maja te puede
6: comer.
0: Claro, alguna caja y te da para además tener mucha calidad de vida. Pero bueno, los que estamos aquí,
6: y
0: en los núcleos
6: y buen vino,
0: efectivamente, los que estamos en núcleos urbanos más potentes, pues al final es muy complicado, efectivamente, encontrar por esos precios. Pero es que además, quienes están pensando en comprar casa, quienes están pensando en pedir prestado, también van a empezar a encontrarse, lógicamente, ofertas con hipotecas o con tipos más elevados, porque los bancos van adaptándose. Ahora mismo estamos estamos viendo en el mercado, pues sí, ofertas de entre el 2,5% y el 4% de interés. Pero es que además las condiciones o el acceso cada vez se está endureciendo más. Mira, Antonio Gallardo de Asufin, usuarios financieros, lo explica claramente.
10: Ya hay endurecimiento de las condiciones de acceso. No tanto por la vía de tipos de interés, aunque están subiendo, sino más bien por la vía de acceso de ingresos y requisitos para hacerlo. Y los bancos están pidiendo para tipos más bonificados, podemos decirlo, están pidiendo unas garantías base de sueldo muy elevados, con lo cual sí que tenemos un endurecimiento claro.
0: Traducido, que si quieres una buena oferta en tipos de interés por parte del banco, pues cada vez están pidiendo más ingresos en esa unidad familiar y lógicamente más condiciones. Y ojo a los créditos al consumo, Fernando, que sí, estamos en inicio de curso, que ahora pues en muchos hogares no salen las cuentas y hay quien se puede plantear, pues oye, vamos a pedir un pequeño crédito para poder afrontar este inicio del curso.
11: Bueno, hay vacaciones que se han pagado
0: y también,
11: crédito,
0: y también. Bueno, pues ya están en el 7% el interés medio que se paga por estos créditos. Es importante siempre recalcar, hay que recurrir a esta financiación extra, pues si realmente es necesario hacer bien las cuentas, saber bien lo que vas a terminar pagando ya al final, que te digan, te vamos a prestar tanto y vas a terminar pagando tanto, ¿no? Y sobre todo, cuanto antes le devuelvas, mejor. Ya. Es decir, no nos relajemos con las cuotas diciendo, bueno, pues más cómodo, lo devuelvo en 2 años y pago ya menos al mes. Ya no, vas a pagar menos al mes, pero vas a pagar más intereses. Por tanto, y no recurrir tampoco nunca a créditos al consumo para pagar otro crédito, ¿vale? Ya. O sea, porque entonces ahí te van metiendo en una bola de la que va a ser difícil
11: bueno,
0: de
11: y para de salir. Los que sí tienen un poquito de dinerito
0: bueno,
11: ahorrado,
0: estos están más contentos.
11: ¿Van a subir las remuneraciones de los
0: bueno,
11: depósitos?
0: Bueno, eso
11: los
0: debería ser, porque sube,
11: no
0: pero les
11: nunca,
0: cuesta un poquito, les cuesta
11: no,
0: un poquito.
11: O sea, ¿te acuerdas de cuando, bueno, tú no te sí acuerdas porque tú eres muy joven? Pero
0: bueno, cada vez menos, Fernando, esto me lo vas diciendo año a año, pero yo también voy peinando canas,
11: ¿eh? Hubo una época, pues no recuerdo ya si fue en los 90, sí, fue en los 90, en que hubo una guerra de pasivo.
0: Nada, yo ahí estaba, otras cosas, al bocadillo que me ponía para ir al cole.
11: Bueno, pues hubo una apasionante guerra del pasivo que empezó sí en Santander, si no recuerdo mal, en la que, bueno, ofrecía una remuneración muy interesante para los depósitos. Aquí sí se han puesto de acuerdo, ¿eh?
0: Sí, nada, aquí no estamos viendo.
11: Aquí se han puesto
0: viendo
11: de acuerdo y no nos dan
0: bueno, estamos viendo,
11: ni un céntimo de euro.
0: Mira, estamos viendo, sí se están ofreciendo para esos nuevos clientes y demás,
11: ver, sí,
0: esas cuentas remuneradas entre 2,5% y 3,5% de rentabilidad, pero claro, te voy a decir una cosa.
11: O sea, ¿por debajo la inflación?
0: Hombre, claro, entonces
11: esto no es ofrecer nada.
0: Es hacer el pan con una torta, efectivamente. Claro, no sé qué a ti no te la van a dar con queso.
11: Si estás por debajo de la inflación, ¿qué me está usted contando?
0: Pues nada, que por lo menos
11: estoy
0: te cubro.
11: Estoy pagando por
0: te
11: tener...
0: Te cubro un poquito.
11: No, sí, bueno, no.
0: Te pongo la tirita para que no siga saliendo.

0: sangre por la herida.
1: No,
0: pero
1: estoy pagando un 3% sí. por tener el depósito, porque sí. se devalúa mi dinero, pero sí. estoy pagando un 0,25 todavía por mi depósito.
0: Efectivamente.
1: O sea, estamos pagando dinero por tenerlo en el banco.
0: Te cubre parte. La inflación está ya en el 4,3%, según el dato adelantado de Amostor. La semana que viene veremos si se confirma, seguramente así será, y miraremos al detalle. Es la energía, básicamente, lo que está ahí, porque vamos, el descuento de las gasolinas, sobre todo en el diésel, ya prácticamente se lo ha comido. Quiero decir, queda muy poquito para que estemos pagando lo mismo que estábamos pagando en agosto, antes de que se ampliara.
1: Poco,
0: sí, un poco, porque la cotización del diésel está disparada y es lo que hay, ¿no? Pero bueno, ahora mismo con esa inflación, si yo meto 1.000 euros y me dan un 3% de rentabilidad media, que es lo que están dando, pues me sacaría de rentabilidad unos 35 euros. Pero si la inflación está en el 4,3%, con 1.000 euros de ahora es lo que compraría hace un año con 1.043. Por tanto, digamos que...
1: lo comido por lo servido.
0: El impuesto invisible se me sigue comiendo 8 euros. Quiero decir que no...
1: Y otra cosa que hay que avisar es que si no haces algo con tus ahorros, estás... perdiendo un dinero importante. Lo que pasa es que es muy complicado.
0: Somos muy conservadores todavía, porque total, dices, ¿para qué me den no sé qué?
1: Bueno, la rentabilidad de los bonos está subiendo mucho.
0: Sí, pero sigue estando por el 3, más o menos, Fernando, entonces,
1: Bueno, los bonos americanos están al 5 y pico. No tengo comisión del Tesoro americano.
0: Pero hay que meter una cantidad importante para que realmente tú luego veas que eso ahí te da...
1: Luego alguien te lo tiene que gestionar.
0: Claro, si tú metes 2.000, 3.000 euritos, pues dices tú, ¿y qué me llevo? Tampoco...
1: Bueno, aquí el problema es que el ahorro tiene que combatir la inflación.
0: Totalmente, sí, por lo menos que no pierdas.
1: Y los bancos no están remunerando los depósitos. Claro. Lo digo otra vez, los bancos no están remunerando los depósitos. Gracias, Marta.
0: A ti, Fernando.
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1: 6.44, 5.44 en Canarias. Seguimos. Esta es Alice Weidel hablando en inglés, es la alemana lideresa del partido AfD, que utiliza la frase de Donald Trump y que habla así después de, bueno, una victoria muy contundente del domingo pasado de su partido en las elecciones del estado de Sajonia-Anhalt. Hablamos de este resultado que, bueno, ha sido un auténtico terremoto, no solo en Alemania, sino en Europa, porque por primera vez una victoria contundente la que ha tenido AfD e incluso puede gobernar en solitario, ya veremos. José Manuel Sáenz Rotko es profesor de Relaciones Internacionales de la Universidad Pontificia de Comillas. Profesor Sáenz Rotko, muy buenos días.
6: Buenos días.
1: Antes que todo, vamos a intentar explicar, comprender, lo que caracteriza este partido, AfD, porque se habla de él como un partido de extrema derecha, como un partido ultra, como un partido radical. ¿Por qué da tanto miedo AfD? ¿Está justificado? ¿Es como el partido de Le Pen en Francia? ¿Es como Fratelli d'Italia en Italia? ¿Qué caracteriza AfD?
6: Pues yo creo que deberíamos diferenciar muy bien entre lo que caracteriza al partido y lo que caracteriza a sus votantes. Son dos cosas distintas. El partido en sí es un partido extremista de derecha, así lo han definido los cuerpos y fuerzas de seguridad en Alemania, que lo han investigado con orden judicial durante mucho tiempo. Han llegado a la conclusión de que pretende cambiar el orden constitucional en Alemania, nada menos. Tiene un programa pues parecido a otros partidos populistas de derechas, que se nutre de las preocupaciones de la gente en términos de seguridad, el tema de inmigración, no al derecho de asilo, es un clásico. Y después es un partido que se hace eco de la situación difícil económica para tantos alemanes que lo pasan mal y que encuentra pues terreno fértil, ¿no?, en la preocupación por el futuro de la gente.
1: ¿Por qué ha obtenido un resultado tan favorable en este pequeño, me parece que es un pequeño estado, Sajonia-Anhalt, de la que era antes la Alemania del Este?
6: Efectivamente, es un estado pequeño, tiene 2 millones de habitantes y no es representativo para toda Alemania. También hay que decirlo con claridad, ¿no? Representa pues menos del 5% de lo que es la población alemana, y también es verdad que en este año, 2026, hemos tenido elecciones en otros 2 estados más grandes, uno muy grande, Baden-Württemberg, donde el resultado ha sido muy distinto. Pues la razón es precisamente la configuración social, socioeconómico de ese pequeño estado, donde pues el paro es significativamente más alto que la media nacional, el nivel de ingresos, la renta per cápita significativamente más baja. Es, en cierto sentido, la Alemania vaciada, sí, que tiene grandes déficits de infraestructuras, de sanidad, ya no hay médicos en los pueblos, ni siquiera panadería. Y la gente tiene la sensación de haberse quedado atrás y que desde los lugares donde se toman las decisiones para toda Alemania, es decir, desde Berlín, pues son considerados ciudadanos de segunda.
1: Decía usted entonces que no debemos de extrapolar estos resultados, pero en el escenario político alemán esta semana ha habido un auténtico terremoto. Bueno, la CDU había emprendido con Merz a la cabeza como primer ministro una serie de reformas apoyadas por el SPD, ahora ya eso parece tambalearse. ¿Ha sido una reacción exagerada?
6: No, para nada. Es decir, hay que entenderlo como lo que es, pero como lo que es significativo. Es una llamada de atención de que los alemanes, en este caso estos alemanes concretos, en un lugar concreto, pues pasan factura cuando sus sensaciones, que no se atienden sus necesidades, ¿no? Hace 5 años, en este estado federado, pues los resultados electorales eran favorables a la CDU. ¿Qué quiere decir eso? Que en cualquier otra parte de Alemania las cosas también pueden cambiar. Y claro, en Berlín, no solo en Berlín, pero sobre todo en Berlín, pues tendrán que preguntarse si la manera de gestionar los problemas y también la manera de gestionar al partido Alternativa para Alemania, poniéndole un cordón sanitario, ya, son eficaces o no.
1: O sea, que el cordón sanitario puede haberle favorecido Alternativa por Alemania, pero claro, no sé si que gobierne es positivo, digamos, para rebajar su radicalismo.
6: Pues yo creo que sí, y ahí me voy a mojar un poco. Alternativa a Alemania gana adeptos porque no ha tenido que demostrar que es capaz de hacer aquello que predica.
1: Yeah.
6: No va a ser capaz porque uno, pues en un Estado federal no tiene las competencias para hacerlo, no tiene el presupuesto necesario para realizar su programa electoral. Y después, pues algunas ideas son anticonstitucionales y el marco legal, los jueces lo pararían, ¿no? Pero mientras no quede en evidencia que lo suyo no es realizable, ellos no lo pueden realizar, pues pueden seguir creciendo. Lo ideal sería, desde mi punto de vista, todo discutible, que en otras partes de Alemania, pues no a nivel federal, pero sí en algunos estados federados, pues el partido que todavía no alcanza ser el primer partido en intención de votos, pues pueda participar en gobiernos como socio minoritario y así desgastar ese partido desde la responsabilidad gubernamental, sabiendo también que Alemania es un país democrático con unas garantías de cumplimiento del marco jurídico,
1: ya,
6: muy fuertes, ¿no? Sí. Gobernar no quiere decir poder hacer lo que tienen previsto hacer.
1: Profesor Sáenz Orozco, gracias por darnos las claves de lo que ha sucedido en Alemania. Muy buenos días.
6: Buenos días.

0: Llevamos toda la semana hablando de los malísimos resultados de PISA para España, de nivel muy bajo en comprensión lectora, 23 puntos menos, tampoco queda la cosa muy bien en matemáticas y en ciencias. Hemos hablado mucho, pero conviene seguir hablando porque este es un punto, esta es una cuestión decisiva. Claro, aquí se ha responsabilizado mucho de la cuestión al uso de las pantallas, al abuso de las pantallas, pero claro, hay otros factores. Están los planes de estudio, están los docentes, están los padres. Quien conoce perfectamente estos temas, porque además ha trabajado con las instituciones que preparan el informe PISA, es Ladislao Salmerón, que es catedrático de Psicología Evolutiva de la Universidad de Valencia. Profesor Salmerón, muy buenos días. Gracias por estar con nosotros.
1: Buenos días.
0: Vamos a ver, los datos son los que son. Se ha querido suavizar diciendo que son las pantallas, que en el conjunto del mundo también ha habido caídas. ¿Cómo de preocupados tenemos que estar con estos datos, profesor Salmerón?
1: Mucho. Lo que nos dice el informe PISA, lo interesante, más que intentar buscar explicaciones, que entiendo que eso es lo más jugoso, lo que sí es incontestable es que nos da un reflejo muy negativo de la situación actual, tanto en España como en el resto del mundo. Esto es importante recalcarlo porque al final, cuando intentamos buscar causas,
0: sí.
1: Claro, uno puede decir, no, es que el plan de estudio en la Comunidad Valenciana es mejor que o peor que... Eso sería podría ser factible si el descalabro hubiera sido solo en una región, pero como es algo global...
0: Ya.
1: Claramente necesitamos encontrar causas que sean globales, que hagan referencia a eso, a cambios globales, sobre todo en Occidente, que es donde vemos el declive mayor.
0: Caen los resultados en todo Occidente, pero nosotros es que caemos más que los que están cerca de nosotros.
1: Sí, pero bueno, en realidad cuando miramos con cautela los datos de PISA da los resultados con una nota de 6 puntos, de 1 a 6, siendo 6 el máximo, pues fuera de 0 a 10 en España. Y en realidad nos movemos, España en promedio está en el nivel 2, es el escalón siguiente al nivel más bajo. Y las diferencias y el resto de Europa, pues estamos en entre el 2 y el 3, que no son, aunque numéricamente uno puede decir sí, 22, 23,
0: sí.
1: En realidad conceptualmente estamos a un nivel generalizado mediocre, donde los alumnos pueden ir poco más allá de identificar una idea en el texto, relacionarlas si las relaciones son muy explícitas, criticar un texto si es muy evidente, que la fuente no sabe del tema, pero poco más. En cuanto metemos complejidad, el alumno tiene que comparar dos visiones,
0: sí.
1: Analizar la intención del autor que no está explícita. Ahí fallamos tanto aquí como en Noruega, como en Finlandia, que era hasta hace no tanto el referente.
0: Sí. Y entonces, ¿cuál cree usted que es la explicación si no son los planes de estudio?
1: Sí, bueno, lo que quiero dejar claro es que al final PISA lo que nos da es una foto fija, como cuando vamos al médico y nos da una radiografía. Claro, el radiólogo diría, bueno, la causa, pues vamos a ver, vamos a seguir indagando. Es que no, la propia radiografía no nos da la respuesta. Entonces, a partir de aquí, evidentemente, como se trata de un problema generalizado, pues tenemos que buscar eso, causas que sean comunes a los distintos países. Y está evidentemente esta idea del tema de las pantallas, no tanto por las pantallas en sí, sino por la forma en que hemos... cambiado nuestra interacción con la lectura. Ya no es común una lectura pausada, sin distracción, en la que uno pueda profundizar, sino que lo habitual en el ámbito de las redes sociales es estemos acostumbrados a una interacción donde cambiamos rápido de un tema hacia otro, donde miramos un mensaje y no estamos más de 20 segundos. Eso me lo comentáis vosotros. Lo

0: que esto fundamentalmente, más que a los planes de estudio, se debe a la digitalización, a la falta de atención, a la incapacidad para, digamos, estar fijos en algún asunto durante más de 15 segundos.
1: Exacto, en parte, por eso para mí el problema es multifactorial, evidentemente ese es uno de los factores. Otro es que poco a poco vamos viendo cómo culturalmente la lectura ya no se valora, no es como, igual que la educación en general, a diferencia de los países asiáticos, donde ahí sí que hay casi como un régimen militar, donde el alumnado, el profesorado, todo el mundo se lo cree. Y eso se ve, por ejemplo, en el esfuerzo que hacen en las tareas de PISA, lo indicas, sí, yo me he esforzado porque quiero hacerlo bien, y eso en Occidente lo hemos perdido.
0: Yeah.
1: Ahí está, entonces no solo las pantallas, por supuesto, sino hay esa concepción de que ya la educación no es algo que te va a garantizar, incluso ahora con el advenimiento de la IA y esta idea de que vamos a perder todos el trabajo, pues uno dice, oye, ¿para qué? Porque al final hay que tener en cuenta que desarrollar estrategias de lectura, la comprensión lectora, es algo que no se hace de un día para otro. No voy al gimnasio, estoy 2 meses y ya me pongo fuerte.
0: Yeah.
1: Es algo que desarrollamos a lo largo de todo el ciclo de la educación primaria y secundaria, que es constante, que tiene un esfuerzo continuado. Es como si no va al gimnasio y lo que hace bien ya no te vale, porque es que la semana que viene va a ser más difícil y tengo que volver.
0: Yeah.
1: Por lo cual es algo que requiere un consenso generalizado, parte de las familias, como comentabas. Por supuesto, a nivel político, a nivel de planes de estudio. Claro, yo me pongo en la piel de un profesor y empatizo, porque entiendo que la realidad es que yo como profesor puedo mandar al alumno, pues por ejemplo, venga, vamos a leer todos el Quijote, pero claro, cuando veo que la mitad no se lo leen o han recurrido a estrategias del tipo IA, dame el resumen, pues claro, me tengo que adaptar, ¿verdad? ¿Qué hago? O suspendo la mitad de alumnos o yo quiero que todos mis alumnos. Entonces, ¿lo que hago? Rebajo, hago una versión simplificada del Quijote, pero claro, eso, y ahora mismo estamos ni siquiera en esas, es leer un trocito del Quijote y con eso ya nos vale. Pero claro, eso no garantiza un desarrollo a medio plazo, es un círculo vicioso negativo en el que nos, entre todos nos hemos metido, y entonces para salir de ahí, por supuesto, el sistema educativo tiene que cambiar, tiene que volver al origen de lo que es el concepto del libro. ¿Por qué hay que leer el Quijote entero y no un abecito? Porque necesitas la visión. ¿Por qué los clásicos son importantes? Porque las generaciones anteriores han decidido que ese clásico era una síntesis de nuestra cultura y es un regalo que nos hace.
0: Yeah.
1: Todo ese, y claro, no puede solo venir del maestro, que es, si no tienes en las propias familias, yeah, por supuesto, a nivel político.
0: Eso es una estima por la educación, una estima por la lectura. Profesor Ladislao Salmero, gracias por estar con nosotros. Muy buenos días.
1: A vosotros. Buenos días. Adiós.

0: Las 7 de la mañana a las 6 en Canarias.
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0: Muy buenos días a los madrugadores del fin de semana, a los que tienen el buen gusto, la inteligencia de estar ya despiertos. Muy buenos días a la gente. Hemos empezado este programa hace una horita. Hoy vamos a tener, bueno, una subida de las temperaturas. No va a ser volver a las temperaturas asfixiantes de comienzo de la semana, pero bueno, vuelve el verano que no se ha ido. Y ya tenemos la primera dimisión por la mala gestión de la entrada masiva de migrantes en Ceuta. ¿Marlaska? No, Marlaska. Marlaska es probablemente el ministro más quemado de la historia, pero Sánchez lo aguantará hasta el final. ¿Algún secretario de Estado? Frío. ¿El delegado del gobierno de Ceuta? Frío. Ha dimitido el jefe de gabinete del delegado del gobierno, Gonzalo Sanz. Eso es a lo que llaman asumir responsabilidades políticas. Por poco le echan la responsabilidad de lo sucedido a la ordenanza de la delegación del gobierno. La semana pasada, en su comparecencia en el Congreso, Sánchez dijo, como recordarás, que no había recibido el gobierno aviso alguno de lo que iba a suceder y que fue culpa del CNI, que no estuvo suficientemente atento. Esta semana el gobierno ha seguido echándole la culpa al CNI, pero se ha producido, como bien sabes, la

0: desclasificación de los informes del CNI, que han dejado muy claro que sí hubo advertencia, que hubo advertencia del CNI y de los servicios de inteligencia del ejército. El ejército, después de interceptar la conversación de dos agentes marroquíes, concluyó que había llamadas masivas para entrar en España, y este servicio de inteligencia lo hizo saber. Hubo avisos del propio Vivas, del propio presidente de Ceuta, que ayer contó que el 27 de julio solicitó en la delegación del gobierno declarar la emergencia nacional y que no le hicieron ni caso. Los documentos del CNI desclasificados este miércoles mostraban una nota para Moncloa advirtiendo de presión en la frontera, y el día 29 un agente del CNI mandó al jefe de gabinete del delegado del gobierno en Ceuta, Gonzalo Sanz, un mensaje de WhatsApp advirtiéndole sobre la extrema gravedad de la situación. Pero no solo fue el informe, el mensaje de WhatsApp, es que además hubo una conversación de 10 minutos entre el agente del CNI y el jefe de gabinete del delegado del gobierno. El delegado del gobierno, Miguel Ángel Pérez Ciano, el miércoles, cuando se supo todo esto, negó haberse enterado.
1: ¿No tenía conocimiento de esa conversación con el CNI?
0: Bueno, pues ayer el diputado del PSOE en Ceuta, Melchor León, dijo que el delegado del gobierno miente, porque cuando el agente del CNI llamó al jefe de gabinete, el jefe de gabinete, le hizo estar presente al delegado del gobierno, que se enteró en tiempo real del aviso del agente del CNI.
2: Sabía todo lo que iba a pasar aquí en Ceuta.
0: Hoy hay un acuerdo bastante general de que esta dimisión de Gonzalo Sanz, que dimitió ayer, que esta dimisión del jefe de gabinete, del delegado del gobierno en Ceuta, esta dimisión no resuelve nada y mete más presión al gobierno. En portada, ABC dice que la dimisión del jefe de gabinete en Ceuta cerca al gobierno. La Vanguardia: la primera dimisión por la crisis de Ceuta añade presión al gobierno. El Mundo: la primera dimisión por la crisis abre una brecha en el relato del gobierno.
3: Es que si en los días previos a la crisis el gobierno recibió alertas o avisos extraordinarios que anticiparan lo que ocurrió después, la respuesta es clara: no lo hizo. Es señalar evidentemente que tenemos que mejorar.
0: Bueno, pues esto es lo que decía Sánchez la semana pasada en su comparecencia en el Congreso. La semana pasada, no ha pasado ni 15 días, Sánchez también decía que se había contado con la cooperación total de Marruecos en materia de migración, antes y después de lo sucedido en Ceuta.
4: La cooperación con Marruecos es francamente positiva.
0: Ayer la ministra Sira Rego, igual no sabes qué es la ministra de Juventud, desmentía al presidente del gobierno y admitía que antes de la entrada masiva de migrantes había 600 expedientes listos para la devolución de menores no acompañados y que Marruecos no ha colaborado y tiene paralizadas esas repatriaciones. Esto es lo que Sánchez llama colaboración. ¿Por qué ahora la ministra Rego contradice al presidente del gobierno? Porque el jueves Marruecos emitió un comunicado en el que dijo cosas muy fuertes. Hizo críticas contundentes a las instituciones judiciales y legislativas de España, es decir, un país vecino que critica al Estado de Derecho de España. Críticas al Partido Popular. Y en ese comunicado también, Marruecos, Ministerio de Exteriores de Marruecos, decía que España no está devolviendo a los menores. Aquí quien ha respondido a este comunicado ha sido el Partido Popular. El Ministerio de Asuntos Exteriores ha dado la callada por respuesta. La que sí ha respondido ha sido la ministra Rego, que ha reaccionado diciendo que lo que asegura Marruecos es falso. Es falso porque España no está poniendo ningún obstáculo, como dice Marruecos, para devolver los migrantes. Es Marruecos el que pone el obstáculo.
5: La falta de respuesta y por la falta de acción de Marruecos.
0: Es decir, la culpa es de Marruecos. Por primera vez vemos a un ministro del gobierno, una ministra en este caso, bueno, cantarle las 40 a Marruecos. En todo esto, desde hace 42 días, Sánchez ha estado del lado de Marruecos. Sánchez siempre se cree el más listo y luego pasa lo que pasa. Sánchez se puso del lado de Marruecos en la cuestión del Sáhara, cambió la política española y Marruecos no le ha respondido ayudándole. A Marruecos, a ese giro en la política del Sáhara, le ha respondido a Sánchez tolerando, cuando no organizando, una entrada masiva de migrantes. Sánchez se ha pasado los últimos 40 días salvándole la cara a Marruecos. ¿Y qué ha hecho Marruecos? Pues el jueves emitía ese comunicado criticando al legislativo, criticando al Poder Judicial, es decir, criticando a la democracia española, y asegurando que si los menores no vuelven a Marruecos es por culpa de España, cuando es todo lo contrario. Esto es lo que pasa cuando un presidente del gobierno se pasa de listo y no reconoce que Marruecos no ha sido y no es un socio leal. 42 días después, la situación en Ceuta sigue siendo prácticamente la que era. Miles de migrantes por la calle, los vecinos bajo una prisión difícil de soportar. La noche del jueves al viernes se produjo, como sabes, un incendio en las naves del Tarajal. Ardieron vehículos, ardieron esas infraviviendas, chocillas que tienen construidas los migrantes. No conocemos el origen de ese incendio, pero es evidente que la presión continúa aumentando, que la situación es insostenible. Yo la semana pasada estuve en Ceuta y desde entonces nada ha mejorado. Van a dar las 7 y 10. Te cuento más noticias con la ayuda de Paula Martín. Diada.
6: La manifestación por el Día de Cataluña ha estado marcada por la decreciente movilización y los enfrentamientos entre grupos radicales, que se han saldado con 8 detenidos.
0: Ceuta.
6: La Fiscalía mantiene abiertos más de 30 procedimientos por presuntas agresiones sexuales a mujeres migrantes en la ciudad autónoma.
0: 11S.
6: Nueva York ha homenajeado a las víctimas de los atentados en una ceremonia marcada por la ausencia de Donald Trump, que ha participado en el acto celebrado en el Pentágono.
0: Conflicto en Oriente Próximo.
6: Arabia Saudí cierra el único oleoducto alternativo al Estrecho de Hormuz después de varios ataques iraquíes en plena ofensiva de los hutíes en el Mar Rojo.
0: Fórmula 1.
6: Madrid celebra hoy la sesión de clasificación del Gran Premio de Fórmula 1 en el nuevo circuito madrileño, donde los 22 pilotos competirán por conseguir la pole.
0: Los hutíes son chiitas aliados de Irán. Están muy presentes en Yemen y su presencia en Yemen les permite cerrar la otra salida al mar, no ya la de el Golfo Estrecho por el que sale el petróleo habitualmente, sino el Mar Rojo, que es la alternativa. Si tú no puedes sacar el petróleo por el Estrecho de Hormuz, puedes intentar sacarlo con un oleoducto, atravesando la península arábiga para sacarlo por el Mar Rojo. Si los hutíes, que son aliados de Irán desde Yemen, controlan el Mar Rojo, se acabó la otra salida.
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0: 7 y 12, 6 y 12 en Canarias. Ayer miles de ceutíes se volvieron a echar a las calles para agradecer el apoyo del resto de los españoles y para seguir reclamando soluciones. El presidente de Ceuta, Juan Jesús Vivas, aseguró ayer que en Moncloa le dijeron que no llamara más avisando de una posible entrada masiva de migrantes, que se estaba poniendo pesado.
16: Como persistíamos también en el ámbito de Moncloa, ya nos llegó a decir que no llamáramos más, que nos estábamos poniendo muy pesados y que, por tanto, el delegado del gobierno era el que aquí tenía toda la información.
0: Y Meloni sigue haciendo de las suyas. Ya sabes que la primera ministra italiana aprovecha todo lo que tiene a mano para hacer política interior, sobre todo cuando se trata de migración. Italia ha decidido, Meloni ha decidido, aplazar la cumbre entre ministros de Interior que iba a celebrar en España por la tensión a raíz de la entrada masiva de migrantes en Ceuta. Eva Fernández, corresponsal en Roma. Buenos días.
17: Buenos días, Fernando. La decisión se comunicó tras una conversación informal entre el titular de Interior italiano, Matteo Piantedosi, y el español Grande Marlaska. Pero a nadie se le oculta que postergar esta cita es una señal más de que la grieta abierta entre los dos países continúa y que Italia prefiere aplazar sine die una cita que tiene precisamente como objetivo coordinar los problemas migratorios entre los países del sur de Europa que sufren directamente las llegadas masivas a través de las rutas del Mediterráneo. Estas reuniones se celebran con carácter rotativo entre los 5 Estados miembros, España, Italia, Grecia, Malta y Chipre. Y ahora, en septiembre, le tocaba recibir a Italia, que ha optado por la vía de en medio. No la ha suspendido, sino que la pospone. Y a pesar de la evidencia, tanto España como Italia no vinculan esta decisión con el actual enfriamiento de las relaciones. El siguiente capítulo lo veremos la próxima semana, cuando concluya la suspensión del acuerdo Schengen para los viajeros procedentes de España.
0: Y el gobierno de Canarias denuncia que el nuevo pacto migratorio europeo hará que los migrantes llegados a las islas no puedan salir de ellas antes de 6 meses. Gustavo de Dios.
18: El nuevo mecanismo europeo obliga a una serie de trámites administrativos que podrían retener a los migrantes un periodo mínimo de 6 meses. Para el presidente canario, Fernando Clavijo, esto convierte a territorios como Canarias y ahora Ceuta en macrocárceles para los migrantes cuyo objetivo no es quedarse aquí.
19: Que lo que está ocurriendo tiene como consecuencia la aplicación del nuevo reglamento. Denunciamos desde el minuto cero que ese reglamento lo que buscaba es retener a los migrantes en los territorios fronterizos.
18: Y llegamos a los menores. Para ellos se les impone una nueva figura, el defensor del menor, que tendría que estar presente en el triaje, es decir, en el momento en el que visualmente se les separa de los adultos. Esto va camino del Supremo porque el Ejecutivo canario entiende que la medida la tiene que costear el Estado.
0: Ayer se celebró la Diada en Cataluña. Según la Guardia Urbana, fueron 45.000 las personas que salieron a la calle para reclamar una Cataluña independiente. En esto ha quedado esa manifestación independentista que en 2014 sacó a la calle más de 1 millón de personas. La jornada ha acabado con cargas policiales por el choque entre radicales de diferente signo. Silvia Fernández.
6: La Diada deja este año una fotografía diferente a la de aquellas grandes movilizaciones que marcaron los años del procés. Barcelona ha vuelto a ser el principal escenario de las protestas independentistas, donde miles de personas recorrieron las calles del centro hasta confluir en la Plaza de Cataluña, en una jornada en que también hubieron movilizaciones en Girona y en Amposta. Pero más allá de las cifras, la imagen que deja esta Diada es la de un independentismo más dividido que hace una década. Y en este nuevo mapa político aparece con más fuerza la extrema derecha de Alianza Catalana. El partido de Silvia Orriols ha ganado protagonismo en una jornada marcada también por la tensión, ya que durante la víspera seguidores de Orriols y grupos antifascistas protagonizaron enfrentamientos que obligaron a intervenir a los Mossos. Frente a este escenario, el gobierno de Salvador Illa ha intentado proyectar otra imagen de la Diada. El presidente reivindicó la confianza en Cataluña, en sus instituciones y en la capacidad de la sociedad catalana para avanzar en bienestar, prosperidad y democracia.
0: 11 de septiembre, ayer se cumplieron 25 años de los atentados contra las Torres Gemelas de Nueva York. Todos los expresidentes de Estados Unidos vivos participaron en ese homenaje en honor a los 2.996 estadounidenses asesinados por los terroristas. No estuvo Donald Trump, que siguió el homenaje desde el Pentágono y aprovechó la ocasión para reivindicar su desastrosa guerra en Irán.
11: Nunca, jamás olvidaremos. Por eso luchamos hoy. No tenemos otra opción. La única opción es la victoria. Luchamos con fuerza. Luchamos para ganar.
0: Y en este aniversario, la CIA ha desclasificado unos documentos que apuntan a que los servicios de inteligencia avisaron a la Casa Blanca de la amenaza que representaba Al-Qaeda. Corresponsal en Washington, David Arlandete.
15: La CIA advirtió durante años a la Casa Blanca de que Osama Bin Laden y Al-Qaeda querían atacar a Estados Unidos e incluso llegó a alertar de la posibilidad de que usaran aviones. Es lo que revelan 71 informes de inteligencia desclasificados este 25 aniversario del 11S. Uno de los documentos más llamativos es de septiembre del 98, 3 años antes de los atentados. La inteligencia estadounidense advertía de que Bin Laden podía utilizar un avión cargado de explosivos contra una ciudad norteamericana y señalaba a Washington como posible objetivo. Ya en agosto de 2001, otro informe entregado al presidente George Bush advierte directamente: Bin Laden decidió atacar ya a Estados Unidos. Los documentos no demuestran que la CIA conociera el plan exacto del 11S. No sabía cuándo ni cómo se produciría ese ataque, pero sí muestran que las señales de alarma llegaron repetidamente a las administraciones de Clinton y Bush sin que Estados Unidos consiguiera anticipar la operación, que acabaría dejando casi 3.000 muertos.
0: Esas han sido las celebraciones en Estados Unidos, bueno, celebraciones, los memoriales. Como sabes, en España esta semana ha habido una decisión del Tribunal Supremo, una aplicación de medidas cautelares para paralizar la llamada ley de nietos, que no es una ley de nietos, que permite extender la nacionalidad hasta bueno, números considerables. Puede beneficiar el cambio a todos aquellos que salieron de España no solo durante la Guerra Civil, sino muchos años más. El Supremo ha explicado que esta normativa supone un riesgo serio y real para el proceso electoral en España. Patricia Rossetti.
20: Mantener las inscripciones supone un peligro fundado, real y serio que puede afectar gravemente a la transparencia del proceso electoral. Las consecuencias podrían causar un daño irreversible. Con esta claridad lo dice el Supremo, que aprecia un riesgo en el incremento extraordinario en el número de electores en el CERA, en el censo de españoles residentes en el extranjero. Explica la Sala Contencioso Administrativo que mantener las inscripciones repercute en un elemento esencial del Estado de Derecho, como es la expresión de la voluntad voluntad popular a través de las urnas, como es el resultado electoral. Desde las últimas elecciones generales, en julio de 2023 hasta el 1 de julio de este año, el CERA se incrementó en más de 400.000 electores, una subida en constante aumento y que ha alcanzado cifras de extraordinaria dimensión. Dice el Supremo que de no acordar las medidas cautelares de cara a futuras elecciones, puede verse afectada la transparencia electoral y también la confianza de los ciudadanos en las elecciones y genera incertidumbre sobre el resultado. El censo electoral es permanente y se actualiza cada mes y desde que entró en vigor la ley de nietos se tramitan inscripciones.
0: El precio de la gasolina continúa subiendo. De media, un conductor paga 20 euros más por repostar que hace un año. Marta Ruiz, buenos días.
1: Buenos días. El petróleo ha escalado por encima de los $100 barril. Las cotizaciones internacionales de la gasolina, pero sobre todo del diésel, siguen disparadas y ya casi se han comido el descuento aplicado en los carburantes. Nacho Rabadán, de la patronal de estaciones de servicio.
21: Sí, la administración no actúa. A partir del 1 de octubre se producirá un encarecimiento de más de 24 céntimos de gasolina. 20 céntimos que sube el impuesto especial, a los que, por cierto, hay que aplicar el IVA. Entonces serían 24,2 céntimos. Eso teniendo en cuenta que no se moviera la cotización internacional.
1: Las gasolineras han pedido al Ministerio de Economía que vuelva a rebajar el IVA del 21 al 10%. Los conductores ya pagamos 20 euros más de media por repostar que hace un año.
0: Y esta semana nos ha sobresaltado lo que ha dicho un ingeniero dedicado al entrenamiento de la inteligencia artificial de una de las grandes empresas del sector de Anthropic. Bueno, este ingeniero, al marcharse de Anthropic, decía que hay posibilidad, es probable que el actual desarrollo de la inteligencia artificial en 10 años acabe con la humanidad en el planeta. Pero la experta en ética de inteligencia artificial, Idoia Salazar, asegura que esto es una exageración.
22: No creo que en 10 años la IA vaya a acabar con la humanidad en absoluto, pero sí que creo que el mundo de dentro de 10 años va a ser muy diferente al que tenemos ante nosotros. Habrá una colaboración mucho más visible entre humanos y máquinas para haber resuelto muchos de los problemas actuales.
0: Seguramente para tranquilizarnos o para intentar tranquilizarnos después de estas afirmaciones de un ingeniero de Anthropic que ya no trabaja en la compañía, Anthropic ayer aseguró que ha frenado el uso que querían hacer algunos de sus sistemas de inteligencia artificial para desarrollar la guerra biológica.
22: Son pruebas hechas en entornos controlados, o sea que forman parte de protocolos de seguridad que se están haciendo en los propios laboratorios para detectar vulnerabilidades y brindar a estos modelos antes de que lleguen al público. No es que la IA por su cuenta esté construyendo un arma biológica ni nada por el estilo.
0: Y hoy sol en buena parte de España. Las temperaturas seguirán subiendo, especialmente en el sur. Eva Revenga.
23: Pues sobre todo subirán las temperaturas en la mitad norte peninsular y en Canarias. Llegarán a los 36 en el Valle del Guadalquivir y a 30 en Zaragoza o Valladolid. Cielos poco nubosos, excepto en el Estrecho, donde podría haber algunas nubes y alguna lluvia débil. El domingo no hay grandes cambios. Rubén del Campo es portavoz de EMET.
24: Continuará el ascenso de las temperaturas, tanto en las mínimas como en las máximas. Y será esta subida más marcada en la mitad norte peninsular y en Canarias. Predominarán los cielos poco nubosos en todo el país, salvo quizás en zonas del Estrecho y de Melilla, donde habrá más nubes e incluso podría caer alguna lluvia débil.
23: Comenzaremos la semana con tiempo estable y temperaturas más altas. El martes podría llegar un frente al extremo norte peninsular, dejando cielos más nubosos y temperaturas en descenso. En el resto, calor de pleno verano. Llegaremos a 34 o 36 en el interior de Galicia, Valle del Ebro y amplias zonas del nordeste.

confirmada la noticia que esperábamos de Oasis. El 14 de septiembre de 2027 comenzará la nueva gira de conciertos, más de 20, aunque desgraciadamente ninguno en España.

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0: Las 7:30, las 6:30 en Canarias.
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0: Muy buenos días a la gente, gente. Muy buenos días a los madrugadores del fin de semana. Qué inteligencia, ¿eh? La de madrugar un sábado. Además, ya ha amanecido. Ha amanecido ya hace una horita. Desde las 6 de la mañana te estamos aquí contando noticias. Vamos a tener un día hoy con más calor. Y por fin hay una dimisión por la mala gestión de la entrada masiva de migrantes. Ha dimitido el jefe de gabinete del delegado del gobierno de Ceuta. O sea, esta semana hemos sabido que el gobierno mintió cuando dijo que no estaba advertido de la posible entrada masiva de migrantes. La desclasificación de los informes del CNI ha dejado claro que había una advertencia. Pero de momento, la única dimisión es la de un jefe de gabinete. Y ahora, el gobierno, la ministra de Juventud, sí se enfrenta a Marruecos. El jueves Marruecos hizo público un comunicado tremendo contra las instituciones legislativas, judiciales españolas, contra el gobierno. Contra el gobierno no tan explícitamente, contra la oposición. Y diciendo que si los menores no vuelven a Marruecos es porque España no lo tolera. Siria Rego, la ministra del ramo, se ha enfadado y ha dicho que la culpa es de Marruecos.
3: La falta de respuesta y por la falta de acción de Marruecos.
0: Este es el Marruecos que colabora con España. 7:32, van a dar más noticias con la ayuda de Paula Martín. La diada termina con enfrentamientos entre grupos radicales en Barcelona.
4: 8 personas han sido arrestadas tras los altercados protagonizados por los llamados grupos antifascistas y simpatizantes de Alianza Catalana en pleno centro de la ciudad.
0: Estados Unidos conmemora el 25 aniversario de los atentados del 11 de septiembre.
4: Nueva York ha vuelto a rendir homenaje a las víctimas de los ataques a las Torres Gemelas con la lectura de los nombres de los fallecidos en una ceremonia en la que Trump no ha asistido, aunque sí lo ha hecho en el acto celebrado en el Pentágono.
0: Y Nueva York, como decimos, ha celebrado este memorial con la ausencia de Trump, que ha aprovechado la situación para reivindicar su desastrosa guerra de Irán. Nos vamos al cine. Aquí está Jerónimo José Martín. Jerónimo, buenos días.
5: Buenos días, ¿cómo estás?
0: Como siempre, con mucha curiosidad por saber qué estrenos tenemos. Como siempre, hay películas malas y buenas. Empezamos por las malas.
5: Hay dos malas que son esperadas por algunos, vamos, yo no, porque prácticamente Magiados es, después de 30 años vuelven Sandra Bullock y Nicole Kidman. Que claro, hay química entre ellas, sí, pero es que están más retocadas. Si ya era mala la primera película hace 30 años, esta es que no la soporta.
0: Pero si una familia de brujas. Actoras, nos gusta actrices, actores.
5: Sí, pero es que se han retocado todo y entonces no aguantan los primeros planos y tal, las caras, los rostros. Han perdido
0: mucho.
5: Han perdido una de las cualidades que tenían como actrices, que es la frescura, la naturalidad,
0: la expresividad.
5: Claro, y luego hay otra comedia española, Costumbrista, que es una familia de ladrones que quiere imitar a. Pues eso, Atraco a las Tres y tal, una cosa así. O sea, que es un plan perfecto con Jordi Sánchez y con Leo Harlan, que en fin, es bastante
0: flojita. O sea, ni prácticamente Magia 2 ni Un Plan Perfecto son demasiado buenas.
5: Son buenas. La mejor
0: son
5: película.
0: Son malas. Ahora vamos con las buenas.
5: Las buenas es una comedia negra, un thriller, es a la vez un thriller, se titula Bad Apples. Y que no han hecho ni tráiler en castellano, pero es la mejor película porque la protagoniza una actriz magnífica que es Saoirse Ronan, que como es gaélico es Saoirse. Es como se pronuncia.
0: Ah, porque ¿sabes? Tú también esto manejas es el gaélico.
5: Claro, hombre, mi cuñado es irlandés.
0: Y habláis gaélico día de Navidad.
5: Esto es. La ha dirigido un tipo conocido sueco que se llama Jonathan Edler, pues que con 18 otra vez.
0: El irlandés gaélico y el sueco.
5: No, pero ganó el tío el Oscar del descubrimiento y tal, de estos que hacen para los jóvenes estudiantes y tal. Sí. Es una comedia negra de una chica que es profesora en un colegio inglés de clase media alta y tiene en su clase, ya está súper ilusionada, y tiene un chaval que es un demonio, ¿no? Y entonces toma una decisión muy radical, pero mucho. Que no te voy a decir cuál es. Entonces, porque esa es la. Porque está más quemada que la oreja aniquiladora. Entonces, Eso sí, me gusta,
0: hace mucho tiempo, sí.
5: Lo cual dice de dónde venimos, sí.
0: Vale, vamos a centrarnos.
5: A mí me parece que es magnífica la interpretación de ella. La hemos visto en Expiación, Lady Bird, Mujercitas. Está muy bien la película desde el punto de vista... Claro, es una comedia negra, con lo cual es muy discutible todo lo que pasa, muy de cineforum. Pero claro, toca temas fundamentales como los efectos de la ausencia del padre y de la madre en el chaval.
0: ¿Pero qué entiendes tú por
5: la
0: comedia
5: negra? La falta de actualidad es pues que en el fondo es todo súper trágico lo que te están contando, pero jijijijajaja. Ya. ¿Sabes? Entonces, eso no todo el mundo entra a ese tipo de humor, ¿no? La falta de autoridad y disciplina, el desconocimiento de los padres respecto a sus hijos. Tiene elementos de películas potentísimas como Rebelión en la Granja, digo, en la Granja no, en las aulas, y El Profesor.
0: Bueno,
5: y,
0: es una película para esta semana, después a ti, de los resultados.
5: A ti esta te va a gustar también, sin duda, está en esa línea, porque te das cuenta dónde están las raíces, además, de todos esos resultados, ya, en esa crisis de autoridad. Y luego es políticamente incorrecta para bien, porque toca un tema que es que, señores, desde niños todos tenemos el pecado original, y hay niños que son muy malos. Como ya dijo una película magnífica de Thomas Wittenberg, que era La Caza, donde una niña de 5 o 6 años dice que ha sido abusada por un padre y está mintiendo la niña.
0: Bueno, pues aquí van por ahí los puntuación. Tiros.
5: Le damos un 6.5, que yo creo que es la mejor de la semana.
0: La mejor de la semana no llega al notable.
5: No, me cuesta. O sea, y luego, sí que puede llegar al notable, un poco más, un drama familiar español que está en la línea de estas directoras noveles con películas intimistas, autobiográficas, se titula Forastera.
6: ¡Abuelo!
7: Se tropezó con un escalón.
8: ¿Te das cuenta que no está bien?
9: Basta. Catalina ya no está.
8: No sé qué me pasa. No te pasa nada.
5: Bueno, esta es la ampliación de un corto que hizo muy premiado esta madrileña de 33 años, que ganó unos cuantos premios. Y es un drama familiar muy pequeño, que es la muerte de la abuela durante las vacaciones y cómo le afecta a ella, que es su nieta adolescente, que está todavía decidiendo qué va a estudiar y qué no, a su madre, que no le ha hecho mucho caso, el padre ni se sabe, y al abuelo, que lo interpreta además Lluís Omar, que es un actor sensacional. La debutante de Zoe Stein está genial, está muy bien. ¿Qué pasa? Es una película más de atmósfera que de acción, con pocos diálogos, minoritaria, pero interesante, sutil, delicada.
0: ¿Qué entendemos por atmósfera?
5: Sí, que es todo una atmósfera que se crea con un cierto realismo mágico, porque es como si la presencia de la abuela llenara la casa, y no solo la casa, sino incluso a la propia nieta. Porque empieza a ponerse sus vestidos. Se llama Lucía Aleñar Iglesias y el título es Forastera. Es una película minoritaria, pero vaticino que va a tener premios. Ya ha tenido uno en el Festival de Toronto, un 6.5. También me cuesta llegar al 7, porque es un poco, digamos, espesita, así como... Pero bueno, es buena película, es de atmósfera. Y lo mejor esta semana son dos documentales. El primero, interesantísimo, está en Movistar Plus y se titula La IA, optimismo o apocalipsis. No hay nada más entre medias. O sea, es un tipo, es muy interesante porque el director
0: no
5: se llama
0: término medio.
5: Daniel Roer, lo ha hecho también con Charlie Tyrell, son los dos canadienses y el primero es muy bueno. El primero ganó el Oscar al mejor documental y el BAFTA por Navalny en el año 2022. Y hizo, además, el año pasado una película de ficción muy interesante, un talento único, que esta semana pasa a HBO, me parece. Se estrena un afinador de pianos que se convierte en ladrón. Y entre medias hizo este documental, que es un poco autobiográfico, porque es él y su mujer que van a tener el primer niño y están muy inquietos con lo de la IA, ¿no? Porque empiezan a ver por todo el lado y dicen, vamos a cogernos a los tíos más importantes de la IA.
0: ¿Sí?
5: Entrevistan a 3 de los 5 CEOs de las grandes... empresa de inteligencia artificial, incluido el que ha dimitido esta semana. Entonces, interesantísimo, porque algunos son muy apocalípticos, como este que ha dimitido, y otros están diciendo que va a ser la panacea, vamos a tener...
0: ¿Puntuación de este documental?
5: Le doy un 7.5, me ha parecido muchísimo.
0: La IA,
5: bueno.
0: ¿Optimismo o apocalipsis?
5: Y el otro documental...
0: En Movistar, recordamos.
5: Esto es. Y en cine se estrena un documental que ha tenido mucho éxito en Francia, religioso, que se titula Sagrado Corazón.
10: He aquí el corazón que tanto ama a los hombres.
11: Varios sacerdotes, monjes y monjas han fallado en su deber y eso atraviesa el corazón de Jesús.
12: Quiero que cambies mi vida.
5: Muy interesante, es un matrimonio francés llamado Steven y Sabrina Gunnell que han debutado, no lo parecen, porque lo hacen muy bien. Ella, por cierto, se reserva el papel de la Virgen en algunas recreaciones que hacen. Está muy bien.
0: Pues documental con
5: recreaciones. Es un documental con recreaciones dramáticas. En tres líneas narrativas. La vida de Santa María, María Margarita de Alacoque, que es la principal difusora de la devoción al Sagrado Corazón. Recreaciones de la vida de Cristo con opiniones de expertos para darle entidad teológica a todas esas devociones. Y luego testimonios actuales de lo más variado, con personas marcadas de una u otra manera por el Sagrado Corazón. Ahí es el típico documental, tú que eres documentalista, de mil historias que todas ellas tienen interés y que querrías saber más de todas ellas. Por ejemplo, la devoción al Sagrado Corazón durante la Primera Guerra Mundial en las tropas francesas. Interesantísimo. Ha tenido un éxito muy grande, está muy bien hecho. Me ha recordado además una película que a mí me encanta, son palabras mayores, porque es La Escafandra y la Mariposa de Julian Schnabel, que ahí toca el tema de Lourdes desde la perspectiva de un artista genial como es él, más bien agnóstico, y está muy bien.
0: Puntuación del Sagrado Corazón.
5: Le doy también un 7.5. Los dos son muy buenos.
0: Esto está empatado.
5: Está en cines. Bueno, y pues la verdad es que son los mejores.
0: Recomendaciones de la semana son dos documentales: La IA, Optimismo, Apocalipsis, Sagrado Corazón. Luego, Forastera, interesante porque esta nueva directora pues hace cine de atmósfera.
5: De atmósfera, cine de atmósfera.
0: Y Las Malas son prácticamente Magia 2.
5: Esto es, sí, Magia 2 y Un Plan Perfecto.
0: Magia retocada, has dicho.
5: Y ¿no? Luego, Bad Apple, que es, se podría traducir aquí mejor en castellano como manzanas podridas.
0: Claro, no manzanas malas, sino
5: es muy interesante
0: podridas.
5: Como acercamiento a los problemas que tenemos de la educación.
0: Bueno, un día aquí nos tienes que mostrar tus habilidades con el gaélico.
5: Sí, sí, cuando quieras.
0: Gracias, Jero. Gracias. Yo alguna vez he oído gaélico y me ha parecido incomprensible todo. Gracias.
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0: copla popular que recuerda el llamado desastre del banco del barranco del Lobo. Ese desastre fue una grave derrota militar que sufrió el ejército español en Marruecos en julio de 1909 en una zona montañosa próxima a Melilla y al monte Gurugú. Las guerras africanas fueron decisivas, las guerras de España en África, en el norte de África, fueron decisivas durante la segunda mitad del siglo XIX y el comienzo del siglo XX. Vamos a hablar de este asunto, que inevitablemente vuelve a estar de actualidad, con Daniel Macías Fernández, profesor de la Universidad de Cantabria. Profesor Macías Fernández, muy buenos días.
1: Buenos días.
0: Si no me equivoco, la primera guerra africana fue la que empezó en 1859 entre España y el Sultanato de Marruecos durante el reinado de Isabel II. ¿Por qué? ¿Por qué comenzaron ahí las guerras de África?
1: Bueno, entre los especialistas sí que es verdad que se distinguen dos fases. Una fase inicial que es en el siglo XIX, justo con la guerra que mencionas, la de 59-60, y luego hay una posterior en el 93. Esas dos son guerras más de carácter romántico y se lucha por el honor de España, porque se consideraba que se había mancillado de alguna manera o que había habido algún tipo de mala praxis por el sultanato, ¿no? O por sus súbditos. Pero luego las guerras posteriores, los del siglo XX, son ya guerras de expansión colonial, o al menos son guerras de un imperialismo reactivo. España intenta reaccionar ante las amenazas de otras potencias mayores en el entorno y entonces se ve obligada a participar en las campañas de Marruecos, que serán las más sangrientas de todo el ciclo, ¿no? Grande.
0: O sea, hay que distinguir el 19 del 20. Bueno, pues vamos con el 20. Hay una serie que se llama Tiempos de Guerra, situada en julio de 1921, cuando estaba en marcha la guerra del Rif.
2: No hay barcos suficientes para evacuar a los heridos y en los hospitales no cabe un solo soldado más.
3: Estamos dispuestas a ayudar como sea.
2: Lo sé, y por eso os he llamado. El jueves sale un vapor para allá. Hay sitio para todos.
0: La guerra del Rif entre 1911 y 1927, si no recuerdo mal, fue un conflicto muy sangriento. ¿Cuál es el origen y la causa de esta guerra?
1: Realmente es muy complejo porque es multifactorial, pero todo se enlaza con Cuba, con la pérdida de las últimas colonias ultramarinas, ¿no? Cuba, Filipinas, Puerto Rico y las islas del Pacífico. España se siente muy sola cuando Estados Unidos ataca en 1898 con la excusa del hundimiento del Maine. Y a partir de ahí entiende que tiene que insertarse dentro del juego de alianzas mundiales, ¿no? Con las grandes potencias. Y se ve un poco arrastrada a entrar en un colonialismo. Es un colonialismo como de tercera división, sí, que es bajo el mandato de Francia y Gran Bretaña, un poco supeditado a sus intereses, acaba entrando a lo que será el protectorado español en Marruecos a partir de los acuerdos de 1911-1912.
0: Sí.
1: Pero realmente es un negocio, hablando rápido, es un mal negocio para España, porque es una zona muy compleja, el protectorado norte.
0: El protectorado es lo que es mal negocio.
1: Sí, realmente España, después del 98, después de la derrota contra Estados Unidos, sí, es una potencia en declive. Y los intereses coloniales españoles pues ya son muy escasos y prácticamente sí, lo que le queda es defender que se sentía en peligro pues las Canarias, por ejemplo, incluso las Baleares. Uh-huh. Y Marruecos es la forma, digamos, de consolidar su situación en el escenario mundial, ¿no? De la mano de Francia y sobre todo de los intereses británicos, que querían una potencia de segundo nivel militar o incluso de tercer nivel, sí, en el protectorado norte, para que nadie pudiese cerrar el estrecho de Gibraltar. Como ellos tenían Gibraltar, pues de esa manera se aseguraban que no estaba ahí ni Francia ni Alemania, que eran potencias más peligrosas para Gran Bretaña, ¿no?
0: Pero entonces, hay un protectorado francés y otro protectorado es español. ¿Cómo ejerce su influencia Inglaterra, el Reino Unido sobre Marruecos?
1: En realidad el Reino Unido hace una jugada maestra muy, muy británica, si me lo permites,
0: sí,
1: que es Él no quiere entrar ahí porque eso es un avispero, sobre todo el norte del protectorado, sí, muy complejo orográficamente, pero lo que hace es buscar una potencia que le haga el trabajo sucio, ¿no? Ajá. En este caso es España, que es una potencia muy débil y de esa manera se asegura que no pueda cerrar nada del estrecho de Gibraltar. Pensemos que en este momento los canales marítimos son fundamentales y tanto Suez como Gibraltar son fundamentales para la corona británica. Claro. Y además castra, como se dice en el periodo, castra la mejor zona de lo que le correspondería a España, del protectorado norte español, sí, que es Tánger. Tánger, unos 600 kilómetros cuadrados, se convierten en zona internacional.
0: Ya.
1: O sea, que a España le dan poco, mal y complejo.
0: Ya. Pero en ese momento, ¿por qué permite, o sea, por qué se permite por parte de Marruecos que haya un protectorado francés y otro español?
1: En realidad es una especie de juego, ¿no? El colonialismo, había colonialismo pues directo, con colonias, sí, de explotación, que es la que todos probablemente tenemos en la cabeza.
0: Sí.
1: Y en este periodo luego había en zonas estratégicamente muy deseadas, como por ejemplo es Marruecos, que no se repartió con el reparto de África. La conferencia de Berlín en, sí, 1885 repartió África, pero por ejemplo Marruecos no, porque era muy interesante y había muchas potencias interesadas, como era Alemania o Francia, bueno, sí, o España. Entonces lo que se llega es un acuerdo en el cual digamos que no hay un colonialismo real o directo, sí, y hay una especie de metáfora que es el protectorado, que es, en teoría, el sultanato es el sultanato, no se coloniza, se protege. Ya. España protege el norte, una zona muy pequeñita de unos 22.000 kilómetros cuadrados,
0: sí,
1: más o menos Badajoz, para que nos hagamos una idea, es muy pequeñito,
0: sí,
1: y Francia asume toda la zona más rica, más interesante de Marruecos, que vendrá a ser el 94% del sultanato, se lo queda a Marruecos para proteger al sultán, pero ya digo, es una metáfora, en realidad el sultán es una marioneta en manos de París, y de España, aunque España en menor medida, porque es mucho más pequeñita la potencia y la zona de protección.
0: O sea que, digamos, España se queda con la peor parte, es zona rifeña, y en realidad la guerra no es contra el sultanato, o el sultanato no combate contra España, sino que son los rifeños, Abdelkrim.
1: Exactamente, es más, España en teoría lo que está haciendo ahí es defender la autoridad del sultán de Marruecos, no es una guerra. Es una confusión muy, muy clásica. Muchas veces los alumnos te preguntan y te dicen, bueno, luchamos contra Marruecos, ¿no? Y dices, no. En realidad, el protectorado lo que es proteger los intereses del sultanato en la zona de los protegidos, ¿no? Aunque ya sabemos todos que esto, bueno, en realidad es una forma de colonialismo encubierta.
0: Sí.
1: Pero sí que es verdad que en las guerras del siglo XX, por eso esa diferencia también, no se combate contra el sultán, sino que se defiende, en teoría, los intereses del sultán en las zonas que corresponden a España en el norte y a Francia ya en todo lo demás.
0: ¿Por qué la guerra fue tan larga? ¿Por qué tuvo tantas bajas? ¿Por qué fue, por ejemplo, en Alhucemas un desastre? Estamos hablando de un Estado, España, un ejército que combate contra guerrillas, o no sé cómo llamarlo, el ejército de Abdelkrim, ¿no? ¿Por qué es tan sangrienta esta guerra para España?
1: Pues, usando el refrán popular, es un quiero y no puedo.
0: Yeah.
1: España entra ahí un poco obligada. Los políticos españoles, da igual el signo, no quieren estar ahí. Lo necesitan para estar, digamos, dentro de la comunidad internacional, y porque en el periodo se buscaba tener colonias, que era una referencia del vigor del país o de la nación, ¿no? Pensemos que estamos hablando de que todavía se consideraba que había razas vigorosas, razas decadentes, razas moribundas, es decir, había que tener un imperio colonial. Entonces, sí, España entra ahí, pero los políticos españoles no quieren gastar ni dinero ni hombres, porque es una guerra tremendamente impopular. Tenemos que pensar que se viene del desastre del 98, en la que habían muerto soldados españoles. Nadie en España quería oír hablar de aventuras coloniales ni de guerras. El ejército estaba muy alicaído. Pensemos que España es una potencia que no tiene un gran poderío económico en este momento, con problemas estructurales. Y esto hace que realmente sea muy complicado que se le dé al ejército los medios para poder hacer una lo que se llamó en el periodo la pacificación del territorio, ¿no? Aunque es un territorio muy pequeño, también es un territorio muy complicado. Estamos hablando que la zona central del Rif o la Gomara, o la zona anexa, son zonas que superan ampliamente, en algunos casos, los 2.000 metros de altura. Es estar combatiendo en picos de Europa, vamos, que yo soy de Cantabria y os puedo dar ese ejemplo, ¿no? Y era muy difícil. Luego, además, la climatología era muy dura, la hidrografía era,
0: ¿por
1: no había agua potable. Por las dos. Yeah. En las zonas montañosas hacía mucho frío en invierno y luego hacía era muy seco. La oscilación térmica entre meses, incluso entre días, era muy amplia. Y los soldados constantemente se van a quejar de eso, ¿no? Hay muchos heridos, por ejemplo, por caídas o por... Hay operaciones que no se pueden establecer en Sedaya o en Ketama, por ejemplo, en los últimos momentos de la campaña del Rif.
0: Sí.
1: No se puede combatir en invierno porque está bloqueado.
0: Ya.
1: Por la nieve.
0: Hay muchas bajas, es un empeño de España, pero en ese periodo Ceuta y Melilla peligran, porque Ceuta y Melilla eran españolas mucho antes. ¿Están amenazadas Ceuta y Melilla en las guerras africanas?
1: Ceuta no, en ningún momento, nunca tuvo ninguna amenaza real. Y en el caso de Melilla hubo un momento de amenaza, ¿no? Que fue, las campañas de Marruecos son muy largas, van desde el 9 hasta el 27 más o menos, con diferentes campañas, la de Melilla, la del Kert, la de Tetuán, y luego la gorda, que es la guerra del Rif, ¿no? La que antes comentábamos que es la más sangrienta contra Abdelkrim al-Jatabi. Y justo ahí, en ese momento, cuando Abdelkrim cerca anual y se desploma la línea completa en el verano del 21, las fuerzas españolas sufren, se comienzan retirando y luego acaba siendo una desbandada general y una verdadera masacre de españoles, ¿no? 7.000, los más conservadores hablan de 7.000 muertos.
0: Fíjate.
1: 7.000 muertos, no bajas, muertos directamente,
0: ya, ¿no?
1: No
0: heridos,
1: de una manera además brutal, ¿no? Hay muchísimos testimonios. Y es en ese momento cuando las fuerzas españolas se retiran y luego ya huyen directamente y se intentan refugiar en Melilla, es en ese momento cuando hay un peligro real, digamos, para que las fuerzas de Abdelkrim y todas las cábilas que se levantan, porque no solo digamos que era Abdelkrim, también hubo una insurrección generalizada de todas las cábilas que estaban bajo dominio español hasta ese instante, pues puso en peligro Melilla, ¿no? O al menos se sintió que había un peligro real para Melilla en ese momento, en ese verano del 21. Pero duró muy poco porque en realidad se movilizaron fuerzas muy rápidos y acudieron muy rápidamente unidades de apoyo a Melilla y se organizó la defensa muy rápido y para septiembre ya estaba todo solucionado. Es decir, no había ya peligro para Melilla, ¿no? Fue un par de meses como mucho.
0: Y después de la independencia del 57 ya no podemos hablar de guerra propiamente dicha, ¿no?
1: No en este sentido, ni con este tamaño.
0: Sí.
1: Se podría citar la guerra, la que se llama la guerra olvidada, que es la guerra de Ibn Sáhara. Pero en realidad esa sería una guerra ya de descolonización y lo que hemos comentado hasta ahora es una guerra de colonización, ¿no? Son dos ciclos distintos, ¿no?
0: Daniel Macías Fernández, gracias por estar con nosotros. Muy buenos días.
1: Muchísimas gracias por la invitación, un placer.
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0: Las 8 de la mañana, las 7 en Canarias.
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0: Muy buenos días a la gente, Muy buenos días a los madrugadores del fin de semana. En este sábado 12 de septiembre, en el que suben las temperaturas. Es inteligente, es una muestra de inteligencia estar despierto y escuchando la radio un sábado a las 8 de la mañana. Vamos a tener una subida de las temperaturas. Seguimos en verano y va a hacer un poquito más de calor. Yu Miao es una joven china que desde hace algunos días sufre una depresión. Miao mantenía una relación amorosa con ByteDance, una aplicación de inteligencia artificial que se había convertido en su amante, lo decía ella. El gobierno ha decidido prohibir este tipo de chatbots y Miao está desconcertada. La historia la relataba hace unas semanas The Economist. Pekín ha decidido cortar por lo sano y evitar este tipo de relaciones entre humanos y máquinas porque quiere que los chinos tengan hijos. Hay una IA que crea dependencia emocional y hay una inteligencia artificial, una IA que puede ser usada para la guerra biológica. Ayer Anthropic, una de las 5 grandes compañías dedicadas al desarrollo de la inteligencia artificial, nos contaba que ha detectado y frenado durante este año varios intentos de utilizar sus modelos para la guerra biológica, para crear patógenos peligrosos. Bueno, esto hay que ponerlo en su justo lugar. Hay que tener en cuenta que este anuncio puede ser un intento de mejorar la imagen de Anthropic después de que esta semana un investigador que estaba dedicado a entrenar a la inteligencia artificial de Anthropic haya hecho unas declaraciones sorprendentes. Estoy hablando de Jacob Coxon, seguro que has oído sus declaraciones, que se ha marchado a Anthropic y que ha dicho que las compañías de inteligencia artificial están compitiendo de un modo irresponsable y que pueden matarnos a todos, esas compañías, esas aplicaciones, antes de que acabe la década. No ha sido el primero ni el único que ha hecho advertencias apocalípticas.

0: estadísticas sobre el desarrollo de la inteligencia artificial. En este mundo, todo lo que tiene que ver con anuncios apocalípticos, con el fin del mundo, valga la redundancia, vende mucho. ¿Qué hay de cierto en esta percepción de la inteligencia artificial como un gran riesgo? Los que saben de esto explican que el entrenamiento que hacen las personas de las máquinas no es neutral. O sea, la inteligencia artificial hay que entrenarla. Y que los criterios con los que se entrena la inteligencia artificial no son neutrales. Si entrenamos a la inteligencia artificial para que resuelva un modelo matemático, un problema matemático, de cualquier modo, lo más probable es que la inteligencia artificial haga trampas, porque hacer trampas es el modo más rápido de dar una respuesta. Si la entrenas de otra manera, no hará trampas. La inteligencia artificial no es solo una cosa de máquinas, en lo esencial sigue siendo una cosa de hombres. Si la inteligencia artificial, esperemos que no, acaba con la humanidad, será porque la habremos entrenado sin ponerle límites.
1: When we confront a regime that hides weapons of mass destruction,
0: hay armas de destrucción masiva. Esta voz es la de Colin Powell, el secretario de Estado de Estados Unidos, que en febrero de 2003 en Naciones Unidas dijo que había armas de destrucción masiva en Irak, que Saddam Hussein tenía este tipo de armas. Hoy es 12 de septiembre, ayer fue 11 de septiembre, se cumplieron 25 años del ataque despiadado del yihadismo contra las Torres Gemelas. Un ataque que acabó nada más y nada menos que con la vida de 2.996 personas y cambió la historia. Bush, el presidente de entonces, respondió con lo que llamó la guerra contra el terrorismo. Y para justificar la invasión de Irak, que no tenía nada que ver en el atentado contra las Torres Gemelas, Colin Powell mintió en Naciones Unidas sobre las armas de destrucción masiva, lo reconoció después. Aquella guerra tuvo consecuencias nefastas. La mentira a veces justifica guerras injustificables. La mayoría de las guerras son injustificables. Y la mentira siempre es destructiva para la vida democrática, que no solo consiste en votar o en que las instituciones funcionen, porque no hay vida democrática sin confianza y no hay confianza sin verdad.
2: De optar por la verdad, aunque duela.
0: Pues es verdad. Gobernar es optar por la verdad, pero Sánchez ha mentido ya tantas veces que hemos perdido la cuenta y que ya nos da igual lo que diga. La semana pasada Sánchez nos decía que había una colaboración positiva en materia de migración antes y después de lo sucedido en Ceuta, colaboración positiva con Marruecos.
3: La cooperación con Marruecos es francamente positiva.
0: Ayer la ministra Sira Rego, que igual no sabías que eres ministra de Juventud, admitía que antes de la entrada masiva en Ceuta había 600 expedientes listos para devolver a menores desde Ceuta a Marruecos y que Marruecos no colabora y tiene paralizadas esas repatriaciones.
4: La falta de respuesta y por la falta de acción de Marruecos.
0: O sea que de colaboración, nada. ¿Por qué ahora la ministra Rego nos cuenta que Marruecos no colabora? Porque el jueves Marruecos emitió un comunicado en el que acusaba al gobierno de Sánchez de estar bloqueando el regreso de los menores, cuando es al revés. En ese comunicado Marruecos criticaba a nuestro Parlamento, a los jueces de España y a la oposición. El PP se ha respondido. Álvarez, el ministro de Exteriores, se ha quedado callado cuando Marruecos ha atacado a nuestros jueces y a nuestro Parlamento. Solo Sira Rego abrió ayer la boca para decir que Marruecos miente con las repatriaciones. Sánchez se puso del lado de Marruecos en la cuestión del Sáhara y Marruecos le ha respondido tolerando, cuando no organizando, una entrada masiva de migrantes a Ceuta. Sánchez se ha pasado los últimos 40 días salvándole la cara a Marruecos y Marruecos le ha respondido acusándole de no hacer posible el regreso de los menores. Este es el problema de los que se creen más listos que nadie. Y no se quieren creer, estos listos, este listo que es Sánchez, que que Marruecos no ha sido y no es un socio leal. La ministra Rego ayer acusó a Marruecos de que sabía que la entrada de migrantes se iba a producir.
5: Es que si en los días previos a la crisis el gobierno recibió alertas o avisos extraordinarios que anticiparan lo que ocurrió después, la respuesta es clara, no lo hizo. Es señalar evidentemente que tenemos que mejorar.
0: La semana pasada, en su comparecencia en el Congreso, Sánchez dijo que el gobierno no había recibido alguno, no había recibido mensaje alguno, aviso alguno de los servicios de inteligencia y que la culpa había sido del CNI. Esta semana el gobierno ha seguido echándole la culpa al CNI, pero la desclasificación de los informes del CNI ha dejado muy claro que el gobierno tenía una advertencia clara de que se podía producir lo que se produjo. Advertencia del CNI, de los servicios de inteligencia, del ejército. El propio Vivas ayer contó que el 27 de julio solicitó que la delegación del gobierno de Ceuta declarara la emergencia nacional y que le dijeron que dejara de dar la lata. Hoy el Mundo relata que Defensa movilizó al ejército antes de la entrada masiva. Los documentos del CNI desclasificados este miércoles certifican que sí que hubo aviso. Mostraron esos documentos. En esos documentos hay una nota para Moncloa advirtiendo de una presión en la frontera. El día 29, un agente del CNI, 29 de julio, mandó al jefe de gabinete del delegado del gobierno en Ceuta, Gonzalo Sanz, un mensaje de WhatsApp advirtiéndole de la extrema gravedad de la situación. Y después del WhatsApp, este agente del CNI mantuvo una conversación telefónica sobre esta cuestión durante 10 minutos con el delegado del gobierno, Miguel Ángel Pérez Triano. El delegado del gobierno, cuando se conoció esta información, negó que él estuviese informado, que él, su jefe de gabinete, le hubiese contado lo que le había dicho el agente del CNI.
6: ¿No tenía conocimiento de esa conversación con el CNI?
0: Ayer el diputado del PSOE en Ceuta, Melchor León, dijo que el delegado del gobierno en Ceuta miente porque cuando el agente del CNI habló con su jefe de gabinete, el delegado del gobierno de Ceuta, Miguel Ángel Pérez, ya no estaba presente.
7: Sabía todo lo que iba a pasar aquí en Ceuta.
0: La mentira como sistema. Ayer tuvimos la primera dimisión. Marlaska, no, claro que no. Un secretario de Estado, no, tampoco. El delegado del gobierno, tampoco. Ayer dimitió González Sanz, el jefe de gabinete del delegado del gobierno. Esta es la única dimisión cuando han pasado ya más de 42 días. Cuando han pasado 42 días. Cuando es evidente que Marlaska mintió. Cuando sigue habiendo miles de migrantes en las calles de Ceuta y la situación es explosiva. Cuando el ritmo de triaje para las devoluciones es lentísimo. Cuando hay indicios de que la paciencia de los ceutíes se acaba. Todo lo que hay es la dimisión de un jefe de gabinete. Hay un acuerdo bastante general hoy en la prensa al señalar que esta dimisión no resuelve nada y mete más presión al gobierno. ABC, en portada, la dimisión del jefe de gabinete en Ceuta cerca al gobierno. ABC además dice que la policía y la Guardia Civil alertan de movimientos para un nuevo asalto el 20 de septiembre. La Vanguardia, la primera dimisión por la crisis de Ceuta añade presión al gobierno. El Mundo, la primera dimisión por la crisis abre una brecha en el relato del gobierno. El País. El PSOE está preocupado por el impacto electoral de la gestión de la crisis y por un posible adelanto de las elecciones generales.
2: De optar por la verdad, aunque duela.
0: 8 y 12. Van a dar, te cuento, más noticias con la ayuda de Paula Martín. Ceuta.
8: El responsable de migraciones de la Conferencia Episcopal, Monseñor García Cadiñano, se ha pronunciado en COPE sobre la crisis que sufre la ciudad autónoma.
9: Ante fenómenos complejos no caben soluciones sencillas.
0: Diada.
8: La manifestación por el Día de Cataluña ha reflejado la pérdida de movilización del independentismo y ha estado marcada por los enfrentamientos entre grupos radicales.
0: Tensión en Oriente Próximo.
8: Arabia Saudí ha ordenado el cierre del oleoducto este-oeste tras varios ataques con drones perpetrados desde territorio iraquí.
0: Aniversario del 11 de septiembre.
8: En Nueva York se ha rendido homenaje a las víctimas de los atentados mientras Donald Trump ha participado en el acto celebrado en el Pentágono donde ha defendido la guerra contra Irán.
0: Fórmula 1.
8: Madrid celebra hoy la clasificación del Gran Premio en el nuevo circuito madrileño donde los 22 pilotos competirán por conseguir la pole.
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0: Hablamos en este momento con Tessidi, diputada de Sumar en el Congreso, diputada de Más Madrid. Tessidi, buenos días. Gracias por estar con nosotros.
28: Buenos días a vosotros por tenerme.
0: Esta semana, se ha aprobado la ley que va a facilitar que los saharauis nacidos antes de 1977 vuelvan a ser españoles, y esta es una iniciativa que ha impulsado Tessidi. ¿Lo que sucedió en Ceuta a finales de julio tiene que ver con esta iniciativa legislativa, Tess?
28: Bueno, como bien sabes, como Rabat no ha hecho, digamos, una alusión de que hayan sido los que han provocado esta catástrofe, porque ya no crisis, catástrofe humanitaria que se ha llevado por delante 141 personas y vidas, todo lo que podamos decir son especulaciones. Todo apunta que fue más bien los acercamientos con las relaciones con Argelia, pero también fuentes de Rabat dicen que la iniciativa les molesta y mucho, porque reconoce que el pueblo saharaui, por el propio título de la norma, es un pueblo distinto de Marruecos, y esa norma no... Hablar del pueblo saharaui, ya sea la iniciativa no legislativa o un pronunciamiento político, suele molestar mucho, pero esta iniciativa tiene un calado porque el Parlamento español, después de 50 años, es la primera norma desde la dictadura que reconoce que hemos estado en esa provincia 53 y que ha habido ciudadanos que de manera inexplicable, de verdad, que yo le digo, intento explicarle a la gente que la norma, lo más importante es que hace memoria, más allá porque muchísimas personas han muerto y no pueden acogerse a la norma y no pueden tener esa facilidad, pero está claro que Marruecos también esto no le gusta para nada y de hecho en el comunicado ayer también lo decía, ¿no? Que hay iniciativas legislativas que no le gustan, ¿no?
0: Esto le ha molestado.
28: Como si tuviera que incidir.
0: Ya. ¿Usted está convencida de que Marruecos está detrás de lo que sucedió en Ceuta a finales de julio, bien porque lo consintió o porque lo auspició?
28: Yo conozco muy bien al país magrebí por la idiosincrasia del país. Normalmente
0: sí.
28: Uno sabe cuando atraviesa en su territorio 80.000 personas, que no estamos hablando de 100 ni 2, son 80.000 personas y por vía terrestre es más fácil saber ese control. Por lo tanto, yo lo que digo es, ¿qué respuesta dio Marruecos cuando vio que 80.000 personas podrían arriesgar su vida por su territorio? La monarquía, que no el gobierno, la monarquía sabe todo lo que pasa en sus fronteras, sabe todo lo que pasa en el vecindario. Mi padre volvió después de muchísimos años y entró al Sahara Occidental, le dijeron, tú eres tal y tu hija está en el Congreso. Quiero decirte, no es cosa menor. Marruecos sabe todo, absolutamente todo. Por lo tanto, yo creo que eximirles de responsabilidad, me gustaría que nos contaran en qué cooperó Marruecos.
0: Ya.
28: ¿En qué cooperó?
0: Por lo menos lo sabía. De eso estamos...
28: Por supuesto.
0: Ya. Vamos a ver, hemos tenido informes del CNI, hemos tenido informes de inteligencia militar, de que se avisó. Claro, esto desmonta la versión que el gobierno nos había dado. Marruecos fue parte del problema, no de la solución, y además el gobierno estaba avisado de lo que estaba sucediendo, de lo que iba a suceder.
28: Yo lo que digo es, evidentemente, que un grupo de 180.000 no es un elemento suficiente para saber cuántos van a venir o no, pero es que estamos en un contexto de redes sociales. Por lo tanto, si en una alerta dice eso, tú puedes hacer esa convocatoria y te llegan 5 o te llegan 150.000.
0: Ya.
28: Sí que es un elemento probatorio. Y los días de antes ya se veían entradas de 900 o 600 personas, es que no es cosa menor. Yo sé que ahora hablamos de 80.000 y es muchísima gente, pero 600 personas ya se sabía. Pero además teníamos el elemento de la sentencia. Yo suelo decir una frase que no es mía, sino del periodista Javier Otazu, que es que Marruecos nos conoce a nosotros muy bien, pero nosotros a él no.
0: Eso es
28: entonces,
0: así.
28: Si se emite una sentencia que puede provocar, y te voy a poner otro ejemplo, por no extenderme, pero por hacer un poco de pedagogía, si tengo la oportunidad. El otro día mi hermana me preguntó, oye, ¿van a cambiar el euro? Y yo le dije, ¿dónde has leído eso? Y ella lo que se refiere, me refiero desde los campos de refugiados, lo que ella se refería es que vamos a cambiar los dibujos del euro.
0: Yeah.
28: Quiero decirte que si se iba a emitir esa sentencia, se podría haber hecho una comunicación en árabe. Tenemos la capacidad de este Estado de mitigar esas cuestiones.
0: Yeah.
28: A mí lo que me preocupa es la prevención. Y por otro lado, esto pasó en el 2021. Por lo tanto, tenemos bastantes elementos. Y otra cosa mucho más importante es que la frontera de Ceuta y Melilla no es cualquier otra frontera. Los recursos, digamos, de inteligencia no son los mismos que tú necesitas para Valladolid. No sé si me estoy explicando.
0: Te estás explicando perfectamente.
28: Por lo tanto, son elementos más que suficientes para que estemos mejor, digamos, preparados y que esto nos suponga un aprendizaje. Porque yo además puse, no por frivolizar, pero puse el ejemplo de que Rosalía nos hizo una convocatoria de su disco, colapsó Gran Vía.
0: Está claro.
28: Podía haber ido 5, como podrían haber ido 1 millón de personas y el caos en Madrid. Fue muy caótico eso. Por lo tanto, las redes sociales ya son una amenaza para los estados al nivel del como estado. Hasta ahora, todos los servicios de inteligencia a nivel mundial, menos ciertos países que puedo citar, siempre hablan de las redes sociales como una cuestión menor y siempre hablan de la inteligencia de países terceros como amenaza. Pero es que ahora mismo una persona puede emitir ese bulo y no tiene por qué ser Mohamed VI el que lo emitió. Yo creo que Mohamed VI a lo mejor no la emitió, pero sí aprovechó y sí que puede decirnos, oye, que por la Gran Vía están subiendo 80.000, ¿no?
0: Está claro, porque saberlo lo sabía.
28: Y por lo tanto tenemos que prepararnos mejor para esto y entonar el mea culpa y empezar ya a gestionar para que no vuelva a pasar, porque ya ha pasado. Venga, avancemos en el debate, ¿no?
0: Tessidy, gracias por estar con nosotros. Muy buenos días.
28: A ti, muchísimas gracias por acogerme. Gracias.
0: Foto de una playa de un país donde ya es otoño. Foto de una playa de un día gris con un cielo bajo, con nubes como una mañana de empacho. El mar apenas se ve. Una carretera estrecha atraviesa la imagen y se pierde por el fondo dándole profundidad. Una señora con el pelo blanco y todavía en pantalones cortos ha formado una montaña con chalecos salvavidas. La señora deposita uno de esos chalecos de color naranja fosforito y correas negras. Los chalecos están nuevos y seguramente solo se han usado una vez. Un chaleco salvavidas es una promesa incierta, porque el agua suele estar muy fría, porque los rescatistas pueden tardar en recibir el aviso, porque la lancha de salvamento puede estar sin gasoil. Pero los fabricantes de chalecos salvavidas, cuando venden su mercancía, es lógico, se callan los riesgos. Los vendedores de chalecos salvavidas explican que el mecanismo de hinchado es automático, que desde el hundimiento del Titanic se han perfeccionado muchísimo, que ya no se usa corcho, que si se siguen las instrucciones que el chaleco incorpora, está garantizado que el náufrago quedará boca arriba y que el color garantizará la visibilidad en el mar. Los fabricantes insisten: un chaleco salvavidas salva la vida, pero se deben seguir las reglas. Es lógico, tienen que vender. Pero luego resulta que se pasa uno la vida respetando las reglas y la vida no queda a salvo. Las reglas no le evitan a uno el naufragio ni un rescate seguro. En la mar océana hay tormentas muy malas que se forman rápidamente. En la mar océana hay muchos remolinos y muchos icebergs que flotan a la deriva. La señora de la foto ha hecho una montaña con los chalecos salvavidas, que están nuevos, y que han sido usados en una sola ocasión. No han sido las reglas las que han salvado a los náufragos que no se ven en la foto. Porque lo único que se ve en la foto son los chalecos salvavidas. No han sido las reglas las que han salvado a los náufragos. Lo que ha salvado a los náufragos ha sido un golpe de gracia. Eso es lo que ha salvado a los náufragos que no se ven en la foto. A las 6 de la mañana empezábamos este programa que te ha acompañado 2 horas y media. Se han ido incorporando gente, madrugadores del fin de semana. A medida que pasan los años, cada vez tengo más claro que madrugar el fin de semana es un signo de inteligencia. Que tengas un estupendo sábado. Van a subir un poquito las temperaturas.

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0: 8:30, 7:30 en las Islas Canarias. Es el momento de Agropopular. Saludos de César Lumbreras Luengo.
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0: Esta es la emisión del 12 de septiembre de 2026. Estas son las 7 noticias más importantes de los últimos días. Se disparan las exportaciones hortofrutícolas de Marruecos a la Unión Europea. Los envíos españoles son los más perjudicados. Hablaremos de ello con Andrés Góngora, secretario general de la COAG. Planas envía un cuestionario a las comunidades autónomas para conocer su posición sobre la nueva política agraria común y decidir cuál es la posición que va a defender España. Hablaremos de ello en el consultorio de la PAC con Mercedes Morán. El ministro de Agricultura dice que ya ha contactado con 2/3 de los países que votan en la elección del director general de la FAO, puesto al que aspira. No hay dinero en las arcas comunitarias para hacer frente a las peticiones de ayuda formuladas por los Estados miembros por la sequía. El toro valiente alcanzó los 30.200 euros en la subasta de ganado limusín celebrada en la Feria de Salamanca. Vamos a saber cómo vivirá a partir de ahora. Irlanda quiere alcanzar rápidamente un acuerdo sobre la nueva PAC, pero eso no será posible sin conocer el dinero con el que estará dotada. Ojo, porque ayer salió el informe del Departamento de Agricultura de Estados Unidos sobre previsiones de cereales y oleaginosas. El balance en los mercados de futuros es de bajadas en los precios del trigo, maíz y harina de soja en comparativa semanal. Eso es lo que sucedió después de la evolución de estos mercados tras la aparición del informe de Lustre. El pregón. Primero, las exportaciones de algunas frutas y hortalizas de Marruecos a la Unión Europea se disparan. Segundo, no al biogás en muchos pueblos. Vamos a viajar a tierras de Almería, de Cáceres. Vamos a ir a la República Dominicana. Vamos a estar en pueblos como Valdepeñas en Ciudad Real, La Seca en Valladolid, San Vicente de la Barquera en Cantabria, entre otros lugares. Pueblos que en muchos casos están celebrando durante estos días sus fiestas patronales, en unos casos por la Virgen y en otros casos por el Cristo, que ya está en puertas. Tendremos los comentarios de mercados, el consultorio de la PAC, como he dicho, la crónica de Bruselas y, por supuesto, la previsión del tiempo que adelantamos ahora en titulares. José Miguel Viñas, muy buenos días.
3: Muy buenos días, César.
0: 19 grados de temperatura cuando entrábamos en el estudio y vuelve el calor.
3: Pues sí, ese es el titular claramente para el fin de semana y para la próxima semana. Los primeros días de la próxima va a hacer un calor ya intenso por muchas zonas de nuestro país. Y luego se relajará algo, pero no mucho. Es decir, que tenemos por delante días calurosos, incluso con intenso calor en el sur peninsular, con temperaturas que en algún momento se van a acercar a los 40 grados.
0: Gracias. Las noches en bastantes casos serán frescas. Digo, por aquello de las verbenas y demás, ¿no?
3: Sí, sí. Ya en esta época del año vamos a ver cómo ya no van a ser tan cálidas como las que hemos tenido en verano.
0: Sí, vamos a hablar en nuestra sección de nutrición de la uva. De la uva, no para vendimiar, sino de la uva de mesa. María Muñoz Yuste, muy buenos días. Nuestra
4: Hola.
0: Nutricionista de cabecera.
4: Hola, buenos días.
0: Dame un titular.
4: Vamos a hablar de las uvas, que es una fruta dulce con beneficios para el corazón.
0: Eso me leía en el guión que me has preparado, que tiene importantes beneficios para el corazón, ¿no?
4: Eso es.
0: Pues luego lo comentamos. Y ahora vamos a un consejo.
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0: Es el momento de la noticia de la semana.
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0: Vamos a hablar de las exportaciones de productos agrícolas de Marruecos al mercado de la Unión Europea y también a España, que se han disparado a lo largo de los últimos años. Ponme tomate.

0: Desde el año 2018, por tomar una fecha de referencia, coincidiendo con la llegada de Luis Planas al Ministerio de Agricultura, las exportaciones de productos agrícolas marroquíes al mercado comunitario y también al mercado español han aumentado mucho. Saludo a don Andrés Góngora, que es secretario general de la Coordinadora de Organizaciones de Agricultores y Ganaderos, la COAG, y que se encuentra, me parece, en San Isidro, en Almería. ¿Es así, don Andrés? Muy buenos días.
1: Buenos días, ¿qué tal? Sí, efectivamente, en San Isidro, de la comarca de Níjar.
0: ¿Cómo es San Isidro? ¿Cuántos habitantes tiene? Sitúenos.
1: Bueno, este es un pueblo de colonización, de los que se hicieron en los años 60. Históricamente ha tenido muy poca población, pero en la última década, bueno, en las últimas dos décadas, ha crecido exponencialmente. Sobre todo por la inmigración, ¿vale? Nos dedicamos a la agricultura bajo plástico, fundamentalmente la agricultura de invernadero, y ahora mismo pues tiene un porcentaje de personas inmigrantes que viven con nosotros que casi llega al 50%, pero en total seremos unas 3.000 personas, o sea que es un pueblo pequeño que pertenece a la comarca de Níjar.
0: Y viven de la agricultura, como nos decía. Bueno, ¿qué ha pasado desde el año 2018, en los últimos 8-10 años, con las exportaciones de productos agroalimentarios, de productos agrícolas, en este caso frutas y hortalizas de Marruecos, al mercado comunitario?
1: Bueno, ha sido la etapa de la gran expansión, ¿no?, por decirlo así, sobre las importaciones que vienen de Marruecos y que cruzan por nuestro país, en muchos casos, para llegar a los mercados europeos, pero también, cada vez más, para llegar a los importadores que están situados en la península ibérica, ¿no? En el caso del tomate es el que más ha crecido, llegando a rozar casi las 100.000 toneladas, siempre con los datos que nos trasladan de forma oficial tanto el Ministerio como la propia Comisión Europea, pero sobre todo hemos visto cómo se han crecido en otros productos, ¿no? Calabacín ha ido creciendo muchísimo, melón y sandía, hasta llegar a desplazarnos en los mercados europeos. Por lo tanto, se ha aumentado de forma muy fuerte, pero quizás lo que más indigna como organización, o lo que más nos cabrea como agricultores, es el descontrol sobre las importaciones. Por muchos datos y por mucha fuerza que nos quieran insistir desde la administración en los controles, seguimos insistiendo que no se vigila lo que nos viene de fuera. Y las cifras lo demuestran, ¿no? Y es que hay una serie de vaivenes en esas cifras que ponen en duda cuánto realmente está entrando de Marruecos.
0: Me decía usted ayer, cuando hablábamos, que no se abre ni un camión, que no se comprueban las toneladas que llevan, que hay un descontrol total y absoluto en cuanto a cantidades.
1: Bueno, yo animo a cualquiera que pueda estar cerca de un puerto, bien sea el de Algeciras, que es un puerto de referencia para la entrada de Marruecos, o puertos como el de Motril, en la provincia de Granada, Valencia, también aquí, ¿eh?, en el puerto de Almería, cada vez está creciendo más, a esperar un poco a ver cómo funciona, ¿no? Y os daréis cuenta cómo los camiones llegan, se bajan de forma masiva de los ferries y prácticamente entregando un papel salen del puerto sin más. No se abre un camión, no se toma una muestra, se hace una muestra aleatoria, pero en muchos casos no se comprueba ni qué mercancía lleva el camión dentro. Esto es algo que ocurre en España, pero tampoco quiero centrarlo solo en los puertos españoles, sino que está ocurriendo en el conjunto de la Unión Europea. Y la prueba fue el reconocimiento de la propia Comisión Europea sobre los datos de Marruecos, advirtiendo que las aduanas europeas no estaban dando fiel reflejo de esas importaciones. Siempre hay algo detrás, y lo que hay detrás es una evasión de impuestos por parte de los importadores, porque en función a las toneladas, cómo se tienen que liquidar las tasas aduaneras cuando se superan los contingentes, que por supuesto se están superando, ¿no? Pero se pesa un camión de tomate debe de alcanzar al menos las 24 toneladas, que es un camión normal, y en muchos casos pues aparecen con un transfer de 10.000 toneladas y nadie se le ocurre pesarlo. Pero es de sentido común, cualquiera lo entendería, que ningún importador trae un camión cargado a media desde Marruecos, ¿no?
0: También se han disparado las exportaciones de frutos rojos, de fresón, arándano, etcétera.
1: Sí, ahí ha habido un cambio importante. Marruecos creció muchísimo en fresa, prácticamente nos superó a la producción fresera española, que son un gran potencial, sobre todo en nuestro calendario, porque nuestra fresa es de invierno y de primavera, y ahora que bueno, pues ha crecido hacia otros tipos de frutos rojos. Siempre Marruecos nos va a intentar, o los que se van allí a producir, agarrar o echar delante en aquellas producciones que tienen una carga importante de mano de obra. Cualquiera puede entender que un arándano o una frambuesa, por su tamaño y por su forma, requiere una recolección manual y por lo tanto tiene una carga de mano de obra muy importante. ¿Por qué son competitivos ellos en mano de obra? Porque no tienen normativa laboral alguna. Y ahora mismo la relación económica en materia laboral es que por cada 10 euros que pagamos en mano de obra en España, ellos pagan apenas un euro.
0: Una consulta que nos llega con frecuencia, o una queja, dice lo siguiente: voy a comprar judías verdes y no encuentro judías verdes españolas, son todas de Marruecos.
1: Pues así es, desgraciadamente, sobre todo en la campaña de invierno, prácticamente desde el mes de noviembre hasta el mes de marzo, prácticamente el 100% de lo que nos vamos a encontrar en un supermercado es

0: judía verde, da igual, plana que redonda, procedente de Marruecos, ¿no? Esto fue quizás el primer producto que Marruecos nos arrebató. Fueron muchísimos los fondos y las grandes empresas que se fueron a Marruecos a producir, españolas y francesas fundamentalmente, iban buscando mano de obra barata. Directamente eso, la judía verde dentro del sector de la hortícola es con mucha diferencia la que más empleo daba en nuestro sector. Cualquier explotación de una hectárea de judía necesitaba 4, 5 o 6 trabajadores para su recolección y ahí no hemos podido competir y prácticamente nos ha arrebatado ese cultivo. Nos queda solamente unas 500 hectáreas de producción en invierno, en verano hay más, porque hay más zonas de producción, pero en invierno unas 500 hectáreas que se están dedicando pues sobre todo a restauración, a determinada gente que sí que pone en valor y paga ese producto, que es de una gran calidad, pero incluso yo advertiría que en determinados supermercados, si encuentran judías que pone España en invierno, desconfíen.
1: Y una última cuestión, ¿qué petición hacen ustedes al Ministerio de Agricultura español y a la Comisión Europea?
0: Pues que controlen las importaciones, que de una vez por todas se tomen en serio, de verdad, que se tomen en serio tanto en España, pero también en Europa, que hay que controlar lo que nos viene de fuera, que estamos asumiendo un riesgo importante si no se controlan las importaciones. Existan normas europeas sobre el control de estas importaciones. No solamente un control documental, sino sobre todo un control en cuanto a las toneladas que entran y un control analítico. Tomar muestras del 100% de los camiones que nos vienen de Marruecos y también de otros países.
1: Pues muchas gracias, don Andrés Góngora, productor de frutas y sobre todo de hortalizas en Almería, en San Isidro, y sobre todo secretario general de la Coordinadora de Organizaciones de Agricultores y Ganaderos, COAG. Gracias por habernos acompañado hoy en Agropopular. Ojalá tengan eco sus peticiones. Muy buenos días.
0: Buenos días, un fuerte abrazo.
1: El resumen: que se han disparado las exportaciones de frutas, de algunas frutas y de algunas hortalizas de Marruecos al mercado comunitario, haciendo competencia a los envíos españoles, pues desde la llegada de don Luis Planas al Ministerio de Agricultura.
2: Ay, Mohamed, Mohamed, si yo fuera tu ministro, yo nunca te dejaría. Si yo fuera tu ministro, ay, Mohamed, qué alegría. Porque a mí me gusta el trono, trono, trono de la morería. Mohamed.
1: Seguimos en Agropopular.
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1: Nos subimos al olivo.

0: sector del aceite de oliva vende casi el 95%, pero las organizaciones agrarias denuncian venta, pérdidas y maniobras especulativas, pese a que las existencias continúan reduciéndose en toda España. Se ha vendido ya prácticamente el 95% de la producción de la última cosecha de aceituna y luego de molturación. Y 3 de cada 4 litros de aceite de oliva tunecino entran en España sin pagar un solo arancel. Lo ha dicho el responsable de olivar de la Coordinadora de Organizaciones de Agricultores y Ganaderos, COAG, Francisco Elvira. La Consejería de Agricultura de la Junta de Andalucía ha informado que tan solo un año las importaciones de aceite de oliva virgen tunecino exentas de aranceles han aumentado casi 15 puntos y AEMO, la Asociación de Municipios del Olivo, sitúa los costes de producción de la aceituna de mesa en España entre 71 céntimos de euro y 1,23 euros por kilo. Ese sería los costes de producción. Es el momento del consultorio de la PAC.
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0: Saludo a doña Mercedes Morán, que fue consejera de Agricultura de la Junta de Extremadura y ahora lo es de Industria, Energía, Ciencia y Territorio. Doña Mercedes, muy buenos días.
3: Buenos días, don César, y un saludo a todos los oyentes desde Extremadura.
0: ¿Anda usted por Cáceres o está en su pueblo, en Almendralejo?
3: Pues no, a la mitad, estoy hoy en Mérida. En Mérida,
0: bueno. El Ministerio de Agricultura, el ministro, está comenzando a desarrollar el trabajo sobre el reglamento que establece las ayudas de la PAC y las condiciones para percibirlas. ¿En qué están consistiendo estos trabajos?
3: Pues efectivamente, don César, parece que se comienza a pedir opinión a las comunidades autónomas. ¿Y cómo lo hace el Ministerio? Con grupos de trabajo que analizan la propuesta de este reglamento que establece esas condiciones de aplicación de la nueva PAC. Pues no. Entonces, ¿será con reuniones bilaterales para conocer las opiniones de cada una de las diferentes comunidades autónomas? Tampoco. Estos trabajos consisten simplemente en unos formularios de preguntas tipo test que el Ministerio ha distribuido entre las comunidades autónomas para que digan si están o no de acuerdo con los artículos de esa propuesta, de tal forma que cuando uno va a contestar, lo que tiene que hacer es marcar la casilla del sí o del no, o qué modificaría. Perdón, en definitiva, cuestiones tan importantes para los agricultores y ganaderos pretenden resolver con un debate, con simples cuestionarios.
0: ¿Y qué tipo de preguntas son las que se hacen en ese cuestionario? Yo lo tengo aquí delante y son la tira de folios.
3: Sí, son bastantes. Pongo un ejemplo. El artículo 4 de esa propuesta de la Comisión Europea habla de proporcionar apoyos a los agricultores en materia de medio ambiente y clima. Y las prioridades según este artículo son apoyo a la adaptación al cambio climático y resiliencia hídrica, a la mitigación del cambio climático, a la salud del suelo, apoyo a la preservación de la biodiversidad y reducción del impacto negativo del uso de pesticidas, apoyo a la agricultura ecológica, a la salud y bienestar animal y a la protección de la calidad del agua o uso de sostenible de los recursos hídricos. Es desde luego una cuestión muy importante porque determinará las ayudas destinadas a los agricultores y ganaderos que realizan acciones agroambientales y climáticas. Pues bien, las comunidades autónomas deben opinar si las ayudas deben darse a todas las prioridades o solo algunas. Y lo deben hacer únicamente marcando casillas. En definitiva, parece cuanto menos sorprendente que una cuestión tan compleja como la próxima PAC se quiera resolver con un simple formulario reducido a la mínima expresión. Esperemos que esto solo sea una fase inicial y que el desarrollo de la aplicación de la nueva PAC se trabaje y consensúe con las comunidades autónomas de una manera profunda y detallada, sobre todo por el bien de los agricultores y ganaderos.
0: Pues ahí queda su opinión, doña Mercedes Morán. Gracias por habernos acompañado hoy. Consultas para ella y nuestro equipo de expertos a través de nuestra dirección de correo electrónico oyentes@agropopular.com. Queda despedida con el consultorio, perdón, con el himno de la PAC.
3: Buen fin de semana a todos.
0: Igualmente. Déjeme, déjeme, déjeme, tú déjeme de ser mi loco, más había. Los agricultores y ganaderos españoles recibieron 5.167 millones de euros en ayudas directas de la PAC hasta el 31 de julio, según el último informe del Fondo Español de Garantía Agraria. Y este mismo organismo, el FEGA, ha establecido los importes unitarios provisionales que servirán para calcular los anticipos de las ayudas asociadas correspondientes a la campaña 2026 de la Política Agraria Común. Lo tienen en su página en internet y también en la nuestra, en agropopular.com. Finalizamos el consultorio de la PAC.
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0: Patricia Rossetti, la compañera de tribunales de COPE, me ha sometido a un tercer grado para que nos vayamos a Santo Domingo a pasar nuestra luna de miel.

0: don Miguel Ángel Gullón, que es misionero en República Dominicana. Don Miguel Ángel, muy buenos días.
1: Muy buenos días, don César Lumbrera, y a todas las personas que nos escuchan de la cadena COPE Agropopular, y gracias a Patricia Rossetti, que ha facilitado esta entrevista con mucho cariño.
0: Allí son ahora mismo las 3 menos 7 minutos de la madrugada. ¿Qué hace usted allí?
1: Bueno, pues ya son 27 años que vine a esta bella isla que compartimos Haití y República Dominicana, y bueno, pues acompañando en las luchas por la dignidad, con las personas, con los dominicos, con la familia dominica, agradeciendo siempre mucho a mis padres, Pilar y Ángel, a mi hermana María Jesús, que junto a Alfredo dieron vida a Alfredito, a María, a Victoria, a mis tíos Andrés, Merce, Matilde, Esteban y a mi prima Amparito, que siempre pues oran, rezan por mí para que las misiones que tenemos los dominicos aquí en el Ceibo y en la isla pues vayan adelante. Y gracias a ustedes por hacerse eco de esta misión tan bonita a la cual están invitados a hacer un día el programa Agropopular.
0: Muchas gracias. ¿Pero qué hace usted concretamente allí relacionado con la agricultura?
1: Bueno, pues tenemos un proyecto agropecuario llamado Virgen de Covadonga, que tiene los objetivos de crear fuentes de trabajo, ser escuela de formación. Tenemos producción orgánica de hortalizas, luego también hay ovejas, hay piscicultura, apicultura, lombricultura, y pues queremos fortalecer la soberanía alimentaria de la región, asegurando alimentos sanos, generando empleo y también pues fomentando todo el trabajo local y el aprendizaje. Y tenemos pues un bonito sueño en este proyecto agropecuario, porque hay una corriente subterránea de agua bastante grande que la sacamos con energía solar para el riego. Y que queremos comercializar con el nombre de La Santina, para brindar agua a quienes no tienen recursos, pero también comercializarla para sostener los proyectos educativos, de salud y de becas que tenemos aquí en la misión.
0: ¿En qué lugar de República Dominicana se encuentra la misión?
1: La provincia se llama El Ceibo y está en la región oriental de esta bella isla que compartimos, Haití y República Dominicana.
0: Y también hacen algo relacionado con la radio, me ha contado Patricia.
1: Sí, ella viene cada año aquí a colaborar, ya son 6 años que viene a compartirnos su sabiduría, su experiencia, y bueno, yo creo que hay un COPE un día dirá para Radio Ceibo de Patricia. Bueno, pues es una radio que tiene 52 años, el lema es en este momento, con los 52 años que tiene, en sintonía con la dignidad, y acompañamos a campesinos y familias que son desalojados de sus tierras, de sus casas. Intentamos promover una comunicación en valores, fomentando conciencia sobre derechos humanos, solidaridad, participación ciudadana, cuidado del medio ambiente, y más que nos escuchen, nos preocupamos fundamentalmente de escuchar, de estar allá donde realmente la vida pues está con mucho sentido, de llevar el micrófono allá donde el corazón late con más fuerza, para que las personas y las comunidades vean enaltecida su dignidad. Y trabajamos en sinodalidad, en red con otras 9 emisoras católicas en el país y con más de 500 en América Latina y el Caribe, en la red de la Asociación Latinoamericana de Educación y Comunicación Popular.
0: Vamos, que hacen lo mismo que nosotros, acercar el campo y la radio. Pues muchos éxitos, don Miguel Ángel Gullón. Gracias por haber intervenido una vez más en Agropopular y hasta una próxima ocasión. Muy buenos días.
1: Muchas gracias, Dios les bendiga.
0: Estamos en Agropopular y juntando radio y campo. Tiempo ahora para la publicidad local, volvemos en 3 minutos.
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12: 9 y 20 segundos, 8 y 20 segundos en las Islas Canarias. Esto es Agropopular, la cita con la información agraria aquí en la cadena COPE. Saludos de César Lumbreras Luengo. Si llevan con nosotros desde las 8 y media, nuestro agradecimiento, quédense con nosotros. Y si se incorporan ahora a nuestra audiencia, también quédense con nosotros porque tenemos muchas cosas que contar, como por ejemplo el pregón, luego la previsión del tiempo, luego vamos a irnos de vendimia a dos localidades, a dos pueblos, La Seca en Valladolid y Valdepeñas en Ciudad Real.
13: España huele a pueblo, a colegio y a hermano.
12: Luego hablaremos de investigación, luego de los precios de los cereales con Iván Álvarez, que no sé por dónde andará hoy, luego de aceite de oliva y de precios con Álvaro Lavarría, que está en Estepa. En fin, todo eso hasta las 9 y media, 8 y media en las Islas Canarias. Pero primero llega el momento del pregón que lleva el siguiente título. Primero, las exportaciones de algunas frutas y hortalizas de Marruecos a la Unión Europea se disparan. Segundo, no al biogás.
14: Ya llegó como cada mañana el pregonero.
12: Se amontonan los asuntos polémicos en estos primeros días del nuevo curso político. El primero de ellos es el importante incremento de las exportaciones de frutas y hortalizas de Marruecos al mercado de la Unión Europea durante los últimos años, en perjuicio evidente de las ventas de productos españoles. Curiosamente, este hecho, que las exportaciones de Marruecos se hayan disparado, coincide con el mandato del sanchista Luis Planas, un contrastado amigo de Marruecos, mandato en el Ministerio de Agricultura de nuestro país. Es tan solo una casualidad, por supuesto. Sirvan tres ejemplos de la afirmación anterior: las ventas de tomate, frutos rojos, pimientos, calabacines y otras hortalizas procedentes de Marruecos han aumentado mucho entre 2018 y 2025. Pero es que además hay un gran descontrol. Las organizaciones agrarias, como COAG, denuncian que no se abre ni un camión, no se comprueban las toneladas y que no hay voluntad política ni en España ni en Bruselas de hacerlo. Se trata de un asunto de alto voltaje, tal y como está la situación política entre España y Marruecos en estos momentos. El segundo de los asuntos polémicos hace referencia a Luis Planas. Ese gran español, ese gran patriota, ese gran ministro ha confesado esta semana que sigue sus contactos con buenas sensaciones sobre su candidatura.

candidatura a la FAO. Ha asegurado que ha contactado personalmente con dos tercios de los casi 200 países que son miembros de la FAO y tienen derecho a voto. Y eso lo ha hecho desde marzo, cuando se anunció su candidatura. Ahora se explican sus múltiples viajes, desde el primero que realizó a México Lindo hasta el último hace una semana a las Islas del Pacífico. Ahora se explican también sus reuniones en Madrid, en Ginebra o en Roma. Dicho esto, por él mismo, eso de que tiene buenas sensaciones y que ha contactado con casi los dos tercios de los países, pues habrá que preguntarse cuánto tiempo ha dedicado en estos últimos 6 meses a gestionar las cosas del campo español, que es para lo que se le paga y para lo que es ministro de Agricultura, Pesca y Alimentación. El tercer asunto polémico es el de las mal llamadas energías renovables o verdes. Se están multiplicando las peticiones para instalar en nuestros pueblos, que sufren ya problemas de despoblación, plantas de biogás y biometano. ¿En qué cabeza cabe que en uno de ellos, como es Adanero, en la provincia de Ávila, se hayan presentado dos proyectos diferentes para instalar dos plantas distintas, una en un extremo del término municipal y otra en otro extremo? Si el primero ya contaba con el rechazo generalizado de sus habitantes y de los de la comarca de La Moraña, donde hay otra serie de proyectos del mismo tipo, no quiero decir nada del segundo. Ahora debe llegar la declaración de impacto medioambiental. En este caso concreto corresponde a la Consejería de Agricultura de la Junta de Castilla y León, que está en manos de Vox. ¿Qué harán los de Abascal en este asunto? Pues van a tener una oportunidad clave de demostrar que apoyan a la gente que vive en los pueblos y en el medio rural, cuyos intereses dicen defender. Y eso vale para otros muchos pueblos de España. Tengamos la fiesta del biogás y del biometano en paz, ahora que muchos de esos pueblos celebran su función estos días.

0: desde aquí nuestros mejores deseos para todas aquellas localidades en las que estos días se celebran las fiestas, con un cierto retraso, porque han sido las de la Virgen y todavía se están celebrando, o bien porque llegan las del Cristo, fiesta que se celebra el día 14 de septiembre. Ahora el momento de un consejo y luego la previsión del tiempo.
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0: 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Tiempo para el tiempo.
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3: Tendremos chubasco y viento en varias de las regiones.
0: Señor Viñas, buenos días de nuevo.
4: Muy buenos días.
0: El titular: las temperaturas subirán el sábado y el domingo. La próxima semana tendremos sol y calor en la mayor parte de España. De momento, sin lluvias a la vista.
4: Sí, ahí va a estar la noticia, porque no se ven precipitaciones, aunque voy a precisar, en algún sitio unas pocas. Bueno, vamos a comenzar con el avance para este fin de semana. Hoy predominio de cielos poco nubosos o despejados, sin precipitaciones, como digo. La excepción en la zona del estrecho, ahí está soplando un viento levante ya bastante fuerte, se va a intensificar a lo largo del día. Hay un aviso amarillo, de hecho, por la intensidad que puede alcanzar. Y allí esas nubes que se están acumulando pueden dejar a lo largo del día alguna lluvia débil. Lo mismo que en la costa de Cataluña, también algún chubasco. Más calor, se va a notar cómo suben las temperaturas en la mayoría de regiones. Mañana un panorama muy parecido, de nuevo con este ambiente soleado en la mayor parte de España. Y con más calor, las temperaturas van a subir de manera generalizada, siendo en el norte peninsular donde más se note esa subida, y por el sur donde haga más calor, será más intenso, con máximas que superarán los 35 grados ya.
0: ¿Y de lunes a miércoles?
4: Pues el lunes seguirá la estabilidad atmosférica, de momento con mucho sol, sin lluvias, con temperaturas en ascenso. En el cuadrante nordeste de la península, en Baleares y en Canarias, es donde se notará más la subida de las temperaturas. Calor intenso por muchas zonas del interior, del oeste, del centro y del sur de la península. El martes repetiremos una jornada soleada y muy calurosa, la excepción el norte de Galicia y el área cantábrica, donde irá llegando un frente que nublará los cielos y irá produciendo algunas lluvias débiles y ambiente más fresco. Al paso del frente, el miércoles se irá nublando en todo el extremo norte peninsular con lluvias y con ese ambiente fresco, en claro contraste con el resto de España, donde seguirá ese calor intenso con temperaturas, como he apuntado en el avance, próximas a los 39-40 grados en el interior de Andalucía. Así que, como ves, sigue haciendo calor.
0: Y nos queda de jueves a domingo.
4: Sí, el jueves se van a reforzar incluso las altas presiones, tenderán a despejarse también los cielos en el norte peninsular, donde todavía por la mañana seguiremos con nubes, pero irá despejando, como digo, y el ambiente seguirá siendo algo fresco, pero en el resto con temperaturas parecidas o en ligero ascenso. El ambiente todavía muy caluroso por el centro-sur de la península. El viernes el tiempo parecido, anticiclónico, de momento sin frentes ni borrascas cerca de la península. Por la tarde sí que podrá descargar alguna tormenta ese día por las montañas del este peninsular. Y de cara ya al próximo fin de semana no esperamos cambios significativos. Tanto el sábado 19 como el domingo 20 de septiembre serán días soleados y con temperaturas altas para la época del año en la mayoría de regiones. El calor se intensificará en el sur peninsular. Así que, en resumen, tenemos por delante una última semana del verano astronómico calurosa, incluso en algunos sitios con bastante calor.
0: Adelántanos cuando entra el otoño, busca el día y la fecha exacta y nos lo dices luego.
4: Hecho.
0: El próximo programa sería el último del verano. Que sigue el calor.

reserva hídrica continúa bajando y se situaba a principios de esta semana en el 62,6% de su capacidad total. Todas las cuencas siguen por encima del 50%, las del Segura, Júcar y el Ebro son las que tienen menos agua embalsada, pero siempre por encima del 50%. Las altas temperaturas que continúan y que van a incidir en la recta final de la vendimia en muchas zonas. Nos vamos a vendimiar a Tierras del Verdejo.

0: Recalamos en la seca. Saludo a don Vicente Orihuela, director gerente de la cooperativa Bodega Cuatro Rayas. Don Vicente, buenos días.
1: Hola César, buenos días.
0: ¿Cómo va la vendimia?
1: Pues muy bien, ya en el último cuarto, terminando casi, empezamos la vendimia más temprana de la historia aquí en la zona de Rueda, alrededor del 17 de agosto. Nosotros concretamente Cuatro Rayas en el 17 de agosto y alguna bodega incluso antes de la Virgen. Y ya queda prácticamente una semana de vendimia.
0: ¿Y balance hasta el momento?
1: Pues con respecto a lo que fue el año pasado, que si recordáis fue un año un poco malo por la afectación del mildio, este año sí que tendremos buenos rendimientos por hectárea, los viticultores van a tener una muy buena cosecha en general, la calidad muy buena, con parámetros buenos de acidez, de grado, etcétera, y bueno, esperamos que haya muy buenos vinos de Rueda y muy buenos vinos de Cuatro Rayas este año.
0: O sea que la calidad, bien, y la cantidad
1: sí,
0: también mejor.
1: Sí. Y la cantidad también, lo que todavía está un poco a la espera es saber los precios, porque al final, bueno, pues ya sabemos que este cultivo sirve para que la gente viva de él y los precios de la uva por parte de algunas bodegas pues están siendo bastante justos y bueno, nosotros en el caso nuestro procuraremos que superen con mucho los costes de producción.
0: Pero no hay tantos problemas en la uva blanca, que es la característica de allí, de esa zona, como en la uva tinta. En la tinta sí hay más problemas de precio.
1: Bueno, aquí en realidad el vino blanco está un poco de moda a nivel mundial y se está consumiendo vino blanco. Y eso es lo que, dentro de cómo está todo el sector del vino, pues nos está salvando un poco. Pero la verdad es que la cosecha es muy grande y bueno, pues habrá que, a partir de diciembre o enero, habrá que empezar a venderlo. Pero es verdad que el vino blanco está de moda y estamos un poco mejor.
0: Sí. Decía usted que un poco, pero yo creo que está muy de moda.
1: Bueno, siendo generoso, un poco, sí, está muy de moda.
0: Gracias por habernos acompañado hoy, don Vicente Orihuela, director gerente de la cooperativa Bodega Cuatro Rayas en La Seca, en Valladolid. Buenos días.
1: Gracias, buenos días. Gracias.
0: Y con esta jota de fondo nos vamos a tierras de Valdepeña. Saludo a don Engracia Segovia. Buenos días, Engracia.
2: Hola, buenos días, don César. Aquí el Moral de Calatrava.
0: El Moral de Calatrava. Bueno, cuéntanos en qué momento de la vendimia os encontráis ahí.
2: Bueno, pues yo creo que estamos ya, no diría en la recta final, pero sí ya un 60, un 70%. Se ha recogido, ha sido la vendimia también muy temprana, a consecuencia de esta sequía, de esta calor, y entonces pues hemos tenido que empezar a vendimiar y ahora estamos cogiendo los airenes.
0: Moral, ¿en qué zona vitivinícola se encuentra?
2: Bueno, pues está en la denominación de origen Valdepeñas, somos el segundo pueblo de la denominación de origen, de los siete pueblos, uno de los más importantes después de Valdepeñas, y bueno, pues estamos preocupados, como está yo, ahora cuando he estado escuchando a esta de la cooperativa de los blancos, pues la verdad que nos hemos llevado a terminar sorpresa, porque aquí tenemos mucho airén, como usted sabe, y los precios pues no han sido los que nosotros esperábamos.
0: ¿En qué precios se están moviendo ahora allí?
2: Bueno, pues en los blancos, estos que dice que está de moda, pues estamos hablando del mismo precio que el año pasado, entre 3,80 y 3,95, porque hay dos pesetas de porte. Estaríamos hablando de un kilo de uva, ahora mismo tenemos que hablar en pesetas porque no podemos hablar en euros, pues estaríamos hablando en 40 y tantas pesetas un kilo de uva, cuando prácticamente cuesta casi eso el tener esas plantaciones de viñedos, que lo estamos pasando mal, y yo pensaba que esto pues iba a ser de otra manera. Y en el tinto, pues estamos hablando de denominación de origen, que como usted sabe también, la denominación de origen ha estado un tiempo pues ahí aparcada, ahora ha empezado a moverse, ojalá, y tenemos en el tinto, tenemos 4,50. Y lo que es mesa, que luego también nos van a recortar en el tema de la producción, pues son 6 kilos por cepa, nos van a reducir, y nos quedará sobre 3,20 grados el tinto. El tinto cuesta más, tiene más enfermedades, es más difícil, y entonces vamos a estar también en 40 y tantas pesetas un kilo de uva. Eso es ruinoso para esta comarca.
0: ¿Hay más producción o menos que el año pasado?
2: Bueno, pues tenemos una producción menos que el año pasado. Estamos hablando de un 10, un 15%, un 20%. Depende también la calor. La calor está perjudicando, la sequía, los recortes de la Confederación del Guadiana. Y, o sea, son tantas cosas. Y yo lo que quería decir que es triste de que el vaso aquí en Valdepeña desaparezca. Cuando era prácticamente pasaba... Cuando venías de Madrid o algo, y todo era en vaso, en cepas bajas. Y ahora ya con los precios y la gente, luego la mano de obra, tantas y tantas cosas que en realidad, pues yo me da pena, porque llevamos 50 y tantos años vendimiando, y que esta zona tan importante de Valdepeña desaparezca porque sigue la gente arrancando, porque no puede con esos precios ruinosos.
0: En Gracia, el año que viene, si bueno, volvemos a hablar, ¿nos vas a dar los precios en euros?
2: No lo sé, yo creo que seguiremos todavía en eso, porque eso, pero yo quería decir, antes de que se vaya usted,
0: 15 segundos.
2: Moral de Calatrava tiene una gran plaza. Yo espero que venga aquí a la cooperativa Santiago Apóstol a hacer un programa y vea Moral de Calatrava. Tiene varias fiestas, ahora el Cristo, y luego la fiesta es San Blas y de San Blas y Semana Santa. No se olvide.
0: Todo se andará. En Gracia, Segovia.
2: Lo esperamos.
0: Gracias, un abrazo. Hemos estado en Tierra de Valdepeñas.

0: otro titular relacionado con el mundo del vino. El Ministerio de Industria y Turismo ha declarado la fiesta de la vendimia de Jumilla de interés turístico nacional en reconocimiento al valor de un evento que ha convertido la tradición vitivinícola del municipio en una manifestación cultural singular. Es el momento de la sección de innovación.
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0: Y en la sección de innovación recogemos hoy lo siguiente. Los ministros estudiaron en su reunión informal celebrada a principios de esta semana en Dublín la estrategia de la ganadería que ha presentado la Comisión Europea. Irlanda ha insistido, que es el país que ostenta la presidencia durante este semestre, en la necesidad de utilizar la innovación y la investigación para fomentar la competitividad y la resistencia para los sectores ganaderos y de las proteínas. Este último es agrícola, pero es el que hace alimentación para el ganado. Bien. Irlanda no ha concretado más, solo ha dicho eso. Y cuenta con presentar un informe sobre esta cuestión antes de que acabe el año, informe en el que se podían concretar algunas medidas. Ya veremos. Y la Comisión Europea, por su lado, ha desarrollado, lo ha presentado esta semana, un nuevo enfoque estratégico en materia de investigación e innovación para la agricultura, silvicultura, las zonas rurales y los sistemas alimentarios. Fija dos marcos que se llaman Agri 2040 y Alimentos 2040. Las primeras actuaciones sobre, o se pretende actuar sobre, suelos, agrosistemas, sistemas de cultivo y de ganadería, la bioeconomía, los bosques multifuncionales, reforzar las cadenas de valor agroalimentaria, la digitalización, la inteligencia artificial y la robótica. Esto es lo que figura en ese papel que ha presentado, pero el papel lo aguanta absolutamente todo. Y ahora hay que ir a poner cifras a ese papel. De momento no hay ni medidas concretas más allá de estos objetivos que acabo de enunciar y tampoco hay, por supuesto, presupuesto y dinero para destinar a esas medidas cuando éstas se concreten. En resumidas cuentas, lo de Irlanda, generalidades, y lo de la Comisión Europea, también generalidades. Finalizamos así esta sección dedicada a la innovación.
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0: Llega el momento de la primera parte del comentario de mercados. Y empezamos por los cereales. Saludo a Iván Álvarez, que es de la consultora Segrain. Iván, muy buenos días.
2: Buenos días, César, y buenos días a tus oyentes desde Segrain.
0: ¿En qué pueblo o ciudad te encuentras hoy?
2: Bueno, pues estoy en Granada y tengo aquí delante de mí esa maravilla de la Alhambra.
0: Pues ¿quién pudiera contemplarla ahora mismo? Mándanos una foto cuando acabes. Oye, a ver, por un lado, las lonjas esta semana, pues ha habido subidas y ha habido repeticiones de precios. En el mercado interior, ¿cómo se ha concretado todo esto en las operaciones reales?
2: Bueno, pues poco a poco la actividad aumenta y sobre todo se nota más oferta que la semana anterior. Parece que los vendedores aprovechan las subidas de precios para ir sacando grano al mercado. La demanda también es más importante, ya que los consumidores parece que asumen los precios actuales de los cereales y comienzan a cubrir las necesidades de las próximas semanas. En comparativa semanal para trigo, cebada y maíz, los precios diríamos como tendencia más remarcada la repetición. Pero también ha habido alguna subida y ha habido alguna bajada de 1 o 2 euros.
0: En los puertos, en el mercado internacional.
2: Bueno, pues así como decimos que la operativa nacional ha aumentado, en los puertos se ha operado muy poco, y lo poco que se ha operado ha sido para entrega ya para el año que viene, donde los precios son menores que los actuales. La mayoría de los operadores han mantenido expectantes ante las noticias del Mar Negro y la publicación del informe de LURDA de oferta y demanda mundial que se publicó ayer viernes. En comparativa semanal, trigo y maíz han bajado entre 2 y 3 euros para lo poco que se ha transaccionado.
0: Al informe de LURDA quería llegar, apareció ayer a las 6 de la tarde, hora de Madrid. ¿Qué dice ese informe mensual?
2: Bueno, pues nos ha dejado como más una previsión de mayor producción de trigo, sobre todo por el aumento de Australia, Canadá y Ucrania frente al mes pasado. Por tanto, también aumenta la estimación de existencias a final de campaña. Y en el caso del maíz ha sido al contrario, donde baja la previsión de producción, sobre todo por el recorte en Estados Unidos, que lo que ha hecho recortar sobre el mes pasado la producción por hectárea, es decir, el rendimiento, y ha recortado también un poquito la superficie.
0: ¿Y eso cómo se ha trasladado a los mercados? ¿Qué sucedió ayer por la tarde? ¿Qué hay que tener en cuenta de cara a las próximas semanas en el mercado interior español?
2: Claro, pues ayer por la tarde los mercados en Estados Unidos terminaron bajando. Es verdad que ya no tuvo mucho tiempo, pues como bien decías, el informe fue a las 6 de la tarde y el mercado cierra a las 8:15, pero terminaron en negativo. En comparativa semanal, el trigo para vencimiento diciembre ha bajado el 1%, y en París, el vencimiento diciembre también ha bajado 4 euros. El maíz en Chicago también ha bajado el 1%, y en París ha bajado para el vencimiento noviembre 5 euros. Y la harina de soja en Chicago para el vencimiento diciembre ha bajado 1 euro también de viernes a viernes. Pues, y ante la pregunta de qué ocurrirá en el mercado nacional la semana que viene, pues lo veremos. Es un poco, estaremos expectantes.
0: Con esa respuesta lo arreglas todo, ya lo veremos. Venga, gracias por tu pronóstico. No te vas a equivocar, porque verlo lo veremos, espero. Gracias, Iván Álvarez, de la consultora Segrain. Muy buenos días.
2: Buen fin de semana a todos.
0: Seguimos con el comentario de mercados en cítricos, la campaña Racado. Con muy pocas compras en la lonja de Valencia, pocas cotizaciones, refleja una cierta estabilidad. Las mandarinas tempranas concentran la mayoría de las operaciones y vamos a ver qué es lo que pasa. Desde ABA Saja han alertado sobre el problema importante que hay con los costes de producción. En frutos secos, en la almendra, en Córdoba las almendras se han movido entre repeticiones y subidas. En Mercamurcia las cotizaciones han registrado incrementos generalizados de entre 3 y 5 céntimos, con precios que oscilan entre los 5,30 euros por kilo de la comuna y los 7,79 euros por kilo de la comuna ecológica. Y en la paja, repetición de precios allí donde ha habido cotización. Y vamos a ver qué es lo que ha sucedido con el aceite de oliva. Saludo a nuestro buen amigo, que además tiene algo que celebrar, don Álvaro Olavarría, director general de Oleoestepa. Álvaro, muy buenos días.
3: Muy buenos días, César.
0: ¿Qué es lo que ha pasado con el aceite de oliva?
3: Bueno, una semana tranquila, firme en los aceites lampantes, que suben un poquito. Estarían cotizando a 3.200 euros la base un grado. Repetición en los aceites de oliva vírgenes, en una horquilla entre 3.300 y 3.400 euros toneladas. Y vírgenes extras, que cada día que nos acerquemos, bueno, que se esté acabando esta campaña, son muy escasos, pues cotizan a partir de 3.600 hasta 4.000 euros la tonelada de aceite de oliva virgen extra.
0: La otra fuente que utilizamos, que es el sistema Pulre de la Fundación del Olivar, habla de semana con pocos cambios, con bajadas ligeras en virgen extra y lampante, mientras que el virgen como tal registra una subida, según dicen desde Pulred. Y la cooperativa Oleoestepa, que ha celebrado 40 años, ganamos por 2, Álvaro, ¿cómo fue la celebración?
3: Muy bien, llevamos a cabo el pasado jueves pues la celebración de este cumpleaños de 40 aniversario de la constitución de una cooperativa de segundo grado, que comenzó en el año 1986 con 14 almazaras, 3.500 socios, apenas producimos más allá de 10.000 toneladas de aceite de oliva, y bueno, hoy somos 19 almazaras, más de 7.500 socios, producimos una media de 40.000 toneladas a pesar de la climatología de los últimos años, con un potencial de 70.000 toneladas de aceite de oliva.

0: Y muy bien, bueno, fue un punto de encuentro, todas las administraciones públicas, con socios, proveedores, clientes, en fin, fue un día para recordar y muy entrañable.
1: Pues muchas felicidades, Álvaro, larga vida a la cooperativa, a sus miembros y a ti.

0: Álvaro, un abrazo, muy buenos días. Y seguimos en Agropopular, un consejo.
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0: Estamos en Agropopular, tiempo ahora para la publicidad local, volvemos en 3 minutos.
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0: 9:32 minutos, 8:32 minutos en las Islas Canarias. Enfilamos la recta final de Agropopular por hoy. Vamos a tener en primer lugar la crónica de Bruselas. Luego nos vamos a ir a conocer la vida que va a llevar a partir de ahora el toro valiente en San Vicente de la Barquera. Vamos a estar también en Calzada de Calatrava, en la provincia de Ciudad Real, y vamos a pasar por Bruselas. Aquí vamos, entre capitales y pueblos.
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0: Y por supuesto tendremos la sección de nutrición. Hoy hablaremos de la uva con María Muñoz Yuste, también procede de un pueblo de La Cañada en Ávila, ¿no?
13: Sí, de la Cañada.
0: De La Cañada en Ávila. Bueno, pues nos escribe desde la provincia de Soria. Fíjate, José Miguel, qué definición o qué descripción, mejor dicho. ¿Sí? Luis Jacinto Ortega dice, buenos días, en Soria 8 grados. Tenemos amaneceres invernales, mediodías veraniegos y atardeceres otoñales. Sigue el estiaje sin lluvias, con vientos del norte. Eso es lo que dice.
13: Pues una descripción muy precisa del tiempo que estamos teniendo en algunos sitios de España, sí.
0: Y antes de irnos a Bruselas, hoy tenemos al alcalde reposando de las vacaciones que se ha ido, con lo cual me ha pedido que le demos también vacaciones. Así que Juan Ramón Amores sigue de vacaciones, alcalde de la Roda y paciente de la otro de nuestros pueblos de España. Un consejo y a Bruselas.
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0: Nos vamos a Bruselas.
16: Úrsula, ¿qué estás haciendo? Te estamos esperando.
0: Pues esta semana ha habido, no en Bruselas, sino en Dublín, la tradicional reunión informal del Consejo de Ministros de Agricultura de cada uno de los semestres. Allí, pues se ha hablado de la política agraria común. La presidencia irlandesa quiere ir deprisa en lo que respecta a la reforma de la PAC. No quiere esperar a que acabe el debate presupuestario para tener un principio de acuerdo. Quiere tener ese acuerdo parcial en octubre en Luxemburgo. Pero yo me pregunto, ¿sin dinero de qué sirve? Sin saber el dinero no va a estar en octubre, sin saber el dinero que se asignará a la PAC, pues ¿de qué sirve avanzar en lo de la PAC, que no podrá quedar resuelto mientras no se sepa el dinero que habrá para financiarlo? Y sobre todo, si ese dinero sigue siendo sagrado como hasta ahora, o se mete en un saco común y se puede cambiar cada año. También se habló de sequía. ¿Qué es lo que dijo el miembro del equipo de Ursula von der Leyen, el comisario Hanse? Pues dijo, ante las peticiones de los Estados miembros de ayudas para hacer frente a los graves problemas de la sequía, que no hay dinero, que no hay fondos, que en julio se desbloquearon 540 millones de euros para hacer frente a la subida de los costes de producción, fundamentalmente de los abonos. También añadió que no quedan fondos de la reserva de crisis y el comisario ha pasado la pelota a los Estados miembros. Y los ministros pues dijeron, además de pedir ayudas y apoyo, pues pidieron flexibilidad a la hora de aplicar la PAC. Los Estados miembros pues pueden completar los 540 millones de euros que dio Bruselas hasta un 200%, lo que daría un total de 1.600 millones de apoyo total. Y desde este otoño, en un mes, a partir del 16 de octubre, pues se podrán utilizar 450 millones de la reserva de crisis agrícola del siguiente presupuesto. Pero el mismo comisario reconoció que eso es insuficiente. Dijo textualmente que es una gota de agua en el océano frente a la gravedad de los problemas provocados por la sequía y las altas temperaturas. Decir también que la incertidumbre geopolítica y las repercusiones del cambio climático están afectando de forma muy negativa al precio de los alimentos. Podría haber una subida del 11,6% en los precios de los alimentos mundiales, en los precios mundiales de los alimentos en 2026. Eso es lo que afirma un informe de Crédito y Caución. Y la Comisión Europea ha pedido autorización para firmar y concluir el acuerdo comercial entre la Unión Europea y la India. Y la Comisión Europea ha presentado también una propuesta de reforma de los mercados públicos de la Unión Europea, que incluye medidas para dar prioridad a los productos agrarios europeos en el abastecimiento de los establecimientos de restauración colectiva, hospitales, universidades, colegios. Dicen desde la comisión que el precio no sea el único criterio a la hora de adjudicar estos concursos y que se valore también que se incluyan en los menús escolares de los hospitales productos europeos y de proximidad. El comisario Amanis, pues, Estado, que está a favor de ello, y el Copa Colleca también, aunque estos últimos, la Organización de Organizaciones Europeas, pues ha dicho que hay falta de ambición. Y el ministro de Agricultura estuvo en la reunión del Consejo Informal, Luis Planas, y allí dijo que sigue sus contactos con buenas sensaciones, dijo textualmente, sobre su candidatura a dirigir la FAO. Ya ha contactado personalmente, informó, con 2/3 de los países votantes, que son casi 200 los que tienen derecho a voto. Vamos, que ya ha contactado desde marzo con 130 países, ha visitado muchos de ellos, se ha dedicado a entrevistarse con otros para hacer su campaña electoral. Todo esto en 6 meses. Y digo yo, ¿qué tiempo ha dedicado a gestionar el Ministerio de Agricultura cuando estamos viendo que una gran parte de su tiempo lo ha dedicado a la campaña electoral, a su campaña electoral para ser el próximo director general de la FAO?

Seguimos en Agropopular, finaliza así la crónica de Bruselas, 9.41 minutos, 8.41 minutos en las Islas Canarias, y una canción que causó furor en su época, el Fari.

0: Pues ser semental va a ser la tarea en el futuro de Valiente, un toro que ha hecho historia en la subasta en Salamanca, alcanzó los 30.200 euros pulverizando el récord de la subasta. Valiente era propiedad, es un limusín de Blas Barroso Nieto, un ganadero de Ávila, y se lo ha llevado a San Vicente de la Barquera, otro ganadero al que voy a saludar ya, José Manuel Ortiz Abascal. Muy buenos días.
1: Buenos días.
0: ¿Qué hace en estos momentos Valiente? ¿Dónde está?
1: Bueno, pues está en un corral él solo y allí está como un rey.
0: Vamos a subir en nuestras redes sociales fotos. Recuérdanos el peso que tiene este toro.
1: Pues 1.050 kilos.
0: Y lo compraste en la subasta que tuvo lugar en Salamanca, dentro de la feria Salamac. ¿Cómo fue esa subasta? ¿Tú ya fuiste con la intención de pujar por él y llevártelo a Tierra de Cantabria?
1: Bueno, yo fui el sábado, pensaba quedarme el sábado y el domingo en Salamanca y quedarme a la subasta el lunes. Pero bueno, por cuestiones de trabajo, la mujer tuvo que, el lunes tenía que trabajar por la mañana. Y entonces nos quedamos solamente el sábado por la noche en Salamanca. Y el domingo por la noche, pues marchamos para Cantabria.
0: Sí.
1: Y el lunes por la mañana, pues me levanté a las 6 de la mañana y digo, me voy a Salamanca.
0: Te levantaste con el come-come, vamos.
1: Sí. Y bueno, llegué a Salamanca y bueno, me llamó un amigo y me dice, un amigo de Cristóbal, un amigo de Hinojedo, de Suances, uh-huh. Y me dice, ¿cuánto crees que puede valer el toro? Digo, bueno, pues yo creo que el toro va a llegar a 18, 20 mil, 22 mil euros, por ahí va a andar la cosa. Y me dice, bueno, pues mira, si quieres lo que tú pongas, lo pongo yo también y le compramos a medias. Digo, vale, pues si tú pones lo mismo que ponga yo, el toro se viene para Cantabria.
0: Y se fue.
1: Y así fue.
0: Oye, ¿cuáles son las características de tu explotación?
1: Bueno, pues tengo alguna vaca asturiana, muy pocas, pero son todas limusinas. Tengo 80 madres y tengo 20 novillas ya de casi dos años para cubrir ya pues dentro de unos meses.
0: ¿Y a qué se va a dedicar? ¿Cuál va a ser? Descríbenos cuál va a ser la vida que va a llevar a partir de ahora Valiente.
1: Bueno, pues Valiente ahora estará, le vamos a sacar una dosis de semen por si acaso ocurre algo. Pues tener alguna dosis de semen y después, bueno, lo que tiene que hacer ahora es perder pues 200 kilos tranquilamente, porque a mí lo que me interesa del toro es la genética que tiene, no que pese 1.000 kilos o pese 900, a mí eso me da igual. Y la genética la tiene igual, pues pesando 200 kilos más que 200 kilos menos.
0: Y luego...
1: Y después, pues...
0: Sí, sí.
1: Cuando le saquemos unas dosis y eso, pues bueno, luego irá con las vacas a pastar a la calle y bueno, pues habrá que echarle un puñadín de pienso y será un toro más.
0: A trabajar, ¿no?
1: A trabajar, que es a lo que ha venido.
0: ¿Alguna cosa más que quieras compartir con nosotros, José Manuel Ortiz Abascal, el nuevo dueño de Valiente?
1: No, pues bueno, principalmente que yo creo que vivo, porque tengo un catarrazo, madre mía, cogí con el aire acondicionado, que yo creo que vivo, yo creo que ya lo sabía, pero vivo en el mejor sitio del mundo, en San Vicente de la Barquera, porque salí del aparcamiento ahí en Salamanca, a 43 grados estaba el coche. Luego salí delante de Salamanca a 37, pasé Valladolid a 37, pasé Palencia a 37, llegué a Reynosa a 35 y cuando llegué a San Vicente de la Barquera a 22 grados.
0: Pues a disfrutar de... ¿Qué temperatura tenéis hoy?
1: Pues ahora mismo no lo sé, pero sobre 22 grados o así, o 23.
0: Pues, oye, si nos invitas, a lo mejor nos acercamos a hacer un programa desde allí a ver cómo está Valiente.
1: Bueno, pues que eso nada, cuando quieras.
0: Gracias.
1: Por supuesto que estáis invitados.
0: Gracias, José Manuel Ortiz Abascal, y enhorabuena, nuevo dueño de Valiente.
1: Pues nada, gracias a vosotros.
0: Hasta luego.
1: Venga.

0: 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Hablamos ahora de sanidad animal. El consejero de Agricultura de Cataluña, Óscar Ordeig, adelantó el miércoles que se prolongará durante 3 meses las restricciones en el área de Barcelona afectada por la peste porcina africana. El objetivo es reducir la movilidad de los animales, los jabalíes, para la seguridad de todos. Y Lengua Azul, según la última actualización sobre la situación epidemiológica de la lengua azul en España, se ha detectado un nuevo foco en Badajoz, en una granja de ovino. Y ahora es el momento de la segunda parte del comentario de mercados. En el porcino de capa blanca ha predominado la estabilidad, con repetición de precios en las cotizaciones. Hubo una ligera subida de 2 milésimas en el Lérida. En el cerdo ibérico ha habido en Salamanca repeticiones de precios, mientras que en Extremadura, en los animales cebados, se han registrado subidas de hasta 25 céntimos por arroba. Eso en lo que respecta al porcino, tanto de capa blanca como de el ibérico. En vacuno, pues misma tónica de semanas anteriores. Prácticamente estabilidad en los machos. Se está deshaciendo un poco el atasco que había y están saliendo animales vivos para la exportación, mientras que se han registrado ligeras subidas en el caso de las terneras, de las hembras. ¿Por qué? Pues porque se tira de este animal en el consumo interno en España, y se están aumentando el consumo con la vuelta de las vacaciones. Es algo tradicional en esta época del año. En ovino han continuado las subidas en algunos tipos de corderos, fundamentalmente en los más pequeños, mientras que en otras categorías ha predominado la estabilidad. O sea que por un lado repeticiones y por otro lado subidas. En conejo ha habido repeticiones de precios que se sitúan entre 2,50 y 2,60 euros kilo vivo. En huevos, subidas en Zaragoza y repeticiones en Valencia. Y en pollo, en Zaragoza, repeticiones de precios. Esta es la tónica general en este último caso, en el complejo erótico. Finalizamos así esta segunda parte del comentario de mercados. Un consejo.
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0: Y recibimos ahora a nuestra superestrella de la nutrición.

0: Es una fruta dulce con beneficios para el corazón. Este es el titular que me ha dicho María Muñoz de Yuste. Estamos en pleno mes de septiembre, la época de vendimia, pero es un momento también para disfrutar de las uvas de mesa. Aunque tenemos uvas de mesa prácticamente durante todo el año, pues no dejan de estar también en su mejor momento en estas semanas. Es una fruta dulce, refrescante y muy versátil, que además de aportarnos energía y fibra, contiene una gran variedad de compuestos bioactivos. A ver, María, buenos días de nuevo.
1: Buenos días.
0: ¿Las uvas engordan, mito o realidad?
1: Es un mito. Las uvas tienen un sabor dulce y azúcar que está presente de forma natural en la fruta, pero no engordan si se consumen en la cantidad adecuada y dentro de una alimentación equilibrada. Además, nos aportan un 80% de agua junto con fibra, potasio y polifenoles, por lo que no debemos fijarnos únicamente en su contenido en azúcar. De hecho, ese sabor dulce puede ayudarnos a satisfacer las ganas de dulce a través de la fruta en lugar de hacerlo a través de azúcares añadidos o ultraprocesados.
0: A ver, las uvas, nos lo decías al principio del programa en los titulares, las uvas y la salud cardiovascular.
1: Las uvas son especialmente interesantes por su contenido en polifenoles, que están concentrados sobre todo en la piel, como los flavonoides, antocianinas y el resveratrol. Y estos compuestos tienen actividad antioxidante y contribuyen a una buena salud cardiovascular. Ayudan también a proteger nuestras arterias.
0: ¿Y qué más?
1: Y además, las uvas aportan fibra, que favorece una buena salud digestiva. Por eso, siempre que las toleremos bien, lo ideal es consumirlas enteras y con piel, bien lavadas, y así aprovechamos al máximo sus nutrientes.
0: ¿Qué cantidad podemos tomar?
1: Una ración de referencia son unas 100-150 gramos, que son 12-15 uvas.
0: Depende del tamaño también.
1: Eso es, y de las necesidades de cada uno y la actividad física y la alimentación que tenga.
0: Y pero por eso debe adaptarse la ración a las necesidades de cada uno. Bueno, ¿cómo podemos incluirlas en nuestra alimentación, María?
1: Las podemos tomar como postre o merienda, por ejemplo, acompañadas de un yogur natural, y también en platos salados, como una ensalada con rúcula, nueces y uvas, una brocheta con uvas y queso, o una tostada de un buen pan con aguacate y uvas cortadas.
0: ¿Dónde podemos encontrar esta información? ¿En tus redes sociales? ¿En cuál?
1: En mi cuenta de Instagram, en @marianutricionista_my.
0: También en nuestra página en internet, agropopular.com, en los próximos días. Gracias, María, vamos a por las uvas.
1: Gracias.
0: Aunque no sea el 31 de diciembre. Comenzábamos el programa hablando del incremento de las exportaciones hortofrutícolas de Marruecos al mercado comunitario y a España, en detrimento de las españolas. Lo hacíamos con don Andrés Góngora de Coag. Durante el programa me han enviado desde Asaja un informe que han hecho al respecto. Saludo al presidente nacional, don Pedro Barato. Muy buenos días.
2: Buenos días, César.
0: ¿Qué tienen que decir ustedes al respecto?
2: Bueno, pues yo creo que, para que todo el mundo nos entienda, ratificar lo que decía el señor Pregón y ratificar lo que decía Andrés, y lo que era un acuerdo de cooperación se ha convertido en un acuerdo comercial donde la desigualdad a favor de Marruecos pues está dando la bendición por el gobierno español y también por la Unión Europea. Y destacar que 9 eurodiputados del PSOE votaron a favor de Marruecos, 1 de Común y 1 de Podemos, y ahora estamos con estas consecuencias. Y en segundo lugar, todo acuerdo comercial, como no tenga control, esto es un desastre. La propia Comisión dice que solamente puede controlar el 0,04% de las importaciones que se hacen a la Unión Europea, y mientras no haya control, pues esto es como perro por su casa. Y luego, encima, a ellos no se les exige nada. A ellos, a un agricultor de Almería, el agua la tiene que pagar, los fitosanitarios controlados, la mano de obra 50 o 60 veces más que Marruecos, pues la verdad es que la desigualdad es tremenda y el gobierno español pues no está haciendo absolutamente nada para beneficiar en este caso a los productores españoles.
0: O para defender los intereses de los productores españoles. ¿Qué piden ustedes al gobierno español, al señor Planas, por un lado, con muchos intereses relacionados con Marruecos, y por otro lado a la Comisión Europea?
2: Bueno, yo creo que este acuerdo tiene que ser luego ratificado ahora a finales de septiembre, pues yo creo que la conciencia de cada uno vea cómo tiene que actuar. Y en segundo lugar, pueden poner todas las medidas que quieran, pero si no hay control de las importaciones que se están haciendo, pues lo estamos viendo con Marruecos. Hemos visto ahora con Brasil que hemos tenido que cerrar las exportaciones y luego que lo que esta gente legisla se cumpla. ¿Dónde están las cláusulas, las famosas cláusulas de salvaguardia? No existen. Por lo tanto, control exhaustivo y pedirle a los consumidores españoles que por favor miren la etiqueta, porque desde Asaja lo que sí vamos a hacer es un control de esos productos, cómo han sido producidos, porque no puede ser que se vendan productos producidos en Marruecos con sustancias que están prohibidas aquí en Europa.
0: Gracias, don Pedro Barato, presidente nacional de Asaja, por habernos enviado ese informe y por sus palabras. Muy buenos días.
2: Buenos días y muchas gracias.
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0: Hoy va a ser una noche en la que mucha gente en España pretende que sea su gran noche en las fiestas en los pueblos. Va a haber José Miguel Viñas con una rebequita, la verbena, sí. Eso de las 2 de la mañana.
4: Esta noche sí que va a hacer falta la rebequita en muchos sitios.
0: Gracias. Bueno, pues ha sido un placer estar con todos ustedes. Volvemos la semana que viene desde Cantavieja, en la provincia de Teruel, en el Maestrazgo. Gracias por acompañarnos. Lo dicho, hasta la semana que viene. Que viene Cristina. Saludos de César Lumbreras.
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0: Son las 10, las 9 en las preciosas Canarias.
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0: El mercado del petróleo se tensa todavía más tras el cierre de un oleoducto en Arabia Saudí. Antonio Raiz, buenos días.
3: Buenos días, Cristina. Es lo que le faltaba al precio de los carburantes. A la guerra en Oriente Próximo se suma ahora el polvorín en el Mar Rojo. Y al cierre del Estrecho de Hormuz, por donde circulaba el 20% del petróleo mundial, se añade ahora la clausura de una ruta alternativa clave en la zona, el oleoducto este-oeste de Arabia Saudí. Es un cierre por seguridad después de los ataques de los hutíes de Yemen, que es un grupo terrorista financiado por Irán. Son los terroristas yemeníes que esta semana han tomado el puerto de Moca y la isla de Mayún, piezas fundamentales para el control de acceso sur al Mar Rojo. Peligra el cierre del estrecho de Bab el Mandeb, que es precisamente la salida clave para el petróleo de Arabia Saudí. Y la consecuencia sería inmediata: nueva subida del precio del crudo y nueva vuelta de tuerca a una inflación disparada, Marta Ruiz.
4: El petróleo ha escalado por encima de los $100 barril. Las cotizaciones internacionales de la gasolina, pero sobre todo del diésel, siguen disparadas y ya casi se han comido el descuento aplicado en los carburantes. Nacho Rabadán, de la patronal de estaciones de servicio.
5: Si la administración no actúa, a partir del 1 de octubre se producirá un encarecimiento de más de 24 céntimos de gasolina, 20 céntimos que sube el impuesto especial, a los que, por cierto, hay que aplicar el IVA, entonces serían 24,2 céntimos. Eso teniendo en cuenta que no se moviera la cotización internacional.
4: Las gasolineras han pedido al Ministerio de Economía que vuelva a rebajar el IVA del 21 al 10%. Los conductores ya pagamos 20 euros más de media por repostar que hace un año.
3: En Ceuta se ha vivido una nueva noche de tensión con peleas y apuñalamientos en las naves del Tarajal. Mientras, la dimisión del jefe de gabinete del delegado del gobierno deja en evidencia la versión del ejecutivo de Pedro Sánchez. El CNI informó los días previos a la invasión en Ceuta y los avisos se elevaron a Moncloa. Los socios parlamentarios del PSOE siguen señalando a Marruecos de estar detrás de la avalancha. Lo ha dicho en la mañana del fin de semana de COPE Tessidi, diputada de Sumar.
6: Uno sabe cuando atraviesa en su territorio 80.000 personas. Son 80.000 personas y por vía terrestre es más fácil saber ese control. Por lo tanto, yo lo que digo es, ¿qué respuesta dio Marruecos cuando vio que 80.000 personas podrían arriesgar su vida? Quiero decirte, no es cosa menor. Marruecos sabe todo, absolutamente todo. Por lo tanto, me gustaría que nos contaran en qué cooperó Marruecos.
3: En Cataluña, 18 personas han sido detenidas por delitos de desorden público durante la celebración de la Diada. Grupos de independentistas radicales de izquierdas y de derechas se enfrentaron en el entorno de la Diagonal de Barcelona. Destrozaron el mobiliario urbano que se encontraron a su paso.
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3: Y el Sevilla inaugura la jornada de Liga con una victoria, Miguel Martínez.
7: En concreto, por un resultado de 1-0 frente al Valencia en el Sánchez Pizjuán. Juan Iglesias protagonizó el único gol del encuentro con un cabezazo en el minuto 81 de partido. Con el triunfo sevillista, el Valencia encadena su cuarta derrota consecutiva y sigue colista de la clasificación. Pepelu ha aclarado cuál es la situación del vestuario.
8: Nada, explicación. A estas alturas, la gente está cansada de explicaciones. No valen explicaciones. La gente se cansa cuando ve la realidad. El vestuario está fastidiado, la verdad, pero somos conscientes de los que estamos ahí dentro todos. Somos los que tenemos que revertir la situación. No

0: Nadie a salvar la situación, estoy positivo, a pesar de la situación, vamos a intentar levantar el vestuario porque el martes tenemos otro partido.
1: A partir de las 2 de la tarde, más fútbol con un Racing Deportivo Alavés. A las 4 y cuarto, Osasuna recibe en el Sadar al Español. A las 6 y media, Athletic Club se mide con el Elche en San Mamés. Y a las 9 de la noche, el Real Madrid se enfrenta al Rayo Vallecano en el Bernabéu. A las 12 y media seguiremos pendientes de la fiesta de la Fórmula 1 en Madrid con la tercera sesión de entrenamientos libres y posteriormente la clasificación. Antes, también hay clasificación del Gran Premio de San Marino de MotoGP a las 11 menos 10. Y también hoy comenzará la penúltima etapa de la Vuelta en la provincia de Granada y con final en Collado del Alguacil.
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3: Querido Antonio, qué gusto saludarte. Nos juntamos dentro de una hora para más noticias y aquí empieza efectivamente fin de semana de COPE con Cristina.
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0: Buenos días, España. Bienvenido a fin de semana de la cadena COPE. Este es tu programa de sábados y domingos, el que te acompaña de 10 a 2 y cuyo equipo trabaja entusiasmado para que los findes sean alegres e informativos. Te saluda Cristina López Schlichting en nombre de todo el equipo. Sábado 12 de septiembre. Ya vamos camino de partir por la mitad el queso de este primer mes del curso. Y ya estamos en el sube y baja de temperaturas, que es españolísimo. De un calor atroz, pasamos esta pasada semana a la rebeca nocturna. Y tras el alivio, ahora vuelven a subir las temperaturas, los termómetros. Empiezan de nuevo días veraniegos por encima de los 35 grados, especialmente en el suroeste de la península. Se preparan, atención, noches tropicales en el litoral mediterráneo sur, el Bajo Guadalquivir y en Baleares. La cosa va a ser progresiva. Así que a las 11 preguntaremos a Jorge Olcina, nuestro hombre del tiempo. Y vamos a las noticias porque el Ministerio del Interior ha elevado a nivel 2 de protección marítima el puerto de Ceuta, tras producirse altercados con los inmigrantes en el área de embarque. Si es que ya lo advertía la autoridad portuaria y lo subrayaban los responsables locales el pasado fin de semana. Que el puerto de Ceuta es estratégico para la ciudad y mal sitio para montar campamentos. La medida sucede a los incendios de toda esta semana en las pasadas noches. Se quemaron, ya lo sabes, contenedores y vehículos en distintos puntos y ardieron 42 chabolas que los inmigrantes habían levantado en los alrededores del paso fronterizo del Tarajal. Fue detenido un empleado de limpiezas por algunos de los contenedores incendiados, pero se desconoce qué ha pasado con el resto de los focos. Y esta es una información o una falta de información muy preocupante, porque indica tensión y alarma, hartazgo en la ciudad y evidentemente entraña un peligro. Los dirigentes deberían tenerlo en cuenta. Entre tanto, se ha producido, ya has oído, Antonio, la primera división, y no es un ministro, no es el delegado del gobierno, ni ha sido por presión de Pedro Sánchez, asumiendo responsabilidades, que va. Ha dimitido el asistente del delegado del gobierno de Ceuta, un particular decente, Gonzalo Sanz, jefe del gabinete, porque ha dicho que su superior miente. Dice que ambos fueron avisados por el CNI de la avalancha de inmigrantes que llegaba, que se lo comunicaron a él y que él se lo pasó a su jefe, al delegado del gobierno. Bueno, pues este sigue diciendo, pío, pío, que yo no he sido, yo no lo sabía. Claro, todo esto no se sostiene. Desde el miércoles sabemos por los informes desclasificados del Centro Nacional de Inteligencia que, como indicó Margarita Robles, se conocía lo que estaba pasando con antelación y se dio traslado a la información. Es más, cuando el presidente Vivas de Ceuta llamó a Moncloa una y otra vez, le dijeron que no llamara más, que se estaba poniendo muy pesado, que estaba todo controlado, que Marruecos colaboraba y que no había problema alguno.
1: Como persistíamos también en el ámbito de Moncloa, ya nos llegó a decir que no llamáramos más, que nos estábamos poniendo muy pesados y que, por tanto, el delegado del gobierno era el que aquí tenía toda la información.
0: El pesado. Pero qué cachondeo es este. Mira, te voy a contar algo muy concreto que demuestra todas estas mentiras. Una de mis amigas, musulmana, vive a caballo entre España y Marruecos, en Madrid. Tiene dinero. Sus hijos se educan en centros privados. Y me ha contado que la gente común de Marruecos, los días de la avalancha en España, estaba otra cosa. Están en plena campaña de elecciones y además había 5 días de fiesta, con motivo de la fiesta del trono, esas jornadas del 30 y el 31 de julio. Así que lo que estaba ocurriendo cuando empezó todo el mundo a saltar la frontera, las 80.000 personas, fue asunto del que solo se informaron los que siguen las televisiones españolas. Muy bien. Y ahora viene lo gordo. Una semana antes de los sucesos, mi amiga estaba en Tánger. Por cierto, una ciudad que se llena de ceutíes los fines de semana, que van a pasar el día en la playa a comer o a hacer compras. Bien, insisto, una semana antes del 30, paseando por Tánger, se le acercó un mendigo joven a pedirle limosna. Y mientras abría el monedero, el chico le dijo en árabe: «Muchas gracias y siento esta molestia, pero ya no volverán a verme. Me voy, me marcho a España dentro de unos días». Ella lo miró sin darle crédito ni importancia. Como iba un chico de la calle, un marroquí, hablando en árabe, además, que iba a dar por hecho que pudiese con tanta seguridad pasar a España. Pero cuando se produjo la avalancha, recordó la conversación. En la calle había gente que lo sabía. ¿Acaso un pobre mendigo iba a tener más información que los servicios de seguridad marroquíes? Vamos, anda, que diría mi abuela Pilar. Hemos estado desprotegidos por nuestros dirigentes, los ceutíes fueron deliberadamente abandonados a su suerte, la ciudad sigue padeciendo y lo seguirá mucho tiempo, los inmigrantes continúan tirados inhumanamente por la calle y dicen, ya te lo comenté el pasado fin de semana y hoy lo recogen los medios de comunicación, entre otros el ABC, que para el día 20 se prepara otra y que en las redes sociales hay un llamamiento para volver a hacer otro salto.

0: Antonio Jiménez, muy buenos días.
1: ¿Qué tal, Cristina? Muy buenos días.
0: Muy bien, muy bien. Ayer era un día señero, este fin de semana también lo es, porque es cifra redonda del atentado del 11S. Nos ocupará buena parte del programa, porque daremos detalles interesantes, pero lo cierto es que también tuvo su eco en España la cosa, ¿verdad, Antonio?
1: Pues tiene eco porque fue uno de los puntos de inflexión desde el punto de vista informativo que más pudo marcarnos, ¿no?, a todos los que estábamos siguiendo, lógicamente, la actualidad a diario desde el punto de vista periodístico, pero también a todos los ciudadanos en general, ¿no? El hecho de que veamos una ciudad icónica como Nueva York con sus dos torres gemelas, partidas por el impacto de sendos aviones y luego desmoronándose, es algo conmovedor, sin duda alguna, ¿no? Y claro, luego después, efectivamente, no solamente el hecho mismo de que perdieron la vida miles de personas a consecuencia de aquel atentado terrorista, sino todo lo que supimos, desde el punto de vista de la investigación, que los atentados preparados, incluso en España, por Tarragona, habían pasado algunos de los autores, materiales de los mismos, ¿no?, y cómo cambió efectivamente la seguridad en el mundo, especialmente desde el punto de vista de los viajes y de aéreos o el transporte en general, ¿no? Y también, por supuesto, en fin, desde el punto de vista geopolítico, pues hombre, el giro que se dio desde un punto de vista también notable al hecho de que se apuntara por parte de Estados Unidos, a Afganistán, en este caso, al Qaeda, a buscar desesperadamente a Bin Laden, y luego, las consecuencias que tuvo con la guerra de Irak, ¿no?
0: Ayer el rey, don Felipe, acudió a Rota a homenajear a las víctimas del 11S. En Estados Unidos los presidentes evidentemente asistieron a actos conmemorativos, excepto Trump, que no estaba en Nueva York. Y en España don Felipe aprovechó para intentar restañar un poco las relaciones con Estados Unidos.
1: Bueno, yo creo que, en fin, el caso del rey Felipe es encomiable y sobre todo pone de manifiesto lo que debe hacerse desde el punto de vista de la realpolitik, ¿no? De la diplomacia bien entendida, que es ser empático, por supuesto, tener unas buenas relaciones con los aliados naturales, y Estados Unidos lo es. Contranos intran, ¿no? Y esto parece que Sánchez jamás va a aceptarlo, porque ha utilizado precisamente su condición de némesis del presidente norteamericano para hacerse notar en el mundo de la izquierda antitrumpista y buscar siempre rédito electoral de puertas adentro aquí con ese enfrentamiento. Yo creo que el trabajo del rey Felipe VI, reconociendo primero aquellos atentados terribles que a todos nos conmocionaron y por supuesto marcaron nuestras vidas, es muy plausible en favor de mantener en este caso una relación y una alianza con Estados Unidos, con el que compartimos intereses, como las bases de utilización conjunta, en este caso Rota, que Sánchez ha dinamitado con su sectarismo y responsabilidad, y ha puesto, por cierto, en peligro su continuidad, la continuidad de esas bases que además generan desde el punto de vista económico mucho y bueno para las zonas y de las que dependen económicamente muchas familias, tanto en Rota como en Morón de la Frontera. O sea que yo creo que el rey hizo lo que tenía que hacerse en ese momento. Eche en falta, por cierto, algún gesto por parte del gobierno en un día tan señalado.
0: Verdaderamente, hablamos de 3.000 muertos.
1: Y los que luego posteriormente han fallecido a consecuencia de la contaminación que provocaron el colapso de esas dos torres, ¿no? Y se habla de muchos más miles de muertos a consecuencia de los que inhalaron aquellos gases, aquel humo, ¿no? Aquel polvo,
0: sustancias,
1: ¿no? Las sustancias que efectivamente contaminaron sus pulmones y que desde entonces no se recuperaron físicamente.
0: Tengo aquí una serie de noticias sobre las que te quiero pedir información, pero el tema de la diada, ayer me ha llamado la atención porque ha pasado con muy bajo perfil. La diada, verdaderamente, ese gesto nacionalista catalán ha pinchado.
1: Pues mira, yo creo que ha pinchado porque los ciudadanos, incluidos los independentistas menos cafeteros, están ya hartos de promesas incumplidas, de imposturas políticas y de que los partidos que dicen representarles pues no prioricen precisamente sus necesidades vitales, las cosas de comer, y se dediquen a explotar ensoñaciones y causas que son prescindibles, ¿no?, para sus vidas en estos momentos. Y si a ese estado de decepción añades la división que hay en el separatismo, que, bueno, pues que ha generado, por cierto, también la irrupción de una nueva sigla o unas nuevas siglas como Alianza Catalana, unas siglas separatistas como Junts o Esquerra, pero eso sí, de una tendencia conservadora y mucho más pragmática en el terreno de los problemas cotidianos, como bueno, por ejemplo se ocupa
0: racista.
1: Más la inmigración, claro,
0: sí,
1: y super
0: sí, sí, o sea, no hay claro, ningún partido en estos momentos que tenga las posiciones de Alianza Catalana.
1: Sí, sí. Está en eso, en el terreno, por ejemplo, de la inmigración, y también se ocupa bastante del tema de la inseguridad que golpea en general a muchas zonas de Cataluña, pero también a Barcelona, ¿eh? Y esa fragmentación, pues es evidente que está incidiendo, ¿no? Y la probabilidad de conjuntar ideales y sentimientos compartidos por parte de todo ese independentismo, pues ahora mismo se antoja imposible. Incluso hay enfrentamientos, ayer los hubo, entre separatistas de izquierdas y separatistas de extrema derecha, o de extrema izquierda y extrema derecha. Y además, yo creo que el hartazgo es ya más que notable, ¿no?, en todo esto.
0: Sí. Si tú tienes, o sea, expectativas las detenciones que no se cumplen, de ayer son de este tenor, porque claro, hubo disturbios, la policía tuvo que intervenir, y eran de estos dos marcos.
1: Claro, estamos hablando de enfrentamientos entre separatistas, al menos así los Mossos lo han subrayado, ¿no? Gente que estaba, bueno, pues participando de la diada, pero con, digamos, un sentimiento compartido de independencia, pero con...

0: digamos, recorridos y objetivos para conseguirlo distintos y en ese sentido, ¿no? Y enfrentados. Y al final, pues hubo un enfrentamiento, sí.
1: Bueno, y luego tenemos noticia de que va a haber huelga indefinida de médicos. Tela, ¿eh?
0: Bueno, yo creo que esto pone de manifiesto que Mónica García, conocida también como Mema, médico y madre, es una señora muy inflexible, muy autoritaria ante la demanda de un colectivo como el de los médicos, que con razón está exigiendo desde hace ya muchos meses ese estatuto específico que recoja todas las variables profesionales y laborales de los médicos. Tiene a los médicos de España en pie de guerra desde hace ya un montón de meses, y lejos de intentar pues buscar una vía de acercamiento y empático, por cierto, con ellos mediante el diálogo y la concertación, o sea, la negociación para llegar a un acuerdo, les ha impuesto el trágala de un estatuto marco colectivo con el resto de los profesionales sanitarios, que los médicos están rechazando, porque ellos exigen, y yo creo que es legítimo y con toda la razón moral, ética y profesional que les asiste, un estatuto específico. Y además, qué mal hace que los profesionales más cualificados de la sanidad española, que son los responsables de cuidarnos y de salvarnos la vida en situaciones extremas, tengan una normativa específica que recoja y contemple sus necesidades y circunstancias laborales. Pero ¿quién es esta mediocre ministra de Sanidad para negárselo, por su sectarismo y prejuicios ideológicos? Bueno, pues que lo tengan en cuenta los madrileños cuando esta señora se presente y critique la sanidad pública de Madrid, que por cierto es de las mejores de España, con hospitales públicos señeros que están en el ranking de los mejores de España y también de Europa, que recuerden que esta señora ha sido incapaz de contentar, sino de encauzar un conflicto que mantienen durante muchos meses los médicos de toda España, porque se niega a llegar a un acuerdo con ellos en una petición legítima y desde luego responsable como la que están haciendo.
1: Hay noticia de Irene Montero, que lanza su candidatura para liderar Podemos.
0: Bueno, yo creo que también eso forma parte de la situación de que está viviendo ahora mismo Podemos. Podemos es un partido que, bueno, ya está legitimada, lógicamente, para poder llegar a la dirección del partido y, por supuesto, ser la candidata. Es la señora de Galapagar, la cónyuge de Pablo Iglesias, y bueno, está en su derecho de hacerse con las riendas del partido y presentar su candidatura para las próximas elecciones. Otra cosa es que los que tienen que darle la venia, vean en ella, vamos a recordar que fue un fiasco como ministra de Igualdad, perpetradora de una ley que lejos de ayudar a las mujeres, puso en la calle a sus agresores sexuales y a violadores, y sea la persona idónea para ser el cabeza de cartel y recuperar un partido en claro declive electoral. Yo creo que Podemos subsiste precisamente, Cristina, a la extrema izquierda del PSOE por la corrupción que ahora mismo está golpeando al Partido Socialista y la connivencia de Sumar en el gobierno con esa corrupción. Si desde Sumar hubieran dado un paso al lado hace meses y dejado el gobierno y a Sánchez en su laberinto corrupto, saliéndose del mismo, yo creo que la extrema izquierda había tenido en esa coalición también en retroceso, por cierto, una oportunidad de capitalizar el sentimiento de ese flanco ideológico en España, dejando a Podemos en una situación y en una posición totalmente irrelevante.
1: Y ha habido muchísimo ruido, y aunque se trata de un asunto madrileño, creo que tiene eco nacional. Los dos días de debate en la Asamblea de Madrid han dado para muchísimo. Digo, tengo que preguntarle a Antonio Jiménez su juicio y lo que le ha quedado en el magín.
0: Bueno, yo he seguido el debate. Creo sinceramente que en este caso la izquierda, el PSOE y Más Madrid, oposición de Isabel Díaz Ayuso, están denotando una enorme desesperación y mucha ansiedad, ¿no? Sus portavoces en este debate, yo veía, digo, hombre, no saben cómo arremeter ya contra Isabel Díaz Ayuso para hacerle daño políticamente, y han convertido la Asamblea de Madrid en una especie de odiómetro, ¿eh? ¿Cuál de las dos portavoces pugnaba, Bergerot o Espinar, para destilar más odio en sus discursos y desesperación en sus ataques y desgaste a Isabel Díaz Ayuso? El tema del ático, Cristina, políticamente es un asunto recurrente para la izquierda, lógicamente, bueno, pues está bien que hagan oposición sobre eso, pero denota esa desesperación precisamente y falta de argumentos para buscar algo relevante.
1: A mí me está recordando al tema de los bolsos de Barberá y los trajes de Camps.
0: Claro, porque si todo lo que tienen que

0: reprochar a Isabel Díaz Ayuso después de casi de más de 3 años de gestión al frente de la Comunidad de Madrid es un desliz, una torpeza política, como la del ático, la compra de ese piso por parte de la Comunidad de Madrid, que por cierto está ya a la venta desde hace ya tiempo, es porque realmente no hay otros argumentos para arremeter contra ella desde el punto de vista de la gestión. Entre otras cosas porque la sanidad, lo decíamos antes, y la educación, lejos de lo que la izquierda de Más Madrid y el Partido Socialista critican, ofrece resultados incompatibles con esas críticas. El último informe de PISA, vamos a recordarlo, pone de manifiesto que Madrid ofrece los mejores resultados de los estudiantes en el ranking PISA en comprensión lectora, matemáticas y ciencias de todas las comunidades de España, y que la sanidad pública de Madrid pues tiene a varios hospitales públicos entre los mejores de España y está también en algunos rankings europeos, pero yo creo que, bueno, pues esta gente, lejos de buscar flancos donde puedan hacer efectivamente daño a Isabel Díaz Ayuso, pues se han, en fin, enrocado en el asunto del ático, y desde luego no van a salir de ahí. Ellos
1: la
0: consideran
1: verdad que los únicos que se desmarcaron, tienes toda la razón, fueron los de Vox, que entre otras cosas dicen que Madrid no puede crecer más y que la solución a la falta de vivienda no puede ser construir más casas en el norte de la ciudad, como se ha propuesto, y en el sur, sino que bueno, hay que resolver el problema de la emigración y evitar tanta demanda en la vivienda. Bueno, es un planteamiento, discutible claro, o no, pero que por lo menos se sale del tema del ático, tienes razón.
0: Sí. No, porque hay que buscar efectivamente otros argumentos que entronquen con lo que realmente
1: preocupa a la gente.
0: Exigen efectivamente las necesidades de los ciudadanos. Por ejemplo, el tema de la vivienda, me parece bien que busques por ahí y que apeles precisamente a la responsabilidad de todas las administraciones en el capítulo del problema principal que ahora mismo están sufriendo los ciudadanos, o que viven muchos ciudadanos, y que así lo reflejan las encuestas. Pero estar dando la matraca todo el día con el ático, por cierto, es un tema que tú no puedes comparar desde el punto, porque no es un tema de corrupción que tú hayas conseguido, que te hayas hecho con un piso pagado con el presupuesto público de la Comunidad de Madrid para vivir permanentemente en ella como si fuera de tu propiedad, que es lo que están sugiriendo. A mí lo que más me avergonzó de esos debates de ayer en la comunidad era que oías a esta señora Bergerotto o a Mar Espinal y estaban diciendo a los ciudadanos, pues, se creen que somos estúpidos o idiotas, que aquí en la comunidad había comprado un piso para que la señora Ayuso viva de por vida, o sea, que pase a su propiedad. Pero vamos a ver de qué vamos. Esta señora, vamos a recordar, está viviendo de alquiler y lo paga con el sueldo de su trabajo como presidenta de la Comunidad de Madrid. Hay otros presidentes autonómicos, y nadie se los cuestiona, que viven en palacetes y residencias oficiales, el Lendakari Vasco en Vitoria, el señor Illa en la plaza de San Jaume en Barcelona. Otros presidentes autonómicos tienen residencias oficiales y las utilizan o no, pero están para eso. En Extremadura tiene la señora Guardiola su residencia, si quiere, que la utilizó antes el anterior presidente en alguna ocasión. El propio Juanma Moreno Bonilla lo tiene en el Palacio de San Telmo, lo tienen otros en Canarias. Hay presidentes autonómicos que pueden disfrutar de esa condición de tales mientras que ostentan el cargo y pueden vivir en esas residencias. Unos lo hacen y otros no lo hacen. Y la señora Ayuso en Madrid no tiene ninguna residencia oficial. Vive de toda la vida, han vivido los presidentes autonómicos de alquiler. O sea que si se hubiera comprado, por ejemplo, como residencia oficial, tampoco podían cuestionarlo. Es que por eso digo que este es un asunto de muy corto recorrido, pero que la izquierda se ha empeñado en explotar en el convencimiento de que eso va a llevar a los ciudadanos de Madrid a considerar que es el gran problema que tiene la Comunidad de Madrid, hombre. Me parece una broma.
1: Luego hubo una toma de posición
0: en relación con todo lo que estamos viendo desde el punto de vista de lo que es la corrupción real.
1: Que sí, tú conoces muy bien, que es el de la ley de nietos.
0: Sí.
1: Que es asunto en el que afirmó Ayuso que va a meter mano.
0: Pues claro, y además lo va a meter mano, porque después de la decisión del Supremo de suspender cautelarmente esta ley de nietos, porque afecta gravemente al resultado electoral y porque huele a pucherazo, lo diga la portada del País de ayer o lo diga el gobierno, huele a pucherazo lo que se estaba pretendiendo. Estamos hablando de que se modificó una norma superior, o sea, una ley aprobada en las Cortes y que especificaba claramente que solo tenían derecho a la nacionalidad española aquellos ciudadanos que se habían ido de España por persecución política, ideales o religiosos entre el año 36 y el año 50. 55 y nada más. Y esos son los que, si acreditaban esa condición de exiliados en función de esa circunstancia, podían adquirir la nacionalidad española y, por tanto, el derecho de voto. ¿Qué hizo la señora Sofía Puente, hermana del este lenguaraza impresentable ministro que tenemos en Transportes, cuando estaba en justicia? Pues hizo, cambió una parte de esa ley, un articulado de esa ley, para ampliar ese derecho a todos aquellos ciudadanos de España que hubieran abandonado nuestro país por razones de distinta índole, incluidas las económicas o porque les dio la real gana de irse de España. Y entonces eso amplió de una forma exponencial, lógicamente, las inscripciones como personas nacionalizadas y, por tanto, también el censo electoral, que es lo que ha puesto de manifiesto ahora el Tribunal Supremo. Ha dicho, oiga, es que ese aumento excepcional del censo lo que está es poniendo en grave y serio problema precisamente la posibilidad de que pensemos que todo esto se hace porque hay un rédito electoral detrás por parte del gobierno. Buscar en ese caladero de votos en el extranjero lo que no encuentra aquí en España. Y es lógico que así lo piense.
1: Hay que tener una conversación interesante porque está pendiente. La semana que viene tendremos aquí a Aznar y también le preguntaré al respecto. Antonio Jiménez, muchísimas gracias.
0: Pues muchísimas gracias a ti y feliz fin de semana para ti y todos los oyentes de COPE.
1: Adiós,
0: un abrazo
1: adiós.
0: Grande, Cristina.
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30: Es el momento de hacer balance de cómo ha ido el tráfico en verano, porque claro, antes de que empiecen las vacaciones nos dicen, pues oye, lo importante es llegar, no precipitarse, atención con las operaciones salida, poneos el cinturón. ¿Qué ha pasado? ¿Nos hemos portado bien, mal? ¿Cuál es el balance de siniestralidad? Vamos a preguntar al experto en seguridad vial, nuestro compañero Vicente Herranz, director del programa Luz de Cruce en COPE Valencia. Vicente, muy buenos días.
31: ¿Qué tal? Buenos días, Cristina. Encantado de estar aquí.
30: A ver, ¿cómo ha sido el balance del verano en términos de siniestralidad?
31: Bueno, la siniestralidad vial durante el verano, ojo, algo importante es que es de carretera, carreteras y autopistas y autovías. No hablamos de núcleos urbanos, solo y únicamente de carreteras, porque los datos de las ciudades llegan bastante más tarde, tardan incluso un año en llegar. Pero vamos, en cualquier caso, la siniestralidad vial durante este verano en la carretera, en las autopistas, autovías, ha mantenido una evolución desigual. El mes de julio cerró con 110 personas fallecidas, que es el tercer registro más bajo desde que existen estadísticas y el segundo menor de la última década. Sin embargo, agosto registró un repunte hasta convertirse en el tercer mes de agosto con mayor número de víctimas mortales de los últimos 10 años. En conjunto, el verano, ya lo sabes, finaliza con 240 personas fallecidas en las carreteras, una cifra que es muy similar a la registrada en los dos últimos veranos. El día con más fallecidos fue el 13 de agosto, 10 fallecidos en un día, pero eso también es verdad que hubo alguno que otro que no hubo ni un solo fallecido, y esto ya también son buenas noticias.
30: Fíjate que me llama la atención que fue un día de muchísimo calor. De muchísimo calor. O sea, cuánta gente. Es curioso, ¿eh? Cuánta gente lo mismo paró, tuvo que tomar un café, experimentó cambios de temperatura muy bruscos entre el aire acondicionado y el exterior. Vete tú a saber. Estas cosas son interesantes.
31: Tiene una relación, Cristina, ¿eh? Tiene una gran relación el aire acondicionado, el calor con los siniestros viales. Si ya quieres, algún día hablaremos de ello.
30: Fíjate, no me extraña nada porque también con las agresiones, ¿eh? O sea, el temperamento cambia mucho y el temperamento influye en la circulación.
31: Así es, así es. Y ya sabes lo que ocurre. Los enfados y ver las cosas de los demás de una forma quizá mucho más grande de lo que al parecer es.
30: Sí, ese es el tema que podemos subrayar. Bueno, parece mentira a estas alturas de la vida, pero Vicente, de cada 5 fallecidos, 1 no llevaba puesto el cinturón de seguridad.
31: Es curioso, ¿eh? La mayoría de las personas que no llevaban el cinturón de seguridad o el sistema de retención infantil cuidado de los más pequeños de la casa lo hacían por carreteras convencionales, que son las más peligrosas y en las que la salida de vía es el siniestro más frecuente. Y yo recuerdo una campaña de control de la DGT de hace un par de años, en donde supuso 3.000 conductores, 1.200 pasajeros, 1.200 de los pasajeros traseros que no viajaban debidamente protegidos en sus vehículos en caso de haber sufrido un siniestro de tráfico. ¿Y qué ocurre con esto? ¿Qué está pasando? ¿Está cambiando la historia? Hay una serie de sesgos que la gente se cree, como por ejemplo el del trayecto corto o conocido, que se produce muchos en verano, lógicamente, además en zonas que tampoco conocemos muy de cerca. Es la excusa más habitual. La gran mayoría de los siniestros graves ocurren en vías convencionales, en estos trayectos cortos y a menos de 50 kilómetros de casa.
30: Fíjate, dices, no, sí, ¿para qué me voy a poner el cinturón?
31: Exacto, exacto. Hay una falsa sensación también de seguridad a poca velocidad. Y esto también es falso. Hay algunos usuarios que omiten, por ejemplo, que el airbag solo es efectivo si el cinturón mantiene al ocupante en la posición correcta. No se enteran de esto y es la realidad. O hay desatención en las plazas traseras. O sea, el hecho de ir detrás dice, bueno, voy más seguro. Persiste esa falsa percepción de que el asiento delantero sirve de pantalla. Y es todo lo contrario. El cinturón del conductor o del pasajero no puede soportar la inercia de dos cuerpos. Con lo cual, la posibilidad no solo del pasajero que va detrás, sino del propio conductor, pues fallezcan los dos por causa de no llevar el cinturón de detrás. Hay despistes cotidianos, las paradas frecuentes que se suelen llevar. Bueno, en resumen, baja percepción del peligro cuando no se lleva el cinturón de seguridad.
30: Hay también alguna cifra de fallecidos por atropello. 26 bueno, muertos tengo yo, 13 de ellos no llevaban elementos reflectantes.
31: Así es, la verdad es que el balance oficial de siniestralidad del verano muestra un repunte en la vulnerabilidad de los peatones en carretera. 26, como dices, fallecidos por atropello en total durante los meses de julio y agosto. Representa 3 víctimas más en el periodo con respecto al año anterior. 17 atropellos mortales. Aquí, ¿qué exige la ley? Entre la puesta y salida del sol y las condiciones meteorológicas que reduzcan notablemente la visibilidad, hay que llevar provisto al menos de un elemento luminoso o reflectante homologado y tal. Bueno, no se obliga especialmente o explícitamente a que se lleve un chaleco reflectante, como si es el caso a los conductores al bajar de los vehículos o los vehículos de movilidad personal o repartidores, etcétera. Por tanto, hay que recordar que este verano 14 fallecimientos se registraron en autopistas y autovías y 12 en carreteras convencionales. Esto quiere decir que si un peatón lo es porque se ha bajado de un vehículo inmovilizado en la calzada o en el arcén, en este caso sí es obligatorio llevar ese chaleco que hacía referencia a los elementos reflectantes de alta visibilidad antes de salir del coche. Ya no solo únicamente la V16, sino también antes de salir del vehículo, el conductor, es curioso, el conductor es el que tiene que llevar obligatoriamente el chaleco.
30: Ponerse el chaleco antes de salir a colocar la baliza, si es que vas a salir, porque la Guardia Civil está investigando, bueno, cuál sea el saldo de esta nueva baliza V16, que sabéis que es ese dispositivo reflectante que se coloca en el techo del automóvil y que ha sustituido al antiguo triángulo que se colocaba a cierta distancia del vehículo. Hay casos, efectivamente, de muerte por colocación, que en el momento de salir es cuando les atropellan.
31: Así es, hay muchos casos referentes a la hora de salir del vehículo. Por eso se ha puesto en marcha por parte de la DGT, por parte del Gobierno de España, es la baliza V16, que está muy mal vista, obviamente, y es verdad que la inmensa mayoría, por lo menos la mitad de los conductores, todavía no la llevan en el
30: que
31: vehículo.
30: Que te multan, ¿eh? Si no la llevas y te la piden, te multan, ojo.
31: Sí, multan, no es que pare la Guardia Civil, a nadie le pita la V16, pero eso sí, si te quedas averiado en la carretera y no pones la V16, si pasa la Guardia Civil, sí que te puede sancionar. Decías que se estaba investigando algunos accidentes, ¿no? Con fallecidos, lo que podría estar detrás esa V16. Hay una hipótesis central que no apunta a un fallo del sistema en sí, sino las limitaciones técnicas del dispositivo, a errores de uso que han desencadenado situaciones de peligro que quizá imprevistas. Se están investigando desde el punto de vista de ubicación, de puesta en marcha de la V16 en tiempo y forma. En uno de los siniestros investigados ocurrió en Albacete, un vehículo parado en el arcén con la luz V16 provocó una maniobra evasiva por parte de otro conductor. Bueno, el vehículo monovolumen era de gran tamaño, averiado, activó, parece ser, correctamente la baliza, la luz UV16 sobre su techo, y sin embargo la Guardia Civil está investigando, es uno de los casos, si este dispositivo pudo no advertir con la suficiente antelación. Hay diversas hipótesis que señalan que la altura, el volumen del propio coche, pues quizá obstaculizara la visibilidad de la luz intermitente para el tráfico que venía por detrás.
30: Esto es sorprendente que no se haya comprobado antes, ¿verdad? Porque el triángulo en ese sentido era operativo.
31: Sí, el triángulo yo creo que acompaña también en cierta manera. Sí. La efectividad de la V16, pues bueno, se está poniendo en tela de juicio, por eso se está trabajando por parte de la DGT, por parte de la Guardia Civil, en algunos casos en concreto, este es uno de ellos, ha cogido 4 casos para ver en realidad si la V16 ha sido efectiva y dónde ha podido estar el error en el accidente, si el conductor salió del vehículo, si no colocó debidamente la V16 y otras muchas circunstancias, si estaba antes de entrar una curva o al salir de la curva, etcétera. Todas estas situaciones son las que se están investigando en estos 4 casos en concreto.
30: Y tenemos una noticia, por último, de un fallo de la justicia esta semana, bien interesante, que vamos a ver si sienta o no precedentes. Un juez ha anulado una multa de 200 euros, que, por cierto, es un caso, pero afecta a montones de personas, que había sobrepasado el conductor multado una línea continua. O sea, son esos radares que te cogen una foto al principio de un tramo y al final del tramo determinan que has cambiado de carril y que solo había línea continua. Pero claro, el juez advierte de que hay muchas razones por las cuales un conductor puede tener que saltarse una línea continua. Y que ahí, si no hay foto del momento, pues evidentemente la multa no es adecuada.
31: Bueno, es el Tribunal de Instancia de Madrid. La verdad es que, bueno, el sistema sancionador cuestionado se llama Fotolínea y la verdad es que emplea 2 cámaras con reconocimiento de matrícula al inicio y al final del tramo, y al detectar un vehículo en carriles distintos entre ambos puntos, pues la DGT deduce un cambio irregular. Bueno, ¿qué ha pasado? Sin embargo, la sentencia, que ya es firme, por cierto, establece que este método no aporta prueba suficiente al carecer de un registro visual del instante exacto en el que el coche
30: claro,
31: pisa.
30: Claro, imagínate que vas por el carril, se te cruza un peatón, cambias de carril al otro y encima van y te ponen una multa porque al cabo del tramo te han identificado en el otro carril. O que lo que se te cruza es un perro. Bueno, pues dice el juez que si no hay foto que justifique esa multa, o sea, una forma gratuita de cambiar de carril con línea continua, no hay justificación.
31: Ya, pero lo importante aquí de la sentencia es que pone en cuestión el modelo en sí, ¿eh? El modelo de, y que tiene, que creo que tendrá que tenerlo en cuenta la Dirección General de Tráfico. La sentencia no crea jurisprudencia. Yo creo que el recurrente debe ser quizá un abogado o una empresa de gestión de multas, ya que recurrir a una sanción de 200 euros, Cristina, por vía contencioso administrativo puede costarte 1.000, con lo cual pagas la mitad, que son 100, y ya está. Es una pena, aunque la resolución abre la vía para que miles de conductores afectados reclamen esa devolución de las multas abonadas bajo el mismo procedimiento que se ha hecho ahora, la mayoría suele desestimar la vía judicial debido a lo que te digo, a la complejidad administrativa.
30: Es una pena que no genere jurisprudencia, o sea, que puedan seguir los de la DGT multando esto, que a mi juicio es injusto.
31: Yo supongo que empezarán a estudiar y a verificar estos sistemas de fotolínea para que sean más veraces y no
30: cometan este tipo de injusticias. Sí, no tanto que se vayan a bajar de poner las multas, no, cuanto que intentarán poner más con nuevos radares.
31: Ya lo sabes, ya lo sabes.
30: Es Vicente Ranz, experto en seguridad vial, director de Luz de Cruce en COPE Valencia. Vicente, muchísimas gracias.
31: Gracias a ti.
30: Adiós, adiós.
31: Hasta luego.
30: Que en nuestro entorno se rompe una relación. Muy bien. Las personas han verificado que no son las adecuadas las unas para las otras y siguen su camino. Y entonces empieza un nuevo noviazgo o se conoce de nuevo a alguien. Oye, y se tropieza en la misma piedra. Resulta que la que se quejaba de que el novio era infiel va con el mismo infiel, quiero decir, con el mismo nivel de infidelidad. Otro que decía que aquella era manirrota vuelve al mismo camino. ¿Qué es esto que hace que una y otra vez volvamos a las mismas relaciones tóxicas? Que esto lo tenemos que preguntar a Marian Rojas Estape, que es nuestra psiquiatra y que precisamente tiene un libro que dice Encuentra tu persona vitamina. Marian Rojas, muy buenos días.
2: Buenos días, Cristina. Es que haces una pregunta que muchas veces en consulta sale, que es ¿por qué siempre termino con el mismo tipo de persona que no me conviene, no? Quizás cambien los nombres, las edades, las circunstancias, pero la historia parece repetirse. Esa pareja controladora, alguien emocionalmente distante, personas que prometen cambiar y nunca lo hacen, relaciones que imitan con mucha intensidad. La idea de que esto nos ocurre no es porque seamos débiles o porque nos guste sufrir. Lo que sabemos y lo que la psicología explica es que detrás de esos patrones pues existen pues experiencias, aprendizajes, necesidades emocionales que muchas veces pues ni siquiera somos conscientes. Es decir, hay una parte que no es consciente pero que subyace. ¿Por qué? Porque aunque parezca extraño, el cerebro no siempre busca lo que te hace feliz. Esto es una cosa muy importante. A veces el cerebro busca lo que le resulta conocido. Si hemos crecido en un ambiente donde el cariño era impredecible, donde había críticas constantes, falta de validación, falta de afecto, falta de cariño, mucho conflicto, agresividad, es posible que de adultos confundamos eso que sucedía con el amor. Esas emociones tóxicas, desgarradoras, difíciles, conflictivas, con el amor. O sea, no significa que queramos sufrir, significa que nuestro cerebro interpreta ese tipo de relación como algo familiar. Por eso, cuando conocemos a alguien estable, respetuoso o emocionalmente disponible, algunas personas te dicen, me falta la química.
4: Me falta la química, eso es lo que dicen siempre.
2: Sí, pero en realidad no falta la química. Lo que falta es esa montaña rusa emocional a la que el cerebro estaba acostumbrado. Pues por eso muchas veces confundimos intensidad con amor. Y no, son lo mismo. Y todo esto viene de cómo nos han enseñado a querer, cómo hemos vivido y cómo ha sido nuestra infancia. Lo hemos hablado alguna vez aquí, Cristina, por las mañanas de sábado, en la teoría del apego, que nos ayudó a entender mucho de nuestras relaciones. Si durante la infancia aprendimos cómo funcionan los vínculos de una forma adecuada, sabremos recibir el amor de una forma mucho más adecuada. Si durante la infancia recibimos seguridad, afecto, estabilidad, pues muy probablemente desarrollemos un apego seguro. Pero si hubo abandono, rechazo, afecto inconsistente, pues lo que aparece es lo que se llama el apego inseguro. Por ejemplo, las personas con apego ansioso suelen tener mucho miedo al abandono y hacen grandes esfuerzos por mantener la relación incluso cuando les hace daño. Las personas con apego evitativo, en cambio, suelen tener dificultad para mostrar emociones o comprometerse. Y entonces muchas relaciones, de esas que llamamos relaciones tóxicas, se forman precisamente porque estos dos estilos terminan atrayéndose. Uno persigue, el otro se aleja. Y ambos alimentan un ciclo muy difícil de romper. Esto es un tema, pero luego está el otro, que es la autoestima. Cuando una persona tiene la autoestima baja, puede llegar a creerse como que se tiene que ganar el amor. Entonces, pues empieza a justificar las faltas de respeto. Perdona una y otra vez. Se conforma con migajas emocionales. Entonces, y luego llegan estas frases, no, seguro que va a cambiar, si lo quiero más todo mejorará, si le cuido más, o nadie más me va a querer, o nadie me va a querer como él o como ella. Pero el amor sano no necesita que renuncies pues a tu dignidad. Se lo decía otro día un paciente, justo en una relación muy tóxica, que siempre se mete en relaciones tóxicas, ¿no? O sea, uno no puede perder la dignidad en el amor. Y si uno pierde la dignidad es que hay algo que no está funcionando con tu autoestima.
4: Lo que pasa es que, fíjate, tú decías, la persona que busca este tipo de relación a la que se adhiere una y otra vez es porque le gusta la montaña rusa, ¿no? Algo a lo que se ha acostumbrado desde la infancia. Claro, el problema es que se tiene que conformar, si consigue cambiar el patrón, con una relación más serena, más conveniente, más de cuidado por parte del otro, más de colaboración mutua, pero más aburrida.
2: Claro, es que esa relación aburrida el cerebro la detecta como que pierde, que no tiene fuerza,
4: sí,
2: que no tiene emoción.
4: ¿Y cómo
2: haces
4: para sustituir eso? Porque entonces una relación aburrida es lo peor.
2: Bueno, claro, primero tienes que identificar. Es decir, hay que romper el ciclo y decir, oye, ¿será de los que solo me van? El otro día lo hablaba con una paciente que siempre tiene relaciones con personas con hábitos tóxicos en el mundo de las drogas, ¿no? Entonces es porque como que busca salvar gente. Uh-huh. Hombres que están en situaciones trágicas y entonces los intenta salvar porque hay una parte, el padre de ella tuvo un problema de alcoholismo severo, ella intentó y el padre acabó con una cirrosis grave y entonces ella tiene un tema de salvar a hombres descarriados con un gran fondo. Entonces todos son del mismo perfil. Entonces yo el otro día le decía, hay que romper este ciclo Y el primer paso es identificar el patrón, es decir, ¿qué tienen en común mis relaciones anteriores? ¿No? Son todas relaciones de altibajos donde me prometen el oro y el moro, pero luego me abandonan, pero luego me contestan, luego me hacen ghosting, luego no me quieren, pero sí me quieren. ¿Cómo me siento durante esas relaciones? ¿Qué señales ignoro al principio, ¿no? Yo digo, eso que decimos en inglés, las red flags, ¿no? Esas luces que no las hemos visto. Cuando ya lo tienes identificado, yo suelo decir, lo segundo es aprender a tolerar calma en la vida. Relaciones de calma.
4: Tolerar, ¿no?, la calma, tú fíjate.
2: Porque muchas personas abandonan relaciones sanas simplemente porque no generan la intensidad a la que estaban acostumbrados. Y luego otras veces, aquí muy importante, sanar la herida. ¿De dónde viene esta herida? O sea, ¿quién me hizo daño? ¿Quién no me validó? ¿Quién me abandonó? ¿Dónde hubo conflicto? ¿Qué pasó con los gritos? ¿Cómo buscaba yo el afecto de pequeño o de pequeña? Muchas veces hay que sanar eso para luego poder fortalecer la autoestima. Porque cuando sabes lo que vales, dejas de aceptar aquello que antes justificabas. Pues te tienes que querer.
4: Pues ese es un buen final, ¿no? Aprender a quererse, sanar la herida y identificar lo que te ha llevado a repetir una y otra vez el mismo patrón. Yo creo que este espacio es de muchísima utilidad, Marian Rojas. Se lo vamos a encarecer mucho a los oyentes, y los que no lo hayan tenido entero, pues que se lo bajen de cope.es, del podcast de programas y concretamente de fin de semana. Marian Rojas, muchísimos besos y muchas gracias.
2: Gracias, Cristina, y un grandísimo abrazo para todos nuestros oyentes.
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0: Pues son las 11, las 10 en las preciosas Canarias.
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0: Los vecinos de Ceuta ven insuficiente la dimisión del jefe de gabinete del delegado del gobierno en Ceuta, Antonio Raiz.
3: Es la única dimisión de un cargo público en esta crisis y ha llegado 43 días después de la invasión. Gonzalo Sanz renuncia al puesto y su versión deja una pregunta en el aire. ¿Quién miente? Él asegura que trasladó al delegado del gobierno el aviso del CNI, que 3 días antes alertó de una entrada masiva convocada en redes a través de grupos que sumaban 180.000 personas. El delegado del gobierno, Miguel Ángel Pérez Triano, que sigue en el cargo, asegura que nunca recibió esa información. Los ceutíes, que se han manifestado a las puertas de la delegación del gobierno en las últimas horas, lo tienen claro. El que miente es Triano y la dimisión del delegado del gobierno es insuficiente. Lo denuncia en COPE Nuria Benítez.
4: Se tiene que dimitir el delegado del gobierno, tiene que dimitir el presidente del gobierno, tiene que dimitir los ministros que están implicados en todo esto, interior, exteriores, defensa. Yo creo que tienen que dimitir todos.
3: Nuria Benítez, vecina de Ceuta. El PP sigue señalando a Marruecos. Después del comunicado de Rabat, los populares aseguran que el país vecino es responsable de lo ocurrido por acción u omisión. Todo mientras el gobierno de Pedro Sánchez sigue trasladando que Marruecos es un socio fiel y leal. A lo largo de la historia, Rabat ha tensado la cuerda siempre que ha querido obtener algo. La Marcha Verde en 1975 y la ocupación del Sáhara Occidental es uno de los hitos más destacados, pero hay más. Como ha destacado en la mañana del fin de semana de COPE, Daniel Macías, profesor de Historia en la Universidad de Cantabria.
5: Se distinguen dos fases. Una fase inicial, que es en el siglo XIX, son guerras más de carácter romántico y se lucha por el honor de España. Pero luego las guerras posteriores, los del siglo XX, son ya guerras de expansión colonial o al menos son guerras de un imperialismo reactivo. España intenta reaccionar ante las amenazas de otras potencias mayores en el entorno y entonces se ve obligada a participar en las campañas de Marruecos, que serán las más sangrientas de todo el ciclo, ¿no? Grande.
3: Las naves del Tarajal en Ceuta han vuelto a ser escenario de peleas. Además, la Policía Nacional ha detenido esta noche en la ciudad autónoma a 8 personas. Están involucradas en 2 sucesos diferentes. Entre los arrestados hay 6 ceutíes y 2 inmigrantes en situación irregular. Están implicados en delitos de lesiones, robo con violencia, intimidación y amenazas. Por lo demás, los médicos convocan una huelga indefinida en toda España a partir del 28 de octubre. Queda 1 mes y medio. Y exigen a la ministra de Sanidad, a Mónica García, que escuche sus reivindicaciones ante el rechazo mayoritario al proyecto de ley del Estatuto Marco. Irina Romero.
6: A la crisis de Ceuta se suma otro frente abierto en el gobierno. Los sindicatos médicos y facultativos han alcanzado un acuerdo para ir a la huelga indefinida a partir del miércoles 28 de octubre. Esta convocatoria surge como respuesta a la tramitación del nuevo Estatuto Marco, aprobado por el gobierno el pasado 1 de septiembre y que ya está en el Congreso. Los facultativos consideran que el texto no reconoce las particularidades de su profesión ni responde a sus principales reivindicaciones. Así lo explicaba el presidente del Colegio de Médicos de Madrid, Manuel Martínez Selles.
7: Somos de los pocos países de nuestro entorno que no tenemos una regulación específica de los médicos. No solo seguimos sin sentirnos escuchados, sino que ha habido una actitud por parte del Ministerio de Sanidad de no respetar ninguna de las reivindicaciones que se han presentado.
6: Los médicos reclaman un estatuto propio con condiciones específicas para una profesión marcada por las guardias, las largas jornadas y una elevada responsabilidad. Entre sus reivindicaciones está mejorar la regulación de las guardias, la jornada laboral y el reconocimiento profesional.
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3: Y aumenta la crisis deportiva en el Valencia tras perder con el Sevilla, Miguel Martínez.
8: Se le ha agotado la paciencia a la afición con esta derrota por 1-0 en el Sánchez Pizjuán, Hugo Ballester.
9: Solo estamos en la jornada 5 de Liga y una temporada más. La situación del Valencia es dramática, colista de primera división, 1 punto de 15 posibles, 1 gol a favor y 10 en contra. Este Valencia ya es el peor de sus 107 años de historia. Anoche fue recibido por 100 de aficionados hartos de esta gestión y, como venimos informando en COPE desde la semana pasada, Carlos Corberán está sentenciado y falta por ponerle fecha al despido.
8: Hoy tenemos más fútbol a las 2 de la tarde.

0: Racing de Santander, Deportivo Alavés, a las 4 y cuarto Osasuna Español, a las 6 y media Athletic Club Elche y a las 9 de la noche Real Madrid Rayo Vallecano. Está en marcha la clasificación del Gran Premio de San Marino, de momento con Peco Bañalla liderando la sesión. A las 12 y media arranca la tercera sesión de entrenamientos libres del Gran Premio de España de Fórmula 1 y también tendremos la penúltima etapa de la Vuelta en la provincia de Granada.
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2: Querido Antonio, muchísimas gracias. Nos juntamos dentro de una hora, efectivamente, para más noticias y ahora nos vamos con el tiempo. Seguimos en fin de semana de COPE.
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0: sí, que sí, que yo también tengo ganas de verlo bailar como los cíngaros del desierto. Jorge Olcina, buenos días.
1: Muy buenos días, Cristina, ¿cómo estáis?
0: Te has convertido en el cíngaro del desierto con el candelabro en la cabeza. Es que me encanta imaginarte.
1: Bueno, pues habrá que hacerlo algún día.
0: A ver, efectivamente, aquí te estoy esperando. Bueno, a ver, no sé si empezar por lo que va a pasar, esta subida de temperaturas, o preguntarte por el niño y la niña antes, pues, que es un asunto que me interesa, porque el fin de semana pasado ya se hablaba de que este año viene un super niño.
1: Sí, pues quizá empezamos por esto, por lo más general, ¿no? Y luego ya descendemos a nuestro país, ¿no? Sí, mira, Cristina, este fenómeno del niño, hay que decir, ocurre todos los años. Es un fenómeno que ocurre en las costas de Chile y Perú. El mar, pues, se calienta, allí circula una corriente de aguas frías, la corriente de Humboldt. Pero entre Navidad, por eso se llama el niño, ¿no? En honor al niño Jesús. Y por así decirlo,
0: ahora
1: la semana. Sí, pues es en relación con el nacimiento del niño Jesús, porque todo esto se puso de manifiesto con los cronistas de Indias que fueron desde España a colonizar, sobre todo a evangelizar esa parte de Sudamérica. Y bueno, fueron los primeros que describieron el fenómeno, ¿no?
0: Wow.
1: Todos los años ocurría un episodio que se llama marítimo oceánico, las aguas frías se tornan más cálidas y eso suele durar 2-3 meses, ¿no? Se equiparaba al calendario católico con la Semana Santa, ¿no? Empiezan Navidad, terminan Semana Santa, pero hay años, como está ocurriendo este año, ¿no? 2026, en los que el fenómeno viene redoblado, ¿no? Y las aguas cálidas permanecen durante muchísimo más tiempo, empiezan a ocupar espacios del Pacífico Sur, digamos tropical, ecuatorial, por tanto esas aguas permanecen muy cálidas y ya alteran todo el circuito de anticiclones y bajas presiones que hay en esa zona, ¿no? Por tanto, hay que decir que el niño en principio es un fenómeno del Pacífico Sur, ¿no? Afecta sobre todo a Sudamérica y luego en el otro extremo, al sur de Asia, Oceanía, Australia y Nueva Zelanda, ¿no?
0: O sea, es una cosa que tiene que ver con las corrientes marinas,
1: sí,
0: o con el clima.
1: Empieza con el mar, con el océano, y luego pues desemboca en un cambio en las condiciones de presión atmosférica, ¿no? Y el anticiclón que suele haber en América del Sur, en el Pacífico sudamericano, se torna en baja presión, y por el contrario, en el lado australiano, que suele haber bajas presiones y lluvias, pues se instala un anticiclón, ¿no? Uh-huh. Por tanto, ¿dónde tiene efectos? Primero, que ya lo están notando en esa zona del planeta, ¿no? Especialmente Sudamérica es muy afectada, porque lo que son condiciones generales de sequía, de poca precipitación, se tornan en lluvias muy intensas, torrenciales, con graves daños en esa zona, ¿no? Y a partir de ahí, Cristina, si el fenómeno es muy intenso, como está ocurriendo este 2026, normalmente, porque ya se sabe, ¿no?, que va a ser un niño bastante intenso a la vista de cómo se ha calentado esa parte del Pacífico, bueno, pues trasciende a otras zonas del planeta, ¿no?, al conjunto de Sudamérica, a Norteamérica, al sur de Asia con los monzones, y llega hasta Europa, hasta la Atlántico, y bueno, nos puede afectar también a nosotros, que normalmente notaremos los efectos a partir de este próximo otoño y especialmente el año que viene, ¿no? Digamos que es un proceso atmosférico.
0: ¿Y qué notaremos?
1: Pues mira, aquí en la península ibérica, los años en los que empieza el niño fuerte, es decir, este otoño, notaremos un poquito más de inestabilidad, especialmente a partir de octubre, noviembre. Bueno, todo apunta que puede ser un mes, pues, con condiciones de inestabilidad, estas danas que vemos en el Mediterráneo, bueno, suelen ser años de este tipo, ¿no? Siempre que ha habido un niño intenso, suele coincidir con episodios de lluvia un poquito fuertes, delicados en la zona mediterránea, ¿no? Y al año siguiente, 2027, unas temperaturas que de nuevo volverán a ser cálidas, ¿no? En primavera, en verano, porque el fenómeno del niño, otro efecto global que tiene es que calienta un poquito más la temperatura planetaria, que ya de por sí está muy alta. Bueno, los años de niño intenso sube alguna décima de grado más la temperatura planetaria, ¿no? Con lo cual, bueno, pues no es buena noticia noticia porque estamos en un proceso de progresivo calentamiento que no conseguimos minimizar ni disminuir, y estos fenómenos del Niño pues incrementan un poquito más, ¿no? Y hay que decir, para terminar esta parte, Cristina, que los niños últimos que ha habido muy intensos, lo fue el del 16-17, este parece que lo va a ser, digamos que ya están alterados por el proceso global de calentamiento, ¿no? Ya los mares de por sí están más cálidos que hace 20-30 años. Esto incide en que los efectos del Niño, primero regionales y luego globales, pues sean mucho más intensos, ¿no? Y bueno, pues hay que prepararse, bueno, conocer lo que está pasando, se están dando continuamente noticias, y bueno, pues saber que podemos tener este tipo de fenómenos un poquito más extremos en la parte europea también.
0: Vaya por Dios. Bueno, pues los de la Dana, atentos, sí. A los cauces de los ríos, a las ramblas, a la limpieza de los tramos, que no queremos tener otra, que ya ha sido bastante sufrimiento.
1: Y bueno, Cristina, aquí tranquilidad en el tiempo. Venimos de unos días en los que hemos notado un cierto fresquito, ha llovido, tal, pero vuelve el calor, Cristina. Estamos a cada semana 10 días, nos llega otra expansión de estas que llamamos de aire sahariano, cada vez van siendo menos intensas, afortunadamente estamos en el tramo, vamos en el camino de descenso del verano, pero todavía siguen temperaturas pues por encima de lo que debería ser normal ya para unos mediados de septiembre. No,
0: y los,
1: ¿no?,
0: sube y bajas son notables, porque sí, realmente, al menos en Madrid, la percepción ha sido de un calor tórrido con noches tropicales a una semana fresca, fresca. Fresca significa que si te quedabas en la terraza a leer, te tenías que poner una manta.
1: Sí.
0: O sea, que es una cosa que luego dicen que somos extremos. Pues claro, ¿cómo va a ser nuestro carácter? Como nuestro clima.
1: Sí, la verdad es que sí, ¿no? Y este final de verano está siendo un poquito así, y esta próxima semana, ya incluido este fin de semana, que decimos, vamos a notar esa subida de temperaturas, casi rozará los 40 en el Valle del Guadalquivir de nuevo, pero por encima de 34, 35 en muchas partes del centro sur de nuestro país, volverán esas noches ya no tan calurosas, pero sí en ese umbral de los 20 grados en toda la parte sur peninsular y en el Mediterráneo. Bueno, pues volvemos a recuperar un poco condiciones más propias de un final de junio, comienzo de julio, que de lo que tendría que ser un final de verano, ¿no? Donde estas temperaturas ya no tendrían que ser tan altas, ¿no? Ausencia de precipitaciones, al menos hasta el martes. El martes barrerá, bueno, un pequeño frente el norte peninsular. En el resto de España no nos enteraremos, pero sí las regiones del Cantábrico verán lluvia entre martes y miércoles, ¿no? Como digo, una semana, Cristina, incluido este fin de semana, que se presenta con rasgos de tiempo muy tranquilos, muy estables, salvo esas lloviznas que podemos tener en martes, miércoles en la parte cantábrica y pirenaica, y poco dinámica atmosférica, ¿no? Canarias va a disfrutar de un tiempo magnífico, tiempo de alisios, temperaturas muy agradables, ¿no?
0: Pero las máximas, ¿hasta dónde van a ir en esto que llamas tranquilo, que en definitiva es calor?
1: Bueno, tranquilo, como digo, este fin de semana sí que notaremos calor a mediodía, como digo, en el sur peninsular, 35 grados que pueden alcanzarse en Madrid mañana, el lunes. Llegamos a esos umbrales, ¿no? 37-38, por ejemplo, en Sevilla, en Córdoba, en el Mediterráneo un poquito menos, sobre 32-33, pero con noches que siguen siendo muy calurosas. Mira, hay que recordar, Cristina, el Mediterráneo sigue estando a 28 grados, 27-28 grados, frente a las costas de Baleares, mía, Comunidad Valenciana, Murcia. Por eso, bueno, aparte de lo que pueda ser el efecto del Niño, este final de verano, otoño, tiene que ser un poquito delicado, ¿no?, de vigilancia, porque es que es verdad que el mar este verano en el Mediterráneo se ha calentado mucho, ¿no?, y sigue estando muy cálido. Estas situaciones de este fin de semana pues no ayudan a que se enfríe, ¿no?, y por tanto se va a mantener durante muchas más semanas las aguas cálidas, ¿no?
0: Por terminar, o sea, lo que decías, el repunte de calor es hasta el martes, y para la semana entrante...
1: un poquito de lluvia en el Cantábrico, pero en el resto temperaturas que notaremos a partir del martes, miércoles, 2-3 grados más bajas, pero seguirá la situación anticiclónica, es decir, sin grandes alteraciones atmosféricas, un tiempo muy agradable para final de este verano, ¿no? Del verano astronómico que decimos, y que además, Cristina, ya lo comentaremos el sábado que viene, parece que va un poquito para largo, que sería esta semana, pero la semana que viene también parece que todo apunta que será no tan calurosa, pero sí muy estable, muy tranquila, muy soleada.
0: Bueno, buenas épocas para empezar a caminar y pasear. Querido sí. Jorge Olcina, muchísimas gracias.
1: Nada, un placer, como siempre. Gracias a todos. Buen fin de semana.
0: Acaban de cumplirse, ayer se cumplieron 25 años del famoso 11S, suceso tan señero en nuestras vidas que cualquiera puede saber dónde estaba en ese momento. Todo el mundo se acuerda del instante en el que le comunicaron que caían las Torres Gemelas porque se estrellaban aviones contra ellas, o vio las imágenes en las televisiones. Cuatro aviones comerciales convertidos en misiles asesinaron a casi 3.000 personas. Eso fue un antes y un después. Nuestro mundo cambió y vamos a ver de qué manera. Durante los próximos minutos hablaremos de ello. Pero la cosa tiene muchos perfiles. Por ejemplo, la historia de los farsantes que se hicieron pasar por víctimas del mayor atentado que ha conocido el mundo, tela marinera. Está con nosotros nuestra experta en sucesos, Bea Osa. Muy buenos días.
2: Buenos días, Cristina.
0: Yo creo que también anda ya por ahí José Miguel Gaora, nuestro psiquiatra forense. Buenos días, José Miguel.
3: No lo creas, aquí estoy escuchándoos a ambas. A ver qué contáis, a ver qué cuenta.
0: En esta hora tu participación va a ser muy interesante porque, claro, es medio ciudadano norteamericano ya. Está todo el día de Nueva York a Madrid, de Madrid a Nueva York, Gaona.
3: Un poquito.
0: Vamos a ver qué ocurrió. Es absolutamente inverosímil, pero es real. ¿Cómo es posible que en un atentado que le costó la vida a casi 3.000 personas tú digas que estabas entre los afectados y no lo estuvieses? Hubo varios casos, pero nos vamos a centrar en uno muy llamativo, el de Tania Head, que en realidad se llamaba Alicia Esteve Head, querida Bea.
2: Sí, ya se ha adelantado una de sus trampas, una de las trampas de Alicia Esteve Head, que se basó en parte de su realidad para construir ese personaje que es Tania Head, esa gran farsante que usurpó el dolor ajeno en Nueva York y se presentó como una víctima del 11S, una superviviente del 11S, sin serlo.
0: Tela marinera. ¿Tiene algo que ver con nuestro país, el Esteve?
2: Sí. El Esteve es que es barcelonesa, 37 años, allá por el 2001, y ella ni siquiera estuvo en el 11S. El 11 de septiembre de 2001, Alicia Esteve Head, que utiliza ese segundo apellido para construir ese personaje de Tania Head, ¿no? Como hemos dicho, pues Alicia Esteve estaba asistiendo a su primer día de clase en la Escuela de Negocios ESADE en Barcelona.
0: ¡Uy! O sea, es española.
2: O sea,
0: la tía.
2: Que es española de tomo y lomo. Nunca llegó a falsear ese DNI, ni siquiera estadounidense, no, la identidad que usurpó no la construyó hasta ese punto, pero ella en un momento dado ya tenía, nos lo aclarará luego Gaona, que conocerá también bien ese perfil de mentirosa patológica, haya su realidad como tal, a lo mejor no le gustaba mucho en general, ya tenía cierta costumbre de inventarse y de construir dentro de su vida, sublimar, ¿no?, adornar su realidad, y cuando se metió en esto, yo creo que de forma sobrevenida, empezó a construir un personaje a distancia de esa Tania Head. Participó en un club de lectura en Estados Unidos, ¿no? Ella controlaba muy bien de inglés y entonces, bueno, pues no le resultaba difícil comunicarse para nada. Entonces ella participó en ese club de lectura y empezó a construir un personaje a distancia, que era Tania Head. O sea, ella no estaba en el 2001 en Nueva York, apareció en torno a 2002, 2003 y ya allí con ese personaje que se había construido. ¿Cuál era el relato de Tania Head que construyó a distancia? Pues era el de una superviviente de la Torre Sur, sabéis que era la segunda torre en la que impactó el segundo avión, ¿no? Y entonces, bueno, pues ella decía que a partir de la planta 78, es donde se ubicaba ella, ella aseguraba que había estado ahí y que logró escapar, que durante media hora bajó corriendo de planta en planta y tenía todo un periplo que fue ampliando a medida que fue sumando historias ajenas, porque ella lo que iba construyendo ese personaje era a raíz de todo lo que iba viendo de los demás durante años, lo fue perfilando, construyendo, elevando su mentira hasta que llegó a convertirse en la presidenta de la red de asistentes de víctimas del 11S, del World Trade Center. O sea, ya se convirtió en un personaje fundamental.
0: Es que es
2: una impostora en toda regla.
0: Es alucinante.
3: Pero no solamente eso, sino que en este relato que muy bien ha explicado Beatriz, tenía multitud de detalles que realmente pues dificultaban en un momento dado pensar que podía ser un fraude, ¿no? Pues supuestamente un bombero que portaba un pañuelo rojo fue la que la guió entre las llamas para poder escapar, pero más aún, para inspirar aún más pena, su prometido, un tal Dave, que se encontraba en la otra torre, murió durante el ataque, con lo cual te daba pena por ser víctima, te daba pena por haber perdido su prometido, con el que se iba a casar muy pronto, etcétera, etcétera.
0: Pero bueno, familia de Dave sabría, por ejemplo, que es mentira.
2: Pues bueno, todo eso después, es que tarda un poquito, porque claro, ten en cuenta que en el shock ese inicial en el que está todo el mundo, ¿cómo vas a contradecir a alguien que se está presentando como víctima? Estamos hablando de que había más de 3.000 personas. Entonces,
0: sí, estaban a otra cosa.
2: Víctimas y dice, bueno, por la historia de una superviviente y además pues que lo está contando, que está intentando representar el dolor de todos, porque en realidad ella lo que está haciendo por eso es que es lo más importante, cuando uno se deja estafar, ¿no? Porque cuando, ¿qué es lo que pasa con las víctimas de toda estafa? Que se sienten tontas porque dicen, he picado, me la he creído. Y esto es lo que tiene el engaño mayúsculo, que la gente se creyó a Tania Head. Por eso incluso a día de hoy las personas que la creyeron cuesta que hablen de eso, por el dolor de lo que vivieron, pero por la sensación de ese golpe emocional de decir, he creído a esta mujer, me lo he creído todo.
0: Sí, como de ridículo, ¿no?
3: Es un poco, sí, por la misma razón por la que apenas se denuncian estafas tipo el tocomocho y todo esto.
0: Y del amor. O sea, la gente que pica por internet en las estafas del amor, de los novios norteamericanos, los novios escandinavos, no lo denuncian porque tienen vergüenza.
3: Pero para que los oyentes también tengan una idea de la dimensión que esto alcanzó, pueden encontrar en internet fotos saludando al alcalde, a Rudolf Giuliani, porque ahí entra ya, creo yo, la primera clave de psicología, ¿no? Como bien ha apuntado Beatriz, ella se convirtió en un símbolo, y los símbolos obviamente son totalmente necesarios en este tipo de cuestiones, ¿no? De hecho, no quiero ahora alargarme por otros temas, pero recordemos también que algún otro, un tal Enric, por ejemplo, falsificó haber sido también, y español, entre paréntesis, superviviente de uno de los campos de concentración, y llegó también a ser el presidente de la asociación.
2: Enric Marcos, sí.
3: Enric Marcos, ¿os acordáis?
2: Otra historia potentísima, sí.
3: Otra historia, claro, que. Pero no, en este caso,
2: pero ahí
3: ya
2: sí
3: para
2: que
3: liarla.
2: Hubo una trama de, sí, en la que sí que se llevó dinero, ¿no? En la que hubo una trama económica que, bueno, si queremos un poco quitarle ese peso también a Alicia Esteva, pues ella en concreto de esto lo que se llevó fue notoriedad, pero no llegó a esa estafa económica.
0: ¿El otro robó a las asociaciones de víctimas, Bea?
2: Sí. Enrique Marcos, sí.
3: Sí, pero no solamente eso, sino que el tipo, encima, había trabajado en las fábricas nazis de manera voluntaria. Es decir, que era la antítesis justamente de lo que él preconizaba.
2: Hay una parte cuando dices, ¿no? ¿Cómo se presentaba, que contabas ese momento en el que Tania Head, ¿no? Es Alicia Esteve, disfrazada a sí misma, ¿no? Con esa máscara y esa identidad de Tania Head, recorría el 11S porque ella se convirtió en esa figura tan emblemática que se iba a la zona cero a hacer de guía, de representante y contar y recrear las historias de los supervivientes y de las víctimas. Y ella seguía con ese recuerdo que decías, ¿no? De la mano del alcalde de Rudolf Giuliani, que era el emblema de la ciudad, y ella al lado, haciendo esas presentaciones. Y quiero que escuchéis cómo, ante los micrófonos, contaba ella misma quién era Tania Head.
4: Estaba en la Torre Sur y perdí a mi prometido ese día. Podía oler mi piel ardiendo.
5: Tania, los periodistas te están esperando.
6: No. Mi nombre es Tania Head y soy la presidenta de la Asociación de Supervivientes del World Trade Center.
0: Qué barbaridad. Sí, sí, ¿no?
2: Ahí, elevada ella, claro. O sea, es que llegó a tener ese cargo. Por eso imagínate el nivel del engaño. Por suerte ya digo que no se llevó más pellizcos, más allá de la notoriedad. Y por
0: bueno,
2: eso
0: y luego habrá que ver si no le pagaron transportes, comidas. Es muy difícil,
2: es verdad,
0: ¿no?
2: Que nadie desveló hasta tanto. Lo cierto es que nadie denunció. O sea, en 25 años nadie ha denunciado a Tania Head, a Alicia Esteve Head. Su identidad se desvela porque hay unos periodistas con colmillo del New York Times que cuando están haciendo perfiles de las víctimas y de los supervivientes, pues hay cosas que no le encajan de Tania. Tú decías, ¿hablaron con la familia de Dave, de ese falso prometido? Pues hablaron. Y dijeron
0: recordamos
2: ellos nada,
0: que estamos
2: ¿no?
0: hablando con una de las farsantes que se hizo pasar por víctima del 11S. Tenemos con nosotros a la experta en sucesos, Bea Osa, que nos acompaña ahora los sábados, y que nos cuenta que entre las cosas que dijo esta sujeta española, Esteve, de apellido, es que estaba prometida con una de las víctimas, con Dave, un señor que murió.
2: Un señor que murió, que constaba claro. entre las víctimas.
3: Lo que intentaba
2: o sea, eso no
3: ella.
2: Se lo inventó. Claro.
3: Lo que intentaba Tania realmente es esa oscilación entre, digámoslo así, el victimismo y la grandiosidad. Es decir, he sufrido más que nadie, no solamente he sobrevivido aquí, sino mi prometido, que era mi futuro, todo lo que significaba para mí la vida, también murió.
0: También lo perdí.
3: Exacto. Uh-huh.
0: Ahora
3: pero
0: analizamos,
3: claro,
0: ahora analizamos
2: la historia de Al-Qaeda. Sí. Por Al-Qaeda.
0: Porque vamos ¿no? a ver porque qué es lo que el New York Times descubrió.
2: Claro, todas esas... elementos que ha relatado antes Gaona, ¿no? De qué personaje construye ella, pues uno era este falso prometido, ellos van a la madre de Dave y le dicen, bueno, tú sabías de Tania Head, y dice, yo primera noticia, no sabía ni siquiera que cuando esta mujer estaba hablando de Dave, teniendo en cuenta que había tantas víctimas, se refería a mi Dave. Claro, entonces, bueno, pues tachan.
0: Y esto, la madre
2: esto
0: dice no.
2: encaja. Dice no, porque el New York Times le había pedido una entrevista, esto también hay que decirlo, a Tania. Dicen, bueno, obviamente de los pocos supervivientes que hay, pues qué mejor que Tania, que nos cuentes tú de primera mano tu historia para hacer tu perfil. Y ella dice rotundamente que no quiere, que pese a todo lo que le gustaba a ella, una cámara y la notoriedad, no quiere darle bueno, conceder una entrevista a ni más ni menos que el del New York Times, ¿no? Entonces ellos con su colmillo siguen ahí insistiendo como buenos periodistas y dicen, venga, tachamos de la lista. El prometido no existe. ¿Qué más? Bueno, pues resulta que ella, como bien decía Gaona, se encuentra en su bajada con el
0: la
2: hombre
0: bajada de la torre,
2: de la torre
0: en mitad
2: sur,
0: del desastre.
2: En mitad del desastre, que ella además narra con todo tipo de detalles. Una lluvia de meteoritos, pasó entre lluvia de meteoritos, una carnicería. Y allí dice, bueno, pues vi una mano, que es la del rescatador, que existió también, un joven de 24 años, Wells, que murió finalmente, porque de tantas veces que entró a rescatar a víctimas, finalmente quedó atrapado en los escombros de la torre. Pero ella cuenta cuando lo descubre ese personaje, por eso decimos lo importante de cuando construyes esa mentira con retazos de realidad creíbles. Y entonces ella utiliza la figura de Wells, que a él le conocían como el hombre del pañuelo rojo, porque siempre llevaba como una badana de color rojo al cuello. Y entonces ella le incorpora a su historia.
0: Y dice que le ayudó y que gracias a él salió.
2: Por supuesto,
0: tal.
2: Nada, no salió.
0: Bueno, pero
2: gracias
0: eso no se,
2: a ella, pero no se podía comprobar. Pero lo utiliza. Pero ¿cuál es esa otra que sí que también utiliza? La del anillo del moribundo. El hombre que ella dice que se encuentra y ya pues en, muy mal en, cuando está bajando por esa torre y le dice, por favor, este anillo de casado, mi anillo de casado, dáselo a mi viuda. Oh. A mi futura viuda. Bueno, pues
0: ¿y ella
2: esta
0: se lo
2: viuda,
0: dio?
2: No. No hubo viuda que le, a la que pudiese entregarle un anillo.
0: ¿Pero
2: porque
0: había
2: esta
0: anillo?
2: Historia. No,
0: tampoco.
2: Había nada. Entonces, claro, el New York Times va tachando, tachando, tachando.
0: Y dice, uy, aquí huele.
2: Lo que pasa es que no se sabía la identidad. Y ahí es donde entran otros periodistas en Cataluña y van viendo elementos de esta mujer. Y hay un elemento que llama la atención también, que es una cicatriz que tiene en el brazo. Y con esa cicatriz y el rostro de. Del Tania Head descubren que en realidad se trata de Alicia Esteve Head.
0: Es una española.
2: Que es una española, barcelonesa.
0: Que vive
2: de familia.
0: En Barcelona, una
2: bien,
0: familia rica, una
2: sí,
0: familia acomodada.
2: Sí. Y que se había construido esta historia y que tenía una explicación para esa cicatriz. Porque ella, dentro de su relato de víctima del 11S, decía que había estado a punto de perder el brazo y que por eso le quedaba esa cicatriz. También miran los hospitales, las lesiones, si había alguien tratado, ¿no? Los del New York Times dicen, vamos a preguntar en hospitales, nadie había tratado a Tania Head. Sí que la habían tratado en Valencia, donde con 18 años, 20 años antes del 11S, ella yendo con amigas en un coche, tuvo un accidente y estuvo a punto de perder el brazo y le quedó esa cicatriz. Esa es
0: bueno,
2: Alicia
0: es que
2: Esteve.
0: Me quedo. ¿Y dónde está esta sujeta ahora?
2: Bueno, hay un documental que nos revela un poco que ha intentado seguir ahora su rastro, que es, se llama La Superviviente, de Quique Maillo. Y en este documental el propio Quique Maillo cuenta que él se ha intentado acercar a Tania, a Alicia Esteve Head, y que por respeto no ha indagado más. Ha querido respetar dónde está ahora, que él viene a decir que está todavía en España, que ha rehecho su vida. Y hay una frase que a mí me ha sorprendido, porque yo le leía, decía, ¿no? Ya pagó por lo que hizo. En un momento dado, él cuenta que se plantea hacer ese documental, revisa toda la historia, recurre, se acerca incluso al psiquiatra que la trató en el 11, después del 11S, ¿no? como víctima del 11S. ¿No? Esto ya es hiperrocambolesco, ¿no? Y entonces él dice, bueno, me he acercado a todo el entorno, a todos los que la sufrieron de cerca, y lo he intentado con ella, pero por respeto no he querido presentarla. De hecho, utiliza a una actriz para ser de Alicia Esteves, de Tania Hez, en el documental.
0: Bueno, respeto, así que no lo entiendo, seguramente es que no lo ha conseguido.
3: Bueno, de hecho, oye, ella
2: permitámosle al compañero, ¿no? Pero es verdad.
3: Corrígeme, Beatriz, pero creo recordar que ella desapareció de súbito.
2: Se esfumó.
3: Es decir, se esfumó, se largó, escapó, literalmente, cuando se empezó a descubrir toda esta historia. Es decir, por lo menos no intentó justificarlo aún más o intentar ahondar todavía más en el
2: claro,
3: personaje.
2: Claro, imagina la vergüenza.
3: Y acabar quedar en ridículo, ¿no? Uh-huh. Sino que desapareció.
0: Pero claro, ahora tenemos que ver el perfil psicológico. ¿Esto por qué lo hace? Si no cobra dinero, si no... No entiendo.
3: Ya, bueno, en primer lugar hay todo un andamiaje de mentiras prolongadas, complejas, que se van además retroalimentando, como habéis podido ver. Inicialmente imagino que ella querría mostrarse como una víctima, pero no solamente ya finalmente era víctima, sino que tenía quemaduras, sino que también tenía un novio, sino que también muchísimas cosas, y acabar, como bien hemos apuntado, siendo una de las líderes de las víctimas, que eso es algo entre paréntesis que... No quiero imaginar el daño moral que le puede haber hecho a las verdaderas víctimas, ¿no? Cuando descubrieron todo este tipo de cosas. Pero fundamentalmente, quien finge este tipo de cuestiones tiene una identidad frágil, un sentimiento de insignificancia respecto a sus vidas. Son personas con una autoestima muy baja. Tienen que inventarse, esa es quizá una de las claves, literalmente una vida, porque la suya no les parece suficientemente interesante. Pero claro, todo ello tiene que coincidir en esa búsqueda de admiración y de compasión, pues con una capacidad narrativa, ¿no? Y muy teatral, sin lugar a dudas.
2: Claro.
3: Y van oscilando entre el victimismo y la grandiosidad, como en este caso. Es decir, ¿cómo se presentaba Tania? He sufrido más que nadie, pero soy especialmente fuerte, valiente, etcétera, etcétera, etcétera.
2: Sí, es bonito más porque ella empieza precisamente con el relato de su personaje en un club de lectura, en un club literario, ¿no? O sea, que sabe por dónde empezar a construir, y ella tiene esa faceta teatral, ¿no? Que en la que ya había trabajado años antes, porque esa historia en la que descubren, ¿no? Que ella había tenido un accidente de coche en Valencia por el que había perdido el brazo, yendo con amigas, hay relatos de su entorno que incluso ella lo había aficionado y había contado que es que iba con un, también entonces, con un novio, con un prometido. Ya entonces había elevado lo que era una historia de un viaje con amigas y le había metido un elemento más dramático anterior al 11S, estamos hablando. O sea, durante esos 20 años anteriores, ella ya había aportado añadidos y adornos a su historia para intentar que su realidad siempre fuese o algo más bonita o algo más dramática. Por supuesto, algo más en apariencia interesante, con un recorrido, pues eso, como decíamos antes, ¿no? Que no es lo mismo contar que simplemente soy la superviviente, que ya es, ¿no? Del 11S, sino que además mira todo lo que he perdido hasta mi amor.
0: Pero fíjate que estoy mirando aquí en internet y encuentro un artículo de La Vanguardia que sí la identifica muy concretamente y que da un dato muy interesante relativo a que sus padres ya mentían. O sea, este tema de la herencia de la mentira es interesante. Dice que había nacido Alicia Esteves, dice La Vanguardia, nació el 31 de julio de 1973 en Barcelona, y su familia había estado involucrada ya en el caso Planas de Munt. Concretamente, su padre, Francisco Esteve Corbella, y su hermano, Francisco Javier Esteve Head, habían sido condenados en 1992 por un delito de falsedad documental. Uh-huh. Bueno, luego ya cuenta que ella había estudiado en ESADE, en la ciudad condal, y que actualmente, pues después de trabajar en una compañía de seguros, ha decidido comprar una empresa de reformas y acondicionamientos inmobiliarios que dirige en la actualidad. O sea que a lo mejor esto de
2: la mentira, ¿no?
0: ¿Existe un gen de la mentira, Gaona?
3: Hombre, tanto como eso no, pero evidentemente todos los humanos tendemos a copiar actitudes, conductas de nuestros padres, evidentemente, que son nuestros modelos, particularmente los primeros años de vida. Si ella observó durante esos primeros años de vida, además, que ese tipo de fabulaciones, de mentiras, podían rentabilizarse, y no solamente en la parte económica, sino en otro tipo de cuestiones, pues evidentemente aprendió luego, pues, con unos profesores fantásticos. A propósito, había ahí otro factor que se nos puede escapar, a lo mejor. Yo conozco mucho a, tampoco es que sea amigo íntimo, pero coincido con él muchas veces en Nueva York y en New Jersey, a William Rodríguez. William Rodríguez fue el conserje de la Torre Norte y fue el que, de verdad, ese sí que lo hizo, usó su llave maestra para abrir las puertas bloqueadas, guiar a los bomberos, porque claro, al ser el conserje conocía todo el intríngulis de la torre por dentro. Pero a lo que voy, aparte de eso, a William Rodríguez le dieron la residencia por su acto heroico y posteriormente la nacionalidad. Lo digo esto porque también hay en ocasiones otro tipo de ganancias también que no son solamente las económicas.
2: Bueno, está claro que no sabemos hasta dónde podría haber llegado con esa falsa identidad Tania Head. Es verdad que en su momento este elemento de que ella se monta toda esta historia, no sé si por imitación o por saber que a sus padres le funcionó, sino que incluso se hablaba de que fue precisamente huyendo de esa imagen, ¿no?, que tenía en España, que era la hija del defraudador. Entonces, hay muchas puntos que nos perdemos precisamente porque es que como ella nunca, ni en su momento al New York Times, ni a día de hoy, ni cuando lo intentaron también los periodistas catalanes en 2007 cuando revelan su identidad, nunca ha coincidido en una entrevista, nunca se ha mostrado ni ha contado la que podría ser su verdad. Porque hasta Beatriz, ¿qué punto podremos saber cuál es la verdad de Alicia Estevejet?
3: Tenemos algún día que hacer un monográfico sobre personas que suplantan identidades. Porque realmente hay algunos casos que son fantásticos. Porque además, no siempre se roba dinero. Hay personas que roban literalmente biografías, apropiándose de tragedias.
0: Beatriz Ossa, qué placer. Muchísimas gracias, porque ciertamente en este aniversario del 11S, la historia de Tania Esteve, esta española que suplantó a una supuesta víctima, es de lo más relevante. Gracias de verdad.
2: A ti, Cristina.
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2: Y el 11S también cambió tu vida. Porque, por ejemplo, tú puedes creer, si eres jovencito, que es normal que te digan que te tienes que quitar los zapatos en un aeropuerto, que te tienes que quitar el cinturón antes de pasar un detector de metales, que te pueden hacer un control aleatorio. Pues no, todo eso no era así antes del 11S. Cambió por completo. Y es que hubo un antes y un después del 11S, que vamos a comentar con el propio Gaona y con José Manuel Aguilar, que es profesor de psicología forense en la Universidad Loyola Andalucía. José Manuel, buenos días.
3: Muy buenos días. Todo cambió a partir del 11S. Feliz sábado a todos.
2: Bueno, ¿tú te acuerdas de las cosas que cambiaron?
3: Sí. Mira, primero, yo estaba en Nueva York unas semanas antes. Oh. Y lo primero que me planteé, una de las cosas, bueno, cuando estás en Nueva York, estaba de turismo, un día sofocante de calor, y se planteó, bueno, ¿subimos a las Torres Gemelas o al Empire State? Y bueno, yo decidí subir al Empire State y ya nunca más volveré a subir a las Torres Gemelas. Y esto, que es una tontería, pues ha desembocado este 11S en multitud de cosas. Por ejemplo, en mi campo, en el ámbito de la psicología forense, cambió radicalmente, porque fue un fracaso de los servicios de inteligencia, cambiaron radicalmente las técnicas de análisis, que se llaman técnicas de análisis estructurado, es decir, cómo se analiza un problema. Y de hecho, hasta ese momento, digamos que había un conocimiento muy de manual y tal, pero no estaban ni incluso puestas por escrito. Y eso cambió radicalmente, y de hecho hoy yo las enseño en clase, y tengo muchos alumnos que luego han terminado siendo analistas. También, ¿qué ocurrió? Pues la necesidad de integrar información. Eso antes fue un gran fracaso, porque esa información sí existía, pero no la habían integrado. Y ya no solo eso, ha cambiado
2: a nivel... ¿La de los pilotos y eso o qué?
3: Sí, bueno, integrar información de multitud de fuentes, porque estaba desintegrada, o sea, se sabía que esta gente estaba investigando, estaba estudiando, estaba preparando el atentado, pero esa información no llegó a quien tenía que haber llegado, por haber unido puntos, como diría Steve Jobs en su momento, unir puntos. Y luego hay otra serie de cosas, nos ha cambiado la vida en el diario, es decir, ahora ya no hablamos de guerra como antiguamente, con frentes, hablamos de guerra híbrida, de guerra simétrica, y empezaron esas cuestiones de, por ejemplo, y para entrar en el debate, de convertir lo que antes era un juguete como un dron o algo circunstancial como es un avión en un arma de guerra. Eso empezó ahí, y ahora ya todo se ve desde otro enfoque, hay nuevas formas de conflicto, y como dicen los profesionales, ¿no?, la militarización de los objetos cotidianos, ¿no?, que es una cosa muy curiosa y que arrancó, no te digo que fuese el punto inicial, pero sí el momento álgido arrancó en eso, igual que como tú comentas, ¿no?, de eso tenía que llegar. Yo recuerdo al año siguiente, estando en México dando unas conferencias, es tener que obligarte a estar 4 horas antes de la salida del avión para pasar todos los controles, porque si no, no llegabas.
2: Sí.
3: O sea, fue tremendo, porque recordad que luego vinieron lo que tú acabas de decir, lo de quitarse el calzado, o lo de los líquidos, ¿no?, que parece una tontería, pero ¿quién nos lleva una botellita de agua? O
2: todo eso, fijaos, la gente joven, todo eso no existía.
3: No existía. Entonces, estamos hablando del arranque de la guerra de bajo presupuesto y alto impacto, es decir, que tengo un objeto circunstancial y tiene un impacto gigantesco, que bueno, el gran epítome de hoy en día es la guerra de Ucrania.
2: Claro, y nosotros, por ejemplo, los españoles, que llevábamos tantos años padeciendo el terrorismo, ¿no?, desde mediados del siglo XX, sabíamos, por ejemplo, que un coche se podía convertir en un misil, ¿no?, o situarse en un aeropuerto o en un supermercado y producir muchas víctimas civiles. Pero yo creo que el sobresalto en Estados Unidos fue mayor. Eso lo conoce muy bien Gaona.
4: Pues fue mayor, de una manera brutal, por una razón que a veces se olvida mencionar. Estados Unidos, a pesar de todas las guerras en las que ha estado involucrado, harían falta páginas y páginas de un libro, prácticamente nunca había recibido un ataque en su propio territorio, excepto, anecdóticamente, un piloto japonés, quiero recordar, en California, que es una tontería, vamos, dio cuatro tiros y ni acertó, entendámonos. Bueno, y también, ahora que recuerdo también, un dirigible de estos que venían de Japón solos, que eran autónomos, que mató a una familia con una bomba que cayó en Iowa, no sé dónde. O sea, pero vamos, prácticamente nunca ha recibido en su propio territorio. Con lo cual, eso fue realmente impresionante para los americanos. Es decir, de repente, en una ciudad obviamente icónica, esa también es también, perdóname que lo repita, obviamente la razón, ¿no? No lo iban a hacer en un pueblito de Wichita. De repente, justamente además, los dos edificios más emblemáticos, prácticamente en aquel entonces, quiero recordar, excepto quizá la Torre Sears en Chicago, los más altos del planeta, y de repente, ¡zas! ¡Pum! ¡Crash! Luego el Pentágono, y bueno, y el Capitolio se libró por minutos, por así decirlo, ¿no? Entonces, de repente, ese país que nunca había recibido ni un solo ataque en su propio campo, pero sí que es verdad que había ocurrido fuera del país, por ejemplo, ataques en el Líbano con camión bomba, etcétera, pero de repente perdió la inocencia, por así decirlo, y en medio, en el corazón. Es decir, no había edificios más emblemáticos que destruir que esos dos. El propio, recordemos las declaraciones de Osama Bin Laden, que era, a propósito, ingeniero, es decir, sabía lo que hacía, pero él mismo se quedó sorprendido de las consecuencias de aquel ataque. No imaginaba nunca que ambas torres iban a caer. Y eso ha provocado una catarata de cuestiones. No solamente las relacionadas con el propio embarque de los aviones, que son aburridoras, son realmente tediosas y hace antipático el volar, sino que además el terrorismo pasó al centro de la política mundial. Y además, ya, y esto es para que los jóvenes lo sepan, comenzó una verdadera política de desgaste por parte de Estados Unidos, de ataques en Afganistán, de ocupar Irak, y todo eso ha costado miles y miles y miles de millones. Y esto último, entre otras cosas también, ha hecho que China vaya adelantando a Estados Unidos. Se han desgastado de una manera brutal en las últimas dos décadas.
2: Fíjate, ¿eh? Fíjate qué cosa, o sea, incluso en la evolución del mundo y en esta rivalidad actual entre China y Estados Unidos, el que Estados Unidos vaya ralentizado y perdiendo tiene que ver con el 11S.
4: Efectivamente, y a la construcción de un mundo como el que estamos viviendo ahora, multipolar, ¿no? En el que antes era Estados Unidos, era, afortunadamente para nosotros, por mucho que no sé por qué extraña razón en España se le tiene tanta manía a los americanos, pero nuestro presidente se va a tomar arroz tres delicias a China, una de las dictaduras más brutales que hay en el mundo, pues realmente han sido, sí, como decía Kissinger de Noriega, cuando decían, es un cabrito, sí, pero es el nuestro. Pues Estados Unidos ha sido el policía del mundo y ahora no lo es. Y de hecho está fracasando en Irak, en Irán, perdón.
2: La verdad es que la sensación de ser vulnerable, de constituirse en centro de la atención de los terroristas, pues a nosotros también nos ha afectado, porque Estados Unidos ha decidido desde entonces centrarse más en su propia seguridad y no hacer de gendarme mundial. O sea, cuando le hemos echado de menos en las intervenciones necesarias porque había conflictos, entre otros la guerra de Ucrania, Estados Unidos ya no se deja ver igual. José Manuel.
3: Sí, y ya no solo eso, es decir, siguiendo al hilo de lo que ha dicho mi compañero y amigo José Miguel, yo situaría dos elementos fundamentales en la historia de Estados Unidos, considerando también que es parte, gran parte de la historia del mundo contemporáneo, y esa pérdida de inocencia, pues por supuesto, está en el asesinato de JFK, de Kennedy, y en el 11S, por supuestísimo. Y ese, ¿por qué? Porque producen un cambio, un giro completo, que es lo que estaba apuntando mi compañero. Ese cambio, pero ya no solo eso, vamos a situarnos en nuestro país. Para mí, los atentados del 11S fueron el preludio de los atentados del 11 de marzo de 2004 en Madrid. Es decir, y de ahí tantos otros en Alemania, en Francia, en donde la guerra va a tu casa. Se sitúa muy cercano a tus calles, porque está en tus calles. Es lo que he comentado antes, ¿no? Una guerra de bajo presupuesto, de alto impacto, con objetos cotidianos.
4: De lobos solitarios.
3: de lobo solitario, por supuesto, de células desconectadas, por otro lado, y lo que nos replantea, y nos ha replanteado totalmente, el pensar en qué es la seguridad, qué es un arma. O sea, esas frases que parecen, suenan muy simples, pero no. Hay que replantearse todo eso porque es la actuación. Fijaros lo que nos ha ocurrido con la ocupación por parte de esa población que ha entrado en Ceuta, como guerra híbrida, podríamos decirle, como ataque, no frontal, pero sí que todos lo leemos como ocupación. Y también otra cuestión, es poner sobre la mesa como elemento fundamental de la geopolítica el choque de civilizaciones. Como muchas veces, insisto, ha comentado mi compañero, esos ataques a cristianos en Nigeria, en Somalia, en Sudán, en Eritrea, en Libia, que como bien sabemos, pues tanto se tapan en Mozambique, en Camerún, en Níger, están ahí, son choques realmente entre civilizaciones, que es un debate que está pendiente. Y ese debate pendiente pues no se ha resuelto, así que han pasado 25 años de lo que nos estamos refiriendo.
2: Fíjate.
4: Oye, una anécdota que creo que esto le va a encantar también a nuestros oyentes. Cada vez que voy al monumento de los caídos del 11S ahí en la parte sur de Manhattan, donde está el actual World Trade Center, siempre voy a ver una de las inscripciones. Sabéis que están todos los nombres, ¿no?, de las víctimas,
2: sí,
4: alrededor de las dos fuentes, y además están marcadas con rosas blancas el día de su cumpleaños. Lo digo como curiosidad. Pero ahí está también marcado un nombre, el de John O'Neill. Era un experto del FBI que estaba obsesionado con Bin Laden. Y fijaros qué curioso, que este hombre que había advertido a la FBI por activa y por pasiva de lo que iba a suceder, acabó siendo el jefe de seguridad de las Torres Gemelas y murió ahí.
2: Qué fuerte.
4: Individuo, de hecho, os digo como curiosidad, un reportero de la ABC, de la televisión.
2: Termíname que tenemos que irnos.
4: Ay, le dijo en un momento, pues ahora ya tienes un trabajo en el World Trade Center, allí no te van a meter bombas otra vez, irónicamente.
2: Madre
4: y él contestó, todavía tienen en mente terminar el trabajo. Y tanto que terminó el trabajo. John O'Neill murió el 11S.
2: Nos vamos al informativo.
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0: El ángel del Señor anunció a María.
1: Y concibió por obra y gracia del Espíritu Santo.
0: Aquí está la sierva del Señor.
1: Hágase en mí según tu palabra.
0: Y el Verbo se hizo carne.
1: Y habitó entre nosotros.
0: Dios te salve, María, llena eres de gracia.

0: Pues es mediodía, son las 11 en las preciosas Canarias.
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0: Una nueva noche de reyertas mantiene en vilo a los ciudadanos de Ceuta, Antonio Herraiz.
3: Sí, Cristina, los constantes peleas entre grupos de migrantes se han vuelto a repetir esta noche. Durante el pasado mes de agosto, según información del 112, los expedientes que afectan a la seguridad ciudadana crecieron en un 600% respecto a 2025. Las agresiones han pasado de 67 a 1001 este año. En COPE, Rafael García, presidente de la Asociación de Vecinos Loma Colmenar, ha contado que la noche ha vuelto a ser un caos y que la situación sigue empeorando.
4: Pues esta noche ha sido una noche complicada, pero por nosotros, no, a nivel de Ceuta entera, ha habido varios entercados. Un tío vio varios apuñalamientos, un tío con una piedra pegando a un chaval en la cabeza, como peor. Yo creo que está cogiendo más confianza, se está complicando más las cosas.
3: Los vecinos de Ceuta denuncian que la dimisión del jefe de gabinete del delegado del gobierno, de Gonzalo Sanz, es insuficiente. Insisten en que la responsabilidad recae en primer lugar sobre el propio delegado del gobierno, Miguel Ángel Pérez Triano, quien aseguran debería dejar su cargo de forma inmediata.
4: Pero no es suficiente, esta dimisión sigue tarde. Nosotros lo que pedimos, siempre hemos pedido la dimisión del delegado del gobierno. No es suficiente para nada. Realmente la culpa de todo la tiene el delegado. El responsable de la delegación del gobierno es el delegado. Entonces la dimisión debería tomarla y poner un tiempo condicional ahí.
3: El ministro de Exteriores, José Manuel Álvarez, ha pedido a través de las redes sociales una desescalada bélica en el Mar Rojo después de los ataques hutíes en Yemen y Arabia Saudí. Todo después de que estos ataques hayan obligado a cerrar un oleoducto en Arabia. Irina Romero.
5: A la guerra en Oriente Próximo se suma ahora una nueva escalada en Yemen. Los hutíes han pasado a la ofensiva en la costa occidental del país y han logrado rápidos avances territoriales. Una situación que amenaza con extender la tensión al estrecho de Bab el Mandeb, clave para el comercio marítimo del petróleo de Arabia Saudí. Son los terroristas yemeníes que esta semana han tomado el puerto de Moca y la isla de Mayún, piezas fundamentales para el control del acceso sur al Mar Rojo. Si los hutíes logran controlar este estrecho, su aliado Irán podría obtener una ventaja crucial en su guerra contra Estados Unidos, además con el estrecho de Hormuz bloqueado. Se reducirían los suministros a través de un segundo corredor estratégico y aumentaría todavía más la presión sobre los precios del petróleo.
3: Y en Vizcaya, en Algorta de Guecho, un hombre con una motosierra en funcionamiento ha perseguido a varias personas durante esta madrugada. Cuando el hombre paró la motosierra a la llegada de la policía, varios vecinos a los que perseguía se le echaron encima. Durante ese forcejeo, el hombre habría sufrido heridas compatibles con el uso de arma blanca, aunque los agentes no han podido aún verificar quién la habría utilizado. Otras dos personas han sufrido heridas leves y han tenido que ser atendidas en el lugar por los servicios sanitarios.
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3: Y por delante, cuatro partidos de Primera División este sábado. Miguel Martínez.
6: Primero será turno para el Racing de Santander y Deportivo Alavés a las 2 de la tarde en el Sardinero. Desde la 1 en tiempo de juego a las 4 y cuarto, Osasuna recibe al Español en el Sadar. A las 6 y media se jugará el Athletic Club de Bilbao, Elche, en San Mamés. Y a las 9 de la noche tendremos un Real Madrid-Rayo Vallecano en el Bernabéu. Este domingo le toca al Barça contra el Levante y al Atlético de Madrid contra la Real Sociedad en San Sebastián. Y con una noticia importante para la plantilla de Simeone, Cayetana Maroto.
7: ¿Qué tal, Miguel? Acaba de terminar el entrenamiento de la Atlético de Madrid y la novedad es la baja de Pablo Barrios, que estará casi un mes fuera de los terrenos de juego y seguramente no llegue al derbi contra el Real Madrid por una lesión miofascial en la pierna derecha.
6: Tampoco estará Sorloth por lesión. En MotoGP, pole para Bezzecchi, que firma récord de pista en la segunda sesión de clasificación. Marc Márquez ha acabado segundo y Fermín Aldeguer tercero. Hoy todas las miradas están puestas en Madrid con el Gran Premio de España de Fórmula 1. En menos de media hora se pondrá en marcha la tercera sesión de entrenamientos libres y a las 4 le llegará el turno a la clasificación. Y la Vuelta a España encara su tramo final a partir de las 12 y media con la penúltima etapa en la provincia de Granada y con Enric Mas como líder de la general.
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0: Muchísimas gracias, Antonio. Nos juntamos dentro de una hora para más noticias y aquí ingresamos en esa hora de fin de semana de COPE con Cristina, que tiene mucho glamour.
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0: que sí, que hasta las cosas más desagradables son distintas si hay bonomía, buena educación y elegancia. Por eso tenemos este espacio, para que mejore la urbanidad, para que cada uno de nosotros sea más agradable. Y de saber estar, y de moda, y de cocina, y de sociedad, hablamos siempre con Carmen Lomana. Que por cierto... cierto, está bajando por las escaleras. Querida Paloma Paulete.
1: ¿Qué tal? Buenos días. ¿Qué tal estamos?
0: Buenos días.
1: Digo yo, todavía no huele a Carmen. Cuando he bajado, como Carmen lleva, tiene un olor muy especial, yo bajaba por las escaleras y digo, todavía no me huele a Carmen.
0: Luego, escucha, no es siempre el mismo olor.
1: No. Pero ¿no te pasa que luego vas por la calle, pasa una mujer, aquí está, y dices, uy, ese perfume lo lleva la Lomana?
0: Pero solo lleva los mejores. Hombre, yo he aprendido dos o tres de ellos. A ver a qué huele hoy.
1: A ver. A nada.
2: A estrés. A rabieta, a estrés. Porque han cerrado todas las calles en Madrid, María de Molina, Goya, todo, bueno, un follón. Y he salido muy pronto.
0: ¿Eh? ¿Por qué han cerrado esta vez?
2: Pues no sabemos, eso es lo que no sabemos. Habrá una manifestación, como aquí viene todo el mundo a protestar.
0: Ah, la Fórmula 1.
2: No, pero la Fórmula 1 no tiene nada que ver con esto.
0: Dice Marci que sí, que claro, quizá hay que trasladar
1: claro,
0: a los corredores, equipos.
2: Mañana voy yo a la final.
1: ¿Ah, sí?
0: Ah, no me digas. Sí. Pero qué alegría. ¿Oye?
1: ¿Has ido alguna vez a algún circuito de Fórmula 1?
2: Sí, he estado en Valencia, he estado en Barcelona. Cuando estábamos Willy y yo, vivíamos en Londres, íbamos mucho, nos encantaba.
0: Claro, pero esto tiene la novedad de que es la primera vez que se corre este circuito madrileño nuevo, con esa curva peligrosísima, la Monumental. O sea, no, que realmente
2: claro,
0: eres
2: IFEMA,
0: muy privilegiada.
2: ¿No?
0: Sí, pero es nuevo el circuito.
2: Lo sé, lo sé. Ayer eran los ensayos, los entrenamientos, un ruido... Bueno, nos tenemos que poner tapones.
0: ¿Fuiste ayer?
2: No, pero me mandaron vídeos.
0: Ah, bueno, ¿qué trae hoy de novedoso nuestra querida Carmen? Yo los ojos con una raya azul turquesa ideal.
2: No he podido ni maquillar mejor, muy poco, lo mínimo. Porque...
0: muy mona. Y luego con un traje ajustado a la cintura y con evasé de tela de gabardina, color prácticamente blanco roto.
2: Es la tela de Prada, esa que es como una gabardina.
0: Me encanta.
1: Y la cremallera.
0: Cremallera en toda la parte anterior. Acabo de verle todo.
1: Que se la ha abierto.
0: Ay, lástima no haber tenido el vídeo.
1: No, está grabado.
0: Esto está proyecta grabado. La audiencia hasta
2: Madre
0: el espacio.
2: Mía.
0: Qué barbaridad.
1: Y lo que te noto diferente hoy, Carmen, es el pelo. ¿Puede ser que lo tengas más alisado? ¿Más alisadito?
2: Sí, quizá lo tengo.
1: Es muy bonito.
2: Ah, no.
0: Sí, porque a veces tiene como las puntas más rizadas.
1: ¿Verdad?
0: Ya como lo observamos.
2: Pero que no sé, yo ni me entero. Cada día sobre la marcha, ¿sabes?
1: Fíjate.
0: Bueno, pues vamos con las preguntas de los oyentes.
3: Hola, Carmen. Yo te quería preguntar qué tal te lo pasaste en el programa de Broncano que te vi el otro día. No sé si estuviste cómoda. ¿Qué tal la experiencia?
1: Es verdad.
2: Pues mira, os voy a contar. Fue una cosa improvisada. Yo ni sabía. Estoy hablando de la copia, además, en el programa...
4: Gracias un montón, que te lo agradezco.
2: Sí. Y bueno, yo me estaba un poco pues expectativa, ¿qué voy a pasar aquí? ¿Cómo será? Nunca había ido. Y yo siempre he tenido la percepción de que a Broncano no le caía bien.
1: Fíjate.
2: Pero hemos terminado muy bien y además yo me sentí a gusto. Le cogí ya un poco el truqui al programa, como era. Y bueno, pues muy bien, una experiencia nueva, la verdad.
1: ¿Tenías nervios antes de ir?
2: No, nervios no, tenía... ¿Qué iba a pasar? O sea, algo poco asustada, expectante.
0: Oye, ¿cómo saliste de esas dos preguntas tan impertinentes sobre cuántas relaciones tienen?
2: Pues que no me las hacía. Es que pues yo me dije lo que me dio la gana. Y como yo me di cuenta que lo que la gente quiere es marchita, pues no dije que tenía 10 a la semana de milagro, ¿sabes?
0: ¿Cuántas dijiste?
2: 3 a la semana, es cosa sana.
0: Y te lo inventaste.
2: ¿A ti qué más te da? ¿Si me lo he inventado o no?
0: Bueno, a nuestros oyentes les interesa.
2: Claro,
0: es
2: bueno,
0: que yo pregunto. Yo no pregunto las cosas.
2: Pero esa es mi vida íntima y privada. Y entonces que se queden con...
0: Muy bien.
2: El misterio.
0: Eso es lo que yo digo.
2: ¿No?
0: Eso es lo que yo digo.
2: Pero además le dije, oye, ¿no me haces las dos preguntas estas? Dice, bueno, estaba un poco, yo creo que estaba un poco cortado conmigo.
1: ¿Y por qué crees que será? ¿Que estaba cortado contigo?
2: Pues porque no sabía cómo era. Y yo, sabes que soy bastante pipireta, que me da igual.
0: ¿Tú no lo pasaste mal?
2: Yo nada, fenomenal. Y él yo creo que también. Y muy bien. Y luego encima se rompió no sé qué y me quedé ahí. Que parecía que lo habían hecho a propósito.
1: Se quedó la imagen paralizada durante como varios minutos. Entonces se quedó la cara de Carmen en las pantallas de televisión quieta.
2: Así.
1: La voz seguía sonando, el audio continuaba.
0: Y eso multiplica la audiencia también.
1: Claro, y estaba Carmen.
2: Ser.
1: Menos mal que se quedó parado en un plano, estabas en un gesto
2: pero
1: bonito.
2: Pero podía estar horrible, con un ojo cerrado, otro abierto, no sé, cualquier cosa.
1: Sí, sí.
2: No, pero fue una experiencia buena, nueva, diferente. Y bien, muy contenta.
0: Vamos con esta otra pregunta que me pone al tanto de algo que yo desconocía.
5: ¿Lo he enterado de lo que te sucedió el otro día, un desvanecimiento? Pues supongo por exceso de calor. Una pregunta, ¿te compensa, pues viviendo como vives bien, te compensa trabajar tantísimo? ¿No serías un poco
2: esa
5: ya
2: es la,
5: relajada? ¿Disfrutando más del ocio?
2: Pues mira, no te puedes imaginar cómo disfruto yo de la vida. Pues entre otras cosas porque me encanta mi trabajo y entonces yo disfruto trabajando. Desde luego no trabajo solo por dinero, no. Lo que sí, normalmente tampoco voy a trabajar gratis, ¿no? Porque eso te devalúa. Pero te puedo asegurar que yo tengo tiempo para todo, para disfrutar de la vida, de mi trabajo. A veces estoy muy estresada, a veces estoy un poco harta como todo el mundo, pero ¿quién no lo está? Unas veces porque tienes mucho follón en tu casa, con los niños, la familia, otros porque va a la oficina. Bueno, lo normal. ¿Tú dices que me quede en mi casa tranquila? No, miren, gracias. Ya descansaré porque yo misma el día que no pueda seguir el ritmo que llevo, pues lo dejaré.
0: Pero escucha, ¿y el desvanecimiento qué ha sido?
2: No, eso fue horrible, porque
0: ¿pero ha sido
2: necesitan,
0: ahora?
2: Sí, sí, esta semana, el lunes.
0: ¿Pero en la tele?
2: No, en la tele no, en la calle, delante de Loewe, porque yo soy así de fashion y glamurosa, me podía haber quedado delante de un supermercado, ¿no? Pues me tenía una grabación que hasta está ahora colgado en Instagram, lo que estaba grabando.
0: Ajá.
2: Y no te imaginas. La gente si lo ve no se puede imaginar lo mal que estaba. Me dio una insolación y deshidratación. Uf. El día de más calor.
0: Esos días de principio
2: Madrid,
0: de semana que fueron horrorosos.
2: Era 40 grados y me citan a las 3 de la tarde.
1: ¡Oh, madre mía!
2: En Cibeles con Alcalá, en donde no había ni un árbol.
0: Aquí al lado.
2: Sí. ¿Eh? Y entonces se ponen a grabar y yo notaba que me subía el calor por las piernas, por todo, porque la bueno, de ahí me llevan a la Plaza de París, ahí ya, que luego a Colón. Y llegó un momento 4 horas grabando a pleno sol.
1: Madre mía.
2: Que dije, me estoy mareando.
0: Bueno, yo no puedo.
2: Me encuentro fatal. No, que lo estás haciendo.
0: ¿Y agua bebías?
2: Sigue. Pero muy poca, porque es que no tenía ni. Bueno, me tomé un café con leche
1: largo. Es que eso no.
0: Peor.
1: No,
0: tenías que haber bebido en ese rango y a esa temperatura.
2: Pues tenía que haber ido
0: litro y medio.
2: Enchufada una manguera de agua y echando. Bueno, entonces luego me dicen, ahora vas a Serrano y ahí tienes que hacer entrevistas a la gente por la calle.
1: Bueno.
2: Y yo digo, ¿qué me va a dar algo? Y entonces justo estaba en la acera donde está Loewe y muy divertido porque la gente es maravillosa. Yo le decía, ahora, ¿tú quieres desfilar? Si desfilas como estuvieras en la pasarela, te damos 2 entradas para ir a Cibeles. Entonces desfilaban, otra. Y para usted, que es una persona cool, vamos, lo que sea. Y ya la última, que tengo el vídeo que os lo voy a enseñar, digo, después de esto casi me muero. Pues nada, también parecía que estaba muy bien. Y yo me acuerdo que hice así, bueno, por lo visto me caí. Y ya me
0: entré. ¿Y se fue la vista a negro? Que eso suele pasar cuando te bajas.
2: Se me fue a nada. Yo no me acuerdo.
0: Perdiste
2: estuve
0: el sentido.
2: 15 minutos
1: 15
2: sin sentido.
1: Minutos.
0: ¡Qué barbaridad!
1: Eso es mucho, ¿no?
0: Pero has tenido que ir al hospital.
2: Hombre, claro, vino el SAMUR. Sacaron de Loewe en una camilla.
1: Ostras,
2: y yo recuerdo cuando estaba saliendo en camilla, porque debía llevar ya como pues los 15 minutos o 20 sin enterarme de nada, que hice así, abrí un poco los ojos y vi mucha gente alrededor. Y dije, ¿qué ha pasado? Qué horror, que no me hagan fotos, pensaba, ¿no?
6: ¿Y qué cosa?
2: Claro, fíjate,
6: ¿piensas?
2: Lo único que me importaba, estaría horrible, no sé qué. Se me habrá levantado la falda, igual. No, pero fueron tan respetuosos, me taparon un poco la cara. Bueno, una amiga mía pasaba por ahí y decía, ¿qué habrá pasado? Fija, esto es una señora que estaba de compras en Loewe y la pobre pues ha desmayado. Y dice, si hubiera sabido que eras tú, Carmen, me hubiera metido en la ambulancia contigo.
6: ¿Y qué
2: la
6: te han dicho
2: en el hospital? Grande y otras pequeñas.
6: ¿A dónde te llevaron?
2: Y me dije, bueno, ya cuando estaba en la ambulancia ya recobré el conocimiento. Me empezaron a preguntar típicas preguntas por si has tenido un ictus, uh-huh, o has tenido un derrame cerebral, cómo te llamas, tu carnet de identidad, o sea, cosas de ese tipo.
6: Claro.
2: Ante todo, gracias al SAMUR, gracias a todo el equipo que me atendió. Qué maravilla de medicina tenemos también en Madrid.
6: ¿Dónde fuiste?
2: Qué maravilla es SAMUR. Al Ruber. Porque me dijeron, ¿usted dónde le atienden normalmente? Yo dije, en Ruber, porque está al lado de mi casa y me conoce. Y bueno, pues me llevaron al Ruber y luego aparecí en una cama porque tenía momentos que no me enteraba mucho. Y ya me estabilizaron y muy bien. Y dije, quiero irme a mi casa, quiero irme a mi casa. Espérate, no te vamos a dejar. Me estuvieron haciendo pruebas, mirando. Y como a las 11 de la noche, 11 y media, me dijeron, bueno, si quieres llama un coche y os podéis ir, Sandra y yo, porque Sandra y yo somos ya una pandi. Sandra la llamó José Muro y llegó enseguida. Yo cuando vi a
6: Pero,
2: Sandra...
6: ¿Pero cuál es el diagnóstico?
2: Un síncope vasovagal.
6: Ah.
2: Y me dijeron que había aguantado lo inaguantable. Y el médico, cuando se despidió de mí, me dijo... ¿Sabes lo que te digo? Que ya me gustaría a mí tener tu salud. ¿Cómo te has recuperado de algo que no ha sido una broma?
1: ¿Se llevarían las manos a la cabeza cuando les contaste las horas que llevabas al sol en plena hora de más temperatura?
2: No.
1: Dirían, pero vamos a ver.
2: Yo le digo a todo el mundo, no se os ocurra. Yo nunca me había desmayado. Cuando era pequeña, en el cole, siempre me encantaba que me pudiera desmayar en la iglesia. Porque había muchas niñas
6: que en misa
2: se desmayaban. Y yo decía, por favor, Dios mío, que me desmaye. Y no respiraba, ni por eso. Y fíjate.
6: Y ahora, bueno, pues te ha visto todo el mundo, o sea, que te va compensando.
1: Lo grande.
2: No, es malísimo.
6: Bueno, yo lo de lo que me alegro es de que no tuviera mayor importancia, más que ese descuido gravísimo de ponerse al sol y no beber.
2: Pero fíjate, en todo hay una parte buena. Porque soy hipertensa, pero muy hipertensa, contra 30. Y se me bajó a 5, poco más, y la palmó, matarile.
1: ¿Quedaste fría?
6: No, lo que es notable es que te aguantase la tensión, porque a lo mejor una persona con una tensión normal, en efecto, entra en un colapso más profundo, justamente por no ser hipertensa. ¿Sabes?
2: Sí, claro.
6: Quiero decir, claro.
2: Ah,
6: que
2: bueno,
6: tuviste...
2: claro, si me bajó a 5, imagínate
6: a cinco,
2: si
6: la mínima,
2: soy...
6: o la mínima, entiendo.
2: 7-5.
6: Claro, que es otro coge y no lo cuenta. Yo
2: qué guapa
6: sé.
2: Estás, tía. Te has puesto un pelo maravilloso.
6: Sí. Ah, el pelo es. No, el pelo lo que tiene.
1: Lo tienes
6: es
1: así
6: como
1: no.
2: Bueno, qué guapa estás, no, qué guapa eres.
6: Me alegra, sí. Qué rica es.
2: Qué guapa.
6: Vamos con la siguiente pregunta.
7: Yo quería saber qué opina Carmen Lomana del precioso vestido que lució Penélope Cruz el otro día en el Festival de Venecia. Un Chanel así rojo, súper sensual y elegante.
2: Pues qué opino, que para mí lo querría.
6: A ver qué os cuente.
2: No, es ideal,
6: vestido de tirantes, ajustado al cuerpo de crepe con una raja en la pierna y con un detalle
2: no, tiene
6: de
2: como
6: no sé de
2: unos rizaditos,
6: encajes o plumetis a la cadera,
2: sí.
6: Una cosa así.
2: Y un escote de una forma muy bonita, porque
1: sí.
2: Es un redondo, pero que tampoco es redondo, es precioso. Y ella, como es una mujer muy sensual, no es una flaca de estas que luce huesos, pues le quedaba maravilloso.
6: Sí, y está redondita, ¿eh? Porque la he visto en la televisión alemana esta semana en color.
2: Está más guapa que nunca.
6: Sí, y tiene como ese resplandor de las divas italianas de los años 60.
2: Está monísima y además me alegro tanto que una persona como ella, que tanta gente la sigue, que es ejemplo... no estén los huesos,
1: es que
2: porque yo ya
1: ahora.
2: No puedo soportar esas delgadeces, es que no puedo soportar.
6: Bueno, ¿tú has visto a Demi Moore?
2: Bueno, y Charlize Theron, que era un bellezón.
1: ¿Ah, también?
2: ¿Charlize? Sí. Como no había engordado en los últimos 15 días, salió en no sé qué festival también o no sé qué fiesta y daba pena la cara. Esas caras que se quedan de Ozempic.
6: Es que yo no sé qué está pasando.
2: La gente se ha vuelto loca. Se creen que estar delgada con un palo es bonito. Y eso no le gusta ni a los hombres ni a nadie. Una mujer tiene que ser un poco sensual y...
6: Pero qué horror, me está mostrando aquí Paloma Paulette la foto de Charlize Theron, que es de enferma. De señora de...
2: Y era la mujer más bella, yo la he visto en París, en los desfiles, así, la he visto en directo.
6: Pero ¿por qué se ha vuelto a poner? Vamos a ver, ¿no estábamos en que ahora de repente las curvis se habían impuesto?
2: Hay negocios en
6: la publicidad traía mujeres normales. Por ejemplo, incluso este verano yo he visto...
2: Están pinchando como locos cosas para que les quite el hambre.
6: El tema de los Ozempic.
2: Los Ozempic y otro que se llama Adiro o algo así. No,
1: no, Adiro es lo de la...
2: No, Adiro no.
1: Lo de la coagulación de la sangre, ¿no? Es eso.
2: No,
6: pero bueno, que tiene otras marcas el preparado.
2: Y no veis la cantidad de Illuminatis, porque no se os puede llamar de otra forma, que están en las redes sociales diciendo todo lo que hay que hacer para adelgazar, de no comer, de comer esto, de no comer lo otro. ¡Ay, pero qué horror!
6: Pero a mí lo que los me llama la atención es que mujeres hechas y derechas, o sea, no nenas, Charlize Theron, Demi Moore, claro. ¿Qué años tiene Demi Moore? 50, ¿no?
2: Más,
1: no, ya no lo cumple, 50 y tantos.
6: Quiero decir que estas señoras se queden caquécticas, o sea...
2: Porque quieren ser como las modelos de 18 y nunca una mujer de 40 incluso... va a tener un cuerpo como una niña que no está todavía casi ni formada de 18. Eso está claro. Las ven muy estilosas en pasarelas,
6: 63
2: en
6: tiene Demi Moore. Tú fíjate, es mayor que
2: claro,
6: yo.
2: Sí. Y la tremendo. Otra tampoco es una baby, ¿eh?
1: La Charlize Theron, dices.
2: Sí.
1: Yo no sé, porque la verdad es que a mí me da mucha pena. Yo, por ejemplo, que me crié en los 90, que era la época en la que las modelos eran...
2: Era maravillosa.
1: Sí, pero muy delgadas, muy delgadas.
2: En los 90, sí, en los 80 es cuando era maravillosa.
1: Y en los 90, vamos, seguro que si alguna chica de mi generación lo está escuchando, nos criábamos con estas revistas que señalaban los defectos, ¿no? Y si tenías celulitis,
2: seguimos
1: te señalaban.
2: Igual, querida.
1: Joder, pero parecía que lo habíamos superado. Es que parecía que eso ya había quedado atrás.
6: Sí.
1: No. Y otra vez,
2: esto, yo nunca,
6: a mí también
2: fíjate,
6: me ha sorprendido.
2: Bueno,
6: ¿eh?
2: Y cuando yo era jovencita, eso fue la pera con Twiggy y todas claro. estas de la minifalda.
6: Bueno, esa fue la primera. Fue
2: de
6: una
2: Mary
6: señora
2: Kwan.
6: De la época de los Beatles, ¿no? Que tenía.
2: Sí, era de mis ojos
6: extremas
2: Twiggy.
6: Y
2: si vieras a Twiggy ahora, está como un tonel, porque claro, pasan de repente, ahora ya puedo comer lo que me dé la gana. ¿Sabes? Porque es que esa delgadez. Bueno, Twiggy yo creo que era así. De constitución,
6: no,
2: pero
6: no.
2: Encima...
6: No, porque era como de Auschwitz, o sea, tenía unas patitas,
2: todo.
6: Como dos patas de mesa.
2: Pues tú imagínate todas las niñas, porque ahí me chiflaba ella, queriendo ser igual, era imposible.
1: Es que tenías que dejar de comer.
6: Pero yo insisto, o sea...
2: A mí nunca me han compensado
6: que en ese momento se inauguró un paradigma, lo superamos, últimamente estábamos enfatizando y otra vez aquí.
1: Y por eso da gusto ver a Penélope Cruz
2: da
1: con
2: gusto,
1: ese tipazo,
2: es lo que
1: con
2: te
1: esas
2: he dicho,
1: curvas
2: ole
1: preciosas.
2: Por ti, Penélope, no sé si alguien nos oye de tu familia o tú o quién, pero estás como nunca y no se te ocurra adelgazar. Necesitamos mujeres como eran Sofía Loren, como eran todas.
6: Y vamos a hablar de Albacete, que como era la tierra de mi abuelo Faustino, pues a mí me interesa.
8: Hola, ¿verdad? Carmen. Mira, dime. Esta semana, del 7 al 17 de septiembre, estamos celebrando la Feria de Albacete.
2: Lo sé, que ya está.
8: De Interés Turístico Internacional. Mi pregunta es, ¿has estado alguna vez en nuestra feria? Y si es así, ¿qué es lo que más te sorprendió? ¿Qué recuerdo guardas de ella? Por cierto, Carlos Herrera sí que la conoce muy bien.
2: Pues yo no también, pero cuando fui era muy, muy, muy jovencita, que tendría... Bueno, muy, muy, muy. Tendría 18, 19.
6: Bueno, y no sabes cómo ha cambiado Albacete, ¿eh?
2: Y yo sé que me lo pasé,
6: pipa. Se ha hecho una ciudad preciosa.
2: Y tenía un parque maravilloso y había un ambientazo. Y luego me acuerdo de Albacete, que había muchos que se vendían cuchillos y cosas así muy bonitas, ¿no? Pero de la feria, pues tengo recuerdo de estar con amigas y pasarlo muy bien. Porque una de las amigas con las que fui... fue Fallera Mayor de Valencia y creo que tenía relación con Albacete. Bueno, pues esas cosas. pero no tengo un criterio muy claro. A ver si
6: me invitáis. Tienes que volver, porque ahora tiene una multitud de edificios restaurados modernistas, tiene un festival internacional de circo, tiene una catedral extraordinaria. No, está, es sí. Una ciudad muy bonita que se está poniendo de relieve.
2: Hombre, es que tiene también mucha riqueza de minas, de cosas, Albacete, ¿no? De campo. Sí.
6: Vamos a ver esta pregunta que a mí me interesa, que tengo varias bodas este otoño.
9: Hola, buenos días. Quería preguntarle a Carmen Lomana sobre un tema de boda, que voy a ser hoy la madrina de mi hijo, y necesito saber si a la hora de ir hacia el altar, en este caso es una boda civil, pero bueno, para hacer el recorrido, ¿necesito llevar el bolso en la mano o voy sin bolso?
2: Pues mira, en mi opinión, sin bolso. Sin bolso, no viene a cuento que vayas con un bolso. El bolso tiene un sentido también, que llevas cosas para retocarte o dinero o tal. Tú tienes que entrar ahí luciéndote, moviéndote a gusto, porque el bolso siempre te cohíbe un poco, ¿no? El movimiento con tu hijo, disfrutando muchísimo de ese momento, de la música, de decir, mi niño, acuérdate cuando le tenías en brazos recién nacido.
6: Ay, madre, pues se va a poner a llorar. A chorro.
1: Waterproof.
2: No.
6: Si yo llego a pensar eso en la boda de mi hijo.
1: ¿Tú te acuerdas de cómo fue tu entrada, Chris, cuando se casó? ¿O hicisteis entrada o algo?
6: No, es que no se hizo una entrada. Sí, espérate, como... No, pero ¿qué es lo que más recuerdo? Cuando entró él. Entró él, claro que entramos. Sí, claro. sí. No, yo no pensé esas cosas, que si no lloro.
2: Yo solamente he sido madrina, ¿os acordáis? Hace un año o dos.
1: ¿Es verdad?
2: En Barcelona, pero de un amigo. Y entonces fue muy emocionante, aunque un amigo es muy diferente a un hijo, ¿no? Pero yo cuando entré dije, Carmen, nunca soñé que iba a hacer un paseillo de madrina. Fíjate qué buen amigo, ¿no? Porque sabía que no tenía hijos y que nunca lo iba a hacer.
6: Es impresionante casar a un hijo, uf, madre mía. Y no sé si nos da tiempo a esta última pregunta.
10: Hola, Carmen. Mira, tengo un dilema. Lo que pasa es que ayer estaba haciendo las maletas con mi pareja porque nos vamos de viaje. Estaba doblando varias camisetas. Entonces, mientras hacía eso, me acordé de cómo mi expareja, con la que acabé bastante mal, doblaba las camisetas. Hacía así en plan churrito para menos. Entonces, claro, me quedé pensando en él y me quedé así como un poco en blanco, ¿no? Entonces mi pareja me vio y me dijo, oye, ¿qué te pasa, tal? Y entonces yo ya reaccioné rápido y le dije, no, tal, no me pasa nada. Fingí que no me pasaba nada. Entonces esto me hace plantearme una pregunta, y es, ¿mejor contar todo lo que se nos pasa por la cabeza a nuestra pareja o es mejor fingir que no está pasando nada?
2: Depende. Depende que sea lo que estás pensando. Pero eso yo no creo, si tu pareja, a no ser que sea muy, muy, muy, muy celosa, que te acuerdes de cómo doblaba las camisetas o cómo las hacía un rollito, que eso está muy bien porque abultan también muy poco, las ponen todas en batería. Pues es que es normal, es tu vida.
6: A mí me molestaría muchísimo.
2: Bueno, pues tú porque seas celosona. Pero no tiene nada que ver, eso forma parte de tu
6: Maripuri
2: vida.
6: Uy, es que Maripuri, hay que ver quién bien doblaba la maleta.
2: No, eso es decirte, hija, qué mal hace las maletas. Mi novia de Maripuri, como dices tú, las hacía... No, él se acordó de cómo las doblaba, eso forma parte de tu historia y muy bien. ¿Se lo podías haber dicho? Bueno, claro que sí, pero ni se te ocurra todo lo que se te pasa por la cabeza o te ha pasado contárselo. Porque nunca sabes cómo van a reaccionar. De la misma manera que si eres infiel... No, pues si eres infiel alguna vez, que puede pasar queriendo... No lo cuentes nunca. Y si os lo perdonáis, hacer un pacto de que jamás os lo vais a echar en cara. Porque eso puede ser lo que destroce vuestro matrimonio o vuestra relación, porque si cada vez que tenéis una tontería, el otro, el que no ha sido infiel, le dice, pues anda que tú cállate, que me has hecho esto, lo otro. No, o sea, pacto absoluto
6: de
2: silencio.
6: Asunto espinoso, sí, ahora vinimos otra vez.
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0: ¿Tiene sentido tomar un multivitamínico ahora con la vuelta de las vacaciones? ¿Qué tiene esta vuelta al trabajo para que sean necesarias las vitaminas y los minerales? 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Buenos días, Paloma.
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0: Muchísimas gracias, Paloma. Nos vamos a animar con este consejo. Un saludo.
1: Un saludo.
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0: es que estamos aquí hablando del pelo. Que me dice Lomana que está muy bonito. Digo que está salvaje.
1: Pero porque lo tienes con lo que llaman, creo, ondas surferas. Entonces,
0: ¿pero
1: es
0: qué
1: eso?
0: Ondas surferas. Esto pues es eso. Lo que me sale a mí de la cama cuando me lava el pendiente y me he puesto una goma
1: pues
0: por la noche.
1: Pues hay gente que va a la peluquería y hace eso que tú te haces. Que no, no eso que tú tienes.
2: ¿Sabes lo que le da eso? El corte que lleva.
1: Mira. Ah. Ahora subimos una foto y la gente, ¿qué opina?
2: Yo me voy a cortar. Porque me ha crecido.
0: Pero sí, lo bonito. Tienes largo, sí. Lo tienes hasta... Pues no, está bonito,
2: no, cortar,
0: ¿eh?
2: Cortar un poco solo.
0: Bueno, ya sabéis cómo lo lleva ella, pero ahora está bastante largo, sí. Cosas que tenemos que contar a la audiencia. Que solo dos semanas después de la muerte del rey Harald de Noruega, pues ha fallecido su hermana.
1: Eso es, la princesa Astrid, que murió ayer a los 94 años de edad. La última vez que se la vio en público fue el miércoles, durante el funeral de su hermano, el rey Harald, como hemos dicho. Acudió pese a su delicado estado de salud y lo hizo en silla de ruedas. La tía Astrid fue un gran apoyo para el rey y para el resto de su familia.
0: Es curioso que haya fallecido tan seguido con respecto a su hermano. Era mayor que él. Él tenía 89 y ella 94.
2: Se murió su hermano Alfonso y enseguida, al poco tiempo, se murió.
0: Ocurre más bien en los matrimonios muy unidos, ¿verdad? Es una cosa.
2: Pero en hermanos, no sé, a veces pasa, y estos estaban muy unidos, se querían mucho, por lo visto.
1: Pues mira, bueno.
0: Ha impresionado mucho el funeral. Muchísimas, seguro nuestros oyentes lo han visto en la televisión, con reyes, príncipes, con amigos íntimos, incluso pescadores que lo acompañaban, ¿no?
1: Sí, porque es que él era un apasionado de la pesca y durante muchos años, pues, compartió jornadas y confidencias con un grupo de pescadores locales. Entonces, bueno, allí estaban representados. Fueron nuestros reyes también, Felipe VI y Leticia.
2: Estaba muy guapa, Leticia.
1: Muy guapa, sí.
2: Estupenda.
1: Sé que no a todo el mundo le ha gustado cómo
0: ¿por
1: iba.
0: ¿Por qué?
2: ¿Por qué?
1: No lo sé, a mí, la
0: pero
1: verdad.
0: Se iba de negro y de lo más sobria.
1: Llevaba una diadema. Muy bonita.
0: Pues, claro, propia de su cargo.
1: A gustos colores, ya sabes, que no se llueve a gusto de todos.
2: Pensaban que iba a ir con velo, con mantilla. No sé.
1: Iba muy guapa.
0: Y luego, el hijo, inevitablemente, de Metemari, de la consorte, Marius Borg, que es hijo del matrimonio previo, condenado por violación.
2: Que es un horror, es malo de por sí. O sea, hay gente que dice, pues son las circunstancias, pero este no tenía ninguna necesidad de haber hecho tanta barbaridad. Había estado educado como un hijo más del rey de ahora, ¿no? Y nieto de Jara.
0: No sé, le ha negado el beso a la abuela, ha aparecido en el funeral, porque le han dejado salir de la cárcel. Y ahora es noticia que se va a hacer de nuevo el juicio. ¿Qué ha pasado?
2: Ojalá no lo arreglen este tema con tapando todo, ¿eh?
1: Ojalá. Bueno, el caso es que la justicia del país nórdico ha aceptado el recurso que habían presentado los abogados de Marius Borg. Bueno, se va a repetir el juicio, todavía no sabemos cuándo va a ser. La noticia se hizo pública el día después del funeral del rey Harald, al que Borg acudió, como ha dicho Chris, y además el día que murió el rey, él fue uno de los que llevó el féretro, que fue una imagen que generó muchísima polémica.
2: Porque les ha dado tantos disgustos.
0: Pero ¿cómo es que han dado el juicio por nulo?
1: Los abogados decidieron presentar un recurso a esa condena de 4 años de prisión por los delitos, sobre todo de violación y maltrato. Una exnovia fue la que puso estas denuncias. Bueno, unos delitos, concretamente los de violación y los de maltrato, que va a revisar el Tribunal de Apelaciones. Por el momento, Marius permanece en prisión preventiva desde el pasado mes de febrero. Desde julio está en prisión domiciliaria con una tobillera electrónica.
2: Había más cosas también. Había más problemas.
1: Si no recuerdo, rompió una orden
2: drogas,
1: de alejamiento,
2: todo.
1: Posesión de marihuana, pero bueno, el asunto es que han apelado.
2: Perdona, ¿quién es la abuela, la reina
1: Sonia,
2: la que le negó el beso?
1: Evitó que se les fotografiara
2: pues muy
1: saludándose.
2: Bien hecho. Es una mujer con mucha dignidad.
0: Bueno, es una forma de educación también, ¿no? De decir a los nietos, esto se hace y esto no se hace.
2: Que tampoco es nieto de sangre, bueno, sí, por su hijo.
1: No, por nada. Porque el padre de esta criatura,
0: claro, es bueno, pero señor. Es su nieto, quiere decir que desde niño
1: como
0: me
1: si
0: imagino lo ha acompañado, ¿no? Me ha hecho mucha gracia esto, cambiando completamente de tercio. La hija de Jesulín de Ubrique, Julia Janeiro, la ha liado en las redes con uno de sus tatuajes más polémicos y ahora se lo va a quitar o poner o no sé qué dice. Es el 666, que hay que tener narices ya, el número del diablo.
1: Sí. ¿Quién haya visto a esta joven influencer? Porque yo creo que ya se puede denominar así.
2: Yo no la puedo soportar, lo siento, pero no la puedo soportar.
0: ¿Por qué?
1: Ya está, ha entrado a saco. ¿Qué ha pasado?
2: Que no la soporta esta niña, porque ya desde el principio... cuando estaba, que había cumplido 18 años y tal, dije, pero esto qué parece, con unos trajes, unas vestimentas.
1: O como viste todo el mundo
2: toda
1: ahora.
2: Ceñida. Pero es que ahora, no sé.
3: ¿Qué no le gusta?
1: ¿Qué no le gusta? Bueno,
2: es
1: esta
2: de
1: chica.
2: Tontería, se ha creído que es importante o no es lo que se ha creído, pero. Pues hay mucha gente que le encanta, o sea que...
1: Sí, tiene mucho seguidor. Ella, quien la haya visto en redes sociales o en la televisión, se habrán fijado si ella llevaba una camiseta que lo permitía ver, que lleva justo encima del pecho un tatuaje que pone el número, como ha dicho Chris, 666, y debajo la palabra equilibrio.
3: Miedo.
1: Claro, como todos sabemos, el número 666 tradicionalmente se ha asociado con el diablo, con el satanismo, etcétera. Entonces mucha gente como que criticaba eso. Ella decía, no, que ese mismo número representa también el equilibrio. Y que por eso...
3: ¿Sí? ¿Desde cuándo?
1: No lo sé, yo es la primera vez que lo veo.
2: Ahí me viene una hija con el 666 aquí, que todo el mundo le pega un guantazo de entrada.
1: Uno de ellos,
3: a mí lo que me da es miedo.
2: Ahora bueno, digo, ¿esta niña quién ha salido? Diabólica.
1: Ella dice que es el equilibrio. Total, que ahora ha anunciado que se lo va a retirar, pero para volver a tatuárselo en otra parte de su cuerpo porque quiere perfeccionar el diseño.
3: Perdona, que se lo va a perfeccionar en semejante parte.
2: En el trasero.
3: ¿Se lo ha dicho ella?
1: ¿En la bufa?
3: En retambufa.
2: ¿Qué es la retambufa?
3: Pues chico, en el popó, en el trasero.
2: ¿En un cachete?
3: No sé, ya la zona concreta no he podido investigarlo.
1: Ahí está, pero vamos, que se lo quita para volver a ponerlo.
2: Entonces entenderéis que os diga que me cae fatal.
3: Oye, ¿y por qué se llevan mal Cayetano y Fran Rivera?
1: Vamos a ver. Cayetano Rivera, el pequeño de los hermanos, el mediano, está saliendo desde hace un tiempo con la influencer Tamara Gorro, ¿vale? Por lo que se ve, todo es un por lo que se ve. A Fran, el mayor, dicen que no le termina de hacer mucha gracia. En algunos colaboradores de televisión, pues decían que Fran pues habría advertido a su hermano, ta, ta, ta. Hace poquito Cayetano no se calló y emitió un comunicado en un video.
4: Verme por aquí, y la verdad es que en circunstancias normales no lo haría. Pero tengo 49 años y siento que ha llegado un momento en el que hay cosas que tienen que cambiar. En toda mi vida he intentado mantenerme al margen de las polémicas.
1: Bueno.
4: He escuchado hablar de mí, de mi vida.
3: O sea, es Cayetano respondiendo al hermano.
2: Qué bonita voz.
1: Qué bonita voz, sí. Tiene una voz,
4: especial. Algunas veces han sido verdad.
1: La cosa es que es un vídeo de 2 minutos, no lo podemos dejar sonar entero, aunque nos gustaría, en el que él dice que bueno, hay algunas personas que están tratando, ¿no?, de escribir su historia, que él ha escogido, él ha elegido el silencio muchas veces ante ciertas informaciones, que ese silencio se ha interpretado como que esas informaciones eran ciertas, y decía, bueno, a partir de hoy voy a proteger a los míos, a mí también, estoy intentando llevar una vida tranquila, pero a mis 49 años, mi historia, si quiero, la contaré yo. Entonces, ¿qué pasa? Que mucha gente ha mirado a Fran Rivera y han dicho, Fran, ¿qué opinas? Él ha dicho, Fran Rivera, yo no me doy por aludido porque no he hablado nada. De hecho, me cuido mucho de hablar de algo de mis hermanos. Alguna vez algo se me ha escapado y lo cuido mucho. Bueno, pues eso. Tensión entre los hermanos, se dice.
3: Mira,
2: se dice, me encanta.
3: Oye, hay una cosa preciosa que incluso ahora al final, porque andamos cortos de tiempo, me encantaría contar, que es lo de Toni Kroos y su esposa.
1: Que
3: han donado 300.000 euros para financiar la operación de un niño de 3 años, Oliver Staub,
1: alemán,
3: que sufrió un gravísimo accidente de tráfico, que parecía que iba a morir o a quedar completamente aislado, que contra todo pronóstico despertó, comenzó a hablar y a moverse, y necesitaba una muy dificilísima intervención quirúrgica de 300.000 euros.
1: ¿Qué te parece? Es que fue una lesión cervical. Bueno, al final, la familia, ¿cómo estarían de desesperados? Tú fíjate, para contactar con la Fundación Toni Kroos, que actualmente ayuda a niños con cantidades mucho más pequeñitas. Pero bueno, el caso es que el futbolista y su mujer se enteraron y decidieron asumir el coste completo de la operación. Así da gusto, ¿verdad?
3: Me gusta mucho.
1: A mí también.
3: Y hablando de toros y de Roca Rey, que es el preferido de Carmen Lomana, ¿cómo se ha asustado Tana Rivera cuando presenció la acogida del diestro?
1: Eso es. La hija
2: siempre
1: de...
2: siempre va a las corridas, claro. Que es bastante raro, ¿eh?
1: De apoyo
2: en
1: moral.
2: General.
1: Hombre. Bueno, la cosa es que la hija de Francisco Rivera, de que hablábamos antes, y Eugenia Martínez de Irujo, estaba en la plaza de San Martín de Valdeiglesias viendo torear a su pareja. El diestro sufrió una fuerte voltereta el pasado miércoles. Bueno, las fotos que han trascendido muestran a Tana muy nerviosa, mordiéndose las uñas, frotándose las manos y muy pendiente de la cuadrilla para saber cómo se encontraba el torero. Bueno, el parte médico ha señalado una contusión en el músculo semitendinoso y la zona ciática, pronóstico reservado, y fue llevado al hospital de Alcorcón. Bueno,
2: es que tienen tantas cogidas, porque también hace poco, hace 2 años, ¿no? Un año, no sé, tuvo otra muy fuerte.
3: Y luego me encuentra, y ya encerramos lo que ha dicho Jesús Vázquez, que dice que al cumplir, es justo de mi quinta, ha cumplido 61, dice que los 60 le supusieron un golpe muy fuerte, que además coincidió con su salida de Mediaset, donde había trabajado 25 años, que entró casi en depresión, y que para salir adelante, una de las cosas que ha dejado de beber.
1: Así es.
3: Totalmente.
1: Fíjate.
3: Que por lo visto medio tenía una dependencia. Sí. Y se encuentra muchísimo mejor. Uh-huh. O sea, me gusta porque claro. Esto hay que hacerlo público.
2: Es que,
3: ayuda.
2: Es que el alcohol es malísimo, que la gente sea consciente.
1: Sí.
2: Pues beber un poquito, pero ya como estés engancha. ¿Y tú tienes solo 61 años?
3: ¿Cómo solo? ¿Te parece poco?
1: ¿Y vas
3: poco?
1: Bien con lo del pelo.
3: Que me ves como más deteriorada.
2: No deteriorada, que creí que tenías más.
3: Digo, como más deteriorada. ¿Has puesto el árbol? ¿Has puesto el árbol, Lomana, el de Navidad?
2: ¿Pero cómo voy a poner? Yo hasta el 10 de noviembre no lo pongo.
3: Pues el alcalde de Alicante ha retado a Vigo, ya ha instalado las luces de Navidad en verano. Don Luis Barcala, buenos días.
2: ¡Ay, por Dios!
5: ¡Qué adelanto! Muy buenos días.
3: Qué gusto saludarle.
5: Cristina, buenos días, Carmen. No he retado a nadie.
3: Bueno, no me refiero a que haya hecho un reto público, pero ciertamente ha desafiado las prácticas que se vienen haciendo en Gijón, ¿no? No, en Vigo, perdón.
2: Vigo.
5: Vigo juega una liga aparte del resto de las ciudades españolas y yo creo que europeas, ¿no? Y lo de Vigo es otro mundo, ¿no? Nosotros hemos empezado la instalación del alumbrado porque es muy, muy grande, porque la empresa además concesionaria es la más importante de Europa y tiene muchísimos compromisos, y en esa programación hemos empezado como todos los años, en el mes de septiembre, porque este año sí que, igual que el año pasado, hemos triplicado. Eso sí, la apuesta por un alumbrado que forma una parte esencial de lo que es el atractivo de cualquier ciudad, Vigo lo sabe bien, en unas fechas como las navideñas, ¿no? De las que dependen pues en gran medida las ventas, y la alegría de tantísima gente, empezando por los más pequeños.
3: Han triplicado, en efecto, las inversiones para la decoración navideña específicamente.
5: Sí, bueno, vamos a ver, son muchas, no solo nos limitamos a las calles comerciales, que es lo habitual en cualquier ciudad, las calles comerciales son las que se iluminan, nosotros vamos un poco más allá, tratamos de que la iluminación llegue a todos los rincones o llegue a todos los barrios, en mayor o menor medida, siempre con eso, generando unos pasillos que mueven. Alicante es una ciudad muy, muy turística, llevamos ya batiendo récords uno tras otro de ocupación y de visitantes. Y tratamos de que todo el que visita la ciudad de Alicante, y más en esas fechas, pues tener un recorrido más o menos guiado pues por nuestra ciudad, nuestros monumentos, pero también sobre todo nuestro comercio y todo la oferta gastronómica
2: razón,
5: que ofrece la ciudad de Alicante.
2: Tienes mucha razón, porque atrae a que vaya mucha gente aquí en Madrid, igual, abre las luces, el encendido, la alegría, salir. Y eso hace que compres más, que vayas a tomar cosas, que toda la ciudad, que la inversión que hagáis realmente tenga un sentido para todos los comerciantes y para los vecinos, ¿no?
3: Uh-huh.
5: Para nosotros, es que esa es la clave. Dices, ¿cuánto inviertes? ¿Cuánto gastas en luces? Bueno, ¿qué reembolso
2: ¿Qué retorno?
5: Recibes?
2: Claro.
5: Y cuando multiplicas por 10 o por 20, y es el comercio local, es la hostelería, la restauración, con la generación de puestos de trabajo que crean, estables ya durante todo el año, pero en esas épocas específicas, mucho más, ¿no? Bueno, pues el reembolso es tan importante que merece con creces, se compensa la inversión que hagas en,
3: hay que decir
5: en este caso,
3: que
5: en luces, que es muy, muy llamativo.
3: Que hay cosas muy específicamente navideñas en Alicante, porque a lo mejor pensamos en las capitales centroeuropeas, en Escandinavia, si cabe incluso en Nueva York, como lugares con nieve, yo qué sé. Pero es que en Alicante tenemos turrón fundamental.
2: Total.
3: Es la provincia de los juguetes,
2: cierto,
3: de fabricación de los juguetes. ¿Realmente hay algunos indicios que vinculan de forma natural Alicante y la Navidad?
5: Alicante en su conjunto, la provincia es la capital de la Navidad, y se quiera decir por cualquier otra cosa, pero el juguete, el turrón, la uva de mesa con la que celebramos el fin de año, la entrada del año nuevo, ¿no? Es decir, son muchos de los elementos de la Navidad.
3: Los belenes, muchos de los cuales se fabrican en esa zona.
5: En la provincia de Alicante, ¿no? Y además ya con un carácter absolutamente universal, es decir, el turrón es conocido en todo el mundo. Brindar y tomar las uvas de la suerte, eso ya también es totalmente universal. Y luego el juguete como el regalo típico y característico de la Navidad para los pequeños, ¿no? Como para quitarles el juguete, ¿no? Así que Alicante, nosotros consideramos que Alicante es la capital de la Navidad, y con esa responsabilidad pues la ornamentamos y preparamos infinidad de actividades para toda esa gente que viene. En principio pensamos en los alicantinos, pero yo, claro, como padres pensamos en que en esas épocas de vacaciones hay que hacer algo con los críos, ¿no? Pero sobre todo por las cantidades de visitantes. Alicante ahora mismo es el primer destino turístico para viajar en familia, ¿no? En Alicante llevamos ya 2 años consecutivos con así rankeados, ¿no? Y tenemos que responder a esa demanda.
3: Fijaos qué cosas, que ya están
5: muy especial,
3: con las luces en Alicante. ¿Cuándo han empezado,
2: me
3: alcalde? Porque yo tenía...
2: Increíble.
3: Bueno, es que digo, han empezado en verano, claro, si es que seguimos en verano.
5: Bueno, es que en Vigo empezaron en julio. Okay, por eso cuando me comentan, no, es que estamos compitiendo, no, conmigo en eso no se puede competir, ¿no?
2: Y no aparte podéis que, dejar es decir, todo esto, y dejar las luces todo y apagadas y luego ya las encendéis y os ahorráis todo esto.
5: Hombre, es que es mucha infraestructura, son 2.600.000 luces LED, eso no se monta en una semana. Y luego nosotros el encendido lo hacemos en noviembre, pues para aprovechar el tirón de un Black Friday y en fin, es decir, sacarle el máximo partido a lo que estábamos comentando antes. Así que todo eso requiere pues una buena planificación, una buena empresa que se encargue de eso y que tiene que tener sus plazos para poder ornamentarlo todo y que todo esté listo cuando tiene que estar.
3: ¿Cuándo empezaron? ¿Cuál ha sido la fecha de comienzo de instalación para que quede la noticia?
5: Bueno, vamos a ver, al margen de postes y algún cableado para como infraestructura, que eso se empezó a hacer a finales de agosto, ha sido ahora primeros de septiembre es cuando ya se ha empezado a instalar, no las luces propiamente dichas, sino todos los soportes de todos los arcos. En las próximas semanas empezarán a llegar arcos de luces y empezará a verse qué calles van a estar iluminadas, qué tipo de iluminación. Eso aquí en Alicante llama mucho la atención porque ponemos mucho cuidado cómo decora la iluminación. Esto no es poner bombillas porque sí o de colorines porque sí, sino que tiene su tematización. Nos gusta mucho porque es una ciudad muy luminosa y entonces tiene que vestir mucho los blancos, los dorados, que combinan muy bien, en fin.
3: Vamos a ver, sí, porque realza mucho las ciudades cuando se hace con mucho gusto. Le tengo que dejar, don Luis Barcala. Un abrazo muy fuerte.
5: Ha sido un placer.
3: A todos los alicantinos. Adiós, adiós, Carmen Lomana. Adiós.
5: Hablar de Alicante, gracias.
2: Que nos encanta Alicante.
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1: Hola Pepe, buenos días, tiempo de juego, bienvenidos a la quinta jornada en el Campeonato Nacional de Liga de Fútbol en Primera y Segunda División. Bienvenidos a la Fórmula 1 en España, el Gran Premio de España es ahora en Madrid, se estrena hoy con la calificación y mañana con la carrera, el Gran Premio de Fórmula 1 en el circuito de Mattering. Bienvenidos a las motos, que también tenemos Mundial de Motociclismo con el Gran Premio de San Marino. A las 3 de la tarde tenemos MotoGP. Al Mundial de Baloncesto Femenino. Bienvenidos a las semifinales. La primera ni nos va ni nos viene, Francia-Alemania. La segunda a las 8 es el imposible España-Estados Unidos. Tiene España la de baloncesto femenino, que lo gana todo, pero a Estados Unidos es que va a ser casi imposible. 8 de la tarde, España-Estados Unidos. Y bienvenidos, como siempre, a un montón de noticias y de horas de radio y de deporte. Desde ahora, a la 1 de la mañana y hasta la 1 de la madrugada, 12 horas de radio y de deporte. Estamos pendientes de si cae o no Corberán en el Valencia. Ahora preguntamos. De esta mañana es noticia la lesión de Barrios. Pablo Barrios, el jugador del Atlético de Madrid, tiene un problema en el sóleo, una lesión miofascial, dice el parte médico. Es baja para los próximos dos partidos y es muy dudoso que llegue a jugar el derbi del próximo fin de semana. Ha hablado Flick en Barcelona, en la previa del Levante-Barça, donde recuerdo el Barça de fin de liderato. En primera división y después de 4 jornadas, Barça líder a 2 puntos, el Alavés, y ayer se puso el Sevilla. El Alavés que abre el sábado en Santander. Por abajo el Chi Valencia son colistas con un punto. El Valencia colista, porque además ya ha jugado su partido. Recuerdo, ayer empezó la jornada de primera con el Sevilla 1, Valencia 0. Y la de segunda con el Burgos 3, Ceuta 1. En segunda es líder el Castellón y a un punto está el Eibar. A dos vienen Burgos, ganó ayer, Sabadell y Leganés. Hoy en primera, 2 de la tarde, menos de una hora, Santander, Racing, Deportivo Alavés. A las 4 y cuarto, Pamplona, Osasuna, Español. A las 6 y media, Bilbao, Athletic Club, Elche. Y a las 9 de la noche, en el Bernabéu, Real Madrid, Rayo Vallecano. El Rayo vuelve a decir que tiene una auditoría por la que se podría jugar el martes el próximo partido del Rayo en casa en Liga. Pero como el permiso lo tiene que dar la comunidad, pues la auditoría está muy bien, pero da igual. Segunda división, en menos de una hora arranca la jornada del sábado con el Andorra Real Sociedad B. A las 4 y cuarto, Cádiz Unión Deportiva Las Palmas. 6 y media y dos partidos, Girona Castellón y Granada Albacete. Y a las 9 de la noche, Córdoba Almería. En fútbol internacional, en la Premier juegan varios gordos. A las 4 el Liverpool, Fulham, el Chelsea contra el Hull. Chelsea-Hull está bien, son tercero y cuarto. Y luego el campeón juega por la noche. A las 9 de la noche el Arsenal visita al Sunderland. En Italia de los gordos solo el Milán, Lazio-Milán a las 6. Y en Alemania no juega el gordo. Polideportivo hay un montón. Tenemos Fórmula 1, 4 de la tarde la calificación. Ahora iremos a ver cómo están los libres 3 en un circuito muy exigente. A mí no me extrañaría que mañana saliera el coche de seguridad 3 o 4 veces. Motos, 3 de la tarde, la carrera del sprint de MotoGP en San Marino. En la pole para mañana, Bezzecchi. Y segundo, Marc Márquez, que parece que son los que van a pelear por el título del Gran Premio de San Marino. Baloncesto, ya hemos dicho. Semifinales del Mundial Femenino de Baloncesto. Francia-Alemania, 4 y media, 8 de la noche, España-Estados Unidos. La Vuelta Ciclista a España, penúltima etapa y decisiva. ¿Todos decisivos? Sí, son muy pesados. Pero es que era decisiva la crono, era decisiva la etapa de ayer, que era muy montañosa. Y la de hoy, mira que es bonito el Purche, pero lo suben dos veces, qué pesados. Y acaba en el Alto de Imanol Alguacil, que le han dedicado un alto en Granada al entrenador de la... No, que se llama Collado del Alguacil. Está Arauz flipando. Dice que hay rampas del 22%, esto puede ser terrible. Ya veremos si defiende bien o mal. Se supone que bien. Enric Mas, su minuto y medio sobre Roglic. Mañana termina la vuelta y termina en Granada. Ya saben que este año no termina en Madrid. Bueno, Madrid está la cosa para terminar con el lío de la Fórmula 1. Termina en Granada y sube varias veces a la Alhambra, con lo cual también ahí puede haber repechitos y movidillas si hay una distancia corta entre el primero y el segundo. Y por si fuera poco, es la final femenina y en el Open USA de Estados Unidos de tenis. El Open USA de Estados Unidos suele ser. A las 10 de la noche, Sabalenka contra

0: máquina. Se cargaron en semifinales.
1: Ojalá Open USA de Australia.
0: De México. A las dos americanas. Mañana sí tenemos un americano en la final masculina, en la que tenía que estar Carlitos. Está nuestro verdugo, está Shelton contra Zverev. Desde ahora y hasta la una de la madrugada, 12 horitas de Radio de Deportes. Si quiere vivirlas con nosotros y matarnos mensajes, facebook.com/tiempo de juego, en x@tjcope y el WhatsApp, David,
2: 677-580-461.
0: Ah, se me olvidó decir que en la Liga F, la Liga de Fútbol Femenino, hay partido gordo y a las 7 de la tarde entre el Barça y el Atlético de Madrid. El Barça suele ganar todos, los gordos, los flacos y... Sí, pero bueno, habrá que ver qué pasa hoy, 7 de la tarde, Barça, Atlético de Madrid. Todo preparado. Empezamos el viaje.
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0: Presentamos lo que está en acción y lo que puede estar en acción y pasar próximamente. Por ejemplo, va a caer Corberán hoy, el entrenador del Valencia, que sería el primero en hacerlo en la primera división. Estamos ya después de la quinta jornada para el Valencia. Un punto y colista. Un gol a favor, 10 en contra. Peor que el Elche, que además el Elche tiene un partido pendiente todavía. Hugo Ballester, Valencia. Hola, Hugo.
6: ¿Qué tal? Muy buenas, Paco.
0: Ya dijiste el otro día que no se podía agarrar la cosa tanto al contrato y que los próximos partidos eran juez y parte en el futuro de Corberán. ¿Se espera que haya hoy mismo una decisión o no?
6: No sé si hoy mismo. Lo que sí que sé es que de esta semana no pasa. Carlos Corberán está sentenciado por parte de la grada y por parte del vestuario. Ayer se demostró en el Sánchez Pizjuán la imagen que dio el equipo sin disparar a puerta durante 90 minutos frente al Sevilla. Deja las claras que el vestuario no está con él. Hay una imagen además que es lapidaria, que es Carlos Corberán de brazos cruzados en el área técnica mientras detrás de él Hugo Duro y Dani Raba están con perdón descojonados mientras el equipo no va cara al aire. El vestuario le ha dado la espalda al entrenador y esa era un poco el clavo ardiendo al que se agarraba el club, el tratar de revertir esa situación, más que nada para que Corberán obrara el milagro de recuperar a unos jugadores que hace tiempo que insisto, le dieron la espalda. Es una cuestión, Paco, económica, no es deportiva. Se le está pagando el finiquito a Rubén Baraja, se le tiene que pagar el finiquito a Carlos Corberán, que la información de la cadena COPE es que son 6 millones de euros brutos, y hay que pagarle el contrato al próximo entrenador que venga para coger una plantilla que está hecho trizas, que está mal confeccionada. Hay una noticia importante también que viene contando Rafa Villarejo desde el pasado lunes en la cadena COPE y que no es baladí, y es que a esta hora de la tarde en Singapur lo que se está negociando no es solo la salida de Corberán, el cambio en el banquillo, sino también el cambio en la dirección deportiva, en la estructura deportiva del club. Va a ser el enésimo proyecto deportivo que fracase por parte de Peter Lim, en este caso Ron Gurley, que con tres ventanas de fichajes, insisto, se ha cargado lo poco que había en el vestuario. Ha sido incapaz este verano, por ejemplo, de hacer caja con alguno de los traspasos para poder mejorar la plantilla, y en definitiva ha dejado un vestuario que línea por línea tiene muchas carencias y que al sucesor de Corberán le va a costar mucho enderezar el rumbo.
0: Pero como el próximo partido ya es el martes, ¿qué pondría? ¿No un interino? O a lo mejor le dejan que se queme en la hoguera de Vitoria a la vez Valencia y ya buscan el relevo.
6: A mí lo que me han dicho es que Mestalla no se sienta contra la Real Sociedad y que la duda es, en función de los tiempos del finiquito, negociar el finiquito y cerrar la cantidad con Carlos Corberán y en este caso con sus representantes, y el hecho de estar en el mercado buscando un sustituto pues puede hacer que, como tú dices, termine de quemarse por los tiempos en Vitoria el próximo martes frente al Deportivo Alavés, o lo que a mí me han dicho. Esto lo quieren acelerar cuanto antes porque ya no tiene vuelta de hoja y porque Corberán ya no puede entrar a ese vestuario porque no tiene ningún tipo de credibilidad de cara a los jugadores y los números ahí están para refrendarlo. Y entonces al que ascenderían de manera interina sería al técnico del filial, a Óscar Sánchez, que está en el Valencia Mestalla, que tiene experiencia en segunda federación en el fútbol profesional también a través del Orihuela, y bueno, pues sería un parche, evidentemente, para seguir adelante y que Corberán diga ya adiós a esta etapa en el Valencia Club de Fútbol.
0: Vale, pues entonces ya es un walking dead, le falta ponerle la fecha al despido, pero está liquidado Corberán. Esperamos tus noticias. Gracias, Hugo, buen sábado.
6: Sí, solo apuntarte que evidentemente el Valencia de Valencia, lo que ha trasladado a Singapur, a la familia Lim, tanto a Peter como sobre todo al presidente Akiat, es que por favor nada de experimentos Meriton y que a poder ser sea un entrenador que conozca la Liga Española y a poder ser sea un director deportivo que conozca el Valencia Club de Fútbol. Porque si no, con lo que están viendo aquí, la materia prima que hay, temen mucho por el futuro del club, de la institución.
0: Sí, pues ya, prepárate, después de Ron Gurley pueden ir Whiskey Johnson, o sea, otro que no sepa nada y que su experiencia sea que no, este lo hizo muy bien en el Sunderland hace 12 años, cuando estaban en segunda y lo subieron a primera, y sí, qué bien. Bueno, gracias Hugo, hasta luego.
6: Un abrazo.
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0: Fórmula 1, vuelve la Fórmula 1 a Madrid, pero no al circuito del Jarama, sino a este circuito nuevo que se llama Mad Ring. Es un juego de letras con Madrid, pero que en realidad significa circuito loco. Y a mí no me extrañaría que la carrera de mañana el circuito acabe llamándose Mad Max o que sea apocalíptica. Veo tantos muros, tan pocas escapatorias. Es un trazado tan técnico, tan exigente para el piloto, que cuando quieran apretar, porque ahora los libres han ido más o menos tranquilos, pero cuando quieran apretar para la calificación, yo veo banderitas rojas y coches de seguridad cada poco. Yo creo que va a tener personalidad este, aparte de por el curbón peraltado que le llaman la Monumental, aparte de por eso, va a tener personalidad propia y se va a hacer un nombre en el circuito, el circuito de Madrid. Carlos Miquel, hola Carlos, ¿qué tal?
7: ¿Qué tal? ¿Cómo estamos, Paco? Bueno, pues que sepas que ahora mismo bandera roja en los libres 3.
0: Claro, sí.
7: ¿Vale? Por accidente de Lewis Hamilton, que se ha ido recto en la última curva. Y es verdad que ha retrasado con la idea de mantenerse en pista a toda costa para regresar a boxes. Es un circuito de 5,4 kilómetros y quería recorrer toda la vuelta con el coche hecho polvo, con la rueda pinchada, el aerón arrastrándolo. Y le han hasta tres veces le han dicho desde boxes, para el coche en lugar seguro. Porque cuanto antes parara el coche, antes podían ponerse a reparar las protecciones, las Tech Pro, que han respondido perfectamente en esa entrada meta. A ver, la consigna hoy sábado es, ayer estuvieron con mucha cautela, solo hubo besaron en algún muro, por ejemplo Fernando Alonso, pero nada, cosas sin importancia. Estaban con precaución. Hoy sí que van a ir a tope, claro, con libres 3 y con que ensayan la calificación.
0: Va a trabajar más el de la curva esta amarilla que sale a retirar los coches.
7: Sí. Hay 45 grúas.
0: Pero que no lo digo como crítica, ¿eh? Me parece que es tan exigente y tanto muro y tan poca escapatoria y tal.
7: Sí.
0: Que a mí me mola. O sea, no pueden estar relajaditos porque es curva.
7: Eso
0: sí,
7: es.
0: Trámite de reta, pero muy poco.
7: No, la verdad es que el que han hecho un trabajo muy bueno, lo decía ayer Max Verstappen, le está gustando mucho, por ejemplo, que yo hablé con el hombre que se ha encargado del asfalto y me avisó, porque había mucho miedo, todos los circuitos nuevos, el asfalto supura betumen y hay poco agarre, pero me dijo, cuidado que va a agarrar muy bien. Y efectivamente están muy contentos con el agarre y es muy bonita toda la parte de arriba. No solo la Monumental, hay una ciega.
0: Oye, la Monumental, yo no tenía ni idea, como no tengo ni idea, sí, de Fórmula 1, de por dónde la iban a tomar. Quiero decir, una curva muy peraltada, se puede tomar por arriba, por el medio o por abajo. La están tomando más bien por el medio. Y yo, en la NASCAR, en estas carreras Yankees, mucha gente lo toma por arriba del todo. No sé si para coger más. No lo sé.
7: Por la velocidad. Es que no. También por culpa un poquito de. Mira, ahora mismo van a parar el tiempo, que eso es una cosa interesante. Normalmente no se hace, pero en dirección de carrera, en libres, el tiempo corre. Y ahora mismo paran el tiempo,
0: claro,
7: lo que acaban de decir.
0: O sea, no se quedan los demás sin dar vuelta.
7: Claro, de hecho, bueno, mira, ahora mismo han rodado, los españoles ya han puesto rueda blanda para ensayar la calificación. Está 13º Alonso, 14º Sainz, pero nos quedan también por salir Verstappen, Imbler, Albon y Russell no ha marcado tiempo. O sea que, bueno, todavía hay que ver qué pueden hacer algunos. Pero no, lo que te decía, la Monumental, tú vas por arriba en un peralte cuando la velocidad es muy, muy alta. Entonces, compensa, si consigues más velocidad por arriba, te compensa el hacer más metros, te puede llegar a compensar. Pero en la Monumental están alcanzando 245 kilómetros por hora, porque tiene una curva antes que le frena y también porque llegan justitos de energía eléctrica. Entonces, se preveía 280 y ahora son 245. Evidentemente, lo ves en vivo y es alucinante, o sea, está muy bien, es muy bonito verles inclinados.
0: El acceso al circuito, que era una preocupación que tenían en el Ayuntamiento de Madrid, porque dicen que hay un cálculo de 2 horas y media para evacuar un circuito de Fórmula 1, la media de todos los circuitos que hay en el mundo, y que aquí querían presumir de que se podía evacuar en 45 minutos porque hay metro, hay mucho transporte público, llega el taxi o el Uber hasta la puerta, etcétera, etcétera. Está siendo guay, o sea, los accesos están bien, la gente...
7: Muy bien, muy bien. Yo tengo que decirte que hoy, que ya sería un día pues difícil, de Las Rozas aquí he tardado 25 minutos. Entonces, bueno, para la gente que no es de Madrid lo sepa, pues estamos hablando de 35 kilómetros. No había tráfico y la entrada estaba muy bien. Es verdad que yo tengo un pase prioritario y cierran para los prioritarios, pero está viniendo en masa la gente en transporte público. Y si no, los VIP vienen en navets, en furgonetas, y eso también ahorra bastante. Y incluso el periodista que no quiera que esté en la zona de Barajas puede ir al centro de acreditaciones, al Meliá Barajas, y ahí también tiene una nave que le mete hasta la misma puerta de la sala de prensa. Está funcionando, la verdad es que está funcionando mejor de lo esperado, porque a mí era el gran miedo que tenía. También te digo, hay muchos vehículos acreditados, entonces yo tenía mucho miedo porque solo hay un acceso realmente, o sea, hay dos parkings pero que son grandes, y se accede a través de una rotonda, pero la rotonda está cortada mucho antes. Y bueno, de hecho yo venía detrás de un piloto esta mañana y he intentado meterme por su puerta, pero por su acceso, pero no he podido. Me he tenido que ir a la mía. Así que...
1: Por favor, compórtate.
7: No,
1: hazte el favor.
7: Es que yo tengo mucha calle, ya lo sabéis. Entonces, al final, pues estas cosas... Pero bueno, hay veces que cuela, pero esta vez no ha colado. Digo, como son nuevos, a lo mejor, pero no. Bueno, así que nada, bien.
0: A las 4 de la calificación. Ahora, en un ratito, si quieres, nos cuentas cómo han terminado los libres y si ha habido algún accidente más, ¿vale?
7: Venga, perfecto.
0: Gracias,
7: muy bien.
0: Carlos.
7: Hasta ahora.
0: Y la vuelta. Camino del Collado de Alguacil, que le tiene asustado a Alberto Arauz. Hombre, tendría que flojear Enric Mas, que justo en la montaña no lo ha dejado a Roglic trincarle ningún segundo en toda la vuelta. Pero es que está asustado ahora con las rampas de 22%. ¿Tú, Eric, conoces el Collado de Alguacil?
2: No, Arauz es muy impresionable. Hablan de él como el Angliru del Sur y tal. Bueno, a ver.
0: Arauz está disfrutando como Maldini su primer mundial de fútbol, se lo digo yo a Evia. Se le nota feliz. Hola, Alberto.
8: ¿Qué tal, Paco? Muy buenas.
0: ¿Por qué le hicieron el collado este al nombre del entrenador de la Real? ¿Por qué? ¿Hay mucha afición allí de la Real?
8: No, yo creo que no es por eso, ¿eh? Yo creo que al final no es por eso, pero lo que sí te digo, Paco, es que esto es una auténtica barbaridad de puerto. A mí me ha encantado. A Kike Iglesias, que le tengo aquí al lado, no le ha gustado tanto. Cree que es demasiado duro para el penúltimo día de la Vuelta a España. Y hoy me he levantado...
0: ¿Cuántos kilómetros son de descenso?
8: En este último puerto son 8 kilómetros y 400 metros de ascenso al 9,8%, es decir, prácticamente al 10%. Y hay hasta, mira, hay 5 kilómetros de este puerto.
0: Puerto duro español, que, ¿no? No de tour, no extendido de 19 kilómetros.
8: Exacto, vale, con carreterita estrecha, de los que le gustan a Javier Guillén, al director de la Vuelta Ciclista a España. Y la etapa, Paco, no ha empezado nada bien para el equipo Movistar, porque desde salida está soplando mucho viento lateral y al paso por Guadix se han formado los primeros abanicos y el... Bora, el Red Bull Bora de Primo Roglic, ha metido por delante a dos gregarios y de los buenos, a Fischer Black y a Yannick Vermes. También ha metido Félix Gall a Oscar Chamberlain, a otro compañero de equipo, y Movistar no ha metido a nadie delante. Viene persiguiendo por detrás, tirando Iván Romeo a muerte, porque les preocupa que sus principales rivales hayan metido a tanta gente por delante, y ahora mismo tienen perdidos en torno a un minuto respecto a la cabeza. Hay que decir que este no es el último puerto del día, ni mucho menos, Paco. Son prácticamente 5.000 metros de desnivel, hay que subir 3 puertos de primera categoría, este último que es de especial y uno de tercera, y de verdad, no me gusta cómo ha empezado la etapa. Ya le decía aquí que esta mañana que tengo un mal presentimiento, creo que hay demasiada euforia y triunfalismo con que Enric Mas ya ha ganado la vuelta, cuando mira, estamos viendo una caída tremenda que ha habido en la parte trasera del pelotón. Es un hombre del picnic, Chris Hamilton, que en una de las curvas a izquierdas se ha caído, primer incidente en el día de hoy, pero te decía, Paco, que noto que casi todo el mundo da por ganada la vuelta para Enric Mas y solo tiene 1:37 sobre un tío que ha ganado 4 veces esta carrera, y teniendo en cuenta cómo ha empezado la cosa, no sé, no estoy, no estoy
0: Alberto,
8: demasiado convencido
0: Arauz,
8: de que hoy vayamos a vivir un día
0: informa en directo
8: precioso.
0: Desde la línea de meta de la penúltima etapa de la Vuelta Ciclista a España, que su llegada será, como siempre, 5:15, 5:30, más o menos.
8: Sí, 5:30 están acabando todas, hoy es un día igual, pero es que han salido a toda leche, Paco. Han salido la primera media hora a 53 km/h, ayudados por ese viento favorable y lateral, así tranquilo. Que vamos a ver si quizá tranquilo. Llegan un poquito...
2: Es más mensaje, Paco.
0: Tranquilo. 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
0: Nos espera Santander entero. Nos espera Flick, Hansi, espera un segundito. Nos espera Miguel Ángel Díaz, el amigo de Mou. Pues que sigan esperando.
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2: Racing de Santander, 4 puntos, que no está nada mal para su reentrada a la primera. Deportivo Alavés con 10, va segundo. Vamos, que si gana se pone líder a la espera al partido de mañana del Barcelona. Racing Alavés para abrir el telón del sábado con los comentarios de Liaño, de Maldini y el arbitraje de Pedro Martín. Y como siempre allí, Jaime del Olmo y hoy también Germán Dobarro. ¡Hola, Germán!
3: ¡Hola, hola, Paquito! Pues el Racing, que quiere hacerse fuerte en el Sardinero, donde ha sumado los 4 puntos que tiene, recibe, como decías, al segundo clasificado, el alucinante Deportivo Alavés de Quique Sánchez Flores, que pierda Facundo Garcés, pero recupera a Tony Martínez. Suma 10 puntos y viene de golear a Osasuna 5-2. Buen ambiente, siempre en los campos de Sport del Sardinero. Tenemos 24 graditos, cielo despejado. Jaime del Olmo, 11 iniciales, muy buenas.
4: ¿Qué tal, Germán? Muy buenas. Este día espectacular para buen fútbol en los campos de Sport del Sardinero, con dos equipos muy parecidos a los de la semana pasada, pero con cambios. En el Racing, José Alberto decide cambiar la pareja de centrales. Facu González y Manu Hernando se quedan en el banquillo para que entren Velocian, el francés, que tiene muy buena pinta, y Pablo Ramón, que ya pertenece al 100% al equipo verde y blanco. El resto, el mismo que cayó en Butarque contra el Rayo la semana pasada. Aguirre Zabala en portería, Álvaro Mantilla lateral derecho, Jorge Salinas lateral izquierdo, doble pivote para el italiano Mateo Prati e Iván Martín. Por la derecha, el chaval, el diablo, Pablo García. Por la izquierda, Íñigo Vicente. Enganchará Sergio Canales. Y arriba, el último día marcó un hat-trick en el Sardinero, Yasir Zabiri. Por parte del Alavés, solamente un cambio. Deja a Quique Sánchez Flores, a Leñá en el banquillo para que entre Denis Suárez en el centro del campo. El resto el mismo, Antonio Sivera en portería. Carriles para Ángel Pérez por la derecha y Abderrebak por la izquierda. Tres centrales, Johnny Otto, Koski, Tenaglia. Enganche Antonio Blanco junto a Pablo Ibáñez. Y el reseñado Denis Suárez. Y arriba, Mariano. Y otro hat-trick la semana pasada, Lucas Boye.
3: Bueno, la verdad es que el partido pinta bonito, pinta atractivo. Dos equipos que van para adelante y que hacen goles. Ahora tenemos un 0-0. Pero de entrada, son dos equipos que buscan la portería contraria. Te repito, Paco, muy buena temperatura. El partido lo tiene todo. Lo vamos a contar en 33 minutos en el tiempo de juego de la cadena COPE.
2: Quiero felicitar a la mesa por su madurez, porque han oído el nombre de Zabiri y nadie ha dicho el hermano de Serafín. Muy bien.
5: Estáis mal. Es que Serafín es colega y muy oyente, muy, muy, muy oyente además.
2: Y su hermano es el delantero del Racing.
5: Y su hermano es motorista, tiene unos cuantos hermanos muy majos.
6: Yo es que tengo una clase.
2: Por eso, sí, todo esto es sexto C.
6: ¿Cómo sabía que ibas a decir algo así?
2: Esa es tu clase. Bueno, que ahora volvemos a... 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
2: Cuando he dicho la mesa, me he acordado, ¿sabéis lo que es mensa? No me extraña.
9: Mensa. No. Suena mucho. Mensa, ¿qué más? Aplauda alemán.
2: Suena. No me extraña.
6: A ver. Suéltalo.
9: Era un jugador, ¿no?
2: No, yo pertenezco a Mensa, pero claro, vosotros pues, no puedo.
9: Mensana Incorporated.
2: Víctor Navarro, Barcelona, muy buenas.
10: ¿Qué tal? ¿Cómo estáis? Muy buenas.
2: ¿Qué ha dicho Hansi?
9: Vale, sí, vale.
10: Bueno, Hansi Flick ha dicho que ellos quieren mejorar. Se le ha preguntado sobre si tiene margen de mejora a este equipo. Dice que sí, que todos tienen hambre de mejorar y cree que pueden conseguirlo. También se le ha preguntado sobre si este es el nivel más cercano a la perfección en sus 3 años en Can Barça. Dice que este es el nivel al que quieren estar, que le gusta estar así, pero que deben estar 100% enfocados. Que si cambian algo relacionado con la actitud, entonces es cuando pueden ir hacia una dirección que no quieren. Sobre si es la plantilla más equilibrada que ha tenido, dice que sí, que es esta plantilla, de hecho, es mejor que la del año pasado, que se habla mucho del ataque porque se marcan muchos goles, pero que para él es importante la defensa, y que Cubarsí, sobre todo, dice, después del Mundial está a un nivel diferente, que está muy bien. Dice que toca madera con las lesiones, que espera que no le afecten, y también se le ha preguntado sobre las palabras del otro día del técnico del Como, de Cesc Fàbregas, que dijo que el conjunto de Hansi Flick da miedo, que encuentran soluciones a todos y que incluso dejan mal a equipos rivales que son buenos. Dice Hansi Flick que también el Como de Cesc está jugando a un gran nivel, que el otro día los vio contra el Leipzig y lo hicieron muy bien, pero que están por buen camino, pero que la temporada es muy larga y que aún queda para que termine la temporada. Hansi Flick, que tendrá mañana Eric García, que regresa después de cumplir sanción en Champions, jugará con la máscara, con esa máscara con la que le veremos los próximos partidos, se le espera incluso en el 11, y de Jonqui, Rooney y Bardaji, que se quedarán en Barcelona. El equipo viaja a las 6:30 de la tarde, hacen noche en Valencia, el mismo planning que la semana pasada para jugar en Mestalla, pero esta vez para enfrentarse al Levante, y saldrá la lista de convocados sobre las 6 de la tarde.
2: Siguen las etapas llanas para el Barça, que en teoría se puede ir al parón con todo victorias. Mañana es Levante-Barça, en teoría no debe ser gran dificultad para Barcelona, y el miércoles es Barça-Racing de Santander en el Camp Nou. Gracias, Víctor, un abrazo.
10: Un abrazo.
2: Mensa es la Asociación Mundial de personas que tienen un coeficiente intelectual más alto. Tienes que estar en el 2% más alto. Pero si queréis entrar o intentarlo, vais a un psicólogo que os haga el test de Mensa y lo acreditáis y os admitimos.
5: Yo prefiero no saberlo.
11: Yo estoy bien donde estoy.
5: Yo también.
2: Otra asociación.
11: A mí generar altas expectativas me pone nerviosísima, me tensa.
2: No,
11: yo prefiero que la gente se piense, la verdad, que soy tonta y chutando.
2: Primera noticia de que te sientes así. Miguel Ángel Díaz, Miguelito, muy buenas.
12: ¿Qué tal, Paco? Muy buenas.
2: Madrid recibe hoy al Rayo, jugará Diomán de titular, ¿tú crees? ¿O no? Las rotaciones no llegan todavía a tanto.
12: Pues mira, ayer se lo preguntó directamente Melchor y no le contestó. Mourinho dijo que va a haber un espacio para nueva energía y que va a haber 2 o 3 jugadores que no estuvieron el otro día y que mañana lo estarán contra el Inter. Recuerda que estaban sancionados Bernardo Silva, Camavinga y Güler. Tchouaméni está algo más rodado, el otro día tuvo 10 minutos testimoniales y está en la convocatoria Asensio. Ya es una lista, Paco, sin canteranos, son 24 jugadores, solo quedan los 3 lesionados de larga duración, y yo creo que Bernardo Silva va a entrar al lado de Valverde, creo que Güler también.
2: O sea, ¿Thiago no está en la lista?
12: Bueno, Thiago, vamos a llamarle jugador del primer equipo. O sea,
2: perdona. O sea, sin jugadores del Castilla. Vale.
12: Sin jugadores del Castilla, salvo Mestre, el tercer portero, pero ya si venían entrando, pues Cestero, Mario Rivas, también Ciria en las primeras convocatorias.
2: Claro, se van recuperando.
12: Ya tiene a Thiago, que tiene dorsal del Castilla, pero que va a hacer vida del primer equipo y que también está en la convocatoria. Así que yo creo que Bernardo y Valverde van a formar el doble pivote, que Güler puede jugar en esa línea de 3 por la banda derecha si no entra Diomandé, que es una de las grandes atracciones del partido, si al final le da entrada Mourinho. Se da importancia a este ciclo de 3 partidos antes del parón. El martes que viene el Real Madrid juega fuera contra el Elche, luego se visita el Metropolitano, que últimamente no se le ha dado nada bien, y a ver qué reacción tiene el público esta tarde. Ayer se le volvió a insistir a Mourinho en esa rueda de prensa previa. Él no quiere valorarlo directamente, lo que piensan los aficionados, pero sí se atreve a dar algún consejo, ¿no? Dice que cuando existe unión entre el equipo y el estadio, eres casi imbatible. Así que habrá que esperar qué reacción tiene. Ayer volvió a alabar pues el compromiso defensivo de Mbappé, cuando el otro día Carreras tuvo que esperar 2 minutos para entrar en el partido, el francés tuvo que ocupar esa banda izquierda. El Rayo llega muy mermado, entre otros, pues no está en Batalla, no está Isi. Desde el año 96 el Rayo Vallecano no consigue ganar en Liga en el Estadio Santiago Bernabéu,
2: que fue cuando se cargó a Valdano, ¿no?
12: Sí.
2: Mira que recordamos esa fecha porque claro, como gana
12: poca. Bueno, fue la temporada en la que cayó Valdano. Creo que Valdano cae con Talo después del Odense.
2: Ah, yo pensaba que
12: sí, en Europa.
2: Que el Rayo,
12: sí,
2: se creo había cargado.
5: ¿Alguna dirección indebida de Dubosky puede ser, que en paz descanse? ¿En un Madrid Rayo?
2: Ostras, ya ahí me pillas. Bueno, Miguelito, pues volvemos contigo en cualquier momento. Y si no, una hora antes, a las 8 estaremos por el Bernabéu con el Real Madrid Rayo, que cierra el sábado. Un abrazo.
12: Chao, hasta luego.
2: Nos ha contado David Jiménez que un zoo de Holanda ha creado un Tinder, una aplicación para ligar, para evitar viajes inútiles de machos orangutanes para juntarlos con hembras. Porque muchas veces mueven a un macho miles de kilómetros para juntarlos, resulta que la hembra no quiere. Claro, entonces, ¿qué pasa? ¿Le enseñan la foto del orangután a la orangutana? No lo sé muy bien. Total, que hemos buscado a alguien que hable con orangutanes, o simios, o gorilas. 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
2: ¿Tú, te has aprendido bien? Hola, David.
17: Hola, Paco.
2: Lo del Tinder este de orangutanes.
17: Sí, o sea, yo me lo he aprendido.
2: ¿Le enseñan la foto al
17: orangután? Sí, es una tablet, es una aplicación como una tablet, como si fuese un Tinder y nada, tú le enseñas, un cuidador de ese zoo le enseña la cantidad de fotos de machos que hay y según la reacción de la hembra, pues pueden hacer el viaje o no, descartan hacer el viaje o lo ven de una manera, o sea, positiva y creen que puede haber...
2: O sea, que un orangután... Yo, perdona, que no tengo ni idea. Interpreta perfectamente la imagen de un móvil.
17: Perfectamente no. Lo que pasa es que el cuidador conoce tan bien a la hembra que la manera en que reacciona la hembra puede decir, oye, mira, pues a lo mejor el viaje no es arriesgado porque se ha tirado mirando la foto un minuto. O directamente ha pasado de la foto y ha dicho, pues mira, este orangután descartado porque no vale para ello. De todas formas, esto te lo puede contar muy bien Manolo Velasco, porque lleva 37 años cuidando orangutanes, todo tipo de primates, gorilas, chimpancés, trabaja en el Zoo de Barcelona y su día a día es hacer intentar engañar a los gorilas de que él no es un humano, de que él es un primate más. Entonces él se va acercando a la verja de ellos como si fuera un gorila. Él dice que él se tiene que engorilizar y tiene que ganarse la confianza de cada primate. Y lleva 37 años haciendo esto.
2: Y se comunica con ellos.
17: Hola, Manolo.
18: Hola, muy buenos días. ¿Qué tal?
2: Encantado, gracias por atendernos.
18: Gracias a vosotros.
2: O sea, tú te comunicas con los primates, con algunos mejor que con otros. Quiero decir, ¿el gorila es más comunicativo o es el orangután o cuál es?
18: Sí, sí, de los grandes simios que yo he trabajado, que son chimpancés, gorilas y orangutanes, sobre todo el gorila es el más charlatán. El gorila habla por los codos. En cambio, el chimpancé sí que habla algo menos y el orangután es el que es más calladito y más tímido, no diría yo, pero es el más calladito.
2: ¿El orangután es el más callado?
18: Es el más callado.
2: No en todos los casos. Yo conozco uno que no... Pero bueno, no voy a decir... pues me centro en el asunto de los gorilas. Si tú un gorila... Bueno, dice David, y además lo gesticula, que tú te acercas al gorila, a la verja de los gorilas... haciendo el simio, no sé, en un andar un poco simiesco, es que no sé tampoco cómo...
18: No, más que andar un poco simiesco sería acercarte con la conducta natural que hacen ellos, por tanto, desplazándote lentamente, respetando la jerarquía de machos, hembras, crías, sabiendo filias, fobias, paranoias de cada uno de ellos, vocalizaciones, tal como te decía, el gorila es muy charlatán y es muy importante que tú te acerques a ellos y hables como ellos, ronrones como ellos. El gorila tiene una vocalización muy característica que es como un ronroneo de gato, como un ud que te sale de la garganta.
2: ¿Esa es su manera de hablar?
18: Esa es su manera de hablar. De
2: bueno, que ¿lo puedes hacer otra vez? Que estoy flipando. ¿Lo puedes hacer otra vez? Perdona.
18: El gorila, cuando tú le pones de comer o te saluda por mañana, te hace un... Eso quiere decir que todo está bien, que todo está bien. Y si todo eso lo haces a un gorila que lo conoces de toda la vida, te lo reconoce como tal. Y si se lo haces a un gorila que acabas de conocer, seguramente abrirá los ojos como diciendo, este tío está hablando más o menos mi idioma. Yo seguramente no hablo como los gorilas, seguro, seguro. Pero yo siempre digo que cuando yo me acerco aquí en Barcelona y voy caminando por la calle y me llega un extranjero y me dice, por favor, Plaza Catalonia,
2: sí, sí, sí,
18: está hablando fatal castellano, pero lo estoy entendiendo.
2: Claro, claro.
18: Yo creo que estoy hablando un dialecto chabacano de gorila, pero me entienden.
2: Sí, bueno, ellos entienden que tú te acercas con ánimo de comunicarte y de buen rollo.
18: Claro.
2: Cuando se enfadan, ¿pegan un berrido que te echa para atrás? O
18: te suele toser. O sea, los gorilas te hacen una tos, te hacen un... Si ya se enfadan mucho, mucho, mucho, sobre todo si es un macho, sí que te puede llegar a pegar un grito o alguna cosa por el estilo. Pero normalmente, antes de atacarte, siempre hay un enfado previo, que no llega a la agresión física, porque siempre hay una reja por medio, un cristal por medio. Pero ciertamente, los gorilas son muy pacíficos, más pacíficos de lo que la gente se piensa.
2: ¿Te los ganas dándoles comida o no? ¿Tú no eres el que les lleva la comida?
18: Sí, ganas dándole comida. Lo que pasa es que el objetivo es que a nosotros, a los que cuidamos los gorilas en este caso, no seamos meros suministradores de alimento o meros limpiadores de las instalaciones o de los dormitorios donde duerme o las zonas donde están, sino que seamos un estímulo positivo per se, o sea, por nosotros mismos. O sea, que el hecho de nuestra presencia ya sea un estímulo positivo para ellos.
2: Pero, ¿tú te atreves a estar, por ejemplo, con ellos sin reja mediante?
18: Lo hemos hecho en algunas ocasiones por motivos muy concretos, en momentos muy concretos y con animales muy conocidos. Quiero decir, te entras con, no entras con una hembra de chimpancé, entras con pecas que llevaba mucho tiempo conmigo y por tanto me conocía, o con machi que necesitaba que le echáramos una mano con una cría que tenía problemas para mamar. Y cuando entras sabes que hay un riesgo innato a que te pueda hacer algo, lo que pasa que el beneficio es mayor que el perjuicio, y ya te digo que han sido momentos, en estos 37 años, momentos muy puntuales.
2: Cuando dices no entras con hembras, ¿es porque la hembra es más agresiva por si interpreta que le vas a atacar una cría o qué?
18: Sí, pero que ya te digo que cuando entras, tú entras con un animal que tienes confianza absoluta con ella y tú sabes que ella tiene confianza absoluta contigo. Y por tanto, esta confianza que no está en un papel, pero se percibe en el día a día, es el que te da la seguridad de decir, bueno, pues señores, para adentro, y si pasa algo, pues oye, ya nos recuperaremos como podamos, pero el beneficio de entrar es peor que el de no entrar.
2: Estas imágenes que habrá visto mucha gente con la peli de Gorilas en la Niebla, que está basada en hechos reales, ¿para ti son creíbles? ¿Tú llegarías a acariciar a uno o se dejarían acariciar?
18: Sí. Además, estos gorilas suelen estar... Actualmente los grupos de gorilas que están habituados a la presencia de gente son gorilas que pues eso, están muy habituados y, por tanto, no les hacen poco caso a los turistas, o en este caso a la doctora Fossi, a Diane Fossi. Lo que también es cierto es que cuando tú vas allí tienes que, como decía antes David, tienes que gorilizarte. Tienes que agachar la cabeza, ronronear, quedarte quieto, nunca ponerte de pie, nunca movimientos rápidos, de tal manera que ellos no te detecten como una amenaza o como para que te puedan que no te puedan agredir.
2: Oye, esto que estábamos hablando de que a un orangután en el zoo de Holanda le enseñan una tablet, una imagen de un orangután macho, ¿habías oído hablar de esto? O sea, ellos pueden identificar perfectamente una imagen a través de una tele, de una pantalla.
18: Sí. Lo que sí que es cierto es que este experimento que se hizo tampoco resultó que era una forma matemática, ¿eh? O sea, no es de todo o nada. Te puede dar una idea o una tendencia. Lo que ocurre es que los orangutanes hay un problema. Así como si tú llevas un gorila o un chimpancé de una institución zoológica a otra y lo introduces, le metes en el grupo, ese grupo es un grupo social complejo. Y por tanto, es probable que igual con algún individuo de ese nuevo grupo se lleve mal, pero con otro se lleve bien y al final ya haya como una especie de equilibrio entre todo el grupo social. En cambio, los orangutanes son más de tú a tú, son más como más monógamos. Eso quiere decir que si el feeling no es con tu partner, con tu compañero o con tu compañera, vas dado. Eso quiere decir que habrá que enviarte a otro sitio. Y claro, cuando los movimientos son muy complicados a nivel de papeleo, de CITES, de documentación, de gobiernos, de transporte, del estrés que hay que llevar, y llega allí y ves que no hay, el feeling es cero entre el macho y la hembra de orangután, pues no es solo un tiempo perdido, sino que además una pérdida de bienestar para ese animal que has tenido que trasladar.
2: ¿Habéis jugado con ellos a enseñarles imágenes en movimiento o imágenes fijas, yo qué sé, de otros monos o de, yo qué sé, de Putin o de un gol por la cuadra? ¿Sabéis enseñado cosas?
18: No, pero te voy a contar. Teníamos un macho de orangután que estuvo un tiempo que se quedaba en las instalaciones interiores para que no, porque no estaba de obras la parte exterior y tal. Y le pusimos una tele con unas, y le poníamos, pues eso, documentales de bosques, de, y a lo que más hacía interés era a los vídeos de Pocoyo.
2: Claro, yo estaba pensando, está a punto de decirte, en vez de Putin, Bob Esponja, digo. Un impacto visual de colorido, más voces agudas, claro, que suelen ser las que doblan los dibujos animados, igual tiene ahí entretenido.
5: Es que Pocoyo, es imposible quitar la vista de Pocoyo. Yo cuando veo Pocoyo me quedo en el capítulo, a ver qué pasa.
2: Calla y come el plátano, anda. ¿Lo has pasado mal alguna vez? ¿Alguna vez se te ha revuelto alguno, a ti o a algún compañero?
18: Normalmente normalmente. Yo no tengo ahora mismo en mente que haya pasado alguna situación que hemos tenido un poco estresante a la hora de devolver alguna cría de gorila que hemos tenido que sacar de la madre durante unos días, unas horas para alimentarla porque venía un poquillo flojilla y necesitaba estar en incubadora. Y a la hora de dejársela a la madre, pues aquello de te enfrentas a una madre que viene corriendo y la dejas a la cría en el suelo cuando la madre está a un metro. Aquello de, boxes de Fórmula 1, ¿no? Tienes que ir más rápido que el cambio de ruedas de un Fórmula 1 en boxes. Pero más allá de eso, siempre tienes que saber cuál es el límite, saber la fuerza que tienen, saber a quién conoces y saber que cada uno de ellos es diferente. Entonces, a cada uno lo tratas diferente.
2: Oye, tú en el planeta de los simios, tío, serías un chollo. O sea, se pelearían por ti todo el mundo para contratarte. Espero que no llegue ese momento, aunque con la IA, como se está desarrollando ahora, cualquier cosa. Ya que he soltado el topicazo del plátano, ¿cuál es la comida que más les gusta?
18: Pues cada especie tiene una comida diferente. Esto es de que el plátano les gusta, y por supuesto, y a nosotros nos gusta, al menos a mí me gusta un plato de callos cada mañana, pero igual no sería lo más adecuado para mi salud. Les encanta el plátano, pero por ejemplo los gorilas son muy vegetarianos, son casi veganos, son más de verdura que de fruta. Piensa que un gorila es como si fuera una vaca a nivel digestivo, como una vaca vestida de gorila. O sea, a nivel digestivo tiene un digestivo larguísimo, del cual hay unas fermentaciones larguísimas, y también es cierto que el plátano les encanta y todo lo dulce les encanta. Pero también es cierto que si le das mucho de eso, al final lo que estás haciendo es fastidiándole
2: el
18: sistema digestivo. Entonces, cada especie lleva lo suyo. Los chimpancés son más frugívoros, comen más fruta, los orangutanes también. Hay animales que son más insectívoros y, por tanto, hay que darles saltamontes, gusanos de harina. O sea, cada especie tiene su dieta que está adaptada a su medio natural, y lo que tenemos que hacer cuando están en cautividad es intentar respetar al máximo esa dieta.
2: Cómo mola, qué mundo tan desconocido para mí y supongo para muchos de los oyentes. Manolo, muchísimas gracias por contárnoslo. Cualquier día te veremos por el zoo de Barcelona. ¿Se te suele ver a ti o no? ¿O tú apareces cuando ya se va la gente?
18: No, yo estoy por allí. Es más, si os acercáis algún día por allí, oye, dadme el toque y nos vemos.
2: Es que yo no sé si voy a hacer eso del...
18: Te enseño, no te preocupes.
2: Dime un buenas tardes en gorilo.
18: Buenas tardes sería como el ronroneo este, pero como si subieras y bajaras la intensidad. Sería un...
2: Pues eso parece Pedro Martín cuando se enfada, que es un compañero nuestro.
5: Había que decirlo y se dijo.
2: Muchas gracias, Manolo, encantado, un abrazo.
18: Un abrazo, que vaya bien.
2: Andrea Peláez Convertí.
11: ¿Cómo es la frase esta de esta película? Te voy a hacer una oferta que no podrás rechazar.
2: Esta película.
5: Una oferta que no puedo rechazar.
11: Ya lo sabía, tonto. A ver si estabas, a ver si te enfadabas.
5: Padrino como pueda.
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2: Mira, no creéis en Almansa. David Almansa, pole en Moto3, para que veáis.
5: La verdad que no.
2: Poligramas. Hola, Poli.
19: ¿Qué tal? Buenas tardes, ¿cómo estamos?
5: Otra vez. Oye, la
19: me identifico. No, no, no es Shea tampoco.
5: Noruega Eurovisión 2006.
19: Sí, es no, que había una Eurovisión, pero. Te voy a decir una cosa, a partir de ahora le voy a mandar a Jorge lo que es Shea y lo que no es Shea para que no haya ningún problema.
5: No, no, no parece IA porque las manda de plataformas de.
19: Claro, de Apple. De malo, yo, exactamente, la tengo en Apple y en Shazam y en todos los sitios. Estos, o sea que no. Yo ya. Ya tengo, estoy cogiendo un poco de complejo, tío, porque ya miro todo a ver si es ya o no ya, porque ya hoy no sé qué. Bueno, de hecho, te voy a hablar hoy de una película, te voy a hablar de una película, pero quiero decirte una cosa, yo entiendo a Manolo perfectamente, porque yo tengo conversaciones largas con mi osito, que es mi perrito, que es uno de ellos, el macho, osito, el Rottweiler, y te digo una cosa, me mira la cara, se sienta, me mira la cara y me habla. Y empieza, empieza a hacer unas cosas y yo ya lo entiendo, ya. No, no, claro. Y exactamente le digo, ¿quieres salir otra vez ahora o no sé qué? O quieres... Y el tío me habla, te lo juro. Y
2: se cabrea cada vez que me ve por la mañana, se estira, ¡ay! Las patas de adelante totalmente tal. Y yo digo, ¿pero por qué era esto? Y lo hemos mirado y resulta que es un gesto de confianza, de que te quiere.
11: Ah, pues qué animal. Ay, yo pensaba que se estiraban.
5: Yo hago lo mismo y no recibo nada.
2: Mira, Berman, bueno, otro que ha besado los muros del circuito en Madrid.
19: Escucha, bueno, va a estar la carrera divina, tío, pues sí, se va a notar. Bueno, a ver, te digo que yo entiendo a Manolo perfectamente porque es que te lo juro, ¿eh? Yo sé que la gente pensará, bueno, ya lo piensa normalmente que estoy zumbado, pero te voy a decir una cosa. Es que yo hablo, tengo unas conversaciones con él y me entiende perfectamente todo, macho. Yo no sé a qué punto llegaremos cualquier día de esto. Bueno, también es verdad que duerme con nosotros. Bueno, tú sabes, Paco, tú lo sabes perfectamente. Sí, sí, duerme con nosotros y todo, o sea, ¿qué te voy a decir? Escucha, te vengo a hablar de una película. La película se llama Buena Suerte, Pásalo Bien y No Mueras. ¿Te acuerdas del filo del mañana de Tom Cruise, Emily Blunt y todo el tema?
2: Sí, sí, sí.
19: Para que te hagas una idea. Es futurista totalmente, es una película del futuro, porque es un tío, esta es la primera escena que hay. O sea, lo primero que vas a ver es que es una... De, tú sabes los americanos, esto que tienen como los diner y todo este tipo de cosas, ¿no? Que te venden hamburguesas, pizzas y todo el tema. ¿Sabes cuál te digo? ¿No? Las cosas de comer. Bueno, aparece ahí y viene del futuro. Y entonces a partir de ahí es lo primero que se ve en la película, ¿eh? O sea, no te estoy haciendo spoilers, para que tengas una idea. Yo no la he entendido la película. Para mí es un porro total y absoluto, pero no te puedes ni imaginar qué porro. Y entonces dice que lleva 117 veces haciendo lo mismo, como Tom Cruise en Al filo del mañana. ¿Te acuerdas que volvía?
2: Sí,
19: y volvía
2: sí, sí,
19: a empezar para luchar. ¿Contra qué? Contra la IA. Bueno, pues esto es una sátira y una crítica total y absolutamente al mundo que estamos viviendo, que es verdad. Mira, yo te voy a decir una cosa de esta película.
2: Pero escucha, ¿la peli dónde está?
19: Está en... Está en perdón, que no lo he dicho, en Netflix, ¿no? En Primetime, en Netflix Prime... No, Netflix no, en Amazon Primetime. En esto, Amazon Primetime está. Que es
2: en cine. Apple Netflix, en el Primetime Movistar.
19: Vale, exactamente, porque te voy a decir una cosa. La van a dar... Fíjate la burrada. ¿Te acuerdas cuando vimos la película Todo en Todas Partes y esta que la hicimos aquí que te dije, pues no te extrañe que la den el Oscar? Pues la dieron el Oscar.
2: ¿Y cómo han dicho? Bueno, se llama, que tenía un nombre muy largo.
19: Esta es un nombre muy largo. Se llama Buena Suerte, Pásalo Bien y No Mueras. Es un porro, Paco. Es que es un porro. Mira, te hablas de...
2: Es comedia, ¿no?
19: Pues no sabría cómo de calificártela. Te lo digo sinceramente. No sé si es futurista.
2: Un porro.
19: Si es comedia, es un porro. Exactamente. Es un caos. La película, para entenderla, es terrible. Para mí es demasiado larga. Es una película que probablemente a mucha gente no le va a gustar. A mí personalmente no me ha gustado nada. Pero te digo una cosa, va a ser una obra de culto en cuanto pasen los Oscars. Porque estoy convencido. Bueno, ya han anunciado que va a estar nominada para los Oscars. Y si está nominada esta película para los Oscars...
2: ¿Sale algún actor conocido?
19: De los que conozco yo, así más que conozco, no. Sale Sam Rockwell, no sé si la has visto algunas veces.
2: ¿A Oso le gustó? ¿A tu perro le gustó?
19: No, no, salió, se fue, movió el rabo y me dijo, a mí, hasta luego me voy. Piró, se piró tranquilamente, se dio una vuelta por el césped, hizo sus necesidades y luego ya volvió. Sam Rockwell este y tal. Pero escúchame, es que te mezcla la inteligencia artificial, te mezcla las redes sociales, te mezcla la clonación. Porque te pueden clonar a los niños, te mezcla, bueno, a tus hijos, a tu un ser querido, lo que tú quieras. O sea, ya vamos a ir a llegar a un punto en que tú vas a ir a un sitio que es regido por un gobierno, por llamarlo que es mundial, y tú presentas unas credenciales y te puedes clonar lo que quieras, lo que quieras. Una mujer, un amigo, un hermano, un hombre, lo que tú quieras, lo te da igual, o sea, exactamente igual. Hay una cosa que sí me ha gustado de la película, que incide mucho en lo de las redes sociales y lo de los teléfonos. Te saca unas escenas de todas las familias, todos con los teléfonos, no se habla nadie. Te sacan los colegios en clase, todos los niños ya con colegio, del colegio con todos con móviles, todos los adolescentes con móviles. y todo el mundo viviendo una vida que no tiene nada que ver con la realidad que de momento nos queda, que es estar entre nosotros, comunicarnos entre nosotros y tener sentimientos. Y yo creo que vamos a terminar así.
7: Pues
19: a mí me parece un truño total y absoluto. Yo a esta, si quieren, ni la puntuamos. Vale. Pero ojo, si que quede aquí grabado,
7: que va a ganar
19: el Oscar. Que no te extrañe que le van a dar los 14. Eso para mí no me ha gustado nada, nada, absolutamente nada.
7: Gracias, Poli.
19: Un abrazo, hasta ahora.
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3: Se acabaron los libres tres por otro guarrazo, el que contábamos en directo, ¿verdad, Carlos?
4: Otro guarrazo, esta vez, me gusta el término, otro golpe, esta vez el accidente ha sido...
3: Madrid va a ser marrón para más de uno.
4: Sí, marrón, sí, sí. No, no, a ver.
3: No, no, yo decía en inglés, Matt Brown. O
4: sea, Matt Brown, ah, muy bien, estamos ahora... Oh, me encanta que hables en inglés.
3: Puede ser marrón también.
4: yo entendía marrón. Bueno, el anillo de Madrid sería, ¿no?, el término literal. Bueno, la verdad es que Oliverman lo ha perdido además en una zona muy rápida, justo antes de la Monumental, en la curva 11. Y tiene todo el lado izquierdo del coche destrozado. Yo no sé si le va a dar tiempo a reparar para la calificación a las 4 de la tarde. Yo tengo serias dudas, ¿eh? Con lo cual... Está mal decirlo porque los aficionados se enfadan cuando digo estas cosas, pero sería bueno para los dos pilotos españoles que están muy apurados. Estaba al final de los libres 17º Alonso y 18º Carlos Sainz. Lo que pasa es que en realidad hay luego un escalón detrás del 16º, que es Gasly, de 4 décimas, con lo cual van a estar con dificultades para pasar a la Q2. Pero si Berman no saliera, pues a lo mejor puede pasar alguno de los dos. Y nada, la vida sigue igual, con Antonelli primero y Leclerc en la segunda posición.
3: Lo contamos a partir de las 4. Gracias, Carlos.
4: Un abrazo.
3: Contestador automático de Tiempo de Juego.
5: ¿Qué significa? Hola, hola.
3: Hay que ponerle la radio también a los gorilas en los tubos, ¿eh? Mándenos su saludo gorilero también, si quiere, o lo que le dé la gana, con notas de audio al WhatsApp, al contestador automático de Tiempo de Juego. 677-580-461. Al fútbol.
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3: Y los dos frente a frente, el delantero del Betis ahora en el Racing de Santander contra el portero del Deportivo Alavés. Racing Alavés, comentado Tiempo de Juego por Paco Liaño. Hola, Liaño.
8: Hola, hola.
3: Estás en el estadio, ¿no?
8: Sí, sí, no me lo puedo perder.
3: Está bonito el césped, no sé si estará bien, pero bonito, está precioso, la verdad, tiene un verde que reluce.
8: El escenario, Paco, es perfecto para un partido de fútbol, el día soleado, la temperatura perfecta, el campo, el que no juega aquí es porque no sabe.
3: Alguien vendrá que lo fastidiará. ¿Está Maldini? Hola, Maldini.
9: Hola, ¿qué tal, Paco? Muy buenas.
3: Quizás tu fin de semana con un partido de la Liga Española y luego, ¿qué vas a hacer?
9: Sí. Sí, luego tengo otro partido de Liga Española en la tele, el Athletic Club, y mañana me voy a Valencia a hacer el Levante, en la tele también, el Levante-Barça. O sea, la Premier no puedo hacerla porque me coincide con el Levante-Barça, que es el derbi de Manchester, así que tengo todo Liga Española este fin de semana.
3: Vale, vale, perfecto.
9: Pero este partido me apetecía mucho, se lo dije a Evia, ¿eh? Me apetece mucho ver al Racing, y cuando estuve la temporada pasada en un partido de Copa contra el Barça, que perdió el Racing, me encantó el equipo, estaba convencido que subiría. Y me gusta cómo está jugando el Alavés, o sea que me apetece mucho este partido.
3: Este partido se televisa en DAZN, así que ahí no estamos en las opciones de audio, solo en los partidos de Movistar, pero se puede sincronizar el audio de Tiempo de Juego con la imagen del partido a través de cope.es o de la aplicación de Tiempo de Juego para el móvil. Rueda ya el balón en Santander, Germán.
10: Ha comenzado el partido, ha comenzado el encuentro en los campos de Sport de Sardinero. La primera pelota es para el Racing de Santander, que juega por el costado zurdo, por mediación de Jorge Salinas, la toca atrás, recibe un apoyo. Nuevamente para Salinas, que busca compañero por dentro, manejando el equipo cántabro. Va a salir desde atrás con la pelota controlada por mediación de Iván Martín. ¡Vaya ambiente que tenemos, Jaime!
11: Así es, Germán. El equipo racinguista siempre apoyado

0: ingresan área, la pone atrás, saque de esquina para el Racing.
1: Deben faltar dos segundos para que reciba el mensaje de Angelito García desde Nueva York de qué bueno es Íñigo Vicente. Entonces, de público y temperatura, ¿cuánto le ponemos?
2: Venga, vamos a ponerle unos 21.000 espectadores y 23 grados de temperatura, cielos completamente despejados, de los aficionados 400 más o menos del Alavés. Es un partido de alto riesgo, no se han vendido hoy entradas, por eso decía que quizá hay algunos huecos. Y es que ha habido un atasco tremendo en las inmediaciones del Sardinero porque la Policía Nacional interceptó a varios radicales de Iraucha 1921, un grupo de aficionados del Alavés, y por eso ha habido atasco tremendo y por eso a la gente quizá le ha costado entrar todavía.
1: Muy bien por la policía. Rueda el balón en Santander, lo hace también en segunda división. El partido que abre el sábado es el Andorra-Real Sociedad B. Iván Álvarez, Andorra, muy buenas.
3: Hola Paco, ¿qué tal? Saludos y muy buenas desde el nuevo estadio de la Fafen en Cam. Arrancó el partido, dos minutos de la primera parte entre el Fútbol Club Andorra, tres derrotas consecutivas. El equipo de Manso que desea corregir esa mala dinámica, la Real, el filial Churiurdin de Jonan Sotegui, evidentemente volver a sumar lejos de Zubieta. Dos y medio, primera parte en Encamp sin goles, Andorra 0, Sanse 0.
1: Ya tenemos en marcha la primera, la segunda y la primera federación. Bueno, de hecho está empezando la segunda parte del primer partido en juego, ¿verdad?
4: Sí, está ahora mismo al descanso el Águilas 1, Real Madrid Castilla 0. ¿Has visto el vídeo que
1: lo estaba empezando a ver ahora mismo, que lo has mandado ahora?
4: Pues es que es muy curioso porque el Águilas ya lo ha hecho más de una vez. Lo que hace es como una especie de corro de la patata en los saques de esquina, en la que sus jugadores dentro del área
5: se unen en círculo con las manos,
4: agarrarse y dar vueltas como el corro de la patata, y cuando la pelota se pone en movimiento ya se sueltan y entonces ya van a rematar el balón. Pero es muy curioso, esta vez ha finalizado en gol, ya lo hacían, pero la verdad es que la imagen es bastante, bastante llamativa cuando la ves.
1: Como mola, tú, corro de la patata y gol de córner en el Águilas 1, Castilla 0. Santander, Germán.
0: Pues sacó una falta lateral Sergio Canales, hubo falta en ataque y por tanto pelota para el Deportivo Alavés. Vamos a repasar, Jaime, los 11. Empezamos por el Racing.
2: Vamos con ello. Aguirrezabala en la portería, defensa de 4, Mantilla lateral derecho, Jorge Salinas lateral izquierdo, centrales Pablo Ramón y Velocian. Doble pivote para Iván Martín y Mateo Prati. Enganchará Sergio Canales por la derecha, Pablo García, izquierda Íñigo Vicente, arriba Zaviri. Y por parte del Alavés, Sivera en portería, defensa de 5 con Ángel Pérez y Abderrebak como carrileros, centrales 3, Johnny Otto, Koski y Tenaglia. En el centro del campo, Antonio Blanco, Pablo Ibáñez y una novedad, Denis Suárez, y arriba Mariano y Lucas Boye.
0: Pues Denis ponía el centro, la pelota viene repelida en la frontal del área, le toca cargar el Deportivo a la vez por medición de Pablo Ibáñez. Viene el rechazo al costado zurdo para que juegue el Racing, que bien la doma Íñigo Vicente, mete pelotazo largo para que corra Zaviri, la pelota a la izquierda, que ha ido el marroquí, va a poner el centro, aguanta la pelota, la retiene, la toca atrás, nuevamente combinando con Íñigo Vicente, aplaude la grada, buen pase de exterior. Buscaban el interior del área, Canales interceptó Tenaglia, córner.
6: Puede ser partido bonito
0: el Racing, ¿eh?
6: Puede ser partido bonito, sí.
1: Ya ha escrito Angelito, el verdadero 10 de España, dice de Íñigo Vicente. Y ya hemos puesto en el canal de WhatsApp de Tiempo de Juego, metas ahí que ponemos cosas chulas, el gol del corro de la patata.
6: A mí no lleva el 10, Paco, lleva el 20, pero me encantaría que Canales hiciera una gran temporada. Cuando estuve en Monterrey el año pasado con él, que jugaba en México, me dijo: mira, yo si sube el Racing, te garantizo que voy a ir al Racing a jugar. No sé si a retirarse, pero casi. Y es un jugador de un talento, además con todo lo mal que lo ha pasado con las lesiones. Yo me alegro mucho de verle.
1: Y te regaló la camiseta y te dio una entrevista que Ramos no te la dio.
6: Efectivamente, Ramos no me la dio, ¿cómo lo sabes? Me la dieron él y Oliver Torres. Chicharito, todos menos Sergio Ramos. Las cosas como son, la verdad.
5: Vaya por Dios. Bueno, son cosas que pasan.
6: Todos Dios en México menos Sergio Ramos. No pasa nada.
5: Pasa nada.
0: Bueno, va a jugar de portería el Deportivo Alavés. Es que Sergio Ramos tiene sus cosas. Tiene sus cosas. Va a jugar el conjunto vitoriano. La escuadra azorra por medición de Antonio Sivera. Está pitando la grada porque entiende, Jaime, que se está perdiendo tiempo y el Racing estaba en buena dinámica.
2: Hombre, está Sivera consciente de que el Racing ha empezado muy bien, con un alto ritmo, y quiere bajar las revoluciones del partido.
0: Johnny Otto para Denis Suárez, este la toca atrás para Koski, juega el finés, la toca de zurda, la pelota atrás nuevamente para Antonio Sivera, que va a golpear con la pierna derecha, lo hace ya, balón largo arriba buscando a Mariano, recuperado para el fútbol, Mariano que lleva 3 goles, la pelota para el equipo, va Bazorro, juega de zurda Antonio Blanco, que se elegía el motor de este equipo. Cuidado con Abderreba, que progresa, gana la línea de fondo, pone el centro, segundo palo, aparece Ángel Pérez, chuta. El rechace de Salinas, en subida y vuelta, y esa es una falta. Bueno, de esas que dices tú, coño, me lo pienso, será tarjeta, no será tarjeta, se marchaba.

0: amigo Vicente. Tenaglia lo agarró, lo tiró al suelo y le dijo: a la próxima te meto la cabeza en un agujero aquí en el césped y ya no te mueves más. Pero amarilla clarísima.
1: Se ha llevado la receta, ¿eh? Tarjeta amarilla, minuto 7, primer amonestado Tenaglia tras ese regate maravilloso de Íñigo Vicente.
2: Los equipos son rachas y seguramente la vez pasará por una racha mala y caerá en la clasificación, pero me encanta cómo utiliza a los carrileros. Este equipo sí que le da sentido al asunto carrilero. O sea, tanto Abde como Ángel Pérez son profundos, son buenos, son atacantes, son ofensivos. Y luego siempre tienen dos nueves a los que ponerle un balón para rematar.
0: Ángel Pérez se ha quedado Prati, perdona, tendido en el césped, ha recibido una entrada. Gestos de dolor clarísimos y se lleva la amarilla al bolsillo. Alberola Rojas.
1: Sí, otra amarilla para un jugador del Alavés.
2: Creo que es Pablo.
1: En esa triangulación rápida del Racing se llevó la peor parte Prati, que sigue tendido en el césped, a la espera de ver si entran o no los fisios, los recuperadores del Racing. Pero sí, Pablo, la segunda tarjeta en apenas un minuto, dos jugadores amonestados, peligro para el Alavés.
2: Esta quiero ver la repe porque a veces exageran tanto.
3: Yo creo que lo van a revisar.
2: Ha ido con los tacos innecesariamente y después de que
4: le puede echar,
2: para ti de al balón, pues se lleva los tacos en...
1: Gritos de fuera.
0: Sí, señor. Jaime pide la roja.
1: Sí, está la gente pendiente. Los jugadores del Racing abren los brazos a los cuerpos arbitral pidiendo que vengan asistencias. Debe estar tocado, aunque todavía al José Alberto no da el ok para que vengan a atender a Prati.
0: Arriesga mucho, Pablo Ibáñez.
4: Hay tacos arriba a la altura del tobillo. No está Pedro todavía.
2: Es imprudente. No, es más arriba del tobillo.
4: Le puede echar.
2: Es imprudente. A mí... con amarilla me valdría, pero es imprudente. O sea, si le sacan la roja se tiene que aguantar. Tampoco es que al ser este partido tengan mil cámaras y nos ofrezcan mil repeticiones, pero bueno, esperamos resolución. Minuto 8 de partido, 0-0, segunda amarilla. Si es que no revisan que sea roja para el Alavés, por lo demás no ha habido ninguna ocasión. Gemma Santos, Citroën.
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2: A la carga el Racing, no revisaron.
0: Bueno, me decía Liaño, para mí la roja, pero no se revisa.
4: No, se ha librado Ibáñez, se ha salvado de milagro. Porque podía
3: haber podido verla. En el campo me ha parecido una entrada sin más. Lo que he podido ver aquí en el monitor que tenemos, me parece que la altura donde deja el pie es lo que es susceptible de que lo revisen.
2: Claro, que con la repetición nunca se sabe bien la fuerza con la que le han dado, si lo ha exagerado el otro. Yo tiendo a pensar que exageran siempre, pero por eso me quedaría más cerca de la amarilla. Y es que ha habido solo una repe.
0: Mira, pero da Paquito. Ahora mismo sujeta del cuello Iván Martín a Denis Suárez y dice: Denis, ¿y ahora qué? ¿Por qué no le sacas tarjeta a este? Di tú que es... Hombre, no es lo de Tenaglia de antes, pero sí no que evita que progrese y le sujeta del cuello. Bueno, tenemos de todo en este partido. Está jugando el equipo. Va Zorro, la pelota viene al costado derecho para Tenagle busca el apoyo en Ángel Pérez. Viene el pelotazo largo al costado derecho para Pablo Ibáñez. Va a forzar el córner. Saque de esquina para el Alavés.
4: Y es verdad lo de los carrileros que decías, Paco, porque al final Rebach y Ángel Pérez son bastante ofensivos. Ángel Pérez la temporada pasada aquí que le dio mucha bola cuando llegó al Alavés y fue importante en la permanencia.
2: Y este año le dio una bronca un día que al sustituirle puso caritas. Y la senta muy bien.
0: Os digo una cosa, Paquito, Maldini. Cuando se fue Carlos Vicente, dije yo, imposible que encuentren un tío de ese nivel. Y Ángel Pérez está a un nivel altísimo.
2: Sí, señor.
4: Muy alto, sí. Le viene bien la defensa de tres centrales, también es verdad, pero muy bien, sí.
0: Uy, Denis Suárez la pone, segundo palo, la puede cazar Ángel Pérez. La saca abajo, palos Velocia. La que ha tenido la Alavés, aunque indica... Fuera de juego.
2: Una duda, Liaño. Ahí Aguirre Zabala no la puede mandar a córner.
3: Sí, yo creo que mide mal.
2: Es que la devuelve con vida, ¿verdad?
3: Y, a ver, el Racing tiene muchos problemas, todos lo sabemos, muchos problemas defensivos, Paco. Así como para adelante, también sabemos que es un equipo que ataca bien, que sabe mover muy bien la pelota y sobre todo se aparece Íñigo Canales. Atrás es un equipo que concede demasiado. Y el Alavés, por lo que hemos visto en este inicio de temporada, no

0: necesita generar mucho fútbol. Simplemente con llevar la banda y ponerla arriba.
1: Claro.
0: Y en eso el fútbol del Racing sufre.
2: Hay gol en segunda, gol en Andorra, Iván.
3: Gol de la Real Sociedad B. 11 primera parte, la bola y el control eran de la Andorra, no tenía veneno arriba el equipo de Carles Manso y la primera que pisa en el área de Pau López, jugadón de Dani Díaz, por la derecha se escora, se fabrica el solito el espacio y con una rosca desde la frontal bate al exportero de Betis, español entre otros. Marcó la Real, golazo de Dani Díaz, 12 primera parte. Andorra 0, Sanse 1.
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2: 0-1 gana la Real B, 0-0 el Racing Deportivo Alavés. Dale, Germán.
5: Juega el Racing Masai desde la sala de máquinas por medición de Velocián, busca un apoyo, lo encuentra en pared de la pelota abierta al costado derecho, va a salir desde ese costado por medición de Álvaro Mantilla, progresa, llega a la divisoria de los dos terrenos de juego, le encima Denis Suárez, el cuero cae al costado derecho para Pablito García, el ex del Betis, que es una pieza muy importante en este Racing de Santander, toca atrás, busca un apoyo, lo encuentra Pablo Ramón, en cortito para Velocián. ¿Alguien quería decir algo?
6: Es que sí, ese cuarteto ofensivo del Racing con Pablo García y Íñigo Vicente en las bandas, Zaviri arriba y Canales por detrás, es que tiene mucha calidad, es un equipo que...
5: ¡Qué pase de Íñigo Vicente! Perdona, Maldini, el interior del área, ¡corre!
6: Es decir, que si el Racing es capaz de abastecer a esos cuatro de arriba, este es un muy buen equipo en ataque, es muy buen equipo. Me extraña que no esté generando tanto peligro como debería, porque es verdad que no está generando tanto peligro.
0: El problema, Maldini, que así como para adelante van muy bien, les faltan fundamentos defensivos y eso hace que la defensa del Racing, independientemente de quién juegue, sufre mucho. Yo a este partido le tengo mucho miedo, sobre todo en las proyecciones de Ángel Pérez, porque la banda izquierda defensiva del Racing normalmente tiene muchos problemas. Al bueno de Salinas este año va a hacer un máster en defensa.
5: Mensaje de Angelito García. Hoy el cuarto rey mago está con la flechita para arriba. Se ve que Vicente va a inventar.
7: Que solo está en Nueva York.
6: ¿Cuándo vuelve?
7: Está mandando mensajes sin parar.
6: ¿En Nueva York? Serán las 7 de la mañana allí.
7: Creo que cuando está aquí es igual.
5: Espera, que le toca dar al equipo visitante. Viene Mariano, lateral del área. Aguanta, le estaba cerrando bien. Reclaman falta en ataque. Soltó la mano. Falta y pelota para el... Ahora me hace una gracia, te lo juro. O sea, se va al suelo Pablo Ramón, pero te lo juro, como si hubiese dado un puñetazo Mike Tyson. Se cae, casi se revuelca. Ve que pita el árbitro y se levanta corriendo.
7: ¿No sabéis lo que me aleja del fútbol esto?
5: Es increíble.
7: Casi me enfado más con las exageraciones del teatro que con el... las decisiones del VAR absurdas.
5: Es que fue descaradísimo.
7: Bueno, es que es tremendo.
8: Pues que como no le sacó amarilla, si se queda mucho rato ahí, tienen que entrar a atenderle y se queda con uno menos.
7: Sí. Eso es bueno, ¿eh? Pues ya les va acabando el cuentillo.
6: Ya que no está Pedrito Martín, he probado alguna Pedro Martinada, que yo sé que no va a estar en este partido. Sí.
5: Por ejemplo, cuando quieras, Maldini.
6: Es bonito.
7: Pedrito está, pero vía WhatsApp, me ha dicho. Si no le expulsan. Es porque no han encontrado una imagen muy bestia, porque ahora todo es cuestión de imagen.
6: No, iba a decir que la racha de Quique contra el Racing es bastante mala. De hecho, los últimos dos partidos que se enfrentó al Racing, fíjate si ha habido 2011 con el Atlético de Madrid, no le pudo ganar. Perdió 2-1 en este partido y 0-0 en el campo del Atleti. Y de aquí el equipo del Atleti sigue Coque todavía, porque nos demos a una idea de lo que tenía Quique. O sea, racha mala de Quique contra el Alavés, contra el Racing.
7: Una racha de dos partidos.
6: No, te digo, 11 partidos han jugado... Como técnico contra el Racing con distintos equipos, 6 derrotas, 3 empates y solo 2 victorias. Ahora con alguna Pedro Martínez.
7: No se lo prepara,
6: Paco, ya que. Yo le he dicho a Vía que me apetecía este partido y yo quería este partido.
0: Se han podido cruzar pocas veces porque, por desgracia para nosotros, claro, el Racing de Santander en los últimos años ha estado alejado de la primera división y Quique ha tenido la fortuna de no moverse
6: en
0: la segunda.
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2: ¿Cómo le ha pillado el Racing al Alavés?
5: ¡Madre mía! ¡Angelito, Íñigo, Vicente! ¡Qué falta saca sorprendiendo! Buscando la espalda de la zaga. ¡Ven! Cuidado que viene el Alavés ahora, el remate de Mariano. ¡Qué paradón acaba de hacer Julen Aguirre-Zabala! Anteriormente fue Zaviri, le dejó en el mano a mano Íñigo Vicente, la paró el portero y ahora otro paradón a Mariano. ¡Qué dos acciones!
7: La de Pablo García, yo la veía todavía más peligrosa, pero es verdad que dispara el hombre sin mirar portería. O sea, se tiene que girar y engancharla y viene botando.
6: La de Mariano no es un remate fácil, la de Mariano. Es un balón al segundo palo, a la izquierda, ahí no es un remate fácil. Pero está bonito el partido, ¿eh? Está muy bonito.
7: Es muy inglés lo de centro al área. Es que me encanta que Kike haya revivido el Watford aquí.
5: Mira, vuelve claro, a la vez,
6: y tienes dos delanteros palo. Más todavía.
5: El cuero a la frontal para Antonio Blanco. ¡Chuta! ¡Viene el cuero, el remate! ¡Qué parada! ¡Cae! ¡Piden fuera de juego! ¡Vamos a ver si hay gol! ¡Gol!
6: Ojo a la posición,
5: acción en ataque para el Racing, una acción en ataque para el Alavés, un paradón del portero, otro paradón del portero, la saca de primeras ahora, primer rechace de Julen Aguirre-Zabala y al final Koski, todos parados, es fuera de juego, no es fuera de juego, posición legal, reglamentaria, antirreglamentaria, invoca el finlandés, vale el gol, marca el Deportivo Alavés. Paquito, le estás diciendo todo el rato a Kike, vete ya, ¿qué más no puedes hacer? 13 puntos ahora el equipo babazorro. Marca Koski, Racing 0, Alavés 1.
7: Guardamos la celebración por si el que llega al segundo palo está más adelantado, que yo creo que no, que es Ángel Pérez. Yo tengo dudas de que esté en fuera de juego él. Luego ya Koski está muy solo, pero es acción consecuente.
5: Lo están
7: ¿no?
5: revisando, ¿eh?
6: Yo me he confundido con Koski. Koski está adelantado, pero no participa. Si no está adelantado, el que marca es gol, ¿eh?
7: Koski no lo ha celebrado, no porque sea finlandés y frío, sino porque no sabía si eso iba a valer.
6: No sabía, claro.
7: Luego ya cuando se ha dado cuenta que sí podía valer, ha pegado un salto el hombre. Porque es un central y finlandés, pues muchos goles no habrá marcado.
5: Álvaro Mantilla con Alberto.
7: Gol. Concedido.
5: Confirmado.
7: Es que puede que entrara bien. Pues ha entrado bien el segundo para Ángel Pérez. Llega el primero, 0-1, gana el Alavés.
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7: Se pondría líder, es flipante, ¿eh? Se pondría líder, pero bueno.
6: Increíble, ¿eh?
7: Todavía le pueden empatar y ganar el partido este y mañana ganará el Barça y se lo quitará, pero es la leche el arranque del Deportivo Alavés. ¡Banquillos, Jaime!
11: Bueno, pues celebración absoluta, cuerpo técnico, jugadores suplentes del Alavés, Koski que fue a por la camiseta de Mikel Rodríguez para levantarla al aire y celebrarlo junto a los 400 aficionados del Alavés, todo lo contrario el Racing, brazos cruzados, José Alberto, pensativo en su área técnica.
12: La verdad que Quique, si él está a gusto y los jugadores van a muerte con él, yo todos los que conozco que han pasado por sus manos dicen que es el mejor entrenador que han tenido en su vida.
7: Pues yo le mandé el otro día el mensaje y dije, dimite ya.
5: No te hizo caso, ¿eh?
7: No, me puso...
5: Y mira, está ganando.
7: Eres un cabroncete y te estoy quitando años, me dijo.
5: Sí, que ahora que esté con este equipo de 13 puntos. Di tú que lo normal, evidentemente, es como el arranque del Depor, el arranque del Sevilla. Lo normal es que estos equipos al final, oye, mantengan la categoría y dio muy buenas, pero que te quiten lo bailado.
6: Hombre, claro, con lo que pasó el año pasado.
5: Espera que vuelve el Alavés, aparece Lucas Boyé, ingresa en área Boyé, amaga, recorta, la pone atrás, no ha llegado Mariano, pero si aparece Abde, ¡qué remate y qué parada ahora mismo de Julen Córner! ¡Joder! ¡Qué manera de llegar Boye! Amagó, recortó, la tocó atrás, no llegó Mariano. Uf. ¡Viene Rebac! ¡Mete un zapatazo de zurda! ¡Julen! ¡A la esquina! ¡Joder! ¡Madre mía!
6: Está bonito, ¿eh? Muy bien en Alavés, ¿eh? Muy bien en Alavés. Llegando por las bandas y llegando con mucha gente al ataque. Es muy importante Rebac, y lo que trabaja sin balón es una barbaridad.
7: No, pero lo que te llegan los dos de fuera, los dos carriles, llegan mucho. Sí, más sí. Dos nueves, más de los centrocampistas se incorporan. O sea, a mí es que me mola, está bien estructurado, la verdad.
5: Vuelve a la esquina, la pelota ahora despejada por Julen Aguirre. Zabala, viene el cuero al costado derecho, manejando el equipo. Zorro por la inyección de Ángel Pérez, busca un apoyo, lo encuentra por dentro. La pelota para Pablo Ibáñez, se la devuelve Ángel Pérez, que gana la línea de fondo. ¡Córner!
7: Portero, quédate la hombre.
5: Bueno, fuera.
7: Estaba un pelín temeroso sí. Aguirre Zabala, ¿no?
5: Por cierto, el Racing está tocado, ¿eh? El
6: pero,
5: Racing.
6: Pero
0: se está
6: tocadete,
0: trayendo...
6: sí.
0: Aguirre Zabala, Paco, será de los porteros de primera división que tiene más claro que tiene que colaborar en el juego aéreo. Porque, por ejemplo, en esta última jugada él no tiene ninguna necesidad de salir a esa zona del área. Y él lo intenta. A mí me encanta este tipo de porteros que quieren dominar su área.
7: Se la puede quedar. Ni le ha saltado el otro para que despeja de puño.
6: Por cierto, hablando de Koski, el único gol que ha marcado las últimas 5 temporadas fue en un Montenegro sub-21, Finlandia sub-21, y os digo cómo fue el gol, porque lo acabo de ver. Fue un balón al primer palo, córner, y él prolonga al segundo palo y marca el único gol que ha metido seguramente en su vida.
5: Escucha, Maldín, estás dejando a Pedrito sin curro, ¿eh?
6: No.
5: Sí, sí, viene muy, demasiado preparado, claro, ¿eh?
7: Koski, el hombre, ha dicho, ¿qué se hace? Cuando se marca un gol. Sí.
5: Koski la vio ahí y dijo, ¿en serio? Para mí, la empujo, venga, para adentro.
7: ¿Palante? Ayer metió más tanto 1-3, el tercero es una preciosidad, no sé si habéis visto.
6: No lo he visto, ¿no? ¿Está bien?
7: Dispara, le pega al portero, del portero le pega la nariz, sí, eso, y va para adentro.
5: O sea, una preciosidad, una obra de arte.
6: Divino. Bacala, ¿no?
12: De los tres, dos son un poco...
7: No, o sea, dos tiros buenos y el tercero es que se pegan todo el jeto y entra para adentro, ¿vale?
5: Bueno, y falta ahora sobre el Prati, que queda tendido en el terreno de juego. ¿Cómo se quedó José Alberto? ¡Cuéntame, Jaime!
11: Pues está ahí con sus botellitas, ya sabéis que es muy supersticioso, siempre apuntando a la portería rival, una tumbada, otra de pie, justo en su área técnica.
7: Es peor que Nadal, tú.
11: Sí, no, es tremendo. Este desde el día uno lo hace y, oye, de momento le sale bien, que cada año mejora el anterior. Pero sí está pensativo, de momento no mira banquillo posibilidades, pero sí, está tenso en su área técnica. Todo lo contrario de Quique Sánchez Flores, que está metido en su banquillo.
5: Aparece Iván Martín, la toma para Velocian. Velocian con la zurda, desplaza en diagonal, pero se equivoca, recupera Pablo Ibáñez para el equipo visitante. Está atento también Sergio Canales para manejar para los suyos. Se va de uno, de dos, no puede con el segundo. Segundo es Ángel Pérez, emprende la carrera, se viene por dentro, traza la diagonal, pierde el cuero, recupera el Racing. Ahora un poco de imprecisión de unos y otros. Hay falta abajo, pelota para el Racing.
11: Ojo que es otra falta de Pablo Ibáñez, lleva tarjeta, dos faltas después, tendrá que andarse con mucho ojo.
6: Bueno, yo creo que Quique le va a acabar quitando
5: tarjeta, lo que pasa es que, claro, saben que tiene una amarilla y lo busca, pero eso vamos.
6: No, que saben que tiene una amarilla, que podía haber sido roja. Yo creo que Quique en la segunda parte no le quitará.
5: Seguro.
8: Desde que llegó Quique, el equipo que más faltas hace de la liga es el Alavés. Esta temporada.
6: Más que el Getafe, sí.
8: Bueno, es que esta temporada el Getafe sorprende que está en un décimo.
5: Se acaba de poner otra vez Íñigo Vicente. Botó, la buscaba Zaviri. La pelota para Sivera.
7: Bueno, está entretenido el partido, ¿eh? Minuto 24, 0-1 y también 0-1 el partido de segunda entre el Andorra y la Real Sociedad B, que está ganando en este compromiso. Estamos pendientes de la vuelta de la Fórmula 1, de la Primera Federación, de todo lo que haga falta. Y de Mansilla.
12: Hay que insistir, Paco. 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
2: Dale, Germán.
5: Bueno, pues juega el Racing, un hombre al suelo y falta, la pita al colegiado y le está diciendo Íñigo Vicente al asistente: hombre, por favor, ¿pero qué me estás contando, tío? ¿Pero qué me estás contando? Se lleva las manos a la cabeza, escenificando un drama absoluto, y la pelota es para el Deportivo Alavés. Y Quique, ¿cómo está Quique? Cuéntamelo.
11: Pues ahí está, brazos en la espalda, cruzados, parsimonioso en su área técnica, incluso superándola, rebasándola. Y nada, tranquilidad absoluta en Quique, no me extraña.
5: Joder, no me extraña. Juega Johnny Otto, dale, ¿cómo que está ha hecho el equipo? Una salida. Sí, es que Maldini, tú ves ahora mismo al Alavés. Es que además, ¿sabes qué? Que ves que sabe verlo. Exactamente lo que quiere, a qué quiere jugar. Sí. Lo que decía Paquito de los carrileros, por ejemplo, son carrileros puros. No son laterales que se suman a la línea de tres. Son dos es tíos que los tiene siempre por delante de la división.
7: Hombre, cuando juega contra el Barça le tocará currar. Pero
6: es claro, que a eso iba Paco.
7: Hay solo un Barça en la liga. Hay 10 o 12 equipos a los que le puedes achuchar.
6: Claro, es que este tipo de equipos, equipos de su nivel, luego al final, pues si le gana el Barça, el Madrid le ganará normal, pero a equipos de su nivel, partidos que deberían ser parejos, va a ganar muchísimo jugando así, seguro. Me parece, vamos.
5: Chuta Canales desde fuera del área, flojo, fuera a la izquierda, pelota para el Deportivo Alavés.
7: Dice Pedro Martín que ha habido 4 goles de finlandeses en la historia de la Liga de Primera División. Este de Koski y 3 de
5: Litmanen.
7: Claro. Es que no claro. Sale otro, ¿no?
5: Es que claro, yo...
6: Claro. Si me el Barça finales, sería, ¿no? Litmanen, ¿no?
5: Sí. Claro. Tú ves, ¿eh? Bueno, la pone larga. Si vieron la pelota, queda suelta en la divisoria de ambos campos. Aparece Koski, el autor del gol. Pelotazo arriba que recupera el Racing de Santander por mediación de Íñigo Vicente. La toca cortita, pero recupera Pablo Ibáñez. Avanza Pablo Ibáñez, cruza de divisoria, se planta en campo contrario. Pelota larga para Ángel Pérez. Intercepta Salinas a banda para que juegue nuevamente el equipo Babazorro, que va a jugar desde el costado derecho. Estamos en el minuto 28 de juego de la primera parte. Lo estamos contando en el tiempo de juego de la cadena COPE. De momento 0-1 en el marcador. El Alavés es el líder de la Liga Española a expensas de lo que haga el Barça. Va a jugar desde la derecha. Maneja Tenaglia. La pelota queda suelta. Cuidado que carga el equipo Babazorro. La saca desde atrás el Racing de Santander, pero la regala la rifa. La entrega Abde Rebac. Viene Abde. Aguanta. Va a chutar de Dios. Esta amenaza desde lejos. Cómoda para el portero. Balón para el Racing. Oye, Miguel.
8: Dime.
5: ¿Cuántos remates a puerta llevamos ya?
8: Pues uno del Racing y con este 4 del Alavés.
5: ¿A puerta? Ah,
6: está ganando
5: ¿Y bien remates Alavés, totales?
8: ¿No? Igual, 1-4.
5: O sea que los 5 tíos han sido 3 palos.
8: Sí, correcto. Además, los del Alavés, los 3 primeros han sido muy seguidos. Todos en el minuto 18, Mariano, Ángel y Koski.
5: Juega el Racing por mención de Pablo Ramón, que ha arriesgado la pelota para Iván Martín. Cuero al costado derecho para Mantilla, que mete el pelotazo. Cómodo ahora atrás para el equipo visitante. La toca Johnny para su portero, para Antonio Sivera, que pisa la pelota. Va a meter el pelotazo largo, lo hace con la pierna derecha. Viene arriba, vamos a ver si la baja Velocian lo consigue, intenta marcharse de zurda, pero recupera muy rápido el equipo vitoriano, que está muy bien plantado sobre el terreno de juego por mediación de Pablo Ibáñez. La pone arriba para Lucas Boyer, que hace la pantalla. ¡Qué bien se ha marchado! Aunque recupera el Racing en labores defensivas, pierde el cuero. Balón para, o pasa algo con el balón.
11: Sí, le dice Pablo, para, que el balón está pinchado, hay que cambiarlo.
6: Como el otro día
11: así
6: en
11: que
6: el
11: ya está.
6: Partido del Madrid, ¿no?
5: Bueno, el otro día fue un cacho.
6: El otro día fue una cosa que yo no he visto en mi vida. Están todos mal hinchados. Sí.
5: Pues ahora los hinchan de menos, al parecer. Porque vamos, para que tenga. Hacía tiempo que no se veía que tuviesen que cambiar la pelota. Y ya lo estamos viendo esta temporada unas cuantas veces, ¿eh? Saque de banda igual, para el Racing.
6: Igual por el tema del chip, a lo mejor hay que tener. No sé.
7: Oye, Leaño, te estoy viendo en YouTube. Estás más tenso que Andrea cuando le llama a Manolo.
15: No, hombre, tranquilo. No.
7: Está ahí, hombre.
15: Ya no sufro con el fútbol. Me gusta que mi equipo gane, lógicamente.
5: Se te nota, ¿eh?
15: Sí. Pero lo que pasa que sí es cierto que el Racing ahora mismo se está viendo sometido por un equipo que ahora mismo está claro, que tiene muy claro.
5: Zabiri, pero llegó Koski, que es el hombre del partido, rápido para tocar de zurda, balón a banda. Sigue exponiendo cuáles son tus sensaciones y sentimientos, Paco.
15: No, a ver, si es cierto que este partido hoy para el Racing es muy importante, porque tiene ahora mismo 2 salidas consecutivas y no ganar hoy al Alavés supondría quedarte atrás de la clasificación, y esto para un equipo recién ascendido pues sería un serio hándicap.
5: ¿La próxima salida esa?
15: Barcelona.
5: Vaya por Dios.
7: Bueno, ahí cuentas con 3 puntos.
5: Sí.
7: De sutura, digo.
5: en cada pierna.
15: Pero bueno, que los partidos del Racing no se acaban para bien o para mal hasta el minuto 90 y muchos. O sea que...
5: Mira, remató Zaviri, reclama que le hicieron falta en el remate. Y dice Alberola, a ver, voy a mirar, voy a ver cómo está, pero vamos, que siga el juego. O sea, se queda tendido en el CP quejándose, Jaime.
11: Sí, se está quejando. Él reclama que ha habido, cuando iba a impactar con la pelota, una falta dentro del área. Ahora pide explicaciones, pero ha dicho que nada, que ahí no ha ido nada.
7: Y lo de Pablo Ibáñez, balón que cae en la frontal y en vez de luchar por él, se deja comer el terreno por el jugador del Racing y acaba reclamando una falta. Se ha tirado ahí al suelo como si lo hubieran matado. En fin. Minuto 31-0-1. 0-1 también el Andorra Real Sociedad B. Reacciona el Andorra, Iván.
3: Y es que el guión no ha variado, Paco, es decir, el gobierno sigue siendo del Andorra, las intenciones siguen siendo del Andorra, pero arriba lo que tiene el equipo de Carles Manso de momento son balas de fogueo y la Real le llega con hacer el trabajo defensivo, intentar alguna contra de Dani Díaz, lograr o intentar de hecho lograr el segundo. De momento todo sigue igual, 32, primera parte en Encamp, Andorra 0, Real Sociedad B1.
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2: ¡Ay, gol en Andorra!
3: ¡Gol de la Real Sociedad B! Ya te lo apuntaba, Paco. En una contra podía venir el segundo de la Real y así ha sido. Dirigida por Dani Díaz, banda derecha, ve la llegada de hasta hacia Arán por banda izquierda con la defensa de la Andorra quedándose enganchada y marca el filial Churi Urdín el segundo. Marcó Astiazarán, 34, primera parte. Primeros silbidos en Encamp, Andorra 0, Real Sociedad B2.
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7: Le pasa por encima de la cabeza al portero, o sea, es parable, pero va muy fuerte, porque ha pegado muy bien a Astiazarán. Mira, Piqué enfadado, que está ahí en la grada de Andorra. Yo, si fuera el padre de Astiazarán, le diría, chico, no des esa voltereta, pega una voltereta para celebrar el gol, que ya te lesionas. ¿Qué pasa en Santander?
5: Bueno, hay tarjeta para Zaviri porque reclama que le han hecho penalti y dice el colegiado, ya está bien Bacalán, de reclamar cosas, así que cartulina. Jaime.
11: Ha hecho el gesto ese, pues, habitual de tirar un puñado de arena al aire, el árbitro, pues, lo ha visto, le ha sacado la tarjeta. Yo creo que no hay absolutamente nada a Fabini dentro del área.
5: Yo creo que tampoco,
11: marroquí, y se ha cansado el verón a rojas y la sacó amarilla.
12: A este árbitro le vacila un poco. A mí no me gusta tanto como la mayoría, pero en este sentido...
15: De todas formas, a mí me da la sensación de que el Alavés sabe jugar muy bien con los tempos del partido, sabe jugar mejor con el cuerpeo. Los jugadores del Racing están ahora mismo más pendientes de que si me agarra, de que si me empuja, de que si me tira, de que si me saques tarjetas. Y les está desquiciando un poco. O sea, el Alavés está jugando mejor con el balón, pero también está sabiendo jugar mucho mejor el partido con ese otro fútbol que se dice. Y que también hay que sacarle partido.
7: Oye, les agradecería a los jugadores que se dejen de teñir de platino, porque es que los acabo confundiendo a todos. Entre Pablo García y Zaviri tengo un lío a veces.
5: Sí, tal cual. Están los dos igualitos.
7: En el Barça hay unos cuantos ahora, por lo del Mundial. Que
12: Chupachus.
5: Mira, viene Ángel Pérez de poner la pelota al interior del área para Lucas Boye. Cierra Velocián, saque de fuera. Por cierto, antes Liaño casi se cae de espaldas. Hay dos acciones consecutivas. En la primera, Velocián ve que viene un balón aéreo. la deja botar, cosa que nunca tiene que hacer un defensa, y después le da un vaído, resbala y se cae al suelo. O sea, es una cosa sorprendente.
6: Fíjate, el Alavés, que por ejemplo, si no tiene que salir jugando el balón largo a Boyé, segunda jugada, claro, en eso Boyé es fundamental también. O sea, es un equipo que maneja muchos registros distintos.
5: Y fíjate también, Maldini, la acción anterior a Mariano, un pelotazo largo, que menos mal que Julen, claro, digo menos mal para el Racing, le entorpeció lo justo y le impidió impactar fuerte a la pelota con la cabeza, pues si no es el segundo.
7: Que de Velocian me ha dicho, pero hace 5 minutos del mensaje, el próximo Van Dijk, Ángel García.
5: Sí, bueno.
6: Ahí se le dio un poquito la mano, ¿no?
5: Será Jean-Claude Van Dijk, ¿no? Será.
6: Mía, igual es que chaval, es que muy temprano en Nueva York todavía, estará desayunando recién.
12: No, eso sí, siempre, Maldini.
6: Sí.
5: Bueno, viene Íñigo Vicente, recupera el Alavés, viene pelotazo largo porque no había falta, aunque la reclamaba Íñigo. Hay dos balones en el campo, por cierto, ¿eh? Hay que sacar esa pelota del campo.
7: Pero pues está la posesión dividida.
5: Viene el cuero atrás para Julen Aguirre Zabala, intenta recuperarse el Racing de Santander, que está levantándose de los mazazos, por momentos estuvo Grogui. Viene la
6: ha mejorado un poquito, ¿eh?
5: Iván Martín.
6: Sí, yo estoy viendo por lo menos un poquito más de posesión larga, algo más, apareciendo algo más poquito, ¿eh? Tampoco
5: estuvo que sea un escándalo. Minuto Maldini, que parecía que se caía definitivamente.
6: Estaba Grogui, sí, estaba.
5: Uy, qué bien. Aparecer Canales, más Canales. Ahora la toca para Mantilla, Mantilla va a poner el centro de devolución para Sergio Canales, que va a meter el centro de zurda. Cómodo para Tenaglia, la pelota queda suelta en la frontal del área, viene para el rechace Pablo Ibáñez, al otro portero. Sí, hombre, sí, ha recuperado un poco.
6: Necesita
5: aparecer los primeros 10-15 minutos a este, hay un abismo, ¿eh?
6: Sí, nada que ver. Necesita que aparezca más Canales y luego Íñigo Vicente, que es como ahora se llama, el jugador con más acciones de alto impacto, ¿cómo se llama? ¿No? Jugadores que crean peligro.
7: Pero para que aparezca Íñigo tiene que haber un enlace. Yo es que creo que Canales está demasiado alto, o sea, demasiado arriba.
6: Sí.
7: Igual si baja a enlazar, le da más claridad al Racing.
6: Eso es lo que hace a veces Isco.
5: Ahora para Zabini, se queda Zabini, se queda Zabini, se queda Zabini. Espero que no
6: posición,
5: suceda,
6: ¿eh?
5: Pero qué gol ha marcado Serafín Zabini.
6: Arranca bien.
5: El pelotazo largo para el marroquí. Se van el mano a mano. De zurda, la cruza, palo más alejado, media altura, empata el Racing. Cuando peor lo pasaba, llega Zabini, llega el marroquí para transformar su cuarta diana. 4 golitos, le falta uno para los del Lobo. 4 golitos que lleva Zabini. Marca el Racing, marca el marroquí. Racing 1, Alavés 1.
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7: Pues ha marcado un señor gol y ninguna duda de su arranque en posición correcta, que yo pensaba, uy, se ha visto demasiado solo. El problema es que claro, Johnny Otto, hay centrales del Alavés que no son rápidos y Otto no es muy rápido. Y claro, para girarse ha tardado un mundo. Bueno, pero lo ha clavado. ¡El empate, Jaime!
11: Bueno, pues lo celebra José Alberto con rabia, puños cerrados, moviéndolos, y todo el banquillo del Alavés a protestar al cuarto árbitro. Por eso que decía Germán, la posible segunda amarilla de Zabini. Y eso luego José Moratón, un ex del Racing que está también como asistente del cuerpo técnico, se levantó para afearles esa reclamación. Pero claro, si pueden aprovechar Río Revuelto, esa acción de Zabini subiendo prácticamente a la grada, celebrando ese gol. Empate a 1.
7: Eso ya no es así, ¿eh? Primero que se subió a la publicidad, no se ha ido a abrazar con la grada, que eso es muy importante. Y segundo, que el año pasado, por ejemplo, os voy a poner un ejemplo, lo recordaréis todos, Atlético Madrid, Real Madrid, Sorlo, con amarilla, sí, claro, se abraza a la grada. O sea, es que se sube, que, vamos, no se sube a la tribuna de milagro. Y eso ya no te sacan tanta amarilla por eso, ya no es obligatorio. Es solo si consideran que
12: comprometen la seguridad de la gente.
7: Eso es.
5: Bueno, de todos modos, Alberola le avisó
6: ahora, buen desmarque
5: en varias ocasiones,
6: ¿eh?
5: O sea, le dijo, fuera de ahí, fuera de ahí, fuera, claro, de ahí, fuera de ahí. Y Zabini hizo caso al final.
15: Es una gran noticia para el Racing haber encontrado un delantero de estas características, que yo creo que le va muy bien al fútbol del Racing, porque sabe aprovechar muy bien los espacios. Este es un jugador que se hizo muy conocido en el Mundial Sub-20, yo creo que se disputó en Chile, sí, de eso seguramente, sí, sabré más Maldini que yo. Y allí se erigió el máximo goleador y de momento al Racing le está saliendo muy bien en una posición en la que teníamos un serio déficit.
6: Sí, en ese Mundial le marcó un golazo de falta de tiro libre a Argentina. Seguro que si hay una falta al borde del área, vamos a ver la calidad que tiene para pegar el balón. Una muy buena zurda.
7: Este viene cedido, ¿no?
11: Sí, del Stade de Reims. Y como decís, creo que marcó un hat-trick en la final del Mundial Sub-20.
2: Perdonad, que hay gol en Andorra.
3: ¡Gol de la Real Sociedad B! Poco después de que la Andorra reclamara una roja directa a Gote, que se castigó solo con amarilla. En la acción siguiente, el dorsal 22, el lateral derecho, el de la asistencia del segundo, Rupérez, acaba de poner la puntilla al equipo tricolor con un disparo ante el que Pau López no ha podido hacer absolutamente nada. 41 y medio ya. Primera parte en Encamp. Ojo a la Real y ojo a la Andorra. Andorra 0, Real Sociedad B 3.
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2: Vuelta ciclista a España, penúltima etapa, final en alto. Hay movimiento en el grupo delantero. Alberto Araoz.
16: Sí, del cuarto de la general, Paco Richard Carapaz, al que más miedo teníamos Quique Iglesias y yo, a 100 kilómetros de meta, ha arrancado la moto desde el pelotón, donde marcha Enric Mas, y de momento, el Movistar no solo no se pone nervioso, sino que es el de Caldón, de Félix Gall, el que va marcando el ritmo. Insisto, Richard Carapaz, a 100 de meta, ha lanzado un ataque, recordemos que está a 5 minutos y 17 segundos de Enric Mas en la clasificación general.
7: Hombre, le aplaudo el intento, pero Pogacar no es Carapaz. No sé si a 100 kilómetros va a sostener algo. Pero bueno, está bien que lo intente. Pendientes de la vuelta y ahora pendientes de la recta final de la primera parte. 2 para el descanso, 2 y medio para el descanso. 1-1 Santander, Germán.
5: Y adivina quién me manda un mensaje ahora.
6: Angelito. A mí no me ha mandado ninguno. Igual.
7: Oye, ¿quién le ha dado el pase?
5: Ya me daréis la razón. ¿De quién es el tercer pase de gol en 38 minutos?
7: Es verdad.
6: No, que es un.
5: No, el tío está haciendo un partidazo, las cosas como son. O sea, está haciendo un partidazo.
6: Por cierto, hablando de Zabiri.
5: De puerta. Dale.
6: No, que hablando de Zabiri, no marcó. En la final del Mundial Sub-20 fue 2-0. Marcó los dos goles él. No fue hat-trick. No sé si metió otro anulado, pero fue 2-0 y los dos goles suyos.
5: Oye, y hablando de Zabiri y de Zubiri, ¿sabes con quién estuve antes de entrar a los campos por el señor Paquito? Con Fernando Echeverría.
7: Ay, que está bien, gracias a Dios, ¿no?
5: Ah, joder, le he visto, macho. Es un tío maravilloso, siempre animado, está fantástico. Estuve un buen rato con él, es la leche. Qué bien está el cabrito. Bueno, juega el Racing de Santander. Viene la pelota para Iván Martín. Apertura al costado derecho, maneja el equipo cántabro. Cuero al lateral para que juegue nuevamente el Racing, que ha despertado. Antes, vaya pase, le metió Canales a Zabiri en otra acción que lo deja mano a mano. Ha chutado por encima de la portería, otra que tuvo el Racing de Santander. La pelota para Íñigo Vicente, que mete el pelotazo. Esa lanzadera del equipo, buscaba en este caso a Pablo García. La tiene que sacar desde atrás Tenaglia. Viene el cuero suelto para Íñigo Vicente. Apertura al costado listo. Maneja el Racing por mediación de Canales. Canales para Vicente. Íñigo la pone por dentro para Prati, a punto de perder la pelota. Recupera el Alavés, que va a salir desde atrás. Maneja el cuero el equipo Babazorro desde el costado zurdo, transitando por dentro. Ahora la va a sacar Koski bien para Nahuel Tenaglia, que progresa, se planta prácticamente en campo contrario, la pone para Ángel Pérez. Devolución para Tenaglia, emprende la carrera, vienen al cruce, sale Tenaglia, muy bien Prati, el balón a banda a favor del Racing.
6: Se ha repuesto el Racing, ha conseguido el empate y el equipo de los gigantes estaba mejorando, claramente.
5: Sí.
11: Decíamos antes que Canales le hubiera gustado jugar en la base de la jugada, pero es que José Alberto le quiere como el otro Canales, Pello, del Athletic Club de Bilbao, que tiene mucho recorrido físico, no es lo mismo que Canales. Así tienes dos jugadores del doble pivote y Canales que puede ayudar en esa creación del juego, pero
6: de todas formas, cierto, debería ayudar un poco más. Por ejemplo, Isco, lo decía yo antes, Isco en el Betis lo hace mucho y cuando viene Isco a ayudar al doble pivote, el Betis mejora una barbaridad. O sea que lo puede hacer Canales también.
5: Estamos, Jaime, a punto de ver la prolongación.
11: Pues no le va la pila.
5: Escucha. Pone un cartel que es una pila gigantesca y no le funciona. Esa cojona.
11: Ahora. 2 minutos.
5: Ha sacado 2 números, pero bueno. Oye, como cero no va a ser, son 2.
6: Se me ha pasado volando el primer tiempo, macho, te lo digo en serio, ¿eh? Volando.
5: ¿Te está gustando, Baldini?
6: Me está gustando, yo sé que es el horario de la tarde y todavía es el primer partido del día, pero me está gustando muchísimo, ¿eh? El partido. A ver, o sea, no es el partido del siglo.
5: Primero el halago y ya te pones la venda por si acaso, ¿no?
6: Sí, hombre, claro,
5: bueno,
6: a lo mejor, que sí, que está a las 10 de la noche, el cuarto partido este, por dice, ya no estás en tu
5: servicio. A mí me está gustando. A mí también me está gustando. Viene Denis Suárez, la pone para Pablo Ibáñez, recupera el Racing de Santander, que quiere montar la contra por mediación de Pablito García. Pablo hace el recorte, la acompaña Zaviri. Viene Pablo, se tiene que escoger muy a la derecha porque está muy solo. La va a tocar para Sergio Canales, pisa la pelota, dice: si no me acompañáis ninguno, sigo yo. Y la toca a la derecha para Zaviri. Viene el marroquí, el autor del tanto, el gol del empate para el Racing de Santander. ¡Qué error en el pase! Recupera Boye, bueno, recupera no, se la ha entregado. La pelota para Mariano. Saque de banda para el Alavés. Saque de costado para el equipo Babazorro.
6: Qué bien Koski en la jugada, ¿eh? Os he fijado Koski porque estaba Pablo García habilitado, ha dado el pase hacia adelante Koski y le ha metido en fuera de juego a Pablo García en la jugada anterior.
5: Y el pase de Zaviri es que es pase. O sea, no, es una entrega, pero medida al pie, ¿eh? O sea,
6: Zaviri en el Mundial Sub-20 le marcó a España, a Brasil y dos a Argentina en la final. Sí, sí.
5: Y aquí lleva cuatro golitos, ¿eh? Que casi
6: pues sí, buen fichaje, ¿eh? Buen fichaje, sí, señor.
5: Bueno, va a jugar Mantilla. Tiene pinta de que esto acaba 1-1 en el descanso porque quedan apenas 20 segundos y juega de costado Álvaro Mantilla para que intercepte a Antonio Blanco, la pelota al costado nuevamente a la banda derecha para que juegue el Racing de Santander. Se va a llevar el silbato a la boca Álvaro Las Rojas, de hecho lo hace en este momento. Se acaba la primera mitad, empate a 1. ¡Dale, Jaime!
11: Bueno, pues el primero en enfilar el túnel de vestuarios es Quique Sánchez Flores, que tampoco se ha puesto nervioso con el empate del Racing. Está en su área técnica José Alberto, todavía de brazos cruzados, no se mueve, mientras el resto de compañeros y de suplentes se van al vestuario. Yo no sé qué le pasa, tiene la mirada fija en el árbitro. Va Pablo Álvarez ahí a decir algo y ahora sí, ya se mueve, pero estaba como una estatua. El entrenador del Racing, ya van poco a poco todos los jugadores hacia túnel de vestuarios, descanso 1-1 en el Sardinero.
2: Pues ya está, se quedaría el Racing con 5 puntos y el Alavés tendría 11, estaría segundo a 1 del Barça, aunque con un partido más. Así que llega el final de la primera parte, el descanso del Andorra 0, Real Sociedad de 3. Resumen rápido del partido, los mejores con quien nos quedamos, Germán.
5: Bueno, Koski, para mí el Alavés estuvo muy bien en defensa y encima marcó el gol para los suyos. Y si no quieres cabrear a Angelito, Jaime, di lo que quieras, pero tú sabrás.
11: Pues Íñigo Vicente y Zaviri.
2: Los números son tiros a puerta 3-6 para el Alavés. Para el Racing han sido Pablo García y 2 de Zaviri. Los del Alavés han sido Mariano, Ángel, Koski el gol, Abde y Mariano otra vez. O sea, Lucas Boye hoy no ha tirado. El otro día ha metido otros goles, pero todavía no lo ha intentado. En tiros fuera es 2-0 para el Racing. La posesión es para el Racing claramente, 65%. En llegadas al área es 6-6, están igualados. Corners 2-3 para el Alavés y faltas igualados, 9-9. Descanso también en Andorra, Iván.
3: Sí, acabó la primera parte en Encamp sin piedad. El filial Chururdín con la defensa tricolor. Acabó esta primera mitad de Andorra 0, Real Sociedad B3.
2: Pues la Real B salta a los 8 puntos y se queda la Andorra como estaba, que es con 3. Bueno, de momento tiene toda la pinta que así se va a quedar. 8 puntitos para la Real. Un poquito de agua y los mensajes.
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7: Mensaje, Sevilla.
8: Estoy en el campo escuchando y yo veo un partido igualadísimo, con momentos del Alavés y momentos del Racing. No me parece que la superioridad del Alavés sea tanta como me estáis mencionando vosotros.
7: Está muy igualado, ¿verdad? La primera parte ha sido más del Alavés, es verdad.
8: A otros sí le está gustando mucho el Alavés, tanto que le llama el Superdepor, el Superdeportivo Alavés. ¿Cómo mola este nuevo Maldini haciendo de Pedrito? Podríamos llamarlo Pedrini, de ahora en adelante. Y tenemos algunas historias humanas de estas que contamos a veces en los mensajes. Primera, estoy de Rodríguez en casa, que mi mujer se ha ido con amigas a Sevilla. Me van a sangrar los oídos de escucharos todo el fin de semana. La segunda es una historia de agradecimiento a Paco por la recomendación del documental de Kenny Dalglish. Es deliciosa la historia y todo lo que ocurre en la vida. La he disfrutado mucho.
7: No, mola un montón, de verdad.
8: Sí, dice que podría prepararse Paco una sección, un pacogramas de fútbol. Y el último también es de agradecimiento. Nos dice un oyente: os escribo porque mi padre se jubila este fin de semana. Lleva toda la vida trabajando los fines de semana. Es vigilante de seguridad, se llama José Antonio, y siempre comenta que hubiese sido imposible aguantar jornadas tan largas de trabajo sin escuchar la radio. Os admira y os está muy agradecido.
7: Un abrazo, José Antonio. Que pudiera, que pudiera.
8: Espéranos, que vamos. Bueno,
7: tanta gratitud, tanto afecto en los mensajes, pues vamos a darles lo que se merece.
9: No, pues sí, es verdad. 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
7: ¿Ha quedado alguien calentando como para un cambio inmediato, Jaime del Olmo, allí en el Sardinero?
11: No, ninguno. No hay ningún jugador de Racing y a la vez calentando la banda.
7: Liaño, ¿quieres tocar algo del Racing o estás contento con el final del primer tiempo?
12: A ver, estoy contento con el final del primer tiempo. Lo que pasa que sí es cierto, y claro, eso ya no tiene solución, que algo que comentabais durante estos primeros 45 minutos, al Racing ahora mismo le falta, yo creo, que un jugador por delante de la defensa que sea capaz de enlazar con esta línea de ataque en la que está Íñigo Vicente, en la que está Canales, en la que está ahora mismo Pablo García. Yo no sé.
7: O tienes un central que la saque muy bien, o el mediocentro tiene
12: que... Sí, a ver, Pablo Ramón es cierto que es un central que le gusta sacarla, pero yo creo que bastante tiene hoy con preocuparse de Mariano y de Boyé y de hacer buenas vigilancias defensivas. Yo creo que en eso está por ver si Almeida, que el otro día jugó sus primeros minutos contra el Rayo en Leganés, a mí me pareció que es un jugador que está mejor dotado que Prati para hacer esa salida de balón. Además, esta semana en su presentación
7: dijo que quiere jugar ahí, que no quiere,
12: que quiere jugar de 6, efectivamente. Yo creo que esa es una posición clave. Ya digo, se nos fue Gustavo Puerta, que en este equipo era clave, para mí fue la clave del ascenso del Racing la temporada pasada. Y como eso ya no tiene solución, tenemos que buscar un hombre, no igual, porque no es fácil encontrarlo en el mercado, pero sí que sea capaz de darle el sostén, digamos, defensivo, pero que luego también con el balón sea capaz de asociarse, y es lo que creo que le falta al Racing ahora mismo.
7: ¿Alguien quiere tocar algo del Alavés? No, ¿no?
1: Bueno, yo creo que está bien el Alavés.
7: Tiene Tony Martínez,
1: a Tony Martínez, sí. Tiene Martínez. Estaba tocado, puede ser que entre.
7: Ah, bueno, la amarilla de Pablo Ibáñez, que igual el.
1: Sí, ahí puede entrar Guevara, quizá, ¿no? Para el mediocampo. A Leñá le daría más calidad también. Bueno, sí, pero vamos, está haciendo un buen partido, pero estoy de acuerdo con el oyente que ha comentado, verdad que la vez tuvo tramos buenos, pero poco a poco el Racing se ha ido, creo que bastante igualado.
7: Bueno, pues está entretenida la primera parte y todavía nos vienen más cosas.
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7: Sintoniza el espacio. Sigue escapado Carapaz. Vuelta Ciclista a España, penúltima etapa. Uy, qué carreteras más bonitas. Vamos, qué parajes más bonitos. Alberto Arauz.
5: Le acaba de echar mano el grupo de Enric Mas. Paco, se ha puesto nervioso Félix Gall, que veía peligrar la tercera plaza en la clasificación general, y en los últimos kilómetros del Alto del Purche ha puesto un ritmo tremendo. Solo lo han podido aguantar Enric Mas y Primo Roglic, y ahora mismo están por delante los cuatro primeros de la general. El quinto, que es Oscar Onley, viene rezagado, y hay que decir que por delante vienen lejísimos un grupo de 14 ciclistas, en el que por ejemplo está Wout van Aert, que es cabeza de carrera, y en una situación intermedia hay otro grupo amplísimo. Y la buena noticia de este grupo, Paco, es que Enric Mas tiene a dos gregarios de lujo, a Iván Romeo y Raúl García Pierna, que le van a tener que echar una mano, porque ahora mismo en la lucha, en el tú a tú con sus rivales de la general, Enric Mas está absolutamente solo.
7: El Purche, yo lo conozco en invierno de ir dos veces, es una maravilla en invierno, pero es muy bonito ahora en verano. No lo imaginaba yo tan verde. Bueno, hay tanto árbol, mola mucho, la verdad.
8: Se sube dos veces.
7: Ya. Les castiga nada subir dos veces. Pero es bonito, por lo menos. Vamos a llegar a las 3, enseguida a la ronda informativa, y seguimos pendientes de la vuelta de la Fórmula 1, que a las 4 es la calificación. En 3 minutos empieza además la carrera de MotoGP al sprint en San Marino. Bezzecchi pole, segundo sale Marc Márquez. Y la segunda parte de Vitoria y de Andorra, y primeras conexiones con el siguiente partido de primera, que es en Pamplona a las 4 y cuarto, entre Osasuna y el Español. Recuerdo de esta mañana, noticia, Pablo Barrios, lesionado del Atlético de Madrid, se pierde dos partidos y es más que probable que se pierda el derbi.
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7: Son las 3 de la tarde, las 12 en Canarias, Tiempo de Juego, ronda informativa.
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7: Fútbol, primera división, quinta jornada, ayer Sevilla 1, Valencia 0, puede caer Corberán en cualquier momento. En juego desde las 2 de la tarde, en el Sardinero, Racing de Santander, Deportivo Alavés, Germán Doarro.
9: Pues estamos en tiempo de descanso en el campo de Sport del Sardinero. De momento, tablas en el marcador. Racing 1, marcó Zaviri, Deportivo Alavés 1, lo hizo Koski.
7: A las 4 y cuarto, siguiente parada, Pamplona, Osasuna, Español. A las 6 y media, San Mamés, Athletic Club, Elche. Y a las 9 de la noche, Bernabéu, Real Madrid, Rayo Vallecano. Segunda división, también quinta jornada. Ayer Burgos 3, Ceuta 1. Hoy en juego, desde las 2 de la tarde, el Andorra-Real Sociedad de Iván Álvarez.
10: Tiempo todavía de descanso en el Nou Estadi de la FAF en Encamp. Revolcón Xuri Urdín, Andorra 0, Real Sociedad B3.
7: 4 y cuarto, siguiente parada es Cádiz.

0: juega el Dortmund ahora en media horita, recibe al Paderborn. En Primera Federación, que tenemos un partido en juego.
1: Sí, está terminando, está en el añadido, han añadido 7 minutos, va a terminar en el 97, ahora mismo está llegando al 95, el Águilas 1, Real Madrid Castilla 0.
0: Fuera del fútbol tenemos y tendremos un montón de historias. Vuelta Ciclista a España, ¿cómo va la penúltima etapa con final en alto? Dale, Alberto.
2: Restan 75 kilómetros y 300 metros para el final. Es cabeza de carrera un grupo de 11 ciclistas en el que el más destacado es Wout van Aert, y a 8:33 vienen los favoritos con Enric Mas, que acaba de salvar una situación peligrosa porque ha abortado el intento de fuga a 100 de meta del ecuatoriano Richard Carapaz.
0: Empieza Mundial de Motos, la carrera de sprint en el Gran Premio de San Marino. En Italia, Borja González.
3: ¿Qué tal, Paco? Y ha comenzado la carrera como lo hizo en Aragón. Salía desde la pole Marco Bezzecchi, segundo Marc Márquez, y en la primera curva Márquez ya ha pasado a Bezzecchi y ahora mismo comanda la prueba. Importante porque llevan neumáticos diferentes, el neumático de Marco un poco más duro y necesita mantener esa posición para que no le ataque el piloto italiano, que ha conseguido esta tarde una pole monstruosa aquí en el circuito de Misano. Marc en la primera posición cuando no se ha terminado la primera vuelta, por delante Bezzecchi, tercero de Jan Antonio, cuarto el líder del Mundial Jorge Martín, que estaría quinto, sexto ahora mismo Pedro Acosta.
0: Vuelta, motos, coches, en una hora empieza la calificación del Gran Premio de Fórmula 1 de Madrid, el Gran Premio de España en el nuevo circuito Marín de Madrid. La carrera es mañana a las 3 de la tarde. Baloncesto, semifinal del Mundial Femenino España-Estados Unidos. Es todo un imposible, voy a decir, perder mil años. 8 de la tarde en Alemania, España, Estados Unidos. Y en el Open de Estados Unidos, de tenis, la final femenina, 10 de la noche, Sabalenka, Rybakina. Así que, súper sábado en tiempo de juego. Hasta aquí la ronda.
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0: Ha empezado la segunda parte con cambios.
6: Sí. Dale, Jaime.
7: Hay dos cambios precisa.
6: Ojo, espera, espera, espera, que viene Zaviri forzando el córner. El balón largo. La intercepción atrás, saque de esquina. Cuenta los dos cambios en el equipo.
0: Otro balón de Íñigo Vicente, por cierto.
7: En el Alavés, Quique no quiere ningún riesgo. Los dos con tarjeta a la caseta. Tenaglia e Ibáñez. Ha entrado Valentini y Protesoni.
0: Protesoni atrás, ¿no?
6: Protesoni está en el doble eje y Valentini pasa a ser central zurdo.
0: Ajá. Yo a este Valentini no lo he visto en mi vida, ¿qué tal es?
6: Yo tampoco. Viene la pelota larga, repelida la frontal de la área, recupera Iván Martín, aguanta con la zurda. De hecho es zurdo, el 23, la toca más a la izquierda para la progresión por ese costado del mago de Derio. Aguanta la pelota, maga, busca un compañero desmarcado, la toca atrás. La verdad es que Íñigo Vicente... es una exhibición filtrando pases.
8: No, es espectacular.
6: O sea, metiendo pases al espacio es escandaloso.
8: Y luego el desborde que tiene también y nada, lo tiene, es un jugador de un nivel muy alto, muy alto.
6: Angelito, tienes razón. O sea, cuando la tienes, tiene se razón. Te da.
8: Sí, que, sí, a ver, que es a mí así. Canales, seguramente es el jugador con más nombre del Racing, Canales, por su carrera, pero creo que el mejor jugador del Racing es Íñigo Vicente.
0: A ver, Valentini, 25 años, argentino, viene del Elas Verona, 1,87, central de toda la vida, vale. Pero Protesoni es una apuesta más bien defensiva, ¿eh? No, no es Aleñá ni Guevara.
6: Es lo que te digo yo, pero protege. Juega como Ibáñez, ¿no? En el mediocampo. O sea, él lo que hace ahora, juega Protesoni fijado como pivote con Antonio Blanco, que le ayuda en tareas defensivas, y Denis Suárez.
0: Ya, pero que podía ser un pelín más ofensivo. Bueno.
6: Bueno, juega el Racing, quería meter otro pase Íñigo Vicente, la pelota viene repelida, se va a perder por banda, la tocó Johnny Otto, el cuero para los cántabros, que juegan nuevamente por mediación del mago de Derio. Aparece Íñigo, la toca con la zurda, busca un apoyo, lo encuentra por dentro, maneja el Racing de Santander, el equipo verde y blanco llevando la batuta por mediación de Iván Martín, busca un apoyo, pelotazo largo, ¡qué buen pase! El cuero viene para Zaviri, juega el marroquí, tiene que recular, gana la línea de fondo, la va a tocar de izquierda, la pelota viene atrás, lo hace con derecha, el cuero a la frontal del área, quiere tocarla de espuela, el mago. Quiere jugar de tacón. Íñigo Vicente se está gustando, se está sobrando. Pisa la pelota, la maneja, la soba, la magrea, abusa de ella. La pelota cae a la izquierda, carga el Racing. Viene el rechace, jugará el Alavés.
0: ¿Puedes creer que no me acuerdo cómo se llamaba Protesoni antes? Era Benavides.

0: Benavidez.
1: Sí.
2: Sí.
0: O sea, era el primer apellido, ¿no? Vale,
2: sí.
0: Vale.
2: Claudio Benavidez, creo recordar. Bueno, lo de Claudio,
1: el nombre no se habrá cambiado, vamos.
2: Me suena, pero
0: no, pero él, tampoco él, me haga mucho. Se puso en la camiseta de un año para otro que quería que le llamaran de otra manera y se puso Protesón. Y a mí al principio nunca le llamaba Protesón y ahora no me acordaba ya de eso.
2: Ahora hay córner a favor del Racing. Ha salido enchufado el año.
3: Ha salido mejor el Racing, hombre. Mucho mejor. Ya fue este mejor el tramo final del primer tiempo y ahora está siendo dominador.
4: Este es un poco el comienzo que suele tener el Racing en todos los partidos, en los minutos iniciales y donde hace sufrir a los rivales. Vamos a ver el tiempo que le dura.
2: Allá va Sergio Canales al cuarto de circunferencia. Golpea de zurda, cierra la pelota, viene el remate. ¡Arriba! Las manos de Sivera, que va a sacar la pelota. Va a poner el cuero en movimiento. El equipo va a Bazorro. Mete el pelotazo largo. El portero que viste completamente de rojo, pierna derecha. Balón profundo. Cuidado que la ha dejado botar Iván Martín. Le está encimando Ángel Pérez. Se desentiende de la pelota, la echa a banda, pero lo evita Íñigo Vicente, que baja para recibir. Juega el 10, progresa, aguanta, se frena. Otro pase en profundidad buscando a Zaviri. Tiene que salir el portero. Protege Sivera. Protegió Sivera. Saque de puerta para el Deportivo a la vez, pero evidentemente ha cambiado el discurso del partido. No sé qué le está diciendo Sivera a Zaviri, pero se le ha ido encima y le ha puesto la oreja colorada. Jaime.
5: Le está buscando el portero, sabedor de que Zaviri, por el momento vemos que es un tipo caliente.
1: Y tiene amarilla.
5: Tiene amarilla, claro. Por eso. Entonces le da a buscar, yo creo que incomprensiblemente, porque no había pasado
1: qué
5: absolutamente
1: perruno,
5: nada.
1: Qué perruno, va y le dice algo, a ver si el otro lo suelta el brazo y se tira al suelo. Bueno.
0: Sí.
1: ¿Cómo es Andrea? Está con su Volvo que no... Uy, casi me sale una rima. Bueno, está que no come con su Volvo. Y dice, yo voy a decirle
2: lo que se come
1: a los de la Fórmula 1 si me dejan dar una vuelta al circuito con el... Que sí, hombre, que lo pedimos...
6: Spoiler, en... no me han dejado.
1: ¿No te han dejado?
6: No, de momento
1: pues
6: no.
1: Pues es raro, ¿eh? Porque yo creo que cualquiera que se lo diga.
6: Sí, ¿verdad?
3: Sí.
6: De momento no.
2: A mí me extraño, sí.
6: De momento no. Eri, pregúntame lo que lo estás deseando.
4: ¿Vas a decir en esta ocasión?
6: No.
2: Vaya.
6: No.
2: Venga,
6: lo siento, pero no vais a tener esa suerte.
4: Y te
6: no,
4: pongo
6: no.
4: ojitos, mira.
6: Ya, lo sé. Es que no, suéltalo, por muchos suéltalo. Ojitos que me pongáis, no puedo...
4: Esta mirada no suele
6: Yo voy
4: fallar,
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4: Por mala.
0: Vamos a alimentar a la bestia, quiero decir al pesado, quiero decir a Ángel García. Datos de Pedro Martín, máximos asistentes en primera y segunda en las 5 últimas temporadas. En el número 3, Vinicius y Rafinha han dado 31 goles en 5 temporadas, ¿eh? En el número 2, Griezmann ha dado 34 goles.
2: Atención.
0: En el número 1,
2: ahí va.
0: 48 goles ha dado Íñigo Vicente.
2: No. Qué barbaridad.
4: Bueno, imagínate que dice Luis que... de la Fuente la próxima lista.
3: No, es buenísimo.
4: Patatín, patatán,
3: pero...
4: e Íñigo Vicente. ¿Quién aguanta eso?
1: Él ya, tiene la camiseta hecha con las dos estrellas de España y el 10 atrás Íñigo Vicente.
3: No quiero pinchar el globo porque es un datazo, pero evidentemente en segunda división no es lo mismo que en primera.
1: Hombre, claro.
3: Todas las temporadas son en segunda, ¿no?
4: Su razonamiento es que es el uno de los 5 mejores pasadores de Europa.
2: Íñigo Vicente, la ¡gol del Racing! Zaviri la empuja con la pierna derecha. Todo lo inicia el mago de Derio. Nada, si no es lo mismo. Si total la segunda es una mierda. Si total este chaval no, tiene mérito,
3: no he dicho
2: eso. Ahí lo tienes, el mago de Derio. Un auténtico pasador, Angelito. ¡Qué barbaridad! Le faltan las alitas para ser un ángel. Le falta la corona para reinar. Todo nace en sus botas. La pone paralela a la frontal de la portería. Y dice, Serafín. Zaviri. Pues la empujo. Marca el Racing. Marca Zaviri. Racing 2. A la vez 1.
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0: Uy, casi la lía Sibera.
2: Y bueno, chutó arriba ahora Pablo García de zurda por encima de la portería.
0: Hay tres cosas que contar. Una, que hemos quitado de la ecuación a Salinas, que es el que da el pase de gol. El penúltimo pase es
2: irrelevante.
0: De Íñigo Vicente, pero Salinas es el que da el balón atrás. El lateral izquierdo le ha dado el gol a Zaviri. Dos, Zaviri, con los dos de lleva, 5. O sea, se pone a uno del Pichichi, empatado con Camello, a uno de Rafinha. Y tres, el Valentini este que ha entrado...
8: Suspendió perfilación.
3: No es mejorable, ¿no?
0: Muy buenini, Valentini. Será valiente, pero bueno. Banquillo, Jaime.
5: Bueno, pues ahí está. Tres partidos de titular Zaviri, 5 goles, porque empezó el Búfalo Villalibre al principio de temporada. Y ahí está José Alberto hablando con Pablo Álvarez, su segundo, para ver si hace algún tipo de cambio. Ahora que en este minuto 10 el Racing ya ha dado la vuelta al marcador 2-1. En cambio, Quique Sánchez Flores ya no tiene los brazos ahí cruzados a la espalda. Está en jarra, haciendo indicaciones a los jugadores, preocupado porque el Racing en muy poquito le ha dado la vuelta.
3: Es que estaba siendo mejor el Racing, estaba dominando. Sí, yo no sé, los cambios de Quique, la verdad que yo creo que al equipo le han echado un poquito para atrás. Me da la sensación.
0: Bueno, ya terminó para atrás los últimos 10-15 minutos del primer tiempo.
4: Lo que pasa, Maldini, que yo creo que Quique lo que ha hecho, tal y como se estaba poniendo el partido, ha sido protegerse el no quedarse con uno menos, porque ha quitado a los dos jugadores que tenían.
2: Pero abundando en lo que dice Maldini, tú, por ejemplo,
3: puedes meter a Leñá.
2: Puedes meter, exacto.
3: Meter otro tipo de jugador. O sea, aprovechando que el río pasa por no sé qué, pues metes un tío más defensivo, ¿no?
2: Eso es lo que iba a decir yo. Que puede meter un tío que de corte, pero también de confección.
3: Claro.
2: O sea, que sepa hacer trajes.
3: Y mira el Racing, ganando 2-1, se va arriba a presionar. O sea, yo
2: es que el Racing juega esto.
3: Juega esto, es, sí. Es que yo te digo, el año pasado.
2: Estos partidos están vivos, Barça, ¿sabes por qué? Se pone 4-1 y le puedes empatar, ¿eh?
3: Sí, sí. El año pasado el Barça le ganó 0-2 con dos goles muy al final en Copa. No sé si acordáis el partido, pero el Racing le complicó mucho al Barça, ¿eh? Mucho, mucho.
8: De hecho, el Racing, antes de que le meta el primero el Barça, tiene una clarísima.
3: Sí, sí, sí, sí. Y luego tuvo una para empatar, no me acuerdo quién fue al final. Que no,
4: Manes,
3: segundo,
4: Manes. El chaval.
3: Y luego ya el Barça marcó el segundo en la última.
0: Pero este José Alberto, yo en el Sporting no lo recuerdo tan alegre, te han echado para adelante, ¿eh? Es que al Racing ahora mola verle, porque va para adelante, va, sí, que sí, atrás sí, es coladerillo, bueno, pero es que va.
8: Yo creo que ha ido cambiando él también su manera de entenderlo.
3: Yo mola que mucho que un equipo recién ascendido juegue así, y el Depor también, y eso es muy bueno para la liga en general, ¿eh?
2: Yo creo que el Racing, desde que llegó José Alberto, juega siempre así, ¿eh?
5: La primera temporada no, porque llegó tras Romo y tuvo que salvar al equipo, fue más defensivo para obtener los puntos, pero a partir de la siguiente temporada, desde que empezó, ya fue un equipo muy ofensivo.
2: O sea, estáis acostumbrados a esto, ¿vale?
5: Sí, sí.
9: Sí, por ejemplo, la temporada pasada el Racing recibió más goles en contra que el Zaragoza. Y el Zaragoza descendió.
3: Fíjate.
2: Y ascendió, claro. Es que claro, mete un porrón de goles, claro. Es que es lo que os digo yo. Tú me dices ahora 2-1, ¿está liquidado el partido? Ni de coña.
3: No.
2: Ni de coña, porque el Racing le va a conceder seguro al Alavés un par de ocasiones.
0: Pero tiene que
2: seguro
0: hacer algo el Alavés, algún cambio que interpreten como, venga, que tenemos que atacar. Yo que sé, un Toni Martínez, una Leñá, algo.
2: Sí,
0: a mí Leñá me vuelve loco.
3: Algo que le dé algo en ataque, ¿no? Cambiar el dibujo no creo, pero no lo suele hacer Quique, ¿eh? Cambiar el dibujo.
0: Estamos en el 12 de la segunda parte. Ha remontado el Racing para ganar 2-1. En juego también la segunda parte del 0-3 del Sanse en Andorra. En una hora empieza Pamplona. Enseguida estaremos allí, pasando primero por la vuelta.
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0: Voy a saludar a Pereiro y a Quique Iglesias, que acompañan como siempre a Alberto Arauz en la retransmisión del final de etapa, allí en la línea de meta. ¡Hola, Quiquín!
18: ¡Hola, Rey!
0: How are you?
18: Yo estoy bien, sí. Este puerto no me ha gustado demasiado, pero bueno, vamos a vivir espectáculo. Finalmente, la Guardia Civil deja subir a la gente a pie y en bicicleta desde Güéjar, que es el puerto que está, el pueblo que está aquí a 8 kilómetros, con lo cual vamos a tener un poco más de ambiente. Pero bueno, vamos a ver qué pasa. Aquí arriba hace un sol de justicia y el espectáculo está asegurado, porque además le tienen que dar Cera, si quieren quitarle de ahí en medio.
1: Total, que tenemos a Alberto Arauz enamorado del puerto, del criado del alguacil, y a Quique no enamorado. ¿Y a Pereiro? Sí, hola, Pereirín.
18: No le preguntes.
12: Hola, ¿qué tal, Paco? Bueno, el puerto no me dice mucho, sinceramente. Bastante han hecho por la riada que hubo aquí hace poco, este recorrido alternativo. Pero es un puerto que puede hacer daño por lo acumulado durante toda la etapa. El puerto en sí a mí no me parece excesivamente duro, es muy estrecho, tiene zonas donde sí puedes hacer un poquito de daño, pero creo que no es un puerto de los de Paco González. Es un puerto más de Eri Frade, de Kike Iglesias y esta gente.
18: No. Estoy un poco enfadado con los ciclistas, Paco, porque te cuento muy rápido. Mañana hay algunos que han pedido a la organización, además muy serios, que quiten, neutralicen, porque es muy, muy peligroso subir y bajar cuatro veces a la Alhambra. Uno, el recorrido lo saben desde enero. Y es peligroso, ¿para quién? ¿Para el que va a ganar? ¿Para el que quiere aspirar a ganarlo? ¿Para el que no se quiere caer porque el Mundial está a la vuelta de la esquina? Y claro, la vuelta dice, oigan, mire, aquí hemos pagado un dinerito para venir aquí, vamos a ver qué hacemos. Y en esas están, a ver después de la etapa qué pasa, si mañana neutralizan, quitan una vuelta o qué pasa.
12: Yo creo que sería cometer un error muy grande si no llueve. Otra cosa que haya circunstancias especiales, que no será el caso, que mañana no dan lluvia, es subir cuatro veces a la Alhambra y bajar. Yo he bajado por ahí en el año 2005 en un prólogo. Evidentemente, las bajadas todas tienen riesgo. Me parecería un error volver a entrar en este rollo de tener que negociar, como hicieron en el Tour de Francia, de si la meta es aquí o la meta es allá. La meta es en Granada, hay que subir cuatro veces y bajar cuatro veces, y todo lo que sea moverse de ahí, para mí sería...
1: Granada pagará un dinero para exhibirle al mundo la Alhambra. Si bajas una vez, también tienes riesgo. Evidentemente, si bajas cuatro veces, son cuatro veces riesgo. Pero... si hay un minuto de diferencia, no va a atacar Roglic en la última etapa.
8: Es muy diferente a subir Montmartre.
1: Si quedan seis segundos, entonces ya podríamos pensar que, oye, ahí va a haber jaleo. Pero que tenga miedo por el Mundial, porque no...
8: Pero digo yo, ¿es muy diferente a subir Montmartre, que lo ha instalado el Tour de Francia?
12: No, Eri, al final esto, el que tenga que defender no quiere que mañana corra
8: riesgos peligroso,
12: en la bajada. Pero tú imagínate lo que está diciendo Paco. Tú imagínate que hoy Roglic arranca y se queda 20 segundos. Pues evidentemente Roglic no va a querer que se neutralicen los tiempos. Claro. ¿Quién está interesado aquí? El que ya tiene algo ganado, evidentemente. Pero es que el ciclismo es un deporte que se gana subiendo y bajando. Y para mí me parecería un error, porque entonces el organizador no tiene ni puñetera idea cuando diseña una etapa como la que ha diseñado en el mes de diciembre y que nadie ha protestado hasta ayer.
1: ¿Y quién, ¿y cuándo hay respuesta oficial?
18: Esta tarde. Vamos a ver cómo queda la clasificación general, y si la cosa está muy decidida, yo creo que la vuelta puede tener un gesto y anular una bajada y neutralizar la última bajada en los tiempos, tomar los tiempos
12: eso
18: antes.
12: Es. El tema es tomar los tiempos. Se van a dar cuatro vueltas.
18: Se va tomar los tiempos antes, que al tercer paso por meta pues se acabe y el último, bueno, pues sea solo para los que quieran ganar la etapa, lo que pasa en París, vamos.
1: Vale, bueno, pues sería más razonable. Si hay minuto y medio de diferencia entre el primero y el segundo, pues es razonable. Pero claro, si ya a 8 segundos. Pues oye, que mola que haya lucha hasta el último día.
13: Que Paco, es que el ciclismo es el único deporte en el que el último día de competición puede ser prescindible. ¿Por qué? O sea, no sé qué. Mira, el año pasado que se hizo.
12: Yo solo por verte a ti decepcionado quiero que la anule.
13: No, aquí estoy indignado. No decepcionado.
18: Decepcionado, perdón.
13: He metido la P sin querer. El año pasado en el Tour de Francia se neutralizó en Montmartre el último día porque llovía y había adoquines.
12: Y este año también, que si no Del Toro hubiera perdido el podio.
13: Y este año también, pero no todas las subidas. Yo creo
12: La última,
13: pues no lo puedo entender, porque yo creo que el último día es tan importante o más que el primero. Entonces, sinceramente, no lo entiendo.
1: Bueno, habéis llegado bastante bien ser el último día. Os veo bien de fuerza, ¿eh?
13: Hombre, esto es duro, Paco, son muchos kilómetros.
12: Es muy duro.
13: Esto empezó en un viaje Madrid-Barcelona-Barcelona-Mónaco, así que de saque teníamos 1.600 kilómetros en el coche, así que bueno, pero hemos disfrutado un montón. 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
1: Saltamos del ciclismo a las motos. Última vuelta en la carrera de sprint en San Marino, Borja.
14: Ya está entrando en el último sector Marc Márquez, que va a conseguir la victoria en este sprint de Misano. Justamente ahora mismo cruza la meta el piloto español. La verdad que ha sido una carrera fantástica por su parte, porque ha habido un momento en el que parecía que BCX se le iba echando encima, se había puesto medio segundo y ha sido capaz de volver a apretar, hacer el récord del circuito, llevarse esta 21ª victoria suya en un sprint. Es el piloto que más carreras al sprint ha ganado en la historia. 19 tiene Jorge Martín y es una carrera además muy importante pensando en el título. Segundo ha terminado el autor de la pole, BCX. Tercero ha sido Jorge Martín. No ha sido un mal resultado para el líder del Mundial, que ahora tiene solo 14 puntos de ventaja sobre Marc, 22 sobre BCX, cuando falta todavía la carrera de este domingo, a la que va a llegar Marc Márquez como favorito. Ya ganó aquí el año pasado. Pero lo que te digo, creo que ha sido una victoria en el plano psicológico muy importante por parte de Marc Márquez en este momento de la temporada.
0: ¿Cómo molan estos fines de semana que son de Alonso, de Márquez, de Alcaraz? Tenía que haber sido, pero bueno, porque Márquez no falla.
14: De Márquez es, Paco, de los otros es presentes.
0: Ya,
14: pero Márquez no falla.
0: No falla, ¿no?
14: No, te lo digo, esto te lo digo porque ha llegado este fin de semana aquí mandando mensajes para que nadie le pregunte por el brazo. Ha sido unos mensajes sutiles, primero a través de un vídeo de su equipo en el que hablaba de que le había fallado el brazo en Inglaterra, después de una publicación en Instagram en la que enseñaba sin camiseta cuál es el estado de sus dos brazos en comparación, es increíble verlo, y tercero, pues entre comillas, empleando a nuestro amigo Emilio Pérez de Rozas en una entrevista con su médico, con el médico que lo operó, que terminó diciendo que ese brazo está al 50%, el brazo derecho, que probablemente no pase de ese 50% ya en lo que queda de su vida. E incluso, mira, has dicho Alcaraz, pues decía, Alcaraz con este brazo se tendría que retirar del tenis. Un poco un mensaje por parte de Marc, no para decir, oye, qué mal estoy, sino no me preguntéis, esto es lo que hay y con esto voy a tener que remar este año y las próximas dos temporadas.
0: Bueno, el brazo parece que le ha dado un mordijoloso, un oso. Vale, gracias y enhorabuena a Marc Márquez, que ha ganado la carrera del sprint. Gracias, Borja. Nos vamos a Pamplona, hemos de ir, pero pasando por Santander, porque ha habido todo, amarillas, alguna ocasión, cambios. Cuenta, Germán.
2: Sí, doble amarilla, Jaime. Sí. Y luego una ocasión clarísima que tuvo Mariano, se quedó en el mano a mano, la sacó muy bien el portero Julen Aguirre Zabala. Las tarjetas.
5: Un rifirrafe se saldó con amarilla para Blanco del Alavés y para Salinas, el lateral izquierdo del Racing.
2: ¿Y el cambio en el Racing?
5: Bueno, pues ha entrado Almeida, refuerzo dentro del campo y se va Pablo García.
2: Pues todo esto pasa
0: pero, perdón, mira, ¿y a Iván Martín lo pone de extremo o
5: a
0: Almeida?
5: A Canales, no. De desplaza a la derecha.
2: Ah. Bueno, es que Canales ya jugó prácticamente por la derecha todo el partido, sí, sí. Tiene tendencia a caer. Y perdona, que esto es importante. Se preparan para saltar Toni Martínez y Aleñá.
3: Los dos. Claro, lógico, tiene que dar un paso adelante el Alavés. Está perdiendo, además.
8: Yo creo que
3: no estoy viendo reacción del Alavés desde el 2-1, necesita reaccionar ya.
0: Decías Leaño, perdona.
8: No, yo creo que el que adelanta la posición del doble eje es Iván Martín, que se coloca un por detrás de Zaviri y Canales, y parte ahora mismo desde la banda derecha. Pero vamos, evidentemente es un cambio con cierto tinte conservador,
0: sí.
8: Para tener más la pelota, claro. Y para tratar de que el Alavés, que en los últimos minutos había vuelto a meterse en campo del Racing, pues tenga menos la posibilidad de combinar.
0: Los cambios del Alavés van para allá.
2: Ahí los tienes.
5: Pues Blanco, que acaba de recibir tarjeta amarilla, fuera, y también Mariano. Se van para que entren, como bien decía Germán, Aleñá y Toni Martínez.
0: Pues hay que decir que hoy Mariano ha participado en 3 o 4 remates y Boyé en ninguno, ¿no?
3: Sí, sí, sí. Lo único que ha hecho Boyer es bajar algún balón por arriba, algún pelotazo por arriba y tal.
2: Pasa que Boyer, como Martínez tanto, como molesta tanto y tiene tanta presencia y viene a hacer un hat-trick, pues confía en el Quique.
0: Toni Martínez fue el que salvó el año pasado con Quique a la Alavés.
3: Sí, sí. Bueno, estuvo en la prelista del Mundial también, ¿no?
0: Acaba goles a todas horas. Bueno, pues cambios en los dos equipos para afrontar la recta final, la segunda parte de este segundo tiempo. 2-1 gana el Racing. Estáis abiertos si pasa cualquier cosa. Como abrimos ya el partido de Pamplona en el Sadar, Osasuna, 7 puntos, recibe a Español, que tiene 4. Con los comentarios del gran Guas, de la ratita Fernando Evangelio y de David Miner, Grupo Risa. Y hasta allí, como siempre, Alberto Sanz y hoy también Dani Blanquez. Hola, Dani, muy buenas.
15: Hola, Paco González. Muy buenas tardes a todos los oyentes del tiempo de juego de la cadena COPE. Desde el estadio del Sadar, con un sol de justicia, vamos a vivir este duelo entre dos equipos que llegan con no muy buenas sensaciones de su último partido. Y ya sabemos cómo responde Ramis a la manita encajada por Osasuna en Vitoria. ¿cuál es el once navarro? Alberto Sanz, hola.
19: Hola, hola. Ramis hace tres cambios en el once. Se cae Boyomo, se cae Bretones y se cae, en este caso por lesión, Moy Gómez. Va a formar hoy con Sergio Herrera en portería, defensa de cuatro para Argivide, Roxon, Catena, Diego Rico, centro del campo para Moncayola, Iker Muñoz, la banda derecha para Rubén García, la izquierda para Quique Barja y arriba dos delanteros como Raúl García de Aro y Donante Budimir.
15: No cambia, por tanto, el sistema. Ramis vuelve a apostar por esa doble punta, Budimir y Raúl García de Aro. Y el español solo ha sumado un punto de los últimos nueve, así que vamos a ver si le da continuidad o mete también cambios, Manolo, el once del español.
19: Con tres cambios también se caen Cala, Moscardo y Unai, y va a formar hoy con Dimitrovic en portería, defensa de cuatro para El Hilali, que por cierto juega con el 23 y hoy cumple 23 años. Dos centrales para Riedel y Cabrera, lateral izquierdo Hinojo, doble pareja de pivote, Urco y Expósito, las bandas para Javi Hernández y para Dolan, y arriba los Fernández, Marcos y Roberto. No sé si Quique Iglesias firma el empate.
15: Bueno, pues luego se lo preguntamos, a ver si lo firma o no, y también al gran Guas. Son dos sistemas que son un espejo. Con esos 4-4-2 dirige el partido el mallorquín Bestar Cervera, con Gálvez, Rascón en el VAR. Ya empieza a entrar la gente al Sadar. Lo contamos desde las 4 y cuarto de la tarde, este Osasuna Español en el tiempo de juego de la cadena COPE,
0: que ahora nos lleva al gol en Andorra.
20: Gol del Andorra, 24 y medio segunda parte. De momento el gol del honor para recobrar el color el equipo de Carles Manso. El envío de Moro Sidibe, remacha en boca Lautaro para marcar el primero del Andorra. 70 de partido, 20 por delante. Andorra 1, Lautaro, Real Sociedad B3.
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0: Santander Germán.
2: Pues el partido está completamente abierto y estamos en el 25 de juego de la segunda parte. Campus de Sport del Sardinero, tiempo de juego cadena COPE. 2-1 en el marcador para el equipo cántabro. Juega el Alavés por el costado derecho con mediación de Ángel Pérez, la toca atrás para Denis Suárez, recibe la doma, la toca en corto para Johnny Otto, la pelota para Leña, se le devuelve de primeras el cuero por el costado diestro, aparece nuevamente Johnny que quiere meter un pase al interior, se empeña en regatear, se va de uno, no puede con el segundo, recupera el Racing por mediación de Íñigo Vicente, que sí se va del primero, también del segundo, se pierde en banda. Saque de costado para el Racing. Fíjate, ¿qué más puede hacer el Alavés, Maldini?
3: Bueno, tiene que apretar, tiene que presionar la salida del equipo, meter los laterales muy arriba, y yo creo que tiene equipo como para poder sacar algo de aquí. Iba a decir que Almeida está jugando de pivote, de puro pivote.
0: Sí, es un cambio
3: claramente para no arriesgar ya, es normal el Racing, ¿no?
2: Sí, está siendo escoltado por Iván Martín y por Canales, cada uno a un costado. Pero él es el pivote, es posicionalmente el cinco, es el mediocentro, el eje.
3: El 5 argentino, digamos, ¿no?
2: Tal cual. Pelota para el Alavés, juega Sivera, toca con la pierna derecha, habilitando a Abderrebak, zona defensiva, viene la presión, le salta Sergio Canales, la toca atrás el cuero para Valentini, viene el pelotazo largo con la zurda, el cuero viene al Lungo, largo y Lungo, la pelota para el Racing de Santander, que maneja por mediación de Íñigo Vicente, apertura del costado derecho.
5: Está Zaviri fuera del campo.
8: Está pidiendo el cambio, está pidiendo el cambio, Van.
2: Porque no sea nada, ¿eh?
3: Bueno. Sí, porque para el Racing mismo, tal y como está, cuando tienes un delantero en racha, es fundamental.
0: Bueno, tiene vía libre, ¿no?
3: Sí.
5: Se levanta ya, pero venga, va a debutar Iker Luque y también Gulias Mili. Son los que se van a preparar en el Racing. El jugador del Atlético de Madrid, Iker Luque, que arrastraba una sanción, va a debutar con el Racing, y también Gulias Mili, el georgiano.
0: ¿Y de qué juegan?
5: Iker Luque, son extremos los dos, aunque sí. Gulias Mili el año pasado fue utilizado porque hubo muchas lesiones de delantero centro, que creo que es el papel que va a desempeñar hoy.
8: Debutó con gol el año pasado Iker Luque.
2: Dale, dale, Miguel, nada, que hubo rechace al lateral, así que saque de banda para el Alavés.
8: Que debutó con gol Iker Luque, es con el Atlético de Madrid, se enfrentó al Valencia y marcó.
0: Ah, vale, vale, vale, en Mestalla, sí, sí, me acuerdo.
2: Juega de banda el Alavés, que está invadiendo el territorio cántabro. Viene el centro de Johnny Otto al interior del área, la saca de cabeza Velocian. El cuero queda dividido nuevamente. Johnny aparece en la pelea, la baja con el pecho Sergio Canales, aguanta y toca por dentro. Maneja el equipo cántabro por mediación del que estaba medio muerto, pero que ha recuperado el espíritu en cuerpo y forma. el marroquí. Ahí está Zabiri. La pelota al costado derecho, maneja el Racing de Santander. Otra vez para Zabiri, quiere marcharse de su par. La ha tocado a banda Valentini.
18: No, no puede.
2: Saque Zabiri de costado para el Racing.
3: Qué pena,
4: Me gustaría decir que creo que el crecimiento que está teniendo Sergio Canales en el juego del equipo en estos cuatro partidos que llevamos de la Liga, yo creo que está siendo bastante notable.
18: Pues será Canales, ¿eh?
4: Sí, lo que pasa que físicamente, como corre y tiene que ocupar tanto espacio, por aquello de que tiene que venir demasiado a recibir el balón abajo, le supone un desgaste físico que ahora mismo yo creo que hace muy bien José Alberto en cambiarle.
18: Ahí está Julias Billy, que entra en punta. Iker Luque, que debuta de momento en banda derecha. Y se van Canales y Zabiri.
1: O sea, de nueve no pone ni Arana ni a Villa Libre.
2: Uy, espera que llega Iker Luque. ¡Ha chutado! Queriendo sorprender en el primer palo. No valía porque era fuera de juego. Detuvo de todos modos Sivera.
1: Uy, pues no sé yo si sería fuera de juego, ¿eh? Si entra eso hay que revisarlo.
2: Sí,
3: Julias Billy, yo creo que jugó aquel partido contra el Barça titular, creo que con Arana. Jugaron los dos arriba en ese partido de Copa.
2: Sí, ahora juega el delantero centro, Iker Luque es el extremo derecho. O sea, Iker Luque hace de Canales, pero es un extremo puro, sí. Y Julias Billy juega en punta.
3: Y Canales, que solo ha podido meter un gol en su carrera a la vez con el Betis, pero fue un gol espectacular. No sé si os acordáis, un pase de Guardado recorriendo todo el campo, poniéndola en la escuadra. Es que lo acabo de ver, no es que me acordara yo, pero es un golazo, ¿eh?
2: Estás, te lo digo de verdad. Hoy has
3: sí, no, por ahí, Pedrito, no, por ahí. No, porque no está Pedro. El día que está Pedro, yo no digo nada de esto, que Pedro es el.
12: El espíritu de Pedro Martín.
8: Tienes que toser ante Madrid. Tienes que decir, cuando vayas a hacer una estadística para diferenciar el Madrid del Perini.
2: Escucha, Pedro tiene que venir al partido de las dos, porque como lo siga haciendo Maldini, sobra.
8: Pero levanta, sí.
2: Ostras.
3: Que no. De hecho, ya no digo más cosas.
12: Maldini, ya no digo más cosas, dice el pobre.
2: Has dado una exhibición de reconocimiento.
12: A mi abuela, cuando preguntaba tres cosas.
3: Yo, como no está Pedro, digo, voy a decir.
12: Y ya le vacilábamos, decía, pues ya no pregunto nada, me voy.
8: Es comestible, tío.
12: Ya no digo nada.
2: Viene Velocián, va a sacar la pelota desde atrás el Racing de Santander. Este Velocián tiene que evolucionar en contundencia. Le veo que tiene buena salida, es aseado.
18: Dijo Chema Aragón que tenía un defecto esquiva de sobrado y que en un Racing tan exigido atrás tendrá que dar su mejor versión.
2: Que le veo cosas que.
18: Pero oye, Internacional Sub-21 con Francia no lo regalan ahí, ¿eh?
3: No, ni mucho menos. Y menos como central, que no es que lo está sacando central de Francia, jóvenes, bueno.
4: A ver, este es un poco el perfil de fichaje que le gusta además hacer a Chema Dragón, de jugadores que están en equipos a lo mejor no muy, muy consolidados y que él los ficha, les da minutos, por así decirlo, y luego muchas veces los revende por mayor precio. Ojalá no salga como Gustavo Puerta.
18: Ah, pero este es cedido puro y duro de Leverkusen, o sea, no tiene ningún tipo de capacidad económica de decisión ni de futuro traspaso, un tanto por tanto como si pasaba con Gustavo.
2: Ahora hay córner a favor del Alavés. Pónmelo de córner, Paquito, que no lo has puesto ni una vez.
6: ¿Dónde?
2: Eso. Ponlo otra vez.
6: ¿Dónde?
8: No le des todo lo que pida.
6: Gracias.
2: Gusta, de verdad. Que sí, pero vamos a ver. Deja Paquito, por Dios. Eri, no te metas donde nadie te ha preguntado.
8: Bueno.
2: Viene la pelota al interior del área.
6: ¿Dónde?
2: Me vuelve loco, tío. Es que me encanta.
8: El
2: balón aéreo. Vamos a ver quién lo baja. Ahí, fuera de juego. Pelota para el Racing. Oye, Maldini, te quiero preguntar una cosa.
3: Dime, pues pregunta.
2: Te estás divirtiendo, pero dime la verdad, no me mientas, ¿eh?
3: A ver, me he divertido más en la primera parte que en la segunda. Sí. La segunda es un poquito más plomiza, es la verdad, pero me estoy divirtiendo.
1: ¿Venías comido o vas a comer ahora, Maldini?
3: Voy a comer ahora después del partido. Ahora como y luego me voy a la tele.
1: Mira, un delantero que a mí me vuelve loco. Y que por fin le ponen de titular. En Alemania, en el Dortmund.
21: Ha marcado el Dortmund y ha marcado Fabio Silva. Es una jugada de contraataque con Girassi, que le ha metido un pase al espacio. Ha seguido la contra Fabio Silva, se ha ido del portero y con la derecha ha batido al guardameta rival. Estamos en el 5 de juego, hoy sí que es titular, como dice Paco. Y ya está ganando 1-0 el Dortmund al... ¿Qué equipo es ese? ¿Lo sabéis?
1: Eso. Yo flipo con que este tío no lo pusiera de titular. El otro día salió contra Villarreal y hizo daño. Hoy titular, gol. Bueno,
8: es muy bueno.
2: Es que ese chaval, Paco, es muy no bueno, solo tiene gol, es que es futbolista.
1: Sí,
3: señor.
1: Eso es.
2: Es futbolista.
3: Hay un bonito Liverpool Fulham a las 4. Mira, Juan, antes de irme a la tele, es un buen plan, ¿eh?
8: Juega Víctor Muñoz.
1: El dueño del Fulham es nervioso, porque con 4 derrotas igual se plantea cosas, ¿eh?
3: Pues lo normal es que pierda hoy en Anfield, lógicamente, porque puede ser, ¿eh? Vamos a ver.
8: Aguantaba Marco Silva muchos años, que era su entrenador, y ahora vamos a ver si es capaz de aguantar a Arbeloa, que no tiene nada que ver con
1: Silva. Voy a preguntar, ¿quién es el dueño del Fulham? ¿Hay córner?
2: No, hay saque de puerta para el Racing de Santander, que ha puesto ya movimiento. Cuando te contesten, nos lo cuenta.
1: Said Khan. Joder, es que no hay un propietario inglés en Inglaterra.
3: No tengo el gusto, la verdad.
1: Saeed Khan, una de las mayores fortunas del mundo, estimada en miles de millones de dólares gracias a sus negocios del sector automotriz. Increíble. Es también propietario de los Jacksonville Jaguars de la NFL.
21: Pues entonces tiene mucha pasta, ¿eh?
3: Otro que está para fin de mes lo pasa mal. Está
21: igual de grava eso.
1: Compró el Fulham en 2013, o sea, tampoco se ha vuelto loco a fichar ahí a Vinicius, ¿eh?
21: Bueno, lo ha hecho bien, ha mantenido el equipo en primera siempre.
1: Sí, ¿no? Y el estadio que es
21: proyecto serio,
1: una coquetada vieja, antigua, sí, que me encanta. Bueno, estamos a 12 del 90, Marroqueña dan 2-1, sigue ganando el Racing, que se iría a los 7 puntos.
21: Antes hemos estado hablando con Manolo del Zoo de Barcelona, que bueno, nos confirmaba eso, que los gorilas, que los monos en general, pues se parecen mucho a nosotros, a los humanos. Y yo estaba pensando, ¿tendrán también miopía los monos? ¿Seguro? ¿O tendrán presbicia? Pues claro, seguro que lo tienen.
3: Claro. Pues puede ser.
21: A ver, no lo sé. Pero de lo que sí que estoy seguro es de que si una cría de mona, de gorila o de orangutana tiene algún problema de visión, ya te digo yo que esa mona, esa gorila o esa orangutana está en federación.

0: las lentes de siempre, son las de siempre, las gafas de siempre, pero mejoradas, o con unas lentes de contacto que son especiales, es decir, que detienen la progresión de la miopía. Claro, no se te llena a ti la boca de decir, mis niños, ¿qué? ¿Qué? Tus niños te están pidiendo a gritos que los lleves a Federópticos. Federópticos. Para que de una vez por todas haya alguien que se preocupe de sus ojitos, de su mirada.
1: En tu mirada.
0: Federópticos.
1: ¿Quieres la mona o la butana?
2: Pues mira, los monos sí pueden tener miopía. Es extremadamente raro si están en libertad. Pero un estudio en China de hace unos años demostró que el 60% de los que están en cautiverio, en zoo y tal, sí desarrollan miopía con frecuencia, al estar limitados a mirar de cerca, paredes, barrotes, comida. Sus ojos se adaptan a ese espacio reducido.
3: ¿Quién es?
4: Sí, es que me he perdido la entrevista de antes.
2: ¿No lo has escuchado, Valeria?
4: Estás bien, ¿eh?
2: Bárbara.
4: Me conectaba justo cuando estaba terminando.
2: Un cuidador de simios del zoo de Barcelona que habla con ellos. Y habla muy parecido a cuando se enfada Pedro Martín. Es que no
3: ¿cómo habla? ¿Eh?
4: Por eso no voy a decir más cosas. No voy a decir que se enfade Pedro Martín. Y le di.
3: No, si le gusta enfadarse.
2: No, mola mucho. Tenemos que sacar el sonido del buenas tardes en gorilés.
3: Sí, sí.
2: Que era algo así como...
4: Sí. Oye, por cierto,
3: no te contestará cuando lo pongas.
4: 4 años en segunda, al nivel que está Íñigo Vicente, me extraña mucho que no haya tenido ofertas serias de equipos buenos.
2: Y que
4: digamos,
2: no lo haya pretendido repescar nunca el Athletic Club de Bilbao.
0: Esa es la pregunta que yo me hacía cuando me daba la brasa a Angelito. Digo, va a repescar a Canales, pero nunca ha querido traer a...
4: Claro, porque el dato que habéis dado, que ha dicho Pedro, es tremendo. O sea, es verdad que, vuelvo a decir, es segunda, no lo mismo, pero es que son muchas asistencias, joder. Para que un equipo de primera, el año pasado, hace 2 años, no lo buscara, ¿no?
3: ¿O les parece enclenquillo, a lo mejor, no?
4: No sé. Tiene 28, o sea que tampoco es que tenga 36. O sea, es un chaval, está en la edad perfecta. No quiero que se vaya del Racing, no tengo nada contra el Racing, pero está en la edad perfecta del Fertón.
2: Algo tiene que haber.
5: Ofertas ha tenido, pero no... El Racing se pone muy duro siempre con las cláusulas y el chaval está encantado aquí, ¿eh?
3: ¿Cuánto cuesta?
5: Lo desconozco.
2: Lo paga el Enense, ¿eh?
3: ¿Cuánto crees que cuesta entonces?
6: No tiene sitio.
2: Ah, bueno.
4: O sea, un Premier League me extraña que no.
3: Por 20 kilos no sale de ahí.
2: Joder, que si sale.
3: Yo no creo ni que tenga más cláusula que esa, ¿eh?
2: Te dan el Palacio de la Magdalena.
3: No lo sé, ¿eh? No. Espera que recibe Lucas Boye en el interior del área, se gira, pierde la pelota, recupera el Racing de Santander, el cuero viene largo, abierto al costado zurdo para la carrera de Julas Dili, se pierde en banda, saque de costado para el Racing, ¡hombre al suelo!
2: Mira, dice Angelito que el Santos vino a por él y que ponía pasta, pero que no se quiso ir.
4: Sí, no, pero por ejemplo, un equipo de Premier de nivel medio no tiene...
3: Un hombre for de la vida.
4: No tiene jugadores de este nivel en este tipo de jugador, quiero decir.
2: El Santos, ¿qué pasta pone? O sea, es que ¿qué oferta puede hacer el Santos?
3: Tienen pasta, ¿eh? Los brasileños, sí, mucha.
2: Pero no pagan 20 millones de euros por un traspaso, ya te lo digo yo, ¿eh?
4: No, pero un Premier League, no me digáis que no.
2: Un Premier, sí.
4: Un Brentford. Yo qué sé, un Fulham.
2: O sea, se preparan Maguetti y Villalibre.
5: Sí, va a entrar en un pivote defensivo. Ojo con Iker.
3: Qué bien, Luque, cómo se va Iker. Luque va a encarar. Va a chutar de zurda, que es la buena. El rechace en la frontal del área para el Deportivo, a la vez que sale por mediación de Denis Suárez. Aguanta la pelota, le sujeta Íñigo Vicente sin disimulo y dice: si me saca tarjeta me da exactamente lo mismo. Sí. No es el caso. ¡Cambio!
5: Es que seguramente Íñigo Vicente será uno de los cambiados para que Julias Dili se vaya a banda y entre Villalibre en punta.
2: Ahí lo tiene.
5: Ese es el cambio. Minuto 38 de la segunda parte. Ovación Íñigo Vicente, que lo ha dejado todo, su mejor partido en primera con el Racing en estas jornadas. Ovacionado por los campos de Port del Sardinero y también se va el italiano Prati. Ya se tenía alguna que otra rampa. Entra Maguetti. Gritos de Vicente.
4: Muy buen futbolista, ¿eh? Sí, señor, muy buen jugador.
3: Ha subido a 12 la cláusula con el ascenso, creo.
4: Como se vaya en Navidad a la Premier en el mercado de invierno, yo lo puedo ir a Santander.
3: ¿A cuánto está? Perdona, 12.
6: A 12 con el ascenso ponen varias informaciones.
3: Fíjate.
6: De cuando renovó en el 2024 hasta 2030.
5: Él está encantado aquí, ¿eh? Está cerca de casa, la pareja trabaja en el
4: Si llega un premio y le dobla el sueldo, vamos a ver lo encantado que está.
2: Encabronemos a Angelito. Maldini es un futbolista que va a durar muy poco en Santander.
4: Mercado de invierno y que se vayan despidiendo.
3: Vamos,
4: ya.
3: Que está fuera.
2: Yo creo que a partir de enero ya, vamos, que pongan fotos suyas para despedirse y nada más, ¿eh? O sea, no lo veo yo.
7: De hecho, Germán lleva una oferta del Depora.
6: No, está el secretario técnico de la Lali en los campos de Sport.
4: No, esa no, es otra, los árabes, cuidado.
8: Hay mucha gente pendiente de él, O sea, no solo angelitos de Estados Unidos, clubes ingleses. Viene la pelota larga para Iker Luque. Recupera Johnny Otto. El cuero al costado derecho para Ángel Pérez. Quiere cargar el Deportivo a la vez con mucho corazón, pero con poco criterio. La pelota para los babazorros, para los albiazules. El cuero atrás de Koski. La toca para Protesoni. La devuelve nuevamente para Koski. El finlandés la filtra para Protesoni. Vamos a ver qué hace la toca de zurda. El cuero le cae a Ángel Pérez. Apertura al costado derecho para Johnny Otto, que va a poner el centro. Viene servido al interior del área. Salta de cabeza y la toca Leña en segunda instancia. El cuero suelto. La va a sacar desde atrás con cierta dificultad. Velocián ayuda a Maguete en salida. Aguanta, protege, gira. A punto de perder la verticalidad. Resiste, combina, toca y lo aplaude la grada. Jaime.
5: Lo aplaude cuando Quique Flores va a mover la última pieza de su banquillo. Se prepara Mañas para entrar. Será el último cambio del partido.
7: Pues eso sigue por Boyé, pues otro delantero grandote. Se tiene 4-9. Entre Tony Martínez, Boyé, Mariano y Mañas. Ahí lo meterá ahora. Para los últimos 5 minutos, que es lo que le queda al partido. 5 y el añadido. 2-1 gana el Racing.
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7: Dale, Germán.
8: Angelito, es no muy para, feliz en Santander con su novia que trabaja en la tienda del club, como lo dijo Jaime hace un instante, y no se va a mover.
7: Bueno, pero el fulán también tiene tienda, ¿sabes? O sea,
4: a ver, que no vendamos milongas, un equipo de Premier le ofrece el doble de sueldo y a ver,
7: y está empaquetado.
4: Será una persona razonable. Y se irá.
5: Se va Ángel Pérez.
7: Anda. Se va a juntar 3-9. Vamos ya, 3-9 para adelante.
8: ¡Vamos!
7: Por cierto, Ángel Pérez, enorme la primera parte, la segunda desapercibida.
8: Sí, sí, totalmente.
11: Hay que decir que creo que hoy, Paco, ha estado estupendo Salinas. Creo que era consciente el Racing que el Alavés por esa banda con Ángel Pérez tenía un puñal en ataque y yo creo que Salinas ha estado muy pendiente y ha anulado a este jugador, lo cual habla muy bien de la capacidad defensiva del jugador del Racing.
8: Y por la derecha deja libre todo el carril para Johnny Otto y se escora ligeramente Mañas, que es un tanque. Viene un poquito, la pelota para Protesoni, dime.
4: Un poquito, no, que un poquito frío lo del Alavés. Desde el 2-1 sí. Es verdad que ha hecho algún cambio ofensivo, pero yo no estoy viendo una reacción real. Puede empatar.
8: Uy, qué patada se ha llevado en la cara de forma involuntaria, pero acarrea tarjeta Johnny Otto.
5: Almeida levantó mucho el pie, se llevó la patada Johnny Otto, tarjeta amarilla para el Racing, tercero del conjunto cántabro que se ve la amonestación.
8: Pues es una falta peligrosa. Es involuntaria, pero es fea. O sea, le da, sí. Yo creo que es en todo el rostro, ¿eh?
7: Sí, pero para mí es de amarilla. O sea, te estás girando y quieres dar al balón y de repente.
8: Indiscutible. ¡Pum! O sea, no hay discusión, vamos, pero que es tal cual, por el manual. Falta, tarjeta y peligro.
5: Ahí está Tony Martín preparado.
7: Sí, sí, me he asustado de ver la repetición. Es que no ha dado el balón y le ha plantado la cara, la bota en la cara. Sí.
8: Bueno, la gente va a abandonar el estadio cuando le dé la gana, pero aún así por megafonía les advierten. Tony Martínez junto al cuero, sí. Al lado de él, Aleñá. Vamos a ver quién golpea.
4: La pelota. Ya no.
5: Ojo que lo va a ver y le va a echar. Ojo, ¿sí? Que va al VAR y puede echar a Almeida.
7: Es que yo me he asustado con la repe. Para mí sería amarilla, pero sí. Como le pongan esa imagen,
8: pues lo va a echar. Pues para mí era amarilla también. En el campo. Ahora, te dije también de primeras en la narración que era fea, porque no hay ninguna intención, pero es que le dan la cara.
4: Bueno, entonces, ya, pero que le den la cara, no sé, o sea.
8: O sea, para ti Maldini no es roja.
4: Quiero ver la repetición bien.
11: Es roja, pero clarísima. Vista la repetición bien, es roja clarísima. Le pone toda la plancha en una.
4: A ver, o sea, yo, sí, sí, no, no. Sí,
11: es roja clarísima.
8: Mira,
11: nada.
8: Javier,
4: está poniendo estoy viendo la repetición.
8: Alberó las rojas. Ya ha visto el monitor. Dice, sí, sí, sí. He visto la pantalla, no. Saco la tarjeta, o sea, le va a decir amarilla, que va a ser que no, te la retiro y te voy a cambiar esto por una roja. Allá va, amarilla, no, roja, confirmado, tarjeta roja para André Almeida, va a acabar con 10 el Racing, bueno. Le va a tocar sufrir.
7: Yo, si le sacan la roja, sé que no le van a exculpar, pero para mí es más de amarilla porque el golpeo, aun siendo imprudente y puede ser de roja,
8: no hay intención.
7: No es bestia. No, y aparte no es bestia. Quiero decir, si tienes la mala suerte de que tu imprudencia le revienta la nariz al otro. Mira, ya está aquí Pedro Martín. Hola, Peter Martín.
12: ¿Qué pasa? Muy buenas.
7: ¿Te ha dado tiempo a ver la imagen?
12: Sí, sí, perfectamente. Lo que te decía antes, todo es cuestión de imagen. Bueno, encontrar una imagen de un tío pegándole una patada a otro en la cara, la han expulsado sin medir todo lo que ha pasado antes y lo que ha pasado después. Es decir, no tiene ninguna intención, le da flojito y el jugador rival está perfectamente.
3: Que pues espera que lanza la falta. Viene Tony, chuta Tony a la barrera. Viene repelida por línea de fondo, córner.
4: Estaba mejor para un zurdo, que sale ya, que estaba ahí preparado, pero bueno.
3: Sí, estaba perfilado, no, pero no la pisotea romper Tony Martín. Saque de esquina. Allá va el Alavés, le va a tocar sufrir. ¿Estás tranquilo, Liaño?
11: No, ahora no. Ahora no porque... porque eso...
3: Reclama falta de Denis Suárez. Y le dice el árbitro, pero si te has tirado, chico, te has tirado descaradamente. Puerta para el Racing. Ahí perdona, está. Paco.
11: No, vamos a ver. Van a ser unos últimos minutos donde el Alavés además ha demostrado ya las intenciones y creo que es lo que le ha faltado en la segunda mitad. Oye. Ese fútbol más sencillo de llevar balón a banda y ponerla ahora con los tipos de jugadores que tiene el terreno de juego nos puede hacer sufrir mucho.
7: Teniendo tres nueves, Protesoni, que sube al remate también, más dos centrales, hacen gili corner y pierden la ocasión de colgar un balón.
3: Sí, sí.
7: Flip.
5: Cuatro de añadido.
4: Pues sí.
3: Cuatro de prolongación.
7: Perdón, voy a preguntar cuánto añaden en Andorra, aunque esté 1-3 la cosa. ¿Cuánto añaden, Iván?
13: Han añadido dos, llevamos 46, por lo tanto falta uno, Andorra 1, Real 3.
7: Dos nada más, Felipe. Dale, Germán.
3: La quiere sacar el Racing por mediación de Asier Villalibre, el búfalo trompetero. Viene la pelota para el Racing de Santander, que juega desde atrás aguantando la pelota. Retira Iván Martín, tiene escorado a la derecha que va a recibir Iker Luque. Aparece Luque, aguanta el cuero, toca de zurda, le estaba doblando Iván Martín, que vuelve para recibir el cuero. Aguanta, amaga. El Racing está jugando de manera inteligente.
4: Sí, sí,
3: no
4: sí,
3: solo estos minutos, Maldini, sino sí, casi toda la segunda parte.
4: Sí, flojo lo del Alavés, con los cambios. Por cierto, me sorprende que no haya tirado la falta Boyé, porque el último gol de falta que metió el Alavés fue un golazo de Boyé al Oviedo.
3: Es que no se
4: acordará.
11: Sí, me acuerdo.
4: Y joder, el que le pegó de maravilla, que el día estaba un poquito más lejos la falta, pero
11: bueno, ha hecho no mal. Pegado,
3: hay pelota para el Deportivo Alavés, quedan 2 minutos y medio. Dos y medio. Liaño está nervioso. Tú la estás gozando en tu particular parque de bolas. Vamos a ver, ¿va a haber más goles o no? Maldini.
4: No, esto queda así, esto termina así.
3: Liaño.
11: Espero que no.
3: Eri.
14: No.
3: Andrea.
15: No.
8: Hombre, Andrea, estabas, ¿eh?
3: Aguilar.
7: Uno más.
3: Evia.
7: No.
3: Mansilla.
7: Sí.
3: Paco González.
7: En mayúsculas, no.
3: Pues cuidado, está cargando el Alavés y el balón al segundo palo.
14: Bueno.
3: Falta en ataque. Va,
14: bueno, si llega
3: coronas,
14: a pasar.
4: Hubiera sido tremendo.
14: Si llega a pasar.
7: Hay gol. Hay final en Andorra, Iván.
13: Hay final en Encamp con la debacle tricolor frente a la Real Sociedad B, cuarta derrota seguida del equipo encabezado por Carles Manso. La Real muy efectiva, siempre que ha pisado área. Final del partido, Andorra 1, Real Sociedad B 3.
7: Pero Manso es un alter ego de Piqué, ¿no? Es Piqué más o menos el que toma las decisiones.
13: Bueno, es,
7: ¿no?
13: Es la cabeza visible de lo que es el equipo técnico, donde Piqué, evidentemente, pues
7: manda mucho. De Piqué, Mañas, se iba a Piqué.
3: Perdona, conmocionado. Ojo, completamente. Piden la ambulancia. Que las asistencias.
5: Golpe tremendo en un despeje. Ay, de balón, pobre, que sí, acabamos sí de ver. Y piden asistencia médica. Ahí están los miembros de la Cruz Roja. Estaba tambaleándose, ha tenido que
4: Manas, ¿no?
5: Tumbarse
4: Mañas
5: al Mañas suelo.
4: Mañas, sí. Mañas, perdón,
5: Mañas van con la camilla. Y ojo, porque se ha llevado un tremendo golpe con la cabeza. Veremos a ver en qué acaba.
7: Pero se ha puesto de pie y se caía, estaba groggy.
3: Sí.
4: Se puso, no podía levantarse, estaba como groggy. Sí.
3: Pero como el típico boxeador, Paco, que está que lo ves que se tambalea, pues tal cual.
12: Es el jugador del Alavés que va al segundo palo en busca de la pelota. Se encuentra con un jugador del Racing que despeja la pelota y eres él el que choca con el jugador del Racing y se queda groggy.
7: Es cabeza con cabeza, sí. Que no lo haya visto, no hay ninguna mala intención de nada, no es codazo ni nada de eso. Es pues un remate que no le ha podido alcanzar al balón y ha alcanzado la cabeza del defensor. y estaba el hombre grogui y le estaba sujetando
14: un... Y le ha salido un huevo inmediatamente después. Cuando ya se ha puesto de pie, se le veía ya el golpe encima de la ceja.
5: Se prepara Miguel porque puede haber un cambio, lógicamente, por esta conmoción.
8: Por conmoción, sí.
5: Así que Miguel va a entrar por parte del Alavés. El Racing tendría también un cambio más. Veremos a ver qué hace José Alberto.
7: Bueno, esto añade dos minutos a los cuatro que íbamos de añadido porque es lo que se va a estar parado por lo menos.
8: Vaya leñazo se pegó. No, es que sigue atendido, está tendido sobre el terreno de juego para tranquilizar a todo el mundo. El chaval se levantó, caminó y no es una situación de extremo peligro, ni muchísimo menos.
7: Sí, el pobre,
8: pero vamos, estaba.
7: No acertaba a ponerse de pie, gateaba.
8: Claro, es que conforme intentaba levantarse, volvía a perder la verticalidad.
11: Quizás lo que más haya alarmado a la gente es que inmediatamente los masajistas, vamos a decir, del Alavés, cuando han entrado, lo primero que han hecho ha sido ya requerir la asistencia de la Cruz Roja hacia el lugar que hay, la UBI móvil que hay siempre aquí en el estadio. Entonces eso quizás sea lo que más alarma ha podido causar.
8: Sí, sí. A ver, chaval, el porrazo que se ha llevado Maldini es muy bueno, ¿eh?
4: ¿Qué jugador alemán fue aquel, no a final del Mundial, que no sabía ni dónde estaba, os acordáis? En 2014.
7: Sí, el centrocampista...
4: Es que Kramer. No sé el nombre ahora.
7: No, parecido a Kramer, ¿no? ¿O era Kramer?
4: No, creo que fue Kramer. Creo que fue
7: sí,
4: Kramer.
7: Sí, era Kramer.
4: Sí, fue Kramer. Que luego dijeron que le preguntaron, no sé ni que estaba jugando
7: él la final. Dijo que no tenía recuerdos de esa final.
4: Es tremendo, ¿eh? Es tremendo. Pues al caerse, se ha intentado levantar, se volvía a caer y daba la sensación de que el chico estaba que no podía... Vamos, que le tiene que quitar, no puede seguir jugando, hombre.
8: Bueno, esto se va a prolongar, bueno, una vez que finalice la asistencia, imagino que dos minutos más, tres minutos más, yo ya no recuerdo ni cómo estaba el crono, vamos.
5: Era en el 47 y medio, creo.
8: O sea, quedaría minuto y medio, dos.
4: Sí.
7: Dos minutos le van a...
8: Por cierto, va a aprovechar el Racing, aunque sea en este momento lo menos importante, para hacer su cambio también, porque al ser un cambio por conmoción, tiene derecho a hacer cambio, y hay cambio en el Racing, cambio en el Alavés.
5: Pedro Felipe es el central brasileño que debutó contra el Villarreal primera jornada y se lesionó a los 15 minutos. Lesión muscular, va a reaparecer hoy. Le está alentando ahí José Alberto. Y vamos a ver, creo que es Salinas el que va a salir en el equipo racinguista para hacer ese cambio. Y como decimos, va a entrar Miguel también por Mañas, que se lleva la ovación del Sardinero.
7: Voy a aprovechar para preguntar, ¿españoles por el mundo en el Liverpool Fulham tienen las alineaciones por ahí?
15: Dos españoles juegan, Gonzalo en el Fulham y Víctor Muñoz juega en el Liverpool. No juega hoy en el Fulham, que había sido titular con Arbeloa.
7: Estero, se llama.
15: No, Estero no.
4: Palacios.
15: Palacios, es que no me venía. Palacios. Es que pone en el nombre C. Pérez y es Palacios.
4: Palacio.
15: No me venía el nombre a la cabeza, no es titular. ¿En algún partido más quieres? ¿El Chelsea, por ejemplo?
7: Sí.
15: Pues no juega Peche Barrio.
7: Vale.
15: ¿Qué más quieres?
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7: Por protocolo supongo que ahora le trasladarán a un hospital a Mañas, el delantero del Alavés, para que le hagan pruebas.
5: Dos cosas, Guliasvili entró y le quitan, es un cambio extraño, no se va a Salinas al final y el chaval están poniendo ya para la ambulancia, cerquita tenemos un centro de salud.
11: Extraño, Jaime, yo creo que es lo que pide ahora mismo el partido. Ahora mismo el Racing necesita hacerse fuerte por dentro en la defensa y Salinas, que en un principio era el que abandonó porque se vio afectado por el golpe, en el juego aéreo es un portento. Entonces yo creo que tiene más razón lo que acaba de hacer ahora mismo José Alberto que el quitar a Salinas.
8: José Alberto, que por cierto le ha dado un abrazo y un beso a Guliasvili como explicándole lo que acaba de
12: hacer. Y quedan dos minutos y hay que defender como sea.
7: Claro, se reanuda con dos minutos, es lo que hay que añadir, ¿eh?
3: Bueno, pues está el Alavés que va a sacar de banda para intentar empatar este partido que tiene absolutamente de todo. Ha tenido goles, ha tenido ocasiones, ha tenido emoción, ha tenido... futbolista tristemente lesionado, hemos tenido parones, hemos tenido tiempo de juego, que es lo más importante. La pelota de Felipe, la va a sacar, mete el pelotazo con la pierna derecha, balón largo, busca Sirvilla libre, aparece el búfalo, el de la trompeta, la toca, encuentra el apoyo, balón largo de Iván Martín nuevamente, porque le estaba doblando el propio Asier, se va al suelo, reclama falta, dice el asistente que sí... Pelota para el Racing.
7: Vamos a ir haciendo el resumen. Los mejores, ¿con quién te vas a quedar?
8: Uf, en el... A ver, me voy a seguir quedando con Koski porque fue el autor del gol. Pero vamos, te digo que sin demasiada fe. ¿Y en el Racing, Jaime?
5: Yo repito, Íñigo Vicente y Zaviri con sus dos goles.
7: Se queda el Racing, el Alavés, perdón, con 10 puntos. por diferencia de goles es segundo, empatado con el Sevilla, y le pueden adelantar los que tienen 9, por ejemplo el Madrid o el Betis. Y se pone el Racing ya con 7, que es la zona alta, la zona noble, empatado con Atlético Madrid o Osasuna, por ejemplo, y Real Sociedad por la séptima plaza. Al árbitro, ¿qué le vas a poner a...? ¿Cómo se
12: llama? Álvaro Larroja. Después de la expulsión le voy a dejar en un 5. Tenemos que seguir insistiendo que los árbitros piten de forma natural.
7: Él había sacado amarilla, ¿eh?
12: Sí, por eso. Eso era lo lógico, pero... Bueno, pues siguen...
7: Pero si no sabes la cantidad de mensajes que tengo. Es roja, es roja, es roja. Porque nos hemos dejado influir todos por la tele.
12: Efectivamente. Pero es que...
7: tú en directo ves de verdad la gravedad de...
12: Claro, es lo mismo que la gente esa que te mandaba mensajes hace 5 años, pitaban manos...
3: ¡Se acabó el partido! Claro.
12: Afortunadamente.
3: O sea, final. Que sí, ¡se acabó el partido! La tuvo la Alavés, la última de Carlos Aleñá. Quiso recortar hasta 3 veces. Perdió la pelota, dijo Alberola. ¡Hasta aquí hemos llegado! Ganó el Racing 2-1. ¡Jaime del Olmo!
5: Vemos a jugadores del Racing tumbados, exhaustos físicamente, cabizbajo. Se ha ido Quique Sánchez Flores ya enfilando vestuarios. Ha chocado también con su cuerpo técnico José Alberto Quera. Va hacia el centro del campo para felicitar a sus jugadores. Tranquilidad absoluta. El Racing gana y los jugadores se saludan en el terreno de juego.
7: Quedan invictos el Barça y el Deportivo de La Coruña, porque esta es la primera derrota del Deportivo Alavés. 10 puntos, zona alta, o sea, tan feliz del arranque de la temporada, pero primera derrota del Alavés. Sin perder, el Barça, 4 victorias seguidas, y el Depor, 2 victorias y 2 empates. Mensaje de Sevilla.
18: A Íñigo Vicente yo lo veo como un relevo muy claro de Iñaki Williams. Otro oyente argentino nos habla de Valentini, que viene de las inferiores en Boca Juniors. Buen central, zurdo, buena salida de abajo, fuerte, si tiene la cabeza en su lugar le puede ir bien en Europa. Decía uno que si Maldini haciendo de Pedrito, hemos dicho que es Pedrini, Pedrito haciendo de Maldini sería maldito. Le ha gustado mucho. Otro pide que...
7: ¿Te has enfadado con Maldini porque te...
12: No, que va, todo lo contrario, porque además son datos complementarios completamente, porque...
8: Te ha pasado por encima, Pedrito.
12: No, porque él está viendo los goles, que los puede ver magníficamente.
4: Claro, yo tengo en otro monitor de mi archivo, entonces claro, lo veo el gol rápidamente.
12: Bueno, pues ya aprovecho para decir un dato, que sí, después de la Guerra Civil, solamente 3 jugadores del Racing marcaron 5 goles o más en las 5 primeras jornadas de una liga de primera. Uno fue Italo Aguirre, el delantero del Racing de los años 70, luego Salva, en la última temporada del siglo pasado, y ahora Zaviri.
4: Está dolido.
18: Aprovecho yo con los mensajes. Pide uno más información de la vuelta, que nos la estamos jugando, y un par de ellos desde la distancia. He venido a Londres y os estoy escuchando mientras veo el West Ham femenino London City Lions, para ver a Mapi León y Alexia. Van palmando 2-0, ha dicho, creo que ha acabado 2-1, han acabado palmando. Y el último es un audio que nos envía un oyente al contestador de tiempo de juego desde Nueva York.
19: Vamos a ver, dejad ya en paz a Íñigo Vicente, que no se mueve de Santander. El mejor pasador del mundo se queda en su casa, donde es feliz. Si se tiene que ir alguien, que se vaya Paco, hombre, ya está bien.
7: También tenemos oyentes locos y a veces ya les da paso en antena. Son las 4 y va a empezar la Fórmula 1, hay que ir a la vuelta, aunque todavía quedan 44 kilómetros, tranquilo el oyente, que vamos a contarlo todo. Y un montón de historias más. Así que gracias, Maldini, buen fin de semana, un abrazo.
4: Un abrazo, adiós.
7: Gracias, Leaño, un abrazo muy fuerte.
20: Un abrazo muy fuerte.
7: Gracias, Germán y Jaime. Si hay noticias, volvemos. Hasta si no, luego. A partir de ahora manda la vuelta, la Fórmula 1 y el Osasuna Español. Son las 4, las 3 en Canarias. Ronda informativa en tiempo de juego.
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7: ¡Bien! Fútbol, primera división, finalizado en esta quinta jornada, Racing 2, Alavés 1. Ayer el Sevilla 1, Valencia 0, que ha dejado a Corberán al filo del despido en cualquier momento. En un cuarto de hora, Osasuna Español. A las 6:30, Athletic de Bilbao, Elche. Y a las 9:00, Bernabéu, Real Madrid, Rayo Vallecano. Segunda división, quinta jornada. Ayer el Burgos le ganó al Ceuta, que no consigue todavía puntuar, 3-1. Hoy, Andorra 1, Real Sociedad B, 3. En un cuarto de hora, Cádiz, Unión Deportiva, Las Palmas. A las 6:30, hay 2 partidos. Girona-Castellón, que es el líder. Y Granada-Albacete. Y a las 9:00, Derbi Andaluz, Córdoba-Almería. Primera federación que terminó, ¿y qué es lo próximo en empezar?
21: Pues lo que ha terminado es un partido, solo se ha jugado un partido en la mañana del sábado. En el grupo segundo terminó el Águilas 1, Real Madrid Castilla 0. Lo próximo en comenzar es a las 4:30 y son 4 partidos. Uno en el grupo primero, el Pontevedra Bilbao Athletic Club.

0: García en el Fulham. El único cambio en la alineación de Iraola respecto a la alineación del pasado miércoles en Champions es que en el lateral izquierdo juega Tsimikas.
1: Bueno, y también empieza el Aston Villa, el Nottingham Forest. Vamos, que no tienen problema en meter 1, 2, 3, 4, 5 partidos a la vez, entre ellos con varios equipos gordos.
0: Todos 0-0, Paco.
1: El Arsenal, el líder, juega, el campeón, juega a las 9 de la noche en el campo del Sunderland. En Alemania, ¿cómo va el Dortmund?
0: Pues está ganando. Están ahora revisando un gol que acaban de decir que no es gol, que era fuera de juego. En el 33 de juego, con gol de Fabio Silva, Dortmund 1, Paderborn 0.
1: Hoy no juega el gordo gordo, que es el Bayern de Múnich. Y en Italia, el Frosinone va ganando 0-1 al Genoa. Es sí. Todo bacalaía. Salvo que a las 6 hay un Lazio-Milán, que por lo menos de nombre está decente. Hasta aquí el fútbol. Fuera del fútbol, situamos carrera. Vuelta Ciclista a España, penúltima etapa, final en alto, en el Collado del Alguacil, en Granada. Alberto Arao.
2: 43 kilómetros para la línea de meta y la gran noticia, Paco, es que Mikel Landa, que ha estado desaparecido durante toda la vuelta, que dice que está viviendo la peor temporada de su vida, ha remontado para llegar a cabeza de carrera, donde se ha unido al grupo de 8 que la comandaba, y por detrás a 8:30 viene el grupo donde marcha Enric Mas y donde están junto a él el segundo, el tercero y el cuarto de la clasificación general.
1: Motos. El Mundial pasa por San Marino. Carrera al sprint, victoria española. Marc Márquez, que se ha puesto a nada, 14-15 puntillos de liderato del Mundial. Y mañana es la carrera larga en la que él es favorito, aunque sale en la pole Bezzecchi, pero él sale por detrás, como hoy. Fórmula 1. Ha empezado la calificación, la quali, que dicen los que saben, del Gran Premio de España en el nuevo circuito de Madrid, en Madrid. Carlos Miquel.
3: Acaba de empezar, Paco, 30,7 grados de temperatura, 54 en el asfalto, que es bastante alta. Ojo mañana con el desgaste neumático. El más rápido de momento es Antonelli. Verstappen está a menos de 2 décimas, pero eso sí, con el neumático medio. Primer crono para Carlos Sainz, pero eso sí, todavía lejano de los de cabeza. No ha marcado tiempo Fernando Alonso.
1: Y además tendremos baloncesto, semifinal del Mundial Femenino, España-Estados Unidos, es todo un imposible, a ver si lo hacemos, a las 8 de la tarde. Y tendremos la final femenina del US Open de tenis, que es Sabalenka contra Rybakina, pero será a las 10 de la noche. Hasta aquí la ronda.
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7: 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Contestador automático de tiempo de juego.
8: Soy seguidor del Alavés, os escucho todos los partidos y no sé, no entiendo por qué siempre que juega el Alavés hay un representante del equipo contrario ahí. Y jamás lleváis un exjugador del Alavés o alguien que pueda defender los intereses del Alavés o opinar sobre la gente que juega en el Alavés. Siempre el invitado que tenéis es del equipo contrario, del Getafe, del Levante, del Depor, del no sé. Siempre lleváis uno, pero del Alavés jamás lleváis a un representante del equipo. Gracias por vuestra igualdad.
9: Tienes razón, hay muchos equipos de primera de los que no tenemos comentarista, pero seguimos abriendo el abanico, ¿eh? Cuando encontramos uno que nos mole, nos da exactamente igual. Mira, mañana estrenamos uno.
7: Que echen a Quique y lo fichamos.
3: Ya era hora de que os pusieran en vuestro sitio.
9: No, bien hecho, claro, bien hecho. Yo creo que esto exige cabezas y alguna va a rodar. Dentro de poco alguna va a rodar. Si lo digo en serio.
3: A ver si es verdad.
9: Mándenos su contestador automático con notas de audio al WhatsApp 677-580-461. Arfútbol.
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7: Ramis es el nuevo comandante del banquillo de Osasuna y Espósito titular en el Español en este partido que empieza en 5 minutos y que se ve en Movistar. Es decir, que en las opciones de audio... En A2 o en A3 pondrá COPE, con lo cual te llega a la vez la imagen y el sonido. Vienen a comentar el partido el gran Guask con su Español. Hola, Tomás.
12: Querido, ¿qué tal? Buenas noches o tardes, no sé ya qué hora es.
7: Buenas algo.
12: Buenas algo, sí.
7: Fernando Evangelio, hola, Ratunguis.
13: De rojillo vengo. Buenas tardes, Paco.
7: Sí, pues si no, luego nos llamarán y nos dirán que no había nadie de Osasuna comentando el partido.
14: Del oyente anterior, Guask es del Alavés de toda la vida.
12: Vamos.
15: Ya, pero no está el partido Alavés.
12: Gloriosix. No está el Alavés, claro.
7: David Miner, que no es ni del Español ni de los Osasuna. David
16: Miner, yo soy... Hola, Miner. Hola, Paco. Yo voy con el árbitro hoy.
13: Conne.
7: ¿Qué hacemos esta noche, la noche del Grupo Risa?
16: Pues lo estamos peinando todavía. Algo saldrá. No sé.
3: Ah, pues vais con tiempo. Sí. Tranquilo, ¿eh?
16: Claro. Igual que tú. Sí,
7: no hay prisa. Va a empezar también un partido de segunda división en Cádiz. Los dos visten igual, así que el visitante... Qué bonito va la Unión Deportiva Las Palmas. Todo de blanco con una franja azul, como si fuera Boca en el pecho. Muy, muy chulo. Cádiz Las Palmas, Rubén López, muy buenas.
17: Hola, Paco. Tiempo de juego desde Carranza, desde el nuevo Mirandilla. Efectivamente, equipación muy bonita de la Unión Deportiva Las Palmas. Blanca con esa franja azul en el pecho. El Cádiz con su indumentaria habitual. Hoy los dos equipos que suelen ser amarillos, hoy uno de blanco. Y con el calor como protagonista a una hora infame para jugar a mitad de septiembre en Cádiz, porque... Estamos a 30 grados y además sopla viento de Levante.
9: Levante, sí, viento estoy viendo de Levante. Que las camisetas temblaban, que no veas.
17: Eso es sinónimo en Cádiz de mucho viento y de calor, como tú bien sabes. Así que así se presenta el partido. No hay mucha afluencia todavía de público en las gradas. El Cádiz que no sabe lo que es ganar. Las Palmas que quiere estar más arriba en la tabla. Así que todo listo aquí en Carranza, en el nuevo Mirandilla. Aparece Cádiz Las Palmas en tiempo de juego.
7: Algo de última hora en Pamplona, Dani Alberto.
2: ¡Saltan los equipos, Alberto!
4: Saltan los dos equipos que, por cierto, los jugadores del Español van a lucir brazalete negro con motivo del fallecimiento de doña Catalina Rodríguez Verdejo, hermana del director deportivo visitante, es decir, de Monchi.
17: Eso es un verde pistacho, ¿no? Lo del Español, no sé si lo veis.
4: Tirando
17: así.
4: A feo. Pistacho tirando a feo.
9: Sí. Es un verde cotorra.
16: Lima limón.
9: Sí, las cotorras tienen. Sí, lima limón, es verdad. ¿Cómo va la Q1 en Madrid? Hay mucha gente acercándose a los muros. Quiero decir, mucho piloto.
16: Bueno, hemos visto ya un susto de Antonelli bastante gordo, que se ha ido recto con una gran blocada. Tampoco ha ido muy fino Russell, pero bueno, de momento no ha habido que lamentar ningún accidente. Ahora mismo está Carlos Sainz 16º, Alonso 17º.
9: Pero sea, Sainz sí pasaría a la Q2 y Alonso no.
16: Eso es, Sainz pasaría, Alonso no. Les ayuda que Berman pues no ha salido finalmente. Ya te decía yo esta mañana que hace unas horas que no tenía solución. Vaya toque, por cierto, que se ha pegado Russell con un muro. Es de los circuitos que te gusta a ti, de toquecito. Mira, pumba, toquecito. Ahora lo vas a ver ahí en pantalla.
9: Yo creo que va a haber más que toquecito, va a haber toquezazo. Pero bueno.
16: Sí, sí, no, le han dicho que chequee el coche. Le ha dicho, chequea el coche, está diciendo Russell a su equipo. Bueno, Sainz ha hecho 2 intentos y Alonso solo 1. Entonces vamos a ver ahora qué tal le sale el siguiente.
14: Ahora voy con el segundo. Ahora vemos.
16: Sorprendentemente, Lawson es el más rápido y Verstappen segundo. Es una cosa, claro, y con el neumático medio, Verstappen.
9: Es que en un circuito nuevo en el que tienen que ser prudentes, pues a lo mejor el que tenga una vuelta y
16: más iluminado.
9: Y más valor y no sé qué. Pues, claro. Pero de momento, claro. Luego
16: es que en los últimos circuitos nuevos urbanos que se ha estrenado en Fórmula 1, el hombre que más ha brillado ha sido Max Verstappen. El que ha ganado más veces.
9: Que no le gustan los urbanos.
16: Que, exacto, o sea, es lo curioso. O sea, él dice, no, yo es para Francochamps, Monza, circuitos tradicionales, y es el que más ha ganado últimamente en urbanos. Hombre, ayuda también por el coche, pero que se le da muy bien un poco el momento instinto este de tener nuevos circuitos. Me decían en Aston Martin que tenía mucha confianza también en la habilidad de Fernando para adaptarse a nuevas pistas. Lo que pasa es que, según me han contado hoy, Fernando está a 70 caballos de potencia del mejor motor.
9: Mira, ahí está. Ese es Stroll. En un ratito vemos el segundo intento de Alonso. Y en la vuelta contamos algo nuevo en la etapa, aunque quedan todavía 37 kilómetros para la línea de meta, Alberto.
5: Sí, lo que te contaba antes, Paco, que Mikel Landa está entrando en carrera ahora mismo. Hay un grupo de 4 ciclistas en cabeza de la prueba y ahí está el alavés Mikel Landa, que está sorprendiendo a todo el mundo, que no ha caminado nada en toda la vuelta, pero que de repente el penúltimo día en la etapa reina se quiere meter a pelear por la etapa y por detrás, en lo importante, en la lucha por la general, está todo muy estabilizado. Han ido recogiendo a gente de la fuga que iba por delante, que son gregarios de Primo Roglic, y ahora mismo Enric Mas va bien arropadito junto a Raúl García Pierna, junto al resto de sus rivales, por ganar la vuelta.
7: Alberto Sanz, ¿público y temperatura en Pamplona?
4: Pues se esperan unos 21.500 espectadores y tenemos 28 graditos aquí en el Estadio del Sadar.
7: ¿Y en Carranza, en el Cádiz Las Palmas, Rubén?
17: Pues 29, 30 grados aquí en Cádiz con el viento de levante que te decía, y estaremos hasta ahora en 13.000 espectadores. Por cierto, Paco, en el Cádiz, Ontiveros titular. Anda. Que protagonizó el vídeo del verano.
9: Sí.
17: Digno de un Goya.
9: No fue una gran interpretación. Cádiz 3 puntos, zona baja, con 7 en el centro de la tabla, Unión Deportiva Las Palmas. Rueda el balón en Pamplona, Dani.
2: Arrancó el partido en el Sadar, primeros 30 segundos, primera posesión del partido para Osasuna, que ponía un saque de banda, protagonista para Diego Rico, primera titularidad con Osasuna, en detrimento de Abel Bretones. ¿Castigo lo de Bretones y Boyomo, Alberto, o qué?
4: Puede ser castigo, puede ser pensando en lo del miércoles en el Wanda, veremos.
2: Cuero para el Español, así me gusta, mojándote desde el principio, Alberto. Pelota para Urco para Roberto. Rifa la pelota, cuero dividido, la toca Diego Rico en el centro del campo, se lleva la falta. Vamos a recordar el 11 de Osasuna.
4: Que forma hoy con Herrera en portería, Argivide, Roxon, Catena y Diego Rico, Monca, Iker Muñoz en el centro del campo, Rubén García y Quique Barja las bandas, y arriba Raúl García de Aro y Donante Budimir.
2: Precisamente es Osasuna el que va a sacar la falta en el centro del campo. Espera el Español en su propio terreno de juego, el 11 de Manolo González.
4: Dimitrovic en portería, El Hilali, Riedel, Cabrera e Hinojo en la defensa, Urco y Expósito en el doble pivote, Javi Hernández y Dolan en las bandas, y arriba los Fernández, Marcos y Roberto.
2: Va la falta para Osasuna en el círculo central, la pone Moncayola, balón abierto, Cuero va banda derecha para Rubén García. Control orientado, buenísimo de Argivide. Se mete en el área, se le va muy largo el autopase, pero evita que salga por la línea de fondo. La pone con la derecha, no le coge altura. Aparece la bota izquierda de Lele. Lele Cabrera, el capitán del Español, que se la quita de encima. Vuelve a empezar Osasuna 2 de la primera. Osasuna 0, Español 0.
7: Más firmas el empate, como siempre, ¿verdad?
12: Desde las 11 del mediodía de la mañana.
7: Bueno, pero tú le tienes mucho cariño a Osasuna.
12: Mucho no, pero las cabezas, que una cosa de jugar con Osasuna, jugar con un equipo que juega donante, que ha dicho este, ante y después, es para figurar el empate, porque ese te va a marcar. Entonces es complicado. Yo me sigo, Osasuna es, y lo repito siempre, el equipo más atracado en la historia del fútbol.
2: ¡Cómo!
12: ¿Quién ha sido?
2: ¡Gol del Español! ¡Ha sido Roberto! ¡Un goleador de los de antes en el Real Club Deportivo Español! ¡A la primera que llega el área! ¡El desmarque! ¡Buenísimo! ¡Es de Edu Expósito! ¡Que se planta en el lateral del área! ¡Pone el centro Marcos Fernández! ¡La pelota! ¡Pase de la muerte al interior de la pequeña! ¡Y de 9 a 9! ¡De Killer al otro! Killer Roberto en boca de gol, la empuja para adentro, se adelanta el Español en Pamplona en el 3 de la primera. Marca Roberto, Osasuna 0, Español 1.
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7: Buena jugada y se ha comido Roberto a Roxon. Roxon Yeboa es el central que en teoría ha jugado hoy por Boyomo. El otro día hizo una cosa rara a Ramis, que es poner a Boyomo perfil izquierdo y Catena derecho. Los cambió. Hoy Catena vuelve al perfil izquierdo, pero en el derecho igual Boyomo es mejor que este Roxon Yeboa. Banquillos, Alberto.
2: Espera que viene el Español, se puede quedar solo Roberto. Acompaña a Dolan, Roberto Dolan, Dolan, Dolan. Corrige Argivide, la toca de cabeza, cede para Herrera. Bloca bueno, el portero bueno. De Osasuna.
7: Y ahora Roxon rompía el fuera de juego. Si da un paso... Era fuera de juego.
2: Uy, uy, cómo se la ha jugado el Hilali en la cesión delante de Raúl García de Aro. Pero se la ha dado bien de cabeza a Dimitrovic, que bloca.
12: Todo va a acabar 4-4, ¿eh?
7: Sí.
5: Celebraba el banquillo del Español. Por cierto, Manolo González le aplaudía a Cabrera, que era parte importante de esta jugada que acaba en gol.
12: Sí.
5: Aplaudía el banquillo de Osasuna para dar ánimos a sus futbolistas. Y como decía Paco, primera titularía de Roxon y sale en la primera foto del gol rival.
7: Termina la Q1 para los españoles. Bueno, para los españoles ha terminado todo.
15: Sí, sí, eliminados tanto Carlos Sainz como Fernando Alonso. En el caso de Sainz han sido 5 milésimas. Le ha ganado su compañero Albon por solo 5 milésimas. Y si alguien lo intenta pensar, ya han pasado las 5 milésimas. Y Alonso 3.88 por 3.12 de Carlos Sainz, 3.07 de Albon. Es decir, estamos hablando de 70 milésimas. Ha estado muy apretado. Y no te puedo decir que haya habido algún error o la vuelta haya sido mala, porque han mejorado en su último registro y han hecho un último sector bastante bueno. Pero así son las cosas. Cuando meten todos toda la potencia y todo lo que tienen dentro, pues se van para atrás los nuestros. La rabia es que Carlos podía haber estado en lugar de Albon, porque Alonso ha vuelto a ganar Stroll, que no ha marcado ni tiempo. Yo creo que tiene algún problema mecánico, pero no ha podido ser. Delante Russell, Antonelli y Lawson.
7: O sea, vuelven a quedar fuera los de siempre, que son Alonso y Stroll, sí. Más Pérez y Bottas. Los Cadillac, más Berman, hoy que se acompaña que no Berman por el, que tiene el coche destrozado en los libres, sí. Y Sainz. Y Stroll es que ni ha salido, ¿no?
15: No, Stroll ha hecho una vuelta de lanzamiento y yo creo que tiene un problema mecánico. Ayer tuvo un problema serio en el motor con la batería. De hecho, tuvieron que romper el toque de queda para poder sustituírsela. No penalizaba a Stroll, pero yo creo que se han vuelto a repetir esos problemas en el propulsor Honda y no ha podido marcar ni siquiera un crono. La verdad es que esto pasa lo de siempre, Paco. Cuando hacen el primer intento, y lo explica muchas veces Fernando, los nuestros, que lo cogen el circuito muy rápido, están arriba. Cuando empiezan a repetirse una y otra vez intentos, pones otra goma nueva, la gente le coge el tino al circuito y entonces la máquina es la que establece un poco el orden. Así que,
7: oye, vamos a hacer. Como yo, bueno, y como todo el mundo, estoy conociendo el circuito, la mayoría de la gente de la grada está en plena solana, o sea, le está pegando el solazo en la cabeza, sí, ¿no?
15: Los de la zona más, por cierto, Albon gritando, ¡bien! Los de la zona, si es que no hay que ser tan bueno con los compañeros de equipo como Carlos, luego ahora te lo explico. Sí, los de la zona de más bonita, los de la Monumental, efectivamente están al sol. La mayoría de tribunas del circuito son cubiertas. O sea, la mayoría.
7: Ah, bueno, menos mal. Porque 30 graditos.
15: La mayoría son cubiertas, pero es verdad que está pegando y mañana va a pegar más. Aquí hoy vamos a estar en 31, mañana en 33. Sí que es verdad que hay puestos de agua para que rellene bidones la gente. no puede llevarlo de fuera, y también de crema bronceadora.
7: Ah, mira qué bien.
3: Muy bien.
7: Vamos a Pamplona, 0-1 ganando el Español. ¿Reaccionan los de casa?
2: Sí, intenta responder Osasuna. Nos hemos perdido un centro lateral desde la izquierda de Quique Barja. El segundo palo se elevaba por encima de todos. Donante Budimir, el remate de cabeza por encima de la portería del Español. Esto ha nacido a peli de tiros, ¿eh?
12: Sí.
2: 7 minutos, primera parte, tiempo de juego, cadena COPE. Osasuna 0, Español 1, la tiene el equipo rojillo en la retaguardia.
18: Está un poco empanado, ¿eh?
2: Sí.
18: Después de los 5 goles del otro día en Vitoria.
2: La que se tragó el otro día en Vitoria, que falló en el despeje y se la dejó ahí a Mariano. Cuero para Osasuna.
19: Bueno. No hurguéis en la herida.
2: Pelota de Moncayola. Moncayola arriba a la espalda de la defensa del Español. A la carrera Raúl García de Aro, que se da el balón demasiado largo. Anticipa Riedel. Mete la bota el central del Español. Será por lo tanto saque de banda a favor de Club Atlético Osasuna. Pasan los minutos en este inicio de partido en el que ha desequilibrado la balanza. Primero el Español con un tanto de Roberto. Va el saque de banda que va a poner Diego Rico en movimiento y que va a convertirlo prácticamente en un córner. Va la catapulta, la pone Diego Rico, bola al primer palo, la busca por arriba Budimir, el cuero queda rechazado, lo intenta después la catena, se la quita de encima Omar El Hilali. Vuelve a empezar desde atrás Osasuna.
7: Vuelta ciclista España, Alberto Arauz. El grupo de los buenos es de ya de 5 o 6 nada más, ¿no?
5: Sí, están los 3 primeros de la general, mejor dicho, los 4, es decir, Enric Mas, Primo Roglic, Félix Gall y Richard Carapaz, con un gregario con Juan Felipe Rodríguez, gregario del ecuatoriano Carapaz, y por delante, Paco, ya solo quedan 3 ciclistas en cabeza de carrera, son Tobias Harald Johannessen, el que más miedo me da para la victoria, Ramses de Bruin, el belga del Alpecin, y Mikel Landa, el vitoriano, el español, el vasco del conjunto Quick Step, que está peleando por ganar la etapa.
19: Como gane Landa, es para mañana sí anular la etapa y no hacer ni la Alhambra ni nada, ¿eh? Acaba la vuelta, se la damos a Mas y a Landa un homenaje. Ha fichado por Euskaltel, por cierto. Algún día hablaremos de que Roberto tiene que ir a la selección. Ya paró.
7: ¿Conde? Roberto es del Español, ¿no? Que ha mezclado ahí.
19: Sí, claro, claro.
7: Vale.
12: Sí, sí. No voy a ser yo.
7: Sí.
12: Roberto la Iseca.
7: Roberto Gómez.
12: Sí. Tomás y yo.
9: Pobre Arauz, dice, el que más miedo me da para el triunfo de etapa. Vive en el miedo, Arauz. El miedo a que Roglic le quite la general, el miedo a que le quite la etapa.
5: Ese miedo se me está pasando, Paco,
15: este hombre,
5: porque
15: este hombre no respira. No sé, gente así no sé si merece
7: vivir, sinceramente. No vive.
5: Estoy mucho más tranquilo. Mucho más tranquilo con Enric Mas, porque los pocos intentos de fuga que ha habido, yo creo que es de largo el que mejor piernas tiene. Y yo tenía miedo a este puerto, al penúltimo, al puerto del Duque, porque ahí jugando, tirando de estrategia, le podían hacer daño. Pero yo creo que Enric está muy fuerte y que seguro que en el último puerto incluso se va a dar el gustazo de atacar,
9: Pereiro,
5: y de meterles unos segunditos
9: más. Hombre.
15: No, es que si yo lo estoy diciendo siempre, es que vivir con miedo no tiene sentido. Si lo bonito es también vivir con ilusión.
5: Pero me has dicho que en esta vuelta he vivido sin ningún tipo de miedo, solo hoy.
15: Pero te ha entrado hoy,
5: claro,
15: justamente hoy.
5: El día grande.
19: Bueno, ayer estuviste 6 veces enfermo, ¿eh?
5: Ah, no,
19: solo 6.
5: No, es que me dolía un poquito el pecho.
7: Todo,
5: pero era una
7: distensión. Y no hay más mensajes, Paco. Pamplona, Dani.
2: Sobrevive y hace un maratón. La pelea en el centro del campo, se la lleva Osasuna, el cuero para Arguivide, le dura más, ahora la pelota, vaya pelotazo, le ha pegado Iker Muñoz al árbitro, estaba a Bestar Cervera delante. Sí, delante, no se apartó el árbitro, pelota para Osasuna.
7: Eso tiene
9: buen
7: que
9: pelotazo,
7: No ríais, cabrones.
18: Perdón que me ría, pero es que...
9: Ha sido Pedro.
2: Oye, pues como te pegue un balonazo en el spray y te pegue, tiene que doler, ¿eh?
12: Pero escúchame una cosa, solo un segundo. No sé cómo se puede ver deporte sin estar asustado.
18: El árbitro tiene que estar mirando la pelota, chico.
2: Una pelota, segundo palo Rubén, el cabezazo arriba. Remate de cabeza de Raúl García de Aro. La pelota le botó delante, remata, se va por encima de la meta de Dimitrovic.
7: Para quien el arranque del partido de segunda en Cádiz.
17: La tuvo ya el Cádiz, que está mejor plantado que la Unión Deportiva Las Palmas, con un remate de cabeza que se fue al lateral de la red de Borja Vázquez. Ahora lo intenta la Unión Deportiva, el cuadro canario, pero mejor en este arranque de partido el cuadro local. Estamos en el 11 de partido, Cádiz 0, Las Palmas 0.
20: Nos han mandado unos camisetones, los de Velilla.
21: Ah, camisetones.
20: Sí,
21: a ver.
20: Sí.
3: Es verdad.
20: Son conmemorativas por el Mundial, sí.
21: Hola.
20: Con la segunda estrella, viene con la Copa del Mundo, campeones en grande, la qué fecha, bonito. Nueva York, tal, no sé qué.
21: Qué bonito.
20: Nueva York. Uah, Velilla con la roja, ¿eh?
9: Perdóname, Mansi, eso no es penalti.
20: Eso es penalti.
21: Clarísimo, ¿no?
9: Parece.
21: Es clarísimo, pues, vamos. A mí me parece.
9: Se inventó el penalti para castigar
21: la jugada. La verdad es que sí.
9: O sea, Raúl García encarando a un tío, no sé si es Riedel.
21: Sí, es Riedel.
9: Lo evita con el balón, el otro saca la pierna izquierda y lo traba.
18: A ver si hay una toma desde atrás, porque no sabemos si el árbitro ha interpretado que el jugador de Osasuna es el que busca al defensa del Español.
9: Si
18: no
9: Budimir lo pita.
21: Le traba muy claro, ¿eh?
9: Es Budimir lo pita.
21: A mí me parece penalti.
17: Ojo, que dice que no hay nada. Dice que no hay nada.
21: Todo el estadio protestando, todos los futbolistas a la que ha salido el balón de banda han ido a protestar y dice que no hay nada en esa jugada.
18: Me gustaría ver la toma trasera, a ver cómo es. Porque en principio parece penalti clarísimo.
9: Perdona, Masi, que estábamos con Velilla y te interrumpo yo con la tontería de un penalti.
20: No, Velilla lleva con la roja, pues eso. Todo el Mundial ha estado con la roja y con nosotros.
21: Sí.
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9: Este es un mensaje para Louzán, presidente de la Federación Española de Fútbol, y para Fran Soto, director del Comité Técnico de Árbitros. Por favor, le tienen que subir el sueldo a Gálvez Rascón, que es el árbitro que está en el bar del Osasuna Español.
21: Madre
9: con árbitros
21: mía.
9: Así, es imposible que no se hable de fútbol.
21: Qué escándalo.
9: Es imposible. ¿Cómo no ha podido ver el penaltazo que le han hecho a Raúl García?
21: Paco, perdona, ¿es penalti con un camión?
9: Penaltazo.
21: No, azo.
9: Penaltazo.
21: Pero como cinco camiones.
18: Está esperando una toma trasera, pero es que le hace falta que sea trasera,
21: lateral. Le traba con la pierna clarísimo.
18: Es un penalti 100%.
17: Y además es un penalti que en la repetición se ve claro, pero es que en directo se ve más claro todavía.
9: Sí. Bueno, Gálvez Rascón, enhorabuena. Debes estar mirando la Fórmula 1 o la película de 13, que los de fin de semana son muy entretenidos.
21: En 13.
9: Estoy flipando con que no le hayas llamado a tu compañero para que lo vea. Vaya penaltazo.
22: Claro, me alegra mucho escucharlo así. ¿Habéis visto que no he querido opinar? Llevo 5 años pidiendo que todo esto termine. Iba a decir una cosa muy gorda. Ahí lo tienes.
21: Sí.
22: El fútbol moderno, los Luzanes, todos estos. Esto es lo que queréis para vosotros. Es acojonante que no veas que es penalti.
9: Sí, sí.
22: Es una cosa
9: lo
22: de
9: bueno loco. Es que cuando llegan ahí, han arbitrado desde a lo mejor los 10, 12 o 14 años. Un montón de partidos de fútbol, habrán visto mucho por la tele.
21: De categorías.
22: Y el de arriba, Chato, y el de arriba.
9: Y sabrán de. No, si digo el de arriba. Si el de abajo te lo puedes zampar. Pitar abajo yo lo veo difícil, pero arriba. Estás tomándote una Coca-Cola viendo la tele y dices, va a penalti. Es que, insisto, es mejor poner a un aficionado tomándose una cerveza que a un árbitro. Porque como le vuelven loco con los reglamentos, no sé qué. A un lo tío con una cerveza que diga penaltazo, venga, ya está.
17: ¡Uy! Lo mejor la es que ponía Quique Barja. El centro iba tenso a poca altura. Segundo palo, la esperaba Raúl García. No ha llegado al remate. La pelota se pasea. ¡Aplaude el Sadar!
22: Intenta el Sadar No, dale, creo que el Sadar entiende que se equivoque uno solo, el de arriba no. Por tanto, hay que echar al de arriba y quemar el VAR.
18: Sí, son de esas 10 o 15
22: jugadas. Ya está. Entonces se ha equivocado el señor de abajo. Bueno, pues conmigo, paciencia, sí. No sé. La indignación será peor, pero es una tomada de pelo, hombre.
18: Igual son de esas 10 o 15 jugadas que no hay más, ¿eh?
22: Hombre,
18: en una liga entera en la que el VAR tiene que intervenir, sí o sí.
22: Por favor.
18: Una de esas. Esas.
17: Madre mía, cómo salía de la cueva Roxon, llevó a regateando a dos futbolistas. Buscaba un pase para Budimir al espacio. No ha llegado el delantero croata. Ahora se la quita de encima Diego Rico. Saque de banda para el Español.
21: Muy bien, Roxon, le ha faltado entender que lo de pase al espacio a Budimir y no queda bien en la misma frase.
17: Va a ser saque de banda. Irá aprendiendo poco a poco, ¿eh? Es el hijo de la roca, pero bueno, poco a poco, paciente.
21: Madre
17: con él.
21: Mía, qué penalti se han comido, ¿eh?
22: Madre, están preocupados.
21: ¿Lo estás viendo ahora?
17: No te lo vas a quitar de la cabeza.
21: Es que no me lo termino de creer.
22: No, supongo.
17: Se ha quedado marcado para todo el año, Alberto.
21: Pero era fácil en la tele ese penalti, ¿no?
17: No, pero que es que aparte no hay nada que se oculte una pierna que no has visto.
22: Uno contra uno.
17: Es uno contra uno, el tío le mete la rodilla en el muslo.
21: Y sobre el árbitro, si está bien la comprensión, pero si el árbitro está detrás viéndolo,
17: ¡gol del Español!
2: ¿Cómo? ¿Qué ha hecho Catena? ¿Qué pasa? ¡No me lo puedo creer! ¡Catena, cuando iba a sacar la pelota! ¡Se la ha dejado a Roberto, que en boca de gol! ¡Completamente solo! ¡Le agradece el recadito! ¡Pone el interior de la bota! ¡Y la manda a guardar! ¡Vaya error de Catena! ¡Que no estuvo para esto en Vitoria! ¡Y no está para esto en estos primeros 16 de la primera parte en el Sadar! ¡Marca el Español! ¡Marca Roberto! ¡Osasuna 0, Español 2!
9: Bueno, pues ya tenemos dos errores históricos. Uno del árbitro y del VAR. Y otro de un defensa que puede despejar, pero la deja pasar, supongo que por el portero la habrá dicho mía. No, no me lo creo, no me lo creo. Pero la deja pasar. O sea, ha levantado el pie con el que iba a despejar, pues lo ha levantado para que pase el balón y lo empuje Roberto. Estoy viendo cosas en este partido que hacía mucho tiempo que no veía.
22: Sí, es el eclipse tardío.
9: Bueno, es que
16: primer cuarto de hora, Paco.
9: Si te dicen que a Catena le ha comparado el Español, vamos, esto cualquier juez del mundo dice a la cárcel. Vamos.
21: Última jornada de Liga, última jornada, te lo crees, ¿eh?
9: Vamos.
21: Sí, sí.
9: 0-2, la celebración.
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9: Bueno, pues dale.
6: ¡Gol!
22: ¡Qué locura el Español!
2: ¡Osasuna! ¡Gol, gol, gol, gol!
16: ¡Qué partido!
2: ¡Rubén García! Eso ¡Rubén bueno. Recoge la pelota con la izquierda! Después de un pase atrás brillante de Quique Barja, que gana línea de fondo, le cae botando de volea, la revienta arriba Rubén García, marca Osasuna, espera que lo
21: anulado.
2: Anula,
21: se ha ido, ¿no?
2: Lo anula Vestal Cervera.
21: Había salido de fuera de banda.
2: Lo anula
21: de línea de
2: la
21: fondo.
2: Había salido por línea el fondo, sí.
9: La toma que nos acaban de ofrecer,
16: no sé yo, ¿eh?
9: No parece. Pero bueno, si lo han anulado es porque el de arriba le ha dicho claramente, claro, que ese balón ha traspasado en la línea de fondo.
22: ¿Han visto lo que sí, antes parece. No han visto? Está cojones.
9: A ver.
21: Sí, parece,
9: sí,
21: ¿no?
9: Sí, sí, se ha ido. Se ha
18: por
9: ido.
18: Poco,
9: sí.
18: Por poco habrá sido, pero parece, sí, parece fuera entero. Luego nos mostrarán la imagen. Bueno.
21: Oye, es el partido más surrealista que yo he narrado en mi corta carrera, ¿eh?
9: Bueno, 0-2, que teníamos pendiente la celebración de gol.
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9: Por un momento he pensado lo que ha dicho Juan, esto acaba 4-4, pero no, de momento está 0-2. Si siguen los regalos en defensa de Osasuna, a 4 llega el Español, desde luego.
22: Es que es justito, pero sí, parece, sí.
18: Además, esa toma la tiene muy buena porque es la misma cámara que controla que si el balón entra dentro de la portería o no.
9: Anda, está perdiendo el Chelsea con un recién ascendido que es la revelación del arranque de la temporada.
20: Pero es que encima le han remontado al equipo de Xavi Alonso. Empezó ganando con un gol de Rodgers y en apenas 5 minutos el Hull City le ha metido 2 goles. Este segundo ha sido en un córner que no ha acertado a despejar el Dibu Martínez y en esa consecución de la jugada ha marcado el segundo gol Bellumi.
0: Ay, pobrecito Xavi Alonso, pobrecito mío.
9: Oye, es que... el balón se le ha escapado a Barja igual por un centímetro.
21: Por milímetros.
18: Es que yo no puedo asegurar siquiera que el balón está completamente fuera.
21: La barriga que dices tú siempre.
18: En esa imagen, sí, sí, puede ser, ¿eh? Pero tampoco te lo puedo asegurar 100%, ¿eh?
2: Que a todo esto, a ver, para la gente, por si alguno se ha perdido, se ha liado. Va esto 0-2 para el Español, ¿eh? Recorta Omar El Hilali, qué jugada, se mete en el área, la pone atrás, balón raso, lo buscaba ahí en el segundo palo Marcos Fernández, que la toca de primeras, sigue la carga el Español dentro del área, cuero para Expósito, balón atrás para El Hilali, vuelve a empezar el Español en el 20 de la primera. ¿Te está gustando el Español, Gran Guas?
22: Hombre, está aprovechado todo, de momento hay que aprovechar lo que te dan y eso lo ha hecho perfecto.
2: Claro. Vaya error ahora en la entrega del Español, luego, acaba recuperando en el centro del campo. ¿Decías, Peter?
18: No, que lo ha aprovechado Roberto Fernández, que es el primer jugador del Español que marca 5 goles en las 5 primeras jornadas desde 1979, que lo consiguió Marañón.
9: 5 lleva también,
16: Rafa.
18: 5, sí.
16: Está de selección, Roberto Fernández. Rafa. No sé si estáis
22: buen de acuerdo futbolista.
16: Conmigo, pero está de selección, ¿eh?
22: Sí. Para la final de Marruecos. Venga, vamos. Molestar aquí a la
21: nos
22: gente.
21: Está pasando ya, ¿eh?
22: Vamos ya, de molestar. Estoy por el partido.
21: Hay que tener fe. Sí, lo bueno del segundo gol del Español es que ya escuece menos el penalti no pitado, porque cuando tú no haces bien lo tuyo, pues no te puedes preocupar de lo que no te han dado.
22: Sí, bueno, pero vamos.
21: Es la parte buena.
9: Bueno, pero os cuece más, ¿no? Porque podía ir 1-1 en vez de 0-2.
21: Sí, correcto. No, no es un partido de 0-2. De hecho, es que ha llegado 4 veces por la izquierda Osasuna, poniendo centros y cargando mucho el área, y podría ir perfectamente. No te digo 2-2, pero 1-2 debería ir.
1: La temporada pasada, hasta la jornada 33, Osasuna no encajó gol en los primeros 15 minutos de partido en ningún encuentro. En esta temporada ya ha encajado gol en los primeros 15 minutos en 2 partidos.
2: Borja Budimir la vuelve a meter de cabeza. La esperaba Raúl García de Aro. La pelota llega a los dominios de es Marco Dimitrovic.
9: A veces un equipo empieza atontado en defensa. En Inglaterra, ¿sabéis cuál es uno de los más goleados? El Chelsea.
16: ¿Cuál?
9: El Chelsea esta temporada está arriba, pero es uno de los más goleados. Le hizo 3 el Brighton, 2 ahora este Hull. O sea, le meten goles todos los días, pero varios, vamos. Bueno, ¿abrimos un sobre o no?
3: Hombre, sí. Ya era hora.
2: Entiéndelo. Venga, hombre, vamos, Andrea.
3: Son las 5 menos 20 de la tarde. Ya están aquí de nuevo
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3: Ya están aquí de nuevo
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1: Vaya, hombre.
3: Cada año más atractivos.
16: Eso sí.
2: Atractivos.
3: Como
16: nosotros.
3: Todos.
16: No como nosotros.
3: No todos.
16: Ya hablo por
3: más
16: mí.
3: Brillantes. Más modernos, hechos con materiales especiales.
16: Porque
3: te coges el sobre, y el sobre ya lo he entregado.
9: Porque vamos. Es que este me
3: ¿lo quieres abrir tú?
9: Que lo abra Cereza.
3: Vale.
9: Pero dándole pistas. ¿Quién lo iba a abrir el otro?
0: A ver, vamos ahí.
9: David, David abre el siguiente.
16: Buenas tardes.
3: David abre el siguiente. David, te lo adelanto.
20: David, había venido sus padres a verle abrir el sobre.
10: Claro. Ahora que le había dicho a mi madre que pusiera la radio. Anda, venga, tira, Paco. Venga.
9: Lateral izquierdo del Levante.
0: Edu Espósito.
9: Exacto, Manu Sánchez.
0: Eso.
2: Marlaska.
9: Centrocampista del Málaga.
0: Boyomo.
2: Boyomo.
9: Galilea. Escudo del equipo de Tomás Guas.
0: Julián Álvarez.
9: El español.
22: Qué cosa tan extraña.
9: Este brilla y está jugando ahora en el Como, pero aquí aparece como jugador del Getafe.
2: ¿Cómo?
0: Es Mastantuono.
9: Milla.
22: Qué bien jugó el otro día. Qué bien
9: muy
22: jugó.
9: Bien. Escudo del Nido, del Nido Padre.
23: Muy buenas tardes, del otro equipo de la ciudad.
9: Espérate que tenemos gol en Cádiz.
2: ¡Gol de Las Palmas! El balón parado, el lío en el área, se queda el balón muerto, no se entera la defensa del Cádiz y Bonfati prácticamente a placer adelanta al cuadro canario. Gol de Las Palmas, gol de Bonfati, 24 de partido, Cádiz 0, Las Palmas 1.
9: Cierro el sobre. Lateral izquierdo del Alavés.
23: Y lateral izquierdo del Alavés, ese es el osillo, Otto.
9: Yussi.
23: Ese.
9: Lateral izquierdo del Elche.
23: Allén Muñoz.
9: No ha sido fácil. Pedrosa. Y este es entrenador del Levante.
23: Entrenador. El hombre, Estefanovic.
3: Pleno
9: Luis Castro.
3: Pleno ha hecho.
9: Pleno.
3: Oye, no nos ha salido ninguna novedad. Que te puede salir sobre un cromo ADN la Liga Prime, que son los cracks de la Liga.
23: Mi hijo no ha salido.
3: O
23: no ha salido.
3: Un Draft 23, que son los jovencitos. O extra stickers, versión oro, plata y bronce de 5
9: este
3: de los
9: plata,
3: grandes
9: Villa
3: cracks.
9: Era plata.
3: Ah, vale. Entonces sí, mira Rilo. Cómo brilla.
0: Sí, buenas tardes.
3: Sí, muy bien, muy bien. Pues nada, que compres tus cromos, que los pegues en el álbum, que es chulísimo. Los cromos de Panini. Pero qué mundial.
20: Ha dicho mundial. Lo ha dicho él.
3: Pero qué mundial.
20: Lo ha dicho él.
3: De verdad.
9: ¿Hay bar en Cádiz?
2: Sí, hay bar porque el gol me parece que puede haber fuera de juego de Bonfati antes de rematar. Hay un lío tremendo en el área. También puede haber una mano. Creo que es más una mano de Miyashiro, del jugador de Las Palmas, antes justo del remate de Bonfati. Creo que estaba revisando una posible mano. Lo está viendo en el monitor y además ha mandado a la pausa de hidratación. Así que, bueno, lo está revisando. Va a intentar revisarlo porque ahora sí lo ha revisado. Ya. Dice el árbitro que es mano. Mano, anulado el gol a Las Palmas.
18: Quiere golpear, la mano es de Miyashiro. Japonés, sin querer completamente la mano izquierda, y de la mano izquierda va a su compañero para que su compañero marque gol.
9: O sea, no es porque... Es por acción inmediata.
18: Sí, claro.
9: A la mano.
18: Es completamente involuntaria porque, de hecho, le está buscando la pelota. El jugador del Cádiz despeja hacia afuera.
9: Yo si lo marcara él lo entendería, pero si no...
18: Ya, pero es que la norma dice que si es inmediato, aunque sea él o su compañero, tiene que ayudar.
9: Sí, bueno, pues 2 minutos después de que lo marcara se lo anulan.
7: 0-0 sigue el Cádiz Las Palmas. ¿Qué está pasando en Pamplona?
21: Pues la noticia es que en los últimos 5 minutos no ha pasado absolutamente nada. Ninguna pierna por ahí que se ha apartado, ningún penalti como una catedral, ningún bar que hay que quemar. O sea, podéis estar tranquilos. Cuero para Catena. La tiene en la retaguardia de Osasuna. Balón por dentro para Rubén García. Maneja la pelota el equipo de Ramis, que tiene que tener un cabreo abajo, Alberto.
4: Madre mía. Es un entrenador que apuesta por el orden, por la organización, por estar concentrados y lleva
21: dos. Sí, pero tiene un problema, porque si no confía en Boyomo y ahora con Catena, ¿a quién pone?
4: Si tuviese solo un problema.
7: Dadme un segundo. Final de la Q2 Madrid, Carlos.
15: Ha terminado y la imagen ha sido el casi accidente de Colapinto. Ha perdido el coche en medio de la Monumental. Se le ha ido atrás porque yo creo que le ha botado en el suelo. Y por los pelos ha conseguido controlarlo y además se ha metido en Q3, en la octava posición, a diferencia de su compañero, que es uno de los eliminados. Eliminados Hulkenberg, Bortoleto, Ocon, Gasly y Tsunoda. Y el más rápido, cuidadín, está ya arriba con Blando, Max Verstappen, por delante de Antonelli, Hamilton y Leclerc, a una décima y media Antonelli. Yo creo que es un Max contra Kimi.
9: Recuerdo que la Monumental es un curvón, el más grande que hay peraltado de los circuitos del Mundial de Fórmula 1.
15: Sí.
9: Y cuando has dicho que ha estado a punto de perder, lo que yo no lo he visto, me lo estaba imaginando de salir por los aires, porque en una curva con peralte, o sea, con una inclinación muy grande desde la base hasta el otro punto.
15: No, el movimiento ha sido para irse de frente contra el muro, que es vale. Terrible. O sea, es decir, lo pierde atrás y cuando ha cogido agarre delante, ha amagado para ir directo al muro, pero ahí lo ha conseguido sacar. No, 250 por hora iba.
9: No te preguntaba, ¿han dado asistencia o no lo dan
15: tampoco? 110.000 espectadores.
9: ¿Y el aforo es más grande todavía?
15: Y el aforo son 120.000, o sea, ya ha venido más gente. Lo que pasa es que siempre hay fijos, que yo he alucinado, no lo he visto en ningún circuito, solo Miami se acerca, 20.000 invitados VIP.
9: ¿20.000
15: a 3.000 euros de... por cabeza.
18: Pero entonces no son invitados, pagan, quiero decir, ¿no?
15: No, pero paga una empresa para que te tomes tú las Coca-Colas. Sí.
7: Qué vergüenza dejarse invitar a estas cosas.
9: Que hay hospitalities, o como se llamen, que pagan un pastón para invitar a 100, 150 personas. Tienen unos espacios en sitios muy chulos.
15: Sí, muy buenos, sí.
9: Y es como los palcos VIP de los estadios de fútbol.
18: Sí, pero quiero decir que la organización no los invita gratis. Alguien les está pagando.
15: No, alguien lo paga. Y de hecho,
9: tú tranquilo, que la organización trinca por todo.
18: No, si quieres saber, que a mí la organización que invita quien quiera.
9: El otro día me contaron que el inicio de la negociación con la Fórmula uno nos saltó todo a tomar por saco por Luis García Abad, porque pedían un carril olímpico, como pasa en los Juegos Olímpicos, o sea, un carril solo para la gente de la Fórmula 1. Y dijeron, pero tío, que esto es Madrid, que es una ciudad, que no estamos en un pueblo a las afueras de que no te podemos dar un carril. Y luego, por ejemplo, ponerle
18: carril olímpico,
9: naming al estadio, a la carrera, ellos se trincaron en el naming de la carrera. Gran Premio de España Santander, o como se llame, no sé qué cuánto, lo trincaron ellos, no lo dejaron Vamos, que deben ser unos fieras que no veas.
15: Es muy duro negociar con Fórmula 1 y luego la inspiración de ese carril olímpico, como dices tú, viene de que en Hungría los prioritarios vamos por el arcén.
9: Sí, se lo dieron, sí.
15: Y entonces, pero es una cosa que se hizo en el año 87. Hoy en día no se hace eso en ninguna gran ciudad del mundo. En el 87 estaba el telón de acero cayéndose. Es decir, es otra historia. Ahora mismo eso era inviable.
9: Conozco mucha gente que se ha acercado a la Fórmula 1 solo por decir, como está en Madrid, pues vamos. Y se han buscado la vida para ir muchos de gañote.
15: Sí.
9: Y los que están en la hospitality van a salir, que no van a saber si ven a Fernando Alonso o a tres Fernando Alonso.
11: No, van a ver en el tenis cuando
9: Fernando esté.
15: Escúchame, hasta las 8 abierto el hospitality a las 8. O sea, es tardeo express porque esto acaba a las 5.
22: ¿El año que viene vuelve a ver esto?
15: Sí, claro,
9: 10 años seguidos.
22: Hay que sacar 15 o 20 hospitalities de eso y todo para allá.
3: Hay que hacer un hospitality de tiempo de juego.
22: Claro, hay que
3: se hace el programa allí con Carlos trincar, Miquel
22: claro,
3: y
22: cada tres horas
3: haciendo el mono.
15: No sé, mira, hoy he probado para que veáis el nivel del paddock. Ahí no hace falta un hospitality. Hay un stand de jamón Joselito.
9: No es Navidul, pero
7: bueno,
15: perdón,
7: no está mal,
15: vale, pero sí que es correcto, digamos. Bueno, pues me han dado a probar uno de 2014, un jamón de 2014. No sabía que eso existía como buen vino. Sí.
16: ¿Y qué te ha parecido?
15: No, la verdad.
9: Le gusta
15: no sé.
9: Más el del 2013.
15: No, sí, me he puesto Joselito.
7: Donde esté Navidul.
15: Viva Navidul, pero.
9: Faltaba madera.
15: Viva Navidul, pero ¿cómo sudaba?
9: Hay de todo.
15: El jodido jamón.
9: Bueno, pues nada, saludamos a Schwanker, que ha ido allí y no sabemos si está trincando o.
23: Buenas tardes.
9: No me digan.
23: Es que me han pillado ahora mismo.
9: ¿Ha ido Schwanker?
11: El estado de la quinoa.
15: Pero Schwanker está en Granada. Su Ángel está en grada.
22: Tráete uno, Chato, tráete uno.
15: El que estuvo de invitado VIP ayer por el patrocinador principal del Gran Premio, por Tag Heuer, fue Juanma Castaño.
20: Otro.
16: ¡Joder!
20: Otro. Es increíble. Su Ángel y él, tío.
15: En fin. Paco, tienes que animarte.
9: Va a empezar la Q3 y yo vuelvo al fútbol. 31 de partido, 0-2 en Pamplona, amarilla.
2: En el Sadar, ¿para quién la amarilla, Alberto?
21: Para Quique Barja, para el futbolista rojillo.
2: Ojo que se la lleva Raúl García de Aro, se planta en la frontal, remata muy desviado de la meta del Español. Aquí en el Sadar, un lugar en el que no hay trincones. Aquí todo el mundo ha pagado religiosamente su entrada.
18: Ya me extraña que no haya ningún trincón.
2: Absolutamente nadie.
18: Hay trincones,
2: nadie,
18: vamos, en todas las esquinas.
3: En todos lados.
16: El que tiene jalado,
18: ha habido una falta al borde del área de Osasuna. ¿No la ha pitado el árbitro? Por un empujón.
21: No. Sigan. Jueguen.
2: Pero están poniendo facilito hoy, Peter.
18: Pues, hombre, ¿qué decir? Sí, me lo están poniendo fácil. Pero cuando el árbitro de campo vea el penalti que se ha comido, siendo su segundo partido en primera división, luego le dirá a su compañero que está viendo las imágenes: tío, ¿por qué no me has ayudado? Es que ese penalti marca a un árbitro. Y este árbitro es el segundo partido que pita en primera. Chico, ayúdale un poco.
22: Tampoco nos pongamos así, porque hay tanto marcado que por uno más.
18: Es cierto, sí. Pero cuando llevas 10 años en primera, pues al final están marcados por muchas cosas. Porque al final los árbitros se equivocan. Pero el chico en su segundo partido, un chico que acaba de subir, tu compañero, tío, enróllate un poco.
16: Pero el WhatsApp de turno y la segunda parte compensará, ¿verdad?
21: A lo mejor el árbitro de campo le dice: hay un contacto, pero para mí no es suficiente.
18: No.
21: Entonces,
18: si no, pero es que da igual.
20: Sería peor todavía.
18: Si el árbitro de que está viendo las imágenes dice: tío, es que es un penalti como un camión.
20: ¿El vestuario arbitral tiene televisor? Sí, ¿no? Tendrán tele, ¿no?
16: Pues en algunos campos creo que sí.
20: Yo le pondría un sinfín de la imagen para cuando llegue
16: un bucle.
21: Un bucle de 15 minutos.
18: Es que al descanso él
21: varias
18: va
21: a pantallas por el túnel.
22: No, pero Pedro, algo le han dicho. Era un momento que se toca y hace así con los brazos que no, le están diciendo que no es nada.
18: Claro, no, por claro, eso no, claro.
22: Si es que esto es lo que es la coña.
18: Sí, claro. O sea, el árbitro de VAR habrá dicho: oye, que yo no había suficiente para pitar penal.
22: Pues eso, claro. Y el otro se lo cree.
2: En fin. ¡Ay! ¡Vaya película de terror! Torturas mejores han hecho que la de ponerle a Bestar Cerver ahora en bucle la jugada, ¿eh?
21: No está nada contento Osasuna con el árbitro. De hecho, pedía ahora a Barja una amarilla porque se iba con una posibilidad de centro lateral. Le han hecho falta. Reclamaba la amarilla que le han sacado él y tampoco.
2: Va la falta a favor de Osasuna. La pone Moncayola. El balón bombeadísimo. Sale Dimitrovic. Y el serbio se queda la pelota. Dame. Se va al suelo. Se ha llevado un golpe.
20: Dame un segundo que pregunte si hay novedades con Landa por la etapa o con Enric Mas por la general en la Vuelta a España. 16 para meta.
2: Sigue en cabeza de carrera Mikel Landa con ese trío cabecero junto a Ramses de Bruin y Tobias Haaland Johannessen, y por detrás el único que tiene agallas, el único que tiene bemoles para atacar es Richard Carapaz, pero lo que le faltan, Pereiro, son piernas al ecuatoriano. Lo ha intentado 5 veces y hemos visto, por ejemplo, a Enric Mas secar un ataque comiendo un gel.
15: Sí, no, Richard es el único que tiene, pues, bueno, que es inconformista por naturaleza, es un corredor que cada vez que tiene la oportunidad de por lo menos sorprender lo hace. Lo que pasa es que tiene una vigilancia extrema por Félix Gall, que mira que me gustaba este corredor, pero estoy teniendo aquí la garganta que ni me baja, ¿eh?
20: ¿Por qué?
15: Bueno, porque para mí correr para defender la tercera posición y en ningún momento ni tener el objetivo de pasar a Roglic, que está sufriendo en cada subida, sí, y no probar a Enric, y lo único que está preocupando es de Carapaz. Carapaz, hay un momento de la etapa que se frena y Félix Gall se frena con él y pierden hasta 100 metros con el grupo de líderes. O sea, sí, una cosa surrealista.
9: Nada, no le gusta ahora Félix Gall a Pereira.
21: No le gusta.
9: Como manía.
22: Félix Gall.
15: No, yo no soy de los que tampoco retrocede fácil, ¿eh? O sea, que este ya conmigo lo tiene claro.
9: Tío que habrá nacido ahí en un pueblito de Austria y que estará tan feliz de verse mañana tercero en el cajón y le estamos poniendo
21: ya feliz. Fue tercero en el Giro, ¿eh? Cuidado, no
20: piernas, es segundo.
21: O segundo, sí. Sí, Tomás, sí.
15: Con lo que anda, su equipo y con lo capo que es Félix Gall, venir a la Vuelta a España y conformarse con hacer tercero, me parece. Este es un equipo que tiene a Paul Seixas, que tiene el objetivo de ganar el Tour en los próximos 3 años.
21: Sí, pero este se va a un equipo muy cercano a ti, ¿no? Se va al Lidl Trek el año que viene.
15: Yo no lo quiero.
21: Y con bicicletas del Decathlon, que es lo que tiene más mérito.
7: Bueno, que queda todavía para la línea de meta, 15 kilómetros. Volvemos al primer tiempo de Pamplona, 0-2.
2: Últimos 10 minutos de la primera parte, está ganando el Real Club Deportivo Español, asaltando el Sadar, pero la gana Osasuna, va la diagonal de Quique Barja, se planta en la frontal, va al suelo, nada, sigan, dice otra vez de estar Cervera, a la carga ahora el Español, el cuero para Marcos Fernández, qué buen balón al espacio, para su primo, para Roberto, que va a encarar a Roxon, le tira el quiebro, vaya traje le ha hecho, la pone a la frontal, no ha llegado el balón a Javi Hernández, métela al pie, Rubén García se cruza, saque de banda para el Español.
21: Dentro del esperpento del partido de Osasuna en defensa, hay que reconocer que cuando tiene el balón está llegando con peligro, está haciendo cositas, pero es que atrás es un susto continuo cada vez que la coge el Español.
22: Chato, son dos equipos.
21: Madre mía.
18: Están enfrentando, recuerdo, los dos últimos entrenadores del Español.
22: Sí, porque Ramírez estuvo allí.
18: Manolo González sustituyó
2: al centro a Roberto. ¡Fuera! ¡Fuera Roberto! El cabezazo en el primer palo ha pitado. Falta en ataque de Roberto, no valía.
7: Lo agarró.
2: ¡Qué buen centro del Hilali! El remate de Roberto, fuera.
7: Agarra Roberto al defensa,
22: sí, parece, de Osasuna, ¿no? Sí. Es que Osasuna es eso que decimos, que son dos partidos en uno, claro.
7: Y sigue con las dudas de la defensa del área que tuvo contra el Alavés, que fue un equipo bastante blandito, que no lo había sido en el comienzo, en el arranque de temporada, pero el otro día lo fue y hoy sigue con las dudas. Y eso que en ataque, para mí en ataque no está del todo mal. O sea, Barja está encarando a Omar, en el uno contra uno se le está yendo casi siempre y está poniendo balones al área. Pero le están pillando atrás.
21: Pero claro, es lo que choca, porque la defensa de área ha sido el fuerte de Ramis en los últimos años en el Burgos y ahora en los primeros partidos se nos asume.
7: Lleva partido y medio con muchas dudas.
21: Catena se hace bueno en esa defensa del área, pero no sé qué le está pasando.
7: Siendo central, imagínate si sabrá del oficio. Pero bueno, 8 para el descanso, 0-2 sigue ganando el Español.
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7: Pamplona, Dani.
2: Falta a favor del Español. Cartulina amarilla.
21: Para John Moncayola por un agarrón. Venía con peligro el Español y paró el ataque rival John Moncayola.
13: Cartonazo.
18: Cartonazo, claro.
7: Para que no le pillen otra vez.
22: ¿Cuánto falta de descanso?
21: Seis minutos y medio.
22: Minutos clave, medio partido de juego. Si marca Osasuna,
2: ¿hay vida para Osasuna, Gran Guas?
22: Sí, yo me callo, creo que hay.
7: Y si marca en el 80 también, Tomás.
22: No, pero el 80 hablaremos. Pero que ahora, antes del descanso, si eso lo dejas en 1-2.
2: A la carga el Español, hay que matarlo, dice Tomás. La pone Omar El Hilali, salta y mete la cabeza. El hijo de la Roca, Roxon, llevó a falta. Hombre, en campo propio.
7: El mejor
21: para
7: que le llama es el hijo del Rock, ¿no?
21: Mejor. Sí, también. Bueno. Pero bueno, la Roca, más para un defensa, ¿no? Que el Rock.
7: La Roca era la madre.
21: Para un defensa.
22: La Roca, sí. Sánchez.
21: Para un defensa.
2: Como Stones, ¿no te gusta, cogido, verdad, Eri?
22: No. Stones volvió a perder en el Bernabéu. Siempre pierde.
2: Cartonazo Stone. Más.
21: Sí, la primera para la Español, para Riedel, por un golpe, creo, sí, que se quejaba Raúl García de Aro en la cara.
22: Qué tipo ridículo Stones. Siempre va al Bernabéu.
21: Oye, pierde. Pero Stones es el Piedras.
7: Claro. Sí. Juan Piedras. Vale. Sí.
22: Stones.
21: La Roca es más potente todavía.
20: Bastante que, bueno, que mal se defiende en general. De fatal.
22: Muy mal.
2: Muy ¿hoy mal, concretamente o en general?
20: En general, Frank. No, en general en todos los sitios.
7: Tú que has sido central también.
20: Hombre, vamos.
2: Cuero para Roxon, llevó a cede atrás para Alejandro Catena. ¿Cómo presiona Roberto? ¡Qué tío! Mira la carrera de Roberto, incomodando a Herrera, la Lía Herrera, madre mía, ese loco maravilloso. Marcos Fernández chuta, el remate desviado del delantero del Español, saque de portería para Herrera.
7: Roberto hace muy bien, tiene dudas Osasuna, pues apretar.
22: Hombre, claro, además que él juega siempre a todo trapo.
2: Eso Roberto tiene. Es un delanterazo espectacular. Cuero arriba de Sergio Herrera. Toca Budimir con la cabeza. cede para Raúl García de Aro. Menudo duelo de pistoleros tenemos hoy, Roberto y ante Budimir. El cuero para Rubén García, se gira, cede a zona ancha para el 8, para Iker Muñoz, que busca huecos entre líneas, descarga a la derecha para Íñigo Arguivide. Llega el lateral de Huarte, gana línea de fondo, se atreve a encarar, amaga con el centro, la pone, balón tenso, primer palo, emerge por encima de todo la cabeza de Lele Cabrera. Saque de banda a favor de Osasuna.
21: Aplaude el Sadar la intención y cómo está esforzándose Osasuna en ataque.
18: Es curioso, es curioso que todas las derrotas del español en el Sadar han sido en partidos en los que no ha marcado. Es decir, siempre que ha marcado ha puntuado, como va a ser esto.
2: Sí. El año pasado ganó aquí el español 1-2.
18: Pero última jornada, con los dos equipos jugándose la permanencia, ganó el español, se salvó y el Osasuna tuvo que esperar la última jornada para pasar.
21: Yo no tengo claro si ahora mismo Quique firmará el empate, ¿eh?
2: Te dijo que sí, ¿no?
22: Hombre, vamos, que se firma el empate.
2: Desde antes de nacer también, como Tomás.
22: Es que solo un loco, esto tranquilo.
2: Cuero para Expósito. Expósito le da salida a Javi Hernández. Ojo, la transición rapidísima del español. Se plantan cinco tíos en el balcón del área. La pone Dolan, Catena la toca hacia su propia portería. El balón por encima de la meta de Herrera. ¡Córner a favor del español!
7: ¡Córner! Bueno, estoy mirando los precios de los hospitalities, ¿eh? Es que pueden ir desde 300.000 pavos a 1,5 millones o más.
22: ¿300.000?
7: Sí, pero
22: ¿todo con un árbitro?
7: Todo lo que te quieras liar, ahí. Bien.
21: Pilla un par.
7: O sea, los que están cerca del paddock son más de un kilo, claro.
22: ¿Te dan derecho a qué?
7: Es como un palco VIP en el fútbol.
12: Pero nosotros aquel esquinazo lo podemos maquear un poco por pocos euros.
18: De manera que palabras son feas, ¿eh? Hospitality.
3: Llevamos un par de rollouts.
18: Lo llaman trinque directamente, trinque. Zona trinque.
2: Trinquetti. Va el centro, el córner del español. El balón al segundo palo lo toca Cabrera. Expósito, remata Expósito con el interior de la bota. Ha tapado Iker Muñoz para Osasuna. Sigue el peligro. A la carga los periquitos. El cuero para Omar El Hilali, jugando en el día de su cumpleaños. Como diría Lama en el FIFA, pues felicidades, Maca.
18: Pues felicidades.
2: Cuero
18: felicidades
2: para Expósito. Expósito para Dolan, al suelo. No hay nada, dice Bestar Cervera, que está dejando jugar, gana la pelota Osasuna, se la ha arrebatado Rubén García. Cuero para Moncayola. Moncayola al centro del campo para ante Budimir, que levanta la cabeza, que busca compañeros, bueno, que le hace un quiebro tremendo a Marcos Fernández. Cómo da salida Osasuna, Budimir. Hay falta sobre el croata, ley de la ventaja. La reclama con las manos abiertas Diego Rico, que es quien recibe la pelota. El cuero a la izquierda para Quique Barja, lateral del área. Ataca Osasuna, parte izquierda, la pone Barja, segundo palo, le espera Moncayola, la pone de nuevo con el interior, la pelota de lado a lado como un futbolín, la saca Omar El Hilali.
7: ¿Cuánto hay que añadir?
2: Saque de banda para Osasuna.
7: Que quedan dos minutillos.
18: Pues uno o dos minutos.
7: Pues se revisó en el VAR, sí, pero la verdad es que no se paró
18: el juego.
7: ¿Quién merece el gol en el 0-0? También últimos instantes de la primera parte en Cádiz. En el Cádiz 0, Las Palmas 0.
17: Las Palmas, Paco, muchísimo mejor que el Cádiz. La ha tenido Jesse con un disparo potente que salvó el portero del Cádiz, quieta como buenamente pudo, pero domina, controla y tiene ya las llegadas el equipo de Rubén de la Barrera, que merece ya adelantarse en el marcador. Estamos en el 44 de la primera parte. Cádiz 0, Las Palmas 0.
7: En la vuelta 11 para meta, pero siguen vigilándose sin ataques.
13: Siguen vigilándose sin ataques los de la General y por delante estamos, Paco, a 3 kilómetros de comenzar la última ascensión puntuable de esta Vuelta Ciclista a España, el Collado de Alguacil. Y si fuera el día que resucita el landismo, lleva 5 años y 2 meses sin conseguir ni una sola victoria Mikel Landa, y hoy, en la etapa más dura de los últimos años de la Vuelta Ciclista a España, el Alavés está peleando por volver a levantar los brazos.
7: ¿Hay aquí algún landista?
14: Yo.
7: ¿Y yo? O sea, los tres sois de Landa.
14: Hay que recordar que el año pasado se cayó en el Giro temporada al aire. Y este año fue atropellado en la Itzulia. ¿Cómo le llamas tú a la Itzulia, Paco?
7: Euskal Herriko Txirrindulari Itzulia.
14: Pues eso, pues se fue atropellado en la Itzulia y le ha hecho unos dolores de espalda que a veces no se puede ni levantar de la cama, y ahí está.
13: Ayer dijo Paco que estaba deseando que se acabara esta maldita temporada. Hay que decir que ha fichado por Euskaltel, que va a correr ahí dos temporadas, pero es su última temporada en un equipo World Tour. Y de verdad, si después de lo que dijo ayer, hoy se saca de las piernas un etapón y consigue ganar, sería la leche.
7: Son las 5, las 4 en Canarias, ronda informativa en tiempo de juego.
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7: Bien. Fútbol, primera división, quinta jornada, finalizado hoy sábado el Racing de Santander 2, Alavés 1. En juego Osasuna Español, Dani.
2: Se cumple el 45 en el Estadio del Sadar. Añaden 2 a esta primera parte. Osasuna 0, Español 2.
7: A las 6:30, Athletic de Bilbao, Elche. Y a las 9 de la noche en el Bernabéu, Real Madrid, Rayo Vallecano. Segunda división, también quinta jornada. Jugado hoy el Andorra 1, Real Sociedad B 3. En juego Cádiz Las Palmas, Rubén.
2: 45, casi 46 de esta primera parte, sin goles en tierras gaditanas. Cádiz 0, Las Palmas 0.
7: A las 6:30 juega el líder, hay dos partidos, Girona-Castellón, Castellón es el líder, y Granada-Albacete. Ambos 6:30 y a las 9, Derbi Andaluz, Córdoba-Almería. Primera Federación, 4 partidos en juego.
3: Sí, tenemos ahora mismo 4 partidos en juego, 1 en el grupo primero y 3 en el grupo segundo. En el grupo primero, Pontevedra 0, Bilbao Athletic 1, acaba de superarse la primera media hora de partido. Y en el grupo segundo, minuto 31, del Antequera 1, Alcorcón 0, 27 para el Europa 0, Hércules de Alicante 1. Y en la primera media hora de partido está la Unión Deportiva Ibiza 1, San Andreu 0.
7: Hey. Fórmula 1, Gran Premio de España en Madrid, Carlos.
15: Ya tenemos el primer poleman del circuito de Madrid, le podíamos llamar la pole Navidul. Pole para, primer puesto en parrilla para Lando Norris, 11 milésimas por delante de Kimi Antonelli. En un último intento ha pasado el penúltimo por meta, ha hecho una gran vuelta y la verdad es que tenéis que hacer caso a papá, que os dije que era el favorito. Estaba todo el fin de semana después de desaparecido. Pole para Norris, tercero Verstappen, cuarto Hamilton, quinto Leclerc. Saldrán los españoles, decimoséptimo Sainz, decimoctavo Alonso, que dice que lo mejor es ver teñido de verde las gradas y que efectivamente le falta mucha potencia. 37 kilómetros por hora en la recta principal.

0: titular en esta segunda parte. De momento, sin goles, Liverpool 0, Fulham 0.
1: Y el Chelsea sigue palmando 1-2 con la revelación de la temporada, el Hull. Hasta aquí la ronda.
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1: ¡Bien! Descanso en Pamplona.
3: Llegamos al intermedio. Osasuna 0, Español 2. Doblete de Roberto. ¿Cómo ha despedido el Sadar a los protagonistas, Alberto?
4: Con una pitada tremenda al colegiado del encuentro. No están nada satisfechos en el Sadar con su actuación en lo que llevamos de partido.
1: Al árbitro y a los jugadores también, ¿eh? Que algún pitido ha caído.
5: Yo te diría que iban para el colegiado.
1: En resumen de la primera parte, los mejores, ¿con quién nos quedamos?
3: En Osasuna, Alberto.
4: Quique Barja.
3: En el Español, fácil, Roberto Fernández.
1: El árbitro, que el pobre se zampa un penalti y encima no le han avisado del VAR tampoco.
6: Sí, porque bueno, de esas jugadas que es raro que ya el árbitro de campo se las coma, pero que se las coma también el árbitro que está viendo las imágenes por televisión, es muy raro. Me imagino que al de arriba, que es Galdés Rascón, le meterán en la nevera en los próximos días.
1: Con esta victoria el Español se pondría con 7 puntos, que son los que se quedaría Osasuna. Los dos con 7 puntos es estar empatados con un montón de equipos por la séptima plaza, con Atlético Madrid, con la Real Sociedad, etc. Los números son tiros a puerta 1-3 para el Español, tiros fuera 4-0 para Osasuna, llegadas a área 9-7 para Osasuna también, córners empate a 1, en faltas ha hecho más el Español, 7-12. Y la posesión para Osasuna, 56%. Mensaje, Sevilla.
7: Hay un oyente preocupado por Osasuna. Dice que la temporada pasada se acabó mal, esta no se ha empezado bien, las ventas históricas no permiten cuadrar las cuentas, la plantilla se hace mayor y el proyecto más allá de Ramis no ha sufrido mejora. Me preocupa. Esta jugada del penalti no pitado, pues también suscita muchos mensajes. El problema del VAR para este oyente es que el de arriba decide más o menos según le dé. Imaginaos que hoy es la jornada 38. Pues lo mismo el tío decide quién baja o no según le salga de ahí mismo. Otro dice que en su casa alguien que estaba viendo el partido y no sabía de fútbol ha preguntado: ¿eso de tirar a otro jugador entonces vale? Soy el árbitro de VAR de Osasuna Español. ¿Qué pasa? ¿Que vosotros no vais al baño o qué? No me metáis tanta caña.
1: Es que habría que poner a un solo árbitro de VAR para todos los partidos, para que tuviera el mismo criterio.
5: Sí.
1: Por ejemplo, Pedro Martín se zapa todos los partidos, pues que se quede ahí viéndolos todos y vaya diciendo penaltón, roja.
5: ¡Titi!
1: Sí, tampoco hay que intervenir cada 15 minutos.
7: Trucutru.
6: Claro. ¡Pero chuta!
5: Y ya ¡titi, está, que hay un penaltiti!
7: No va a dar abasto don Luis de la COPE con tantas campañas, ¿eh? La de Angelito por Íñigo Vicente, la de Sor Angustias con Roberto. Vamos a ver cuántas más quedan. Preciosa la equipación de la Unión Deportiva Las Palmas, azul y blanco. Sí, es como vestir al Español de blaugrana, pero por lo demás todo bien.
1: Eso me ha dicho Eri, dice que son colores del Tenerife, pero es muy bonito.
7: Y el último dice que si, como habéis dicho, el Hull está sorprendiendo, podríamos decir que es el increíble Hull.
1: Esa tontería me ha encantado. Descanso en Cádiz, Rubén.
8: Descanso en Carranza, en el nuevo Mirandilla, con 12.672 espectadores en el día de hoy. Sigue haciendo muchísima calor, la gente corre, sobre todo la grada de preferencia, a buscar la sombrita. El partido del Cádiz es sencillamente horroroso. Las Palmas con muchas bajas, pero que está dominando y teniendo ocasiones, aún así sin goles al descanso. Cádiz 0, Las Palmas 0.
1: El Cádiz tendría 4 puntos y la Unión Deportiva de Las Palmas en el centro de la tabla estaría con 8. Enseguida os pregunto si queréis cambios para la segunda mitad, y hay que vivir los últimos 8 kilómetros de la vuelta, a ver si es tan duro como decía Arauz, ese collado del alguacil. 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
6: Alberto Arauz, nuestro hombre en la vuelta, se cree que está en un submarino y para pedir paso ha dicho alerta, alerta. ¿Alerta qué? ¿Qué está pasando en la vuelta?
7: Que se marcha Mikel Landa hacia la victoria de etapa, Paco, claro. Cuando faltaban 6 kilómetros y 500 metros para el final, ha lanzado un estacazo tremendo, primero ha cedido Ramses de Bruyne y luego ha sido Tobias Harald Johannessen el que se ha tenido que abrir porque Mikel Landa Pereiro está teniendo uno de esos días y ahora mismo encabeza la carrera y va rumbo a lograr la victoria en la etapa reina de la Vuelta a España.
8: La verdad que es sorprendente, como decía antes Quique, o tú, no sé, que lleva una Vuelta a España prácticamente desaparecida y hoy tiene unas piernas increíbles. Y te digo una cosa, yo apoyo a Quique. Si Mikel es capaz de ganar hoy aquí, yo rompí el contrato con Euskaltel y me retiro a lo grande.
6: Estáis flipando como si mañana tiene... ganara Alonso la carrera de Madrid, ¿eh? Estáis flipando.
9: No, es el Leicester. Es la Premier del Leicester. A este nivel.
7: Recuerdo, Paco, lo que te he dicho antes. No gana nada como ciclista profesional desde agosto del 2021, cuando se llevó la general de la Vuelta a Burgos. No gana en la Vuelta a España desde el año 2015. Su única victoria en esta carrera y en su peor año, en la temporada que más ha sufrido después de caerse en la Itzulia allá por el mes de abril. De pronto, Mikel Landa, que se quería ir para casa, que se quería ir de vacaciones, se está sacando de las piernas un etapón extraordinario. Recordemos que viene remontando desde muy atrás, ha remontado hasta 4 minutos al grupo que era cabeza de carrera y ahora mismo a 5 kilómetros y 900 metros para la meta, Mikel Landa tiene aproximadamente 8 segunditos sobre Tobias Harald Johannessen, ni mucho menos está hecho. El noruego es buenísimo, fue sexto el año pasado en la general final del Tour de Francia, pero Landa agarrado al manillar abajo, como le gusta a sus fans, como le gusta a sus landistas, está cabalgando hacia la victoria de etapa.
6: Y lo que queda es duro, Pereiro.
8: Sí, el puerto. A ver, el puerto no es que sea durísimo. Tiene alguna rampa, tiene muchos descansos. Tiene que controlar. A ver si Johannessen no se para mucho, yo vería por el rabillo del ojo. Es un puerto para un Landa sin estar al 100%. Sí, puede ganar aquí arriba.
6: ¿Cuántos años tiene Landa?
7: 36 años. Más. 36 años.
6: ¿Y el noruego?
7: El noruego es jovencito, ese de la edad de Carlos Rodríguez, 24 o 25 años. Este noruego, Paco, ganó el Tour del Porvenir, se lo ganó nuestro Carlito Rodríguez por solo 6 segundos, sexto el año pasado en la general final del Tour de Francia.
8: Este tiene un hermano, ¿no?
7: Tiene hermano.
8: Ese equipo es Anders
7: Harald Johannessen, sí, y es muy bueno, ¿eh? Así que cuidadito porque le tiene ahí, ¿eh? No sé si lo estáis viendo por la tele, pero lo tiene aproximadamente
8: abriendo,
7: 50
8: sí,
7: metros.
8: Pero está abriendo.
7: Pero engañan las referencias porque la pendiente es tremenda y aquí puede haber fácilmente 15 o 16 segundos de Mikel Landa sobre Tobias Haaland Johannessen.
6: Bueno, pues vamos a ver si hay Landa Show, que de momento lo está viendo, y victoria inesperadísima, aunque todavía quedan 5 kilómetros para la línea de meta. Por detrás, los favoritos siguen juntitos, así que no peligraría el rojo de Enric Mas. Enseguida os pregunto si queréis cambios para la segunda parte en Pamplona.
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6: Alberto Sanz Inalámbrico en Pamplona, ¿calienta alguien?
10: Pues calientan varios. El que lo ha hecho con intensidad como para poder entrar es Abel Bretones, que de hecho ya no está en el campo. Es la duda de si va a salir o no, pero no lo sabemos.
6: Pues no ha estado Diego Rico peor que los centrales, la verdad. Pero no, bueno, ya veremos.
10: Están ratita, para cambiar los 11 casi.
6: ¿Qué tocarías de Osasuna?
11: Yo haría también un rato, lo de Boyomo por Yeboah. Le quitaría en el 15 de la segunda parte para no señalar al muchacho mucho. Supongo que Moncayola por la amarilla saldrá y puede entrar Torró. Y el otro día, cuando se vio un poco con el agua al cuello en Vitoria, entraron tanto Dubasín como Raúl Moro. Supongo que en la segunda parte, si sigue así, lo hará también, juntará mucha gente de ataque. Lo que pasa es que no sé si eso le va a dar resultado a Ramiro, ¿no?
6: Barja tiene también amarilla, lo digo por la que has dicho de Moncayola. Pues igual es uno de los sustituidos. ¿El español ni tocarlo o te preocupan las amarillas en defensa de Omar y de Riedel, Gran Guas?
12: Sí, preocupan las amarillas, pero no tocar ni cambiar de campo, querido. Que salgan en el mismo sitio que han jugado la primera parte. Es que no se puede pedir. Es el partido perfecto en desarrollo, en cómo ha venido, cómo se ha sucedido todo. Yo creo que ni lo esperaba el español, ¿no? Pero bien. Está jugando un partido serio, bien, a ver, pero sobre todo Riedel es un sospechoso, ¿eh? Habría que tener un poquito cuidado ahí.
6: Bueno, pues que lo cambien y pongan a Unai. ¿Eh? El martes no hay. El español juega, iba a decir en Vallecas, juega donde juega el Rayo Vallecano.
11: Correcto.
6: Que de momento se supone que va a ser Leganés, pero ya se verá. Y eso es una juega en Madrid, en el campo del Atlético de Madrid.
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6: El Chelsea está palmando en casa 1-2 con el Hull. El Aston Villa está palmando en casa 0-1 con el Forest. Sí. Y el Liverpool no gana, va 0-0 con el Fulham. Pero es que en tiros a puerta está la cosa igualada. O sea,
16: muy igualada. La primera parte ha estado muy igualada en tiros y en todo, en ocasiones, en posesión de balón. Y esta segunda es verdad que el Liverpool tiene totalmente el control del juego. Acaba de cambiar Iraola a Víctor Muñoz y a Gakpo. O sea, perdón, y a Gravenberch. Ha metido a McAllister y a Gakpo. O sea que no le debe estar gustando mucho cómo está jugando el equipo, porque está buscando ya desde el banquillo revulsivos.
6: Bueno, ya han saltado. Confirmamos a Abel Bretones para adentro.
10: Sí, Abel Bretones para adentro, Diego Rico para afuera, primer cambio en Osasuna.
6: Pues igual estaba tocado el hombre, pero vamos, no me ha parecido peor de la defensa.
11: Yo pienso en una cosa, que a la hora de atacar, Estaba haciendo uno contra uno casi siempre Barja contra Omar, que se le estaba yendo casi siempre, porque al final Marcos Fernández es un atacante que está por delante y no está ayudando en ese uno contra uno. Entonces igual está pensando en que Abel sube bien y la pone bien para hacer dos contra uno ahí.
6: Oye, se ha pirado de la grada de enfrente todo el mundo.
16: Sí, sí, es que pega un solazo tremendo, ahora van poco a poco volviendo, pero es que se estaban cociendo ahí.
17: Parecía esto el Mundial en Estados Unidos, sí, ¿eh? Todo el mundo comiendo perritos ahí.
6: Es que de repente no vean a nadie allí, se leen todas las letras.
17: ¿Y estorritos?
12: Todo se pega.
17: Pero bueno. No, yo no veo ni perrito, ni Coca-Cola, ni nada, ¿eh?
16: No.
17: Es que como aquí no hay trinques, claro, pues la gente...
6: sigue el Anda al frente de la etapa.
7: Y con más ventaja, Paco, indican por Radio Vuelta que son 15 segundos la distancia que hay entre Mikel Landa y Tobias Haaland Johannessen. En la anterior hablaban de 12 segundos. Está muy igualada la lucha entre los dos, pero de momento Mikel Landa, que está transmitiendo muy buenas sensaciones, que lleva buena cara a Pereiro, de momento le está pudiendo en el pulso al ciclista noruego.
8: Yo me la voy a jugar, yo creo que tiene la victoria en la mano. Es verdad que todavía quedan 4 kilómetros, pero yo le veo muy buena cara y sobre todo no veo Johannessen con las piernas del Tour. Ojalá que podamos triunfar hoy aquí con Mikel.
7: Y ojo que por atrás ataca Enric Mas con el mayor rojo de líder. Va poniendo ritmo el Red Bull Bora de Primo Roglic. A Enric no le vale este ritmo. Pone a trabajar a Pablo Castrillo, cambia de ritmo y de momento aguantan todos, pero quiere pasar al ataque el ciclista español.
6: Oye, pues qué día más bonito, ya que se nos fue Pogacar y el resto de los buenos del mundo no están aquí, por lo menos que tengamos festival español con Landa.
7: 23 segundos, Paco, ¿eh? 23 segundos, Daniel.
6: Enric Mas. Nos vamos al Leroy Merlin.
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17: ¿Qué pasa, pro?
6: ¿Qué pasa, pro?
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6: ¿Qué pasa, pro?
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6: No te lances, David.
17: ¿Pro? ¿Perdón?
6: Eres un ansias, porque no te puedo dejar
17: ir. Es que hay que ir rápido.
6: Dale, Dani.
19: Señor. Saque de banda a favor de Osasuna. Se han disputado ya casi 3 minutitos de esta segunda parte en el Estadio del Sadar. Recuerdo, Osasuna 0, Español 2. Doblete de Roberto Fernández. El cuero para Osasuna la tiene Iker Muñoz. Zona defensiva. Cuero de Catena a la izquierda para Bretones. Primera pelota que toca en el partido. Descarga a la izquierda para Quique Barja. Le quería hacer un autopase ahí a Javi Hernández, que le arrebata la pelota para el Español. La cesión atrás para el portero, para Dimitrovic, y este para Riddle. Se la quita de encima el central del Español. Va la carrera de Roberto, sale Herrera de su área, la toca con la cabeza, lanzándose, deslizando con las rodillas por el césped. Vuelve a empezar Osasuna. Por cierto, se me acaba de ocurrir la tontería, pero tenemos hoy a Herrera, a Expósito y a Raúl García de aro.
20: Un
19: once maravilloso.
20: No, gracias por el detalle, querido Daniel. Me alegro de saludarte. Voy a parar, adiós.
8: Hay que buscar alguno más, ¿eh?
19: No hay ningún Moncayola, ¿no? Por la COPE.
12: Debería.
6: Juanma se está poniendo como Boyomo, ¿eh? Digo de gordo, ¿no? De
19: moreno. Falta a favor de Osasuna. 49 de partido. Osasuna 0, Español 2. 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
8: Y hay un moscardón en el Español que yo conozco aquí varios. Bueno, este es moscardo.
12: Y algún que otro bujarra.
19: Pelota para Osasuna, va la falta. Desde la parte derecha, Moncayola, Rubén, va a ser Rubén. Con la izquierda la pone cerrada, no llega Catena con la cabeza. Se la quita de encima la zaga del Español. El cuero rechazado para Iker Muñoz. Levanta la cabeza, cede para Bretones, amaga con ponerla. Le encima de cerca Javier Hernández, a punto de robarle la pelota. Saque de banda a favor del Español.
6: O sea, está ganando Expósito a Herrera, ¿eh? Podemos montar hoy una buena triestra.
12: Está ganando
19: y a de aro. O sea que hay una guerra a sangre fría hoy.
6: No, pero la portada vende lo que vende. Expósito contra Herrera. No podemos meter dos contra uno. Eso no es un combate de boxeo.
19: Ya, no está igualado. Claro. Verdad. Encima los dos juegan aquí en casa. Todo en contra para Expósito, que alguna vez nos ha dicho que...
6: para Herrera, ¿no? Positores
17: todo
6: del Español.
17: En contra. No, pero porque era dos contra uno y encima jugando
6: fuera
17: de casa.
6: Sí, sí, estaba todo en contra. Estaba.
17: Vale, bueno. Cuero para Roxon. ¿Qué hace Roxon? ¿Qué hace Roxon? Llevó a Dolan. Sale Herrera, toca balón, dice el árbitro. Toca balón, dice Herrera.
6: Ay, Dios mío.
17: Este qué es barbaridad. El Herrera que nos gusta aquí en la COPE. Qué se barbaridad. La queda el portero de Osasuna. ¿Pero qué ha hecho Roxon?
6: Dejar que bote el balón por encima de él y perder, por lo tanto, es que... la oportunidad de despejar. Un regalo de cada central. El de Catena ya era escandaloso y este... casi tanto. Sí,
2: siendo el último que está viendo al compañero por delante, porque él está viendo al otro central por delante de él.
21: En el 0-1 también Roxon le pierde la marca a Roberto, que ni le mira. Súmale dos.
17: Apuntando, No pasas una, Alberto.
21: Madre
17: Pero
21: mía.
17: Para Catena para Iker Muñoz. Maneja la pelota Osasuna en campo propio. Cambio de orientación de izquierda a derecha de Iker Muñoz a la subida de Íñigo Argibide, que hoy le hemos visto proyectarse poquito, al lateral navarro, poco, sí. Que era una de las sensaciones en el inicio.
2: Claro, también es verdad que Osasuna ha volcado casi todo por la izquierda, en la primera parte con Barja por ahí.
17: Falta ahora en el centro del campo sobre Osasuna, la falta sobre Iker Muñoz. Se revuelve Iker Muñoz, sí. Ahí con Marco Fernández y tiene que ir a estar Cervera.
21: Vayamos que os ha cogido el centrocampista de Osasuna.
6: Bueno, 6 de la segunda, esto sí que igual, 0-2 y está paradilla la segunda parte. Enseguida nos centramos en la etapa histórica que está viviendo la Vuelta a España con una victoria 5 años después de Mikel Landa.
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6: Al palo en Cádiz.
17: Al palo la Unión Deportiva Las Palmas. El disparo de Iván Jaime se fue al poste, como diría Pedrito Martín. Y en el rechace, en el rebote, con Esquieta, el portero del Cádiz, casi va para adentro. Avisa
6: Las Palmas, Cádiz.
17: Nada más comenzar la segunda mitad con el toque de madera de poste, como debe de ser.
6: Poste.
17: Cádiz 0, Las Palmas 0.
6: Estaba yo torpe, te había dicho poste, Cádiz.
22: ¡Poste!
6: Cádiz. Vamos con Landa, ¿qué pasa en la vuelta?
24: Que tiene 35 segundos, Paco, vamos, que está aumentando, vamos, la ventaja, Miquel, y que va como un Miquel auténtico cohete hacia la victoria en la etapa reina de la Vuelta Ciclista a España. En la vigésima, en la que todo el mundo catalogaba como la más dura de esta edición, con casi 5.000 metros de desnivel. Y el vitoriano que puede lograr su primera victoria en 5 años. Digo más, aquí Quique Iglesias en agosto del 21 ganó una general, pero hace mucho más tiempo que no levanta los brazos en una gran vuelta por etapas.
9: Seguramente estaba yo, pero no lo recuerdo. La última vez que Mikel Landa alzó los brazos, esto sí que es el día menos pensado. Mal día para los haters, de Landa y de Mas. Uno va a asegurar la vuelta y el otro va a ganar la etapa reina.
24: Y por detrás yo estoy convencido que queda poco para que veamos el ataque de Enric Mas, porque aparentemente Pereiro es el más fuerte de la carrera. Lo ha demostrado todos los días. Hoy no le han hecho ni cosquillas los ataques de Richard Carapaz y yo creo que se va a dar el gustazo de demostrar el penúltimo día que es el mejor.
8: No tiene necesidad, pero tiene toda la pinta de que sí. Ha puesto a Pablo Castrillo, que venía de la escapada, a tirar, a poner un poco de ritmo, sobre todo para que no le sorprendan sus rivales. Y yo, si fuera de él y tengo piernas, evidentemente, hoy constato aquí que soy el más fuerte de la vuelta.
24: Hay que recordar que el año pasado Mikel Landa se llevó un chasco tremendo aquí en la Vuelta Ciclista a España, en la etapa que terminaba en Mos, en la casa de Óscar Pereiro, que tuvo que ser recortada por las protestas pro-Palestina. Le ganó Egan Bernal, ¿te acuerdas bien, Pereiro?
8: En un
24: sprint muy reducido.
8: En una línea meta improvisada,
6: estaba,
8: ¿no? Porque
6: mirando,
8: arriba no se podía pasar.
6: Si en Wikipedia viene bien, la última etapa de una grande la ganó en el 17, hace 9 años, una etapa del Giro.
24: El Giro de Italia.
6: Y solo, exacto, ha ganado una etapa más en una vuelta grande. En la Vuelta a España en el año 2015, hace 11 años, sí, una etapa en la Vuelta.
24: 11 años.
9: No, hace muchos años que no levanta los brazos. A lo mejor se cae en beta, cuando levanta los brazos.
8: 44 segundos ya.
24: 44 segundos para Mikel Landa, que va a ganar. Resucita el landismo en el día más inesperado, cuando se quería ir para casa porque no podía más. Le duele la espalda. Le vimos en el día de descanso, Quique.
9: Tremendo.
24: Ahí en Sevilla, que prácticamente prácticamente no podía ni andar, pero el que tiene clase, el que tiene clase al final acaba saliendo a relucir.
9: Me decía, yo le preguntaba, ¿qué haces a partir del domingo? Y me decía, yo me quiero ir a casa, pero estos quieren que corra en Italia, estos eran los de su equipo.
8: Yo creo,
9: vamos a ver qué pasa.
8: Yo lo voy a decir ahora en el podium, cuando le dé el trofeo, le voy a decir, Mikel, por favor, retírate. Yo no tenía pensado celebrar esta noche nada, porque ya tengo un motivo y yo lo llevaría conmigo. A ver lo que es la vida.
24: A lo Alberto Contador, que en el año 2017, en su penúltimo día como profesional, ganó en el Angliru y el día siguiente se retiró. Dijo, hasta aquí hemos llegado, señores, y dejó la bicicleta probablemente después de Miguel Indurain, el mejor ciclista de nuestra historia.
6: Ya todo su palmarés. Lo máximo que ha hecho es tercero en el Giro. Ha ganado varias veces la Vuelta a Burgos.
24: Cuarto en el Tour fue... Que y se le escapó el podio por 2 segundos,
6: pues
24: sobre
6: Barret. Por uno. Etapas, Vuelta al País Vasco. Etapas, ¿eh? No, sí. Victoria.
8: Eso es el andismo, Paco.
6: Es que no tiene así nada muy bestia.
24: Cuando ataca Félix Gall, Paco, ataca el tercero de la clasificación general. Y vamos, con muchísima jerarquía se va detrás Enric Mas. Levantado de pie sobre sus pedales Enric Mas, que seca sin ningún problema el ataque de Félix Gall, y el que no viene, Quique Iglesias, es Primo Roglic, el segundo de la general, cediendo ya tiempo con Enric Mas y aclarando más el panorama para el mallorquín.
9: Que lleva días Roglic sabiendo que no tiene gas para estar a la altura de Mas.
6: Pero no es el Primo Roglic, ya es el abuelo Roglic.
8: Sí, claro. Pero chapó, que lo ha intentado, ¿eh? Ha puesto a su equipo a tirar sabiendo que no hay piernas y demás, y esto es lo mínimo que me esperaba yo por Félix Gall, sabiendo que Roglic está peor que tú. Intenta por lo menos hacer segundo.
24: Yo creo que le va a remachar Enric Mas. Ha llegado facilísimo al ataque del austriaco. 36 años tiene también Primo Roglic, los mismos que Mikel Landa, que está a punto de atravesar la Flamme Rouge, la bandera roja que indica el último kilómetro de este ascenso al Collado del Alguacil. Ahora mismo en la realización. No, yo creo que como el francés es el idioma del ciclismo, Paco es internacional y yo le llamo Flan Rus. Yo le llamo siempre Flan
1: Rus. Tú sigue, Alberto.
0: Vamos, pues ese último kilómetro.
24: Ahí está Mikel Landa, 919 metros para el final. Por detrás nos enseñan ahora la lucha entre Félix Gall y Enric Mas. El mallorquín con el 21, con un dorsal que ya va a ser mítico. Me están carrilando la vuelta y ahora nos vuelven a enseñar a Landa, ahora sentado sobre su bicicleta. Se pone de pie el vitoriano, regalándose una victoria absolutamente inesperada en el último año de contrato con el conjunto Sudal Quick Step, en el que más bien ha servido de apoyo para Remco Evenepoel, que es el líder de la formación belga, pero hoy va a ganar 100% seguro. Nos están enfocando ahora cómo pasa por ese arco del último kilómetro, que no está ajustado a la realidad, y son ahora mismo 22 segundos, Paco, los que tiene Enric Mas sobre Primo Roglic. Esto quiere decir que ya tendría 2 minutos ya antes de la etapa de mañana.
6: Si tomamos marcadores de fútbol, que son y media, y estamos de nuevo en la vuelta. Tiempo de juego, resultado, y si hay alguna novedad en el Osasuna Español, Dani.
19: 58 de partido en el Sadar, Osasuna 0, Español 2, dispone Osasuna de una falta.
6: Y vienen dos cambios en segunda en Cádiz, Rubén.
19: 52 de partido, sin goles, aunque ya lo merece Las Palmas. Cádiz 0, Las Palmas 0.
6: ¿Pasa algo con la falta de Pamplona?
19: Nada, la ha sacado la zaga del Español. La falta con poca altura, fácil para la defensa.
6: ¿Los cambios, Alberto?
24: Van a ser tres, van a entrar Dubasín, Osambela y Raúl Moro. Veremos quiénes son los jugadores que van a salir, pero de momento son muy ofensivos. Se va a retirar con el 27 Argivide, es decir, va a jugar sin lateral derecho. Se va a retirar también con el 14 Rubén García. Ahora te compongo de nuevo el plan y el esquema por el que apuesta Ramis. Y se retira también Quique Barja.
6: Raúl, si cambia las bandas y el lateral derecho, sí, que pasa a ser Moncayola, ¿no?
24: Bueno, pues eso sería lo lógico, pero como va a ser el que saque la falta, normal, no, sí, lo sabemos.
6: Vale, volvemos a la vuelta.
24: Sufriendo ahora Mikel Landa, afrontando una de las rampas más duras de este Collado del Alguacil. Y también, Paco, lo está pasando un poquito mal Enric Mas, que está cediendo aproximadamente 5 segundos sobre Félix Gall. Recordemos, Pereiro, que esto no nos preocupa, nada, porque la diferencia en la general entre Enric Mas y Félix Gall es de 3-0-1, 3 minutos y 1 segundo. Y ahora, como mucho, está cediendo 5 segunditos.
8: No preocupa para nada, queda muy poco tiempo. Yo creo que le está incluso recuperando, no es capaz de irse. Y esto para mí indica todo. O sea, Félix Gall, si tiene estas piernas, ¿cómo no hizo esto en el Purche? Porque al final, si te vas en el Purche, metes a Roglic en el limbo y puedes poner en aprietos a Enric.
9: Se va a pegar una derrumbada Landa en la meta, ya veréis. porque no puede dar una pedalada más de lo que le duele la espalda.
8: Da igual.
24: Pasa ahora por la pancarta de los últimos 500 metros. Yo que creo que está un poquito desincronizado con lo que nos ofrecían en el GPS. Lo está pasando mal ahora Landa y no es para menos porque lleva en solitario los últimos 6 kilómetros y medio y esta rampa es durísima. Está sentado pero no tiene contacto visual con el Tobias Halland Johannessen. Pero efectivamente ahora Landa está sufriendo mucho y esto le va a dar más épica a la victoria, Óscar, estoy seguro.
8: Oh, que la disfrute, que mire hacia atrás, que vea que lleva tiempo y que la disfrute, tío. Es que este, de verdad, soy repetitivo. Esto es para retirarse mañana, de verdad.
24: Le quedan 2 años de contrato con el equipo Euskaltel. Ha querido volver a su casa, al equipo al que le vio nacer, equipo al que llegó a comprar cuando era la Fundación Euskadi para salvarlo de la desaparición. Está hablando por el interfono, por el pinganillo. Ojo, es que va muy cansado.
8: Ha muerto,
24: ¿eh?
8: Casi se
24: va
8: cae.
24: Absolutamente muerto, casi se da con la valla de la izquierda. Quique.
9: Sí, y si hubieran dejado subir a más gente desde el kilómetro menos 8, estaría más llena esta línea de meta aquí arriba.
24: Sí, recordemos que a partir de cuando restaban 8 kilómetros para meta, aquí solo se puede subir andando y esto es durísimo y Mikel Landa está gestionando las últimas curvas ya entre las vallas, apoyado por el público en la línea de meta. La gente se vuelve loca porque está viendo ya en el horizonte llegar a Mikel Landa. Se levanta Óscar Pereiro para verle con sus propios ojos. Es un día histórico, va a volver a ganar 5 años después y además por detrás viene un mallorquín que se va a meter en el bolsillo prácticamente la Vuelta Ciclista a España.
8: Viene muerto,
24: lo está viendo con sus propios ojos. Pereiro viene vuelto, el ciclista vitoriano, el Alavés, le quedan 50 metros para el final. ¿Cómo lo aplaude la gente? ¿Cómo te lo mereces, Mikel? ¿Qué mal lo has pasado? ¿Cómo te dolía la espalda el lunes en Sevilla? Pero hoy es tu día, Mikel. Está llorando el Alavés, levanta los brazos y victoria de etapa para Mikel Landa. Quique Iglesias,
8: bravo.
24: De las etapas de esta edición de nuestra carrera.
9: Madre mía, Mikel Landa Meana, que ha ganado la etapa de su vida para el recuerdo. Le duele mucho la espalda, se va a derrumbar aquí. Está ya rodeado de su gente, un auxiliar de su equipo le echa una botella de agua encima. La gran victoria, el abrazo con su gente del equipo Soudal. Vete a saber si mañana ya deja definitivamente el equipo y vuelve a Euskaltel la próxima temporada, pero bueno, es la super victoria de Meana, de Mikel Landa, el de Murguía.
24: Estamos viendo cómo llega Tobias Halland Johannessen, el noruego, que se va a dejar en la línea de meta.
8: Ese llega
24: aproximadamente
8: peor, ¿eh?
24: Sí, 40-45 segundos. Vale, viene haciendo eses porque no puede superar la rampa final que está por encima del 15%. Es segundo a 51 segundos el noruego. Y ahora, aparte de escuchar a Mikel Landa, lo que nos interesa es ver dónde viene Enric Mas, que estaba cediendo unos segunditos respecto a Félix Gall, pero que le estaba metiendo más tiempo a Primoz Roglic, que es el que está más cerca en la clasificación general.
6: Bueno, pues ya tenemos la segunda victoria española del día. Mar Márquez en motos, gran premio de San Marino en la carrera del sprint. Y ahora Mikel Landa en la penúltima etapa de la vuelta y contra todo pronóstico, esperando ya que entre Enric Mas. ¿A cuánto está de meta Enric?
24: Enric Mas está aproximadamente a 2 kilómetros y medio. Paco está cediendo ahí en esa imagen aproximadamente 12-13 segunditos respecto a Félix Gall. Y esa diferencia no es para nada preocupante, porque sobre todo viene Roglic por detrás.
8: No hay problema de cara a mañana. O sea, son 3 minutos, ¿eh? Tendría que meterle 3 minutos en 2 kilómetros. Es imposible. O sea, ahora podemos decir que si Enrique Mas mañana acaba la etapa, gana la Vuelta a España. Merecidísima Vuelta a España.
6: Bueno, pues está todo pintando muy bien en este día de fiesta para el ciclismo español y también para el deporte español. Ya sería la leche si ganamos a Estados Unidos en la semifinal del Mundial Femenino, pero eso es un poco más complicadillo. 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
3: prepara para el partido de San Mamés. Enseguida estamos en la catedral presentando el Athletic de Bilbao Elche, pero antes nos hemos perdido algo en Pamplona.
19: 64 de partido, absolutamente nada. Ha bajado el ritmo mucho de esta segunda parte, pero ahora lo quiere acelerar el Español. Viene Dolan, pico del área, Expósito, le puede pegar, merodea la frontal, amaga con disparar, mete por dentro para Marcos Fernández, media luna, la devuelve de tacón Expósito, Roberto dentro del área, la agarran, Roberto, la caída, pide un pisotón Roberto, ojo, hay que revisarlo, va la contra de Osasuna, mira Dubasín, acompaña a Budimir, Dubasín conduce por el carril central, también acompaña a Raúl García de Aro, recibe, se deja atrás la pelota, ojo, Osasuna en el otro lado, gol en tiempo de juego.
3: En Cádiz, Rubén.
19: Gol de Las Palmas. Se veía venir, estaba siendo muy superior el cuadro canario, la contra, el disparo de Miyashiro, lo rechaza el portero del Cádiz, Ezquieta, y Enrique Clemente bate al portero cadista. Gol de Las Palmas, gol de Enrique Clemente, 60 de partido, Cádiz 0, Las Palmas 1.
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3: 0-1 el Cádiz Las Palmas, 0-2 el Osasuna Español. Abrimos líneas con Bilbao Athletic, 6 puntos, Elche con 1. Elche está penúltimo, está por delante del Valencia, pero el Valencia tiene todavía peor golaveraje y bueno, Elche todavía tiene que jugar. Antes de ir a Bilbao, cambios en los dos equipos en Pamplona.
24: Doble cambio en el Español, se han retirado Marcos y Dolan, han entrado Moscardo y Cala.
17: Solo en el Español, ¿eh, Paco?
3: Ah, vale, vale, pensaba que había alguno más. Nos vamos a Bilbao en San Mamés con los comentarios de Ander Cotorro, que es un día especial. Y Marcos López, ya están, como siempre, José Ángel Peña y Álvaro Rubio. Hola Álvaro, muy buenas.
5: Hola Paco González, buenas tardes a todos los oyentes del tiempo de juego de la cadena COPE. Temperatura fantástica, día ideal para jugar al fútbol. Todos citados a las 6:30, con 11 confirmados, los del alemán Edin Terzic, José Ángel Peña, hola.
13: Hola, buenas tardes Álvaro, buenas tardes. Tiempo de juego, Edin Terzic apuesta por repetir el 11 que goleó hace una semana al Atlético Madrid. Esto es Unai Simón bajo palos, línea de cuatro atrás, Areso, Geray, Laporte y Yuri. Repiten también en el doble pivote Galarreta y Guere Navarrena, Sancet en la media punta, arriba por la derecha Navarro, por la izquierda Nico Williams, como ariete Iñaki Williams.
5: Y enfrente un Elche que tiene a otro entrenador que también está en horas bajas, y eso que solo llevamos un mes de competición. Los 11 de Martín Anselmi.
13: Con 12 cambios entran Redondo y Revivo para un 11 inicial formado por Dituro bajo palos, 3 atrás, Sangare, Redondo y Víctor Chus, carril derecho para Morente, carril izquierdo para Revivo, un rombo en el centro campo con Morcillo como eje, Gonzalo Villar y Buenanote como volantes, Valera en el enganche y Ferniño como delantero.
5: ¿Qué te dice Peña el olfato de la gente que se va a acercar en la catedral? Te pregunto porque hace muy bueno en San Mamés, hace muy bueno en el Bocho, ¿va a venir la gente?
13: Sí, yo creo que estaremos en 49.000, de momento no hay ni el tato.
5: Esto arranca a las 6:30, lo va a pitar un andaluz, es el señor Manuel Jesús Orellana Cid.
3: Saltamos de Bilbao a Granada, ¿qué está pasando en la línea de meta?
24: Que quedan solo 300 metros para que entre Enric Mas en la meta y deje prácticamente empaquetada la Vuelta Ciclista a España. Ahí está Félix Gal, el mejor hoy de los de la general, que está a punto de cruzar la línea de meta. 50 metros para el austriaco, va a cruzar la línea de meta a 6 minutos y 38 segundos de Mikel Landa. Y ahora cronómetros en marcha para ver lo poquito que se va a dejar Enric Mas. De momento han pasado ya 7 segundos. ¡Bravo Enric! ¡Bravo Enric, que va a ganar la Vuelta! Aplaudido por todo el mundo que ha subido aquí al collado del Alguacil. Cruza la línea de meta Enric Mas a 6:55. Esto quiere decir
13: tocándose
24: que solo son 17 segundos respecto a Félix Gal. Quique.
13: Tocándose el casco, sonriendo. Ahora sí, ya va a decir, evidentemente, que le falta la etapa de mañana. Pero tiene el abrazo con su gente.
24: ¡Vamos!
14: Enhorabuena, tío.
13: No, enhorabuena, es lo que le decía Juanjo Lobato, su fisio, abrazado a él, también Pablo Ordorica, Ibai, el mecánico y demás.
9: Tienen la vuelta en su mano.
24: Viene ahora Primo Roglic, que ha sufrido un varapalo duro en el día de hoy. Cruza la línea de meta el esloveno a 7.33. Esto le va a servir para conservar la segunda plaza.
8: Por 35 segundos.
24: Por 35 segundos sobre Félix Gall. Y ha cedido respecto a Enric Mas 38 segundos, por lo que Pereiro, si mañana no pasa nada, ya veremos si se va a neutralizar las subidas a la Alhambra o no. Pero mañana un español va a volver a ganar la Vuelta Ciclista a España 12 años después.
8: Va a ganar un corredor que ha demostrado en el momento que falta Pogacar, que es el más fuerte de la carrera, tanto montaña como en contrarreloj. Merecidísima una victoria que le llega al final de su carrera deportiva ya. No lo voy a jubilar ni mucho menos, pero esto certifica que ese relevo que le pedía Alberto Contador, pues por lo menos le ha llegado de una puñetera vez. Y sobre todo le he visto algo mucho mejor. Se ha casado de nuevo con la afición. La afición quiere a Mikel Landa. Antes había esa relación de amor-odio. Ahora mismo todo el mundo está con Enric.
6: Oye, Pereiro, antes de que te vayas, si hace un año o hace dos me decís, va a ganar la Vuelta Ayuso, la Vuelta del 26, y va a quedar la etapa reina, se la va a llevar Carlos Rodríguez. Digo, joder, qué bien, sí. Relevo generacional. Ha ganado la Vuelta un tío de 31 y ha ganado la etapa final, o casi, un tío de 35. ¿Qué nos está pasando? Vamos a la contra de todo el mundo. Aparecen ciclistas jóvenes, fuertes en todos los lados, y nosotros los fuertes son los viejos.
8: Aparte de viejos, te diría que hoy ganaron aquí tanto la etapa como la Vuelta dos tíos que teníamos ya enterrados. O sea, estos ya están retirados, etcétera, etcétera. O sea, bueno, terrible.
9: Todo esto Pogacar mediante, ¿eh?
8: Pero también es a favor de Enric. El día antes de que Pogacar se va a su casa, Enric está mejor que Pogacar.
24: Claro, esta vuelta siempre podrá tener el asterisco de que Pogacar se pegó aquella leche camino de Seraco, Paco, pero el día antes, en aquel puerto del Bartolo, Enric Mas le recortó 20 segunditos y le sprintó en el puerto de montaña, con lo cual yo creo que el asterisco va a ser un poquito más pequeño.
6: No te lo compro. No hay asterisco, oye, el otro no pudo por un accidente, pues mala leche. Ahora que si está Pogacar,
8: no mandéis con rollos.
6: Ha ganado la vuelta con 8 minutos, pero ¿ha ganado él? Pues ha ganado él. Oye, si no estaba poco,
24: sí, señor.
6: Podía haber ganado otro. Ya está. La cosa es que se lo ha llevado. Pero claro, con 30 y tantos tacos los dos tíos protagonistas del ciclismo español, en vez de ser los de 20 y algo, como pasa en todos los lados.
8: Esto de que ahora le pongamos asterisco a la victoria, no, la ha ganado y ya está. Si Paco no llega a alargar las vacaciones y Sergio no se queda en Madrid, no descubriríamos a Alberto Arauz. Por lo tanto, Enrique, enhorabuena, tío.
6: Pereiri, mañana te escuchamos. Venga, a subir y bajar de la Alhambra. Un abrazo.
8: A ver si tengo voz. Un abrazo, chao.
6: ¿Algo más? Ah, bueno, que se va de juerga hoy. Kikacho desde abajo.
9: Aquí me esperaré para escuchar a Landa ya más. Y bueno, pues vale, que vale la pena escucharles a los veteranos. Sí, señor.
6: Paso. Alberto, ¿algo más?
24: Nada más, que estoy viendo ahí beber agua Enric Mas con una sonrisa de oreja a oreja y que mañana vamos a cantar en tiempo de juego como un español. Vuelve a ganar una Vuelta a España que, sinceramente, me lo dices el 22 de agosto y yo no me lo creo.
6: 18 para el 90 en el Osasuna 0, Español 2. ¡Dani!
19: 72 de partido, mira la diagonal de Duasín que buscaba portería del Español, pero le arrebatan la pelota, saque de banda para el Español. Después de 72 minutos, el diagnóstico es claro. Yo creo que es el peor partido de Osasuna que le he visto aquí yo en el Sadar, porque es absolutamente inofensivo, sí. No ha hecho absolutamente nada en todo el partido y en defensa es un drama.
21: En la primera parte a mí atacando tampoco me ha disgustado, pero esperaba más reacción en la segunda. Es verdad que ha defendido un poco más protegido, pero eso le ha alejado de la portería y está haciendo muy poquito en ataque, muy poquito.
7: Que no se nos olvidó comentar aquella jugada de Roberto Fernández en área de Osasuna, que sufre un pisotón después de que haya soltado la pelota. Si el partido tuviera otras circunstancias, es decir, si en la primera parte no se hubiesen comido el penalti que se comieron en contra del Español, igual hubiesen revisado esto y hubiesen pitado penalti, porque como esta jugada he visto yo pitar,
21: a mí me pareció
7: cientos
21: penalti,
7: de penaltis en la Liga Española.
6: Oye, es que pisa, hablando de comer, ¿tienes preparada la pregunta del jamón Navidul?
21: Sí.
6: Vale, pues en un ratillo la hacemos. Dale a la falta.
19: Va la falda a favor de Osasuna, la va a botar Moncayola, está muy lejos, así que seguramente buscará un centro el futbolista navarro. Preparado para golpear, levanta la mano derecha, paralela al suelo, mete cuatro rematadores en el segundo palo. La falta en corto, sorprende, curó para Osambela, la pone Osambela. Ha sido gilifalta porque finalmente ha rechazado la zaga del Español. El cuero vuelve a ser para Osasuna, va Moro, diagonal de Raúl Moro de izquierda a derecha. Gana el centro, le puede pegar, pero no tiene carrerilla, sigue Moro, remata. Pega en su propio compañero. Ha pegado en la espalda de ante Budimir. Puede montarla contra el Español, pero la gana bien Osasuna. Buenos minutos ahora de Osasuna, que ha mejorado. el cuero para Moro, Moro para Catena, frena el ataque, vuelve a empezar. Comentamos el cambio, Alberto, que ha entrado otro, esto no, esto es casualidad, otro para el 11 Copero.
21: Sí, se ha retirado Raúl García de Aro y ha entrado Romain del Castillo.
19: Sí, señor.
6: Bueno, está cogidillo con los pelos, ¿eh?
19: Hombre, ¿qué más?
6: Tiene que ser Pérez del Castillo. Tiene que ser Pérez del Castillo, no.
19: Efectivamente. Pero espera, te digo más, es que es francés. Entonces a este le podemos llamar Chateau.
8: Chateau.
6: Como se le dice que Urco se apellida González. ¿Y qué?
19: No. Bueno, pero González es más normal que del Castillo. No hay muchos.
6: No, te lo compro.
3: ¿Reacciona el Cádiz al gol de Las Palmas o ese verbo no está en el diccionario del Cádiz este año?
19: Es un verbo rumano, por lo menos. Paco, ¿quién Cádiz reaccionar? Vamos. Imposible.
12: Oh,
19: o sea,
12: qué grande.
8: Magnífico.
19: Esto huele como el año pasado, peor me parece a mí para el Cádiz, ¿eh? Me parece que huele, claro, te cargas al entrenador cuatro días antes de comenzar la liga, que va a esperar, ¿no?
7: Rubén, cada vez que miro la televisión es un drama el Cádiz, un drama.
19: Es que todo esto es un drama.
6: Entonces, sí, no, el cargarse al entrenador justo cuando vas a empezar es...
19: Hombre, por eso, si tú te lo cargas cuatro días de comenzar la liga, a Celade le queda menos de medio telediario. El caso es que Las Palmas sigue dominando a placer, el Cádiz no sabe qué hacer y mira que tiene jugadores para tener un poquito la pelota, pero ni por esa, estamos en el 69, casi 70 de partido. Gana Las Palmas de manera muy cómoda, 0-1 en Cádiz.
7: A ver cuántas victorias ves de tus dos equipos en esta temporada, el Cádiz y el Ceuta. Madre mía.
19: El Ceuta adelanta al Cádiz en dos semanas.
7: No, es que va a ser así, ¿eh? Igual con los dedos de una mano le sobra.
3: Último cuarto, ¿verdad?
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3: Si no la lío con este comentario que voy a hacer, el Fulham de Arbeloa, tres derrotas seguidas para arrancar la Premier League, está sacando su primer punto en Anfield. Sí. Es la leche, tú.
11: Jugando muy bien, interpretando muy bien esta segunda parte, sobre todo las ofensivas que está teniendo el Liverpool, que tampoco es que haya tenido tantas ocasiones claras de gol, pero puede sacar su primer punto. Le quedan dos minutos al partido, estamos en el 92, y el que no va a sacar puntos en casa es el Aston Villa, que en el 88 acaba de recibir el segundo del Nottingham Forest y está perdiendo el partido. Aston Villa 1, Nottingham Forest 2. No le ha venido bien a Unai Emery volver a echarse el pelo para atrás con la gomina, con lo bien que estaba con el pelo alborotado.
6: Bueno, tanto el Liverpool como el Villa han jugado esta semana Champions.
11: Sí.
6: Lo del Chelsea es menos explicable porque no ha jugado. Bueno, va 2-2. Ha empatado el Chelsea.
11: Ha empatado. Ha marcado ya Pedro para empatar a 2. Y
3: perdona, que falta peligrosa en Pamplona.
19: Peligrosísima a favor de Osasuna. Dentro de la media luna del área. Medio metro de la frontal. Como le gusta a Peter Martin, pintiparada para Osasuna, ¿eh? Va el golpeo con la derecha Moro, con la izquierda Dubasín, toma carrera Moro, contra la muralla del Español, el rechace Dubasín, rechaza Cabrera, queda suelto, se lanza Omar El Hilali, cuando aparecía para rematar Iker Muñoz, córner a favor de Osasuna.
12: La falta que ha pitado de cachondeo. Todo el de broma.
21: El penalti que estaba describiendo antes, Pedro.
12: Vamos, el penalti es otro penalti. Hay dos penaltis como dos casas.
7: No, la primera era como un castillo. Como un castillo.
12: No, bueno, ese era Torre Eiffel.
21: Pero a Roberto es penalti también.
19: El corner, Moncayo, la buena pelota. La saca Cabrera, se la quita de encima el central del Español. El cuero, segunda jugada para el hombre de cierre, que es Román del Castillo. Cuero a la derecha para Osambela. La pone buena, cerrada. Buscaba Budimir el remate. No ha llegado el croata. La saca Omar El Hilali, córner a favor de Osasuna.
21: Intenta el Sadar animar en este empujón, en este arreón rojillo. Por cierto, el Español prepara doble cambio, Pere Milla y Brian Zaragoza.
19: Está creciendo Osasuna, ¿eh, Tomás?
12: Sí, aquí en este campo no lo ves por enterrado esto.
19: ¿Cómo está ese cagómetro perico?
12: 100.000 kHz y subiendo.
19: La pone Moro, segundo palo. Sale y se la queda Marco Dimitrovic.
12: De todas maneras, tenéis razón que Osasuna no ha sido el mejor partido de su historia, ni uno de los 100 mejores, pero todo le entró de culo el partido, ¿eh? Que se lo ha,
21: sí, han sido las dudas de los fallos defensivos y de los dos goles.
12: Claro, se lo ha.
21: Pero a mí me ha gustado más Osasuna en la primera parte que en la segunda. Ahora está empujando un poquito más, por lo menos.
19: ¡Ojo el Español! ¡Bacala! ¡Rompe a Roxon! ¡Llevó a la pone! ¡La toca Roxon! ¡Saque de esquina a favor del Español!
12: El Español ha sido todo de cara, güey. Ha jugado un partido muy bien. No ha, hasta ahora no ha dado ningún regalo, como acostumbra.
21: Bastante cómodo.
12: Cómodito, pero sin hacer cosas raras, que es lo que acostumbra hacer, claro.
2: partido aseado del Español, y es que Osasuna se lo ha puesto, se ha pegado un tiro y nada más empezar dos veces, no una, dos.
15: Oye, ¿cómo estamos? ¿Cómo estamos de corners, Aguilar?
16: 3-2 para Osasuna.
15: Ah, pues yo tenía la sensación de que Andújar había gritado de más.
18: No, no, es que han sido tres corners en los últimos dos minutos.
15: ¡Cambio en el Español!
2: Sí, doble cambio. El anunciado, han entrado Brian de Zaragoza, correcto, ex de Osasuna. Y también ha entrado, como hemos anunciado, Pere Milla. Y se han retirado del terreno de juego
20: Roberto,
2: Javi Hernández y Roberto.
15: Córner a favor del Español. La pone Expósito. Primer palo. La ha sacado Budimir en tareas defensivas. Saque de esquina, otro córner más. Ahora desde el lado opuesto, desde la parte derecha del ataque, por donde carga el Español.
16: Termina
15: otro
16: Liverpool.
25: Sí, ha terminado el partido en Anfield, 0-0. Liverpool 0, Fulham 0. El equipo de Iraola, que no termina de arrancar, ha intentado toda la segunda parte, pero a pesar de eso ha sido incapaz de marcarle un gol al equipo de Arbeloa, que suma su primer puntito. Y es que el Liverpool, que está sexto en la clasificación, todavía quedan muchos por jugar, solo ha podido ganar un partido y empatar los otros tres que ha jugado.
15: Ojo al córner. Córner a favor del Español. Mano paralela al suelo de Expósito. Primer palo. La toca Peremilla con la cabeza en el primer palo. Bloquea Dubasín. Otro córner más a favor del Español.
18: Otro
12: córner. Si le estás esperando que te lo diga. Donde para el Bolcho lo ha empatado Arbeloa.
16: Sí.
12: Siga la narración.
16: Simeone ha estado con Norris.
12: ¿Quién? Norris.
16: No sé qué. Bueno, estaban ahí con un neumático.
25: Sí, el premio,
16: acto,
25: para haberse llevado. Sí.
16: Vale, el premio era en una rueda, no creo.
12: Arbeloa, sí, hubo, siempre hay y habrá entrenado.
25: Sí, el que hace la pole se lleva la rueda, esa. Es el neumático oficial.
16: Ya sé que es una marca de neumáticos la que lleva toda la Fórmula 1, pero que no sabía. Premio. Ese es el premio, una ruedita.
25: No el del Gran Premio, que será mañana, pero ya, eso ya. Sí.
16: Por el pole, por la pole. Sí, sí.
25: ¿Qué quieres? Una rueda.
16: Pues. La muñeca de premio, por la pole.
15: ¿Qué probas? ¿Un balón de fútbol?
16: Es más útil.
1: Ojalá.
25: Un casco de la NFL.
16: Si la rueda no vale para nada.
1: Un guante de portero.
25: Peluco.
15: 81 de partido en el estadio del Sadar. Se le acaba el tiempo a Osasuna, ¿eh?
2: Estamos 19.302 personas viendo este partidazo.
15: Balón. No, es tiempo de juego esto, ¿eh? Partidazo.
16: Madre mía.
15: El lunes, Alberto. Oy, oy. Cuero para Moncayola para Roxon. ¡Oh, qué hace Roxon! ¡Uy, Roxon! Madre mía, menos mal que ha estado después rápido para ceder atrás para Herrera, pero pensé que el control se le escapaba con dos tiros del Español delante. Cuero para Bretones para Catena. Catena largo para Dubasín. Quiere llegar, cede de cara Iker Muñoz. ¡Qué horror de pase de Iker Muñoz!
2: Yo creo que quería tirar, ¿eh?
15: Sí. No sé, pero porque, vamos, ha puesto la pierna en dirección al córner. Si quería tirar, no es ahí, ¿eh?
16: ¡Hala!
15: Sí, es que es rarísimo, ¿eh?
7: Osasuna, que marcó en 40 partidos seguidos en el Sadar, se quedó a cero con el Levante, marcó un gol contra el Getafe de penalti y hoy va en otro partido ganándose.
16: Ha empezado rarito, la verdad. Sí, esto está 0-2 y 0-1 el Cádiz Las Palmas.
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16: Viene a comentar su último partido. En realidad es decisión suya, no lo hemos echado.
15: ¿No?
25: ¿Ah, no?
1: Ah, yo pensaba que sí.
25: Ha habido que habíamos hablado, entonces.
16: Pero le vamos a echar. Y es un detalle, porque viene en realidad a despedirse de los oyentes de Tiempo de Juego hasta que Destino nos una de nuevo.
15: Bonito.
16: Ander Cotorro, hola, Ander.
27: Hola, muy buenas, ¿qué tal?
16: Porque ahora trabaja para un equipo de segunda división y ahora ya es un nivel de fútbol profesional, ya no es el querido Baracaldo.
7: Vamos a juntar con nosotros.
16: Con el que también era profesional, pero ahora ya le exige la cosa mucho más. No se lo prohíbe el Real Valladolid el estar en la secretaría técnica del equipo y además comentar, pero él prefiere estar a solo una cosa. Hombre, si algún día Valladolid va primero con 200 puntos sobre el segundo, igual si te animas a comentar.
27: Hombre, es que si pasa eso, comento lo que quieras.
16: Ander Cotorro, ¿cómo estás?
27: Bien, bien, muy contento de estar aquí con vosotros, de veros, porque os echaba de menos. Veo que seguís todo igual, cosa que es preocupante.
16: No, sí.
27: Pero bueno, por lo demás todo correcto.
16: Vas a currar con gente muy baja, Gaby Ruiz, por ejemplo.
27: Sí, sí, y con Víctor Horta, que Víctor, son dos fenómenos. De hecho, Víctor Horta es un poco el culpable de que yo empezase a comentar con vosotros, porque fue un poco mi mentor desde el inicio. Ahora ya lo puedo decir, porque ya trabajo con él.
16: ¿Sí?
27: Ese que decía mi amigo, como gente que me ha enseñado, pues era Víctor Horta. Entonces, pues mejor que currar con amigos y en un club como el Real Valladolid, que es un auténtico histórico.
16: Ya, vas un chollo, ¿no? Porque ahí que os han dado este verano 200 millones para gastar.
27: Un poco menos, 195, pero sí, sí, se puede ver en los límites salariales y demás.
16: ¿Por qué no habéis ido a por Haaland?
27: Rupia. Bueno, no sé.
1: No era la pieza que necesitabas.
27: De hecho, yo pensaba en traerte a ti de delantero, Paco, y firmar a Pedro, de extremo izquierdo. Cuidado. Pero por lo que sea no habéis querido, que lo sepan los oyentes de Tiempo de Juego.
16: Mañana Valladolid Real Oviedo. Estoy de acuerdo con él.
0: Bueno,
27: tenemos que negociar.
4: Son equipos hermanos.
1: Por eso era todo último día.
27: Lo sé.
4: El que más lo necesite. ¿Quién lo necesita más?
27: Nosotros, evidentemente.
16: Un empate.
4: O venga, para ti.
16: Bueno, Ander, ahora te preguntamos por el partido de San Mamés. ¿Ha terminado el tropezón del Chelsea en casa?
25: Sí, ha empatado a dos contra el Hull City, un recién ascendido. Estos puntitos le vienen bien al Hull, que sigue sumando y se queda tercero en la tabla por delante del Chelsea, que es cuarto.
16: Vamos a dejar abiertos a el Hull que decías, Guas.
12: Que es el que quería Spi, ¿no?
16: Pues no lo sé.
12: Yo creo que sí,
16: era que se iba a llevar a Spi, no lo sé.
12: El Hull ha querido a media liga.
4: Y a Yeremaya también,
16: Digo que vamos a dejar abierto aquí que Iglesias en la línea de meta, porque dice que muy pronto va a hablar por allí Landa, pero seguimos en Pamplona.
19: ¡Uy! La que acaba de tener Osasuna. Pase atrás de Bretones, que gana línea de fondo. Pase de la muerte, buenísimo para Duasin, que está solo, pero no le imprime ni fuerza ni colocación. El remate al muñeco.
7: Cosa más absurda está pasando en este partido.
21: Sí, ahora un bote a favor del Español porque le ha pegado el balón al árbitro. Lo ha cogido Riedel con la mano, que era la segunda, si le pitan. Y acaba una falta a favor de Osasuna que remata a Dubasín.
19: Bien Bretones, ha mejorado Osasuna. Y los cambios Moro, Dubasín, Román del Castillo han mejorado Osasuna.
0: Es la primera vez que yo creo que consigue Bretones desde que entró a hacer eso y darle un poco de profundidad a Osasuna, que es verdad que ahora está apretando un poquito más.
7: Pero bueno, el jugador
21: español mejoraba, tampoco.
7: El jugador del Español la aspiraba, le dan un bote neutral y lo coge con la mano.
12: No, tenemos un conocimiento del Metier extraordinario.
16: No ha ganado ni un entrenador español en la Premier. Iraola y Arbeloa.
9: Venga, Mikel.
19: Moro.
9: Mikel Landa.
19: Dimitrovic.
9: Sí. Dale, bueno, Quique. Ese es un día quizá el más emotivo de tu vida, Mikel. Mikel Landa. Y más inesperado.
5: Sí, muy soñado. La verdad es que han sido meses complicados de pelear mucho y la verdad es que hoy he sacado todo lo que tenía dentro.
19: Mikel, cuéntanos lo que quieras, los sentimientos, qué has pensado en los últimos metros, qué se te viene a la cabeza.
5: Pues se me ha hecho largo, aun sabiendo que la diferencia iba más. Se me ha hecho largo hasta los últimos 500 metros, prácticamente no me he podido relajar. Tenía un nudo en el estómago de emociones y ya está. Ahora estoy feliz, disfrutaremos los próximos días, meses de esta aventura y bueno, me siento en paz.
9: ¿Y el dolor de espalda? ¿Y el dolor de espalda qué?
19: Enric Mas, que se ha alegrado de hecho mucho cuando ha sabido que tú has ganado la etapa.
5: Sí, nos tenemos mucha admiración, cariño, respeto y bueno, me alegro tanto como él, ¿no? De que yo haya ganado, de que él gane la vuelta.
9: ¿Y el dolor de espalda qué?
5: No, lo que me ha estado lastrando esta vuelta ha sido más la pelvis. Esta semana me he ido encontrando mejor, la semana pasada fue horrible y bueno, un poco los primeros días de esta semana fueron más tranquilos y me han dado tregua, ¿no?, de cara a estos últimos días.
19: Mikel, ¿eres consciente de lo que te quiere la gente, lo bonito que ha sido esto? Esto no lo vas a olvidar nunca.
5: Esto no lo voy a olvidar nunca, sobre todo los días atrás. Hoy he ganado, hoy es fácil ser landista. Pero durante toda la vuelta ha habido mucho apoyo.
16: Muchas gracias. Le emociona el cariño recibido sin haber ganado. El de hoy lo agradece, pero lo otro le emociona. Y ha roto a llorar Mikel Landa, que ha conseguido hoy una inesperada victoria, su tercera etapa en una grande. Había ganado una etapa en el 2015, hace 11 años en la Vuelta, y en el 2017 una en el Giro de Italia, donde ha sido dos veces tercer clasificado. El landismo, que es un poco como los seguidores que tenía Curro Romero, está hoy de fiesta mayor. Y el ciclismo español de alegría total, porque Enric Mas se lleva la etapa, aunque quede la etapa de mañana. Pues gracias.
9: Podemos hacer Enric Mas si queréis.
16: Ah, pues venga, ahora nos pides paso cuando quieras. Son las 6, hacemos la ronda informativa y estamos en la recta final del partido en Pamplona.
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16: Bien. A ver cómo se pronuncia ese que ha entrado ahora. Fútbol, primera división, quinta jornada finalizado hoy. Racing de Santander 2, Alavés 1, primera derrota del Alavés, quedan invictos Barça y Depor.
3: finalizando el Osasuna Español, Dani.
19: En el 89 de partido ha entrado Terkusic en el Español, que manda en el marcador Osasuna 0, Español 2.
3: Media hora en Bilbao para el Athletic Elche. Y a las 9 de la noche en el Bernabéu, Real Madrid-Rayo Vallecano. En segunda, también en quinta jornada, ganó fuera el filial de la Real. Andorra 1, Sanse 3. Está en la recta final el Cádiz Las Palmas, Rubén.
19: En Cádiz, en el Miranda de Carranza, minuto 83 de partido, sin apuro. Las Palmas, que vence por la mínima. Cádiz 0, Las Palmas 1.
3: En media hora tenemos al líder, al Castellón, jugando en Montilivi. Girona-Castellón. Y en media hora también Granada-Albacete. Queda para las 9 el Córdoba-Almería. Primera Federación.
1: Ahora mismo tenemos 4 partidos en juego, 1 en el grupo primero, 3 en el grupo segundo. En el grupo primero, en el 71, el Pontevedra 1, Bilbao Athletic 2. En el grupo segundo, en el 70, Antequera 1, Alcorcón 1. Y en el 66, Europa 0, Hércules 1. Llegando al 70, Unión Deportiva Ibiza 1, San Andreu 0.
3: En la Premier, ningún entrenador español ha ganado. Liverpool 0, Fulham 0, así que empataron Iraola y Arbeloa. Chelsea 2, Hull 2, no ha ganado en casa Xabi Alonso. Y Villa 1, Nottingham Forest 2, ha perdido en casa Emery. En Italia empieza ahora el Milán. Por lo menos pondrán a Modric, ya que es el único medio decente que hay de los 3 partidos en el sábado italiano, Millán.
8: Hola, Paco, sí, a punto de comenzar el partido y juega Luka Modric, por supuesto, en el Milán ante un Lazio con el estadio prácticamente vacío, solo 3.600 socios en protesta por la propiedad. Juega también Gila en el Milán. Comienza el partido, Lazio 0, Milán 0.

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1: ¡Bien!
2: Uy, qué poco añaden en Pamplona, ¿no?
3: Sí, lo tiene muy crudo Osasuna porque estamos en el 91. ¿Y cuánto añaden, Alberto?
4: 3, quedan 2.
3: Y es que ni se acerca la portería del Español ahora, no, en este tramo final, Osasuna.
2: Que ha bajado mucho. Hoy estaba de que no y era de que no.
1: Eso es el resumen.
3: La pobre gente que está ahí en el sol ya empieza a marcharse, ¿eh?
4: Como para no.
3: Saque de banda a favor del Español. 92 casi de partido. Los 3 puntos van a volar para Barcelona, Tomás. Si bien, es que bien, firmabas el empate, si es que no se puede.
4: La victoria se la ha encontrado el Español, se la ha encontrado. Le ha llegado al Español en el primer tramo de partido.
2: Entre el árbitro y Catena. Dime eso otra vez, Miguel, que me ha gustado mucho.
5: Que se está jugando cada vez más y se está añadiendo cada vez menos.
2: Me salta la lágrima.
5: Es bonito.
3: esto
5: es bonito.
2: Vamos, minutillo, ¿eh? Tampoco pensemos que...
5: Hombre, pero ya es un avance.
3: Pon el aleluya ahí, Paco Polo.
6: Se están jugando unos 2 o 3 minutos más por partido, que es un gran avance, porque entre otras cosas, eso significa que al final de liga habrá unos 50 goles más.
1: Bien hecho.
3: Festival, ¿eh?
6: Es una tontería, bueno, pero cada minuto que ganas es muy importante.
2: Bueno, esto está liquidado. Los mejores, ¿con quién nos quedamos, Dani?
3: En el Español, Roberto. En Osasuna, Alberto. Sí.
7: Raúl Moro, pero ninguno.
2: El árbitro.
7: Espabilio.
6: Bueno, pues el otro día Quintero González...
2: Espera, que pide paso Quique, perdón. Quique, línea de meta.
8: Con Enrique más.
7: Queda un día, ¿eh? Es verdad que quedan 116 kilómetros. Tenemos que disfrutar, pues, todo. Y simplemente dar gracias al equipo.
9: Has disfrutado, hasta te has emocionado con Landa, ¿eh? Porque es el día perfecto.
7: Sí, porque... chicos... Por favor.
10: Un poco de espacio, por favor.
7: Llevo desde que se cayó en País Vasco viéndole en carreras, hablando con él y siempre me transmitía que no recuperaba de esa caída, que le dolía y hace 2 días me decía, hostia, espero que haya valido la pena sufrir tanto y a ver si estos 2 últimos días le doy la vuelta y gano la etapa. Y mira, ha podido ganar la última, así que ciclismo español viva esto, pues es emocionante.
3: Enrique, en cuestión de 5 minutos, Mikel Landa emocionado.
2: Bueno, contagia energía en plan Polirrincón, Enric Mas.
4: Por 2, Paco.
2: El virtual ganador de la Vuelta Ciclista España. Termina Pamplona.
3: Final en el Sadar, ha ganado el Español. Osasuna 0, Español 2. La retirada, Alberto Sanz.
11: Felicidad en el Español, no es para menos. Llegan a los 7 puntos y caras largas en la afición rojilla.
2: Los 2 con 7 puntos, más o menos en la zona media alta de la tabla. Hemos dicho los mejores. El árbitro te estaba quedando en...
6: No, estaba diciendo que el otro día Quintero González en el Rayo Racing hizo un partido, el peor partido de un árbitro en esta liga. Bueno, pues está Cervera igualado. Vamos a dejarlo en un 2.
2: 2. Tiros a puerta es 4-3 para Osasuna. Tiros fuera 5-1. Llegadas a área 15-11. Todo para Osasuna, ¿eh? Corners no, 3-4 para el Español. Faltas no, 8-22 para el Español. Y la posición de Osasuna, 61%. ¿Mensaje, Sevilla?
12: Pues han estado los oyentes muy pendientes del ciclismo, del Landa, de la Fórmula 1. Pon el aleluya, claro que sí, Paco, porque esto de Landa es uno de los milagros más grandes que he visto viendo ciclismo. El landismo, gritaba uno, está más vivo que nunca. Un abrazo de un español en Houston, emocionado al ver la proeza de don Mikel Landa. Otro lo que dice de la vuelta es que la combinación Pereiro-Granada sábado noche tiene más peligro que Trump con el botón rojo de los misiles nucleares. Y de la Fórmula 1, hombre, Paco, si haces 4 poles, pues ya tienes un cambio de ruedas extra. Yo no lo veo tan mal.
2: No, pero que es una ruedita más pequeñita.
12: A que no te vale tampoco, ¿no?
2: No es ni de moto, ni de... No, es una rueda chiquitina, ni de tractor. Es una imitación de una rueda.
3: Yo a mí me vale.
12: Escuchándonos...
2: ¿Sabéis lo que es un Segway de estos?
12: Sí.
2: Segway. Pues una rueda de ese tamaño es.
12: Bueno, pues entonces con 3 ya te vale. Que con esto del circuito de Madrid, que habláis el peralte, el muro, la curva, claro, yo lo que pienso es que los pilotos se saben los circuitos de memoria y por eso pilotan también, absolutamente memorizado. A mí lo que me gustaría sería cambiarles las curvas, por ejemplo, de sábado a domingo, que mañana lleguen y se lo encuentren diferente.
2: Sí. O incluso entre la primera y la octava vuelta, por ejemplo, que venga, movemos el circuito y ya está. ¿Algo más, Gran Guas?
1: Nada, lo has comentado tú, que no estaba para Osasuna, estaba para el Español, que ha jugado un partido. A mí sobre todo

0: que me emociona es que no se equivoquen. Porque si no, eso no puede pasar problemas. El otro día, con el Sevilla, estás con 10, regalas un gol, pues empatas de milagro. Pero yo creo que era un partido importante. No, me da a mí la impresión, tú ves el Depor por jugar, ves el Racing, esto va a ser muy complicado. Y aquí el que se despiste, os aseguro que empieza a tomar nota, porque si no lo vas a pasar mal.
1: El martes, Rayo Vallecano Español, se supone sí. Que le ganéis, aunque el Rayo...
0: Y luego una cosa que te digo, que lo de Landa es esas cosas que nos ha pasado ya, que tenemos una cierta edad a todos. Y a la mayoría, vamos, cuando no esperas, la emoción es tremenda. Y esto yo no lo esperaba a nadie. Son esas cosas de que de tantas veces hemos visto un tío haciendo cosas maravillosas, lo de este muchacho hoy. Inenarrable, vamos.
2: Pues es un poco más lo del campeón de la Vuelta de este año, que nadie esperaba que fuera a ganar nunca nada.
0: Pues sí, de
2: repente, mira.
0: Fíjate, este, hacía mil años, ¿no?
1: Gracias, Granguas.
0: A ti, querido, una
1: vez algo más ratita.
3: Mira que llevan los mismos puntos los dos, pero en el inicio de la semana fuerte de tres partidos se queda con muchas mejores sensaciones, o por lo menos con mejores sensaciones, el Español, que ha estado bien, ha hecho un partido sólido y correcto, que Osasuna, que ha transmitido en la primera parte errores defensivos, blando atrás, y en la segunda parte ha sido impotente para mí para atacar.
1: Pues le viene un partido chungo a Osasuna, que es visitar al Atlético de Madrid el miércoles en el Metropolitano. Cerramos líneas. Gracias, Dani y Alberto, con Pamplona, salvo que hubiera algo que contar. Y, no, que tenemos que hacer la pregunta del jamón, perdona, él. Sí, que es que tenemos que hacer primero la pregunta del jamón.
4: Yo espero.
1: Perdón. La tiene preparada Pedrito, así que venga.
4: A veces ella. Pasa, Paco. Cuando veo a los ciclistas que van con los geles y demás, pienso, vale, y cuando llegan a la meta, o cuando se montan en el autobús de vuelta al hotel, o cuando ya llegan directamente al hotel, digo, ¿esta gente qué comerá? 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
1: Antes de la pregunta del Navidul, termina el Francia-Alemania, que es la primera semifinal del Mundial de Baloncesto Femenino. La segunda es la nuestra, a las 8 entre España y Estados Unidos. Francia-Alemania. Alemania, ¿quién pasa a la final? Pilar Casado, muy buenas.
6: ¿Qué tal, Paquito? Muy buenas. Pasan las vigentes subcampeonas olímpicas, que no son otras que nuestras vecinas, las francesas. Cumplen el pronóstico, le meten de 18 a Alemania, 8-6, 6-4, y de momento ya se plantan en la final de mañana.
1: Bueno, nosotros ganamos a Alemania por 30 o por ahí, o sea que... Pero bueno, Francia gana su semi y España tiene que perder la suya, porque es que Estados Unidos... ¿Desde cuándo no pierde Estados Unidos, Pilar?
6: Lleva creo que 61 seguidas en Juegos Olímpicos. Cuando empiece el partido contra España serán 55 en Mundiales.
2: Ah, está chupado.
6: No, es tremendo, o sea, es tremendo. Lo de Estados Unidos es tremendo.
1: 10 años.
6: Pero nada es imposible.
1: No, Italia quedó cerquita de Hernando Cara. Bueno. Lo contamos a partir de las 8. Francia en la final. ¿Y ha habido ya gol en el Lazio-Milán?
7: Sí, lo ha marcado la Lazio, que haría 4-4. Ha marcado Cancellieri en la banda derecha. Comparte banda con el nieto de Mussolini. ¿Bisnieto? ¿Tataranieto? Bueno, no sé qué es. Lazio 1-0.
8: Muy bien.
1: Pariente.
8: Muy bien. Pariente. Enhorabuena. Por la información.
1: Es curioso lo de Lazio, que está ganando todo y tiene un pollo social. Bueno, ya he dicho antes que han ido 3.000 personas al campo. Porque,
7: sí, hoy igual más, ya la gente se va sumando. Lo que tienen son 3.600 socios.
1: O sea, que se han negado todos a la nueva propiedad. Bueno, la pregunta del Navidul.
2: La pregunta del Navidul, que yo creo que está muy interesante, porque después de que el otro día Gabriel Jesús y Ferran Torres marcaran en su primer partido, en su tercer equipo en la Liga de Campeones, Ferran Torres con el Barça, con el City, con el Paris Saint-Germain, Gabriel Jesús con el City, con el Barça, con el Arsenal, ya lo hicieron otros jugadores como Saviola, Haaland, Ibrahimovic, pero solamente hay un jugador que marcó en el primer partido con cuatro equipos distintos en la Liga de Campeones. ¿Qué jugador es ese?
1: ¿Qué jugador ha marcado en su primer partido con cuatro equipos un gol en la Liga de Campeones? Su primer partido con ese equipo en la Liga de Campeones, pues cuatro veces ha marcado el gol.
2: Eso es.
1: Joder, pues sí que es difícil. Las llamadas al 900-50-60-06. 900-50-60-06, el premio del Navidul. Hay final de segunda división en Cádiz, Rubén.
9: Sí, con victoria para la Unión Deportiva Las Palmas. El tanto de Enrique Clemente en la segunda mitad que le da la victoria al cuadro canario. El Cádiz es un auténtico desastre. Se ha visto superado en todas las facetas del juego por el equipo de Rubén de la Barrera. Siguen sin ganar los amarillos, los de Cádiz. Las Palmas, victoria para escalar posiciones. Final en Carranza con Pitos, como no puede ser menos. Cádiz 0, Las Palmas 1.
1: 3 puntos se queda en la zona baja del Cádiz, 10 puntos se va para arriba la Unión Deportiva Las Palmas. Me estáis precisando, Parra, no pierden desde el 2006, o sea, 20 años sin perder. Perdieron en el Mundial de Brasil contra Rusia en semifinales. Jue, 20 años sin perder.
10: Pues ya es hora.
1: A por ellas.
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23: Dice nuestra Pacus que es imposible que hoy España gane a Estados Unidos en la semifinal del Mundial de Básquet Femenino. Pues bueno, yo acabo ya de comprar el vuelo para Berlín y la entrada. Nos vemos en la final, España.
24: A ver si cree que lo estoy diciendo por decir, pero claro, es que esa es muy difícil que me salga. Pero vamos, que es imposible, que vamos a perder con las americanas y ya está. Mándenos su contestador automático con notas de audio al WhatsApp, 677-580-461. ¿Te atreves a decirme en antena eso que le has pasado a Evia por privado?
25: Es que dice, el que de todo.
24: Curiosidades del cuerpo humano. No, si me quedé en la primera, no seguí leyendo. Que la piel de los labios es como la piel de él.
25: La piel de los labios es exactamente el mismo tejido que la piel del ano.
24: Será el tuyo, eres un guarro. Pero...
25: Espero que haya sido en texto y no en foto. Ahora que lo dices, se parece.
0: Ahora que lo dices, sí.
25: Piénsalo, se llama epitelio escamoso estratificado. No tiene queratina, tiene muchas terminaciones nerviosas y no tiene glándulas sudodíparas.
0: Pues,
25: es exactamente la misma, es el inicio y el final del tubo digestivo.
26: Es el típico dato que hoy cuando me he levantado sabía que tenía que conocerlo.
25: Lo necesitabas en tu vida.
26: Efectivamente, sabía que sin ese dato en mi vida no iba a poder seguir adelante.
2: Por eso tenemos la cosa tan sensible, claro.
0: Pues yo ahora la voy a ver de manera diferente.
8: Ay, de verdad, basta. Estoy puedes pensando, pasar a
24: lo siguiente. Yo que uso cacao porque se me secan, no,
0: ¿en
24: no.
0: ¿Dónde?
24: Ay. ¿Tienes más?
25: Sí, por ejemplo, que las mujeres pueden ver más colores que los hombres. Y esto está demostrado por la ciencia.
0: En la tienda seguro.
24: Pueden ver o pueden catalogarlos.
25: Pueden catalogarlos, mejor dicho, vale, sí. Vale. Es decir, ver mejor las tonalidades que
8: también,
25: los hombres no vemos.
8: Ver también. Vemos cosas que no veis. Estáis...
2: Eso está clarísimo.
8: No me toques el... ¡Siguiente dato!
24: A veces veis demasiado.
8: ¡Siguiente dato!
25: ¿Os han dicho alguna vez eso de que a veces parece que tengamos un estómago para el postre? Es decir, que ya no tengas hambre,
8: sí,
25: pero para el postre...
8: estás muy lleno, pero que el postre sí. Siempre... Tan,
25: pues
8: sí.
25: Eso tiene una demostración científica que se llama...
8: Me encanta esto,
25: saciedad sensorial específica, que es la pérdida de apetito o placer hacia un alimento a medida que se consume, mientras que el deseo por otro alimento con sabor distinto se mantiene o va aumentando.
24: Claro.
25: Es decir, que sí que ocurre eso de que tú estás comiendo...
24: Hombre, ya te lo digo yo.
25: ¿Tienes otro estómago ahí para el postre también?
24: Y para otra cosa. Si vas cambiando... Si,
8: pero es que no te pasa... De los entrantes al primero no te pasa tanto. A mí me pasa de la comida principal al postre.
26: Bueno, a ti y a todo el mundo en general...
8: Por eso, pero que dice Paco, el postre o cualquier otra cosa, no tanto.
25: Pero porque
8: no
25: ahí, tanto. Ahí ya estás harta de lo salado, digamos, y
8: puede
25: ya tu
8: ser,
25: cuerpo
8: sí,
25: te
8: sí,
25: está
8: sí.
25: Pidiendo cambiar de sabor al dulce.
0: Un poquito de cambio de...
8: Sí. Sí, sí.
25: Más curiosidades del cuerpo humano. Por ejemplo, yo esta no lo sabía, nacemos con alrededor de 300 huesos y llegamos a viejos con 206.
24: Y muchos de los 206 van.
25: Pero porque huesos como en los bebés, huesos del cráneo, de la pelvis y la columna, se van juntando poquito a poco y se van formando. Pero nacemos con 300 y morimos con 206.
0: Está todo pensado, ¿eh?
25: Luego, cuando sonreímos se activan 17 músculos y cuando lloramos, 40.
24: Mejor reír que llorar.
25: Correcto.
24: Ya lo dice la canción.
25: Y la última de todas, limpiarte el oído puede hacer que tosas.
8: Sí, me pasa.
25: ¿Te pasa en serio?
8: Sí,
25: yo pensaba que esto no le había pasado a nadie.
8: Me pasa.
25: Pues al meterte el bastoncillo...
8: Pero yo pensaba que era porque me lo metía mucho en bastoncillo.
25: A ver,
24: si te sale por el otro...
8: Me
24: si te sale por la otra
8: cerebro,
24: oreja, está mal.
8: Me toca el cerebro la parte que me hace toser.
25: Al meterte el bastoncillo se estimula una rama del nervio vago que se llama el nervio de Arnold y ese nervio envía una señal al cerebro que confunde con irritación en la garganta. Por eso empiezas a toser.
0: ¿Ves, Pedro?
8: Sí.
25: Curiosidades del cuerpo humano.
26: Tendrías que haberle dado la vuelta a los datos y haber empezado.
2: El bastoncillo es muy malo, ¿eh?
8: Me han encantado todas menos
26: ojito
8: la primera.
26: La primera la tenías que haber dejado para el final y así el impacto era mayor. Es que ya ha sido la cuesta, ya todo era peor. Era
24: Oye,
26: insuperable.
24: Hemos sacado, ¿cómo se dice? Buenas tardes en gorilo. ¿Sí?
26: Buenas tardes.
24: Eso es buenas tardes en gorilo.
8: Nos vas a echar muchísimo de menos. ¿Tú eres consciente?
24: No, lo ha dicho Manuel Velasco, cuidador de gorilas en el zoo de Barcelona. A mí me recuerda un poco a la tos de Pedro Martín, a ver.
26: Sí. No vale empezar a hacer cine justo cuando me voy, ¿eh?
8: O cuando sí, es bebes una pamita.
26: No vale.
8: ¿Eh?
26: O sea, me voy en el punto más alto de este
8: Ay,
26: programa,
8: amigo,
26: no puede
8: claro,
26: ser.
8: Claro.
24: A Bilbao al fútbol.
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1: Ya lo que bajo. Iñaki y Dituro, titulares, uno para marcar goles y otro para pararlos, en el partido que arranca en 6 minutos y que se televisa en Movistar La Liga. Es decir, que las opciones de audio en A2 pondrá COPE y te llegará a ver la imagen con la narración de Álvaro Rubio. Y con los comentarios de Ander Cotorro, que ya está saludado, de Marcos López. Hola, Marcos.
6: Hola, ¿qué tal? Muy buenas.
1: Y Álvaro Rubio y Peña allí. ¿Hay algo de última hora en San Mamés?
7: Los jugadores se han retirado al túnel de vestuarios. Escuchábamos, Peña, un Iñaki Williams que ayer conocíamos. Anunciaba que deja de ir con la selección de Ghana.
6: Eso es, después de haber disputado 2 mundiales y una Copa de África, se retira con 28 partidos con las estrellas de Ghana.
1: También lo veo lógico, aparte ya del físico y la exigencia que tenga para él, es que en Ghana muchas veces no ha sido titular.
6: Sí, tampoco es que haya tenido una trayectoria muy, muy brillante. Se le ha llamado, yo creo, que además porque estaba en el fútbol europeo y porque, bueno, yo creo que más o menos lo tendría hablado cuando tomó la decisión de ser internacional con Ghana. Pero bueno, ha conseguido sus objetivos, que era estar en 2 mundiales, y eso de otra manera pues no lo hubiese logrado.
1: Bueno, yo veo al Elche muy malito, así que veo muy favorito al Atlético de Bilbao. ¿Cómo lo ve Ander Cotorro? ¿Cómo lo ve Marcos López?
26: Bueno, yo creo que el Athletic de Terzic tiene muy buena pinta, sobre todo porque está haciendo cosas muy coherentes. De hecho, tú ya ves desde la estructura con balón, ese 3-4-3 con Yuri de falso central zurdo, que ya va encontrando los roles que mejor le vienen a los jugadores. Yuri es uno de los mejores jugadores de la liga en cuanto a encontrar jugadores por dentro con sus pases. Entonces ya tienes un iniciador de juego que te permite encontrar ventajas. Luego le das el carril derecho a Areso, que es un jugador que el año pasado quizás no encontraba su espacio dentro del once, y luego esas medias puntas con Sancet, con Berenguer, con Nico a veces apareciendo, con Iñaki, pues de momento como que dejan que el Athletic tiene muy buena pinta. También es verdad que siempre suele pasar que estos equipos en buena dinámica se encuentran a otro como el Elche y acaba llegando el petardazo, pero yo creo que el Athletic es favorito para el partido.
1: Ahora, trabajando para el Pucela, para el Real Valladolid, claro, te verás toda la segunda de arriba abajo. ¿Primera te lo permites o ya solo como...?
26: No, pues, al final es que cualquier cosa que ves es trabajo de investigación. Entonces al final
1: le acabas viendo todo. Sí, que igual ves a un niño en un primera que no juega mucho y lo puedes
26: todo, todo. O sea, claro. Sobre todo miramos, en mi caso, segunda división y primera ref, pero primera división evidentemente tienes que tenerla pendiente.
1: Vale, y has mirado alguno que te mole para el mercado de invierno.
26: Sí, Heriberto Frade.
1: Sí. Tiene futuro. Marcos López, ¿cómo ves el partido? A ver.
6: Pues exactamente igual que tú, un partido muy complicado para el Elche, un Elche que ha tenido un calendario malo, pero también que ha transmitido unas sensaciones extrañas. El día del Depor, mismamente, pues quizás despierta tarde, en algún partido también va tarde, pero un Elche que de momento no encuentra la manera de competir de la temporada pasada y que tiene una prueba hoy durísima con el Athletic.
1: ¿Cómo estáis de público y de temperatura? Bueno, de temperatura está la cosa genial, ¿no?
6: Sí, la verdad es que estamos en torno a 26 grados. Todavía muchísima gente en las entradas de San Mamés. En lo que es dentro estaremos ya en torno a los 32, 33 mil, pero yo creo que vamos a llegar a los 49 mil.
1: Mira qué bien. Vamos a preguntar también en los dos campos de segunda división, cuyos encuentros arrancan ya. En 3 minutos el líder, el Castellón, en Montilivi. Girona Castellón, Albert Díez.
9: Hola Paco, ¿qué tal? Muy buenas, tiempo de juego cuando empiezan a desfilar sobre el verde de Montilivi los dos equipos. Aquí tenemos una temperatura espectacular, 27 grados, cielo despejado. Tenemos, no te voy a decir lleno, pero una entrada fantástica. Yo creo que vamos camino de los 12.000 espectadores. Invictus el Castellón y 2 victorias seguidas para el Girona. Cuenta atrás para que arranque el fútbol en Montilivi.
1: ¿Y de temperatura bien también?
9: Sí, sí, 27 grados y descendiendo, pero un día fantástico. Calor aquí en Montilivi.
1: Esta semana vuelven a subir un poco más las temperaturas. Pues en Granada, y te cuento, vamos, en Granada hemos estado con la vuelta, pero ahora estamos con el fútbol. Granada-Albacete, a punto de comenzar. Fran Viñuela, muy buenas.
7: Hola, Paco, Pepe, oyentes del Tiempo de Juego. Sí, hoy aquí hay mucho, mucho que contar entre la vuelta y este partido trampa para el Granada. Es cierto que el Albacete todavía no ha puntuado, pero tiene plantilla para hacerlo y lo va a hacer pronto. Los de Pacheta, que quieren lamer la herida después de la derrota en Eibar, a las 6:30, en nada, en 2 minutos, arranca aquí en Los Cármenes este Granada-Albacete en el Tiempo de Juego de la cadena COPE.
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1: 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Tenemos un campeón del mundo en el Tottenham, que va a empezar ahora su partido. El Tottenham ha empezado la temporada como la terminó la pasada, porque Aston Villa empezó muy mal, y ha empezado a estar muy mal, pero luego recuperó. Pero es que el Tottenham se ha gastado una pasta, ha cambiado un montón de jugadores. ¿El campeón del mundo juega?
10: No, no juega Pedro Porro, no está en el banquillo ni tampoco en las ausencias, así que imagino que habrá sido algo de última hora. Lo revisaré y te comento. Un Tottenham con una cara totalmente diferente a la de la temporada pasada, no por resultados, sino porque si ves a los jugadores, son, vamos, muchos nuevos. Tonali, Savinho, Marmoush, tiene a varios. Mateus Fernández.
1: Pues no viene en la lista de lesionados oficial.
10: No, por eso, Pedro, por eso que...
1: Bueno, ya veremos qué pasa. Son las 6:30, vamos a hacer mini ronda. Aquí los ocupas querían poner cada uno de ellos una canción en mini ronda. No te las han pasado, ¿no, David?
11: De momento, no.
1: O sea, que la mini ronda de las 6:30, la música la eligiera Andrea. La de las 7:30, Mansilla. Todo.
11: Sí, está en proceso eso, pero de momento no.
1: Vale, pues entonces vamos.
8: Estás a salvo todavía.
1: Buena música. Fútbol, primera división. Ganó en casa el Racing 2-1 al Alavés. Ganó fuera el Español 0-2 a Osasuna. Ha empezado Bilbao.
7: No ha empezado todavía el partido. Está todo listo, todo dispuesto. Está el colegiado contando. No sé si le falta alguien. Todavía no tenemos fútbol en la catedral.
1: Han ganado fuera en segunda la Real Sociedad B 1-3 en Andorra y la Unión Deportiva Las Palmas 0-1 en Cádiz. Ha empezado el Girona Castellón, Albert.
9: Justo en este instante sirve Camará de centro para el conjunto albinegro. 0-0 en Montilivi, Girona Castellón.
1: Ha empezado el Granada Albacete, Fran.
7: Sí, ya rueda la pelota aquí en Los Cármenes, Paco. Primer minuto de juego en Granada. Granada 0, Albacete 0.
1: En Italia, ¿cómo va el Milán?
10: Está perdiendo ante la Lazio, que estaría haciendo pleno, colocándose como primera. Lazio 1, Milán 0, minuto 30.
1: Debían haber terminado 4 partidos de primera federación, entre ellos el del filial del Athletic Club.
8: Han terminado de momento 3. Todavía tenemos en juego en el grupo segundo. Está en el tiempo de añadido. Han añadido 7, está llegando al 95. El Europa 1, Hércules de Alicante 2. Se acaba de adelantar el Hércules. Han terminado en el grupo primero, Pontevedra 1, Bilbao Athletic 3. Y en el grupo segundo, Antequera 1, Alcorcón 1 y Unión Deportiva Ibiza 2, San Andreu 0.
7: El balón es para el Athletic, la tiene el pequeño de los Williams. Nico jugando hacia atrás con Yuri Berchiche. Un minuto de fútbol en la catedral, 0-0 en el marcador. Athletic y el Elche Athletic. Quería ganar en profundidad el pase de Keren Ebarrena. Corta el Elche, quiere salir Ferniño, le dura poco. Recordamos, Peña, los 11 del Athletic.
14: Unai, Simón en portería, Areso, Yera, el aport, Yuri en defensa. Centro campo para Galarreta y Keren Ebarrena. Sancet en la media punta, arriba Robert Navarro, Nico e Iñaki Williams.
7: La primera que tiene Dituro, que algunos pensaban que podía ser suplente en el día de hoy, pero decía el míster que ni mucho menos, aunque fuera por respeto al portero. Quiere salir jugando desde atrás el equipo ilicitano. La presión va arriba del Athletic. Jesús Areso, que encima el 11 de Anselmi.
14: Que comienza por ese hombre que tenía el balón en los pies, el guardameta Dituro, Redondo, Sangare y Víctor Chus cerrando en defensa. Carril derecho para Morente, carril izquierdo para Revivo, Morcillo como pivote, Gonzalo Villar y Buenanote como volantes, Valera en la media punta y Ferniño en ataque.
7: Saque lateral a favor del Atleti, pero altura de propio área con Unai Simón poniéndola a rodar.
1: Vaya melonazo han pegado ahí los de
7: Sí, ha sido maravilloso.
1: Es que no había nadie ni a 30 metros, yo qué sé.
7: Está haciendo cosas extrañas Anselmi Marcos López, porque veo a Tete Morente hoy en el carril izquierdo.
6: Bueno, intenta cambiar un poco desde lo táctico. Hay que darse cuenta de que el Elche, ya con Eder Sarabia, es un equipo que se ordena con el balón. Fíjate que ahora mismo están defendiendo 4-4-2, pero la clave es el posicionamiento con balón y siempre busca sorprender al rival.
7: Quiere salir el Atleti, Yuri Berchiche, abajo va Germán Valera, el balón que se va por línea lateral, saque de banda a favor del Atleti. No ha pasado nada todavía en este arranque de partido en una semana, Peña, de lo más triste para la familia rojiblanca.
14: Sí, porque ha fallecido, en concreto el pasado martes, el socio número uno a los 104 años de edad, Justo Izaguirre, y también, casualidades del destino, esta madrugada lo ha hecho su esposa, y de ahí que el Athletic luzca brazalete negro.
7: En una semana. El balón para Nico Williams, que quiere hacer la bicicleta, tira una, sale hacia afuera, quiere filtrar el pase, qué buena para Robert Navarro dentro del área peligro, se ha cerrado cerquita de la línea de fondo, le tapan ya el Elche, Dituro que ordena los suyos, todo el Elche dentro del área, tiene que recular con la pelota, vuelve a arrancar jugada la Atlética, Emery Laporte, cerquita Galaxy, quiere incidir por la izquierda y vuelve a encontrar, viene Yuri que la pone, córner a favor del Atlético.
1: Sigues teniendo la misma fe los corners año tras año, ¿no, Peña?
14: Sí, bueno, aunque este año ya comentamos que tenían un especialista, Hughes, a balón parado. A ver si se empieza a ver su mano.
1: ¿Pero él sube a rematar?
14: No, por eso ese es el problema.
1: Pues entonces...
7: Por eso. ¿Y sale del área técnica, Peña? Tampoco.
14: Tampoco.
7: ¿No? Se queda no. Terzic. A ver, el balón parado, es córner, tiro de esquina a la derecha, según ve el fútbol, el portero del Elche, la pone Robert Navarro, punto de penalti, se le va Sanzén, no sé quién ha tocado el último, pero lo que sé es que el árbitro vuelve a mandar el balón a la esquina, vuelve a ser córner para el Athletic. No sé quién fue el último en tocar, pero nadie protesta, así que vuelve a tener la opción en el mismo sitio, casi, casi a la misma hora, a punto de cumplirse el 5, el balón en corto para Nico Williams, en el vértice del área, y viene el pequeño, levanta la cabeza, 10 a la espalda, el centro que se queda corto, se le va Javi Morcillo, se le va Galaxy, vaya lío, no la saca nadie, la tiene Areso dentro del área, eso es un bosque de piernas, llega Iñaki para echar un cable, va a tener que sacar el balón, se la lleva de banda, vuelve a ser del Athletic. Está cortocircuitando Cotorro la salida del Elche.
26: Poco la presión tras pérdida, que en general, aunque Terzic esté cambiando ciertas cosas, mantiene muy bien lo que es la esencia del Athletic, de ritmos altos, de presión tras pérdida, quizás de un modo distinto al que la gente está acostumbrada, pero es un Athletic como los de siempre.
7: Yuri Berchiche buscando otra vez a Nico, es la tercera vez que coge el balón, mira cómo quiere buscar, qué buena y con qué ventaja para Sanzet, el balón dentro, fuera, no te creo Iñaki, solo tenía que empujarla Williams, no consigue acertar entre los tres palos, ese pase regalado de Sanzet, acaba de perdonar Iñaki. El primero del partido.
1: Dice que le molesta. Sí, pero da igual que le agarren, que le empujen. Cuando ya le has ganado la posición a tu par, empújala. O sea, es que no puede reclamar ni penalti ni nada.
2: Bueno, Iñaki, le ha molestado, efectivamente. Para eso está el defensa.
26: Iñaki nunca ha sido un rematador de área excelso. Ni siquiera el año aquel que jugando de punta con Garitano hizo bastantes goles. Pero es una acción que un jugador de su nivel debería haber terminado.
1: Tengo la sospecha de que se está recuperando Sanzet.
14: Sí, esa es una de las diferencias.
6: El balón de Sanzet es muy bueno, ¿eh? Pierna zurda, perfecto para empujarla.
7: Y el exterior de Nico, ¿eh?
6: Sí.
26: De hecho, yo pensaba que el Athletic se equivocaba con la altura de Nico, que estaba demasiado arriba, y lo que está haciendo es intentar que Valera no sepa quién tiene que defender, provocar el salto del lateral del Elche, y en ese caso es Sanzet el que pica a la espalda como en esta acción para encontrar la ventaja.
1: ¿Valera dónde le han puesto? Que a este hombre Eder le ponía por uno y por otro.
7: Pues ahora de extremo derecho, Paco.
26: Yo creo
7: que cierra más con cuatro que con tres, pero...
26: Mi sensación es que está haciendo por momentos un poco de espejo en lo que se refiere a estructura defensiva, imitar el 3-4-3 de Athletic.
1: Vale. Estáis abiertos, para cualquier cosa. Espérate que me parece que hay movimiento de marcador en segunda división. ¡Hay gol en Girona!
9: ¡Gol del Girona! El primer golpeo entre palos desde la media luna, centradito de Fran Beltrán. El rechace de Matiz, rechace centrado porque antes había habido un córner. Le cae a Junior Holmes, el central hispano-colombiano del Girona. Que anota el primero de la tarde aquí en Montilivi. 7 de partido, marca y gana el Girona, Marca Junior, Girona 1, Castellón 0.
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1: Has dicho Junior Holmes, en la tele han puesto Zamorano, en la camiseta pone Junior, ¿no?
9: Te explico, Holmes Junior Zamorano. Te decía que es hispano-colombiano, pasó por la cantera del Real Madrid, tiene 17 años, es nacido en Reus.
1: Igual que James es James y no James, igual este es Holmes y no Holmes.
9: El Girona entiendo que también hablando con el chico le llama y futbolísticamente quiere que se le conozca como Junior.
0: Elemental.
1: 17 añitos. Defensa central y ha marcado el gol con el que caería la primera derrota del Castellón, aunque acaba de empezar. Hay tres equipos en segunda que no conocen la derrota, que son el Castellón, el Leganés y quién era el otro. Y el Sabadell, fíjate, recién ascendido. Volvemos a Bilbao, estáis abiertos para cualquier cosa, pero tenemos ya a 5 oyentes esperando con las llamadas del Navidul.
8: Sí, 5 oyentes que quieren llevarse el jamón Navidul acertando la pregunta que era.
2: ¿Qué era? ¿Pero cuál era la pregunta, Andrea?
8: ¿Cuál era la pregunta, Pedro? No, es que yo quiero que la cuentes tú.
2: ¿Qué jugador marcó en su primer partido con 4 equipos diferentes en la Liga de Campeones?
8: Vamos allá, comenzamos en Ciudad Real con Juan. Hola, Juan.
13: Buenas tardes.
8: Muy buenas.
13: A todos, guapos.
8: Muy buenas tardes.
2: Gracias por el piropo.
8: Ahora, tampoco hace falta
13: mentir. Yo creo que está cerca. Yo creo que es Fernando Moriente.
2: Es Fernando Moriente. Oh, sí, señor.
8: Pero bueno.
2: Sí, señor.
8: Así de feliz entraba Juan, llamándonos guapos. Sí. Sabía que la tenía.
2: Lo tenía controlado el tío. Marcó con el Madrid, con el Mónaco, con el Liverpool, con el Valencia. Marcó 3 goles, de hecho, en su primer parte con el Valencia en Liga de Campeones. Y luego se fue al Marsella y no marcó con el Marsella.
1: Jugando Champions también.
2: Sí.
8: Vaya paquete.
15: Qué fracaso.
8: Es que vaya paquete.
2: Y luego se lo decimos. Inútil.
8: Bueno, pues nada, Juan, enhorabuena, que te llevas un jamón Navidul a puntito.
13: Muchas gracias.
8: A ti por llamarnos. A puntito han estado de llevárselo o de contestarle a Pedrito, Antonio de Cáceres, Ángel de Gijón, Antonio de Ciudad Real y Pablo de Madrid.
1: Pablo de Madrid, que es amigo y lo había dejado ahí tirado.
8: Bueno, a ver, Pablo estaba en Madrid ahí bebiendo tal.
1: Bilbao, Álvaro.
7: Viene Nico dentro del área, peligro, algunos pidieron mano, ni el propio Nico la pide dentro del área, sigue teniendo la pelota el Atlético a punto de robar. Va a ser falta en ataque, balón para el Elche. Le está costando al Elche por dentro, le está costando al Elche por fuera. Está el Atlético controlando el partido, Cotorro.
26: A la que puede emparejando hombre a hombre, dificultando mucho esas sociedades en corto que intenta el equipo de Anselmi y forzando golpeos en largo donde de momento están siendo ganadores.
7: Al final ha venido bastante gente, Peña, ¿eh?
16: Sí, yo decía que en torno a 49.000 por ahí va a andar, ¿eh?
7: Balón largo de Matías Dituro para la pelea de Ferniño. La caída estaba donde tiene que estar Germán Valera. Hoy en el costado derecho le tapa a Yuri. Quería sacar el centro. Estuvo rápido en la ayuda. Beñat Gerene Barrena hacia atrás. Tiene que volver a arrancar. Jugada el Elche. Buba Sangaré con Redondo. La pide Chus. Para ti la pelota. Revivo la quiere en la izquierda. Pero no llega el cuero. Ahora sí a la segunda. Y a correr quiere poner a Tete Morente. Le ha pillado la espalda. A Jesús Areso va a sacar el centro. La pone Tete Morente. El balón que bota dentro del área. Tiene que echar un cable en ayuda a Nico Williams para recuperar el cuero que ha pitado.
16: Que ha salido el balón
7: en línea de fondo, ¿no? Sí.
1: Vaya gol más extraño en Roma.
16: De nuevo del Alacho ha marcado Noslin, que se ha jugado la cabeza para rematar desde el suelo. El segundo para el equipo Laciale, líder de la Serie A. 4 de 4, Alacho 2, Milan 0.
1: Primero remata sin querer, porque se está cayendo y no sabe ni cómo, y da en el larguero. Bota en el suelo y cuando está levantando él del suelo, la empuja con la cabeza de rodillas. Pero es que ha ido a despejar uno del Milán, no ha sacado el balón ni la cabeza del estadio, el del Milán, pero de milagro, ¿eh? De
16: Yo me he preocupado sobre todo por la cabeza del chaval.
1: Se ha ido a cortar el defensa, ¿eh?
16: Sí. Es que iba a pegar un moleón. Tenemos un disgusto.
1: Dale, Álvaro.
7: A Emerick Laporte jugando con Geray, que recuerdo el último día tuvo que ser sustituido con ese tantarantán que se llevó en la cabeza. Totalmente restablecido el bravo central del Atleti. La pide Nico de espalda. Ollán Sánchez pasando por Yuri Berchiche. La pelota que golpeaba en Germán Valera porque iba a la presión. Bueno, la presión en propio campo sobre la divisoria. Vuelve a recuperar el balón el Atleti. ¿No tienes la sensación, Marcos, que se ha ido cayendo poco a poco el inicio? Espera, bueno, que corre Nico. ¡Qué control más bonito! Se le ha ido en última instancia. ¿Para qué diremos nada? Mira cómo le tapa Buba Sangaré. Quiere salir hacia afuera. Resbala. No tenía buenos neumáticos Nico Williams. Recupera la pelota. El Elche le estaba agarrando. Beñat Gerene Barrena. Cuero. Balón parado. para el equipo ilicitano.
6: La cuestión, Álvaro, es que en estos 12 minutos el Elche no coge confianza con la pelota. Es un equipo que está acostumbrado a manejar y, sin embargo, en el inicio de juego no repiten pases, no atraen al Athletic. Entonces, es como una tensa espera de la jugada de gol del Athletic. De momento, el Elche yo creo que está contemplativo. Yo creo que eso no es bueno para ellos.
26: Y, por cierto, que de 3-4-3 en defensa del Elche, Nanay de Nanay, es 4-4-2 clarísimo. Lo que pasa es que Valera está ahí un poco en tierra de nadie porque no sabe si ir a Yuri o cerrar con Sánchez dentro.
6: Al final, claro, cuando tienes 4-4-2, ¿eh? Sí, el 4-4-2 es muy claro. Lo que pasa que si el balón está en el lado contrario, Valera pues cierra cuando están las líneas muy juntas. Pero es claro que el Elche está intentando aguantar, estar tranquilo y esperar la jugada. Pero ese no es el estilo del Elche.
7: Vuelve a llegar el Atleti Beñal. Quiere Navarrena, que le quería dejar con un taconazo precioso para Nico Williams. Corta bien el Elche y quiere salir. Ferniño, que la deja de cara. Ferniño, que se equivoca. Vuelve a recuperar el Atleti. ¡Cómo le mola la catedral, Peña!
14: Sí, la verdad es que le gusta esa presión, ese dominio que ejerce el Athletic en estos minutos iniciales sobre un Elche agazapado.
15: O sea, que en realidad está jugando Sacaré el lateral derecho, Revivo de izquierdo, los centrales Redondo y Chus, que Redondo pensábamos que era 5, pero lo están
6: pivote,
15: utilizando.
6: Pivote.
15: Ah, sí, ¿quién sí. es el central entonces con Chus?
6: No, que es pivote, claro.
15: Ah, vale, vale.
6: Sí.
15: Centro campo, Gonzalo y Morcillo. Bandas, Germán derecha, Tete izquierda. Media punta Buonanotte y punta Niño. Vale.
26: En general es un 4-4-2 en defensa y una especie de 4-3-3 en ataque, aunque uno de los extremos parece que viene dentro en multitud de ocasiones.
15: Primeros minutos del partido en Bilbao, 0-0, dominio total del Athletic. Primeros minutos en Granada, ¿hay un cambio por lesión?
17: En Girona. Sí, en Girona, parte posterior, muslo derecho, se retira Brian Hill y entra Carlas Pérez, que recuerdo ya debutó en la jornada anterior en Gijón, además marcando uno de los goles de la victoria 0-2 del Girona.
15: ¿Y el arranque del Granada-Albacete para quién?
7: Mucho más para el Albacete. De hecho, ha tenido una ocasión clarísima Soberón, que la ha estrellado en el palo izquierdo de Lizoain. Estamos en el 15 de la primera, Los Cármenes, con el Granada 0, Albacete 0.
18: Oye, ¿habéis visto que yo os haya molestado en verano a vosotros?
15: Nada. En general nada, molestas.
18: Nada, nada, cero. Mentira, cero. Bueno, os he dejado disfrutar. Que estéis a vuestra bola, que comáis, que bebáis lo que queráis. Os he dejado disfrutar. 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
8: Bueno, pues te hacen chiste, ¿no?
18: Han sido dos chistes, la verdad.
15: Vale, Álvaro.
7: A la carga Nico Williams, Uba Sangaré, que consigue rehacerse bien para cortar la pelota. Saque de banda a favor del Athletic. El Elche no ha creído ni en salir a la contra, Marcos, después del córner. Lo tenía todo, pero ni así se atrevió. No saben por dónde tirar, como has dicho hace un minuto, en el tiempo de juego de la cadena COPE. A Emerick Laporte jugando. Está jugando muy rápido el Athletic, también es verdad. Guerre Navarrena en corto con Yuri Berchiche. Yuri a Emerick Laporte. ¿Laporte para quién? Laporte para Geray. Todo el Athletic en campo rival, menos el portero. Ese portero que Paco González se va a llevar el torneo al mejor portero del mundo.
15: ¿El torneo?
7: El trofeo, perdón.
18: El torneo.
24: Yo creo que se puede llevar una goleada. Se puede llevar el pobre.
7: Arriba la pone Robert Navarro en la frontal. Chuta, lo hace Ollán Sancel. Yo creo que se despistó un poquito porque pasaba por allí Guere. No engatilla bien, saque de puerta a favor del Elche.
2: Oye, Peña, el socio número uno del Atleti y su mujer ya estarán en el cielo después de haber estado tanto tiempo juntos en la tierra, pero te iba a preguntar, para ser socio número uno del Atleti, ¿cuántos años tienes que ser socio del Atleti? Más o menos.
4: Pues me has pillado, no tengo ni decir, idea.
24: No claro, viene los estatutos.
2: No, digo, que se ha puesto con 104 años, pero a lo mejor era socio del Atleti de hace 90.
4: Ah, joder, pues no te voy a engañar. Me pueden meter
26: para que la gente se imagine cómo está Peña ahora. Está votando en el asiento, girando los papeles para todos los lados, pero buscando en el teléfono.
4: No. 25 prefiero, manos. Prefiero tirar por la calle en medio. Podría haber dicho 70 y hubiese colado, pero vamos, no tengo ni idea. Lo voy a preguntar, por curiosidad, ¿cuántos años llevaba él, sin más?
0: Y que si no lo sé, es una respuesta posible.
6: La cuestión es que con la guerra civil habría un parón, ¿no? Por lo tanto,
2: sí, pero no dejaron casi de ser socios. No dejaron de ser socios.
4: No.
16: Hombre, que la guerra civil fue hace 90 años.
6: Bueno, por eso era el límite de lo que decía Pedro, ¿no? 90, 80
2: y sí,
6: algo.
2: Sí, bueno, empezó hace 90 años, efectivamente.
24: Digamos que hay conocimientos sin los que se puede vivir. O sea, no hace falta saber cuántos años tiene de antigüedad el carnet
26: El ejemplo es el primer dato que ha dado Miguel antes del cuerpo humano.
24: Sí, es que queréis compartir unos conocimientos que no...
19: Claro. Esos son importantes, Paco. Si comes picante, sabes lo que pasa. Ríete, Paco.
0: ¿Y si un día cae el trivial qué?
19: Me lo explicaron en mi visita a México. Me dijeron los tipos de picante. Si te pica aquí, ya sabes lo que va a pasar. Porque era el mismo tejido, Miguel Aguilar, claro.
0: Ah, claro.
19: Claro, hay picantes que pican en la lengua, en el esófago, en el estómago, pero si te pica en los labios, te vas a acordar cuando salga el picante.
6: Cachupitos son sabores.
19: Ya lo sabéis. ¡Juega la Atleti! Dato importante en la tarde de hoy. El cuero en la derecha para Jesús Areso. Ese picante en la boda de Andrea Peláez, ¿eh?
6: El partido, cuando se habla de picante, significa que está totalmente controlado, ¿eh?, por el Atlético.
26: Estamos aquí culturizando a la audiencia.
6: Sí, sí. Nuestros conocimientos son amplios.
19: Jesús Areso, que intentaba prolongar de cabeza.
26: Demasiado amplios en este caso.
6: Eso es, y profundos.
19: Como el picante, Marcos López. El balón para Robert Navarro, Aymeric Laporte. Transitamos ya por el 20 de partido de la primera. Otra vez buscando a Nico y otra vez encontrando a Nico. Hoy tiene las botas naranjas. A ver, Buba Sangaré. A ver, la bicicleta, ¿para dónde? Pues para afuera. El balón para Guere con Yuri Berchiche. El cuero arriba para el remate de Iñaki, que no llega. Tiene que achicar agua el Elche. Fíjate dónde estaba Ferniño, defendiendo casi en la frontal de propio área. Saque de banda.
24: Oye, nos hemos ido enamorando de mediocentros que sacaba el Atlético estos años, que se Jaureguizar, Prados.
26: Y ahora toca Gere Navarrena.
24: Y ahora Gere Navarrena,
26: ¿no?
24: Bueno, ¿dónde lo situarías en tu proyección o en tu gusto?
26: Gere Navarrena, Jaureguizar era el doble pivote del Bilbao Athletic que me ganó la liga con el Baracaldo en segunda ref. O sea, te quiero decir que han pasado de jugar en esa categoría a dar un buen rendimiento en primera división. Mira, yo sinceramente creo que es. Puede ser mejor que Beñat Prados, siendo Prados mi representado. Y luego te diré que hay gente que le conoce muy bien, esto ya es opiniones que me han dicho, que le ponen incluso por encima de Jaureguizar, que es mucho de...
24: O sea, igual tiene más fútbol que todos los demás.
26: Yo creo que él, lo que se le destaca siempre es el tema de la agresividad, el tema de lo intenso que es, pero es un futbolista que con balón sabe hacer, yo creo que más cosas que Prados. No tiene la conducción que tiene Prados, pero sí tiene mejor pase.
6: Un jugador que le ha venido, yo creo que muy bien a Athletic, en su formación y demás, para esta temporada es Pello Canales, ¿eh?
26: Otro, sí, ese es otro pepinazo.
6: Sí, porque yo creo que ahí eres menos... yo creo que tienes menos variabilidad si juegas Ancet o no, o cómo vas en medio campo. Es la sensación, ¿eh?
26: De todos modos, para que no caiga nadie en el error de esperar de Pello Canales lo mismo que en el Racing. El Racing es un contexto muy concreto que juega un fútbol muy específico, que es esa corriente del relacionismo, que es juntarse en torno al balón para que los buenos jueguen. Entonces, ese contexto no es replicable en el Athletic. Por lo tanto, es hacer trampas, el intentar que Pello Canales muestre una imagen similar a lo que se vio en Santander.
24: Espera, vamos a subrayar que el panenquita nos ha sellado el relacionismo.
26: Hemos hablado de eso el año pasado.
24: Esa me la había soltado a mí.
26: Sí.
24: Incluso sin oírte.
26: Hablamos del...
7: A ver, el balón parado, arriba, fuera. No valía, la había vuelto a tener el Athletic casi a bocajarro. Se le había encontrado la por... No sé dónde está el fuera de juego. Si en el primer remate...
24: En el segundo.
7: En la segunda, ¿no?
24: El segundo, muy claro. Vale. Muy claro.
7: Pues no valía el remate de Aymeric Laporte. Te dejo, Paco, con el
24: relacionismo. No, que fue con Eric.
26: Fue con Eric.
24: Eso, y le doy una torta con la mano abierta.
26: Del concepto Escandiña. que es cuando un jugador deja pasar el balón entre las piernas para que el que está detrás lo reciba y hagan un tercer hombre.
19: Y el otro lo mismo, ¿no?
0: Yo algo le dije, bien,
24: pero el relacionismo...
26: Bueno, pues es una corriente que
24: va... Uno colgando y el otro lo mismo. 22 de partido, 0-0.
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24: Dale, Álvaro.
19: A la carga de Atlética, la cara de Jesús Areso. Llega rápido, línea de fondo. Saca el centro, segundo palo. Y va a llegar Nico Williams. Tan segundo palo que está en el vértice. Vuelve a taparle su pareja de hoy, que es Bubba Sangaré. Línea de fondo, saca el centro, punto de penalti. Llega Sanzé, que no remata. Ese balón que se puede ir por línea de fondo. La persigue Bubba Sangaré, que se hace un lío. Tiene que despejar el central del Elche. Recupera otra vez el Atlético. El cuero para Emerick Laporte, le pide calma a Unai Simón y arranca jugada el equipo peña de Uned Intercity, que aunque está controlando, no está tranquilo.
14: No, además vive los partidos todo el tiempo de pie, muy atento, sin gesticular demasiado, pero muy intenso.
19: Nico Williams y Uri Berchiche, que era, no sé si un disparo, un centro, un híbrido entre los dos. Al final sale repelida la pelota por parte de la defensa del Elche y viene Gere Navarrena. Otra vez para Nico Williams, le están buscando sistemáticamente al pequeño. El cuero arriba, punto de penalti pasado, está cerrando Tete Moreno, que se mete en un lío porque está a punto de robarla Jesús Areso. Tiene que salir el Elche, saque de banda otra vez para el Atleti.
24: Voy a preguntar si reacciona el líder de segunda, que está perdiendo. Girona 1, Castellón 0. ¿Reacciona el Castellón, Albert?
17: No, todo lo contrario, Paco. Está más cerca del segundo el Girona que un Castellón que, superado ya el Ecuador de esta primera parte, todavía no ha disparado de entre palos aquí en Montilivi. Llevamos 24 minutos de partido. Vale el gol del Girona, de Junior. Girona 1, Castellón 0.
24: Y lo dejamos sin resolver, que lo de Pedro Porro era cosilla sin importancia, ¿no?
16: Sí, algo muscular. No reviste gravedad, pero no quiere el entrenador tampoco forzarlo en este partido.
24: Vale, ¿estás serio? ¿Juega hoy el Zaragoza o qué?
16: No, juega mañana. Puedo estar contento también si quieres, pero sí, como era un tema de lesiones, he dicho, voy a darle, ¿no?
8: Un tono tinte, un poquito bajo.
16: Un tinte, sí, así, un poco
24: parecía
16: más dramático.
24: Más, ¿verdad?
8: Sí, vale. Un tono triste.
16: Seguiremos así.
24: Le acabo de decir a Kiki Iglesias que me parecía Eugenio, el contador de chistes, pero leyendo el BOE, ¿verdad? Dale, Álvaro.
19: Corner a favor del Atlético. Ahora toca al lado izquierdo de la portería, que defiende Dituro en corto. Robert Navarro con Nico Williams, que está esperando. La gente deja de dar palmas. Pone el centro arriba Nico Williams. Se estaba relamiendo Emerick Laporte. El balón en la frontal. El disparo se va por encima del arco. Chutaba Galaxy. Saque de puerta a favor del Elche.
24: ¿Paradas ha habido?
26: Una, a tiro de Nico, en el minuto 9.
6: ¿Hace cuántos minutos el Elche no tiene el balón en campo contrario?
24: Desde el socio número uno.
6: Sí, sí. Es un poco el reflejo. Está intentando sacar la pelota desde atrás, pero siempre acaba con un balón largo, Bonanote, Ferniño, pero no son capaces de ganar una primera jugada, siempre difícil, contra los centrales del Athletic, y tampoco segunda jugada. Y la pelota vuelve constantemente al Athletic, y no hay apenas posesión ni manera de progresar por parte del Elche. El campo se le está haciendo larguísimo.
26: Yo tengo apuntadas cero llegadas al área rival del Elche. Y luego hay un indicador muy bueno de lo que decía Marcos, de que el Elche está, sí pero no, sobre todo en defensa, que es que el Atlético ha podido filtrar como 3-4 veces ya balones clarísimos hacia Galarreta y Gere Navarrena para que estos combinen por dentro.
6: Que no, quizás ahora... Perdón, dale Peña.
14: No, iba a decir que no lo tienen muy claro los jugadores del Elche. Que hacer es el diálogo que mantienen desde hace un minuto de manera intermitente Valera y Anselmi.
24: Oye, sí. Está preguntando Miguel Aguilar, y le pasará más de un ente, que Galaxy es,
26: sí, Galarreta. Es Galarreta, perdón.
19: Perdón,
26: sí,
19: perdón,
26: sí. Es que ya lo hemos llamado más veces Galaxy, incluso
24: sí.
26: Álvaro en las narraciones.
19: Es como le llaman el vestuario.
26: Correcto.
19: Para información de Paco González, Germán Valera ahora toca en la derecha, Paco, dentro de la locura. Así que cambio de cromos en el Elche. Ya corre el Atleti. Quiere poner a Nico Williams.
6: Ahora en la izquierda. Perdón, derecha del Atleti.
19: Perdí el día de Barrio Sésamo, hombre.
24: La izquierda es la del reloj, si es que lo llevas en la izquierda. Si no,
19: pues sí, lo tengo a la izquierda hoy. Vale. Porque voy cambiando. Bueno,
6: es la posición más habitual de Valera.
19: Sí, claro.
6: Yo creo que ahí puede... Es que yo creo que Anselmi tiene que estar preocupado porque, bueno, su equipo está más menos ordenado, pero no es capaz de progresar e incomodar al Atleti, que yo creo que está muy cómodo.
26: Yo lo veo también un cambio mirando lo defensivo, porque estaba teniendo muchos problemas para entender si ir a Yuri cerrar dentro, y eso acaba de liberando a Sanzet en muchas situaciones. y creo que por ahí ha intentado mover algo para corregir ese desajuste.
18: El Athletic aprieta mejor arriba que el año pasado, ¿verdad?
26: Sí. Es que el año pasado es un año muy concreto, sí, salieron sí. muchas cosas mal. También Valverde no tenía ya la energía de otros años, como si tiene Terzic. Yo te diría como el año en el que gana el Athletic la Copa y queda cuarto, si no me equivoco. Ese pues es parecido en cuanto a lo agresivo que presiona arriba.
7: El balón para Bian Sanzet, corta bien Javi Morcillo, la quería filtrar Íñigo Ruiz de Galarreta, el salto va para cortar otra vez Geray, la quiere matar abajo Iñaki Williams, no lo consigue Germán Valera en el lado izquierdo, la pierde porque no ha llegado Geray a correr Germán, pero la tiene, buena nota con Morcillo, Morcillo que frena todavía en propio campo, mira que Irene Barrena que casi se le sube encima, la está pidiendo a la derecha y ya la tiene Tete Morente, el que ha cambiado el cromo con Germán Valera, por dentro llega Ferniño, pero solo con dos para atacar, ha hecho buen repliegue el Athletic, a punto de llegar a la media hora ya, es el 28 de la primera parte, pero el marcador está 0-0 en la catedral, entre vizcaínos e ilicitanos. Sale jugando y ahí se desinfla el Chelo, intenta con velocidad, quiere intentar un poquito de profundidad pero no la encuentra, en la izquierda Valera se ofrece, no lo ve claro. Yo creo, Peña, que Anselmi los está volviendo locos, ¿eh?
14: Sí, yo creo que o no sabe muy bien lo que pedirles o no sabe muy bien cómo explicarse. El caso es que no para dar instrucciones, le miran como las vacas al tren a algunos de sus jugadores.
7: Es que en el caso ahora de Gonzalo Villar, le ha hablado mientras tenía el balón, el chaval se ha girado y ha dicho, a ver, dime qué.
14: Con una mano, con la mano izquierda le mando hacia atrás y con la derecha hacia adelante, entonces no sabe muy bien qué hacer.
18: Claro.
7: La haría la salida el balón hacia adentro, la quería Iñaki, llegaba Guerena, recupera el Elche.
1: Vamos a llegar a las 7, enseguida la ronda.
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1: Son las 7, las 6 de Canarias. 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
1: Fútbol, primera división, quinta jornada, hoy Racing 2, Alavés 1. Primera derrota del Alavés. Y Osasuna 0, Español 2, en juego Bilbao. Álvaro.
7: Media hora de fútbol, 30 minutos de la primera parte en la Catedral, Athletic 0, Elche 0.
1: En dos horas Real Madrid-Rayo Vallecano, así que en un ratito pedirá paso Miguel Ángel Díaz con el 11 de Muguriño. Segunda división, también quinta jornada. Hoy Andorra 1, Real Sociedad B 3 y Cádiz 0, Unión Deportiva Las Palmas 1. En juego dos partidos. Girona, Albert.
9: En Montilivi, media hora de juego. Está ganando, sigue ganando el Girona. Girona 1, Castellón 0.
1: Granada, Fran.
20: En Los Cármenes, 31 de la primera. El Albacete de más a menos. El Granada de menos a más. Pero de momento, Granada 0, Albacete 0.
1: En dos horas, Córdoba, Almería. En Italia, el Milán,
16: que está perdiendo contra el Lazio, que estaría haciendo pleno de victorias y colocándose líder al descanso. Lazio 2, Milán 0.
1: En Inglaterra, el Tottenham.
16: Partido sin goles, llevamos ya media hora de juego en Londres. Tottenham 0, Everton 0.
1: Antes se la pegaron todos los gordos. Liverpool 0, Fulham 0, Chelsea 2, Hull 2 y Villa 1, Nottingham Forest 2. Y luego juega el Arsenal, el líder, a las 9 de la noche, el campeón, perdón, en el campo del Sunderland. Primera Federación, tres partidos en juego.
8: Sí, que ya han superado el primer cuarto de hora porque los tres empezaron a las 7 menos cuarto de la tarde. En el grupo primero ya hay goles en los dos. En el 17 está el Real Avilés 0, Unionistas de Salamanca 1. Y en el 16, Unión Deportiva Urense 0, Unión Deportiva Logroñés 1. Y en el grupo segundo, por cierto, contamos que finalizó el Europa 1, Hércules de Alicante 2. Y en el minuto 18, sin goles, Teruel 0, Real Jaén 0.
1: Además, nombres propios del día. Mikel Landa, 5 años después, ha conseguido un triunfo. Ha ganado la penúltima etapa de la Vuelta Ciclista a España en solitario en el Alto de Alguacil, en Granada. Es doblete español porque Enric Mas ha asegurado la victoria general final. Solo ha cedido unos segundos con Félix Gall y le ha metido más segundos al segundo, a Roglic. Mar Márquez ha ganado la carrera de sprint del Gran Premio de San Marino. Mañana la carrera larga. Y Lando Norris, primera pole en el circuito que se estrenaba hoy del Gran Premio de España, el Mad Ring, por delante de Antonelli, el líder del Mundial. Los españoles saldrán 17º Sainz, 18º Alonso. Queda una hora para el España-Estados Unidos, en misión imposible de ganar a alguien que no ha perdido desde hace 20 años, la selección femenina de Estados Unidos de baloncesto. nos esperaría en la final, bueno, les espera a las americanas, Francia, que ha ganado a Alemania. Hasta aquí la ronda.
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1: Bien. Sigue atacando el Athletic.
19: Lo volvía a hacer a balón parado y vuelve a tener el rechace otra vez el equipo rojiblanco. Mira cómo doblaba ya Robert Navarro el balón que lo quería filtrar. Jesús Areso no lo consigue. Balón para el Athletic.
14: Y ahora es Luis Pastor, el segundo del Elche, el que sale a dar las instrucciones. Le ha dicho a Anselmi, a ver si a ti te entiendo.
24: ¿Cómo le ha dicho?
8: A veces te
14: atienden y entender.

0: aparece otra vez Ollán Sanzet, se la quieren quitar entre ellos casi, el balón para Sanzet, tira el recorte delante de Buba Sangaré, está dentro del área, la pisadita de Yuri hacia afuera, Gere Navarrena jugando con Aymeric Laporte, está todo el Elche en la frontal y el balón lo querían filtrar por donde estaban todos los del Elche. No consigue despejar Morente, vuelve a recuperar a Aymeric Laporte para el Athletic. Es el 35 ya de la primera parte. A la derecha la estaba esperando Jesús Areso. Oh. No llega. ¿Qué pasa, Pedro?
1: No, que pegó un jugador de Elche un patadón al aire.
2: Ah, vale. Sí, sí.
1: Por cierto, aprovecho para decir que hoy Iñaki Williams supera a Echeverría y es el quinto jugador del Athletic con más partidos en la historia del club. Le quedan 100 para superar a Iribar y ponerse primero. Y tiene 32 años. Igual llega, ¿eh?
3: Tres temporadas, ¿no?
1: Sí, yo creo que con dos temporadas no le vale. Porque esta temporada, por ejemplo, el Atleti va a jugar pocos partidos. No solamente va a jugar Liga y Copa. O sea, que tendría que estar estas dos temporadas más la tercera. Por ahí va a estar, ¿eh?
3: Sería la leche, ¿eh?
0: Y con la misma fiabilidad que hasta ahora, ¿eh?
1: Sí, por eso digo que a lo mejor...
0: nunca.
1: Sí, claro, a lo mejor le pesan, quiere decir, los partidos que ha jugado. No.
0: A ver, Robert Navarro, que se la lleva. A trancas y a barrancas, pero se la lleva. Después de la carrera, el balón en la frontal la tiene Gerena. Es Galaxy, Galarreta, Íñigo Ruiz. El balón hacia arriba, mira, está solo. A ver a quién se la da. ¡Fuera de juego! Se la había brindado para Nico Williams. Bandera arriba, no vale.
3: Igual entra Sánchez de segunda línea, ¿eh?
4: Oye, yo creo que no es fuera de juego.
5: Yo creo,
4: creo
5: que
4: es
5: gol también, sí, sí.
4: O sea, Nico se había quedado durmiendo, pero Sánchez... juraría que entra bien, ¿eh?
5: Y qué acción de Robert Navarro en el inicio de la jugada, regateando a rivales, encontrándose pase atrás. Está en un momento tremendo el futbolista.
1: Nico estaba clarísimamente adelantado y...
4: Sánchez también.
2: Los tres.
1: Habían tres jugadores del Atleti fuera de juego.
4: Pues bien tirado fuera de juego.
0: Y además ya tiene el ok Matías Dituro, así que ha sido todo rapidito. El balón para el Elche. Desde el propio balcón del área buscando arriba la pelea de Ferniño. No llega ni a tocar la pelota con la cabeza, lo hace Yuri. Y el balón a las manos de Unai Simón. Arrancando jugada al Athletic con Geray, Laporte y Yuri, que se quedan ahí como tres centrales. En la izquierda está muy participativo Nico Williams. Esto le encanta a la catedral. A correr pone a su hermano Iñaki. El balón es largo, pero va a evitar que se pierda por línea de fondo. Le tapa. ¡Ay, qué coño le ha tirado! Viene Iñaki dentro del área. No llega Navarro, fuera. ¡Qué caño más bonito de Iñaki! No llega para remachar Robert. La pondrá en movimiento Robert Navarro.
3: Y le dice Sánchez que era para él, que no era para Robert Navarro, que se la tenía que haber dejado en el primer palo.
2: Yo creo que era para Nico, ¿eh?
5: Ahora, en cuanto nos dé un respiro, comentamos, pero es un calco a la acción que ha fallado Iñaki antes.
2: Sí, pero sí, me da la sensación de que si jugaste
4: llama a su padre,
2: Nico,
4: luego le va a reñir. Pero ¿cómo te han tirado ese caño?
1: Sí, sí.
0: Además, adrede.
5: Para mí, Iñaki lo hace muy bien porque el centro va con mucho peligro.
4: Sí, sí, sí, está perfecto.
0: A la carga otra vez el Athletic. Ni cinco segundos ha tenido el balón el Elche. Tiraba el desmarque Nico Williams. Se lamenta ahora porque Yuri Berchiche entendió que era mejor arrancar la jugada hacia el otro costado. Y esto quiere decir que estaba a la izquierda, llega a la derecha, pasa por el centro, que es donde la tiene Aymeric Laporte, cruzando divisoria. Por dentro aparece Ollán Sanzet. Apertura buena y clara, nítida, como dice Nico, para volver a encarar a Buba Sangaré. Buba Sangaré y Nico. Mira cómo ha llegado. Mira cómo ha llegado Yuri. ¡Fuera! La reventó con todo Yuri. Llegó precioso al lateral izquierdo. La pelota al lateral del arco de Dituro.
4: Bueno, ya empiezan a terminar las acciones, aunque a veces no valgan por fuera de juego el Athletic, ¿eh? Que llevaba un buen rato sin hacer gran cosa. 8 para el descanso, empate a 0, solo ataca un equipo.
6: 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Cuando algo le ponen el título de sagrado, será porque lo que nace ahí es muy, muy especial, como el Monte Teleno, donde nace nuestro agua. 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
6: 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Cantando,

0: Agua.
1: Aprendéis a tocar las palmas.
2: Dale, Álvaro.
3: Mira, llegaba el Elche a las inmediaciones del arco que está defendiendo Unai Simón, pero le duró poco porque vuelve a salir el Athletic. La tiene Guerena jugando con Geray y le han dicho hacia arriba y hacia arriba corre. Le tiene que frenar y lo hace perfecto Robert Navarro para la incorporación de Jesús Areso. Devuelve de primera para el 23 del Athletic. Aparece Galarreta, la está pidiendo Nico. Y para Nico va la pelota. Tete Morente tiene que recular para cerrar el camino, para echarle un cable también a su colega Bouba Sangaré. Uno contra dos. O dos contra uno, vuelve a encontrar el camino. Llega Guere, el balón a la frontal del área chica, nadie para el remate. Saque de banda para el Athletic. Cotorro, mucho llegar pero no marcar,
4: Pero la sensación es de que cuando el Athletic encuentra ese pasillo en el lado izquierdo, que sobre todo Yuri habilita, o bien Sancet por dentro o bien Nico en amplitud, sí que genera buenas situaciones. Es cierto que había un tramo larguillo de partido en el que no ha sido capaz de encontrarlo, pero cuando Yuri encuentra ese pase, vienen las ocasiones de peligro.
3: A Emerick Laporte, vuelve a defender con todo el Elche. Quería encontrar a el desmarque de Iñaki Williams. Mira qué pisadita, solo le falta irse de su sombra. Sigue Nico Williams, no la pierde. Sigue Nico Williams, que la pone. Arriba el balón para Iñaki, llega Robert Navarro. Al arriero, fuera. El balón que ha botado encima del arco, piden córner. Dice el árbitro que no, vuelve a tenerle el Athletic.
2: Si no está al caer, lo parece, Digo, el gol del Athletic.
5: Es que solo se juega en un lado, en el lado del Elche.
6: Anselmi ha mandado calentar a Osorio.
7: Igual ha tocado un poquito el portero, no lo sé.
4: A ver, lo normal...
5: Puede ser.
4: Lo normal es que en el descanso Anselmi modifique algo, porque todas las llegadas de peligro de Atlético han sido por el sector izquierdo.
2: La toca un pelín el portero,
5: sí,
2: hasta tímidamente.
5: Sí, sí.
4: Pues ojo que ese toque igual es el que lo desvía, ¿eh?
2: Sí, no,
5: es parada,
2: claro que lo
5: desvía. Sí, si no es gol.
2: Pero que le ha metido con timidez, como diciendo que no vale.
4: Como cuando Suárez pidió la mano, que un portero hizo una parada y pidió mano en el área.
2: Sí.
5: Que Suárez hacía cosas.
3: Ian Sancel por el lado izquierdo, le vuelve a dejar libre otra vez para Nico Williams. No sé cuántas veces van, otra vez le tiene que echar un cable Tete Morente. Llega Yuri Berchiche, corto, tiene a Guerena, prefiere jugar con Nico. Uy, qué coño, le acaban de tirar a Nico Williams ahora. Era Tete Morente, saque de banda a favor del Elche. ¿Dónde va el árbitro, Peña?
6: A decirle algo a Iñaki, diciéndole yo árbitro, dice Iñaki, ok.
2: Uy, qué bonito el caño de Morente, es que lo veo
3: Morente,
2: con
3: retardo. ¿Ha sido pisadita, Paco?
2: No, toque no. Tac.
3: Vale.
2: Tac.
3: Qué bonito.
2: Los que se hacen de lado, para mí tienen más mérito.
3: Sí. Son muy humillantes los de la pisadita.
2: Los que se hacen de frente son
3: como el de Iñaki.
2: Los que tienen de toros, que tienen que torear de frente ahí poniendo la pierna. ¿Sabes? Son más difíciles, pero más bonitos son los de lado.
5: Sí, los del toquecito de exterior muy suave, esos son magia,
3: Son magia. Erifra, sí, de Dino, sí. Que hacías toda esa gente cuando te hacían el caño, hombre.
8: Hay niños.
5: Sí, generalmente cuando los haces así te rebañan bien. Te
3: hay
5: rebañan
3: que saltar,
5: bien.
3: Marquillos,
5: eso es.
8: No, pero a la siguiente. Cuando caño ya te hemos cuidado.
4: Eso es apuntar la matrícula, claro, y esperar tu momento. Es.
8: A la siguiente, pero, con balón.
5: Pero de repente se calma todo. Haces el caño y todo es diferente.
4: A mí, si en un rondo, en un entrenamiento, en un rondo, me hacían un caño, ya sabían que a la siguiente iba a ir innecesariamente fuerte. O sea, y no me escondo.
2: Hemos estado muy hombres.
3: Después del caño.
4: A ver, los que somos malos y no tenemos habilidad para hacer el caño, pues pegamos palos, no hay más. Peña sabe de esto, ¿verdad, Peña?
6: De que eres malo, sí.
5: Siempre.
3: Espera que viene el Elche, mira. Dale, Marcos, que no pasa nada.
5: No, en casi todos los equipos siempre hay un futbolista que es un enamorado del caño y que se pasa los entrenamientos o las situaciones tirando el caño. O sea, es un vicio total.
3: Y cómo te salga ya.
5: Sí, bueno, claro, ya sabes que el momento de disfrutes hacer el caño, ahí ya acaba su gloria.
4: Un ejemplo de eso es Andrea Orlandi, que ahora es representante.
8: Luego viene el sufrimiento, como todo en la vida. Disfrute el sufrimiento, disfrute el sufrimiento.
5: Sí, ahí Eri es de los que te amenazaba, se está notando claramente.
3: Hombre, a ver, Marco, piensas que yo le he tirado aquí así por tirar, ¿no?
8: Una mañana estuve buscando a Angelito García toda la mañana, pero se alejaba.
3: Lo que me parece increíble es que te dejaras hacer un caño de Angelito García.
5: Sí, coincidí. Además, si coincidimos en una pachanga, Eri va para allá,
8: Muy difícil ya.
3: Yuri Berchiche, Nico Williams, Nico Williams y Tete Morente. Le va a tirar el caño Nico Williams o la bicicleta o qué de todo, porque ahora es uno contra uno. Mira, bicicleta sale hacia afuera. Nico se le ha ido largo, no llega para sacar el centro. El balón se va por línea de fondo. Es saque de puerta a favor del Elche.
2: ¿Cuánto le añadimos?
7: Pues no mucho, serán un minuto o dos como mucho.
2: Oye, Lemar no consiguió ser titular del todo en el Girona. Cuando estaba bien, bien del todo, pues a veces sí, algún tramo. Aquí tampoco. Pero es una buena vida, ¿no? Debe tener un sueldazo sí, pagado con el Atlético Madrid.
7: Yo creo que con el Elche llegará a ser titular.
2: No, pero tú piénsalo, 30 años, ya te da igual. Ya, la gloria, si la tocabas, era con el Atlético Madrid. Ya,
0: Alicante, Paco.
2: Vives en Alicante bien. Tienes que viajar los fines de semana, un fin de semana.
7: Cachis.
2: Pero te ponen a jugar un rato, tampoco te vas a dejar la vida.
8: Ahora un mes en el parón internacional.
5: Yo creo que
9: lleva 8 años, yo creo, de contrato desde que lo fichó el Atleti.
2: Sí.
9: Porque fue después del Mundial del 18.
5: En el Girona yo creo que mostró que físicamente ya no era ese jugador, ni que podía alcanzar ese jugador de velocidad o de recorrido.
2: Pero que cosas buenas le quedaban. Sí, el año pasado calidad. Le cascó un golazo al Madrid. Sí.
7: Y el otro día marcó un gol.
5: Sí. Pero me da la sensación de que es un jugador que está fuera de contexto de estos equipos, sí, y de su pelea, ¿eh?
7: Pero lo que dice Paco, que a Francia no vuelve ya.
2: No,
7: ya te digo yo.
2: Y que tiene todavía el sueldo del Atleti, quiere decir, porque si te vas a un equipo más pequeño, pero te baja el sueldo, pues ya es menos gracioso.
5: El Mónaco hizo tres grandes negocios con tres previas de Champions. Una contra Valencia, otra contra el Villarreal. Y una fue vender a Lemar sobre la bocina y a Martial. Y al año siguiente la puesta en escena de Mbappé.
2: Se acabó.
3: Se acabó la primera parte. No hay tiempo añadido. Todo tuyo, José Ángel Peña.
6: Acaba esta primera parte con un disparo alto de Nico Williams, que ahora se muestra contrariado por no haber tenido más acierto. Habla Dituro con algunos de sus compañeros, tratando de arreglar lo que no ha funcionado en la primera mitad.
2: 7 puntos tendría el Athletic de Bilbao, que son los que tiene la Real, el Osasuna, el Atlético de Madrid, el Racing de Santander, y el Elche tendría 2. Igualaría al Málaga, por diferencia de goles, quedaría penúltimo. Igualaría al Málaga y al Villarreal. Después del Villarreal me llevo un poco de sorpresa. Pero queda toda la segunda parte y, si se impone la lógica, acabará, suponemos, marcando el Athletic. Ya veremos. Habéis dicho que calentaba Osorio, que es delantero. Sí. No sé si es por Ferniño o por juntar dos delanteros, no lo sé. Ya veremos. Resumen de la primera parte, los mejores, ¿con quién nos quedamos?
3: Dale, en el Athletic, Peña.
6: Pues por insistencia, Nico.
3: Y en el Elche, por el caño, Tete Morente.
2: El árbitro, ¿qué le vas a poner?
7: Orellana Cid, pues sin problemas en la primera parte.
2: Números del primer tiempo, tiros a puerta 1 de Nico, en el minuto 9. Nada más, tiros a puerta 1-0. Tiros fuera 9-0. Llegadas al área 12-1. O sea, el Elche en ataque no ha existido. Faltas 4-4, corners 3-0. El Elche ni ha tirado dentro, ni ha tirado fuera, ni ha sacado un corner. Y la posesión 62% para el Athletic. Ahora vamos con los mensajes, pero antes descanso de segunda en Granada.
10: Sí, ya van rumbo al vestuario. Mejor el Albacete, pero han tenido los dos ocasiones. Vamos a ver cómo termina esto, porque alguno de los dos seguro que va a mover el marcador. De momento, Granada 0, Albacete 0 al descanso.
2: Granada tendría 8 puntos y el Alba sumaría su primer punto, porque el Albacete y el Ceuta son los que todavía no han conseguido puntuar. ¿Cuánto queda para el descanso en Montilivi?
11: Pues mira, añadieron 3, queda 1 y sigue ganando el Girona por la mínima, aunque en el 45 ha tenido en un mano a mano Banat con el portero del Castellón, Matís, el segundo para el conjunto catalán.
2: El Girona se pondría líder con 10 puntos, como el Castellón, al que está ganando, y con una diferencia de goles mejor. Bueno, sería más 5 contra más 3, porque la tenían igualada. ¿Mensaje sería?
12: El primero es en honor, yo creo, a la presencia del Panenquita Ander Cotorro en estos estudios. Un análisis técnico que dice: qué jartera de fútbol tan malo. Escuchando a Cotorro me ha surgido una duda. ¿Qué fue antes? ¿El impresionismo, el cubismo o el relacionismo? Creo otro que Cotorro se lo está pasando también, que si le apretáis un poquito, llama a Valladolid para que le dejen quedarse. Habéis estado hablando de que se juega más, se marca más, y si corrigieran la porquería de fuera de juego que tenemos actualmente, que por una pestaña se pita, pues se marcaría más todavía. Pero bueno, promesas que se hacen y luego no se cumplen. Y el último dice que es verdad lo que habéis dicho de las mujeres distinguiendo más colores que los hombres. Conozco yo, de hecho, a una que cuando se le presentó el príncipe azul dijo: es que no es el tono de azul que yo esperaba.
2: Pasa mucho. Venga, David, que sí, que te vamos a... ¿Has llamado a casa?
13: Esta vez no.
0: No me ha apetecido ya, pero bueno.
8: Sacamos el copión.
13: Me quitaste la ilusión.
0: Sí.
13: Claro.
2: No, hombre, no. Es que... si el sombrero lo tiene.
13: Ya, pero quería ser el primero. Es que tú no, no. 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A ver, David.
2: Ahora ando bien, porque...
13: David es que me ha pedido hacer esto porque... Él quería abrir el sobre, o sea, no los nombres, pero que me diga voy a abrir el sobre en idioma orangután.
2: Eso es orangután dormido.
14: El primero es Raúl García de Osasuna. El segundo es...
2: Vaya penalti lo han hecho.
14: Mourinho, pero este Mourinho es el del Villarreal.
8: Ah, ya sé.
14: Ojo al tercero, ¿eh? Diego Pablo Simeone.
13: ¡Ole!
14: Vaya sobre, ¿eh? Uno que está jugando, mira. Robert Navarro. El quinto es... Joan García, o Joan García, en este caso.
8: Vaya sobre, tú.
14: Hugo Sotelo del Celta, Juan Pedel Málaga, y el último es Mukhtar Diakabi, del Valencia.
13: Que lo...
8: Cualquiera va a la jaula del orangután.
13: Que lo bien que habla orangután, David, no empañe el pedazo de sobre que acaba de abrir.
8: Sobrazo.
13: Él tiene arriba su álbum, este tan chulo, que veis aquí, morado y amarillo, con un montón de campeones del mundo en la portada. Y él se sube arriba a sus cromos, los pega y hace la colección más actualizada y más chula del mundo mundial. La de los cromos de Panini. Lo, lo, lo, lo, lo, lo.
2: Has dicho los cromos del mundial, ¿eh?
13: ¿He dicho cromos del mundial?
2: Sí, sí.
13: No,
2: sí.
13: La colección más actualizada del mundo mundial.
2: Yo creo que ha dicho los cromos.
13: No intentes convencerme.
2: Descanso en Montilivi, Albert.
11: Sí, la primera parte, Paco se fue hasta el 48, madrugó mucho el gol, a los 6 avanzó Junior al Girona, despertó el Castellón y justo al filo del descanso pudo marcar Banat el segundo para el conjunto catalán. Al descanso, Girona 1, Castellón 0.
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11: El ascenso del Real Valladolid.
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10: Este año, ¿cuándo pide paso Miguelito con el 11 del Real Madrid? ¿Una hora y media antes?
13: Hora y 20, hora y 25 normalmente, sí.
10: O sea que todavía no se la ha podido liar a Mourinho, ¿no?
13: De momento no, de momento.
10: Le voy a chuchar ahora. Le voy a decir, Miguelito, llevas años que la das antes que lo hiciera fichar el Real Madrid, estás perdiendo facultades, ¿eh? Sí, en cuanto ya me le pongo a parir. ¿Calienta alguien Peña para la segunda parte en San Mamés?
14: En el Atlético lo hacen los 12 jugadores de banquillo, nada, peloteando, haciendo ahí un poco un ejercicio de posesión. Y como decimos, en el Elche va a entrar Osorio, que ya se ha retirado al vestuario.
10: Primero os pregunto a los dos si sabéis por quién va a entrar Osorio. ¿Calculáis que es por Ferniño? A Marcos y a Cotorro, perdón.
11: A ver, yo creo que ha empezado a enseñarnos al final de la primera parte que era lo que buscaba, que era con Tete Morente haciendo línea de 5 para evitar ese problema que tenían de ir o no ir. Entonces, no, yo creo que el encaje que principal va por ahí. Luego, ¿por quién va a hacer el cambio? Eso sí que no lo sé decir.
15: Yo creo que tiene que ser por Osorio. Me imagino que jugar con doble 9...
10: Osorio por Osorio no, Osorio por
11: Ferniño.
15: Ah, Osorio,
11: ¿no?
15: Por Ferniño. Ah, vale. Jugar con doble 9, viendo que... el equipo tiene poco la pelota y demás, me parece demasiado arriesgado porque al final no ha tenido participación Ferniño apenas en el partido, el Elche ha jugado muy poco en campo contrario y meter doble 9 sería, yo creo, un escenario de ir por detrás y de estar jugando continuamente con el balón y metiendo a Atlético en su propio campo. Entonces,
10: ¿y este Osorio qué tal es? ¿Se puede fabricar un gol solo? Porque si no lo lleva chungo, ¿eh?
11: Yo no lo conozco, ya sabes que no, si no conozco no digo, como con Manix.
15: Sí. Sí, yo tampoco le tengo mucho seguimiento, es jugador joven, 24 años, al final argentino, me imagino que se pegará bien, defensa y justicia, pero no te sé hacer un análisis.
10: Un 82 debe ser rápido, no debe ser grandón, o sea que, bueno, yo en el Athletic, si estuviera, metía a Guruceta, porque es que creo que es justo lo que le está faltando, un tío de remate ahí en el área, pero no está. ¿Sanadi existe o ya Peña para Terzic no cuenta?
14: Bueno, no está contando mucho, está utilizando otras alternativas, pero bueno, podría ser una opción.
10: ¿Pero no está contando mucho o no está contando nada?
14: No está contando prácticamente nada.
10: Porque estoy viendo cero partidos, o sea, no ha salido ni 10 minutos ningún día.
11: No, y bueno, eso que las sensaciones que ha tenido en pretemporada han sido buenas. Hoy creo que por el contexto, sobre todo en el tramo final de primera parte, estaría bien su entrada ahora. Entiendo que la irá un poco alargando en el tiempo. Lo que es seguro es que o Jaureguizar o Prados van a entrar, porque Galarreta tiene un poco la cuerda que tiene, que le da para 60 minutos. E incluso no descartaría que lleguen a entrar los dos, porque al final son dos jugadores, los dos mediocentros de Athletic, a los que se les exige mucho y es normal que se fatiguen.
10: Vale, esto está a punto de empezar en el segundo tiempo. Vamos a llegar a las 7:30.
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10: ¿Qué dice Fouto del Rayo Vallecano?
14: Que te lo cuente él, que está a la escucha, pero vamos, que Presa dice que no, que el del martes puede ser el último partido del Rayo en Butarque, que te lo cuente.
10: Ah, mira qué bien. Bueno, mira qué bien para la afición del...
14: No, no.
10: A ver, ¿qué pasa? Hola, Fouto.
17: ¿Qué pasa, Paco? Muy buena.
10: ¿Qué ha pasado?
17: Bueno, a ver, que el Rayo Vallecano ha emitido hoy un comunicado diciendo que la auditoría ya llegó. La Comunidad de Madrid nos dice que no ha recibido ninguna auditoría y además nos ha mandado un mensaje a todos los medios diciendo que el Rayo en el comunicado pone en cuestión el trabajo de funcionarios, ta. Bueno, el último partido del Rayo en Butarque podría ser el próximo martes con el Español. ¿Por qué? Porque es carísimo. Al Rayo Vallecano cada partido en Butarque le sale 170.000 euros. 120.000 que paga en un contrato privado al Leganés y 50.000 euros más que cobra el Ayuntamiento. Que, por cierto, esos 50.000 euros del Ayuntamiento los ha pagado la Liga para el partido del martes, pero luego se lo descuentan al Rayo. Ajá. Con lo cual, insisto, 170.000 euros le cuesta al Rayo jugar cada partido en Leganés. Como quiera que el próximo partido del Rayo es el 10 de octubre con el Athletic de Bilbao en Vallecas, ya después del parón, el presidente del Rayo, propietario, ha dicho que es la última vez que juega en el Leganés y que si no pueden jugar en el estadio de Vallecas, seguramente se vayan fuera de la Comunidad de Madrid. El campo alternativo que el Rayo dio a la Liga antes de empezar la temporada es Burgos, pero me dicen que podrían marcharse a jugar seguramente a Valencia, al campo del Levante. Así que, insistimos, puede ser el último partido del Rayo de la Comunidad de Madrid. El cabreo en el Rayo es mayúsculo porque entienden que el consejero de la Comunidad de Madrid quiere recibir ese informe, no les da el ok, está dando largas, está intentando arañar al tiempo para que el procedimiento se alargue más y para que el Rayo se pueda quedar sin estadio. Así que esa es la noticia, Paco, que el Rayo podría jugar su último partido en la Comunidad de Madrid el próximo martes.
10: ¿Y cuánto le cobran en el Levante o en el Burgos por alquilarle el estadio?
17: Pues seguramente mucho menos.
10: Vale.
17: Nada. Claro, esto es muchas veces eso son los favores, Paco, que se quieren hacer los clubes. Tú dependes de la relación que estás con un club o con otro. Hombre, seguramente pues lo que tenga que pagar el Rayo en el campo del Burgos o del Levante, pues seguramente sea limpiar el campo y ya está. Entiendo que será eso, pero claro, pagar casi 200.000 euros por partido en casa, pues claro, les puede salir caro.
10: No, si ya es entiendo que es caro, pero es que a mí me da mucho miedo, te voy a decir el que me da mucho miedo de un desplazamiento de 3 horas en coche. Someter a miles de personas, las que sean, 1.000, 2.000, 5.000 rayistas, no creo que vayan, ¿eh? 5.000.
17: No, yo creo que tampoco van a ir
10: a Valencia. Pero someterles a un desplazamiento de coche, es que, no sé, a mí no me da mal rollito, la verdad.
17: Sí, la verdad es que no, se está poniendo muy feo el tema, insisto, porque la Comunidad de Madrid, ten en cuenta que finales de septiembre ya se sabe si le quitan la concesión al Rayo o no del estadio. Con lo cual ya en el parón se va a saber si el Rayo sigue siendo...
10: A mí me dijeron el otro día que la concesión se la quieren dar a alguien que ponga los 60 kilos que va a costar la obra de poner el estadio.
17: Sí, sí, eso sí. Es una empresa...
10: Si el Rayo no pone los 60 kilos, se lo puede llevar una empresa de explotación de instalaciones. De
17: no, no, pero el Rayo no se lo va a poner. Vamos a ver, Paco. El estadio, la reforma cuesta 60 millones de euros. Eso es una empresa privada que va a hacer una obra del estadio y va a remodelarlo todo.
10: Claro, o sea, pues, eso pues se puede quedar así con el estadio. Pero la situación dantesca del asunto es, tú pones los 60 kilos y la concesión es a 10 años, por ejemplo. Vale, pues la empresa dice 6 kilos anuales tengo que amortizar, más intereses, ponle que sean 7, 7 y medio, 8, tengo que ingresar. El principal activo del estadio, aparte que pongan ahí boleras, gimnasios, bares, cines, discotecas, lo que les dé la gana, va a ser el estadio. Si le dice al Rayo, vale, yo te cedo el estadio por 4 millones al año, porque es el principal activo y yo tengo que sacar 6 o 7. El Rayo pero se escapa de decir que no pone 4 kilos al año.
17: No, el Rayo no va a pagar ni un
10: porque
17: euro de canon.
10: Una cosa es vivir del alquiler público, que las comunidades ¿qué? Se ponen muy bien, se portan muy bien con los clubes, y le dicen, venga, pues te dejo esto para 50 años por una peseta. Y otra cosa es el alquiler privado, una
17: claro,
10: compañía que gana pasta.
17: Pero el Rayo ha dicho ya, o sea, Presa ha dicho ya que él, si no es concesionario del estadio, él no va a pagar un euro. O sea, él solo pagaría un canon o él solo pagaría un alquiler si es concesionario del estadio. El Rayo entiende que se ha roto un contrato de manera unilateral que tenía hasta 2049.
10: ¿Pero qué hace? ¿Se va al Rayo de Vallecas? ¿Se lo lleva a otro lado?
17: Claro,

0: Eso es, o sea, claro, es que esa es la historia. No, lo que quiere Presa es un estadio nuevo. Él ha dicho que con los 60 millones de euros que invierten en ese estadio, más otros 60 que pone él, hace un estadio nuevo para más espectadores de los que quiere hacer la comunidad en ese mismo estadio. Eso es lo que ha dicho Martín Presa. Y la Comunidad de Madrid dice que no, que esto va a ser una empresa externa que se va a encargar de, remodelarlo.
1: Que hay lío en Bilbao, ¿qué pasa?
2: ¡Penalti a favor del Elche!
1: ¡Anda!
2: ¡Penalti a favor del Elche! ¡Le ha pillado a la contra! ¡Ha llegado tarde en el recorte de Germán Valera! Se ha ido al suelo y vosotros me diréis, es Geray, creo, ¿eh?
1: No, creo, pero que yo creo que pita el segundo, el de Areso sobre Valera.
3: El segundo.
1: De Areso a Valera, ¿no? El primero, yo creo, los dos van al suelo, le toca la mano. Un segundo foto, que resolvemos esto del penalti. Creemos que pita el segundo.
4: Sí, bueno. El primero solo le quitan la pelota bien, pero ya luego es el segundo cuando va ahí, vale.
1: Ay, Areso.
4: Areso con Germán Valera es.
1: Sí.
2: ¿Y hay penalti o no hay penalti?
4: Tiene toda la pinta, ahora la repetición está.
3: No lo sé.
5: A mí me parece justito.
3: Justito.
1: Mucho contacto en la primera rep no nos ha parecido.
3: Sí, hay con la tibia de Areso en la caída.
1: Está deseando Valera.
3: Arrastra, eso es, Paco.
5: Esto es lo de siempre. Para mí un penalti tiene que ser un contacto más fuerte que este.
4: El de Pamplona no lo pitaba seguro.
1: El de Pamplona era un penaltazo que flipas. Este, es verdad que hay contacto, ¿eh?
4: Sí, pero es muy poco,
1: Pero parece evitable. Sí, o sea, si Valera quiere... Pero bueno, fíjate por dónde, en el primer tiro a puerta del Elche se puede poner por delante.
2: Vamos a ver, porque está Facundo Buonanotte para golpear con pierna izquierda Unai Simón. Un hombre que controla un montón los penaltis. Está Javier... Javier Arbeloa Rojas, no, ese ha sido antes. Está así para decirle a todo el mundo que fuera. ¿Se va a tirar Peña o no se va a tirar el penalti?
1: Sí.
2: Pues venga, a ver si da lo que hay o no. A todo el mundo haciéndole esperar.
1: Ah, no, les está diciendo que
2: está diciendo que yo creo que esperen,
1: sí,
2: ¿eh?
1: Sí.
2: Por eso va Iñaki ahora y entra Iñaki dentro del área para saber si se chuta o no se chuta.
3: Es que...
1: Como hay contactillo, igual no le
2: dicen
1: nada.
2: Sí, se va a tirar, ¿eh? Viene Buonanotte con pierna izquierda. Bajo palo Simón, chuta. Gol. Arriba a la derecha del portero. Muy bien tirado. No duda el 10 del Elche, que adelanta al equipo ilicitano en la catedral. 5, segunda parte en San Mamés. 11 metros, marca el Elche, marca Buonanotte, Athletic 0, Elche 1.
1: Su primer tiro del partido, ni dentro ni fuera había tirado. Y hay gol en Granada.
2: ¡Gol del Granada! ¡Owen Eneka!
1: ¡Gol en Girona!
2: 17 añitos, malagueño, jugada dentro del área. 1, 2, 3, le mete derechazo y para dentro de la portería de Carlos Marín. 5 de la segunda, 50 de partido, 17 añitos, Owen, Granada 1, Albacete 0.
3: ¡Montilivi!
2: ¡Gol del Castellón! ¡Gol! Juanjo Nieto, tremendo el golpeo desde el costado derecho en la primera aproximación del conjunto castellonense. Vamos a ver, porque el árbitro ahora dice que le va a mirar en el VAR. No lo da. Lo estaban celebrando los jugadores del Castellón. Se fueron al córner donde están los aficionados. Ha señalado falta en esa acción en el área pequeña, con lo cual el golpeo de Juanjo Nieto, que era un golpeo.
1: Yo creo que es que
2: brutal.
1: Se había ido de fondo el balón. Como le han anulado uno a Osasuna, exactamente igual. Creo que es lo que han decidido.
4: Sí, porque falta no había.
1: Que el balón había salido.
4: Se ha escapado por la línea de fondo.
2: Estaba tendido Junior en el área pequeña.
1: Uf.
2: Vosotros que tenéis la imagen.
4: Sí, parece que se ha escapado, pero parece.
1: Es que en segunda hay menos cámaras y la toma es menos fiable. A mí si me dicen que un poquito roza la proyección del balón sobre la línea de fondo, pues me lo creo, ¿eh?
4: Sí, pero es como lo que pasa en Pamplona. Ellos tienen una buena cámara para ver si el balón no, porque es la misma que utilizan para la portería.
1: Vale, pues entonces ya está. Anulado el empate del Castellón, sí que vale el primer gol del Granada. 1-0 ha marcado Emeka, malagueño de 17 años, ha dicho Framiñuela. Y vale el 0-1. Buena nota de penalti para el Elche.
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1: Bueno, dejamos en el aire el lío del Rayo Vallecano, que jugará el martes contra el Español en Liga, en Butarque, en Leganés, pero que va a ser el último partido. Y a partir de ahora, todo incógnitas. ¿Dónde va a jugar el Rayo alguna vez en su vida? Pues ni idea, pero apunta ya Fouto al campo del Levante, además del campo del Burgos. ¿Te queda por decir algo más, Fouti?
0: No, nada más, que hay que esperar, pero que seguramente sea a finales de este mes cuando el Rayo pierda definitivamente la concesión. Luego, lógicamente, es verdad que el Rayo va a seguir un proceso judicial para intentar recuperarla.
1: Muy bien, gracias, Fouto, por esa noticia de última hora. 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
1: en Fouto. Son las 7 y 39, bueno, ya hay 40. Vamos a situar marcadores en mini ronda, que a media no nos ha dado tiempo. Primera división, sorpresa en San Mamés.
2: Estamos en el 8 de la segunda parte, gana el Elche, 0-1 en la Catedral.
1: Segunda división en Montilivi, Albert.
8: 4 minutos y medio de la reanudación, Girona 1, Castellón 0.
1: En Granada, Fran.
2: 53 de partido, Los Cármenes, Paco, con ese golazo de Owen. Granada 1, Albacete a punto de empatar 0.
1: ¿Le llamamos Owen o Emeka, que es lo que pone en la camiseta?
4: Owen, a él le gusta Owen.
1: ¿Entonces por qué se pone Emeka en la camiseta?
4: Pues será porque le gusta también.
1: Ahora mismo 10 puntos, Girona líder, Castellón colíder y Granada colíder también, pero tercer clasificado. Owen Emeka, extremo derecha, 17 años, 1,85, algo granito. Primera federación.
9: Ahora mismo hay 3 partidos, están al descanso. En el grupo primero, Real Avilés 1, Unionistas de Salamanca 1, Unión Deportiva Ourense 0, Unión Deportiva Logroñés 1. Y en el grupo segundo, al descanso también, el Teruel 0, Real Jaén 0.
1: Me dice Maldini, Diomandé titular. Se ha adelantado Maldini a... Hoy Maldini está haciendo de Miguelito, Maldinito y de Pedrito
9: Valdés. O sea que vamos a hacer el secreto de Miguelito. Miguelito.
1: Anda que no tiene secreto.
9: Misterio
1: secreto
9: Miguelito.
1: De la Roja.
9: Misterio Miguelito, perdón.
1: El Milán, anda, ha empatado el Milán.
10: Sí, ha marcado Moreira 2 goles en apenas minuto y medio para hacer la igualada, la verdad. En la segunda mitad, desde que ha salido el belga, está siendo el mejor del partido. Quedan 10 para el 90, Lazio 2, Milán 2.
1: ¿Y quién es Moreira?
10: Jugaba en el Estrasburgo el año pasado, ese extremo, habilidoso, bien. Es un jugador interesante, han pagado por el pasta, 50 kilos o así.
1: ¡Hala!
10: Sí, sí. Y siendo el Milan, que no es Premier esto.
1: ¿Y es portugués?
10: No, es belga.
1: Ah, belga.
10: Sí, Moreira, belga.
1: Vale, vale. Bilbao.
2: Balón para el Elche, le está diciendo el árbitro, 1, 2, 3, a la cuarta bala vencida para sacar de banda, le quiere volver a pillar a la contra como lo ha hecho en el minuto 4 con ese penalti que ha transformado, Buonanotte, qué bien chutó Buonanotte arriba a la derecha de Unai Simón, intenta poner la réplica al Atleti pero no lo consigue, la tiene Yuri Berchiche, recula para jugar con Emerick Laporte, arranca jugada desde propia frontal de área.
4: Primera vez en esta liga que el Elche va por delante en el marcador. Málaga y Valencia no lo han hecho nunca todavía.
1: Estaba pensando que el inicio de la segunda parte en San Mamés es donde viene todo el lío. El otro día fue a favor del Athletic y hoy es en contra del Athletic. El Elche no había existido en ataque y se ha encontrado con esa jugada de ataque. El penalti y el gol.
5: Como primera división
2: es
5: esto.
2: Que ha pitado falta, se enfada mucho San Mamés, habrá amarilla, Peña.
11: Pues sí, y también se enfadan los jugadores del Elche porque dicen que ha llegado al balón antes de llevarse a Gerena Barrena.
1: Hay roja en el Girona 1, Castellón 0.
8: Es segunda amarilla para Abel Ruiz, que vio una cerquita del descanso por un agarrón y ahora una entrada abajo por detrás, barriendo a Orozco, al jugador del Castellón, lo ha visto muy claro Sánchez Villalobos, roja para Abel Ruiz, doble amarilla, se queda con uno menos el Girona.
1: Yo a un tío no le echaría por eso, pero la verdad que ha regalado una patadita, porque ha ido al suelo y sabía que no iba a llegar y al final pues regala una patadita, pero vamos, con reñirle yo creo que hubiera valido. Ay, se me ha olvidado preguntarte, Andrea, ¿cómo va el Barça Atlético Madrid de la Liga Femenina? Que tenemos uno de los primeros choques gordos de la temporada.
9: Pues hay sorpresa relativa de momento, evidentemente queda mucho, pero está el partido llegando al descanso en el 43 y está empatado. Barça 1, Atlético de Madrid 1, se adelantó el Atlético de Madrid con gol de Paul Jack en el minuto 9, lo igualó Vicky López para el Barça, así que a punto de llegar al descanso, de momento tablas en el marcador, Barça 1, Atleti 1.
1: Y hay 11 del Real Madrid para el partido que arranca en 1:15 en el Bernabéu, Real Madrid-Valle Vallecano. Miguel Ángel Díaz, Miguelito, muy buenas.
12: ¿Qué tal, Paco? Muy buenas. Hay 4 cambios con respecto al Inter, 2 en defensa. Hoy descansan Hausen y Cucurella, entran Rüdiger y Carreras. El acompañante de Valverde es hoy Bernardo Silva, el otro día jugó Trent, y la noticia, la que comentabas hace un instante, primera titularidad para Diomandé, 6º partido de la temporada, primera titularidad para el marfileño, que va a dejar fuera del once a Güler. Así que el once es Courtois en la portería, Dumfries lateral derecho, Carrera lateral izquierdo, Konaté y Rüdiger pareja de centrales, con Valverde y Bernardo Silva en el doble pivote, a la derecha Diomandé, y a partir de aquí no se toca nada. Vinicius a la izquierda, enlaza Bellingham y arriba Mbappé.
1: Los intocables de Leones. Oye, ¿no has conseguido todavía dar una alineación antes de que la haga oficial el Madrid, no?
12: Este año no.
1: ¿Le tienes miedo a Mourinho?
12: No, miedo sí. No, el tema es que está complicado. Pero ¿tú crees que si yo tuviera la alineación no la iba a dar?
1: Tiene miedito de que te riña, vamos, en sala de prensa.
12: Estoy cagado.
1: Y que te diga, ¿tienes contactos?
12: Sí. Y si los tengo y la tengo, no la doy, ¿no?
1: No sé. Bueno, Diomandé titular.
12: ¿Qué cosas tienes?
1: No juegan ni Cucurella ni Güler, que son dos de los que más me gustan a mí. Fantástico. Real Madrid Rayo Vallecano arranca en una hora y 15 minutos. ¿Nos hemos perdido algo en San Mamés?
13: Que está Emerick Laporte doliéndose un montón, Peña.
11: Sí, de un pisotón en el tendón de Aquiles derecho. Su equipo ha seguido jugando, pero él se ha quedado tendido con evidentes signos de dolor y han tenido que entrar las asistencias. O sea que ahora minutito fuera.
4: ¿Qué? ¿Qué le pasó en campo del Barça?
3: Qué bien le ha venido el gol al Elche. Ahora le da mucha más consistencia a lo de esperar en campo propio. Pero y el Athletic parece que ha entrado en el segundo tiempo con mucho menos ritmo que en el primero.
5: Y por cierto, ahora es cuando Terzic necesita tocar algo, como hizo el día el Atlético de Madrid, pasando ese 5-4-1 que le permitió al Athletic defender cómodo, pues ahora necesita darle algo al equipo para poder responder a ese gol encajado.
11: Os iba a decir que al final la segunda parte ha comenzado sin cambios. Entiende Anselmi que Osorio no había calentado lo suficiente, lleva ya cerca de 35 minutos calentando. Ahora se le han unido Vigas, Lemar, Cepeda y Josan. Y en el Athletic calientan Paredes, Joaneco, Jaureguizar, Berenguer y Marván.
1: Oye, ¿quién es el que va a peinar como Rafinha? ¿Joaneco?
13: Sí. H muda, nos dijeron el otro día, Paco. Joaneco.
1: Vale, se
3: lo llaman Joja.
5: Luis Díaz.
1: Hoy va. Que es, justo cuando estaba girando la puerta le han pisado y le han podido fastidiar.
11: Sí, sí, ahí siguen todavía teniendo.
3: Esta quizás, que yo creo que es bastante fortuita, podría ser más amarilla que la anterior que le sacan a Redondo, que es un tackle por delante, que yo creo que interpreta fuerza desmedida, pero es que en el fútbol, si en un balón en dividido ya no puedes ir al tackle, ya no puedes arrastrar bien, mal
4: asunto. Es que no puedes ir, porque es que te castigan.
3: Sí, pero además la sacan muy limpia.
4: Es muy limpia. No. Luego ya le das al contrario, claro, evidentemente.
3: Claro, por el ímpetu, por la entrada, pero
4: no
3: además el contrario.
4: No solamente te falta, sino que te sacan amarillo.
3: Además, cuando vas jugando, cuando te meten el tackle por delante, tú la ves y puedes saltar, puedes esquivar, no es como cuando va por detrás, no sé, son cuestiones extrañas.
5: Y que es un arte también, porque hablamos siempre, hablábamos antes de los caños, se habla de acciones técnicas, el tackle hay que saber hacerlo.
3: Es muy bonito en fútbol, ¿eh? Y es un recurso defensivo que al final en situaciones difíciles solventa mucho porque desliza rápido y vas, no sé, sacar amarilla ahí es perder un poco la naturaleza del fútbol.
13: La carga el Elche que ahora se está gustando, Germán Valera que arranca desde la derecha, va a sacar el centro al segundo palo, está solo Tete Morente, le da tiempo a controlar, le tapa eso, le dobla, la va a poner arriba, mira cómo la espera Unai Simón a córner. Se estaban relamiendo en la celebración. Aparece Unai Simón, se enfada San Mamés.
11: Y el árbitro que le manda a Laporte que vuelva a salir. Hola. Había entrado en el terreno de juego.
1: Sin
11: no
1: permiso.
11: Le va a dejar defender el córner.
1: Pero ha entrado sin permiso.
3: No pasó un minuto.
1: Que tiene que pasar un minuto.
3: Claro.
1: A mí, Stalin, me parece bien si el que se tira solo va ganando. Pero es que se va perdiendo.
11: Paco, y Marcos, yo creo que el cuarto árbitro lo había autorizado. De hecho, ahora le dejan entrar. O sea, no sé qué sigue.
13: Es que no tiene sentido esto que acaba de pasar.
3: Bueno, habría un,
1: ¿y el
3: un error.
1: ¿El minuto tiene que ser de juego efectivo o no?
4: No. En este caso es minuto crono.
1: Ya está, vale.
13: A ver el córner a favor del Elche, a la derecha de la portería que defiende Unai Simón. Ese balón que se queda corto, el primer palo lo despeja siempre en ese sitio Iñaki Williams. El cuero arriba, celebra el portero, saca con la mano rápido, quiere montar la contra. Pueden ser tres rojiblancos y dos hombres con la franja verde en el pecho. Tiene que frenar Robert Navarro. Ha hecho buen repliegue el Elche, balón para el Athletic.
3: Está con otro ánimo el Elche, más metido. Más inspirado.
1: Se está creyendo equipo de primera, que es que la primera
3: eso
1: parte
3: es,
1: era...
3: Eso es.
1: Digo que no tengo Twitter, pero me los pasan. Tweet de Muñiz Fernández. Terrible que el VAR no intervenga en este penalti, el de Pamplona. El CTA de Fran Soto prefiere la estadística, que el VAR intervenga menos este año, a que prevalezca la justicia. Este tweet me gusta más. Tweet de Manolo Lama, que últimamente tiene problemas al anunciar las alineaciones del Real Madrid en su Twitter. Rüdiger por Hausen. Bien. Bernardo por Arnold. Bien. Diomandé por Brahim. El resto lo mismo que ganaron al Inter. El segundo cambio es correrse por Cucurella. En vez de carreras, el...
3: el corrector.
1: El corrector le ha puesto correrse por Cucurella.
3: Bueno.
1: Manolín, Manolín. Manolín.
3: Eres un por poco... Cucu lo que haga falta.
1: Correrse por Cucurella. Vale. Bueno. Vamos a ver cómo mejoramos esto. Bueno, si conseguimos sacar el precio, Andrea, de...
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5: Lo vamos a decir.
1: No. Dale, Álvaro.
13: El balón, pues sí, va a ser para el Elche. Pedía falta toda la catedral, instigada por Nico Williams, que había hecho un recorte, se había chocado contra su par. Quiere salir el equipo de Anselmi, que prepara cambios. El balón se va por el costado. Cambios que prepara y hace ya el Athletic, Peña.
11: Sí, dos cambios en cada equipo. Están preparados Jaureguizar y Joaneco. Entra Joaneco, se retira Areso. El primero en el Athletic, vamos a ver el segundo, se retira Galarreta, entra Jaureguizar y no sé si va a ser, se va a aprovechar esta jugada para hacer los cambios del Elche o si Anselmi va a esperar un poquito más. Yo creo que va a esperar.
13: Va a esperar a la siguiente. Ahí lo tienes, Ander Cotorro, Joaneco, hoy toca en la derecha.
11: No, va. Ah, sí, efectivamente.
5: Vale,
11: sí.
5: Primero, Jaureguizar es hombre por hombre. Y en el caso de Joaneco, sorprendente que le ponga por delante de Hugo Rincón. ¿Por qué digo esto? Yo a Joaneco le he visto desde el, cuando estaba en el Burdeos. El hilo está en Twitter, así que no me las estoy tirando. Y nunca me ha enamorado. Me sorprende que se haya sentado tanto en el primer equipo de Athletic y que salga en un escenario como el de hoy por delante de Hugo Rincón.
13: Siendo a priori el segundo lateral izquierdo del equipo.
5: A ver, o sea,
1: nunca me ha enamorado en el vocabulario de.
5: A mí no me.
1: De, o sea, Ander, es como si yo insulto gravemente. Ahora.
5: No, a ver, a mí no es un futbolista que me entusiasme.
1: McAllister, un 6. Es un poco.
5: Si se ha metido. Si se ha asentado en el primer equipo del Athletic, es que evidentemente el chico está haciendo las cosas bien.
11: Ha hecho una gran temporada, pretemporada.
5: Y luego yo pensaba que el lateral que le iban a dar prioridad en esas líneas de sucesión que tiene el Athletic es Hugo Rincón, entonces por eso me sorprende.
3: Esa
5: más.
3: Es una de las ventajas, Ander, de traer un entrenador que no conoce nada o casi nada. Al final, esos prejuicios, etiquetas, esa trayectoria larga que te ayuda muchas veces o siempre para tomar decisiones, abre nuevas oportunidades a futbolistas que de repente pueden aprovecharla o no. Y yo creo que eso es una de las ventajas de traer un entrenador de fuera que no ha tenido conexión con el club durante 10 años. Traes un entrenador vasco o de esa cantera y al final lo conoce todo desde hace mil años sin necesidad de haber sido entrenador del Athletic.
5: Sí. Y si consiguen asentar a Joaneco en el primer equipo, será un acierto, no, un aciertazo de la dirección deportiva de Mikel González.
3: Pero quizás con otro entrenador de la cantera, pues Hugo Rincón, otra posibilidad, otra opción, ¿sabes?
5: Puede ser.
3: Sí, porque la trayectoria también cuenta, saber la evolución, el techo que tiene cada futbolista. Ahora se le abre un escenario bueno para aprovecharlo.
13: Juega el Athletic, Herena Barrena a la derecha, mira, la tiene Joaneco por delante, Nico Williams por detrás, el que recibe está Geray con Aymeric Laporte, totalmente restablecido, conduce y avanza el internacional español. jugando con Robert Navarro. Espera ahora otra vez el Elche, todos en la frontal del área. Están ganando y el botín es maravilloso para el equipo de Anselmi. El cuero de Jaureguizar buscando a Joaneco. Saca el centro arriba, demasiado cerrado. Atrapa Matías Dituro.
11: Y tengo ya el dato que quería Pedro.
4: A ver.
11: Desde, venga, vamos a hacer la pregunta.
5: Minuto 67 ha sido rápido, Peña.
11: ¿Desde cuándo creéis que era, desde qué año era socio?
4: Pues he visto que el anterior socio número uno del Atleti era socio desde el 1 de septiembre del 39. Pues es

0: este, pues unos meses más tarde, igual en el 40.
1: Sí, correcto, no, del 39 también. Muy bien, el jamón para ti.
2: O sea, lo sabías y lo has preguntado para...
0: No, que sabía cuándo había sido el anterior socio número uno del Atlético. Porque, claro,
1: pues del mismo año eran los dos.
0: Que lamentablemente los socios número uno de los equipos grandes duran muy poco, porque claro, tienen tantos años, al final...
3: En esos tiempos estaba parada la liga, ¿no?
0: No, en el 39, el 1 de septiembre
3: se
0: ya...
3: Se reactiva.
0: Sí, ya estaba, digamos, el fútbol en activo, pero la liga empezó en diciembre del 39.
1: Bueno, ahí van los cambios también en el Elche. Se retira el autor del gol de penalti, Buonanotte. Entra Tomás Lemar y entra también Osorio en lugar de Ferniño.
4: Oye, nada raro, Marcos, ¿no?
3: No, porque me imagino que Lemar irá un poquito detrás de Osorio. Cambia los de arriba, que buena brega se han metido. Un detalle importante es el penalti de Buonanotte, que me da la sensación de que estamos en un mundo de fútbol que hay tanto estudio, que hay tanto amague, que demás, y simplemente la toca a un lado muy fácil, y yo creo que Unai Simón estaba esperando el rectificado y al final llega tarde. Muchas veces lo sencillo en este mundo complejo de fútbol resulta muy efectivo.
5: Que Iñaki Williams pide penalti, dice que ha llegado antes y que Redondo le ha golpeado, el colegiado estaba cerca, marca, saque de puerta, se enfadan los jugadores del Elche.
2: Wow. Así sacó uno el año pasado
0: en Vigo.
2: Eso es.
0: Sí, en Vigo.
2: Pero vamos.
6: Hombre, el balón se le iba fuera, no tenía opción de controlarlo.
2: Sí, pero que hizo lo mismo. Además, que creo que era la misma zona. O sea, me acerco, que sé que este va a despejar, y según huela la bota que se me acerca, me dejo caer.
4: Y el tema es, ¿le llega a dar patada o no?
0: Nah, es que si le llega a dar, es que le roza un poco por detrás y luego se tira él.
6: Aprovecho para decir que Javi Morcillo es un pepino.
0: Que además el jugador del Elche, sabiendo que más o menos va a hacer el jugador del Atleti, eso encoge la pierna.
2: Debutó el año pasado en el Atlético de Madrid.
6: Sí. Yo le vi la primera vez en un Eibar B Sabadell de ascenso a Primera Federación y era impresionante. Y pues mira, ahí está, en Primera División.
4: Titular.
0: Y para que aprendan los árbitros de que este tipo de jugadas, los jugadores la hacen casi todos. Que aprendan a no pitarla, porque es que lo único que busca Iñaki y Julián, como buscan todos, es que le golpee el defensa. No buscan la pelota.
3: No, lo curioso es que va saltando ya tirándose.
0: Claro,
2: va con la idea en la cabeza.
6: A ver, Iñaki ha hecho lo que tiene que hacer, que es intentar sacar el penalti en una acción en la que no hay nada, pero no es penalti, ya está.
0: Lo que tienen que hacer los árbitros es no pitarlo.
6: Correcto. Claro.
1: Va a entrar Berenguer.
5: Y mientras tanto, tiene el balón el Elche, 25 ya de la segunda parte en la Catedral.
0: Por esto,
5: manda
0: me quedo
5: el
0: yo
5: gol.
0: Con la cosa, lo de la damos por hecho que es el corrector, ¿no?
2: Sí, yo qué sé,
7: no le pasa todo,
2: Si tiene la cabeza así, es un problema serio.
5: Esto es palito, niño, cuidado. El balón de Beñat, Gere Navarrena, cruzando divisoria, está San Mamés Peña como pidiendo otra cosita, ¿verdad?
1: Bueno, se ha acostumbrado a lo de los dos últimos partidos, la primera parte en Balaídos, el otro día ante el Atlético de Madrid, pero claro, esta es también la realidad del Atlético.
5: Recupera el Elche, quiere salir por el costado izquierdo, Germán Valera le quiere ganar la partida al recién ingresado Mikel Jaureguizar, frena Joaneco en la ayuda, toca la pelota en el lateral derecho hoy del Atlético, saque de banda a favor del Elche, a ver si hay cambio. No hay, ahora
1: sí,
5: hay cambio.
1: Se retira Robert Navarro y entra Berenguer.
6: Yo voy a retomar la línea de Marcos de en el mundo complejo lo sencillo, Marouane en el área, claro, para buscar centro lateral, más que nada porque el Athletic por dentro en esta segunda parte está más espeso y la sensación es que por fuera es por donde puede hacer el daño. O sea, Berenguer por Robert Navarro lo veo bien, pero me falta ese 9 en el área.
2: Sánchez no existe en la segunda parte y casi no hay remates a puerta, yo creo, del Athletic. ¿Ha terminado el partido del Milán en Italia?
8: Sí, lo ha hecho con empate ante el Alacho, que con este empatito sigue líder, le valía también la victoria. El Milán sin perder, pero... tiene 8 puntos, 2 victorias, 2 empates. Veremos qué hacen tanto la Roma como el Inter si logran arrebatarles el liderato al Lazio.
2: Me han dicho que el Mónaco ha dejado de ganar.
8: Sí, ha empatado 1 contra el Estrasburgo.
2: Era líder con 3 victorias
8: pero
2: seguidas.
8: Ha hecho muy buena segunda mitad. Ha estado bien Felipe Luis.
2: Miro siempre a ver si juega Ansu Fati, ya por curiosidad. Nunca está Ansu Fati ni en el banquillo.
8: No, siempre. Siempre está con problemas musculares, siempre lesionado.
2: Pobrecillo mío. Enseguida a las 8, enseguida a la ronda y al Bernabéu.
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2: Aprovecha el Castellón la superioridad numérica. Recuerda, está perdiendo 1-0 y está perdiendo el liderato en Montilivi, Albert.
15: Lo aprovecha porque casi solo se juega en terreno del Girona, porque el Castellón tiene encerrado al conjunto catalán. Vaya, que es un milagro que con todo lo que ha pasado dio de

0: tiempo desde la expulsión por doble amarilla de Abel Ruiz, y lo que queda que el Castellón no marque. Ha hecho cambios también Girona, ha entrado el gigantón Pichur, Boñar, ex del Atlético de Madrid, ha entrado Jacobsen en el conjunto albinegro, pero de momento se mantiene ese 1-0 a favor del Girona.
1: ¿Reacciona el Albacete, que pierde 1-0 en Granada, o va a seguir siendo con el Ceuta el único equipo que no puntúa en segunda división, Fran?
2: No. Lo sigue intentando Paco. De hecho, lo llamativo es que no haya llegado el gol todavía del Albacete. Está volcado y eso está intentando aprovechar el equipo de Pachita, que ha tenido dos claras, sobre todo porque ha metido arriba Chinaza, 21 años, y Chiqui, 21, acompañado de Campín, 19. Los chavales con Pacheta.
1: 8 de la tarde, 7 en Canarias. 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
1: Yeah. Fútbol, primera división, una hora para el partido del Bernabéu. Enseguida estamos en el Real Madrid-Rayo. Ahora en juego, Bilbao, Álvaro.
4: Estamos en el 29 de la segunda parte en la Catedral. Gana el Elche, Atleti 0, Elche 1.
1: Antes, Osasuna 0, Español 2 y Racing de Santander 2, Deportivo Alavés 1. Segunda división, finalizados hoy sábado, el Cádiz 0, Las Palmas 1 y el Andorra 1, Sanse 3. Montilivi, Albert.
0: 25 minutos de la segunda parte. Aquí hay partido. Girona 1, Castellón 0.
1: Granada, Fran.
2: 74 de partido en los Cármenes. Gol anulado porque salió la pelota por línea de fondo para el Granada. De momento, Granada 1, Albacete 0.
1: En una hora, el Córdoba, Almería. En Inglaterra, la Premier, el Tottenham.
5: Está 0-0 el partido y estamos ya en el minuto 73 sin goles. Tottenham 0, Everton 0.
1: Otro gordo que no gana. El Liverpool empató en casa, el Chelsea empató en casa, el Villa perdió en casa. Y bueno, el Tottenham no gana.
5: El Tottenham sería 2 puntos de 12 también. Yeah. Todavía no ha ganado ni un partido con todo lo que se ha gastado.
1: Y en una hora el Arsenal, el campeón, visita al Sunderland. Primera federación.
3: Ahora mismo tenemos 3 partidos en juego. 2 en el grupo primero y 1 en el grupo segundo. En el grupo primero, en el 57, está el Real Avilés 2. Acaba de adelantarse el conjunto asturiano. Unionistas de Salamanca 1. En el 55, Unión Deportiva Ourense 0. Unión Deportiva Logroñés 1. Y en el grupo segundo, en el 63, Teruel 0, Real Jaén 1.
1: Tenemos la música de Misión Imposible. Vete buscándola, por favor. Recuerdo, fuera del fútbol, Fórmula 1, Norris en la pole. En el primer Gran Premio de España que se disputa en el circuito de Madrid, saldrá 17º Sainz, 18º Alonso. Motos, Márquez ha ganado la carrera de sprint en San Marino. En la Vuelta Ciclista a España, victoria mítica de Landa, 5 años después de su último triunfo. La etapa para Landa, la general para Enric Mas, que todavía aventajó en más tiempo a Roglic en la subida al collado del Alguacil. Y en 2 horas tendremos la final femenina del US Open de tenis. Sabalenka contra Rybakina. Hasta aquí la ronda.
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1: ¡Bien! Es imposible. Llevan 20 años sin perder, 69 partidos, ni en Juegos Olímpicos, ni en Mundiales. Hablo de la selección femenina de baloncesto de Estados Unidos. Empieza ahora la segunda semifinal, la nuestra, España contra Estados Unidos. Mira, si terminara ahora mismo habíamos ganado. La primera la ganó Francia. Alemania, Pilar Casado.
6: Si no te conociera, Paco, diría que estás haciendo el contragolpe. Atención a este marcador, minuto 44 segundos de juego. Solo un tiro libre anotado por Brianna Stewart y el marcador es España 7, Estados Unidos 1. Así que soñar es gratis y vamos a soñar lo grande. Carrera, se quedaba cortita la jugadora de Valencia Basket. El rebote en manos de Estados Unidos, le pitan pasos y por tanto nueva bola para el conjunto de Miguel Méndez.
1: Bueno, bueno. Oye, ¿en qué ciudad estáis?
6: En Berlín.
1: ¿Está toda la peña con España o hay mucho americano?
6: Hay muchísimo. A ver, hay americanos, sí, pero es que hay muchísimos españoles. Están todas las familias de las jugadoras y del cuerpo técnico. Hay mucho turista, hay mucha gente que vive en Berlín. La verdad es que hay un muy buen ambiente. Se ha llenado el anterior partido y este también. Las mejores entradas. Rozamos los 15.000 espectadores en este Berlín Arena.
1: Oye, el único precedente al que agarrarnos es que Italia se lo puso muy difícil, ¿no?
6: Se lo puso dificilísimo, es más, le pegaron un mangazo. Ahora que no me oyen los árbitros, por cierto, no me gusta el principio.

0: 3, 55-52.
1: Ah, bueno, o sea que puede.
0: Y en Francia, en los juegos últimos, Francia las tuvo contra las cuerdas. Hay que tener en cuenta una cosa: Estados Unidos son favoritas, son muy buenas. Los árbitros, si tienen que barrer, barren siempre para su
2: casa. ¡Y qué buena eres, Sillana! ¡Qué buena eres, Sillana Martín, para colocar el 11!
3: ¡Gol del Atleti! ¡Churrigón rojiblanco! Entre disparo, toque, roza, no despeja. Creo que el último es Alex Berenguer. Marca el Athletic. El colegiado ha dicho que vale. Empata Berenguer en la catedral. 34 de la segunda. Athletic 1. Elche 1.
1: A ver, jugada de Nico. Berenguer, posición correcta. El último en tocar del Athletic es él. Sí. Pero... uf, es que no sé si da en uno de Elche, en Iñaki o en nadie.
4: Sí, yo creo que
1: es que Iñaki protege la llegada del balón y entonces el de Elche que hay que despejar le pega una patada al suelo.
5: Bueno, y un poco Iñaki también.
6: Sí, sí, un poco Iñaki.
4: ¿Y podría haber fuera de juego por Iñaki interceder en la jugada?
5: No.
1: Vale. Pues se lo vamos a dar a Berenguer, salvo mejor opinión o repetición que nos saque del error. 1-1, empata el Athletic.
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1: Penalti en Granada.
4: A favor del Albacete, internado por la banda derecha. Lo hizo el lateral Lorenzo Ángelo, 20 años, que entró en esta segunda parte. Le tocó el pie después de verlo en el VAR. Por lo tanto, habrá 11 metros para el equipo del malagueño, para el equipo de Alberto González.
1: Te juro que pensaba que era al revés, que era el del Albacete el que le había golpeado por detrás al del Granada.
5: Va siendo el número 2, ¿verdad? Pero no, es ese jugador del Granada el que le golpea a él.
1: ¿Sí?
5: Sí.
1: Vale, vale, si lo decís. Yo lo estaba viendo justo al revés. Digo, no puedo creer. Antes del lanzamiento, amarilla en San Mamés y reacciones en banquillos, Peña.
8: Sí, amarilla para Berenguer. Antes la había visto Osorio. Berenguer, que después de anotar o de disparar, le preguntaba a Iñaki a ver si la había tocado él. Y ahora tarjeta amarilla para Guerre Navarrena e Iñaki Williams, que se va a tener que retirar lesionado por esa jugada que ha precedido justo antes al gol. Va a entrar Marwan Sanadi, que jugó el primer partido ante el Sevilla, pero que no lo hizo ni en Barcelona, ni en Balaidos, ni el pasado fin de semana. Ahí se retira, además cojeando.
1: Se lanza el penalti en Granada.
4: ¡Se lanza y gol! ¡Del Alba Higinio! ¡Lo lanzó Rasita! ¡Pegado al palo derecho del Izuay! ¡Se tiró al izquierdo! ¡Fácil para el Alba! ¡Y ese penalti que sigue protestando Pacheta! ¡Pero que pone el empate en el marcador! ¡81 de partido! ¡Los Cármenes Higinio! ¡Granada 1! ¡Albacete 1!
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1: Falta peligrosa Bilbao.
4: Por encima del arco, desviada de la portería de Unai Simón. Saque de puerta a favor del Atleti. Mueve el banco el Elche.
8: Sí, entra Cepeda. Y va a haber otro cambio. También va a entrar Neto. Se retira el dorsal 12 Villar, Gonzalo Villar. Y el primer cartelón, no sé a quién.
4: Creo que ha sido Germán Valera.
8: Germán Valera.
1: O sea, Neto por Gonzalo Villar y Cepeda por Germán Valera. Vale, esos son los cambios del Elche. Le queda todavía 8 y el añadido a este partido. Y tenemos que presentar el partido del Bernabéu. Pero se están acumulando las noticias. Sigue manteniendo España la ventaja en el marcador. En el España-Estados Unidos en el Misión Imposible, Pilar.
2: Más 7, Ecuador crea prácticamente ya del primer cuarto, España 3, Estados Unidos 6.
1: ¿Quién es la famosa? Clark es la famosa de...
0: Kelly Clark, la mejor jugadora del mundo sería Wilson, que no está aquí, pero Kelly Clark Brianna. Es la 12, que sale de suplente, por cierto, una cosa que no entenderé jamás.
2: Y Brianna.
0: Y luego aquí. Tiene a Brianna Stewart, la mujer de Marta Sargay, que es una de las mejores jugadoras del mundo, tiene a Paige Becker. Tiene muy, muy buenas jugadoras, todas las buenas, menos Aya Wilson y sí, Aya Wilson yo creo que es la mayor baja que tiene el equipo americano. Están todas las demás. Es muy difícil, Paco, pero yo creo que no es imposible. Nosotros tenemos cuatro chavalas que hace 3 años las tuvieron contra las cuerdas en el Mundial Sub-19 aquí en Madrid. A Illana Martín, a Bafam, Buenavida y Alicia Flórez tuvieron a 2 posesiones a las americanas de ganarles el Mundial. y creo que lo vamos a pelear.
1: Bueno, pues mira qué bien. De momento

0: 13-6. Visitamos el Bernabéu con los comentarios de Alfredo Relaño, Santi Cañizares y Poli Rincón. Partidazo Real Madrid-Rayo Vallecano con Melchor Ruiz, Miguel Ángel Díaz Miguelito y Manolo Lama Bernabéu. ¡Hola, Manolo! ¡Muy buenas!
1: ¡Hola, hola! Paco González, hola, hola. Tiempo de juego, cadena COPE. ¿Qué va a hacer hoy el público del Bernabéu? ¿Cómo va a responder el aficionado madridista cuando salgan al terreno de juego los jugadores de José Mourinho después de los pitos que el otro día escuchamos contra Vinicius y contra Kylian Mbappé? Son muchas preguntas que responderemos nada en apenas 50 minutos. Lo que ya hay respuesta es para la alineación que ha adelantado Miguel Ángel Díaz Bollarizo. Recuérdamela, Miguel.
2: Hay cuatro cambios, Manolo, con respecto al partido ante el Inter. Dos en defensa, uno en el centro del campo y por fin, al sexto partido oficial, es titular Jan Diomandé. El 11.
0: Perdona, Miguelito, que hay gol importante en Montilivi.
3: Gol del Castellón, marca Agustín Sienra después de un rechace de Gazzaniga. Empata el conjunto albinegro cuando faltan 10 minutos para llegar al 45 de esta segunda parte. Marca Sienra, Girona 1, Castellón 1.
0: Recuperaría el liderato del Castellón hasta que jueguen el Eibar o el Sabadell o el Leganés, que le podrían o adelantar o igualar. Decía el Miguelito.
2: Decía que el 11 es el siguiente: Courtois en la portería, Dumfries lateral derecho, Álvaro Carrera lateral izquierdo. Los centrales van a ser Konaté y Rüdiger. Vuelve el doble pivote de las dos primeras jornadas de liga: Valverde, Bernardo Silva. A la derecha Diomandé, a la izquierda Vinicius, enlaza Bellingham y arriba Kylian Mbappé.
1: Bueno, pues la confirmación de la alineación del Madrid, los cuatro cambios que adelantaba Miguel Ángel Díaz Bollarizo. El Madrid que quiere ganar para meterle presión al Barça para situarse segundo en la tabla y enfrente el Rayo, que además de todos los problemas extradeportivos, viene al menos con una victoria en el último partido. ¿Quién juega en el equipo de Beñá San José, Melchor Ruiz?
4: ¿Qué tal, Manolo? Buenas noches a todos. Pues un técnico Beñat que viene con un equipo de circunstancias, 5 bajas por lesión y 2 sancionados. El equipo es el siguiente: Emil Audero en la portería, el indonesio de 29 años, defensa de 4, Ratio en el lateral derecho, Adrián Pedrosa en el lateral izquierdo, Pachecis y Leyen como pareja de centrales, por delante de ellos Pedro Díaz, Unai López y Buaré, el jugador de Almería de 22 añitos que se cuela en el 11, por delante Sitasvili por una banda, Álvaro García por otra y el goleador, el pichichi del Rayo, con 5 goles en lo que llevamos de temporada, Sergio Camello.
1: Bueno, pues es la alineación que va a presentar el equipo de Vallecas, que sigue con su pelea para saber si juega finalmente el martes en Butarque, juega en Vallecas o si coge las maletas y se marcha de la comunidad. ¿Cuánto público se espera en el día de hoy, Melchor?
4: Bueno, la previsión es que haya en torno a 74.000 espectadores, muy parecido a la entrada que registró para recibir al Inter de Milán en la Champions.
1: Además de todo eso, Paco, pita un árbitro que a ti te gusta, García Verdura.
0: Ah, sí,
1: el colegiado catalán, que esperemos que le ponga un poquito de condimento y de sabor a un partido que va a comenzar en apenas 46 minutos, cuando sean las 9 de la noche, y que evidentemente Miguelito Melchor va a ser el partido de la jornada del tiempo de juego de la cadena.
0: Ñangoro Buaré, titular hoy en el centro del campo del Rayo Vallecano. Que recuerdo, al Español lo recibe en Butarque el próximo martes. Eso ya es seguro, el Leganés. Lo que ha dicho Fouto, y es noticia adelantada por Fouto en COPE, es que después del parón, 10 de octubre, cuando se vuelva a jugar Liga y el Rayo vuelva a jugar en casa, ya no volverá a jugar el Leganés. Si no hay acuerdo con la comunidad, se lo lleva o al campo del Levante o al campo del Burgos. Ahora está que arde el final del partido en San Mamés. 3 para el 90, 1-1.
5: Toda la emoción en el partido, pero el Elche está consiguiendo que no pase nada en su propia portería, la que defiende Dituro, tanto que tiene el Atlético ahora jugando ante el central y el portero, y eso no le gusta a San Mamés porque acaba de entregar la posesión para que se saque de banda a favor del Elche, que tiene mucha menos prisa para que ruede la pelota sobre el terreno de juego. Buba Sangaré la pone a rodar, no llega Gerena Barrena, a ver quién se la lleva, se va por el lado que está donde Anselmi, y es saque de banda otra vez para el Athletic.
6: Hay una cuestión, Álvaro, en el gol del Athletic, la falta al jugador del Elche, Víctor Chus, o revivo, yo creo que es Víctor Chus, yo creo que es clamorosa y es increíble que no se haya revisado. Le mete en el pie de apoyo Iñaki y después le mete otra vez. A mí me parece increíble.
7: El jugador del Elche ni se queja.
6: No, me parece...
7: Por eso digo que es que no podemos pedir que entren en cosas que no tienen que entrar.
6: Sí, pero te vas a golpear la pelota, estás en zona de gol y la vas a sacar muy fácil y te dan una patada en el pie de apoyo y después otra.
7: Muy fácil.
6: La pelota venía blandita.
7: Sí, hombre. Pero digo que es una pelota luchada por los dos jugadores. De hecho, luego el jugador del Elche le pega al jugador del Atleti.
6: No. Le mete Iñaki Williams al pie de apoyo.
7: Pero luego el jugador del Elche le pega al del Atleti. De hecho, Iñaki Williams ha tenido que retirar lesionado después de esa jugada.
6: Después
5: que entramos en el último minuto de partido antes de conocer el tiempo añadido. Aquí estamos con empate a uno en el marcador. En el tiempo de juego de la cadena COPE la tiene el Athletic. Lo hace Geray con Emerick Laporte. La quiere Yuri Berchit. Se la pide el pequeño de los Williams. Para él va la pelota. Bouba Sangaré, que vuelve por enésima vez para intentar taparle el camino a Nico. 10 a la espalda. Botas naranjas. La pone arriba. Mira qué bonita. No ha llegado Marouane Sanadi.
0: ¿Dado tiempo a hacer algo a Marouane?
5: No. Yo no sé si ha tocado algún balón todavía, ¿eh?
3: Perdonad que tenemos gol de nuevo. Monty Livi. ¡Gol! ¡Castellón! Le da la vuelta al partido. Otro rechazo de Gazzaniga. En este caso a golpeo cruzado de Camara. Llega Álvaro García. El balón al fondo de la portería. 41, segunda parte. Marca el segundo el Castellón. Girona 1, Castellón 2.
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0: Pues va a seguir como líder en solitario con 13 puntos el Castellón si mantiene esta victoria ya en los últimos instantes. ¿Cuánto añaden a la 6?
5: Correcto. Mira que encuentra el camino el Elche, línea de fondo, puede sacar el centro. Qué bonito el recorte sobre Beñaki y Navarrena. La tiene Tomás Lemar, qué calidad la tiene toda. El balón en la izquierda para ponerla arriba a Cepeda. Otra vez jugando con Tomás Lemar con el exterior de primera. Quería triangular, se ha equivocado en la última pared. Saque de puerta a favor del Atleti.
8: Aunque la hayan empatado, hay que destacar ese cambio que ha hecho Anselmi durante varios minutos de la segunda parte. 5-4-1. Prácticamente no ha concedido nada, más allá del gol y de alguna situación posterior. Y luego sí que ha podido el equipo como estirarse lo suficiente para no estar solamente preocupado de defender.
5: A Emerick Laporte conduce la pelota todavía en propio campo. Un minuto ya, se ha consumido de los 6 que ha dado el árbitro. Esto quiere decir las matemáticas fáciles, 5 más para que esto acabe así o no. Porque va a acabar así, González.
0: Yes.
5: O sea que no.
0: Bye.
5: Es el balón para Emerick Laporte, otra vez encontrando a Nico Williams, siempre en el costado izquierdo, cerquita, Edin Terzic para taparlo, intenta Rubén Sánchez, el balón arriba, se va cerrando Dituro, córner, no sé si ha centrado o si buscaba la escuadra, al final encuentra la esquina, córner, balón para el Atleti.
9: Es la primera ocasión de toda la segunda parte.
5: Pues igual, sí.
0: La primera parte era el Athletic de Terzic, la segunda era mi Athletic, vamos, lo estaba entrenando uno, no tenía ni idea.
6: El Elche ha hecho una segunda parte muy
5: buena. La pone arriba
6: buena.
5: Berenguer, perdona. Queda Marcos, rematar. Que viene el córner, claro. Saque de puerta, hablaba Marcos López en COPE.
6: No, el Elche ha hecho un segundo tiempo espectacular, lo que pasa que decirlo, antes de que acabe quizás los gafé, entonces vamos a ver que rematen el partido. Pero el segundo tiempo del Elche es muy meritorio, con mucha personalidad y muy poco Athletic, probablemente por el subidón de juego, de confianza del Elche.
0: ¿Cuánto añaden en el Granada 1, Albacete 1?
3: 8, llevamos 2, por lo tanto quedan 6 para terminar el partido. Empate 1, Granada-Albacete.
0: Todavía no sabemos lo que añaden en el partido de Monty Livi, así que nos quedamos en Bilbao.
5: El balón vuelve a ser rojo y blanco y la vuelve a tener el campeón del mundo Emerick Laporte con Geray Álvarez y otra vez con Emerick Laporte. Mira el Elche, se va lejos de la frontal, que es donde ha defendido en un montón de minutos. Quiere lejos al Athletic, tiene que cortar y lo hace Bouba Sangaré con Sánchez en la derecha. Quiere arrancar la carrera, Osorio le tapa y va abajo, pero va a ser falta a favor del Elche a la altura del banquillo de Anselmi, que pide amarilla Peña.
9: Y Laporte le dice al árbitro asistente, al juez de línea, que falta pita, perdón, si le han pisado a él.
0: Euskera.
9: Sí, es que ya no sé.
6: La traducción es ¿dónde vas, muchacho?
9: Ha dicho otra cosa más gruesa y por eso me he liado, porque me iba a salir a mí.
5: Uva Sangare para ponerla a rodar. 48 de la segunda, recuerdo, nos vamos al 51. Empate a uno en el marcador. Primero el penalti de Buonanotte, después el gol de Alex Berenguer. Marcos López, como no lo quieres gafar, te voy a preguntar, ¿firmas el empate?
6: No.
5: La tiene el Elche, está dentro del área, el balón que no se va por línea de fondo, la recupera el Atlético.
0: Perdona, termina el primer cuarto del España-Estados Unidos y ya está la cosa imposible, ¿no?
10: Del 13-6 al 16-20 y al cierre de este primer parcial es un más 3 para Estados Unidos, 18-21. Han sacado el físico, se han impuesto a las nuestras, nos hemos precipitado, no es lo mismo correr que perder balones y al final este 18-21.
11: Bueno. Se ha hecho un bonito marcial de 0-11 y nos han empezado a robar ya, ¿eh? ¿Qué coste?
0: ¿Robar ellas o los árbitros?
11: No, los árbitros que no. A nosotros nos pueden pegar lo que quieran. O sea, una falta de Estados Unidos con lo que pegan en todo el cuarto y nosotros 154.
10: Sí,
11: todo fantástico.
10: Miguel Méndez ya ha tenido palabras con Julián Aya, con el árbitro
11: normal
10: panameño, que insisto, no es muy amigo de la masculina de la selección absoluta.
11: No,
10: y Alba ha habido un momento que se ha levantado del banquillo como diciendo, pero venga, tío, joder, que es que a nosotros nos pitas un soplido y ellas un palo detrás de otro y no pitan.
0: Últimos dos minutos, Bilbao.
5: No sé qué pide el Atlético, justo si hay algo de dituro sobre Marwan Sanadi. Dice el árbitro que no hay nada. Tenía Sanadi la ilusión de que le pitaran penalti, saque de banda. El balón es para el Atleti, línea de fondo, la tiene que ir en Navarrena. Vuelve para doblar otra vez incansable Yuri Berchich, el cuero se va por el costado. Entramos en el último minuto de partido. ¿Había algo, Peter Martín?
7: No, me he alejado del micrófono porque iba a decir una cosa un poco bestia. No,
5: la pone,
7: no hay nada,
5: arriba,
7: no hay nada.
5: Nico remata, Sanadi atrapa Dituro.
0: Final en la Premier del Tottenham.
8: Con pinchazo, Tottenham 0, Everton 0.
0: Comentario para Fouto, 0-0 el Tottenham, Everton 0-0 el Liverpool Fulham. Para que se venga arriba con los partidos de la Premier. ¡Dale!
8: Que mire el resto, que ha habido muchos goles.
5: Arriba el balón de Dituro, no la controla Jaureguizar, puede tener la última el Athletic. 30 segundos para que acabe el partido, 30 segundos es lo que tiene el equipo rojiblanco para llegar al arco que está defendiendo Matías Dituro. El balón en largo de Geray no es el mejor porque lo corta el Elche, que puede salir, que la puede encontrar el Elche, la puede tener, se equivocó Lemar, que no estaba pendiente de por dónde le llegaba la pelota, la tiene Sancet, propio campo, no consiguen hacerle llegar el balón a Nico, es falta. Y con esta creo que va a morir el partido. La pone a jugar en corto. No le deja el árbitro.
9: Porque tiene que anotar la amarilla o enseñarla bien.
5: No le ha dejado. Y amarilla para
9: amarilla Yuri por protestar.
5: Que se está quejando de no dejarle sacar rápido. Así que va a ser la última, balón parado para el Athletic. La va a poner arriba a ver quién, si va el portero. Mira, se está volviendo Nico loco con Yuri porque no van a sacar la falta.
9: Sí, porque está pasando el tiempo.
5: Ah, claro, porque le estaba diciendo el árbitro dónde había hecho la marca con el spray. Bueno, pues se ha acabado ya, Bueno, no se ha acabado. Estamos sobre el tiempo añadido. El balón arriba puede ser la última. Viene al salto. Corner, ¿lo va a dejar o no? ¿Lo va a dejar o no? Pues creo que no. Se acaba el partido. Dice el árbitro que no va más. Reparto de puntos. José Ángel Peña.
9: Se echan las manos a la cabeza algunos jugadores del Atlético, como es el caso de Gerenabarrena. Otros, como Yuri, se tapan la cara con la camiseta porque entienden que se les han escapado dos puntos después de una primera parte en la que han sido muy superiores y una segunda en la que no han sabido sobreponerse o lo han hecho a medias a ese gol de penalti anotado por el Elche.
0: Con el empate, el Atlético se queda noveno con 7 puntos. Está con 7 puntos como el Español, el Atlético de Madrid, que están por delante, el Racing, la Real Sociedad, los Osasuna, que están por detrás, pero bueno, todavía tienen que jugar muchos equipos. 7 puntos es zona media alta de la tabla. Y con 2, el Elche es penúltimo. Iguala con el Málaga y con el Villarreal, que todavía tienen que jugar, pero por diferencia de goles está detrás de ellos. Eso sí, un punto por encima del Valencia, que es colista. ¿Cuánto queda del añadido en Montilivi y en Granada? En Montilivi,
3: Nos vamos hasta el 52, quedan 3 minutos.
0: 1-2 ganando el Castellón, que además está con uno más y seguiría siendo líder en solitario con 13 puntos. Y en Granada,
5: 40 segundos, la acaba de tener chinaza para el Granada para llevarse el partido. De momento empate 1, Granada-Albacete.
0: Sería el primer punto del Albacete, quedaría sin puntuar el Ceuta en segunda división. Los mejores de San Mamés.
5: Dale en el Athletic, Peña.
9: Pues por la primera parte, Nico Williams.
5: Y en el Elche por el gol, Buonanotte.
0: El árbitro de San Mamés,
7: Orellana Cid, que en los dos goles los tiquismiquis del VAR podían entrar uno para pitar no penalti y luego para pitar falta, pero en los dos casos entiendo que no hayan entrado. Lo ha decidido el árbitro en el campo y para adelante. De todas formas, en el partido el árbitro no ha estado muy bien, ha confundido cosas. Lo dejamos en un 4.
0: Números. Con muy poco ha sacado un puntito el Elche. Tiros a puerta es 3-1, el tiro de penalti. En tiros fuera es 11-2, para el Athletic, claro. En llegadas al área es 21-5. En corres es 7-1. En faltas ahí gana el Elche 11-12. Y el balón 66% para el Athletic. Termina Granada, Fran.
3: Sí, termina el Granada, se le escapan los dos puntos en casa al Granada Club de Fútbol. Puntúa por primera vez el equipo de Alberto González, el Alba. Final en los Cármenes, Granada 1, Albacete 1.
0: 8 puntos el Granada en la zona alta de la tabla, con 1 penúltimo queda el Albacete. Nos queda el final de Montilivi. Mensaje sería
9: que se ponen ya a opinar de lo que va a pasar en el Bernabéu. Ganas de Diomandé, que sí, que es muy joven, que ha venido por mucho tiempo y lo que queráis, pero ya le toca empezar a enseñar algo. A mí, dice otro, no me gusta que no jueguen Cucurella y Güler. Parece que Diomandé entra con calzador, es lo que tiene, que cueste lo que ha costado. A mí también me gusta Cucurella, pero creo que menos que Manolo, por el tuit que ha puesto. Otro dice que él lo tiene clarísimo. Lo del ama con el Twitter debe de tener dos causas principales: deditos tipo Frankfurt y miopía junto con coquetería por no querer usar las gafas. Y un mensaje de un aficionado del Rayo Vallecano que dice que lleva 44 años seguidos como socio del Rayo y nunca ha visto algo igual. Lo del estadio es una vergüenza. Mal el Rayo por las deficiencias y mal la comunidad por consentirlas. Y lo de las auditorías tiene pinta que son las represalias por decir presa que no a la reforma, pero en medio ahí estamos, los aficionados pagándola.
0: Es un futuro tan incierto, porque como presa están, iba a decir cabezón, no lo digo ya como insulto, sino como definición, o sea, tan que dice una cosa y la hace, y la comunidad parece que no se quiere echar para atrás, pues ya veremos en qué acaba esa película. ¿Algo más, Marcos?
6: Pues nada, yo creo que meritorio el Elche en segundo tiempo. Yo creo que el empate es bueno, visto cómo fue el primer tiempo, y le da un poco de crédito a Martín Anselmi, buen entrenador, y la sensación, y ahí os mandé la imagen a todos, de que ese gol del Athletic no tendría que haber entrado, no tendría que haber sido válido, pero bueno, buen punto para el Elche. Al final resistencia y a seguir remando.
0: Gracias, Marcus.
6: Venga, un abrazo.
0: Bueno, este es el último partido que has comentado, porque tú quieres, porque el Real Madrid te deja.
8: De momento.
0: ¿Qué quieres decir de momento?
8: Bueno, creo que ha habido un elemento clave, que ha sido ese gol nada más empezar la segunda parte, que ha modificado mucho las tendencias del encuentro, con un Elche que ha ganado confianza y un Athletic al que le ha costado. En definitiva, se podría decir que el Athletic ha perdido 2 puntos en San Mamés, pese a ese buen arreón final.
0: Que seas muy feliz como analista del Pucela. ¿Analizas a los rivales o...?
8: No, soy responsable de scouting en España.
0: Ah, scouting.
8: O sea, ahora soy dirección deportiva.
0: Uf, o sea, ¿te puedo colar algún amiguete que juegue bien y tal?
8: Lo puedes intentar.
7: Tronquito Madaleno.
0: A ver,
12: ¿quién...? Se te ocurre acercarte al Zamora, ¿eh?
7: Topito chiquito.
12: En 10 kilómetros a la redonda.
0: No, ¿a quién le puedo recomendar?
8: ¿A Poli?
0: A ver,
8: puede ser también Liaño.
0: Bien. ¿No? ¿Camavinga no te interesaría?
7: El Moro está para jugar.
8: No tengo respuesta para esas cosas.
0: Ander, muchas gracias, tío.
8: Gracias a vosotros.
0: Te vaya genial, que le vaya muy bien al Pucela. ¿Qué dices, Mansi?
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13: 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Vale, ya. 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
0: Antes de ir al Bernabéu, final en Montilivi.
3: Con la victoria del Castellón, que empezó a remolque, le ha dado la vuelta con un jugador más al partido y sigue invictus aquí en Montilivi. Girona 1, Castellón 2.
0: Lo dicho, se queda el Girona con 7 puntos, el Castellón líder en solitario con 13. Le persigue con 9 el Eibar, que tiene que jugar, y con 8 Burgos, Sabadell y Leganés, pero Sabadell y Leganés, que todavía no han jugado, se podrían mantener a dos puntitos del Castellón. Son las 8:30, 7:30 en Canarias. ¿Cómo tenemos el baloncesto? Segundo cuarto del España-Estados Unidos en Berlín.
10: 6-21, tiene tiros libres los Estados Unidos, que ganan por 4 en el marcador, 23-27.
0: Seguida la misión imposible y el Real Madrid-Rayo.
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0: Qué pena que Parra no quiera decir en antena las barbaridades que me ha dicho a mí del Naya, este, el árbitro panameño que pita en Portugal. 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
0: Contestador automático de Tiempo de Juego.
31: ¡Ah! ¡Ah! ¡Ah! ¡Ah! ¡Ah! ¡Ah! ¡Ah! ¡Ah!
1: Esto es mi mujer mandándome para dentro, para la casa, para tranquilizarme ya y encerrarme en casa. Buenas tardes a todos.
0: Pues sí que estáis bien. Mándenos su contestador automático con notas de audio al WhatsApp 677-580-461.
2: Está empezando a cabrear, ¿eh?
0: ¿Quién?
2: Parra.
0: Ah, con el árbitro. Ya. No, no, si me ha dicho una salvajada.
4: Tradúcemelo al gorilés y lo metes.
0: No. Promo del partido.
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0: Qué mala gente lo del grupo.
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0: Real Madrid-Rayo, el partido se televisa en DAZN, con lo cual ahí no estamos en las opciones de audio. Si quiere escuchar la narración de Manolo Lama a la vez que recibir la imagen del partido, tiene que ser sincronizándolo a través de la app de tiempo de juego, que es realmente sencillo y además es que te lo aplicas tú a ti mismo, o en cope.es. Pero este va a ser nuestro partido de la jornada.
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0: Bernabéu con Cañizares, Poli Rincón, Alfredo Relaño, Melchor, Miguelito, Manolo Lama.
2: Bueno, pues ya lo tenemos todo preparado, los dos equipos calentando, el Madrid a la izquierda, el Rayo Vallecano a la derecha. Novedades del equipo de Mourinho, Miguelito.
8: Bueno, todas las miradas, Manolo, puestas en Diomandé, que había tenido minutos en los 5 encuentros anteriores y que hoy por fin va a ser titular. Ahí están los 10 jugadores de campo que van a iniciar el partido en ese rondo, los suplentes al otro lado del campo. Ya solo quedan 5 intocables para Mourinho, que han iniciado todos los partidos. Son Courtois, Valverde, Bellingham, Vinicius y Mbappé.
2: ¿Y qué hace ahora mismo el Rayo Vallecano, Melchor?
9: Pues sigue calentando en el terreno de juego. Especial atención a Emil Audero, el cancerbero indonesio, que va a ser titular hoy en este partido ante el Real Madrid. La otra novedad en el 11 es Buaré, que entra en detrimento de Óscar Valentín. Viste de rojo el Rayo Vallecano.
2: Poco público de momento, Paco, pero se espera buena entrada, mucha gente que ha ido a la Fórmula 1. Anuncia que va a venir también al Bernabéu. Veremos cuando pite el colegiado qué sucede aquí.
0: Como rayista, Evia, te lo pregunto. ¿Conoces a Emil Audero o a Ñangoro Buaré?
4: Bueno, a Buaré sí le hemos visto, sí, ya. Fue titular en el partido contra el Barça y ha tenido también minutos después. Y a Audero no lo hemos visto. Va a debutar con el Rayo Vallecano. Viene del Cremonese italiano.
11: Ha tenido buena carrera este chico. Ha estado en la Juve, en el Inter.
4: Sí, es que es medio italiano. Es indonesio, pero ha crecido en Italia.
0: Indonesio.
4: Desde Italia. Creo que con un año tenía él cuando se fue su familia para Italia y su carrera futbolística ha sido allí en Italia.
12: El año pasado yo creo que le metieron 55 en el Cremonese.
4: Vaya, por Dios.
0: Emilio Audero
4: Mugliadi.
9: Tiene pasaporte italiano, sí.
0: Vale. Alfredo Relaño, muy buenas.
15: Hola, buenas. Aportando desde Madrid italiana, porque lo estaba leyendo ahora mismo y yo sabía de él lo mismo de poco que todos nosotros.
0: ¿Qué tal tu viaje? ¿Bien?
15: Bien, muy bien, hombre. He pasado muy cerca de tu tierra. No me he atrevido a ir porque he mirado he buscado tu pueblo y esto que había habido una invasión de gusanos negros.
0: Sí.
15: Así
0: sí,
15: que lo he evitado prudentemente por seguir.
0: No, ya no hay.
15: Muy bien, hemos vuelto atravesando el Valle de Bavia y fenomenal. Estoy aquí.
2: ¿Qué más suena eso, eh? Una invasión de gusanos negros.
15: Exacto, imagínate.
4: Gusano negro, si lo ves, flipas.
0: Hay una
15: zona. Yo que sé, Paco lo sabrá bien.
0: Sí, lo contamos aquí. Y gracias a que lo contamos aquí, fueron inmediatamente a arreglarlo,
15: ¿no?
0: Claro. Hay una zona entrando de Asturias a la zona del Bierzo, al norte de León, que está súper despoblada. Es una carretera muy bonita, pero está súper despoblada. O sea, tienes la sensación, y en muchos sitios no hay cobertura, de que si te pasa algo ahí, estás liquidado. Y hay unos bachacos que hace tiempo que no voy. ¿Te has comido alguno de los bachacos que hay por ahí o no?
15: Bueno, sí, bajando en Italiegos, ya bajando desde Asturias hacia hacia Villablino, sí, está bastante, está feillo. Está muy bien la parte de Asturias de Leitariegos y está muy mal la parte de León. Lo digo para el gobierno leonés, que lo sepa.
0: Vale, pues lo decimos. Santi Cañizares, muy buenas.
3: ¿Qué tal, Paco? Todavía consternado por el Twitter de Manolo Lama.
0: De correrse por Cucurella, ¿no?
3: Me de carreras. No,
0: o sea, he interpretado
2: que... Santi, yo, Santi, es que yo realmente cuando le veo me pasa eso.
3: No, yo lo que pasa es que digo, el Madrid va a jugar con uno menos, pero a gustito.
2: Hombre, desde luego. El otro día me puso Guillermo por Brasil, me puso.
3: Sí, sí, lo sé, si sigo tu Twitter y es fantástico.
2: Así me gusta, Cañete.
0: Oye, ha jugado el Tondela y hemos ganado, pero sin Lucas todavía, ¿no?
3: No, Lucas solo completó un entrenamiento completo esta semana. El final fue convocado, pero no ha jugado. Hemos ganado bien, por Timonense muy flojo. Y ahora hay Copa del Rey en el parón de selecciones.
0: ¿Han puesto Rey en Portugal?
3: Sí, la taca de la taza de Portugal se juega el fin de semana.
0: No, te vacilaba que se había puesto Rey, que se llamaba ahora Copa del Rey de Portugal.
3: No, taza de Portugal.
10: Aleccionaremos, sí, convenientemente.
0: Poli Rico Sevilla, la Poli.
13: Tal, buenas noches a todos, ¿cómo estamos?
0: Bueno, ¿está chupado o no? Digo para el Real Madrid, este Real Madrid Rayo Vallecano, Poli.
13: Para mí no, yo creo que es un partido que hay que jugar. Además ahora llega en un gran momento tanto Álvaro como Camello, como Ratiu, futbolistas que saben jugar al fútbol, que este es un campo para ellos que puede ser muy bueno, porque el Rayo a la contra, si te roba el balón, te puede hacer daño. Sale muy bien por banda, luego tiene una terminación que llegan bastante bien. Luego, claro, evidentemente les falta lo que a casi todos estos equipos, no tener un 9. Pero yo creo que el día importante está para mí hoy. Yo tenía unas ganas de ver esto a Diomandé de titular. Yo creo que ya a ver qué pasa, a ver cómo es, a ver qué podemos esperar o hacernos una idea a futuro, porque tampoco por un partido le podemos juzgar. En el Bernabéu es muy difícil jugar y en el Madrid es muy difícil jugar, y ponerte esta camiseta titular pesa mucho. A partir de ahí, vamos a ver qué pasa y que se arrima del partido del Betis y del partido del Inter, ¿no?
0: Mira que el Rayo lo ha tocado las narices al Madrid últimamente, tanto dentro como fuera. Pero es que hoy creo que lo va a tener muy fácil el Madrid. No veo yo al Rayo de otras temporadas, Alfredo. ¿Tú cómo lo ves?
15: Sí, bueno, aparte, primero la confusión que hay, que no son de otras temporadas. Y luego le faltan un montón de jugadores, ¿eh?
0: Claro,
3: sí, tiene mucha
15: baja. Le faltan muchos. Y Batalla, hombre, no sabemos. Este chico medio indonesio, medio italiano, ¿cómo será? Va a tener mucho trabajo, pero vamos, le falta mucha gente. Tiene un boquete también en el lado izquierdo de la defensa. Son como 7 bajas importantes. Yo creo que no. Me asombra más que Poli, que siempre es tan morales con el Madrid. Lo veo difícil, pero yo no, a mí me chocaría que no fuera goleada el partido de hoy. Vamos.
0: La primera pareja de Diomandé en la liga va a ser Pedrosa, que ha trotado por varios mundos, que si el Elche, el Sevilla, tal. ¿Cómo lo ves tú, Cañete? Digo, no el emparejamiento, digo el partido. Sí.
3: Bueno, a ver, yo creo que Diomandé es un chico de 19 años y no hay que perder esa perspectiva. No se le puede exigir, por más allá de lo que haya costado, a un jugador de 19 años que demuestre personalidad, etcétera. O sea, es un fichaje que en el medio plazo se puede empezar a evaluar y en el largo plazo, por supuesto. Pero en el corto plazo es imposible. ¿Qué pasa? Que ha costado 120 millones o 140, los que haya costado, que yo creo que ha sucedido porque tiene la misma empresa que Vinicius y que la renovación de Vinicius incluía esto, que es lo que es mi sensación. Y en definitiva, pues la gente le estaba enfocando porque ha costado mucho dinero. Pero el chico está en formación con 19 años. Que me sorprendería mucho, como lo digo siempre de Lamin, por ejemplo, que el chico demostrara pues ya condiciones de crack. Cuando un chico con 19 años está en formación, entendámoslo como es, como son las cosas.
0: Vale. Pues hoy empezaremos a juzgarle sin ninguna piedad y sin tener en cuenta su formación.
13: No tengas ninguna duda, porque escucha, 140 millones, aunque estés en promoción o como tú quieras decirlo, son 140 millones.
0: Sí, ¿sabes lo que pasa? Que juzga más al que lo ha pagado esa cifra, como le pasó a Mastantuono. Mastantuono,
13: claro,
0: estaba
13: claro,
0: encantado, que necesitaba irse cedido y hacerse la mili por allá afuera. Mira, ayer espabiló y marcó ya con la Fiorentina.
13: Tres.
0: Sí, sí, pero que
13: llevó el balón,
0: no tenía el nivel para el Madrid.
13: Vamos, claro que no, pero
0: y,
13: que es que
0: era
13: es
0: más
13: normal,
0: crítica al coste de su fichaje que otra cosa.
3: Pero es que yo recuerdo que Casillas, Raúl, históricamente, con los dedos de una mano, cuento los jugadores que con 19 años estaban para jugar en el Real Madrid.
0: No, muy bien.
3: Y luego han sido jugadores fantásticos. Carvajal, que ha sido leyenda del Real Madrid.
0: Se fue a hacer
3: obviamente cuando llegó con ya casi 100 partidos de jugados en competición nacional.
0: Bueno, quedan 16 minutos para que empiece el partido de la jornada.
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0: ¿Cómo va la misión imposible? El España-Estados Unidos, semifinal del Mundial de Baloncesto Femenino en Berlín, Pilar.
14: Dos cuentas, mínimo dos cuentas, 27 segundos y 9 décimas y solo dos arriba. Estados Unidos está haciendo de tripas corazón el equipo de Miguel Méndez. Teiraba y Yana, tira Maite Cazorla, tira Paula Ginzo, prácticamente ya desesperadas por cada golpecito, cada toquecito, incluida una técnica al banquillo español, pero se mantiene a flote España. 36-38 tiene Brianna Stewart, tiros libres.
0: He buscado las palabras que tradujeran lo que piensa de este árbitro Parra. Digamos que es el árbitro de cámara de FIBA para los partidos de Estados Unidos de chicas y de chicos, ¿no? Para solventarle, aliviarle los momentos.
14: No, no, Paquito, porque a nosotros, en el caso de la masculina, nos ha eso viene y no estaba Estados Unidos por en medio, ¿eh?
16: Sí, ya, sí, bueno, no, pero no, que no. Con Estados Unidos, o sea, Pilar, ha pasado decir, muchas veces. O sea, ha pasado contra Serbia dos último, veces, ha pasado contra Francia.
14: En el último Mundial y en el último Eurobasket, de hecho, es inexplicable que un árbitro panameño esté pitando en Portugal. ¿Para qué? Para traérselo aquí. Es una cosa cuanto menos rara.
16: Delicadita, sí. Yo me voy a guardar, exacto, me voy a guardar el comodín de Malvar para el tercer cuarto cuarto, ¿vale?
14: Exacto, efectivamente. Hecho.
16: No fuera así.
14: 3-6-3-8 tiene tiros libres Estados Unidos.
0: Pero el España, digo, el Estados Unidos-Serbia era de chicos.
16: Sí, sí, a Jokic y Bogdanovic, el partido con Estados Unidos, que estaba Serbia 20 arriba. Sí, sí.
0: 20 arriba. Ah, y se los fundió este. Hay que ficharle. Naya, ¿verdad? Se llama. Naya. Vale. Antes de que acabe la primera parte, estamos dos abajo. Bueno, con el tiro libre tres abajo. 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
0: Hemos llegado al descanso.
14: Hemos llegado al descanso con un más 3 para Estados Unidos. España 36, Estados Unidos 39.
0: Bueno, pues hemos empatado el segundo cuarto.
16: Las tenemos donde queremos, Paco. Hay que llegar perdiendo al último cuarto y en el último cuarto ganar por 10 para ganar por 2.
14: Y hay que meter alguna mar de fuera, que estamos en un 3 de 12.
16: También te digo, Yana Martín va a ser la mejor jugadora joven del torneo, sin ninguna duda. Es una chica
14: al
16: que
14: público,
16: ha sido MVP en el Mundial Sub-19 y Sub-17 perdiendo.
0: ¿Cómo se llama?
16: Yana Martín.
14: Yana Martín. Es asturiana, ¿eh? Es de Oviedo.
16: Mira,
14: sí, sí. Y tiene enamorado a este pabellón y al mundo del baloncesto. Tiene un talento.
0: ¿De qué juega?
16: De base, la 44.
14: Es un 1.
16: Es la que acaba de hacer la donchada de esta, de Doncic.
0: ¿Es la estrella?
16: Ella, Abafán, Benagusta, Sor Rebel Carrera. Tenemos 5 Women NBA, ¿eh? 5, porque Yana no ha querido ir. A Yana la drafteó Portland, pero este año quiso tomárselo sabático de NBA para centrarse en el Mundial.
14: Y se irá a Girona.
0: Y la famosa Caitlin Clark, ¿cuántos puntos lleva? ¿O no es la que más nos está haciendo daño?
16: No lo he mirado.
14: Caitlin Clark está en un punto nada más, ¿eh?
16: Hoy lo que ha hecho ha sido falsear un triple y sacar una falta.
0: Vale, vale. Bernabéu, ¿están preparados los equipos? Miguelito Inalámbrico.
8: Sí, acaba de terminar de calentar ya el equipo de José Mourinho. Ya se han retirado tanto titulares como suplentes.
0: ¿Dónde juega el Madrid el martes? En Elche era, ¿no?
8: Sí, sí, el martes en Elche, sí, bueno. Y la próxima semana también dos salidas, el domingo en el Metropolitano.
0: Hemos estado a punto, Manolo, de ver un Manolo Lama retransmitiendo a Manolo Lama.
2: A punto, sí señor.
0: Porque el último día, ¿por qué no se cerró? Igual no puedes decirlo. El traspaso de Manu Lama al Elche. ¿El Elche pidió más pasta o qué? Perdón, el Granada.
2: Tendrás que llamar a Betón, que es el que negocia esas cosas. Yo no sé.
11: Betón ya está retirado de esto, ¿no?
2: Ni me consulta. Bueno, no sé si está retirado, pero de momento lo lleva él.
0: Es que por un momento está.

0: pasar la grabación, entusiasmamos porque dijimos, ficha por el Elche y un Elche Real Madrid, o sea.
1: Bueno, el Elche Real Madrid el martes que viene, o sea, que podría haber estado ahí.
0: Claro, claro, claro. Hubiera sido.
1: Bueno, pues mira, está en el Granada. Hoy me han dicho que le han elegido el MVP del partido. Pero bueno, ahí está peleando, está peleando. Tendré que pasarme yo a la Liga Hypermotion a narrarla para darle. Para darle
0: sí, bola. Narraría su partido de tu hijo, pero dándole palos.
1: Hombre, claro, vamos.
2: Manolo, yo no tengo ninguna duda, ¿eh? De Manolo, ninguna.
1: Vamos. Absolutamente no, si ninguna. Oye, si lo hiciera bien, diría que lo hace bien.
2: No, no, que yo sé que eso no te iba a poder. A ti no te puede eso, yo estoy convencido totalmente.
1: Esto no entra en casa. Claro. No,
3: tú eres Manolo como mi padre, que era profesor de judo. Y yo hacía judo desde los 6 años, ¿no? Entonces había los exámenes de final de año para subir de grado, subir de cinturón. Y en todo el temario había a lo mejor 3 preguntas que eran jodidas, muy malas, que de interpretar, ¿no? Y le decía yo a mis compañeros, no os preocupéis, estas 3 son para mí, me las va a poner a mí. Quedaros tranquilos, que vosotros no tenéis problema ninguno, efectivamente. Las 3 preguntas más difíciles para mí. Pero es lo que hay.
0: ¿Y aprobabas o no?
3: Hombre, claro, no, sino que no cenaba, entonces. Vamos, que se aprobaba. Me preocupaba más por eso que por el colegio.
0: Esta semana me dio por pensar una tontería, perdón que no tiene nada que ver con esto. Se hizo mucha noticia en algunos medios que empezaba la universidad, está la infanta, la princesa. ¿La infanta o la princesa? ¿Cómo se dice?
4: La princesa.
0: Vale, yo decía, ¿habrá algún profesor que la suspenda?
4: Sí.
0: ¿Se presentará a exámenes? Supongo que sí, ¿no? ¿Y habrá alguno que...?
1: Dicen que es una alumna más.
0: Ya.
5: Eso tú dijo, te hiciste claro. Esas preguntas y mis amigas y yo nos preguntábamos, ¿qué haríais? ¿Os acercaríais a ella para ser su amiga y que ella pensase que lo estáis haciendo porque es la princesa? ¿O os quedaríais tal y esperaríais a que os eligiera ella como amigos? Así
1: yo lo primero que haría es levantaría la mano y diría, profesor, esta señorita está copiando.
0: Y el profesor dice, bueno, habrá cosas que habrá que...
1: Habrá cosas que se pueden hacer.
0: Claro, tampoco pasa nada.
1: Claro.
0: En fin, ¿cómo vamos a estar de público, Melchor?
6: Bueno, siguen entrando los aficionados. Yo creo que nos vamos a acercar a esa previsión del club de 74.000 espectadores, ¿eh?
0: No puede fallar Madrid ni de coña, porque es que después del fallo del otro día, el Barça tiene un par de etapas llanas ahora, que es Levante y Racing. Si te vas al parón de selecciones, Alfredo, a 3 puntos, bueno, pero como te vayas a más, ya empieza la depre, ¿eh?
4: No, pero yo creo que es imposible, hombre, que el Madrid no gane hoy y
0: no, el hombre, Chía, ¿no? Pero hay un derbi la semana que viene, ¿eh?
4: Ah, bueno, eso ya es otra cosa, sí, eso sí que puede pasar. Mira, no he ido tan lejos.
1: Eso ya es un toro con puntas, ¿eh?
4: Es un toro con
2: puntas. Pero es lo que está diciendo Paco, Alfredo, con lo que tiene el Barça por delante, si tú hoy no ganas el partido... Y veremos a ver el martes, pues te presentas contra el derbi, pues te presentas con una situación un poco ya complicada, porque es que son 3 puntos.
4: Pero es que si el Madrid no gana y el Rayo ya no.
2: A ver, todos pensamos que sí, pero hay que ser respetuoso.
0: Son 2 etapas llanas, ahora contra el Rayo, claro. y en el campo del Elche ya son 6 puntos.
2: En teoría.
1: Si el Madrid no gana ya el Rayo, Alfredo, la
4: presentación. Claro, ya está ahí, ¿no?
1: Suspende todas.
0: Está en el tiempo añadido el Barça Atlético de Madrid, que durante un buen rato ha ido muy igualado, pero ya no, ¿no?
5: Pero el Barça puso tierra de por medio. Sí, era, si te fijas en los datos del partido, era un asedio con muchas más llegadas de forma más clara del Barça. No las había materializado, pero ahora ya sí. Está terminando, han añadido 10, está en el 93, Barça 4, Atlético de Madrid 2.
0: Presentamos el partido de Córdoba, Córdoba-Almería, otro derbi andaluz en segunda división. Álex López, el nuevo arcángel, aunque se llame de otra manera. Hola, Álex, ¿qué tal?
7: Muy buenas noches, desde el Arcángel de Córdoba, 30 grados en la capital, nuevo derbi andaluz entre esta vez el Córdoba y el Almería, el anterior fue entre el Granada y los blanquiverdes. Paco, con la intención de salir de los puestos de descenso y olvidar los malos resultados que acechan en la última semana, especialmente ante el conjunto nazarí y también el Sabadell este mismo lunes, por parte de la Almería, a reencontrarse con la victoria, empalmar una nueva triunfo y hacerlo por primera vez fuera de casa. De momento, apenas 4 minutos para que empiece el partido. Un gran ambiente en el Estadio del Arcángel de Córdoba.
0: Córdoba 3 puntitos entre los 4 últimos, con 6 en el centro de la tabla está el Almería. Cuenta atrás, 5 minutos.
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2: Ha dicho Miguelito que Courtois, Valverde, Bellingham, Vinicius y Mbappé son los intocables de Lionel Messi y lo son. Cañete, yo creo que estos van a descansar.
3: Pues fíjate, yo creo que el otro día cuando en el partidazo me preguntó Juanma por qué la gente prita a Vinicius y parte a Mbappé, yo decía que caminan demasiado de vez en cuando, ¿no? Cuando no tiene la pelota, esa actitud, se parte el equipo y eso no le gusta. Y hay otra cosa que no le gusta a la gente, y es que como que da la sensación que los técnicos no tienen libertad para cambiarles cuando estén agotados, cuando sea necesario, que no entren en rotaciones nunca ni Vinicius ni Mbappé. Es algo que también... al aficionado al Real Madrid le medio molesta.
2: Sobre días... todo en este momento de la temporada en el que la gente en general quiere ver a Diomandé y quiere ver a Spi, a uno por claro, curiosidad y al otro por mérito.
3: Y no solamente porque tiene buenos recambios, sino porque dice, joder, pues si hay, se ha dado 60 minutos buenos el otro día en cuanto al esfuerzo Vinicius contra el Inter, pero los últimos 30 iba caminando cada vez que atacaba el Inter. Oye, es el momento de cambiarlo, pero si se puede entender que el chico esté agotado, ¿no? ¿Por qué no lo cambia? No, hay que... Espera, que lo va a cambiar ya. Al final ya lo cambia, pero le aplaude así inmediatamente. O sea, como, digamos, como que a pedirle perdón, ¿no? Porque lo vamos a cambiar. Y eso también molesta mucho en el Bernabéu. Y eso pasa con los tres, ¿eh? También pasa con Bellingham. Y bueno, ya sabemos que tener un jugador de estos, me dirá un entrenador ya, pero si tú eres entrenador, tener uno de estos en el terreno de juego siempre es muy bueno, ¿ya? Pero a lo mejor tener los tres cuando vas ganando un partido y estás sufriendo porque tu equipo tiene que replegar, porque no hay presión ya ofensiva, y cuando pierdes la pelota, el rival se mete en tres cuartos y los centrocampistas se ven obligados a pegarse a la defensa, pues a lo mejor esto no es lo correcto. Yo, y esto molesta en el Bernabéu.
2: Sé por qué no cambia Mbappé, porque piensan que en cualquier momento le hace gol. Creo que sé por qué no cambia Vinicius. Porque como no está haciendo gol, dirá, si le quito ahora le señalo. A ver si un día me mete dos goles y ya le puedo quitar en el 70. Lo que no sé es por qué no cambia a Bellingham, porque le suele cambiar en el 80 y tanto, o mucho en el 75 y tal, pero bueno.
3: Yo lo de la señalación, es que yo no creo que sea una señalación el quitar a un jugador, pero si estabas contento con lo que estaba haciendo en el terreno de juego, luego lo dices tranquilamente y ya está. Llega un momento que el chico no daba más porque ha hecho un esfuerzo grande, que es lo que quiero, y le he tenido que quitar y ya está. Y Vinicius es un jugador para mí fundamental.
2: Sobre la intocabilidad, ¿queréis decir algo, Alfredo y Poli?
4: ¿Sobre qué? ¿Sobre?
2: La intocabilidad de estos cinco jugadores.
4: Pues lo está diciendo.
2: Courtois me parece bien, ¿eh?
4: No, sí, desde luego. Porque Courtois no se cansa, el portero, ¿no? Yo estoy completamente de acuerdo con lo que dice Cañizares. Hay una especie de temor reverencial. En el caso de Mbappé, me figuro que es Mbappé quiere sumar goles. Quiere llegar a 50, lo que sea. Incluso un día que vayas goleando y va el partido con 3-0 en el 160 o 4-0. Pues no lo querrá quitar, porque a eso es más fácil meter goles a partir de ese momento. Vamos, no quiere que le pongan mala cara, a Vinicius no quiere ir tratando así, es un toro difícil, hay que agarrar la muleta a media altura, no se la puede bajar ni levantar, ¿no? Y Bellingham, yo sé que también que es muy soberbio para eso, entonces irse marchando, a pesar de que ahora mismo hay tantos cambios, son tan naturales, Juan 16... pues hay superestrellas que no lo ven bien y él prefiere evitar eso.
2: Recuerdo que se quejaba a Bale, se le quejaba a Florentino Pérez de que Zidane siempre me quita el último cuarto de hora, no sé qué, no le aguanto, que cuando más goles se mete, ¿verdad?
4: Ya,
2: que
4: Zidane, y con Ancelotti.
2: Pero Zidane le daba igual, pues, como iba ganando todo, hacía lo que le daba la gana y era Zidane.
3: Pero Paco, vamos a ver, si es que le tienen que dar igual a todos, es que a Mourinho... tiene sí, la vida resuelta.
2: Xabi Alonso
3: tiene la vida resuelta. Todo el mundo tiene la vida resuelta.
2: Pero que mira que cambió.
3: Con lo cual, es que parece que está entrenando el Real Madrid una persona que necesita de ese trabajo o que necesita de llevarse bien con todo el mundo para poder salir adelante. Tú haz lo que tienes que hacer. Si cuando ganes vas a salir. Cuando ganas vas a continuar y cuando pierdes vas a ir a la calle. Por lo menos vete con la conciencia tranquila.
2: Mira, están Jodar y Nadal. El futuro y el pasado del tenis español. Falta Alcaraz nada más. Y ya se saludan, son las 9, va a empezar el partido Córdoba-Almería. Recuerdo, en primera venimos de la victoria del Racing 2-1 ante el Alavés, primera derrota del Alavés, la victoria del Español 0-2 en Pamplona y el empate Athletic 1. partido de 1, Elche 1. En segunda, la Real B ganó 1-3 en Andorra, Las Palmas ganó 0-1 en Cádiz, Castellón ganó 1-2 en Girona y el Albacete y el Granada empataron a 1 en Granada. Vamos, que en segunda no ganó nadie en casa, salvo ayer el Burgos. A punto de empezar estos dos partidos y supongo que a punto de empezar el tercer cuarto, la segunda parte del España-Estados Unidos. Perdemos por 3, 39-36 en la segunda semifinal del Mundial Femenino. El que gane a la final contra Francia. Primera federación, finales y dos que arrancan ahora.
0: Sí, terminaron en el grupo primero Real Áviles 3, Unionistas de Salamanca 1 y Ourense 0, Unión Deportiva Logroñés 3. En el grupo 2 terminó el Teruel 0, Real Jaén 1 y arrancan a las 9 en el grupo primero Mérida Mirandés y en el grupo segundo Rayo Majadahonda Cartagena. Y por el mismo precio te cuento que terminó el partido en el Johan Cruyff de Liga F, ganó el Barça 4, Atlético de Madrid 2.
2: Y empieza el Arsenal, españoles por el mundo en el campeón inglés, Sunderland Arsenal.
5: Solo David Raya, solo un español en los 2-11, llevamos 40 segundos de partido, Sunderland 0, Arsenal 0.
2: Bernabéu, Manolo.
6: Todo preparado para que comience el partido. Hay gesto en el centro del campo, futbolistas. Ahora, ¿qué es lo que está ocurriendo, Melchor, Miguelito?
7: Bueno, pues se juntan los jugadores del Real Madrid en un círculo. Previamente lo había hecho el Rayo Vallecano. Las cámaras siguiendo a los jugadores, pero no hay ningún acto de reivindicación ni minutos de silencio y demás. Lo que sí ha habido es la promesa cumplida por Mourinho ayer en rueda de prensa. Dijo que iba a saludar y agradecer a San José Beñat, el técnico del Rayo Vallecano, el detalle, las palabras cariñosas que tuvo con él, y le ha dado un abrazo realmente de varios segundos y ha estado charlando amigablemente con él antes del...
2: Como ha dicho San José Beñat, ha estado saludando a un santo, ha metido el nombre por detrás del apellido.
8: Bon, Gis Bon. Sí, Beñat, San José.
6: Bueno, pues va a poner la pelota en movimiento el Real Madrid, que juega a la izquierda, el Rayo Vallecano a la derecha. ¿Cómo viste el Madrid, Miguelito?
9: Completamente de blanco, Manolo.
6: ¿Cómo viste el Rayo, Melchor?
7: De rojo, con esa franja blanca en el pecho.
6: El balón que lo pone Kylian Mbappé, pelota que vaya para Valverde, jugando la bola Bellingham entregando a Carreras Valverde. Cuidado, que comprometía ahora con camello a Rüdiger se apoyó en Thibaut Courtois. Balón arriba que gana Leyen quería jugar ese balón, ya lo hizo Bellingham, va a perder el cuero Bellingham. Ganó la pelota Pedro Díaz, saliendo por banda derecha Chitas Billy. Quiere amagar 1-2 el georgiano, a pura línea de fondo. Pierde el balón, que lo recupera el Real Madrid por mediación de Vinicius. Vinicius en izquierda. Bonito duelo va a tener ahí con Ratiu. Se queda Vini con el balón de momento. Primera pelota que toca Vini. Hay aplausos, Melchor.
7: Sí, tímidos aplausos para el brasileño. Todo lo contrario a lo del otro día.
6: A la bola Bernardo. Bernardo aguantando el cuero. Jugando para Kylian con Carreras. Línea de cuatro del Real Madrid. Carreras gira sobre sí mismo. Compromete el balón Carreras, pero finalmente resuelve bien, dejando la pelota para Bernardo. Bernardo en el enganche con Rüdiger. Sale el alemán de la cueva. Progresa, llega a la divisoria de los dos campos. Entrega la bola para Vinicius. Va a encarar Vinicius. Hace que baje Ratiu. Leyen se cruza al desmarque de Mbappé. Gana la pelota el central del Rayo. ¿Quién juega en el Rayo, Melchor?
7: Pues juega el portero Emil Audero. En defensa Ratiu en el lateral derecho, Adrián Pedrosa en el lateral izquierdo. Pareja de centrales Leyen y Pache Cis. Línea medular para Buaré, Pedro Díaz, Unai López. Por la derecha adelantado Sivais Vili. Por la izquierda Álvaro García. Y el hombre más adelantado, Sergio Camello.
6: Bueno, pues la bola que la tiene Pedrosa, tocando cuero para Pache Cis. ¿Ha visto cómo se dice ahora? Pache Cis.
2: Sí, lo he entendido, Pache Cis. Sí. Oye, estoy pensando, la pareja con AT Rüdiger. Y ahora quisiera Donald Trump de guardaespaldas, ¿eh? Joder, es que tú miras a que dos, ¿eh?
8: ¿Quién es más alto? Pues mira, es una de las cosas que yo tengo ganas de ver hoy. A ver cómo se desenvuelven, a ver cómo combinan, a ver cómo se... En fin, las ayudas, cómo se lo hace. A ver, yo tengo mucha expectativa a ver qué hace.
6: Pues venga, ahora lo vemos, porque Diomandé tiene la primera pelota. Wanda Diomandé. El balón que lo va a perder, lo pierde, dice el colegiado, que no hay nada. ¿Quién juega en el Madrid, Miguelito?
9: Está Courtois en portería con Dumfries, con Até, Rüdiger, Carreras en defensa, Valverde, Bernardo, Silva, doble pivote. A la derecha Diomandé, a la izquierda Vini, enlaza Bellingham y arriba Mbappé.
6: Tenemos que ir a mango, el Paco. Dumfries, Pache Cis,
2: Es que a Dumfries le habíamos llamado todo el día así, pero ha llegado diciendo que no, que se dice...
6: Se llama Dumfries y vamos.
9: Vamos a hacerle caso, si le gusta así, pues...
2: Los laterales derechos a Alexander Arnold, se le fichó como Alexander Arnold y aquí llegó como Trent.
6: Sí, ¿no? Sí.

0: Eso es diferencial.
1: Bueno, pues vuelve a jugar la pelota. Vini de espalda. Tocando el cuero para Carreras. Carreras.
0: Uy. Perdona, Manolo. Qué bonito que pasa en Berlín.
2: Que se coloca España uno arriba, 45-44 lanzamientos de dos. Ahora nos la devuelve Estados Unidos. Anota Collier el 45-46. Pero insisto, España está en el partido de la mano de Illana Martín. Agua Fam, Raquel Carrera, que tiene la opción a media vuelta de Carrera. El lanzamiento exterior no la maneja Maite Cazorla. Le sale la americana. El triple de Raquel Carrera se sale. 45-46, estamos a 6:54 para terminar este tercer cuarto.
0: Plantando cara a las mejores, Bernabéu, Manolo.
1: Se le ha olvidado al árbitro eso de contar en banda, Pedro. No se ha visto el saque de banda del Madrid. Se le ha dado uno al otro, la ha cogido, ha estado mirando.
0: Sí, joder, Carreras lleva una hora para sacar.
1: Ni siquiera. Sí, no, que se lo ha olvidado. Que
3: estas modas enseguida porque se pasan, sí. Salen claro, como motos después del verano y luego enseguida se les pasa.
4: No, pero ¿sabes por qué es eso? Porque va 0-0 y es el primer tiempo. Entonces ve que no está perdiendo.
5: No, pero
4: tiempo.
5: Es seguramente lo que ha dicho Manolo, que se lo ha olvidado porque él tiene que levantar la mano y empezar a quitar dedos de la mano.
1: En el momento que un futbolista le da el balón a otro, ya hay que empezar a contar. Espérate, pelota larga, quiere sorprender a Thibaut Courtois. Pedro Díaz, pero el balón se marchó directamente a las manos del guardameta del conjunto madridista.
0: Este tiene buen golpeo, ¿eh? Este se atreve.
4: Y cómo la ha visto, ¿eh? Qué bien la ha visto. Que lo que pasa es que la ha puesto muy plana, pero si la llega a dar un poquito más de arco.
1: Y que Courtois es muy grande y estaba bien colocado,
0: sí. Courtois sí, sí, sí, es muy bueno y de negro parece mejor todavía, ¿eh?
4: Totalmente de acuerdo contigo. Impresiona más, ¿verdad?
0: Sí.
1: Bueno, pues vuelve a jugar Konaté. El guardaespaldas de Donald, aguantando para Rüdiger. El que va por detrás, aguanta Bellingham. Bellingham con Bernardo, vuelve Bernardo al equipo. Abre la bola para Heijou. Heijou con Dumfries, lo que usted quiera. Va a jugar.
6: Dumfries, Manolo.
1: Dumfries, ¿no? ¿Cómo te gusta?
4: Manolo, tú
6: es lo que ha dicho el jugador.
4: Manolo, tú haz como yo, llámale como quieras y ya está.
6: Al jugador le preguntaron cómo te llama, por la duda que había.
0: Cuando yo era niño,
7: perfeccionado Müller, Courtois, ahora Dumfries para ti es un juego de niños.
0: Cuando yo era niño, a Cruyff le llamaban Cruyff, y había en televisión española, no sé si se ha pillado lo de lejos, un doblador de, bueno, un narrador de los partidos, los resúmenes, le llamaba Cruyff. Entonces era Cruyff y Cruyff.
8: Sí. Como un verbo en inglés.
0: Recuerdo.
1: Como tiene que ser, hombre.
8: Spoken.
1: Va la pelota larga con Atela, va a recuperar. A ti, Cañete, ¿cómo te llamaban?
9: A mí me llamaban de hijo de puta para arriba.
8: Lo veía venir.
9: La verdad, pero es la verdad.
1: No puedo decirlo. Cañete, que tenga reflejo.
9: No puedo decir otra cosa, sería injusto decir otra cosa.
1: Claro, que tenga reflejo. Ahora se lo pregunta Poli, la bola que la tiene el Gallo, toca la bola para Bellingham. Recupera Álvaro, se queda con el balón, se equivoca Álvaro. Vuelve a ganarla Bernardo. Ahora el Madrid acosa, el Madrid mete prácticamente en tres cuartos de cancha al equipo de Vallecas. Bellingham, Valverde, está diciendo Beñá San José que el equipo se junte, que se junten, que no dejen espacios por dentro. Abrió Bernardo para correros, que bien se va el Gallo. Ahí va Kylian, va a pisar área, caracolea, 1-2. Al suelo el Gallo, se tiró el Gallo. Dice García Verdura, te has tirado.
7: Bueno, ha protestado, ¿eh? Con el brazo izquierdo ahí sentado.
0: No, más que tirarse, se ha chocado.
5: Sí, ha hecho un regate y se ha encontrado.
1: Pero luego ha pegado un salto. Él ha pegado un salto.
9: Nada, hombre, que eso no es nada, hombre, que no es nada.
7: Ha hecho el salto de desaprobación con el brazo, ¿eh?
1: García Verdura ha dicho no hay nada. Pero él luego ha hecho el salto del Gallo.
0: No, a ver, no hay nada, pero para mí se ha chocado de frente contra Leyenes, ¿no?
9: Ah, pero Paco hace el recorte. Y una vez que hace el recorte, y una vez que hay recorte, se pega con Leyenes.
1: No, Unai.
9: Sí, Unai. Venga, juegue.
1: Ahí va Leyen jugando la pelota para Álvaro. Álvaro aguanta el cuero, sigue Álvaro con el balón. Pisa la pelota, entrega el balón para Boaré. Boaré horizontal, juega Unai. Unai con el cuero, abriendo en banda derecha para Ratio. A este le gusta atacar. Va Ratio por derecha, sigue Ratio, centra Ratio. Rüdiger mete la pierna, balón que se va fuera. Banda, sale Don José.
7: Sí, lleva un rato ya. Manolo está inquieto, no le gusta cómo ha empezado su equipo el partido e insiste sobre todo ahí en la zona del doble pivote.
0: Oye, ahora no ha bajado Vinicius con Ratio, o sea, no debe ser orden de que Vinicius baje ahí. Más bien debe ser que se coma esa subida Bernardo Silva, que ya le pasó el día de la Real, ¿eh? Se comía las subidas del lateral rival.
1: Espera, que vuelve el Rayo a la carga. Quería meter por dentro Unai, el balón se marchó fuera. Línea de fondo, puerta. 8 minutos, no hay goles en el Bernabéu.

0: Relaño, ¿alguna conclusión de los 8 primeros minutos?
1: Pues que tiene más razón Pony que yo, porque ha salido el Rayo con muy buena disposición. Yo lo esperaba mucho más flojo de Morán y de todo, y le veo muy, digamos, muy enterizo hasta el Rayo, atrás y adelante.
2: Sí, está con determinación, está con personalidad, sí. El Rayo ahí. Y yo hay una cosa que quiero decir cuando habláis de Vinicius, de que si no recupera, deja de recuperar. Yo es que no le voy a pedir nunca a Vinicius que baje a recuperar balones.
0: Tienes que va Pedro Díaz con el balón. Aguanta Pedro Díaz, sobre la pelota para Chita Albili. Chita Albili, el georgiano, va a buscar pierna izquierda, que es la buena. Sale hacia ese lado. ¡Chuta Chita Albili! ¡Para Courtois!
2: Alfredo, la primera.
1: Sí, señor.
3: Estaba y se lamenta claro, Beñat en el banquillo.
0: Estaba claro que Chita Albili iba a salir a izquierda, que es su pierna buena.
2: Claro. Claro, pero la primera en el Bernabéu la ha tenido el Rayo, minuto 9 de partido, y el primero que remata en el Bernabéu es el Rayo.
4: Bueno, ha rematado ya con Pedro Díaz, es su
2: segundo. Sí, pero...
0: ¡Babini, está... Babini, chuta Babini! Eso es, bien. Corner, ¿no?
3: Sí.
5: Lo pide el brasileño, lo concede el árbitro.
0: Le taponaron, ahora Babini hizo el slalom paralelo a la frontal del área, le pegó con la derecha, toponó la defensa y el balón que se va... A córner, córner a favor del Madrid.
2: Manolo, esto es lo que yo le pido a Vini: que encare, que se vaya, que haga juego, que dé asistencia, no que recupere balones, que tenga la mejor estadística.
4: Pues menos mal, pues lleváis años dando la barrila con
2: no, yo no, baja. A mí no me habéis oído decir nunca que no baja. Yo no lo he dicho nunca ni lo voy a decir.
0: Que va Kylian, juega la pelota para Bernardo, pico del área, devuelve para Vini. Vini aguantando, mete filtrando por dentro. El esférico que va Bernardo, va a chutar Valverde. Chuta Valverde arriba, fuera. Hizo un buen recorte con la derecha, le pegó con la izquierda. Y el balón salió muy por encima del marco de Audero.
3: Si os habéis fijado, el córner ha sido en cortito, Vinicius a Mbappé. Sí. Como no está Güler, que se ejecuta todos los balones a balón parado.
6: ¿Qué decía, sin que os ofendáis, ni Poli ni tú, Paco.
2: Adiós.
6: El problema de Vini es que no está solo en el equipo. Es que si Vini no puede recuperar posición, no debe hacer trabajo defensivo, sin matarse, simplemente recuperar posición y tratar de interceptar y demás, está Diomandé y está Mbappé también. Entonces, un equipo hoy en día, con 8 hombres, si los 3 de arriba cogen ese camino...
0: Ese hábito.
6: Ese hábito, y además Bellingham, que todo se contagie, es que se contagie en un terreno de juego, el problema es que el equipo se parte, y pasa lo que pasó el otro día con el Inter.
2: A ver, Santi, yo no quiero hacer comparaciones...
0: ¿Tú, Poli, bajabas a defender cuando jugabas en el Madrid?
2: Yo que voy a bajar a defender nada más que los córneres y los balones parados. Yo lo demás voy a bajar a defender. Si lo mío era meter goles, no defender. Yo, a mí no me puedes dar el mejor
6: por defender. Las cosas han cambiado, Poli.
2: No, no, que no han cambiado. Mucho. Mira, eso
0: sí han cambiado. Poli, ahora se lo fliega la Cañete, que no te entiende. El balón que va para Vinicius.
6: Sí, pues es que sea por eso.
0: Para Kylian dobla para Carrera, levanta la cabeza Carrera, la pone Carrera. Sacó bien Patecís y el balón se vuelve a recuperar el Madrid.
6: Los dos mejores equipos de la Champions, que dan la sensación, que es el Paris Saint-Germain y el Barça, incluso el Bayern. Veo que hay 11 tipos, el Arsenal. Trabaja todo el mundo.
2: Eso, todo el mundo. Mira, no le queda acabas otra. De decir la palabra, Santi, es que esa es la palabra. Eso tiene que trabajarse en bloque y en el equipo, y tiene que hacer posicionalmente la presión. Lo que no puedes pedirle a Vinicius, lo que no va a hacer nunca ni sabe. A Vinicius yo le pido que se desborde, que se vaya de los jugadores y que dé.
6: Sí, eso ya lo sabemos. Pero el otro día tendrá que, cuando pierda la pelota, recuperar la posición y armarse en bloque.
2: Ahí estoy de acuerdo contigo. Pero el bloque, lo que tú has dicho, el equipo.
0: Bueno, en la conversación por la onda media. Pelota que Carrera pide penalti. Carrera, a ver qué dice García Verdura. Penalti, ¿no?
2: Claro. Sí.
0: Ha pitado penalti García Verdura.
2: Es que es penalti, ¿no?
5: Sí, ha pitado penalti. Oh. Se levanta ahora el Ferrolano y ya va en busca del balón Mbappé para ejecutar ese penalti.
4: Oye, por lo menos si penalti es una tontada de defensa, ¿no? Sí.
2: Y lo sabe.
7: Metió el pie derecho, pensando que iba a tocar la pelota,
3: que llega tarde, ¿no?
7: Y seguramente no la ha tocado.
4: Es una tontada tremenda, pues se hubiera ido por línea de fondo Carreras. Mira, el balón, vamos.
0: Penalti claro de Leyen, ¿eh?
2: Lo sabe perfectamente el jugador, ¿eh?
0: Puede que le toque con la rodilla más que con el pie, ¿no?
4: Qué lento ha estado, tú.
2: Pero nada más, no lo llega tarde.
1: Se ha ido con muy relajado.
0: Pero fíjate, yo no creo que le toque con el pie, ¿eh?
4: Sí, es pierna contra pie derecho. Es pierna contra pie derecho.
2: Y brazo, las dos cosas.
0: Al final, yo creo que le toca con la rodilla.
2: Bueno, con la rodilla, claro.
4: Da igual. El pie no creo que le toque. Es penaltón.
7: En esa situación tienes que estar muy seguro de que vas a llegar a la pelota, si no estás muerto.
4: Por lento.
2: Pero a mí lo que me gusta es la cara de Jen, como ha reconocido, que se ha equivocado y ya está.
1: Cagada, de hecho, ¿no?
0: Bueno, segundo y va el gallo. Espera que toma Carrera el gallo. Se pone perpendicular al marco, bajo palos

0: Guerrero, Mbappé, amaga una, amaga dos, chuta Kylian. ¡Gol! ¡Kikiriki! El gallo ya está aquí. Marca Kylian Mbappé. Marca el gallo del Madrid. Marca el primero. El equipo blanco. Marcó el gallo. Marcó Kikiriki. Marcó Mbappé. Real Madrid 1. Rayo 0.
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2: Lo ha tumbado con el engaño Kylian al portero. Cuando ya ha tirado Mbappé, estaba de rodillas el portero. Se ha precipitado ahí a lo bestia. Pero bueno, banquillo, Miguelito.
3: Muy bonito.
4: Bueno, hoy no falló. El otro día en Sevilla sí, pero hoy con parsimonia la tocó con la derecha a la izquierda del portero. Es el quinto gol de Mbappé en la Liga. El sexto en lo que va de temporada. Se festejaba en el banquillo.
2: Lleva los mismos goles.
0: Le han pitado Melchor o la han aplaudido.
5: Han aplaudido, evidentemente, y el que no ha aplaudido ha sido Beñat, que se ha ido al auxiliar a pedirle explicaciones y ahora está haciendo lo propio con el cuarto colegiado.
2: Lleva Mbappé los mismos goles que Camello, que Zaviri y que Roberto. Todos 5-1 de Rafinha.
6: Oye, hay un futbolista que ha marcado esta tarde, ha metido
0: dos.
6: Oye,
0: ¿y cuánto lleva Camello?
2: Por eso, que he dicho que lleva los mismos goles que Camello, Zaviri.
0: No,
2: Camello, Zaviri y Roberto llevan 5 goles.
0: Sí, es que te he oído Zaviri y Roberto, no te había oído Camello.
6: Zaviri, el chaval este va a meter muchos goles este año en esta liga. Acordaros lo que os digo, ¿eh? Mucho, tiene unas cosas.
2: Son caras nuevas en la zona alta de la tabla de goleadores, sí. Oye, mola.
6: Escucha, pero tiene unas cosas el chaval este, cómo entra por detrás, cómo se incorpora por sorpresa y no le ven los desmarques. Me está encantando el chaval.
0: Bueno, pues la pelota la puesta desde la derecha por Ratius. Se paseó por área pequeña, el balón salió directamente fuera. El gol calmó Mourinho.
4: Sí, sonreía el portugués desde el banquillo. Lo festejaba Trallao también, su segundo. El Rayo las
2: el
4: ha tenido.
2: Se llama Trallao.
4: Se adelanta. Sí, Joao Trallao es el Trallao. Segundo.
0: Sí, sí, Paco.
6: Sí, no, como si estuviera rayado, Paco. Como Trallao. Si estuviera rayado, rayado.
2: Trallao para mí es loco.
4: Está Sami Khedira Trallao también, que es otro de sus ayudantes, pero se llama así, sí.
0: Trallazo también le entra el portugués. Bueno, pues ahora Pedrosa quería llevarse el balón, pero tocó Dumfries. Y la bola que se va directamente a los dominios del Rayo. Gonzalo Camello aguantando al suelo. Pita la falta. Falta de Konaté sobre Gonzalo Camello. 1-0 gana el Madrid. 1-0 palma el Rayo. Error de Leyen. Segundo error de Leyen. Tremendo. El Férico. Ahora la salvó el portero. El balón que va para Carrera. Carrera chuta. Gol, gol, gol, gol, gol, gol, gol. Y gol. Carrera, mismos protagonistas, cagada de Leyen, roba el Madrid, Carreras tira la pared con Kylian y el balón que le llega a Carreras para que finalmente con la izquierda bata el guardameta Udero. Marca el Madrid, marca el que yo me equivoqué en el Twitter, Álvaro Carreras. Rayo Vallecano 0, Real Madrid 2, golazo Carreras.
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2: Mbappé un gol de un penalti que le hicieron a Carreras. Carreras un gol de un balón que le da, no parece que le devuelve muy bien, Mbappé. Yo pensaba que el partido iba a ser fácil para el Real Madrid, pero claro, si está leyendo así va a ser todavía más fácil. Banquillo, Miguelito.
4: Bueno, pues se abrazaban sus compañeros a Carreras, es un tío querido en el vestuario, el ferrolano, con los índices señalaba el techo del Bernabéu, luego con las palmas de la mano se tapaba la cara, primer gol, no falló, a pase de Mbappé.
0: Eso es el fútbol, Cañete, Alfredo, Poli, te pasas toda la semana preparando el partido, que si está, que si me y luego dos fallos, dos errores puntuales, bueno, te llevan a la
6: Es
0: a
6: que
0: la mujer,
6: eso lo has dicho ahora, Manolo. Han sido dos errores individuales. El equipo estaba bien hasta ese momento. El Madrid no le estaba creando muchos problemas. Pero contra eso no se puede luchar. Por eso es el fútbol. Hay errores y los ha aprovechado el Madrid muy bien en un penalti.
0: Además, un tío de la experiencia de Leyen, que es un hecho, jugador.
7: Sí, es lo que te iba a decir. Si Leyen no está a la altura, pues entonces apagámonos. Porque pero, es además, claramente el líder de la defensa del Rayo y uno de los jugadores más fiables.
6: Pero fíjate, Santi, de dos jugadas que normalmente las tiene que manejar él perfectamente. La primera, sobre

0: claro, porque ya tiene mucha experiencia, se mide y no comete el error que ha cometido.
1: Y la segunda lo mismo, está viendo la jugada. Lo hace habitualmente. O sea, claro.
2: Oye, si dices, un jugador que lleve a este momento del partido dos errores importantes, no crees que es Leyen, buscas a otro.
0: Dos errores, dos goles. Y te voy a decir una cosa.
2: Luego está la desgracia, La desgracia de que cada vez que cometes un error, te
0: penaliza el Madrid, claro, es que es el problema. Y luego lo de Carrera. Oye, el gol que ha metido Carrera no era fácil, lo ha hecho el chaval fenomenal. Con el interior del pie. ¿Verdad? Qué bien, Alfredo, ¿verdad? La ha terminado muy bonito.
3: Colocadita ahí.
0: Sí.
4: Por cierto, ¿se habrá dado cuenta ya el Madrid que juega Diomandé en la derecha? Porque todo el Madrid ataca.
0: Te lo iba a preguntar.
4: Aquí viene la pelota para el chaval, ahí está Diomandé. Que todo el Madrid ataca por la izquierda. O
0: sea, te lo iba a preguntar, Manolo.
4: Mbappé, decir, todo van por
5: a cambiar de banda al final, ya verás.
0: No, yo te iba a decir, sigue Diomandé en el campo porque no le hemos vuelto a ver, nada.
4: Bueno, es que el chaval le han puesto a la derecha, donde tú ábrete mucho, se abre, pues claro, pues el Madrid vuelca todo a izquierda, pues el chaval ni la toca.
6: ¿Cómo tenemos el tercer cuarto en la semifinal del Mundial? Berlín, Pilar.
7: Se levanta el banquillo español porque España ha vuelto a colocar el empate a 58. Bien. Se desgañita Paula Ginzo, lo hace Alba Torrens y Elena Puello. En el banco toca defender de momento, pero empate a 58, pierde Paige Bueckers. Pierde el balón, he oído la palmada de Rubén Parra y va a jugar Alicia Flores con Maite Cazorla, quedan mínimo dos cuentas.
4: ¡Ojo, Vini! Otra cagada de Leyen.
6: Uy, qué entrega ha hecho. Vamos a buscar el final del tercer cuarto. Dale, Pilar.
7: Pasa Maite Cazorla, se bloqueo, remonta la línea de fondo la Canaria, a punto de perder, pero salva la posesión España. Quedan 6 segundos de los 23.7. Entra Paula Ginzo, reserva Megan Gustafsson, que es otra de las que está cargadísima de faltas. Tiene 3 la americana, la jugadora de las Fire. 3 también tiene Illana Martín. Las 2, como digo, y 3 Paula Ginzo, las más cargadas en cuanto a faltas. La defensa de Caitlin Clark, se le va el lanzamiento de Illana Martín, no consigue anotar Elena Buenavida, 5-8. Ahora juega Caitlin Clark, la defensa de Maite Cazorla está indicándole Angel Reyes dónde tiene que ponerse para esa continuación, no prefiere jugarse el lanzamiento exterior, el triple de Estados Unidos que no va, el rebote de Alicia, está en cancha, tiene que lanzar Elena Buenavida, el lanzamiento de 3, no consigue anotar Buenavida, se acaba el tercer cuarto. En el Berlín Arena, 58 España, 58 Estados Unidos, se puede seguir soñando.
6: El primer cuarto lo perdimos por 3, el segundo lo empatamos y este lo hemos ganado por 3. Megan Gustafsson, la americana, es española, lo digo porque hay mucha gente que se acercará ahora al baloncesto femenino. Pues nos quedan 10 minutos para intentar la misión imposible. Volvemos al Bernabéu.
4: Volvemos al Bernabéu de Dumfries, quiso progresar por la derecha. Porque ahora Diomandé se metió para adentro, balón para Valverde, muy cómodo el Madrid, gana 2-0, muy tranquilo el Madrid, el Rayo prácticamente ya no le asusta, muy feliz el Bernabéu, Melchor.
8: Sí, bueno, muy felices, ¿no? Pero de momento contentos con lo que están viendo con su equipo, llevamos ya 21 minutos de juego, va ganando 2-0, está llevando la iniciativa, está teniendo el balón, está teniendo ocasiones, así que de momento contentos.
4: De momento la
0: A mí hay una cosa menor que me está gustando, que Bernardo se mueve, busca por la izquierda, busca por la derecha, baja en defensa, hasta llega al área perfectamente, va a intentar sacar el balón. Y eso es bueno, en partidos más exigentes, que no sea el Rayo, veremos a ver.
1: No, Bernardo va a saber jugar al fútbol en partidos buenos y en partidos malos.
0: No lo voy a ver
1: jugar. Él sabe jugar. Ahora, en partidos exigentes, por ejemplo, dentro de una semana en el campo del Atlético de Madrid, él no puede cubrir todas las subidas de Llorente, por decirte uno.
0: Me has leído el pensamiento, Paco, es que ahí iba yo, ahí es donde porque... Dale, Miguelito.
4: Espera que va Diomandé con el balón. En cara se va de uno, se va de Pedrosa. Cae al suelo, dice el colegiado que no hubo nada.
5: Protesta Diomandé, considera que le han hecho falta. No, yo iba a añadir que hasta ahora, con varios entrenadores, Tchouaméni y Valverde han sido titulares indiscutibles. A Tchouaméni le falta todavía un poquito de rodaje, pero vamos a ver si alguno de los dos se queda habitualmente en el banquillo o se acaban formando el doble pivote.
0: Eso es cemento
4: armado. Lo que hay que dejar claro es que este es el equipo del Madrid y en vez de Diomandé, un tercer centrocampista será Güler o Bernardo. El resto.
5: Si sientas a Tchouaméni.
4: Bueno,
0: no puedes meter.
4: No
0: puedes meter cemento armado solo. Que si metes cemento armado solo en el centro del campo.
4: No, yo no digo. Bueno, yo creo que los partidos serios, como ha dicho Paco, Tchouaméni, Valverde y Güler. O Tchouaméni, Valverde y Bernardo. Y luego Bellingham.
2: Yo también pienso eso.
4: Mbappé y Vinicius. Vamos, no tengo ninguna duda. Por demás es todo.
0: Sí, sí, sí, no, no. No.
4: Hay ovación para don Rafael Nadal, parará, Miguelito.
5: Sí, porque se ve su imagen sentado en el palco del Estadio Santiago Bernabéu y evidentemente la gente le quiere el aplauso.
4: 2-0. Y ovación para don Rafael Jodar.
1: Sí, le aplaudo este
4: Melchor.
8: También, primero se enfocó a Rafa Nadal, posteriormente a Jodar. Así que los dos tenistas viendo el partido del Real Madrid, que es su equipo.
1: Y Alcaraz también, Merengón. 2-0. ¿Qué pasa?
4: Error de Bernardo, que lo ha arreglado él. Pero la que había complicado Bernardo al equipo, ¿eh?
1: Vale. 2-0, minuto 24. El arranque del partido en el Córdoba-Almería. ¿Para quién, Alex?
3: Para el Córdoba Club de Fútbol, que está haciendo mucho daño al Almería, Paco, desde las dos bandas, especialmente desde la de Cristian Carracedo. Ahora precisamente tiene una falta muy peligrosa, pero acaba en las manos de Andrés Fernández. De momento, el conjunto de García Pimienta sufriendo mucho a domicilio en el Arcángel.
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6: Lo ha intentado Vinicius.
4: Bien, lo ha intentado bien. Vinicius y casi el tailandés. Le da el tercero, chutó Vinicius abajo, Audero metió la mano, no blocó, el balón le botó, se iba para adentro, pero finalmente el tailandés italiano metió la manopla para evitar el tercero.
1: El mejor tiro que ha hecho en esta temporada, yo creo.
0: Yo, esto es lo que yo quiero de Vinicius, ¿ves? Esto es lo que yo quiero de Vinicius, que coja el balón con determinación, con decisión, que se haya ido a buscar, que haya hecho la jugada que a él le sale muy bien y intentar pegarle al otro palo para meter gol. Estas son las que quiero yo, que haga 10 o 12 cada partido. Ya con eso soy feliz.
10: Y sobre el asunto Leyen, el comienzo de partido ha sido horrible, pero ya en las jornadas de esta liga no está igual que el año pasado, ¿eh? Es posible que siendo un jugador veterano luego vaya cogiendo la forma, pero no ha empezado muy bien nadie.
1: ¿Qué ha pitado ahora?
0: A mí es que el Rayo no me parece
4: del año pasado. Ha dudado en el salto, pero finalmente tocó de cabeza. Sale la pelota por derecha con Ratio. Progresa Ratio, se queda con el esférico, aguanta Ratio. Va a venir en el apoyo nadie porque va a robar finalmente el chaval Bogaré. Jugando atrás para Patecir. La tiene el Rayo, que palma 2-0. Beñá San José ahí agachadito. Mourinho relajadito. ¿Y el Bernabéu cómo está, Miguelito?
5: Pues también relajado, Manolo, hoy no hay ningún pito, está cantando como es habitual la gran animación del fondo sur, el resto bastante tranquilo, pero hoy ni un pito.
4: Vuelve la pelota para Unai, chuta Unai, buena mano, cómo no, de Courtois abajo al tiro, le pegó Camello, ¿no?
8: Sí, sí, con la izquierda.
4: Bien Camello, cómo se deshizo de su marcador y cómo le pegó abajo ajustando al palo izquierdo de Courtois.
5: Lleva un principio de temporada, por cierto, Camello, de la Fuente bueno. El viernes y vamos a ver, porque
0: sí,
5: para el tercer delantero, Camello presenta candidatura.
0: Hombre, yo llevaría a Spi, pero te voy a decir, o sea, Camello está haciendo la temporada, lo que llevamos de temporada, muy bueno. Y está haciendo jugadas muy buenas y goles importantes. Muy bien.
4: Bueno, acuérdate, ganó la medalla de oro en París.
0: Ojo, sí.
5: Con gol suyo, ¿no?
4: Con gol suyo, sí, señor.
0: Sí, pero que a mí el año pasado no me pareció tan como está este año. Este año para mí empezó muy bien.
4: No jugaba tanto como este año, sí. ¿Eh?
8: No, este año ha marcado ya los mismos goles que la pasada temporada.
1: Y la otra.
0: Madre mía.
1: Si es que era un delantero sin gol y este año de repente sí, está enchufándolos.
4: Bueno, este chaval en las categorías inferiores del Atleti fue máximo goleador.
1: Ah, no, yo digo en primera, claro.
4: De España, ¿eh? O sea, no de primera, de división de honor. Fue de España máximo goleador. Tenían ahí, jugaban ahí Riquelme, Camello, Mollejo. Y el tercero era Nacho Quintana, que está ahora en el Andorra.
1: Qué bien te sabes ese equipo, ¿no?
4: ¿Cómo?
1: Qué bien te sabes ese equipo, ¿no?
4: Bueno, jugaba un chaval atrás que me acuerdo también. Va la pelota. Para que la juegue.
2: El que daba orden al equipo.
4: El que ponía firme.
2: Eso es.
4: Ahí va el cuero para Pedrosa. Bueno. Pedrosa aguantando. Girando sobre sí mismo Pedrosa. Caracolea, vuelve a tocar para Patecís. 2-0 gana el Madrid. Juega el balón Leyen. Sale de la cueva Leyen. Viene a pedirla Unai. Tocando la bola para Pedro. Pedro con Leyen. Leyen retrasando al guardameta. Audero.
0: Lo he dicho yo antes que era Manolo, no tienes. No, Manolo, tú que estás el capo, ¿no tienes la sensación de que no hay ritmo en el partido, que es como si fuera el
11: pretexto?
0: Es que es muy pasado.
4: Tengo la sensación de que el Madrid es muy superior y va en un coche
2: claro,
4: que cuando quiere claro acelerar pisa un poquito y gana.
1: El Madrid no tiene prisa y el Rayo quiere bajar los pistones. Claro. Empieza la misión imposible chungo en el último cuarto, Pilar.
7: Parcial 0-4, pero afortunadamente la diferencia no ha ido a más. Ahora hay falta personal sobre Illana Martín. Será la primera de Estados Unidos en este cuarto. 5-8-6-2. Y quedan 8 minutos todavía de misión imposible.
6: Dale, Manolo.
4: Ahora la puso Pedrosa. Muy larga el balón. Se marchó directamente por línea de fondo. Puerta favorable al Real Madrid. Los dos centrales abiertos. En área pequeña, Courtois con el balón. Vuelve a jugar volcando para Rüdiger. Rüdiger filtra la bola para Heijou. Buen control de Bellingham de espalda. Siguen Bellingham con el balón. Peleaba con Boaré, con el chaval, cae al suelo. Falta de Bellingham.
0: Oye, acaban de repetir el tiro de Vinicius y el georgiano ha hecho un paradón muy bueno, ¿eh? No era fácil.
11: El georgiano es tailandés italiano, ¿eh? El georgiano.
0: Ah, vale, italiano. Gracias, gracias.
6: Indonesio. Estáis mezclando Indonesia con Tailandia. Perdona. Este es lo que quería buscarte la rima, pero.
0: No, no, si lo ha hecho Alfredo, fenomenal. Alfredo lo ha hecho fenomenal.
12: Estáis bromeando, ¿no? Porque la pelota le iba cómoda para bloquear.
0: Pero Santi, que yo estaba en otra cosa. Yo estaba en otra cosa. No, si lo ha hecho, Alfredo ha contestado como tiene que ser. Ha contestado, ¿no? Fantástico.
6: Si te dice italiano o tailandés, te fastidia, pero te ha dicho.
0: No, pero ha dicho tailandés, italiano, algo así ha dicho, sí, en dúo, no sé qué ha dicho. Sí.
10: Indonesia, que es uno de los mercados, más importantes para el Madrid, un país que tiene casi 300 millones de habitantes, hoy estarán flipando. El primer jugador indonesio que debuta en primera división será
0: Dios, qué bueno.
6: Joder. Igual de los 300 millones hay 300 viéndolo, ¿eh?
10: No te creas, ¿eh? Hay mucho seguimiento al fútbol, ¿eh?
6: En Indonesia.
10: Sí, en serio.
6: Pero
10: sí,
6: no
10: sí.
6: Es el país que iba con Messi.
0: Bueno, eso quién lo ha dicho.
6: Si os acordáis en el Mundial que allí iba todo con Messi.
0: Pero escucha, yo soy
10: que para todos los clubes indonesios es muy importante porque hay mucho seguimiento del fútbol, hay mucha gente.
0: Yo estoy en Indonesia, Paco, y te digo una cosa. Camisetas del Madrid he visto más que ninguna. Te lo digo en serio, ¿eh? Vi una o dos.
11: Más que el verdadero.
0: Una o dos. Vi una o dos. Sí, claro.
4: Media hora de partido. 2-0 gana el Madrid. Cuero para Konaté. Konaté abriendo a Dumfries. Dumfries con el balón, tocando a Valverde. Valverde, Dumfries. Pelota para Diomandé, se va bien, ahora Diomandé le mete en la pierna, se va, chuta Diomandé, fuera.
5: La pedía Mbappé, que está dando saltitos en el vértice, que pretendía que le pasara la pelota.
4: Ha dicho Diomandé, para una que me dais,
0: claro. Exacto.
11: También se la ha chupado.
5: Me voy de dos, de tres, me pongo y te la doy.
6: Pero sí, fuera, muy fuera, ¿eh? Si se la pone a Vinicius, demuestra que también tiene...
0: Pero un poquito desviada, Paco. Pero ¿sabes lo que me ha gustado? Que por lo menos le hemos visto. Ha hecho algo, ha cogido el balón, ha encarado, ha intentado irse, hacer jugada y rematar. Déjale. Tiene 19 años, como ha dicho Santi. Que disfrute hoy con esa camiseta, macho.
8: Y la afición le ha aplaudido, Poli. Tiene 7 temporadas por delante, ¿eh?
0: Claro que sí, hombre. Ya dentro de 5 o 6 temporadas le pedimos a ver cómo va el rendimiento.
12: En el contrato tiene 7 temporadas.
6: Dentro de 5 tiros altos le están pitando. Ya te lo digo.
12: En el contrato tienes 7 temporadas. Pero si no eres jugador, tienes meses, ¿eh?
0: Bueno, ya, Santi, pero no hay que ser exigente ahora.
12: Mastantuono, ¿cuánto tenía? ¿El otro cuánto tenía?
0: Sí, Mastantuono.
12: O sea, no tiene 7 años. 18. Yo cuando digo medio plan...
8: Mastantuono hizo un hat-trick, ¿eh?
12: Sí, claro, en la Fiorentina.
4: Si lo hubiera hecho en el Madrid... recuperarme el chor del Madrid en enero. ¡Ahí va Valverde!
12: Si yo no estoy discutiendo a Mastantuono como jugador...
4: para el gallo. El gallo amaga, caracolea al gallo. Tira un amago, 2, sale por dentro. ¡Centra! ¡Qué bien, Patecís! Porque venía, pero vamos... Venía a meterla con todo, Dumfries, ¿eh?
5: Con la izquierda, ya estaba armando el gatillo.
4: Ganó Konaté el cuero. Konaté, de momento...
0: El balón se lo había puesto Mbappé, ¿no? El balón estaba precioso, puesto al centro del área, al punto de penalti, ¿eh?
4: Mbappé es un escándalo, hombre, por favor.
6: Es que a mí me gusta hasta cuando falla, porque me parece elegante.
0: Sí,
6: verdad, ¿eh? Lo digo sin coña. Es estético.
5: Mira, Diomandé ha forzado un córner y le pide a la afición que anime al equipo. Levanta así la mano.
4: Bien,
0: es que no lo valoráis.
5: Va a llegar y ya está mandando.
0: No, pero ¿sabes lo que ha hecho Diomandé? Mira cómo se ha parado en seco y luego ha arrancado, y eso dice mucho. Es impresionante.
4: Diomandé es como Miguelito, acaba de llegar y ya está mandando.
5: Es igual. Llevo ya más tiempo.
4: Ahí va Bernardo. Habla Bernardo con Kylian y viene también Diomandé. Juegan en corto. La bola que la tiene. Qué raro que el gallo se salga, ¿no? No busque remate siquiera.
6: No, como antes. Antes sí, en el helicóptero estaba
5: raro, fuera. Raro. Igual los tenía que sacar siempre, Bernardo, no sé.
0: Él casi siempre está fuera.
4: Que va Kylian. Uy, aculaba. Se lleva la pelota Gonzalo Camello. Quiere jugar. El balón que lo quiere aguantar. Bien, Diomandé mete a la pierna. ¡Ovación para el chaval!
1: Oye, es un poco tristillo que la plantilla del Real Madrid solo haya uno con golpeo para sacar los corners bien, que es Güler. Y como no está Güler, hay que sacar los minicorners porque no hay nadie más.
5: Yo creo, Paco, que Bernardo los puede sacar.
4: Bernardo los sacó en el City.
1: Vamos a ver, cualquier jugador de primera división los puede sacar. Pero ¿cómo los sacará para que lo esté sacando en corto? O sea, eso habla de la calidad.
5: Es especialista.
1: Especialista. Yo creo que lo sacaba en corto.
4: Paco, Bernardo en el City sacaba los
1: Pero que lo sacaba en corto. ¿No ves que el City corto, casi siempre era gilicorne? Casi siempre.
12: A sacarlos en corto.
1: Perdonad que se nos va a Estados Unidos, ¿eh? Se acabó el sueño, me parece.
9: No, todavía quedan 6 minutos, pero es verdad que está 8 arriba. La sensación que da es que estamos perdiendo fuelle y que acaba de aparecer la mejor de este equipo con diferencia, que es Brianna Stewart. Nos está castigando todos y cada uno de los errores. Nos está sacando todas las faltas habidas y por haber. Pero hay vida.
4: ¡De Geillo! Jugada Bernardo Vini. Apura Vinicius, línea de fondo, la pone atrás. Y Geillo. Lord Bellingham con el interior del pie derecho, frontal del área, ajusta al palo izquierdo del guardameta Udero y marca el tercero. Marcó el Madrid, marcó Hey, marcó Bellingham. Real Madrid 3, Rayo 0. Chuta y gol, gol, gol, gol, gol. 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
1: Hoy Vinicius corre y se marcha. Hoy el Rayo no parece el Rayo. Bellingham, que casi no había aparecido en el partido ni en el juego, aparece para marcar el tercero. Le puede caer un sacazo al Rayo que flipas. Banquillo, Miguelito.
5: Bueno, pues Bellingham, que mandaba besos a la grada y que agradecía a Vinicius esa asistencia, lleva 3 goles en la liga, el inglés.
0: Esto es lo que me gusta de Vinicius. Esto es lo que yo quiero, Manolo, de Vinicius.
4: Bernardo Vinicius.
0: Exactamente.
4: Exactamente. La ha habilitado, vamos. La ha metido un
0: y la pared, y la, Gavini, la pared que han hecho para hacer la jugada de Vinicius, que bien han hecho la pared. Y luego Vinicius lo que tiene que hacer es encarar, irse, que se puede ir perfectamente por potencia, sí, y poner el balón donde lo tiene que poner.
1: Que nadie me entienda mal.
11: Hoy es el primer día que parece que se ha sacudido la mufa ya, por fin, en Vinicius, con que empezó la temporada, ¿no? Se le ve más suelto, con más físico y más disposición.
1: Que nadie me entienda mal, que no estoy hablando del juego, pero parece de esos partidos del Barça que sabes que va a meter una goleada desde el principio. Me está pareciendo eso, o sea, que lo tiene chupado como cuando...
4: Otra vez Vini, caracolea, maga Vini, pisa el cuero Vini, el balón vuelve para Geillo, devolviendo la pelota para Vinicius, va a buscar el espacio para marcar su golito, un amago, dos... ¿Dónde están los del Rayo? Les deja al Madrid entrar dentro del área.
0: Yo, Paco, te voy a decir, estando de acuerdo contigo en lo que estás diciendo, yo creo que los dos goles, como han venido los dos fallos de Leyen, han condicionado mucho el partido, porque el Rayo no estaba sufriendo, acuérdate, lo estábamos diciendo. Sí, sí.
4: Claro.
0: Pero, Manolo, son dos fallos garrafales de un futbolista que
1: tiene. Este año al Rayo le veo muy lejos del Rayo de los últimos años, pero aparte de eso, el partido. Tenía la pinta esta. Yo, fíjate que nunca lo digo así para no faltar el respeto a nadie, pero se han preguntado a todos, ¿lo veis chupado de entrada? Pero como sí, me parece, no, mañana el Levante-Barça, que me parece,
4: Paco,
1: chupado para
4: ¿tú crees que del 95% de los partidos que va a jugar el Madrid en el Bernabéu no van a ser casi todos chupados?
1: Bueno, pero por ejemplo, la Real Sociedad salió chupado, pero por la segunda parte, porque la primera, mira, ya por el que te va a calentar.
12: Pero o sea, si es la evaluación, ¿sí?, del no Rayo es... solamente, claro. Manolo, se puede dar la sensación que este equipo no va a competir como el del año pasado, era eso, lo normal, Santi, porque el Rayo, bueno, compitió muy bien el año pasado y puso el listón muy alto, pero que este año yo le veo, pues, bueno, apocado, tristón, sin espíritu, sin alma,
0: está,
12: es un equipo,
0: Santi, está notando
12: que tiene que
0: mucho,
12: mejorar mucho.
0: Están notando mucho el cambio de entrenador. A mí me parece que es otro equipo completamente diferente. Yo no lo identifico nada con el Rayo del año pasado y ya no te digo con el otro. Nada, absolutamente nada.
5: No es habitual que en el minuto 37 Mourinho ponga ya jugadores a calentar, pero hay 5 en la banda. Son Trent, Güler, Camavinga, Brahim y Spi.
0: Ah, le va a dar descanso a Diomandé, seguro. ¿No?
1: Seguimos a 8 en Berlín, Pilar.
7: 6-4, 7-2, a 3 y medio. Clarísimamente el público alemán va con el conjunto español. La bola es para las americanas. La circulación exterior. María Conde se quedaba pinchada en ese bloqueo. La defensa de Aguafama. El lanzamiento de tres de Estados Unidos no va. El rebote es para Brianna Stewart. La finta de Megan Gustafson. Otro triple que vuela. Esta vez tampoco. El rebote es para María Conde. A correr España. Lo hace Yano Martín. Últimos 3 minutos de partido. A punto de perder la bola, la salva Aguafam. Y Yana recibe Megan Gustafson, la media vuelta de Gustafson. No consigue anotar España, insisto. Llegamos fundidos. Nos puede prácticamente sentenciar Estados Unidos con este 6-4-7-2 y la bola que manejan ya las americanas.
6: Esto era lo malo de quedar primeras de grupo, que te comías, tu techo era Estados Unidos en semifinales. Si hubiéramos quedado segundas, pues podríamos haber soñado con la final. Pero bueno. Bernabéu.
7: Anota de 2-6-4-7-4, Paquito. 2 y medio.
6: Bernabéu, Manolo.
4: Bueno, en el Bernabéu la tuvo también Bernardo Patecís. Evitó el cuarto. Pero es que el Madrid está llegando dentro del área y toca entrar en una facilidad famosa. Sí.
12: Totalmente.
4: ¡Uy! Bellingham tapón al rayo, córner. Es que está dando el rayo una facilidad dentro del área. O sea, es que dentro del área el Madrid toca dentro del área del rayo.
12: Sí, ha rematado Bernardo eso, dentro del área con 5 tiros del rayo mirando el balón.
0: Es que la posición del rayo no es buena. Ya cuando replegan, no replegan bien, no juntan los espacios ni se están juntando ellos.
4: 3-0 ya. Es que hay casting para sacar los corners. El anterior lo puso Vinicius. Ahora le toca a Diomandé. A ver, Diomandé.
1: Y si pasas tú por ahí, igual te toca, ¿eh?
0: Sí, sí, sí.
4: Yo no sé.
1: No llega.
4: Diomandé la va a poner con la pierna derecha. Desde el lado izquierdo la pone Diomandé. Buena pelota arriba. Remaltó saltando con AT. El balón se va afuera.
0: Oye, pues la ha puesto relativamente bien. Eso te iba a decir. La ha puesto relativamente bien. Sí, con el interior.
1: Hombre, venía muy fuerte, la verdad.
0: Bueno, pero Paco,
1: sí, por lo menos lo ha levantado.
0: Exactamente, ha llegado al área. O sea, que en el Madrid estemos diciendo que el balón ha llegado al área y que la ha levantado es magnífico.
4: Falta a favor del Rayo Vallecano. 40 minutos. Peña San José, el hombre Melchor, está ya loco por montarse en el autobús, ¿eh?
8: Sí, está mirando continuamente el reloj a ver si llega el descanso y respiran un poquito, porque el baño que están sufriendo es total, ¿eh?
4: Pedrosa centra, pero no hay nadie al remate. Llega Rüdiger, se la regala con AT.
0: Vosotros, Manolo, ¿no tenéis la sensación en la Liga que cada año que pasa hay más distancia entre Barça, Madrid
12: y los demás? Mira los mercados.
10: No es una sensación, es una verdad.
12: Claro, que se ha gastado el Rayo y que se ha gastado el Real Madrid y el Barça.
0: Claro. No, pero
12: que
0: yo
12: se gasta los demás y que se gasta el Madrid y el Barça.
10: Si todos los años se gastan el Madrid y el Barça, una barbaridad, y nosotros nada, pues al final.
0: Yo hago la comparación con la Liga Inglesa. Es que cualquier equipo de la Liga Inglesa se gasta 40 y 50 millones y más millones en fichar a jugadores. Y yo digo,
1: 40 y 50, si vendemos, dice.
0: Y más.
1: Y 200. Y están a lo mejor penúltimo, como el Tottenham.
0: Supuestamente lo estamos haciendo tan maravillosamente bien, ¿cómo es posible que cada año la distancia sea mayor?
8: Aquí,
0: que sí, realmente.
8: Madrid-Barça y Atlético de Madrid acaparan el 75% del gasto de toda la liga entera.
12: Pues ya solo está, 75, ya con eso, poco me parece, fíjate lo que
0: te digo. Sí, también me parece poco.
12: Pero es que es una pena. Mira, tú cuando ya te puedes gastar dinero, no hace falta gastarte 200, pero te puedes gastar 70, 80 millones, 40, 50... Ya puedes estudiar el mercado, claro. La falta de tener 200 o 300, tú puedes tener cierta creatividad. Claro. Pero aquí el problema es que no hay lugar ni a la creatividad. Tú tienes, empieza en el mes de mayo y te dicen los gestores económicos, tienes que vender o tienes que sacar a tantos jugadores para poder fichar algo. Entonces, ¿qué pueden hacer?
1: En el caso del Rayo, su éxito...
4: ¡Pero que se va Diomandé! ¡Se va de Pedrosa! ¡La pone! Sale Audero porque ya llegaba el Gallo para meter el espolón.
8: Pero bien no ha salido la jugada, aplausos para Diomandé.
1: El éxito del Rayo, digo éxito entre comillas, es no vender. Porque podía haber sacado 20 kilos por Ratio, 10 o los que fuera por CIS. O sea, hay 3 o 4 que a lo mejor hubiera hecho una caja de 40 kilos y hubiera podido...
8: Ha vendido y ha hecho esa caja, ¿eh? Sí, lo que pasa es que luego no se la ha gastado. Ha vendido a Chavarría y a Mendy y ha sacado 50 kilos.
1: 50, fíjate.
4: Ha gastado solo medio millón, claro.
10: Y lo que ha hecho el Rayo es hacer caja con jugadores que a lo mejor no eran imprescindibles, que es lo bueno.
12: Bueno, escúchame, cobrando 50 y gastándote medio millón, tú no puedes tener...
10: No puedes,
12: o sea, es una cosa que no se sostiene. ¿Qué quieres que te diga?
4: Lo bueno que tiene el fútbol español...
12: De...
4: Sergio Camello forzó el córner. Córner favorable al Rayo.
10: Lo bueno que tiene el fútbol español es que con muy poco dinero hace maravillas.
1: No, y que tiramos de cantera. Claro. Vemos niños ahora de 17, 18, 19 años.
12: Tenemos una gran cantera en España. Claro. En España juegan
10: entrenadores magníficos.
12: Niños y niñas al fútbol permanentemente. Una gran cantera. Es el deporte rey, es donde más licencias hay, donde un niño... Me acuerdo que cuando yo tenía 6 o 7 años nos decían el primer día de clase, el segundo, ¿qué queréis ser de mayores? Y los que jugábamos al fútbol decíamos futbolistas. Pero es que los que no jugaban también decían futbolistas.
0: No, yo quería ser bombero, fíjate.
12: Pero vamos a ver.
0: Lo decía, pero vamos a ver. No lo conseguí, fue una pena para mí. Pero yo quería ser bombero, me encantaba eso de la manguera y los fuegos. Y
10: ideas,
0: me volvía loco, tío. Sí, me encantaba.
12: Sí, aparte, de lo bueno tuyo es que tú generabas fuego y luego la apagabas. O sea, era, te venía, no ibas a estar en paro nunca.
0: Yo era el bombero de la corrala.
4: Saca el
1: perdonad, que vamos a cantar el final de la derrota española, que no es una derrota en sí, es llegar hasta lo más alto que se puede. Las semifinales del Mundial de Baloncesto Femenino. El baloncesto español nos da medallas todos los días, en cualquier categoría, en chicos, en chicas. Y aquí habrá que luchar con Alemania por el bronce. Alemania ya ganamos en este primer Mundial en su casa y por 30 diferencias. ¿Se acabó, Pilar?
7: Sí, se acabó. Ya no se juega la última posesión. Ha ganado Estados Unidos por 10 al final a España, 6-6, 7-6, más de 30 y tantos minutos le hemos aguantado el pulso a los Estados Unidos y al final, entre unas cosas por unas y otras por las otras, lo cierto es que mañana habrá que levantarse para pelear contra Alemania ese bronce. Servida está la gran final. Se repite la de los últimos Juegos Olímpicos. Estados Unidos-Francia.
1: Gracias, Pilar. ¿Qué pasó?
4: Al palo el gallo, jugada individual, bordeando la frontal del área, le pegó fuerte y duro. El balón se estrelló en el poste izquierdo del guardameta Udero.
1: ¿Quería decir algo del básquet Parra?
13: Sí, que creo que hemos perdido porque han sido mejores, les ha favorecido el arbitraje también, pero no hemos estado a nuestro mejor nivel. Yo creo que a nuestro mejor nivel hoy hubiéramos ganado. Mención especial para las jóvenes de esta selección, para Alicia Flores, para Ava Fan, que son el futuro, y sobre todo para Yana Martín, que te he dicho antes que iba a ser la mejor joven del torneo, y subo la apuesta y creo que va a estar en el quinteto, porque es una jugadora entre un millón.
1: Bueno, pues hemos perdido por 10 con Estados Unidos, mañana a por el bronce mundial. ¡Dale, Manolo!
4: La tiene Álvaro, quiere jugar con Sergio Camello. El balón que lo gana Bellingham, dice García Verdura, que hay falta.
8: Se van a añadir tres minutos.
0: Déjame que te diga una cosa del remate de Mbappé. No le ha pegado al palo por pegarle, ni ha tirado a puerta. Lo ha cogido, ha levantado la cabeza y con el interior del pie la ha puesto allí. Lo que pasa es que le ha dado al palo, pero es que ha mirado y la ha querido poner en el suelo, pero en la cuadra de abajo, macho. Ha sido impresionante.
10: Cuadra,
0: Sí, sí, Manolo. No sé cómo decirte, en el poste abajo, no sé cómo ha tirado ahí al poste. Mira, mira, mira cómo levanta la cabeza.
8: Que ha tirado ahí, ¿no, Poli?
0: Exactamente. Es que bien lo ha hecho, macho. Es impresionante.
4: Bueno, Relaño.
0: Me encanta.
4: Hoy gana tan fácil que ya no sé si te aburres aunque gane fácil.
11: No, bueno, es que se ha descalabrado el partido con las dos cosas de Nguyen, ¿no? Y ya se suponía que venía desproporcionado, pero si encima el jugador, casi digamos, la pieza estable de la defensa del Rayo, es que ha regalado goles, sinceramente. Es que esos dos goles no tenían que haber existido en condiciones normales. Pues ahí ya el partido pues se ha volcado completamente, ¿no?
4: A la pelota para Pedro Díaz, levanta la cabeza Pedro Díaz, chuto, ¿qué? ¿Para dónde, Courtois?
0: Aún así, Courtois lleva
4: Dios
0: dos.
4: Dios mío de mi lleva vida, dos, ¿eh? ¡Qué parada de Courtois! Al chutazo tremendo de Pedro Díaz.
5: ¡Qué fuerza la ha pegado, tenía y cómo ha respondido el belga!
0: Oye, ¿y de dónde la ha pegado?
4: Ha podido hacer lejísimo. Daño hasta en el hombro de la potencia que llevaba el tiro,
0: Ha tirado
4: el brazo hacia atrás de la potencia que pero llevaba el tiro.
0: Manolo, por lo menos 35 metros, ¿no? Es que estaba lejísimo.
4: Ha sido tremendo el chutazo. Me duele el hombro, Miguelito.
0: Y a mí me duele.
5: Que no me extraña.
1: Ajustando los guantes también. Descanso en Córdoba.
3: Tiempo de descanso en el Arcángel con resultado de Córdoba 0, Almería 0. Dos amarillas para... Una para cada equipo, una para Perkan en el bando del conjunto de García Pimenta para Luna, sin ocasiones claras, 0-0 en el Arcángel.
1: Con 4 puntos se pondría el Córdoba, saliendo de la zona de descenso a la que caería el Cádiz. Y el Almería sumaría 7 puntos. Dale, Manolo.
4: Sacará Courtois y nos iremos. Me imagino que al descanso, ¿no, Melchor?
8: Vaya, pues estamos a puntito. a puntito de ir al descanso porque añadió 3 minutos y se va a cumplir en este preciso instante.
4: Ahora mismo no vamos a dejarnos salido, Miguelito. Los suplentes del Madrid corriendo para ya prepararse para entrar.
5: Hombre, no creo que haga los 5 cambios Mourinho en el descanso, pero los 5 que estaban calentando rápidamente se han metido en el túnel de vestuario. Se marcha Rüdiger hablando con Bernardo Silva y se queda ahí Álvaro Carreras en el círculo central haciéndole alguna protesta al árbitro.
6: Resumen de la primera parte que pondría al Real Madrid en 12 puntos, ahora mismo igualaría al Barça. El Barça tiene que jugar y por diferencia de goles todavía está por detrás. El Barça lleva ya un más 15 de goles en 4 partidos. Madrid estaría en un más 10. 12 puntos el Real Madrid, el Rayo se quedaría como estaba con 4. Los mejores de la primera parte.
4: Pues mira, en el Madrid, Carreras, Vinicius, Courtois y Mbappé. En el Rayo, más complicado.
10: Sí, está difícil.
4: A Pedro por el chutazo que ha pegado y a Sergio por los 2 lanzamientos abajo que ha parado Courtois.
10: Pedro que ya marcó un gol desde fuera del Bernabéu en las últimas visitas del Rayo.
6: Esto es sorprendente. Tiros a puerta es 5-5. Los del Madrid, Mbappé gol, Carreras gol, Vinicius, Bellingham gol y Mbappé al palo. O sea, ha parado una el indonesio. A Vinicius. Los tiros del Rayo han sido 4 desde fuera del área. Pedro Díaz 2, Camello 2 y Chitasvili 1. En tiros fuera es 4-0 para el Madrid. En llegadas a área 11-2 para el Madrid. Corners 4-2 para el Madrid. Faltas 3-7 para el Rayo. La posición 70-30 para el Madrid. ¿El árbitro te he preguntado?
10: No, pero ha pitado un penalti al principio del partido que era una falta de Leyen sobre Carreras y luego ha intentado no molestar. Está bien.
6: Vale.
10: No, este partido está tan tal que a lo mejor es para el árbitro no molesta.
6: Bastante. Antes de los mensajes.
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6: 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Mensaje, Sevilla.
14: El año pasado el Madrid sufrió para ganar muchos partidos en casa e hizo muy pocas goleadas. Este año 3 partidos en casa, 3 goleadas. Algo está cambiando. Os estoy viendo venir, ¿eh? El Rayo muchas facilidades, fallos impropios de jugadores de primera. Pues nada, el Madrid, ¿será que jugamos siempre contra la unión de solteros y casados? Va por ahí también otro que dice que si los 2 goles son...
6: Eso es verdad, porque el otro día al Valencia no lo pusimos a parir.
10: Lo puso a parir hasta Rodri, o sea, imagínate.
12: Yo sí lo puse, ¿eh?
6: Ah, pues mira.
10: Tú y todos los demás, joder.
6: Es que hay partidos que salen facilones, por eso he dicho, me recordaba al Valencia-Barça, que se veía que acababa en goleada.
14: Pues insistía por ese palo otro oyente que decía, los 2 goles de Leyen, Dios Mandé no la toca, mal el Madrid, no como el Barça, que cuando marca los goles es contra rivales inexpugnables. Gracias a su fútbol fantástico. Había otro oyente que sí pedía mesura. No os volváis locos, que con todo el respeto es contra un muy mal Rayo. Estos partidos los quiero ver yo contra los grandes, o mediano por lo menos. No es porque sea del Madrid, pero si un portero después de la araña negra merecía el Balón de Oro, es Courtois. ¡Qué portero, por favor!
12: Sí, totalmente de acuerdo.
14: El Madrid con 10 extranjeros y el único español provoca el penalti del primer gol y mete el segundo. Cosas que pasan. Hay un rayista que se lamentaba ya desde el principio, la visita al dentista va a ser jorobada y los anhelos de juventud de Poli han generado también algunos mensajes. Poli quería ser bombero y ha acabado de pirómano en la radio. Y otro dice, grande Poli, quería ser bombero y por lo menos las ideas de bombero ya las tienes.
12: Eso es bueno. Es buenísimo, eso es buenísimo.
6: Ahora os pregunto qué queréis para la segunda parte de este Real Madrid 3 Rayo Vallecano 0. 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
5: Calienta alguien para la segunda parte inalámbricos, Melchor Ruiz, Miguel Ángel Díaz.
6: Ahora mismo no, Paco, pero recuerda que los últimos minutos de la primera parte salieron rápido. Disparados hacia el vestuario, nada más pitar el árbitro, lo estaban haciendo Camavinga, Trent, Guler, Spi y Brahim.
7: En el Rayo Vallecano no calienta nadie.
5: No tengo ni idea de lo que pesa más en la cabeza de Mourinho ahora mismo, si la administración de minutos, el descanso, el cuidar los egos, no quito a Vinicius hasta que meta gol. Si piensa en Guler, tiene que ser o por Diomandé, que no creo que se lo cepille el primer día que es titular, o por Bellingham, ¿no? O por Silva, pero Silva está descansado.
8: Pues fíjate, yo no tengo a lo mejor la duda.
5: ¿Quién era el otro que calentaba con Guler? Perdón, que se me ha ido la pinza.
6: Camavinga, Trent, Guler, Spi, Brahim.
5: Camavinga será por Valverde para que descanse algún día, ¿no?
8: Que, yo te iba a decir, quitar el centro del campo entero no lo sé, pero fíjate que meta Guler de medio centro, no sé si a lo mejor, fíjate, oye, y ver un Bernardo Silva Guler nos gustaría, por ejemplo, los dos ahí, tal como está el partido, no, 3-0.
5: Es Bernardo Mourinho, eso es imposible.
8: Pero a mí María no, mira, porque los dos juegan al fútbol, los dos saben jugar aparte, perfectamente.
9: ¿Para qué vas a hacer un experimento que no te va a servir cuando de verdad las cosas estén complicadas? Claro. O sea, yo creo que Mourinho tiene que trabajar el equipo pensando en lo difícil, ¿no? Pensando en
10: el partido gordo del año, ¿no? Claro,
9: y ahora mismo le pones a Courtois también, le dices, Courtois, venga, ¿quieres salir un rato al centro campo? Y también puedo jugar. Pero dices, ¿para qué, no? Si luego cuando sea fútbol de verdad no van a jugar. Yo que el que creo que merece... jugar un rato, ya que había jugado Diomandé, es Spi. O sea, Spi no lo puedes tener siempre y solamente para cuando están las cosas muy mal y sacarle 10 minutos.
8: Pero eso implica una cosa que yo sigo diciendo que no se atreve, que es arriba quitar a uno de los de arriba. A de los
9: ¿qué
8: tres,
9: pasa?
8: A poner a los tres. No,
9: pero ¿qué
8: no
9: es lo que pasa? Que no le va...
8: me lo digas.
9: Que mira, Mourinho antes... tiene un plan de pensiones muy bueno, que tiene seguramente pero... fondos de inversión, claro. Que no le va a pasar nada.
8: Mira,
9: que no
8: cambios...
9: sé, si se va a la, pero, si se va a la calle por decirle a Vinicius eso. O a Mbappé, venga, siéntate que va a jugar el chaval, pero... no le va a pasar nada.
8: Mira, para mí los cambios
9: eso tienen que... Porque lo pasa mal, tiene que tener miedo a la vida.
8: No, pero escúchame, pero si eso a mí no me vas a convencer eso, pues yo pienso igual que tú. Escucha, tiene que tener un porqué y tiene que tener un sentido. Joder, pero es que aquí no lo tiene, porque tú estás diciendo lo mismo que yo pienso. Y el otro día lo dijimos con Spi. Ya vas 3-0. Chico, quita a Vinicius y a Mbappé si quieres a los dos y dar una oportunidad al chaval y dejas a Diomandé y
10: claro,
8: pones ahí.
10: Es que este es el caso claro, porque Mbappé claro. Hoy es un día para que contabilice dos, el partido ya, está ganado.
8: Claro, que el martes
10: pensará,
8: tiene que
10: jugar. Yo puedo meter dos más.
8: Sí,
10: claro. Es que están. Que es que va a tener una carrera por claro, él piensa que vive de goles, quiere meter goles. Tiene a Rafinha adelante, tiene tal, que tiene a Kevin allí para la bota de tal. Y ahora, lo propio sería, vamos a tener tres partidos en una semana, ha jugado medio partido, al 22 gol. Ahora que entre el chaval, sería ideal, y además lo vaya a querer todo el mundo, pero...
8: Claro.
5: Eso... Yo creo que a estos dos no los quita hasta el 70, con la excusa de que el martes hay partido.
8: Claro. Y a Bellingham
5: igual sí. No lo sé.
9: Igual, Bellingham va va en el mismo en la misma paquete. Mesa.
10: Bueno, mejor Mourinho sí que lo mantendría, a Vinicius lo mantendría yo hoy porque le veo creciendo.
8: Pues claro.
10: A mí me apetece que salga en el segundo tiempo.
5: Pero entonces, el que tiene que buscar arreglos es el Rayo, pero el banquillo es que son todos chavales más. Estético. Alemão, Oscar Valentín.
8: Lo tiene complicado. Lo tiene muy complicado.
5: Y defensas.
7: Ya está. Tienes a
5: Mayu.
7: No, pero claro, Bayou, para el lateral derecho, para que le quieres. Tienes a Rayan Belaid, si le quieres hacer debutar, el mediapunta que se ha traído del Atlético madrileño. Y ya está, es que no tiene más.
8: No, es que yo me paso como de
5: fichajes. ¿El portero te ha convencido? No mucho, ¿no?
7: No. ¿Cómo me va a convencer, pobrecito mío? Sí, no ha hecho nada.
9: A partir de que pare alguna ya vemos, claro. A ver.
7: Claro.
11: Ha parado la de Vinicius nada más.
8: Ha hecho la de Vinicius, sí.
9: Ha parado la de Vinicius, sí. Y la de Vinicius es una pelota para bloquear o para resolverla de otra
10: ahí,
9: forma.
10: Claro, la ha dejado no, ahí.
9: Vamos, la ha dejado ahí. Ha venido Dios a verlo.
7: En el penalti se la ha visto intuición, ¿eh?
8: Sí.
11: De rodillas estaba ya cuando bueno, ha golpeado.
8: Pero escucha, lo ha hecho muy bien Mbappé, ¿eh? A mí hasta a mí me ha engañado Mbappé. Yo pensaba que iba a ir por donde se ha tirado el portero también, ¿eh?
5: Bueno, son las 10 de la noche y va a empezar la segunda parte de un partido liquidado y la segunda parte de un partido empatado. El Madrid le gana 3-0 al Rayo. Antes, en primera, el Racing le ganó 2-1 al Alavés. Osasuna perdió en casa 0-2 con el Español y el Atlético de Bilbao empató a 1 con el Elche. En segunda va a empezar la segunda parte del Córdoba 0, Almería 0. Hoy nadie gana en casa. Andorra 1, Sanse 3, Cádiz 0, Las Palmas 1, Girona 1, Castellón 2, Castellón sigue líder en solitario, y Granada 1, Albacete 1. Mañana domingo tenemos Super Domingo. Hoy era Super Sábado, pero mañana es Super Domingo. Empezamos a las 12 de mediodía, ya empezamos con el horario habitual de toda la temporada. Tenemos motos en San Marino, 2 de la tarde. Coches en Madrid, Gran Premio de España de Fórmula 1, 3 de la tarde. 4 y media, la lucha por el bronce de España contra Alemania en el Mundial de Baloncesto Femenino. La última etapa de la vuelta, que es subir y bajar la Alhambra y, hombre, teoría está decidida para Enric Mas. La final del US Open, Sabalenka-Rybakina, va a empezar ahora en el cuadro femenino. El masculino mañana es Shelton, el que nos ganó, contra Zverev. Y tenemos fútbol. 2 de la tarde, Celta-Málaga. 4 y cuarto, Levante-Barça. 6 y media, Getafe-Depor. 9 de la noche, Real Sociedad-Atlético Madrid. Queda para el lunes, Villarreal-Betis. Buen partido. Segunda división, 2 de la tarde, Sporting-Eldense. 4 y cuarto, Real Valladolid-Real Oviedo. 6 y media, Mallorca-Sabadell. Y 9 de la noche, 8 en Canarias, Club Deportivo Tenerife-Leganés. Queda para el lunes, el Celta B-Eibar. Tiempo de juego mañana desde las 12. Hoy ya hemos empezado a la 1 y hasta la 1 seguiremos.
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5: Hoy no gana un gordo en Inglaterra. El Liverpool 0-0 con el Fulham. El Liverpool tuvo Champions. El Villa ha perdido en casa 1-2 con el Forest. El Liverpool era en casa también, ¿eh? El Chelsea, este no ha tenido nada. 2-2 en casa con el Hull. El Villa sí tenía Champions. El Tottenham 0-0 en casa con el Everton. El Arsenal, que ha tenido Champions, también 0-0.
14: Sí, de momento no puede.
5: 0-0 en Inglaterra en un día para cerrar el kiosco, ¿eh?
14: Yo creo que habrá algún golito en la segunda mitad entre Sunderland y Arsenal. Ha sido mejor el equipo de Arteta en la primera. Le ha faltado quizás algo de acierto en los metros finales. Ha metido ahora a Bruno Guimaraes por Luis Skelly en el centro del campo. Ha entrado también Timber por lesión de Ben White. Así que a ver si en esta segunda mitad se anima un poquito el partido, pero sí, llevamos una racha de 0-0 inhabitual
5: la puerta,
14: en la Premier.
5: Tiros a puerta vamos 0-2, tampoco es...
14: Sí, por eso ha tenido más el control, merodear más que llegar.
5: Oye,
14: podríamos decir.
5: Me fastidia que hayan fichado a Bruno Guimaraes, porque es que ahora ya Zubimendi no va a salir nunca, va a salir 3 minutos al final.
14: Sí, es que ya al final de la temporada pasada, con la aparición de Luis Scheli como centrocampista, se quedó sin minutos, que nos sorprendía al principio. Nada, se lo debe estar reservando porque tenía partidos importantes a final de temporada, a final de la Champions y tal. Pero ha seguido la misma tónica en este inicio de temporada Arteta con el Arsenal.
5: Porque hoy Mikel Merino no juega, pero el otro día en Champions sí jugó,
14: sí,
5: por lo menos.
14: Sí, sí, sí. De hecho, tuvo una muy buena ocasión. Pero es que lo de Zubimendi, yo no sé si ha pasado algo, si directamente se ha desenamorado el entrenador. Pero es cierto que dejó de contar y ahora tiene muy poca participación.
5: Pues nada, que lo pida.
6: El año pasado acabó fundido la temporada, ¿eh?
14: Bueno, este no sé,
5: ha tenido tiempo, ha descansado, ¿no? En el Mundial sudó.

0: No, Bellingham. El momento el que tiene, se ha quitado todo es Camavinga.
1: El que parece que va a ser Camavinga, los demás pelotean. Y o sea, el capitán será Vinicius y sale Valverde.
2: Bernardo. Y el Rayo, nada, ¿no?
3: En el Rayo están peloteando todos en el campo. El único que hace trabajo un poquito más intenso es Valio.
4: Empieza la segunda parte en Córdoba. Hay cambios en el Córdoba 0, Almería 0, Alex.
5: Un cambio, Paco, el de Kevin Medina por el lesionado Tasende. Por lo tanto, es el que retrasa su posición. Es Diego Brie, lateral izquierdo. Córdoba 0, Almería 0. Un minuto de juego de esta segunda parte.
4: Entrevistan a Pedro Díaz en la tele. Subimos
6: un
4: tele.
6: Un lanzamiento que despejaba Courtois y al que le quiero preguntar, Pedro, ¿qué habéis hablado en el vestuario, en el descanso? ¿Qué os ha dicho el míster? ¿Vais a cambiar de planteamiento? ¿Qué tal?
7: Bueno, vamos a confiar. Al final la primera parte se dio como se dio, pero nos queda una parte para demostrar que somos el Rayo, atrevernos y bueno, pues disfrutar con balón y atrevernos.
6: ¿Cómo estaba Leyen después de ese error del penalti? Yo entiendo que es un tío veterano y no hay que animarle mucho, pero ¿cómo estaba?
7: Bueno, Leyen es un profesional, cambiará el chip ahora y lleva muchos años en el fútbol y sabe lo que hay.
6: Gracias y suerte.
7: Muchas gracias.
2: Atrevernos con balón, es lo que han hablado en el vestuario. Bueno,
8: sí.
2: ¿Qué vas a decir? No,
8: si hablar, se puede hablar mucho, pero luego a la hora de realizar...
2: No, ¿qué quiere decir que vas a decir si eres entrenador del Rayo, claro, y vas palmando 3-0 en un día, claro, que ves, claro, que estás flojo, que no tiene el banquillo y que está el Madrid matándote? Pues yo no sabría ni qué decirle. Le cuento un chiste a ver si se sonríe.
8: Sí, sí, por lo menos que se ríe a los pobres. Sí, totalmente de acuerdo.
9: Hay días donde es muy duro ser entrenador, ¿eh? Es durísimo, porque cuando tú ves un partido que le están pintando la cara a un equipo a otro, pues dices, bueno, bien. Pero hay que ponerse ahí en la piel del entrenador y luego ir a tu casa y empezar.
8: En el Bernabéu contra el Madrid, Santi. En el Bernabéu contra el Madrid.
9: Bueno, pero el Madrid contra el Madrid es, dentro de lo que cabe, lo más lógico, ¿no?
8: Sí, pero...
0: Comenzó la segunda parte.
8: Te puedes dejar 6.
0: Bueno, comenzó la segunda parte. ¿Tienes algo que decirme de los cambios, Miguel?
1: Pues estaba cantado. Entra Camavinga por Valverde, que ya está sentado el uruguayo en el banquillo. El brazalete de capitán lo lleva Vinicius. Es la primera vez que coinciden en el doble pivote en partidos oficiales esta temporada el portugués y el francés.
0: ¿Algo en el Rayo, Melchor?
3: Juegan los mismos 11 del primer tiempo.
0: Bueno, pues va a poner el balón en movimiento el Real Madrid. Pelota que ya juega con Ate, tocando para Thibaut Courtois. Madre mía, Courtois, cómo arriesga metiendo por dentro a Bernardo. A veces ya que cuando estás crecido todo vale, ¿no? Madre,
8: totalmente. Madre, se ha venido arriba, Manolo, se ha venido arriba. Joder, yo puedo jugar de libre aquí, puedo jugar de libre.
2: También es verdad que de Bernardo Silva se fía. Se la pide Camavinga y no se lo da.
9: Claro. No, o sea, claro, no. Es que eso es muy importante. ¿Quién es el receptor?
0: Sí, pero bueno, pero vamos, yo el portero no se lo va a
8: ver. Pero había 4 del Rayo, dentro del área,
2: no, de igual, pero Silva ha crecido, sí, haciendo eso. O sea, quiero decir, tiene, sí, de 10 años en el sitio, no sé cuánto.
9: Totalmente.
8: Claro.
0: Vale, llena, jugar la pelota, lo hace para Pate Zins. 3-0 gana el Madrid. Recuerden, el Madrid era sumaría 12 de 15. ¿Es así, Pedrito?
10: Sí, correcto.
0: Pelota que quiere llegar Pedro Díaz por derecha, va a chutar. ¡Chuta al palo!
2: Joder, Pedro Díaz.
0: ¡Vuelve a pegarle el Rayo! ¡Fuera! Al final le pegó Unai, el balón se va fuera. Pero ¿cómo le pegaste Pedro Díaz a la pelota?
2: Sí, sí, 3 tiros. Oye, ya, 2 a puerta y 1 al palo. Bueno, los 3.
8: Pero habéis visto todo el espacio que ha tenido para correr. Ha cogido el balón casi en su campo, ha ido todo el campo del Madrid, llega hasta el área y puede pegarle y encima el rechace lo cogen ellos. Yo no sé si cómo han... Están pensando en la salida del segundo tiempo. Que no
1: es un plan Pedro Díaz como diciendo: ¿qué más tengo que hacer para que entre la portería?
0: Bueno, es difícil hacer lo que hace este futbolista, ¿eh? Golpear al balón como lo golpea seco.
8: Seco, seco,
0: se,
8: Manolo,
0: se levanta una cuarta del suelo, ¿eh?
9: Pero mira, si ves, si haces una foto, Mbappé ha visto pasar la pelota de un lado a otro y ha dicho: ya se apañarán. Y luego han recuperado la posición, los 3 de arriba. Y todo en orden, o sea, el que más ha retrasado ha sido Diomandé, el siguiente ha sido Bellingham y el último Vinicius. Esto es de lo que se queja el Bernabéu.
0: Ahora va el gallo, chuta el gallo, fuera. Oh, wow. Fue chupón el gallo porque tenía Dumfries a su derecha, pero no se la dio.
2: Es que quiere ganar el Balón de Oro hoy.
1: Y a Diomandé a su izquierda.
2: Quiere ganar el Balón de Oro y meter 7 goles que den la vuelta al mundo en el periodo de votación. De esa. Claro.
8: Pero aquí ha sido chupón, como hubiera dicho Miguelito. Tenía Diomandé por la derecha y a Vinicius por la izquierda.
0: Y Dumfries venía como un avión.
8: Exactamente.
1: Diomandé se la ha puesto de salida a Mbappé y habrá pensado, seguro que me la devuelve ahora.
8: Sí, pero ya, al final, mañana. Como ha dicho Manolo, en la cabeza tiene lo que tiene.
0: Vamos. Y bendito sea, yo también lo tendría.
8: No, que sí, Manolo, no te quepa ninguna duda. El delantero, vamos, Poli, normalmente...

0: No, no, yo no se lo hubiera dado a ninguno tampoco, vamos. No, por eso.
1: Cristiano también tiraba muchísimo, ¿eh? Tiraba
2: el claro. Montaje de... Y además pedía perdón cuando no... No,
3: se la da mal. Es el mal. Cristiano ha hecho lo más grande de la historia del fútbol, que es que ha metido un gol su compañero y ha pedido fuera.
0: Y se ha cabreado, exactamente.
2: ¡Ay, gol en Córdoba!
4: ¡Gol, gol, gol, gol, gol, gol, gol, gol, gol, gol, gol, gol, gol, gol, gol, gol, gol, gol, gol, gol, gol, gol, gol! De Brian Cipenga para la Almería. Primer tiro a puerta del conjunto rojiblanco en todo el partido, minuto 51. Centro del brasileño Leo Batistao y se la pone al internacional congoleño para que con la pierna derecha bata a Guilherme y ponga por delante a la Almería. Córdoba 0, Almería 1, Cipenga, minuto 52 de partido.
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2: Remata tan solo que pensaba yo que había entrado fuera de juego, pero no, entra muy bien y marca el primero. Y Sergio Arribas en el banquillo, tío. ¿Qué hace Sergio Arribas en el banquillo?
5: Bueno. Está tocado, Paco, es que está muy tocado, ¿eh?
3: Vale. Manolo Esteño, Córdoba, está
5: fuerte. No ha podido jugar todavía. Lo que pasa es que si miran los nueve que tiene la Almería arriba, tiene para hacer tres tridentes y a cuál mejor.
2: No, vamos a ver, que es un cante que la Almería no haya subido los dos últimos años.
3: Manolo Esteño, el Córdoba está flojete, ¿no?
2: Vuelve a ser favorito.
5: ¿Cómo?
3: Digo que este año el Córdoba está flojete, ¿no?
5: Bueno, ha tenido mala suerte. El otro día perdió 3-2, no mereció perder. Oye, es que no lo estoy viendo. El día del Granada perdió 1-3, mereció perder.
3: Oye, es que tiene enfrente un gran equipo.
2: El Almería, claro, salta
5: pero
2: a los...
5: El Almería no te creas que está
2: 9
5: fino,
2: puntos.
5: ¿Eh?
2: No, desde
5: no,
2: luego.
5: No. No está fino el Almería.
2: 9 el Almería y se quedaría con 3 arriba, en veneno. Descenso el Córdoba.
5: Que Paco, que arriba el Almería tiene Sola, Morcillo, Cipenga, Batistao, Talis, Melamed, Arribas... Ojo. Es que es un escándalo que tiene arriba. ¡Ojo! ¡Gol del Rayo! ¡Gol! ¡Del Rayo Vallecano! ¡Gol de Sergio Camello! ¡Vaya despelote de Camavinga! ¡Y la defensa del Madrid atrás! ¡Vaya despelote! ¡Y Sergio Camello, que no perdona! ¡Ni tú, ni yo, ni para ti, ni para mí! Pero dijo Sergio Camello, pues si me la dais, yo desde luego la voy a meter. Sergio Camello con la puntina, marcó el primero.
0: Esto no
5: puede ser. El Rayo marca, Sergio Camello marca el Rayo. 5, segunda parte, Real Madrid 3, Rayo 1. 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
2: Antes una punterita así de patio de colegio que trae medio morridilla, sí, pero
1: cuando un goleador está en racha, todo viene, encuentra la rendija
2: viene,
1: donde sea.
2: Viene por cierto, a pedirle a 6 goles como Rafinha, máximo goleador Camello. Viene a pedirle a Vinicius, el que se la da a Vinicius tiene para mí parte de culpa, pero Vinicius tiene más. O sea, pero tienes que protegerte.
6: ¿Por qué tiene parte de culpa si le da una pelota que está pidiendo él y tiene con ventaja? El problema es que Vinicius, en lugar de eso es. En lugar de ir al encuentro.
2: La culpa que tiene el que se la da, que creo que es Rüdiger, es porque Vinicius.
6: En lugar de ir al encuentro con el balón e igualar la disputa y con la ventaja que tienes, quedarte con el balón, no lo iguala. Se relaja y le roba la cartera.
2: Tú no puedes esperar a que el balón venga porque el rival llega.
6: Estos son los motivos. Estos son los motivos por los que pita a Vinicius.
2: Que sí, que ha dicho que es Courtois, vale. Pero que
5: Courtois no, pero
2: que para mí el error es
5: un error del portero.
2: Que el error es dársela a Vinicius. Porque Vinicius de estas pierde muchas. Mucho.
6: No, pero vamos a ver.
2: No sabe hacerse fuerte.
6: Pero si Courtois juega con Konaté, creo que eso con Rüdiger.
5: Claro,
6: y viene al encuentro Vinicius con ventaja. Y viene Vinicius al encuentro con ventaja. No le puedes dar esa pelota. El problema es de Vinicius, no del resto.
2: Mira la cámara bien. Un partido en un minuto. Sunderland, Arsenal.
7: Bruno Guimarães, golazo para el Arsenal. Había entrado al descanso el brasileño desde fuera del área por la escuadra. Hace el 0-1. Se abraza a Arteta con David Raya porque hace dos minutos acababa de parar un penalti. Una parada espectacular. Se adelanta el Arsenal. Sunderland 0, Arsenal 1.
2: O sea que tenía un penalti en Sunderland para ir por delante. Ahora va por detrás. 0-1.
0: Tal cual.
2: Banquillo, Miguelito.
8: Bueno, pues había ahí algo de sorpresa en el banquillo. Se miraba los jugadores del Real Madrid entre Camavinga y Vinicius. Se lamentaba Courtois.
5: Cuidado que
8: y
5: va vamos Álvaro, a ver si Álvaro, Álvaro, Álvaro la pone. Punto de penalti, mete la pierna a Rüdiger. Llega Ratiu, va a chutar Ratiu, levanta la cabeza Ratiu. A pura línea de fondo se va Ratiu. Centra atrás, se escurre. Balón otra vez para que pegue
3: con todo Pedro Díaz y el cuero, que quedó muerto.
2: Qué falta de autoridad en el
8: Mourinho,
2: juego.
8: Que ha salido de la zona técnica porque no quiere que sus jugadores se relajen, ¿eh?
2: Qué falta de autoridad en el juego y de control. Yo insisto que Vinicius ya el año pasado un día reventé, no sé si era contra Bayern Múnich, que le dije, no vengas a pedir ni una más. Porque se la roban. Cuando viene a pedirla así relajadote, se la roban. No puedes esperar que te llegue el balón. Te tienes que hacer fuerte, ir a por el balón.
0: Yo lo voy a decir de otra manera, si me permites.
3: La jugada anterior, Courtois se la dio a Bernardo y dijimos…
0: Qué bien, exactamente, exactamente. Bien dicho.
3: Los porteros a veces arriesgan de más.
2: No, no, pero que así no se la puedes dar.
6: Mira, el que se le ha dado ha sido Rüdiger,
2: sí,
6: que no ha sido Courtois.
3: ¿Ha sido Courtois?
2: No, no, Courtois, Courtois a Rüdiger, no, no, no. Y Rüdiger ve solo a Vinicius y se la da.
6: Courtois se la ha dado cómodamente a Rüdiger y Rüdiger, bueno, cómodamente a Vinicius.
0: Para mí, sí,
6: porque la culpa es de Vinicius, además, no le echéis la culpa, sí, ni a Courtois, sí, ni a Rüdiger, hombre. No,
2: a Rüdiger sí, por echársela a Vinicius. Porque
0: no, no, Paco, yo
3: espera,
0: no.
3: ¡Espera, que no, va no, Leyen! No, ¡Courtois! Parada de Courtois entre palos. Puede que esté tirando el Rayo Mágel Madrid.
9: Sí, empieza algún, empieza algún pito que otro en el Bernabéu.
8: Y Mourinho se ha sentado enfadado en el banquillo, ¿eh?
6: Porque mira, mira, mira otra vez la foto del equipo, cómo se parte el equipo otra vez, como el otro día contra el Inter.
3: Coño, que cambie.
0: Pero escúchame, Santi.
6: Y no acompaña la jugada a los puntas.
0: Pero
6: es que
0: Santi,
6: no puede ser.
0: Es una desidia del equipo. Cuando ha salido el segundo tiempo, tremendo, y lo hemos visto en Vinicius, y lo estamos viendo, es que el Rayo, claro, está siendo, desde que ha empezado el segundo tiempo, superior al Madrid en todo, en la disputa de los balones.
6: El problema es que con que haya uno,
3: los de arriba del Madrid ve tan fácil las contras.
0: No, pero ya, eso no justifica.
6: Es que no vale eso, porque eso hace un contagio en el equipo. Y si Vinicius.
8: Madrid ha salido dormido.
6: No corre Bellingham, y si Bellingham no corre, no corre Mbappé, y si Mbappé no corre, no corre Vinicius.
2: Ya hay tanta distancia en el juego del Madrid con algunos equipos, pero no, por ejemplo, el
6: porque Barça, caminan sin balón.
2: El Barça o el Bayern, si van 3-0, buscan el cuarto y el quinto.
0: Y el quinto y el octavo. Te...
6: No, si aquí también lo buscan, pero cuando tienen la pelota.
2: No, mira, aquí esperan que llegue la ocasión otro de correr.
0: Yo estoy con Paco.
3: Vuelve a la carga el Rayo Chivitas Billy tocando para Ratiu. Centra Ratiu, Dumfries corner.
0: Pero Manolo, que nos está dominando el Rayo en el Bernabéu, como dije el otro día, es que no puede ser que el Rayo, después de 3-0 en el segundo tiempo, en los 10 primeros minutos del segundo tiempo, te esté dominando, esté rematando más que tú en portería, sacando córner y llegando. No puede ser. Es que no puede ser.
3: Ojito, que vuelva a haber córner a favor del Rayo. Córner desde la izquierda. Córner que va a poner en movimiento el equipo de Vallecas. Pelota que defiende Camavinga. Mbappé la quería controlar, no pudo. Pedrosa era el que hace la cobertura, se queda con el balón, vuelve a jugar el Rayo, de lateral a lateral, de Pedrosa a Ratiu, que ahora ya no gana un balón dividido el Madrid.
0: Pero no le ganamos ninguna disputa al Rayo. Ninguna.
3: Ratiu, falta, hombre, árbitro, falta. No pita falta de carrera, Dios mío de mi vida. No,
0: déjale, menos mal.
2: Es que la vemos tarde.
0: Exactamente.
3: Ah. Era falta, correcto.
0: No, no, era falta, la pega hasta un codazo al pobre, me parece.
3: Pero si es que lo malo es que está el juez de línea al lado. Es que está el juez de línea medio centímetro.
0: Yo,
8: Mourinho pone a calentar a 5 jugadores, son casi los mismos que acabaron la primera parte con Tchouaméni. Son Trent, Tchouaméni, Güler, Espí, Brahim.
0: Mira, yo no quiero pensar en el pasado, pero es que cada día que pasa, cada partido que pasa, me acuerdo más del pasado. Y yo no sé dónde está la evolución. Todavía no lo sé, hay que darle más tiempo a lo mejor. Se tiene que atrever más con ciertos jugadores, pero yo la evolución del Madrid no la veo por ningún lado. Ni lo que
3: espérate
0: venía a hacer,
3: que va Camavinga,
0: lo hace.
3: Camavinga para Kylian, Kylian. Levanta la cabeza, abre cuero, lo hace para Bernardo. Retrasa el esférico a Carreras, 3-1. Gana el Madrid, tiempo de juego, cadena COPE. El de Paco, el de Ralaño, sí. El de Poli. Papo también, menudo Papo.
0: Ese
3: tiene
0: es un
3: Paco.
0: Jugador de un jugador de
3: que va, que va Kylian, que va Kylian. Pone la bola para Bernardo, no sé si es fuera de juego. No ha levantado bandera, ¿no?
8: No.
3: No ha levantado bandera. Os lo voy a decir bien ahora. El de Paco. El de Poli Rincón, el de Relaño Alfredo, el de Cañizares Santi, el de Díaz Miguelito, el de Ruiz Melchor. Y 3-1 gana el Madrid. Camavinga falta.
2: Ya te has limpiado el día, Andrea, ¿eh? La pelota que les hiciste mientras yo no estaba, ahora ya te has limpiado el día.
3: Ah, pero han venido hoy.
10: Hombre, claro. ¿Qué te piensas? Perdona,
3: el de Peláez, Andrea, sí, verdad, que ha dicho lo de Zamora, ¿no?
0: Tú sabes que Zamora, el nombre que ha dado, Manolo, el nombre que ha dado antes es uno de los mejores jugadores del mundo de póker, el Papo, argentino, magnífico.
10: Poli, de verdad.
2: 12 de la segunda, 12 más 1 ya, 3-1, gana el Real Madrid al Rayo.
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2: 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Va Vinicius.
5: Va Vinicius, golpea abajo al palo corto, mete la mano a Audero, córner.
9: Aplausos para el brasileño.
5: Yo creo que es la primera parada del portero del Rayo.
2: No, le hizo una a Vinicius, acuérdate.
5: Ah, sí, sí, en la que se
1: quedó. Que se escapó, le quedó ahí bailando, sí, sí, y casi la remacha Mbappé.
5: Hay córner desde la izquierda. Se ha apuntado ya ahí Diomandé, ¿no?
0: Hombre, menos mal, sí, que vemos a Diomandé.
5: Sí, tercer córner que saca ya. Diomandé, pues está bien sacado el córner, ¿eh?
0: Lo saca bien, capitán, lo saca bien.
5: Mano, yo... falta, sí, sí. Capitán.
2: Que aproveche, porque si no quita a Mbappé y a Vinicius, que no creo que les quite, él va a ser el primero. Va a entrar Guller por él, pero rapidito.
7: En el Leipzig o lo sacaba él, o Nusa o Raum, pero él era el principal.
0: A mí lo que me da pena…
5: Mbappé ahora.
2: Pues parece hombro, ¿eh? Parece, ¿no?
5: Sí, eso le estaba diciendo al línea.
0: Ese hombro totalmente le da con las rayas de la camiseta.
3: Hacía 17 años.
1: Y luego le ha caído en la otra mano después, cuando estaba mirando cómo centrar, yo creo que ha sido eso, le ha caído en la otra mano.
3: Hacía 17 años que un jugador español no marcaba 6 goles en las 5 primeras jornadas. El último fue Villa.
5: Pues mira, Sergio Camello.
1: Qué Camello, tío.
5: Qué gran familia. Su hermano, sabéis que tenía un hermano gemelo, se llamaba Gonzalo, y tiene, y jugaban los dos en el Atlético de Madrid. Uno delantero centro y otro lateral derecho.
0: Ay, qué bien.
5: Eran del mismo padre y de la misma madre.
2: ¿Y siguió la carrera o no?
6: De hecho, los gemelos, ¿cómo?, es lo que suele pasar.
5: Bueno, jugó.
6: Con los otros hay más dudas.
1: Nosotros no se sabe, ¿no?
6: Con los otros ya se pueden abrir posibilidades. Pero con los gemelos, mismo padre y misma madre.
5: No, porque aunque parece increíble, eran del mismo padre y de la misma madre. Uno era delantero centro y otro lateral derecho. Jugó hasta División de Honor Juvenil con el Atleti, y luego ya se dedicó a Asturias. Que no tiene que hacer la gente. ¡Va la bola para Camavinga! ¡Joder, Camavinga!
0: Hay cosas que no las entiendo, Manolo, te lo digo en serio. Tú que estás en el campo la vas a ver mejor. ¿Camavinga ha salido de verdad al campo?
5: ¿Por qué han dejado salir ahora la pelota? Porque no ha querido, ha preferido dejarla que salga a darla mal atrás.
2: ¿En serio? ¿Sí? Porque Danfries no es, en serio. Son jugador del Real Madrid, no es capaz de hacerse con ese balón. Y jugarlo o marcharse con él y evitar la presión de Álvaro García. ¿En serio lo ha dejado?
5: Hombre, sí, Paco.
0: Es que bueno, pasar bueno, el pie por
5: me
0: encima.
5: Ha sorprendido, sí, sí, muchísimo,
2: sí, sí. Os digo, pues que la calidad es con lo que hemos visto en otro Real Madrid. Esto
0: pero
2: es...
0: Paco, ya no es la calidad, que la calidad se supone que la tienen porque están en el Madrid, en fin, por muchas cosas. Pero decir una cosa, esta desidia de equipo. Es que esto no puede ser. El Madrid en minuto 60 en el Bernabéu nos está dominando el Rayo.
6: Poli, que es una cuestión de egos. Que están, en lugar de estar pendientes del juego, están pendientes desde al lado. Si el de al lado no corre, yo tampoco.
0: Pues
6: y esto viene
5: son vicios adquiridos.
6: A mí esto viene efectivamente. Muy bien, Manolito. Miguelito.
2: ¿Pero tú qué crees?
6: Manolito. Son vicios adquiridos.
10: ¿Tú crees?
6: Angelito.
10: Me encanta pensando, la mezcla.
5: Está pensando todo el rato en los bollos.
2: Yo, sí, es que
6: Miguelito de la Roda.
2: Es que egos yo creo que lo tienen todos, hasta los del Rayo.
5: Que va Vini, pelota larga, pedía el Rayo. Falta Leyen con Vinicius y del colegiado, que no hubo nada.
2: ¿Tú crees que no tienen ego Lamine o Rafinha? Pero tiene juego.
0: Claro, o sea, exactamente.
2: Aquí no hay un tercero o un cuarto centrocampista que digan el balón nos lo quedamos nosotros y vale, pues descansamos con el balón. No.
5: El problema es que no son capaces de mantener el balón.
2: Claro, es de juego. El ego lo tiene todo el mundo.
6: Ya, pero tú para tener la pelota tienes dos conceptos. La primera, obviamente, el mantenerla. La segunda, el robarla rápido. Y entonces tienes mucho la pelota.
0: Pero Santi, y tienes que tener la idea. Un entrenador aquí, que tenga la idea de querer jugar al fútbol, de querer tener el balón. No, yo lo pongo en el entrenador, directamente en el entrenador, ya está.
6: Bien, pero estáis poniendo el foco en cuando el Madrid tiene la pelota, no tiene mucho talento. De acuerdo, y cuando no la tiene...
2: Y cuando no la tiene, no presiona arriba como presiona los grandes de Europa.
6: Claro, porque no les da la gana. Y porque uno mira al otro.
2: Eso se trabaja. Es que Mourinho prefiere pillar a la contra.
5: ¡Courtois!
6: Que sí, no hay manera, hombre.
5: ¡Qué buen giro! ¡Qué buen golpeo! ¡Qué buena parada, Chitalbili! Le pegó con la izquierda. ¡Otra vez Courtois!
1: ¡Madre mía!
9: Y aumentan los pitos, ¿eh?
5: ¡Ahí va, la pone Pedrosa! Remata de cabeza llegando desde atrás con todo para el Chitarbili. Se va por encima del marco. Cuéntame, Melchor, ¿qué pasa en el Bernabéu?
9: Bueno, pues que viendo lo que está pasando en este inicio de la segunda parte y lo que está atacando el Rayo Vallecano, pues se van incrementando los pitos, que empezaron siendo suaves, pero cada vez se van generalizando más.
2: Claro, y es que yo creo que, hombre, Mourinho, claro que le importa que le anden rematando, pero es que él prefiere echar al equipo para atrás y pillar contras porque tiene tiros muy rápidos.
0: Efectivamente.
2: Entonces, no es el juego de... Vamos a ver, que es el juego de Mourinho toda la vida.
0: Exactamente, Paco, es lo que te he dicho en el primer tiempo, que cada partido que pasa me vuelve al pasado.
2: Que puede quedar 6-1 esto, ¿eh?
5: Sí, bueno, sí, pero puede. No, si el Madrid llegue, no. Lo que no hace el Rayo lo va a hacer el Madrid.
0: Pero Manolo, es que el Madrid lo tiene.
5: Ratio. Vuelve a tocar cuero, lo hace para Unai. Unai deja el esférico para Sergio Camello, la pelea. Pide mano y pita mano el árbitro.
8: Sí, la pedía Bellingham.
5: Bueno.
6: Pero Manolo,
5: a mí lo que me parece sorprendente es que a la gente le sorprenda.
6: Pero vamos a ver,
5: que
6: ahora
5: Mourinho tenga esta idea de fútbol. Es que
6: no, pero tú sabes qué ovación se lleva Mourinho ahora mismo.
5: Si quita, ¡qué por cagada ejemplo, de Rüdiger! ¡Otra cagada de Rüdiger!
8: Pero Bellingham ha esperado el balón. Y no se lo ha limpiado.
6: Pero que está contagiado. Que está Bellingham, que es un tío que corría, que trabajaba, que tal, se ha contagiado. Dice, oye, si no corre Vinicius, no corre Mbappé,
5: ¡la pone abajo! Remató llegando desde atrás Pedro Díaz, la bola se va fuera. Era Leyen el que remató. Se va fuera puerta. Pitada en el Bernabéu.
9: Sí, siguen pitando los aficionados porque sigue atacando el Rayo Vallecano, sigue acercándose a la portería de Courtois y el Real Madrid es incapaz de reaccionar.
2: No, yo, bueno, que tiene que reaccionar aquí ya es Mourinho.
5: Perdona, claro, acaba de decir Paco. Mourinho que saque el largo, aunque no le ha hecho caso Courtois.
0: Pero Manolo, es lo que ha dicho Paco. Es que el que tiene que reaccionar, ya que está viendo que estamos en el minuto 64, lo que está pasando en el Bernabéu, es el entrenador. Claro. Y tenemos al mismo entrenador que pasó lo que pasó la otra vez. No juega al fútbol. Y este hombre no quiere jugar al fútbol, no quiere tener el balón, no quiere pasar por el centro del campo. A mí esto no me gusta. Ganaremos el partido, sí, y seremos resultadistas. Pero a mí, personalmente, esto no me gusta.
5: En la segunda... ¡Ojo, se ha hecho daño Patecís! ¡Mbappé se va de uno de dos! Ratio corrige, está Patecís en el suelo. ¿Se reincorpora Melchor?
9: Sí, ya se ha levantado, renqueante, se sigue tocando, pero se vuelve a tirar al suelo, doliéndose de la pierna derecha.
5: Uy.
9: Y ahora se dirige al banquillo, pide
0: izquierda,
9: el cambio y rápidamente
0: ahí se prepara.
2: ¿A quién tiene? A Pelayo de defensa central y no sé si tiene alguno más.
5: Es Guaré, ¿no? El chaval, el que está ahí. ¿O
2: sí, Sadik. Ah, es Guaré, no es Cis.
5: Es Guaré, Guaré.
2: Entonces
5: ¿no?
2: tiene a Óscar Valentín.
0: Es la pierna izquierda, que parece ser que se la ha estirado un poco, ¿no? Sí.
5: Sí, sí, sí. Va a cambiar automáticamente Melchor.
9: Sí, sí, ha pedido a un jugador rápidamente.
5: Y a todo
9: Oscar
5: esto,
9: Valentín está preparado ya para entrar en el terreno de juego.
5: Que no sé, no a todo titular. Esto, el Madrid hizo el cambio del descanso y siguen calentando ahí cinco tíos, ¿no, Miguelito?
8: Llaman a Tchouaméni, Manolo. Llaman a Tchouaméni sí, para fortalecer el centro del campo.
5: Para poner orden, vamos.
8: Este va a jugar de titular, ya te lo digo.
5: Vamos, que se va a jugar. Este
0: oye,
5: y el otro.
0: Me ha llegado
5: él y Valverde indiscutibles.
2: Pues sí, si quita a Silva ya es... Yo creo que va a quitar.
5: Lo que hace Paco, a lo mejor Mandé. Quita a Diomandé.
0: Sí, sí, sí. Hombre, el más fácil.
2: Está claro, entre Diomandé y Silva.
6: Pues Diomandé es el único de los cuatro de arriba que está recuperando por lo menos la posición.
2: Sí, por su lado no van.
0: Sí.
6: No, pero que recupera. Tú en todas las fotos ves a Diomandé,
2: es que
6: más retrasado
2: a la hora de defender,
6: que a Bellingham, defiende, que a Vinicius y que a Mbappé.
2: 4-4-2. Y es Diomandé derecha, Camavinga, Bellingham y Silva es el que va a tapar aquel costado. O sea, es que es... Es un dibujo desmadrado, para mí.
0: Exactamente, Paco. Es que es un desmadre. Claro, el dibujo es un desmadre.
6: Todo,
0: no tiene ningún
6: todo
0: orden, no tiene ninguna
6: porque,
0: idea. Así que,
6: porque Vinicius
2: pero es que seguro que no tiene orden de bajar. Que no ha bajado en el primer minuto. Que es que yo creo que es el diseño que hace defensivo. Porque quiere pillar luego a la contra. Perdonad que hay gol en Córdoba.
11: Gol de la Almería. Talis hace el 0-2 en el Arcángel. La pase de Sergio Rivas. Duplica su ventaja el conjunto de García Pimienta en el segundo tiro a puerta del partido. El Almería pone el 0-2 traspasado ya el Ecuador de la segunda parte.
2: Lo celebramos.
5: ¡Madre mía, qué golazo! 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
2: ¿Se dolía Vinicius?
5: Se dolía de una falta, que era clara,
8: sí,
5: ¿verdad?
8: Sí, también le hacía alguna indicación al árbitro. En plan tranquilo el brasileño y listo ya Tchouaméni para ingresar en el partido.
3: Doble cambio en el Rayo, Melchor.
9: Sí, entró Ryan por Pedro Díaz y Óscar Valentín por Guaré.
3: Son cosas que a veces...
2: No Ryan es el chaval que con el Atlético de Madrid también marcó uno, ¿no?
3: Correcto. Pero hay cosas que no entiendo. Pedro Díaz para mí era, vamos, era un dolor de...
2: Manolo,
3: de
2: yo creo que lo ve perdido y dirá, tengo partido contra el Español el martes.
0: Exactamente, seguro.
2: Y que no juegue Óscar Valentín hoy, es muy raro también.
0: ¿Y Mourinho cómo lo ve? Paco, ¿cómo lo ve lo del martes? ¿Cómo lo ve?
3: Ganado, esto.
0: Sí.
3: Bueno, lo veo ahora, digo lo de ahora, lo de ahora. Óscar Valentín para Leyen, Leyen. Levanta la cabeza, quiere jugar el Rayo. Volcó mal, pide perdón. Y le dice, concedida a Shitasvili. Le pedía perdón porque había volcado la pelota Unai López.
8: Se va, es que Bernardo Madrid... Silva. Y entra Tchouaméni, segundo cambio en el Madrid. Mourinho no entiende la siesta que se ha pegado su equipo en el arranque de esta segunda parte.
2: Ahora sí va a haber fútbol, ¿ves?
0: Sí.
3: Lo que no descartes, Paco, es que vuelva Valverde, ¿eh? Que lo meta, ¿eh? Antes de terminar el partido.
0: Pero Manolo, si el problema que hay, tú ves al equipo situado en el campo y no tiene una idea de posición, no tiene una idea de orden, no saben replegar de una manera, van cada uno a su libre albedrío. Es un caos total esto, pero un caos.
3: Bueno, yo más que un caos lo que veo que es un equipo que está partido, es un 4-2-4 permanente.
6: Claro, pero, insisto que todos los males del equipo...
8: Vaya balón que ha perdido Konaté.
3: Konaté pierde el balón, Sergio Camello abre la pelota para Álvaro, Álvaro entra, centra, Álvaro, Konaté, córner. Casi se lo mete en su portería.
2: No, es que Konaté defiende, pero no es Beckenbauer, que con el balón es mejor no dársela.
0: Pero Paco, hay otra cosa que acabamos de ver. Nadie, absolutamente nadie le ha salido a darle una oportunidad de que te dé un balón o hacer una parada, una pared o algo. Nada, Konaté lleva el balón y no hay ningún futbolista que se lo ofrezca. Nadie.
3: Bueno, lo que hay es córner a favor del Rayo Vallecano. Relaño, ¿quién te lo iba a decir a ti en el descanso, eh?
1: Fíjate, yo veía esto, decía que quitar a Mbappé porque iba a ser goleada segura y tal. Estoy, la verdad es que estoy atónito, ¿eh?
2: Hay un quedo del Rayo haciéndole...
3: Que no te ¡vuelve el Rayo! Duda. Ahora quería jugar el largo. Pelota en cobertura para el equipo de Valleca. Balón que llega para el guardameta Udero. 3-1 gana el Madrid. 3-1 palma el Rayo. Hablaba Paco de los
2: no, que hay un tío del Rayo que le estaba haciendo gesto de cambio. Yo he interpretado por la posición que él decía, porque él señalaba dónde había ido. Es a Pedrosa, creo. Que estaban diciendo, cámbialo, espera al córner. No sé.
0: Pero porque estaba tomando
1: el peje del Madrid en defensa ahora, mandándola así como en plan regional para adelante.
2: Mira, Tchouaméni, ¿dónde desciende? El costado izquierdo.
0: Pero Alfredo, ¿estás de acuerdo conmigo?
2: Como Silva.
0: Que no jugamos a nada. Pero,
1: nada,
0: es que no. Cogemos el balón y no sabemos qué hacer, nada más que pensar en los tres de arriba, que peguen una galopada y si tienen suerte, como son tan buenos, que metan un gol. Y si no, ¿qué hacemos?
3: Tengo un amigo mío, Paco, que era entrenador, que dice que cuando un entrenador pone a sus medios centros a pierna cambiada, es porque piensa más en defender que en atacar.
2: Pero escucha, tú, ¿te acuerdas del primer Bellingham donde triunfó? Partiendo con Ancelotti desde el centro del campo, izquierda.
0: Izquierda,
2: ahora,
0: exactamente.
2: Ni siquiera quiere que Bellingham se le enfade desgastándose, bajando con
3: ya
2: ratio.
3: Ya lo dijo el primer día, no tiene que haber más de lateral.
2: Entonces, acaba Silva, o ahora Tchouaméni, cubriendo ese costado. Y Bellingham incrustándose en el medio con Camavinga. O sea, es un quilombo para no defender bien, porque si les mandan a presionar arriba...
3: A ver lo que quita.
8: Sí, yo creo que a Diomandé, claramente.
1: A ver.
0: Seguro, es que es el más fácil.
8: Y entra Müller, tercer cambio en el Madrid.
3: Es increíble cómo conocéis a Mourinho. Yo pensaba, digo, ¿va a ser Vinicius o Mbappé o Bellingham?
1: Sí, tampoco Müller ha hecho para hacerse respetar ahí hoy, ¿eh? Yo creo que sí está bien el primer día, 70 minutos, y Müller mejorará esto. Porque es el jugador que mejor está jugando esta temporada.
2: El que tiene calidad.
1: El Madrid.
2: Es el que tiene calidad. O sea,
0: el otro día, acuérdate, Alfredo.
3: Ahora de momento mete ya tres medios en Madrid, ¿eh? Tres.
0: Que eso también
3: parecerá
0: importa.
3: Una pamplina, está, claro. Pero ahora ya son tres.
2: Que sí, ¿no? Y Güler acertará con dos pases al hueco y marcará el Madrid a la contra o con espacio, vamos. Hay gol otra vez en Londres.
7: Anulado por fuera de juego, era de Timber para el Arsenal de cabeza, una falta lateral, pero anulado por fuera de juego. Sunderland 0, Arsenal 1, minuto 78.
2: Bernabéu.
3: No tiene mucha suerte García Verdura con el Rayo, ¿eh? Le dice Pedrosa, ¿que me has pitado mi falta? Le ha pitado falta, sí. Mira, le está dando explicaciones a tres jugadores del Rayo porque ha pitado falta. Que la verdad es que, no sé, a lo mismo tropecé, yo no lo he visto. Puede ser, no lo sé.
2: Este pica, pita poca, ¿eh?
3: Sí, pero cuando pita, parece que tampoco acierta. ¡Va la pelota! para que la tenga el Madrid. La juega Tchouaméni, viene a pedirla Arda. Mira, ha venido uno a pedirla. Es noticia.
0: Exactamente. ¿Qué
3: ha llegado
0: dicho?
3: Uno y ha dicho, dármela a mí que yo estoy aquí. Venga, va, dármela.
9: Preparados en la banda Alemão y Said Mujay.
2: Este chico de que juega, es que ya está en el grupo.
12: Central.
3: Central.
12: Es central, es uno Alemão. Que estuvo en el Depor. Sí, Alemão delantero.
3: ¿Viene de Bélgica o dónde viene, Evia?
12: Viene del Genk, si no me equivoco, sí.
3: Bélgica, sí. Va la pelota nuevamente en banda para Álvaro. Álvaro con el cuero, quería dejar pasar. Deja pasar la pelota para Chitarbili, como no era. Diestro tiene que buscar pierna izquierda para golpear. Pero robó bien ahora Jude Bellingham.
0: Se ha hecho daño Tchouaméni. ¿Cómo nos quita la pelota?
8: Sí, Tchouaméni está tumbado en el césped, en el círculo
3: malo,
8: central.
3: Malo.
0: En la jugada anterior, Paco, en la que ha sido en el centro campo que nos ha quitado el
2: choque con Güler, que sí.
0: Sí.
2: Había tres en el suelo, él, Güler y uno del Rayo.
0: Adiós. Se
8: toca, pues no quiero mirar. La rodilla derecha.
9: Tobillo derecho.
2: ¿El de que venía tocado?
8: Era en el muslo. Molestias en el muslo desde el Mundial.
3: Yo creo que es que se le cae Güler en su rodilla derecha, ¿no?
6: No, se toca la espinilla.
8: Es un golpe en la espinilla.
2: Tiene razón, Manolo. Se le cae Güler en el pie derecho apoyado, entonces le ha podido fastidiar espinilla, tobillo, lo que sea.
3: Pila un poco la rodilla al
0: caer. Yo creo que es el tobillo.
2: Hay cambios en el Rayo. Alemão por Camello, ¿no?
9: Sí, Alemão por Camello y el otro era
3: Mujat.
9: Hemos dicho.
1: Camello se va quejándose, de que le cambien.
9: Ha salido Unai López.
2: Por
3: Unai López ha quitado.
2: Sí, y mete a Patecís al medio, supongo. Sí. Porque si el chaval Sadik que entra es Mujat Sadik, es central. Supongo.
9: Es central, sí.
8: Tchouaméni parece tobillo, si lo están ahí
0: es el tobillo,
8: flexionando,
0: sí.
8: Le están echando spray. Y vamos a ver si aguanta el francés, que de momento se va a marchar del terreno de juego.
3: Qué mala suerte,
2: Le queda una ventana al Madrid, ¿no? Una.
6: ¿Y el cambio de Camello, cómo lo veis?
2: Pues porque tiene que pensar, el martes, que él cree que este partido ya no lo remonta.
1: Claro.
3: Yo es que creo que ha quitado a los que mejor estaban del Rayo. Ha quitado a Pedro, que para mí estaba jugando muy bien. Ha quitado a Camello, que para mí estaba siendo de los mejores. Y ha quitado
9: a los tres del centro del campo, Manolo.
0: Pero sí, pues el Camello también. A mí me parece que Camello tenía molestias o algo le pasaba a Camello también,
6: Si Camello se ha ido renegando.
0: Ah, vale.
3: Tenía molestia de rebote que tenía. El rebote
6: claro.
3: Que
6: tenía. Se ha ido renegando.
0: Era el músculo tello que le estaba tirando bastante, sí.
3: Ahí va Patecís con Vini con el balón. Llega Rayana a la ayuda. Pita el árbitro, falta. Y amarilla.
8: Ojo a Vinicius, que se lleva la amarilla.
2: ¿Eso es amarilla? Si es un empujín. García Verdura, no me dejes mal.
0: No, déjale, Paco. Sí, es amarilla. Casi una agresión,
1: Tú sabes, no es empujón. Muchas, yo no sé si le ha hecho tantas, ¿no?
3: Que no. Es un empujón. Con García Verdura, que le gusta mucho a Paco, está haciendo un arbitraje pitón pa' un lado y menos pitón pa' otro. No,
0: vosotros lo veis fácil, pero este empujón te asusta mucho.
3: No,
0: este
3: ¿sabes lo que se cree el árbitro? Que le ha
9: empuja
3: metido
9: y le pisa en el talón también.
1: Que le ha pisado por detrás.
3: No le ha pisado, le ha raspado, porque no le ha llegado a pisar.
1: Sí,
3: y eso es lo que cree el árbitro.
1: Eso he visto.
3: Pero espera que Arda Güler a poner el balón. 5-6 del Madrid buscan remate. Arda Güler en banda izquierda, es decir, a pierna buena, levanta la mano derecha. La pone Arda Güler. ¡Qué buen balón arriba! ¡Qué paradón! ¡Qué paradón de Audero! Entró verdad. Y por cierto, balón ha dado arriba en el travesaño, ¿no? El remate de Dumfries, ¿no?
2: Sí, después de la parada cae sobre el larguero.
0: Oye, el remate.
2: Lo mejor que tiene el Madrid este año, se lo digo sin coña, son las faltas que bota Güler.
1: Son las faltas de Güler y los saltos ahí.
3: Lo mejor que tiene el Madrid es que tiene cuatro arriba que son bichos, ¿eh?
0: Tal cual.
9: Bichos reflejos del portero,
3: Otro remate, otra vez Audero.
8: Y otra vez lo puso Güler.
3: Que tú piensas que Konaté, Rüdiger, Hausen, Bellingham.
2: Tú ves ese balón.
3: Es que va muy bien de cabeza,
2: Va alto y con tensión. Si es que no hay un jugador de golpeo cualidad en Madrid, salvo Güler.
0: Hombre, y que tiene 4 o 5 para rematar ahí, porque no está Valverde también, pero tiene
6: para que alguien remate, tiene que poner una
2: pelota. Pero que hablo de la composición de la plantilla, que si no está Güler, no merece la pena ver un
6: poco. Los balones cuando salen en una falta, dices, bueno, si la toca uno de los míos, es una gran ocasión. Hay veces que la pelota sale y dices, ni aunque le caiga en la cabeza a uno de los míos,
2: claro,
6: es rematable esto.
3: Si la pones bien,
0: el salto de Konaté ha sido, habéis visto el salto de Konaté, la sacó medio cuerpo al defensa, bueno, el que estaba por delante del Rayo, es impresionante.
3: El Madrid arriba son aviones, ¿eh?
2: Sí, bueno, recuerdo que la primera parte de los tres primeros corners o los dos primeros ha sido mini corner.
0: Si fuera Mourinho, pues pondría el partido a balón parado.
3: Y se me ha olvidado otro que también va de cabeza, como que es Tchouaméni.
0: Tchouaméni va de escándalo. Va de escándalo, Manolo.
2: ¿Cogea o apoya bien Tchouaméni, mi querido?
3: Está tieso, sí, ahí, ¿eh?
8: No, yo creo que está bien, ¿eh?
3: Pero le duele, ¿eh?
8: Para este es duro.
0: Oye, ¿vosotros creéis que la gente aguantará esto a mitad, hasta mitad de temporada? Este partido estamos viendo ahora mismo.
3: Bueno, hombre, no creo que devuelvan el abono. Ahí va Patecís. Con el cuero, jugando Alemán. Alemán quería meter por dentro. Rüdiger al suelo. Pelota que vuelva a ganarle Jem.
0: Es que cuando te digan que el Madrid en el Bernabéu, ganando 3-0 en el primer tiempo, el segundo tiempo no ha visto el balón y ha sido subyugado por el Rayo, pues chico.
3: Palabra, ¿eh?
0: Sí, es que
3: subyugado. Bueno, Alfredo, ¿cuántas veces has utilizado tú esa palabra?
1: Se la voy a coger prestada para.
0: ¿Pero a qué te gusta, Alfredo? ¿A qué te gusta?
1: Mucho, mucho, mucho.
0: Pues ya está.
1: Eres una enciclopedia. Eres un libro abierto.
0: Sí, sobre todo abierto, sí. Ay, Dios mío.
3: Hemos sido subyugados por Poli Rincón.
8: Guller otra vez.
3: Ahí va Dumfries con el cuero. Se frena Dumfries, caracolea, espera la llegada de compañeros. Bola para Arda Güler. Arda Güler
2: es el único.
1: Es el mejor del Madrid.
3: Es el mejor único del Madrid.
1: En este arranque de temporada.
3: Años luz. Sí. Años luz, ¿eh? Madre mía.
1: En todo, ¿eh? También en disposición, en alegría, en chispa, en contagios.
3: En todo. Mira, mira, mira, mira cómo tira pared.
6: Se ha dado cuenta.
3: Arda Güler, pelota para Dumfries. No hay fuera de juego porque lo rompe el propio Raquel. Penalti, ¿no? ¿Cómo?
2: Tú sabrás.
8: Darle le han dado.
3: Para mí
6: cuéntanos,
3: es penalti.
6: Cuéntanos, Manolo, cuéntanos.
3: Para mí es penalti Arda Güler.
2: Es que le pisa y se tira un segundo tarde, creo.
0: Pero pisar la ha pisado, eso estamos claros.
3: Si le pisa.
2: Sí, sí.
8: Un golpe en la cara también, ¿no?
0: Pero no, escucha, y el balón lo tiene Arda Güler, no lo pierde, ¿eh? Que el balón no da el paso porque le ha pisado, por eso no da el paso.
1: Claro, claro, claro.
3: Porque dice García Verdura que no.
2: Se queja más de la cara que del pisón.
3: No, es que luego le ha dado con la mano. Cuando le ha quitado el balón, le ha dado con la mano en la cara.
2: Pero vamos, que lo de Güler es el que tiene calidad. Es que lo dije el otro día, en el calentamiento se ve. Es que es el único que pone el balón donde hay que ponerlo.
3: ¡Ahí está Arda Güler! ¡Chuta! Ay. ¡Buena mano de Audero! ¡Buena mano de Audero! Y ahí, córner.
8: Tiene la portería en la cabeza, ¿eh? En cuanto ve que tiene opción de armar el disparo. Vamos, no se lo piensa.
3: Otro cabreo de los jugadores del Rayo porque ha concedido el árbitro córner. Y pedían puerta. ¿Le corregirán o no le corregirán?
13: Pues si se ha equivocado, sí.
0: Yo por no sé.
3: Vamos a verlo.
0: Desde aquí no te lo puedo decir, Manolo.
3: Los jugadores del Rayo se lo piden, pero de momento el linier dijo córner, el árbitro dijo córner.
2: Si no es córner, te rectifica el VAR, ¿no?
3: Sí, por eso sí, digo, claro, que le corregirán o no le corregirán.
0: No, no, ya no, ya no. Ya va a tirar el córner.
3: No, no, todavía sí, porque todavía no lo ha sacado.
0: No, ya.
3: Espérate a ver.
6: Da la sensación de
3: que ahora fue, ya lo va a sacar.
6: De que fue puerta.
3: ¿Era o no era
6: la sensación puerta que dio?
13: Es que no hemos visto repetición buena. No hemos visto.
2: Estaban repitiendo el no pisotón, bueno, porque yo pensaba que era más pisotón.
6: Sin ver la repetición, da la sensación de que es puerta. Da la sensación.
3: Bueno, pero el del VAR no le ha corregido, por tanto, considera que es córner.
13: Claro.
2: Y ahora
3: hay córner ahora en el lado contrario. Kylian Mbappé levanta la bola para Arda Güler. A la media vuelta, Arda Güler, Rüdiger toca, sácale, Jen. Se cabrea Audero con él porque le dijo, es mía. No le hizo caso. Tchouaméni se queda con la pelota, entregando a Camavinga. Camavinga para el compatriota. Parece que la entrada de Güler, Relaño,
1: ha cambiado,
3: le ha devuelto la pelota al Madrid.
1: Está jugando en el medio campo del Rayo ahora, en vez de y hemos estado
3: no, es que, vamos. Es que vuelve a tener la pelota al Madrid.
6: Por eso uno no entiende, con la carencia que tiene de jugadores de calidad en el centro del campo en Madrid, que se le escapara el fichaje de Rodri. Es incomprensible.
0: Algún día te enterarás el porqué.
3: Espera, que va Vini dentro del área. Maga,
6: claro.
3: Vini levanta la cabeza, Vinicius. Puede chutar, prefiere jugar nuevamente para Arda Güler. Levanta Arda Güler a Mbappé. Chuta Mbappé. ¿Qué? ¿Para dónde, Audero? ¿Qué balón le
6: portero,
3: ha puesto a Arda Güler?
6: Bien el portero a la segunda parte, ¿eh?
2: Sí, qué el balón
3: qué
2: de Güler.
3: Niño, qué joder, pelota.
0: Lo de Güler es otra historia, otro fútbol y otra forma de pensar.
3: Escandaloso.
2: No sé si lo dije
3: otra vez. Otra vez, Güler. Otra vez. Ahora ya protegen. Se quiere llevar el balón Leyen. Saca la bola para Ratio. La puede perder Ratio. Peleaba con Bellingham. Bellingham con el cuero la ganó Bellingham. Ratio está como yo, ¿eh? Mulillero.
8: Casi se queda con la camiseta de Bellingham.
3: Está Mulillero, ¿eh?
2: El otro día, creo que lo dije, el único jugador que en el Madrid es Zidane, ¿eh?, en las tres Copas de Europa, podría jugar de este Madrid es Mbappé. Pero el único que podría participar en un rondo es Gullit. Totalmente. En esos rondos que hacían Ramos, sí, sí, Marcelo, eso. Benzema, Kroos, Modric. El único que tiene calidad para participar ahí sería él.
3: El balón que le ha puesto a Mbappé es un escándalo.
0: Pero un escándalo, Manolo.
13: No, es que además viene el Madrid de un partido con el Betis, que justamente cuando se fue Güler fue cuando el Madrid desapareció. Y ahora ha salido Güler y empieza a jugar al fútbol. Bueno, o sea, se tiene que dar cuenta el entrenador.
3: Vuelven a tener pero el balón, yo pero creo... lo cojonudo de esto es que el entrenador no lo verá.
13: Sí, hombre, no, sí, lo que pasa es que no lo mete. Porque sabe Manolo, que si mete a Güler tiene que quitar uno de los otros.
0: Pero Manolo, claro. No es que no lo vea, es que no le gusta el fútbol. Es que eso no le gusta.
13: Que no,
0: el fútbol
13: eso, no
0: le
13: tío,
0: gusta.
13: Sí.
0: Que sí, que sí, que
3: pero
0: sí.
3: Que va Vini, Vini, Vini dentro del área, caracolea Vini, tiene frente a Ratiu, es ar del portero.
8: Bueno, en algunos partidos le ha hecho hueco en la banda derecha.
1: No, claro, esto sí, lo dijo sí, la más pronto. Al final Güler va a jugar y Diomandé. No, Diomandé va a jugar ratos sueltos.
14: En toda la segunda parte el Madrid porque no había rematado a puerta.
1: No, no, ¿para qué? Güler es imprescindible.
2: Mourinho esta semana ha sentido la necesidad de poner a Diomandé porque al final haya costado, claro, pero el chaval pues
1: no, era un día, además hoy propicio, fácil.
2: Pero es verdad que el cuerpo pedía es pues pon a Güler y a Diomandé por Vinicius, por ejemplo.
0: Pero el dato que estaba dando ahora mismo era que hasta que no ha salido Güler, me parece, da el dato tú, no había rematado al Madrid.
14: Sí, en la segunda parte no había rematado a puerta al Madrid. En estos 10 minutos que lleva Güler en el campo, 4 tiros a puerta al Madrid.
0: Hala, mira, vámonos.
3: Asoma. Seguimos. Pedrosa por izquierda, tiene el balón, levanta la cabeza, la pone Pedrosa. Quería rematar el balón que volvió a salir muerto para Chitasvili. Chitasvili la pone a Ratiu. Ratiu amaga, pura línea de fondo. Centra nuevamente para el georgiano. Centra Chitasvili. Alemão no llega. Se va el balón fuera, puerta. Pelota para el Real Madrid, que gana 3-1 en el 85. Último cambio, Melchor.
9: Sí, entra Valio por Pedrosa.
0: Melchor, de Pini hablamos, ¿no?
8: La banda está.
9: Está calentando ahí en la banda, el hombre.
3: En el 89 entra la poli.
0: No, ya, como vamos ya por el 85, pues no sé, digo, a ver si lo va a sacar hoy o no, un ratito. Por lo menos un minuto, minuto y medio, con eso ya vamos bien.
2: Mira, a Zubimendi le han dado por lo menos 5-10.
7: 10 minutitos más el añadido, estamos ya en el 91, a ver cuánto añaden, porque este ratito del descuento ha sido una empujándose, bronca. Sí, los jugadores de uno y otro equipo. Sigue ganando el Arsenal, Sunderland 0, Arsenal 1.
2: ¿Cuánto hay que añadirle al Bernabéu?
3: Poco, Paco, Dios quiera.
2: Nah, mucho, sí, no.
3: Bueno, hay que decir que hay un cambio táctico. Meta Chitarvili, lateral izquierdo, y Valiu por delante de Berratio.
13: Está la lesión de Tchouaméni, me imagino que serán alrededor de 5 minutos.
8: Va a meter a Cucurella, que lleva un minuto calentando.
3: Va Vini, va Vini, va Vini, va Vini, va Vini, caracolea Vini, recorta Vini, la pone para Heyu. Heyu, Arda Güler. Arda Güler a Kylian, Kylian. Se deja la pelota atrás, Kylian. Vuelve el balón para Güler, Güler nuevamente al Gallo. El Gallo con el esférico, tocando el esférico atrás. Con Tchouaméni, chuta Tchouaméni, córner.
2: Cucurella es para doblar lateral, ¿eh? O sea, o quita Bellingham o...
8: Sí, sí, sí, salvo que tenga algún problema a Carrera, lo del otro.
3: Bueno,
8: día,
3: Carrera,
8: para
3: mira,
8: la
3: ahí
8: banda.
3: Le tienes... No sé si es que tiene un problema, Carrera. Estaba ahí ahora.
0: Está cojeando Carreras, ¿eh? Un poquito, ¿eh?
8: Sí.
2: Yo no le he visto cojear.
14: No, estaba sí, doblado, pues estaba cansado. Pero
0: no, antes iba cojeando. Cuando se ha doblado, que luego se ha doblado, que lo hemos visto aquí en cámara, estaba yendo cojeando de la pierna izquierda.
3: Bueno, ahí corren a favor del Madrid. Lo sacará Arda Güler. Va a poner el balón en movimiento con la pierna izquierda desde el lado derecho. Ahí va Arda, la pone. Toca en el primer palo Valio. Balón que vuelve a salir muerto para Camavinga. Camavinga, carrera. La regala Carrera, se va por línea de fondo, es puerta, favorable al Rayo Vallecano. ¿Entra o no entra Cucurella?
8: Pues todavía no, porque no está ahí en la zona
6: normal,
8: técnica,
6: si un,
8: pero está
6: si un jugador,
8: entrar,
6: ya si está un jugador con, entra con esa, camiseta, con esa urgencia, con esa urgencia, lo normal es no ser un cambio táctico, lo normal es
3: no.
6: Hombre por hombre. O sea, en la misma posición, será Carreras, pero que yo no
3: ahora,
6: veo...
3: Esta algo. Es la tercera ventana, cuidado, el error de Audero. Está la tercera ventana, espera que va el balón para Kylian. Kylian abre a Vini. Vini dentro del área, aquí busca para chutar. A las manos de Audero. Que digo que el Madrid no va a gastar los 5 cambios tampoco hoy, ¿eh?
0: No, tampoco. Y a Spi tampoco le va a sacar.
3: Ratiu pierde la bola, Bellingham quiere hacer el enlace, lo que más le gusta, qué bueno es. Audero, córner.
9: Ovación sí, para el inglés, ¿eh?
3: Hace jugar a todos, Relaño, a todos.
1: A todos,
0: Y además en todos los sitios, Manolo.
3: Se va Vinicius. Se va Vinicius.
8: Se va Vinicius, ¿eh?
3: Para que la aplauda, Miguelito.
8: Bueno, minuto casi 88.
2: Dobla lateral.
8: Tendrá que dar el brazalete de capitán a Courtois, que se acerca corriendo hasta su posición. Hoy sí se va a ir más rápido Vinicius, pero le dice: date prisa, Tibú, que te tengo que dar el brazalete. Y va a entrar Cucurella.
2: Hay pitos también.
9: Más aplausos que pitos.
2: Sí, pero igual ahí no lo oís, pero se oyen las dos cosas.
3: Oye. Hasta bien.
15: Bueno, pero hoy ha sido reconciliación un poco, yo creo. Sí. Y hoy ha estado el
3: miembro del cuerpo técnico de Mourinho. Por cierto, paralelo a Vinicius diciendo: salte, salte, salte. Para que no nos pase como el otro día.
8: Dame mi el brazalete, que yo se lo doy a Courtois, pero salte.
3: Salte, salte. Bueno, hay pelota para el Rayo por mi reloj, 88 y medio. No va a haber más cambios. Por tanto, Poli, no va a jugar tu chaval. Carlos Espino va a jugar.
0: A mí me duele mucho.
2: Por eso que el Madrid no junta 90 minutos. El día de la Real fue la segunda parte. El día del Betis, la primera. No está el día del Málaga, la primera, ¿no? También 3-0 y se acabó. No juntan. Hoy es la primera. La segunda es olvidable. Aunque el rato de Guller es lo mejor, pero.
6: Paco, que no están por la labor. En el momento del partido ganado hay cuatro tíos que caminan.
2: No, ¿sí? pero escucha que con la Real iban empatada al descanso y jugaron bien la segunda, nada más.
6: Bueno, bien, pero digo, jugaron.
2: Es que yo creo que no tienen juego para dominar
0: nada. No lo tienen, no lo tienen, Paco. No lo tienen, no, ni 90 ni 45. No lo
3: pero
0: tienen.
3: Yo hago una pregunta. ¿Hará algún día la prueba de meter, por ejemplo, juntos a Bernardo, a Guller y un, por ejemplo, un Chuamení, un Valverde?
2: Siempre. Eso sí lo va a hacer. Eso sí lo va a hacer. ¿Qué pasa en Córdoba?
11: Pues, Paco, gol anulado a Víctor Sánchez, el pichichi del Córdoba Club de Fútbol en el 92 de partido. Era la pequeña esperanza que tenía el cordobesismo de meterse en el partido, pero no ha subido finalmente al marcador.
2: Sí, parece que está fuera de juego. ¿Cuánto añaden?
11: Seis minutos.
2: Quedan cuatro todavía y en el Bernabéu lo vamos a saber enseguida lo que añaden. 3-1. Dale, Manolo.
3: Bueno, Cucurella la han puesto por delante, Carreras y Cucurella. Pero yo aquí, ¿qué es lo que tengo que hacer?
0: Exacto.
3: ¿Corro para dónde? No,
0: pero fíjate, Manolo. Te has puesto en un partido ganando 3-0. Tienes a Bellingham, minuto 90, corriendo de un lado para otro, que no tiene sentido. Me imagino que.
2: No, ha salido para que no corra Bellingham. Ahora ya Bellingham está más tranquilito ahí.
6: Escúchame, Bellingham no ha corrido. En la segunda parte, Bellingham no ha corrido.
0: Pero quítalo.
3: Mira, Camavinga para Arda. Arda va a inventar. Mete la bola para Kylian. Chuta Kylian. Gol, gol, gol, gol, gol, gol, gol, gol, gol. Kikiriki. El Gallo vuelve aquí.
0: ¿Qué pasa?
3: Pelota a la contra, cómo no. Arda Güler se la pone a Kylian y el Gallo con el espolón la clava a la derecha del guardameta Udero. Marca el Madrid, marca el Gallo, marca Kylian. Mbappé para el Madrid. Real Madrid 4, Rayo Vallecano 1. 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
2: 6 goles lleva Mbappé, empata con Cabello y con Rafinha, que tiene que jugar mañana, como los máximos goleadores. Madrid 12 puntos como el Barça, por diferencia de goles está segundo y el Barça tiene que jugar mañana. Se queda el Rayo con 4. Rayo Español en Leganés el martes y después, de noche, el martes también, el Che Real Madrid. Miguelito.
8: Pues llegó a tocar el portero con el pie, pero la pelota se coló en la portería. Como dice Paco, 6 goles de Mbappé en la Liga, más otro en la Champions. Buena contra Camavinga, Güler, Mbappé.
9: Se van a jugar 5 minutos más.
15: Esto es lo que hablábamos otro día, Cañizares. No se tira con la mano el portero. Así es. Tiro cruzado, tira el pie.
6: Así es. Intenta pararla con el pie, como si fuera un
3: portero. Pero casi la saca. La pone Mbappé en el rincón.
6: Pero vamos a ver.
15: Ya lo sé.
6: Pero si nadie te está diciendo que la tenga que parar o no, porque el disparo es fantástico. Lo que te estoy diciendo, Manolo, es qué argumentos utiliza el portero para pararla.
3: Que es de Indonesia, coño, te parece poco, joder.
6: No, pero que el otro día, por ejemplo, salió el portero suplente del Bodoglin y le metieron 4 goles ahí en Muni, ¿no? ¿Cuántos fueron? 4.
2: Uno más. Dices,
6: joder,
2: ¿qué? Si buscaba la rima.
6: No buscaba nada, es que ni me acuerdo ya cuántos fueron. Y dices, oye, han sido golazos algunos y tal, pero el argumento técnico para intentar llegar a esa pelota en la vida, ¿sabes? Porque se tiraba hacia atrás. Y dices, bueno, si le toca como pasó en el quinto, la pelota va a seguir su trayectoria.
2: ¿Qué ha pasado
6: esto
2: con
6: es lo mismo?
2: El Arsenal,
7: que ha marcado su segundo gol, ha sido desde el punto de penalti. Además, ha conllevado la expulsión de Reinildo, el ex del Atlético de Madrid. Va a acabar el partido.
2: ¿Está ahí?
7: Sí.
2: Ni lo sabía.
7: Sunderland 0, Arsenal 2.
2: O sea que cuatro partidos, cuatro victorias, el Arsenal. Sí. Y mañana puede hacer lo mismo el City.
7: El City, el único que puede igualar. Y el Liverpool
5: ya estaría. ¡Quiere robar el Madrid! A punto estuvo primero Mbappé de robar. Luego Dumfries.
2: Ah, bueno. Que mañana es, ¿cómo?, United City. Mañana
7: sí, 5:30.
2: Partido molón.
5: 5:30, Paco. Eso hay que verlo. Va a jugar nuevamente.
0: El United no cambia mucho.
2: No, pero el United últimamente al City le ha tocado las narices, ¿eh?
0: Sí, sí, pero que este año está como está también.
5: Algunos. Como poli a nosotros. ¡Qué bien, Ratio!
0: Exactamente.
5: ¡Pelea Ratio! ¡Chútale, Mao! Sacó bajo palos el Madrid, sacó Rüdiger. El Rayo ha hecho ocasiones, ¿eh?
6: Sí. Todos los equipos le hacen ocasiones al Madrid. Si el Madrid va ganando y hay cuatro tipos que
0: esta,
6: no.
0: Esta ha sido clara de Leyen.
6: Porque no, se tienen que meter atrás los defensas y al final permites que el rival te llegue.
2: Final en Córdoba.
11: Final en Córdoba con victoria de 0-2 por parte del Almería, que por cierto ha acabado con un hombre menos, expulsado en el 95 el joven mediapunta barcelonés Kim Jungent. Y goles de Zipenga en el 52 y Talis para dar la victoria al Almería, que duerme tercero. Primera victoria también fuera de casa del conjunto de García Pimienta. Y el Córdoba Paco, que encaja la cuarta derrota en cinco partidos de la temporada y ha recibido ya 12 goles en lo que va de campaña.
2: Se queda cuarto en zona de descenso el Córdoba, le puede adelantar el Dense. Tres puntitos el Córdoba. Se pone ahora arriba con 9 puntos, empatado con el Eibar por la segunda plaza, el Almería. Pero tiene que jugar el Eibar, tiene que jugar el Sabadell, el Leganés, que tienen 8. Pero bueno, de momento 9 puntitos a 4 del líder Castellón. Último minuto Bernabéu.
5: Bueno, en el Bernabéu quiere el Rayo seguir presionando. Ha hecho una buena segunda mitad el Rayo, ¿eh?
0: Muy buena, muy buena, Manolo. Y la última jugada que ha hecho el Rayo es para verla. Es para verla en el Bernabéu. Sí, cómo se han metido, cómo han estado tocando media hora en la parte derecha, toma tú, toma yo, el Madrid mirando, nadie presionaba, nadie intentaba robar un balón. Y el Rayo venga a tocar hasta que han terminado la jugada colgando el balón al área.
5: Mira dónde está Arda Güler, mira dónde está. La frontal del área del Madrid.
0: Pero que le den el balón al pobre hombre, dale el balón, aunque sea de
5: Madrid. No, si se lo han dado, si es que es lo bueno, ya, cuando pero se lo vas,
2: cuando, pasan con... cuando decía antes.
5: Va a pitar, va a pitar. Colorín colorado, ganó el Madrid, 4-1 al Rayo. El Madrid 12 de 15. El Madrid vuelve a golear en casa. Melchor, Miguelito, Miguelito, Melchor.
8: Bueno, pues se saludan los dos entrenadores deportivamente. También se felicitan los jugadores del Real Madrid por los 3 puntos conseguidos. Después del tropiezo de la pasada semana contra el Betis, se queda ahí Güler, cerquita del círculo central, protestándole al árbitro, imagino, por ese penalti que él reclama.
16: Sí, salen los jugadores del Rayo Vallecano, también los suplentes, a saludar deportivamente a todos los rivales del Real Madrid. Con la cabeza y el sabor agridulce, porque la segunda parte ha merecido algo más el Rayo Vallecano. También en la primera tuvo sus ocasiones, las que tuvo se topó con Courtois, pero nueva derrota del Rayo Vallecano en su visita al Bernabéu.
2: Bueno, pues el Madrid va a dormir hoy empatado con el Barça a puntos y salvo... Nada, no lo voy a decir. Bueno, sí. Sí, que si el Betis ganara por 8 goles, no más, tiene que meter 10. Va a ser segundo seguro el Real Madrid con 12 puntos como el Barça. Haga lo que haga mañana el Barcelona, nadie le puede alcanzar. Segundo el Real Madrid con 12 puntos, ahora mismo los mismos que el Barça. Y el Rayo se queda con 4, con esta puntuación de la Atlanta. El Getafe, con los goles que ha recibido ahora mismo, es 15º. Ya hemos dicho, Rayo Español y Elche Real Madrid, los dos próximos partidos de estos equipos el martes. El resumen del encuentro. Te iba a decir, cuando hablabas antes de Rodri, ¿sabes el jugador que sería más feliz si hubiera fichado el Madrid a Rodri? Güler, precisamente. Porque tendría alguien con quien hablar del mismo idioma. O sea,
0: exactamente.
2: Alguien que daría, que le buscaría bien, que le encontraría bien. Pero bueno, los números son una barbaridad. O sea, los partidos son entretenidos. Quiero decir, en el Bernabéu, como el otro día en el Inter, tiros a puerta 11-9. 11 del Madrid, 9 del Rayo. Son muy altos los números, ¿eh? Tiros fuera 6-5. También para el Madrid. Llegadas al área 21-12 para el Madrid. En corners 11-5 para el Madrid. En faltas gana el Rayo 9-13. Y la posesión del balón en la primera parte era un 70%. En el global del partido es 58% para el Real Madrid. O sea que la segunda parte del balón ha sido del Rayo Vallecano. Está hablando Unai López de la tele. Si dice algo, se lo contamos. Resumen del partido, los mejores. Manolo, ¿con quién te quedas?
5: Pues mira, en el Madrid Mbappé ha metido 2, Courtois ha evitado varios, pero ha salido Arda Güler y es el que ha hecho jugar al fútbol. Y en el Rayo Vallecano me sigo quedando con un tío que se llama Sergio Camello. Su equipo solamente ha ganado un partido
3: y él está en la cabeza de los goleadores.
2: Sí, sí, seis goles como Rafinha y Mbappé.
6: Mucho mérito.
2: El árbitro, Pedro Martín.
13: García Verdura, que no ha tenido su mejor día, pero tampoco está mal, un 6.
2: 6. Mensaje, Sevilla.
12: Güler es la única esperanza de fútbol en el Madrid. Otro oyente dice que con Güler el Madrid no es que sea otro equipo, es que es un equipo. Que este chico no sea titular indiscutible es de locos. Así un montón de mensajes de madridistas alabando el partido del turco. Dice otro, ahora resulta que son unos piernas todos los jugadores del Madrid. Hay que fastidiarse, lo que hay que escuchar a estas alturas de la película.
2: Son unos piernas. Comparados con el Madrid de Zidane, acuérdense de la calidad que tenía ese equipo. O sea, esto, comparado con aquellos, ha perdido una calidad extraordinaria. Y en torno al centro del campo, que ya no es solo Kroos y Modric, es lo que aportaba Marcelo subiendo, cómo sacaba el balón Ramos, Casemiro, cómo bajaba Benzema a ser uno más. Vamos, comparado con aquellos, sí. No, claro, si lo comparas con el Levante, coño, pues hay que exigirle que juegue bien.
12: Puede pensar parecido un oyente que dice que en un informe PISA de centrocampistas, el centro del campo de Madrid suspende con entusiasmo. Ya os habéis puesto en modo llenas, ¿eh? A ver cuánto tardáis en echar a Mourinho. Viendo la caricatura de Camavinga, ¿no sería mejor apostar por Thiago? Dale minutos al chico. Pedía también minutos otro para Spi. Dale un buen rato. Me duele más que a su padre, si cabe, que no saque al chaval. Acaban frustrándolos. Y el último quiere subrayar la buena labor de la Almería pescando en el mercado coreano, el joven Kim Jung-jin.
2: ¿Han terminado los partidos de Primera Federación de las 9 de la noche?
10: Sí, han terminado en el grupo primero, Mérida 3, con uno menos terminó el Mérida, Mirandés 4 y en el grupo segundo, Jolín. Rayo Majadahonda, sí, sí, ha tenido miga el partido. Rayo Majadahonda 1, Cartagena 1.
2: Me manda un amigo desde el Bernabéu. Paco, la gente se va del Bernabéu 20 minutos antes. Como está cubierto, hace 59 grados, insufrible. Ni España en Dallas, me pone. La última de Santi Cañizares.
6: A ver, el Madrid tiene la mejor virtud que puede tener un equipo, que es la efectividad. De eso no hay ninguna duda. Pero si un equipo quiere ser el mejor de Europa, tiene que manejar más registros. Efectivamente, ese es indiscutible. Ha hecho 4 goles y ha podido hacer 8. Sin hacer un gran juego. Y esto es una cosa que dices, joder, esto a mí me gustaría siempre jugar en un equipo así, ¿no? Porque es una maravilla, es la mejor virtud que hay. Pero, en cuestión, cuando no tiene la pelota, es dantesco lo que hacen los puntas. O sea, es que no hacen ni aproximación a su posición. No digo que roben, no, es que aparte se contagian. Uno mira al otro, el otro mira al otro y dice, yo no, pues si este no se mueve, yo tampoco. Y entonces, claro, el equipo se parte, se tienen que ir los centrocampistas hacia atrás, pegarse con la defensa, y cualquier equipo, pues lo que hablamos, le hace ocasiones al Real Madrid. Entonces, yo creo que esto no es competitivo, y esto hay que solucionarlo, y esto no se entra de un día para otro. No, ahora cuando llegue la Champions, los partidos se van a poner a correr. Ya, pero si esto no lo haces todo el año, luego el día que te toca hacerlo, igual no lo haces del todo bien. Y luego tiene otro problema, que es el control del juego, donde Güler, efectivamente, pues es el jugador de más calidad. Yo creo que Güler se ha dado cuenta de que tiene talento para marcar diferencias en el Real Madrid, porque es un chico que siempre ha sido buen jugador, pero algo lagunero, irregular, desaparece en algún momento, y él se ha dado cuenta que dices, oye, yo si me pongo aquí a jugar, juego mejor que los demás, así es que está jugando con mucha confianza. Vamos a esperar, o la mejor noticia sería que Güler siguiera en ese crecimiento, porque lo necesita como un comer, porque es en este aspecto del controlar el juego y de jugar un poco a manejar los tiempos del partido, el Madrid es un desastre, solamente quiere jugar arriba y contragolpear, ¿no? Y entonces, claro, cuando pierde la pelota, otra vez todos para atrás corriendo. Y al final hay 8 jugadores que corren un montón, o 7 jugadores que corren un montón, y 3 que caminan cuando no tienen la pelota.
2: ¿Tú crees que es dejadez de los de arriba? Yo creo que es estructura defensiva, que no quiere que baje este año Vinicius. O sea, bien, bueno, él lo ha montado en torno a que corran estos dos rápidos de arriba y ya me trabajarán los
6: otros. Pero es que hoy en día, si es eso así...
2: O sea, es mejor agruparlos arriba y presionar arriba como hacen todos los grandes. El Paris Saint-Germain, el Bayern...
6: Si es eso así, nos está diciendo, el fútbol actual nos está contando que ya no se puede permitir esto. Hay una cosa, por ejemplo, que ha ganado el Barça sin el 9, que con Rafinha de 9... tiene más, todavía más esfuerzo, todavía mejor a la hora de recuperar la pelota. Y el Barça, bueno, sí, pero gole, que, no sé qué
2: ¿cuánto,
6: tal.
2: ¿Cuánto corre Rafinha? No digo en kilómetros. Sprinta 15 metros a presionar al defensa. ¿Qué es lo que no quiere Mourinho? Que Vinicius corra 50 metros para atrás detrás de Ratiu. No, bueno. Entonces, en vez de pensar, pues presiono arriba con todos, organizo una defensa arriba, presionando como te hace el Bayern, como te hace el Barça, el Paris Saint-Germain, todos los gordos de Europa,
6: claro.
2: Se retrasa para que los rápidos le queden libres a las contras.
6: Es que a mí
2: es el Madrid de Mourinho que corrían Bale y Cristiano.
6: Pero es que a mí me da la sensación también de que, por ejemplo, Bellingham, que es un tío de mucho trabajo, ve a Mbappé y ve a Vinicius y dices, oye, si estos no corren, yo tampoco. El problema para mí es ese, que la actitud que contagias es pesimista, que los demás tampoco ya quieren correr, que los de atrás están renegando, los de arriba, porque claro, tienen que defender con metralletas. Y esto ha pasado muchas veces en el Real Madrid, pero históricamente, ¿no? Con Ronaldo, con tal, siempre pasaba lo mismo, ¿no? Con Michel Salgado decía Fernando Hierro, no subas, díselo a aquel, a Roberto Carlos, ¿no?

0: Santi, un abrazo.
1: Adiós.
0: La última de Alfredo Relaño.
2: Pues que, fíjate, el cuarto gol ha venido muy bien, una conexión Güler-Mbappé de las que vemos tanta, porque si no estaría yo ahora mismo escribiendo que el Madrid había ganado por los dos fallos de Lejeune, ¿no? Me ha parecido que el Madrid no alcanza el funcionamiento todavía, que lo mejor que pasa, aparte de acciones individuales de los de arriba, que tampoco son tantas como podríamos esperar de estos tres jugadores, lo mejor que pasa es cuando está Güler y lo que pasa en torno a Güler. Diomandé, que tenemos muchas ganas de verlo, se nos ha quedado corto hoy, ¿no? Yo lo veía como un día muy propicio. Y me quedo con lo que decía Lama, que lo dijo pronto: en este equipo seguramente va a ser Güler y no Diomandé el que ocupe ese sitio. Güler no por la derecha, sino en esa especie de jugador de derecha móvil que viene al centro a organizar. Y pues que ahora mismo es un jugador que tiene que estar en Madrid todo lo más posible. No va a jugar 90 minutos realmente en todos los partidos, pero hoy ha sido un cambio radical. Ha entrado él y se ha pasado de jugar casi media hora, que se han estado jugando en el campo del Madrid Rayo, a jugarse en el medio campo del Rayo, pues el resto. Y además hasta hemos descubierto al joven portero indonesio en ese rato, y el Madrid ha metido otro gol. Ha sido un cambio tremendo.
0: Cuando decís que todavía el Madrid no furrula, a mí me hace gracia. Yo que creo que el furrulo
2: no va a furrular nunca. Aunque el furrulo es este.
0: No, va a ser esto. Es ganar los partidos que tiene que ganar y sufrir los que tiene que sufrir, creo. Gracias, Alfredo.
2: Gracias.
0: Y la última de Poli.
3: Pues más de acuerdo contigo no puedo estar, como siempre. Si es que estoy totalmente de acuerdo, Paco. Esto no es un equipo. Esto es una selección de jugadores que el míster da la alineación y salen los de siempre, luego tampoco se atreve a hacer los cambios cuando los tiene que hacer, luego no tampoco se atreve con un equipo que va ganando 3-0 en el descanso a dar oportunidades a otros chavales, y ya no lo digo por Speed concretamente. Es un equipo que el Rayo, en los números que tú has dado, es que son demoledores. Ha rematado 9 veces el Rayo a puerta, Paco, a puerta. Courtois otra vez tiene que aparecer y tiene que ser el mejor del equipo otra vez, como todo puede ser. Un equipo como el Rayo, con todo el respeto y toda la humildad, no te puede hacer 9 remates a puerta claros. Es que no puede ser, no puede llegar las mismas veces casi que tú. No te puede hacer los mismos tiros fuera que tú, 6-5 me parece que has dicho. No puede ser. Y como no puede ser, algo está pasando. Es como tú has dicho, esto es un fútbol que ya lo hemos visto cuando estuvo la otra vez. Vamos a pelear entre comillas, vamos a intentar hacer fútbol. No, es que no me voy a atrever a decir fútbol porque no jugamos al fútbol. Es que no jugamos a más. Este equipo no tiene ni orden ni conciencia. No tiene una idea clara, no tiene un sentido, no tiene un orden, como tú bien has explicado, que aplicamos, que es apretar arriba a todos y buscar las posiciones para que el equipo contrario no pueda sacar la posición o no pueda sacar el balón. Pero es que claro, si eso no lo hacen todos, como tú bien estás viendo, y tienes en la cabeza el mismo que yo, es imposible poder hacer una presión y poder robar el balón arriba. Es que prácticamente no existe esa jugada. A mí no me ha gustado el partido, te lo digo sinceramente, y lo digo porque hemos ganado 4-1. A mí no me gusta este equipo, y la imagen que me da el equipo es de pobre, de un equipo ramplón, que con el Rayo se mete atrás, como tú bien has explicado, para poder robar un balón y salir a la contra. En el Bernabéu, pues ya está todo dicho.
0: Gracias, Poli.
3: Un abrazo muy fuerte, hasta luego.
0: 11:10, sigue tiempo de juego, ¿eh? Enseguida con Corrochano y hasta la 1 de la madrugada, a ver qué dicen los protagonistas de esta victoria del Real Madrid 4-1 en el Bernabéu.
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2: Hola, hola, ¿qué tal? ¿Cómo están? Buenas noches. Bienvenidos a este tramo final del tiempo de juego. Lo acaban de escuchar en el Bernabéu, Real Madrid 4, Rayo Vallecano 1. Está hablando José Mourinho con Real Madrid Televisión. Luego vamos a escuchar la sala de prensa a ver qué pillamos de lo que dice.
3: Somos un equipo frenético, somos un equipo que recupera el balón y acelera. Cuando tú aceleras, cuanto más rápido juegas, pues más difícil es decidir, más difícil es de finalizar. Pero yo decía bromeando con mi gente ahí que un día algún equipo va a pagar todas las oportunidades que hemos fallado. Algún día un equipo, pues vamos a meter 6 o 7 en uno de estos días en que todo entra. Pero muy contento con la... Con la victoria rápida que hemos conseguido. Después en segundo tiempo, mi total perdón, porque es un perdón con base en algo efectivo, obvio. Se ha visto como Jude ha terminado partido, por ejemplo, Dumfries, Konate. Yo no podía cambiar 10, he hecho algunos cambios. El cambio de Valverde también es una prevención, porque ha tenido cansancio, ha jugado contra el Inter con dolor en los tendones de Aquiles. Hay que saber también resistir un poco, pero al final, 3 días después de un partido muy exigente, hemos ganado y hemos ganado rápido.
4: Ya por último, mister, hoy el segundo gol viene también de una recuperación alta, de un balón recuperado, al igual que los dos del otro día ante el Inter de Milán. ¿Cuánto está también enfatizando y le pone también feliz ese tipo de acciones como la que hemos visto hoy en el gol de Carreras?
3: Me gusta obviamente mucho, pero no siempre es posible presionar alto. Y como te decía, en partidos como lo de hoy, es normal que el equipo baja intensidad, baja líneas y después los adversarios con calidad. Y en la Liga Española no he visto todavía un equipo que no tiene calidad en la organización ofensiva de su juego. No he visto todavía un equipo que no tiene jugadores talentosos ahí arriba. Es normal que te hacen peligro, es normal que te hacen un gol o otro, pero... Victoria importante y merecida.
2: Algún día un equipo, gracias, dice Mourinho, se va a llevar 6 o 7. Es culpa el sesteo del equipo en la segunda parte con el cansancio de lo provocado el otro día en el partido contra el Inter de Milán. Bueno, Mbappé de penalti, Carreras, Bellingham y otra vez Mbappé. Para el Rayo marcó Camello. Mbappé, Camello y Rafinha llevan 6 goles esta temporada en la Liga. Buena primera parte del Madrid, ayudado por los fallos de Leyen en el inicio de la goleada del conjunto blanco. Como digo, sesteó en la segunda parte hasta que entró Güler, que parece el diferente, el jugador que le da otro ritmo al equipo, otro control, y ahí el Real Madrid tuvo más oportunidades. 12 puntos suma el Real Madrid, los mismos que el Barcelona, a la espera del Levante-Barça de mañana, entre otros partidos. Enseguida estamos en el Bernabéu, con más protagonistas y con más opiniones. Venimos del Sevilla 1-Valencia 0 de ayer, y además en el Sardinero Racing 2-Alavés 1, marcó primero Koski para el Deportivo Alavés, y le dio la vuelta a Zaviri con 2 goles, lleva 5 Zaviri en el Racing de Santander. Primera derrota del Alavés, Alavés 10 puntos, Racing 7 en Pamplona, Osasuna 0, Español 2. Los 2 goles de Roberto Fernández en el 3 y en el 17, entre el primero y el segundo, ha habido un penalti clarísimo a Raúl García de Osasuna que se ha tragado el árbitro y el VAR. Incomprensible. Osasuna 7 puntos, Español otros 7 puntos. Y en San Mamés, Athletic de Bilbao 1, Elche 1, marcó de penalti buena nota y empató Berenguer para el Athletic. El Athletic 6 puntos, el Elche tiene 4. Mañana a las 2 de la tarde, Celta-Málaga. A las 4 y cuarto, Levante-Barcelona. A las 6:30, Getafe Deportivo. Y a las 9, Real Sociedad Atlético. Sin Barrios, lesionado en el partido contra el Liverpool, hoy se ha conocido que se pierden los partidos hasta el parón, incluido el derbi madrileño seguramente. El lunes hay un partido de Champions, Villarreal-Betis. En segunda, acaba de terminar el Córdoba 0, Almería 2. Antes Andorra 1, Real Sociedad 3. Cádiz 0, Las Palmas 1. Granada 1, Albacete 1. Y Girona 1, Castellón 2. Ayer Burgos 3, Ceuta 1. Es líder el Castellón, que tiene 13 puntos. Segundo Las Palmas, que tiene 10. Y 4 cosas más importantes. Mundial femenino de baloncesto. España ha perdido en semis contra Estados Unidos. 76-66. 7-6-6-6. Francia ha ganado a Alemania. La lucha por el bronce. Mañana España-Alemania, la final. Francia contra Estados Unidos. Fórmula 1 en Madrid. Sale primero Norris. Segundo Antonelli. Tercero Verstappen. 17º Alonso. Carlos Sainz sancionado con 3 puestos. Sale 20º. Vuelta a España. En el Collado del Alguacil ha ganado un tipo de 36 años. Mikel Landa y Enric Mas salvó catástrofe mañana en Granada va a ganar la Vuelta Ciclista a España. Motos Marc Márquez ha ganado la carrera al sprint en San Marino. Está a 14 puntos de Jorge Martínez, segundo. Mañana sale primero de CX, segundo Marc Márquez, sale quinto Jorge Martín. Y a esta hora de la noche se está jugando la final femenina del US Open y allí está Ángel García, que nos diga cómo va el partido entre Sabalenka y Rybakina. Hola, Ángel.
1: Pues de momento manda, ¿qué tal, Corro? Buenas noches. La nueva número uno del mundo, lo que es lo mismo, la kazaja Rybakina, que se ha llevado el primer set por 6-4, aunque eso sí, en el segundo manda Sabalenka, 1-2, partido muy igualado, partido muy disputado antes de la gran final de mañana, que ya sabes que Estados Unidos sueña con recuperar su título 23 años después de que lo hiciese Andy Roddick, quiere hacerlo con Ben Shelton, aunque enfrente estará Alexander Zverev.
2: Ya saben todo, así que vamos al Bernabéu.

0: Mbappé. Amaga una, amaga dos, chuta Kylian. ¡Gol! ¡Oh! ¡Finiquí! ¡El gallo ya está aquí! ¡Carrera, chuta! ¡Gol, gol, gol, gol, gol! ¡De carrera! ¡Gol! ¡De Jairo! ¡Gol! ¡Del Rayo Vallecano! ¡Gol de Sergio Camello! ¡Ya venga para Arbar, va a inventar! ¡Mete la bola para Kylian! ¡Chuta Kylian! ¡Gol! ¡Gol, gol, gol, gol! ¡Kikiriki! ¡El gallo vuelve aquí! ¡Real Madrid 4, Rayo Vallecano 1!
1: Así ha sonado la victoria del Real Madrid en el Santiago Bernabéu, 4-1 al Rayo. Un resultado contundente, potente. Y sin embargo hay peros. El aficionado del Real Madrid debe decir si está muy contento o no con lo que ha visto hoy en el Bernabéu. El Real Madrid va a golear muchos, muchos, muchos partidos. Ahora falta saber si en los grandes partidos es capaz de controlar el juego, de tener el control del partido, de gobernar el partido, que se suele decir. Esa es una de las dudas que nos va a quedar hasta que veamos los grandes partidos. Uno viene muy pronto. El próximo fin de semana hay un Real Madrid-Atlético de Madrid, que ya saben que hay liga entre semana. El Real Madrid va a visitar el campo del Elche, por ejemplo, y el Rayo Vallecano va a jugar contra el Español, por cierto, posiblemente en Butarque, si no hay noticia o contraorden, aunque ha dicho Fouto durante la transmisión del tiempo de juego que cuando vuelva del parón ha elegido el campo del Levante como sede para jugar sus partidos, porque parece que va para largo lo de estar fuera de Vallecas. Bueno, en el Bernabéu está Manolo Lama. Hola Lama, ¿qué tal? Buenas noches.
0: Muy buenas, Jorrochano, aquí nos tienes.
1: Un montón de gente, ¿no? Porque está Fernando Evangelio, hola Evangelio.
2: Aquí estamos, buenas noches.
1: Roberto Morales, hola Roberto.
3: Buenas noches, Jorro.
1: Rubén Cañizares, hola Rubén.
4: Aquí estamos los tres, buenas noches.
1: Y el único que no está en el Bernabéu es Tomás Guas. Hola Tomás.
5: En espíritu sí.
1: Efectivamente, en
3: espíritu. Vente Tomás.
5: Deberé acudir.
1: Bueno, una pregunta rápida, ¿eh? Lama, ¿te ha convencido el Real Madrid? 4-1. O sea, si dices 4-1 y la pregunta siguiente es ¿te ha convencido? Es que algo pasa. ¿Te ha convencido el Real Madrid?
0: Bueno, aquí hay dos respuestas muy claras. El martillo pilón lo tiene, no se lo va a quitar nadie, cuando te golpea te mata, pero si le queremos analizar futbolísticamente, pues la segunda parte ha dejado mucho que desear. En el fútbol lo que valen son los goles, el Madrid ha metido 4, ha recibido 1, 3 puntos para la buchaca, y yo creo que de estos partidos ya hemos visto varios y vamos a seguir viendo muchos. Es decir, el Madrid te va a matar, pero no va a hacer un juego excelso, maravilloso, de lo que nos tiene acostumbrados, por ejemplo, la selección española.
1: Evangelio, ¿te ha convencido el Real Madrid?
2: La primera parte sí, y con una nota, bueno, aceptable, discreta, y la segunda parte no. Estos partidos tampoco creo que sirvan mucho para medir el nivel del equipo, ni dónde va a estar durante la temporada, o en la zona en la que se van a definir los títulos en la temporada, pero sí que sirven a veces para medir el termómetro de paciencia del Bernabéu, porque yo ha habido un rato en la segunda parte en el que ha habido pitos porque estaba detectando el público, yo creo que lo estábamos detectando todos, que ha visto tan encarrilado el partido del Madrid que se ha dejado ir, y eso a la gente no le ha gustado.
1: Roberto.
3: Me ha gustado 35 minutos, al Málaga lo sentenció en 30, hoy al Rayo en 35, es verdad que con dos regalos de Leyen, pero en 35 minutos, que yo creo que le ha gustado a la gente ver que marcaba uno e iba por otro. La segunda parte no me ha gustado, no me gusta la especulación, no me gusta que piensen en lo que viene en el futuro, no me gusta que haya jugadores que se sientan intocables, no me gusta que con la plantilla que tiene Mourinho no saque a jugadores del banquillo mucho antes, y lo que menos me gusta de todo es ver a Güler, el jugador en mejor forma del equipo, ser suplente.
1: Cañizares.
4: Bueno, pues no me ha gustado mucho esos 20 minutos, 25 minutos de la primera mitad en los que, bueno, pues se ha hecho 3-0, ha hecho varias ocasiones, un palo. También le doy algo de mérito en esa historia a un Rayo que estaba, pues no sé, un Rayo que de repente no tenía nada que ver al de la temporada pasada. Luego la segunda mitad se ha dado una buena cara. Y a partir de ahí, lo demás del Madrid no me llama la atención. Y sí me llama mucho la atención, y repasamos, 2-3 con la de hoy esta temporada en Liga en el Bernabéu, Real Sociedad, Málaga y hoy el Rayo, una victoria en Champions contra el Inter, 4 partidos en el Bernabéu, 4 victorias del Madrid y 4 partidos con pitos. Aquí hay una fractura que el madridismo, cierta parte del madridismo, no le quiere dejar cicatrizar al equipo, y a la mínima, como hoy, en la segunda parte, en la que hay un poco de desidia, que Mourinho le ha llamado cansancio, yo le llamo desidia y pasotismo, el Bernabéu no se lo perdona y no tiene fácil solución si el listón es este tan alto, el de la afición, y el del equipo tan bajo cuando se pone un partido cuesta abajo para ellos.
6: Guas, ¿te convenció el Madrid o no?
5: A mí lo que me convence y me quedo asombrado es que el Madrid consigue que el Inter y el Rayo parezcan en gemelos. El partido es el del otro día, el rival sale mejor. Al cuarto de hora está palmando 2-0. ¿Por qué? Porque a la que ven llegar allí, Mbappé y el otro se giñan de una manera monstruosa y el Madrid hace dos goles. Claro, lo raro del Madrid es lo del campo del Betis, fallar lo que falló. Pues normalmente tienen que ser 4 o 5 goles. Oiga, la mejor liga del mundo es esto. Pero el segundo tiempo el Madrid decide que ya ha ganado porque el Bellingham ha hecho el tercer gol, ponen a Camavinga, lo cual ya invita al despelote, y a partir de aquí es una cosa que dice, bueno, coño, pues es que acaba jugando y teniendo la pelota más el rival, el Inter o el Rayo. Es que si en vez del Inter viene el Milán o viene, pues yo que sé, la Fiorentina con este Bastuantono, Di Stéfano resucitado, pues piensas y dices, bueno, pues mira, es un equipo europeo, pero coño, el Rayito que venía como venía. Esto es un, está en el haber del Madrid. A lo mejor, lo ha comentado Lama, yo creo muy bien, a lo mejor el plan es este. El plan es echarte para atrás, ponerte y tal igual. ¿Qué queda? Oiga, al menos ponga Güler. Ponga Güler, y si no, que venga el gobierno civil y que la amenace con meterle preso a Mourinho, coño, claro. Decirle, es que, y más en el Bernabéu, que ahí van 80.000 tíos a ver algo. Pero a mí me da esa sensación que decir, cualquier rival, rematar 9 veces en el Bernabéu no es frecuente. Y te remata el Inter, te remata el Rayo, te rematará el que venga. ¿Le va a valer este show en el primer partido serio? Porque yo considero que el de Sevilla era un partido difícil.

0: tiro duro y demás, pero el primer partido bravo es el del el Metropolitano. Chico, permitirme que lo dude.
1: Hoy ha jugado el Madrid con Courtois, Dumfries, Konaté, Rüdiger, Carreras, Valverde, Bernardo. Y luego la gran noticia, Diomandé, Bellingham, Vini y Mbappé. Os pregunto por... Bueno, ha sacado luego a Camavinga por Valverde, Tchouaméni por Bernardo, Güler por Diomandé y Cucurella por Vini. Ha doblado lateral el Real Madrid, que es una cosa extrañísima. Ha jugado Carreras con Cucurella, que es una que llama también mucho la atención. Diomandé, Manolo, en el primer, la primera titularidad es importante.
2: Bueno, hay que decir que el Madrid vuelca mucho su fútbol a la izquierda. Ahí estaba hoy Vini, Mbappé se volcaba a la izquierda, Bellingham se tira a la izquierda, entonces el chaval... le ha costado no entrar en el partido, sino que le dieran el balón. Las dos o tres que se le han dado, pues ha demostrado descaro, tiene uno contra uno, pero para mí está muy lejos de ser titular en el Madrid.
1: Compañeros, Diomandé.
3: A mí me gustó mucho en el Mundial. Me pareció un futbolista muy interesante cuando todavía no había noticia ninguna de que el Madrid estaba detrás de él. Y lo que yo he visto hoy, su primer partido que en el que podemos juzgarle de verdad, porque creo que los ratos de estos anteriores partidos no era justo hacer un juicio sobre él, me parece que está tímido, como asustado o como si le pesara la camiseta. Imagino que eso con el paso de los partidos se lo quitará. Pero si andaba un poquito mosca, porque andaba un poquito mosca con no haber jugado todavía de titular, y así lo sabía Mourinho... Yo creo que el partido de hoy, bueno, aparte de un par de arrancadas que comentaba Manolo y una acción defensiva que se ha llevado una ovación del público, tímido. Para mí tímido tiene que comerse más la hierba del Bernabéu y esa camiseta que no le pesa.
1: No le ha quitado el puesto a Güler, ¿no? Que es el que le puede quitar el puesto.
3: No,
1: a él,
3: para ¿no? mí no. Para mí de momento no, está muy lejos.
4: Vamos. Para mí esa pregunta es un error no de Corrochano sino de Mourinho. Porque Güler debe jugar en la base. Yo espero que acabe dándose cuenta de que el único que tiene visión de fútbol y que va a hacer jugar bien al Real Madrid es Güler, con Tchouaméni a sus espaldas. O sea, yo espero que vaya corrigiendo eso Mourinho. Yo Diomandé hoy me ha dejado mejores sensaciones. Es verdad que parece que hace un partido diferente al resto, que tiene una guerra por su cuenta muchas veces, que sale a correr y nadie le sigue, que hay acciones que parece que va él solo contra el mundo. Pero defensivamente retrata a todos los de arriba, o sea, aparece por su banda, aparece por el centro, ha aparecido por la izquierda, ha dejado un esfuerzo defensivo que el Bernabéu se lo ha ovacionado y creo que ha estado mucho más descarado con balón cuando ha podido encarar a rivales. Es cuestión de adaptación, creo que va a dar muchísimo, pero que si me preguntas quién se va al banquillo en el derbi del Metropolitano, pues sin duda diremos todos que Diomandé.
5: Sí, sería lo normal. Yo le he visto voluntarioso cuando se ha dado cuenta de que no le estaba llegando el balón. Lo estaba narrando Manolo, que el Madrid... también porque Carreras, el inicio de Carreras, ha demostrado lo que es Carreras atacando. O sea, el partido Carreras lo ha empezado muy bien. De hecho, provoca el penalti y marca el gol. Y después Diomandé, cuando se ha dado cuenta de que todo el juego venía por la izquierda, ha ido más al centro, ha estado más voluntarioso, ha intentado hacer jugadas. De momento no hemos visto a lo mejor ni un 20 o un 30% de lo que es este futbolista, cosa que también me parece normal, con todo lo que ha costado y llegando al Madrid, a mí me parece normal que la adaptación esté siendo un poquito lenta. Si
1: pero la que viene si Mourinho en la sala de prensa.
6: Este año es mejor cuando está Güler en el campo.
7: ¿Cuándo está?
6: Güler, Arda Güler en el campo.
7: Yo estoy de acuerdo contigo. Me puedes dar del tú o mister, no necesitas decirme José Mourinho, señor Mourinho, sino después es difícil para mí darte del tú también. Yo creo que Arda... juega mucho y cuando está en campo lo demuestra, pero estos no quiero decir 99% seguro, voy a decir 100% seguro que si hoy no juega Diomandé titular, la primera pregunta sería ¿por qué no juega Diomandé o cuándo juega Diomandé? Hoy nuestro banquillo tenía todos los jugadores con excepción de los tres lesionados por mucho tiempo, Rodrigo, Militão y Mandí, y cuando se mira nuestro banquillo solo se ve calidad, y pienso que las preguntas van a pasar partido a partido. ¿Por qué ha jugado ese? ¿Por qué no ha jugado el otro? Porque Arda es muy bueno, obviamente es muy bueno. Brahim ha hecho un partido muy bueno contra el Inter. Diomandé está trabajando para mejorar, ya un chico con grande potencial. A veces ya he entendido que yo con Vinicius voy con él hasta que él encuentra su forma máxima. La plantilla es fuerte, pero tornando a tu pregunta directamente, Arda es muy bueno, tiene muchísima calidad, tiene una influencia positiva en el juego del equipo, y hoy cuando entró ha marcado diferencias en la estabilidad del juego.
1: Estamos de acuerdo.
8: ¿Qué tal, José? Melchor Ruiz, de la cadena COPE, en directo en Tiempo de Juego. Quería preguntarte, hoy hemos visto un partido con dos mitades muy diferentes, la primera prácticamente sentenciada del partido. ¿Cómo me explicarías qué ha pasado en ese inicio de la segunda parte, casi 20 minutos? Y el otro día ante el Inter dijiste que no te gustaban los partidos locura, como fue el del Inter. ¿Cómo definirías el de hoy?
7: Definí el de hoy como un partido de 45 minutos. 45 minutos, partido acabado. No tiene más historia. La historia pues sería el 3-1, el 3-0, el 4-0. Yo sabía que el equipo no tenía fuerza ni física ni mental para continuar en segundo tiempo a jugar como ha jugado. Yo sabía que el equipo no lo podía hacer. Creo que la imagen que ilustra bien esto que yo digo es el modo como Jude Bellingham ha jugado los últimos 10 minutos, que ya prácticamente no tenía ningún tipo de energía. Y cuando se trata de energía, la energía es física, pero después también es mental, también es bajar no solamente la intensidad del juego, la intensidad de la concentración, más errores. Prácticamente todos han cometido errores ahí en primera fase de construcción, donde hemos perdido 3 o 4 balones, dificultad de presionar, bloco más bajo, el rayo con más tiros en puerta que en primer tiempo no habían llegado. Yo ya lo sabía, con la experiencia de Champions que tengo de tantos años, pues ya me esperaba que el partido iba a ser un poco así. La motivación era empezar fuerte y acabar rápido con el partido, y esto lo hemos conseguido.
9: Aquí Alberto Pereira, un directo para el Radio Estadio Onda Cero. El otro día dijiste que lo que te importa de momento es ganar, y habrá tiempo para jugar un poquito mejor, pero que de momento querías ganar. Estás ganando partidos, a excepción de Sevilla el otro día, los ganas, y algunos con muchos goles de ventaja, pero a veces te veo en el banquillo en la segunda parte, el otro día contra el Málaga, y hoy te he visto enfadado, no sé si por que veías que al equipo le faltaban cosas o lo que fuera, y quería preguntarte si hay algo que te preocupa de cómo juega tu equipo a día de hoy, o estás contento.
7: Estoy contento porque estamos juntos hace 3 meses, pero de verdad no son 3 meses, de verdad solo podemos contar cuando estamos todos juntos desde el momento en que regresaron los jugadores que jugaron las semifinales y la final y el tercer y cuarto del Mundial. No se puede construir la perfección en fútbol, no existe, pero cuando digo un equipo casi perfecto, no es en 3 días, no es en 3 meses, algunas veces no es en 3 años. Yo creo que por el momento lo que estamos haciendo tiene muchísimas cosas positivas, y ahí vamos a poco y poco intentando mejorar siempre.
10: Mister, aquí Marcos Benito para El Chiringuito. Le quería preguntar por el debut de Diomandé. que me lo valore, por supuesto, y si por cómo ha comentado siente la, o ha sentido la presión de tener que ponerle ya titular, porque cada semana, cada rueda de prensa se lo preguntaban y probablemente también el chico necesitaba también ese momento, ¿no?, de sentirse titular en el Santiago Bernabéu.
11: Bueno, estoy un poco mayor para sentir presión. Estoy un poco mayor para sentir presión. Pero como entrenador tú tienes diferente tipo de plantilla. Tienes plantillas donde tienes que rezar para que nadie se haga mal. Y hay otras plantillas donde tú tienes muchísimas soluciones. Yo mandé progresivamente, va mejorando. Tiene poquísimo tiempo de fútbol europeo de alto nivel, poquísimo tiempo. Yo diría la temporada última de Leipzig y poco más. Tiene mucho que aprender del punto de vista táctico, pero se ve claramente, y nosotros en entrenamientos todavía más, que tiene un potencial increíble en el uno contra uno, en el centro, en el tiro. Es un jugador muy, muy fuerte y pues que nos da muchísimas muchísimas opciones. Pero puede jugar en la posición de Vini, puede jugar en banda, en banda derecha. Arda puede jugar por derecha, puede jugar en posición de Jude Bellingham. Yo tengo que tomar opciones y en este momento quiero hacer evolucionar el chico Diomandé, porque de los otros pues ya sé lo que me pueden dar.
12: Hola, mister, aquí Sergio Quirante en directo en Dazón. Le quiero preguntar por Vinicius. Le ha chocado la mano, le ha dado un abrazo en el cambio. Hoy ha dado, si no me equivoco, su tercera asistencia en Liga, más un gol, 4 participaciones en gol. En este progreso hacia su mejor versión, ¿qué cree que necesita más? ¿Lo anímico mental o mejorar su aptitud física? ¿Qué cree que es lo que...?
11: No, físicamente está mejor que nunca. Le falta ahí un milímetro para llegar a su velocidad máxima, pero la capacidad de repetir esfuerzos es enorme. A veces ya he entendido que mi exigencia sobre el punto de vista defensivo es también alta, y es un proceso que él está asimilando. Mentalmente es muy fuerte. Mentalmente es un chico que tiene muchos años de Madrid, conoce el Madrid mejor que nadie. Toda su vida juega sob una responsabilidad gigante, que es la responsabilidad de jugar para el Real Madrid, de jugar para la selección brasileña. Es un chico que está absolutamente tranquilo. Él se conoce muy bien, él conoce muy bien su cuerpo y sabe perfectamente que está llegando. En este momento estamos en el momento de las asistencias y en el momento de obligar su mente a interpretar el juego su punto de vista defensivo, y ya llegarán los goles.
13: Hacemos la última pregunta.
14: Hola, mister, ¿qué tal? Miguel Ángel Toribio, en directo para Radio Marca. Quería preguntarle precisamente qué buscaba con ese último cambio. Tenía en la banda calentando a Spi, a Brahim, a Hendrik, y ha metido a Cucurella por delante de Carreras.
11: Fácil. Quiero ganar. Y quiero ganar con el máximo posible de goles. Pero cuando estás 3-1 con 5 minutos por jugar, y cuando tienes un lateral derecho del Rayo, grandísimo jugador, muy ofensivo, muy rápido, muy potente, con una capacidad increíble de repetir esfuerzos y de crear problemas por ahí, pues me ha parecido que era mejor cerrar la puerta, porque el tiempo de hacer filigranas y el tiempo de meter más goles, para mí en ese momento estaba terminado. 3-1 y a casa. Después hemos hecho el cuarto, todavía mejor.
1: Gracias. Mourinho en plan zen. Hoy ha sido una charla comedida con los periodistas, veremos en otro momento, pero ha dicho que algo en lo que creo que estamos todos de acuerdo, Arda es muy bueno, es que es muy bueno, está siendo uno de los mejores jugadores del Madrid esta temporada.
2: Pero no le pongo titular,
1: efectivamente, eso añades tú. Partido de 45 minutos, estoy de acuerdo, el partido ha sido de 45 minutos, a lo mejor no es lo que quiere el aficionado del Real Madrid, pero ha sido un partido de 45 minutos, lo ha resuelto en 45 minutos, y luego... No ha sufrido el resultado nunca, pero él lo ha excusado en la falta de energía física y mental del equipo. También un poco bajo de energía ha estado aquí en esta charla, bueno, con los periodistas. Y
2: luego te ha dejado titulares. Diomande todavía no está para ser titular en el Madrid. Yo pongo a Cucurella por delante porque quiero ganar.
1: Y Vinicius,
2: me da igual que sea bonito, que sea ético, que sea lo que tú quieras. Quiero ganar. Y es que está en Mourinho.
1: Vinicius está en el momento de las asistencias, ha dicho, ¿eh?
5: Sí, y Vinicius está llegando, ha llegado.
2: Está llegando. Mourinho tiene una cosa buena. Yo creo que no engaña. Mourinho es así. Lo que a mí me sorprende es que hay gente que le sorprende. Mourinho es así, pero así va a ser.
1: Pero,
2: ¿qué dices?
1: ¿Qué dices? ¿En el juego?
2: En todo.
1: En el juego y en la
2: En el juego, en sus declaraciones, todo es igual.
15: Pero escúchame,
5: yo en lo del juego no estoy tan de acuerdo con que Mourinho siempre quiera jugar al contragolpe y siempre quiera meterse atrás y lanzar a los de arriba con espacio, que por cierto, eso Ancelotti lo hacía, con Arbeloa lo vimos, o sea, quiero decir que el Madrid tiene unas características de jugadores que le favorecen a veces cuando tiene mucho espacio por delante, matar al contrario, que esto lo hemos visto muchas veces. El otro día en Sevilla, y el partido fue hace una semana, el Madrid tuvo más balón y remató el doble. Yo no creo que siempre... De hecho, creo que lo de hoy, lo de la segunda parte, no le ha debido de gustar. Una cosa es que el Madrid ceda un poco la iniciativa y quiera matar a la contra, y otra cosa es que no tenga ningún tipo de control en la segunda parte hasta que ha entrado Güler. Yo creo que no entendemos
2: esto, lo que queremos decir. A Mourinho lo que no le importa, no es que no le guste, es que no le importa
1: ser
2: no
1: feo,
2: gobernar los
1: no le importa
2: partidos.
1: Ser feo.
2: Claro, no gobernar los partidos, a él le da igual. A él no le importa que le dominen. A él no le importa que manejen el balón los contrarios.
1: Siempre que gane.
2: A él no le importa que tengan más porcentaje de pelota que tú. Porque él tiene la teoría que defendiendo bien, con los jugadores que tiene el Madrid, corriendo... va a ganar mucho más, sí, que va a perder.
3: Pero Manolo, no podemos decir que el Madrid defiende bien cuando entre el Inter y el Rayo hoy...
2: No digo lo que piensa Mourinho.
3: Le han hecho 20 ocasiones de gol en los últimos dos partidos.
5: De hecho, prefiere recuperar en campo rival que en campo propio. Para mí.
15: Hombre, es que sí puede, sí.
3: Entiendo que Mourinho no le guste eso porque tampoco tiene jugadores para gobernar los partidos. ¿Cómo que no tiene? Así se ha decidido en este mercado. Pero de ahí a tener luego una desidia en la actitud... Creo que eso a Mourinho no le gustará, por mucho que en la rueda de prensa lo vista de cansancio.
4: Yo lo de no defender bien, apunto a la necesidad de Tchouaméni, ¿eh? O sea, Tchouaméni es imprescindible en este equipo. Quiero decir que no bajan centrocampistas, dejan muchas lagunas defensivas. O sea, los defensas sufren exceso, no solo Courtois. Los defensas están vendidos en muchas ocasiones.
1: Tú quieres Tchouaméni,
4: una figura como Tchouaméni.
1: Tú quieres Tchouaméni, Güler en el centro del campo, ¿no? Tchouaméni, Güler.
4: A ver, yo es lo que pondría, pero no, me refiero a esa figura de centrocampista defensivo que tapa agujeros, que evita que llegue el rival con comodidad.
1: Necesitas uno más, ya te lo digo yo.
0: Claro, es que eso es lo que trato de decirte hace 10 minutos. Si eso está hablado desde el mes de agosto. O sea, si tú tienes 4 defensas y Courtois 5 y tienen que jugar los 4 fantásticos, que uno ha costado 140 kilos, tienes para 2 centrocampistas. Acabas quinto de la liga,
5: del año pasado.
0: No, escúchame, eso, tú para jugar con 3, no con 4, con 3 arriba, tienes que tener Casemiro, Kroos, Modric. Entonces sí.
2: Claro, pero yo estoy por eso se va a cargar a Diomandé y va a meter.
0: Claro, no, pero no es que.
2: Pero Manolo, Güler.
1: Sí, yo
2: pero
1: algún no día Bernardo cargue. Silva, pero sí, normalmente.
0: Pero escúchame, no es que se lo cargue.
2: Bernardo.
1: Sí, no, pero, sí, acuerdo,
3: pero lo más gracioso de eso, Manolo, es que me pondrá a Valverde y a Tchouaméni de doble pivote y tirará a Güler por la derecha, porque él ya ha dicho en varias ocasiones que no le gusta Valverde por la derecha. Y yo tengo la sensación de que ese medio centro, que tiene toda la pinta de que va a ser el más utilizado, debería tirar a Valverde a banda derecha y poner a Güler en doble pivote para manejar el partido.
0: Y te falta
2: Tchouaméni y Valverde juntos, vamos.
3: Nada, como el año pasado, estamos como el año pasado, Tchouaméni y Valverde.
0: Pero Rubén, te falta el rol de Bellingham. Si tú no tienes 4 volantes que jueguen de volante, estás muerto.
5: El rol de Bellingham está decidido que es con Mbappé de media punta.
0: Ah, bueno, pues nada.
5: Decididísimo.
0: Pues,
5: si, si,
0: Yo lo que te digo es que si tú vas a jugarle a equipos serios, porque partidos como el de hoy y la Liga Española van a haber 40, querido. 40. La mejor liga del mundo es una liga de arruinados. Habéis contado hoy que el Rayo vende por 50 millones y ya invirtió 300 pesetas. Entonces vamos a ver. Ahora, el momento que tú vayas a jugar con equipos serios, con dos volantes y medio no te vale. Es que es una cuestión de número. Entonces lo que te estoy diciendo, tú cuando ganaste 6 Copas de Europa, pues yo con 3 delanteros cojonudos como Benzema, Bale y Cristiano, ¿verdad? Y además resulta que tenías Casemiro, Kroos, Modric y si pasaba algún problema, Isco. Que fíjate tú, si Isco sería con 20 años titular en el Madrid, mamao, hoy. Entonces, claro, si tú tienes lo que tienes, tienes que quitar tíos, porque no te va a dar con dos tipos en el medio campo, o dos tíos y medio. Y este
4: yo,
0: es el problema,
4: Tomás,
0: que tiene el Madrid.
4: Sin brazalete, te digo que el más líder del equipo es Jude Bellingham, ¿eh? Con gestos hacia los compañeros, estar pendiente de todo.
0: Mbappé
4: es referente goleador, líder en el campo, Vinicius lo será, pero yo me refiero, estar pendiente de todo, de la psicología del compañero, del guiño a Diomandero Rodía cuando le veía nervioso, a Vinicius hoy hace una jugada, ve que hace un cambio de orientación muy bueno, el primero que va a felicitarle para darle ánimo es Bellingham, está pendiente de todos. O sea, el liderazgo ese natural, el que lo ejerce no es el que lleva el brazalete, es Bellingham. O sea, intocable.
5: Y el entrenador ha señalado a los tres de arriba, que son sus pilares dentro y fuera del campo y que los quita lo mínimo imprescindible, que por cierto, yo creo como Manolo, que no es que no se atreva, yo creo que elige eso. O sea, Mourinho elige no quitarles porque piensa que le van...
4: Pero, y bueno, es un error.
5: Bueno, si es un
4: porque
5: error,
4: luego
5: no,
4: en enero, cuando llegan las lesiones musculares, estaremos preguntando que bueno, por qué se lesiona Mbappé o por qué se lesiona Vinicius o Bellingham. Y dirás, ¿para qué jugó contra el Málaga y el Rayo
5: él
4: cuando estaba en el minuto 35 sentenciado? ¿Qué hace en el banquillo Spi? Que me explique qué hace en el banquillo Spi. Otra vez en el Bernabéu, ni un minuto para Spi. Es que no tiene ningún sentido. O sea, a las estrellas hay que hacerlas ver que hay partidos en los que en el minuto 65 pueden descansar para pensar que es una semana muy importante y que hace falta que estén al 100% y que van a jugar los 90 minutos en el Metropolitano.
1: No te digo nada, la cara que tenía Endrick en el banquillo, creo que ha estado corriendo luego después de
0: partido. Pero si no cabe, Chato.
1: No caben, es que...
2: Pero la que tenía...
1: Efectivamente.
3: Mourinho ha querido justificar en la primera pregunta diciendo, no, es que si no pongo ya Diomandé, me caen aquí la primera pregunta, no sé qué, no sé cuánto. Y luego ha dicho en otra respuesta, Diomandé también puede jugar por banda izquierda. Que no creo que hubiera sido un delito.
5: No lo ha dicho por casualidad.
3: Espera, que hubiera sido un delito penal poner a Diomandé hoy por banda izquierda y darle descansito a Vinicius, que viene una semana con dos partidos.
2: Está mamado,
3: y dejar a Güler en banda derecha.
1: Estáis empeñadísimos.
3: No estamos mamados, Manolo. Es que esta historia se repite. Es como el día de la marmota.
1: Empeñadísimos en quitar a Vinicius.
5: Al final todavía no sabemos
1: Vinicius,
5: cuál va a ser.
1: Vinicius es uno. Si hay tres jugadores importantes en el Madrid. Mete a Vinicius en él.
2: Vamos.
3: Vale, 60 partidos cada uno.
2: 61.
1: Pero es que es
3: 61,
1: muy,
3: ¿no?
1: Es muy, es muy importante para el Madrid, Vinicius.
0: Pero tienes razón, Rubén, Chato. Tienes razón.
3: Y entonces,
0: Rubén.
3: 60 partidos toda la temporada para cada uno.
2: Si nosotros, Juan, no le quitamos la razón a Rubén. Lo que decimos es que no conoces a Mourinho.
0: Que no lo va a hacer es otra cosa.
3: Sí, conocemos a Mourinho, pero.
0: Claro, tú vas a Elche el martes y después te viene el primer partido serio del año.
1: Sí.
0: El primero serio del año es el campo del Atleti. Entonces, yo creo que si le quitas 15 minutos a uno, 20 al otro.
4: Y en Elche, Tomás, de inicio, los mismos, ¿no?
0: Sí, pero sí, lo mismo.
4: Los mismos, ¿no? Pero, o sea, ¿no? ¿Qué partido entonces puedes meter a Spi,
0: pues
4: por ejemplo?
0: En campo del Bayern. Cuando en el campo del Bayern jugará Spi, vale. Mi tía.
4: Porque, claro. Si no lo pones en el campo del Elche, ¿dónde lo vas a poner?
1: Los entrenadores,
4: a cualquiera de ellos.
1: Los entrenadores,
4: ¿no?
1: No solo el del Ahí Madrid, estamos. Escucha, no solo el del Madrid, sino mirar las alineaciones de todos los equipos, quieren que sus mejores jugadores jueguen todos los partidos.
4: Que no lloren con las selecciones también, que luego hay mucho llanto en las selecciones.
1: Todos los entrenadores de primera división, mirad las alineaciones, por favor, mirad los equipos que pone. Ponen los mejores jugadores. Bueno, voy a abrir línea con Miguelito, con Melchor, que han estado en el Santiago Bernabéu también, y a ver qué dicen, y recibimos también a Beñat San José. Miguelito, Melchor, ¿qué tal? Buenas noches.
16: ¿Qué tal, Corro? Buenas noches. Por la zona mixta no habló ningún jugador del Madrid ni del Rayo. Mala costumbre la que está cogiendo el Madrid, porque en las tres últimas jornadas,
1: madre mía,
16: ni contra el Málaga, que ganaron y metieron 4 goles. El otro día, después de derrota en Sevilla contra el Betis, ni hoy, 3 jornadas consecutivas sin que aparezca ningún futbolista, y tampoco el Rayo Vallecano ha considerado
1: el Rayo, que, el Rayo por los líos que tiene, que no quiere que los jugadores se metan en más líos con el lío que tiene con Vallecas, y el Real Madrid porque ha tomado esa decisión, yo creo que desde hace tiempo, y va a ir a menos, ¿eh? Va a ir a menos.
4: Si bueno, ya esto no lo sé, permite si la competición. Si ya o sea,
16: habló
4: la competición lo permite.
16: Contra el Español, sí. Y después en la segunda jornada contra la Real habló Cucurella, o sea, se empezó bien, pero ahora, como digo, entre unas cosas y otras van ya.
1: Hablan en su televisión, que ha hablado Bernardo Silva y está hablando Carreras ahora, a ver qué dice Carreras.
17: Cucurella para ayudarme defensivamente, ayudar al equipo, estábamos sufriendo un poco y la verdad que me tocó el último partido a mí ayudarle a él y hoy le tocó a él ayudarme.
18: Y ya por último, hoy de nuevo 4 goles aquí en casa, son 14 goles en 4 partidos en el Bernabéu. ¿Qué os da también este estadio para que la cosa fluya también aquí estos primeros partidos de la temporada?
17: No, como te dije antes, tenemos la mentalidad puesta en los objetivos claros. Queremos salir a ganar todos los partidos hacia adelante, presionando y sobre todo finalizando todas las jugadas, que sabemos que hay mucho gol y lo estamos demostrando.
1: Carreras, gracias, uno de los goleadores del Real Madrid. Melchor, ¿qué ha dicho el entrenador del Rayo Vallecano? ¿Algo destacable?
3: Bueno, se ha explicado muy bien, ¿eh? Se muestra muy contundente en sala de prensa explicando cómo es lo que quería hacer y lo que ha podido hacer. Lo primero que hay que dejar claro es que la distancia en el marcador ha sido mayor de lo que se ha podido ver en el terreno de juego. Es una lástima, ha dicho, que no se hubiese podido marcar ese segundo tanto cuando al inicio de la segunda parte empezó a dominar sobre la portería del Real Madrid, que realmente el penalti del primer tiempo les golpeó mucho, eso y el error en otro de los 2 primeros goles ha sido fundamental para que el equipo perdiese un poquito el rumbo, pero que luego en la segunda parte pues ha querido juntar un poquito más las líneas, presionar más arriba y que casi consiguen el objetivo, que era reducir diferencias. Así que se va satisfecho a pesar de la derrota, teniendo en cuenta además la cantidad de lesionados que tenía en el día de hoy para medirse al Real Madrid en un Bernabéu que ha dicho que es magnífico. Palabras de elogio también para Mourinho, al que ha saludado y agradecido sus palabras también de cariño en ese inicio de partido. Así que satisfecho a pesar de la derrota.
1: Miguel, ¿quieres hacer algún comentario de lo que has visto en el Bernabéu?
16: Bueno, de lo que estáis hablando del doble pivote, yo creo que a Valverde y a Tchouaméni no le sienta a nadie, aunque sean entre los dos juntos cemento armado, pero yo creo que en partido gordo van a jugar. Y luego pues a ver quién juega por la derecha, si Güler, si Bernardo Silva, si Diomandé, lo que queráis por la derecha. Imagino que ahí meterá un poco de talento y de control de juego, y que luego con la plantilla que tiene el Real Madrid es muy difícil que tenga el balón. O sea, este no es un equipo hecho para tener el balón, y el centro del campo es una zona de paso. Y salvo que pudieras poner juntos a Bernardo Silva y a Güler, que eso evidentemente es imposible, porque también hay que sostener defensivamente al equipo, yo creo que al Real Madrid le va a costar en muchos partidos, y es un matiz, no es lo más importante, pero tener más posesión que el rival.
1: Yo creo que los aficionados de Madrid tienen ojos en la cara, o sea, lo ven igual, o sea, por más que lo insistamos nosotros, esto es una cosa que está más que comentar, lo que acabas de decir está más que vista. Aquí lo único es saber si te da eso para ganar o no te da para ganar. Esa es lo que vamos a ver durante.
2: Bueno, no sé si lo verán o no lo verán. Lo que sé es que pitan.
1: Claro, por eso, porque tienen ojos en la cara. O sea, porque ven que el Madrid no tiene el control del juego. Porque en el inicio de la segunda parte han visto que le comía la tostada del Rayo Vallecano, que se ha puesto 3-1 el partido, y que en una de estas le podía caer el 3-2. Si cae el 3-2, pues hay una pitada en el Bernabéu que pues hubiera sido más potente que la que ha habido. Es así.
3: Pero fíjate, Corro, que eso ha dicho Mourinho, que se debía, o él lo ha enfocado así, principalmente al aspecto físico.
1: Sí, lo ha dicho.
3: Que no estaba bien, ¿no? O sea,
1: sí, ha dicho, pero, una falta de energía, sí, una excusa. Ha dicho que.
5: Pero
1: sí,
5: vuelve a hacer cambios
1: la
5: tardíos.
1: La final ha sido buena, ¿eh?
4: Para eso tenés plantilla, claro.
5: Eso está bien, pero claro, vuelve a hacer cambios tardíos y agotamiento. Claro. Ventanas con solo una sustitución.
4: Yo vi la exigencia del Bernabéu, buena exigencia, o sea, castigo a lo que estaban viendo, o sea, la actitud de los jugadores.
1: Es lo normal.
4: Hasta ahora, los pitos a Vinicius me parece que eran saldar deudas del pasado. Hoy no ha habido un solo silbido a Vinicius.
5: Bueno,
4: y me parece, no ha habido.
5: Al final del partido ha intentado, que a mí también me parece increíble, que intente un regate y un pase atrás y un disparo o una medio vaselina, y por el hecho de intentar hacer algo distinto, le han pitado
1: algunos pocos aficionados.
4: Yo creo que hoy se ha cambiado la actitud.
1: En el cambio, muchísimos aplausos.
4: Muchos aplausos.
5: Sí, pero también ha habido pitos. No tantos como el otro día,
4: la gente ha reaccionado al mensaje.
1: Para mí, muy pocos. O lo que yo he percibido.
0: Esto se resume en una cosa, que es: hemos acabado agosto, estamos a mitad de septiembre, vamos a ver cómo acaba esta paella que están cociendo.
1: Sí, es así, es así.
0: Es así.
1: Yo creo que está, quiere... está dibujada y ahora, claro. O sea, está más que dibujada y ahora hay que ver qué pasa.
0: Hoy ha dicho una cosa que dices, sí, le das la razón, vamos, que entiendes, le dices, tengo el equipo de la Champions, tal cual, digo, voy a resolver pronto, acabo el partido y es verdad que al momento que estás 3-0, va, tiene que ser un cataclismo, contra 15 equipos de primera división acabas 3-1, 3-2 y como mucho ya está. Pero bueno, esto llegó al momento, vamos a ver qué es lo que pasa. Sí. Y tienes una...
5: El punto del arroz es el domingo que viene.
0: Pues
5: es empezar el punto del arroz.
0: Tienes un punto clave que es...

0: el visita al Manzanares. Oiga, a ver qué es lo que pone, cuántos pone y cómo juega. Ya está. Es que poco discutir. Ahora, ¿qué os te digo? Que tú ves al Inter y ves al Rayo y dices, hace lo mismo.
1: Sí, sí, le pone la camiseta del Inter y dice, ostras, otra vez que ha venido. Sí.
0: Lo mismo, sí, sí. Lo cual supone, coño, que el Madrid, pues, por lo que sea, oiga, si además no es crítica. Eso está jugando así. Con lo que tiene arriba, lo raro es lo de Sevilla. Lo de Sevilla era un partido de 1-4.
1: Sí, bueno, sí, sí, pues, que ese partido lo mereció ganar. Ahora, Madrid.
0: Llegando al momento, decir, bueno, a ver, el bicho que es macho o hembra, pues mire, levante usted la cola, vamos a ver qué pasa.
1: Muy bien, pues seguiremos hablando, por supuesto, porque la semana que viene hay jornada de Liga y veremos el partido que hace el Real Madrid en Elche, que es otro rival bastante cómodo, solo tiene 2 puntos el Elche, y es un rival
0: bastante cómodo. El año pasado, 1-0, 1-1, 2-1, 2-2, vamos, os lo recuerdo.
1: Evangelio Morales, Cañizares, Guas, un abrazo a todos, gracias.
0: Adiós, guapo.
1: Melchor, Miguelito Lama, un abrazo, adiós.
2: Adiós, hombre.
1: Hasta luego.
3: Hasta luego. Chao.
1: Bueno, acaba de terminar el partido, la final entre Sabalenka y Rybakina. Ha terminado el segundo set. Y vamos a ver cómo ha terminado. Ángel García.
2: Pues nos vamos al tercero, corro, porque Arina Sabalenka ahora sí que ha sacado la garra, y no para enfadarse, sino para jugar al tenis, y se lleva rompiendo el servicio ahora al final de Rybakina el segundo set, así que 4-6 el primero para la kazaja, para Rybakina 7-5 el segundo para la bielorrusa, para Sabalenka. En el tercer set se decidirá la final femenina.
1: Cuidado que te come el ambiente, no sé cuál está la gente ahí dando gritos, ahora contamos el... Didi, ¿qué dices?
2: Digo que están muy animados, que están
1: no,
2: muy
1: no,
2: animados.
1: No, sí, vamos, baja el ambiente que lo tienes a tope, está ahí, hay un enjambre ahí que te está comiendo. 1-1 entre Sabalenka y Rybakina. A esta hora la cadena COPE cuenta más noticias.
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1: Y se las cuenta como cada sábado por la noche Fernando Díez. Hola, Fer, ¿qué tal?
6: Hola. Buenas noches. Corro, buenas noches. La Asociación Unificada de Guardias Civiles asegura que hay 2 agentes heridos golpeados por migrantes en un momento en el que trataban de identificarles. Hay también un militar con el peroné fracturado. Además, la Confederación de Empresas de Ceuta sigue denunciando que la situación para cientos de negocios de la ciudad es límite. Se lo explica a COPE la presidenta de la Confederación, Arantxa Campos.
7: El polígono del Tarajal pues está lleno de tiendas apoyadas en las puertas de las empresas que allí están. Pues son empresas comerciales e industriales. Eso está totalmente paralizado porque no pueden abrir.
6: El Partido Popular culpa al presidente del gobierno, Pedro Sánchez, del bucle en el que vive sumida la ciudad de Ceuta. Lo achaca, asegura su portavoz Borja Semper, a la dejadez de su gobierno.
8: Un gobierno que sus ministros son incapaces de ponerse de acuerdo, son incapaces ya de compartir un relato unívoco y, lo que es peor, son incapaces de resolver problemas. Este gobierno es incapaz de resolver ningún problema porque el problema es el gobierno. España tiene un problema serio con este gobierno.
6: Y el Partido Socialista cierra el capítulo de las explicaciones de su gestión en Ceuta. Su secretaria de organización, Rebeca Torró, afirma que ya se ha dicho todo lo que se tenía que decir y culpa ahora a la oposición de no querer ayudar.
9: El gobierno ha dado las explicaciones pertinentes. A partir de ahí he echado mucho de menos que la oposición ayudara en lo que realmente es importante.
6: Y una cosa más, la exministra de Igualdad y secretaria de Política de Podemos, Irene Montero, ha anunciado su intención de ser la cabeza de lista de una candidatura de izquierdas en las elecciones de 2027.
10: Quiero ser vuestra candidata. Creo que merece muchísimo la pena intentar usar la política para que la gente viva bien y tenga lo que necesite para vivir bien.
6: Hoy cumpliría 82 años, bueno, hasta hace 30 segundos, el 12 de septiembre, el gran Barry White, que es el autor de algunos de los auténticos clásicos más románticos de los 70, 80 y 90. A él le llamaban Doctor Amor, Maestro del Amor, Embajador de lo Romántico o Rey del Disco, que no son malos apodos. Y la suya es también una historia de superación. Criado en los bajos fondos de Los Ángeles, llegó a pasar 4 meses en la cárcel con tan solo 15 años por robar neumáticos de coches. Aunque estando precisamente entre rejas, escuchó una canción de Elvis, It's Now or Never, Es Ahora o Nunca, y decidió cambiar de estilo de vida. El resto, pues ya es historia.
1: Van los hombros a Pedro Martín. Gracias, Fer.
6: Buena semana.
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1: Y de paso, desde Berlín, Pilar Casado, ha perdido España las semis contra Estados Unidos. Mañana jugamos el tercer y cuarto puesto contra Alemania. Hola, Pilar.
11: ¿Qué tal, Corrochano? Buenas noches. Pues estoy con un aguafam. Entiendo, agua, que a estas alturas triste.
12: Sí, obviamente. Yo creo que estamos todas tristes, enfadadas, pero tenemos que, bueno, obviamente pensar un poco los errores que hemos hecho, pero pensar lo siguiente, pensar que mañana tenemos una posibilidad para llevarnos esa medalla. Así que, obviamente, podemos permitirnos estar tristes, estar enfadadas. Ha sido un partido duro, un partido que realmente lo teníamos ahí, han sido ciertos errores nuestros, pero tenemos que estar preparadas para mañana porque realmente queremos esa medalla.
11: Durante la primera parte...

0: te has echado de menos un poquito más de igualdad arbitral o no?
1: Sí, obviamente. Yo creo que esto es algo que no depende de nosotras. Nosotras tenemos que jugar el partido, estar centradas. Ellos hacen su trabajo, nosotras el nuestro, pero obviamente sí. Yo creo que ha sido bastante diferencia. No sé lo que ha sido ahora mismo los números, no he visto las estadísticas, pero creo que es algo que deberíamos hacernoslo ver.
0: No sé si consuela el decir, bueno, hemos estado a punto de...
1: No sabría si decirte consuela, enfada más, ¿no? Al final, cuando estás a punto de ganar el partido contra un rival así, en una semis de un mundial, yo creo que te enfada más el hecho de decir, estabas ahí y por ciertos errores, por ciertas cosas que a lo mejor no dependen de ti o sí dependen de ti, no las puedes conseguir. Así que más que consuela es un poco más tristeza, por así decirlo.
0: Una última. Hay que levantarse porque mañana espera un bronce que no se puede conseguir todos los días. ¿Cómo se levanta el equipo, Agua?
1: Bueno, yo creo que ahora mismo obviamente estaremos ahora pensando un poco los errores, estaremos un poco indignadas, enfadadas, no sabría decirte la palabra, pero yo creo que una vez llegamos al hotel, sea recapacitar, pensar los errores, ver vídeo, ver cómo juega Alemania, sabemos cómo juegan, sabemos que va a ser un partido duro, sabemos que el estadio va a estar ahí lleno, todos los fans, e intentar conseguirlo. Yo creo que todas queremos, así que realmente si todas queremos, realmente tenemos que lucharlo y tenemos que levantarnos sea como sea.
0: Muchas gracias, Agua.
1: De nada, a ti.
0: Pues son las palabras de Agua Fam esta noche en Tiempo de Juego. Evidentemente, bueno, pues hay sensación un poquito de todo corrochano, pero mañana, insisto, mañana se va a levantar España, mañana tiene que volver justo ante el rival que empezó contra Alemania para intentar conseguir un bronce mundial.
2: Gracias, Pilar. Luego volvemos. Sigue Tiempo de Juego.
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1: Mañana a las 4 y cuarto juega el Barcelona, otra vez en Valencia, otra vez a la misma hora, en esta ocasión contra el Levante. Que nos cuente Víctor Navarro la última hora del conjunto barcelonista. Hola Víctor, buenas noches.
2: ¿Qué tal, José Luis? Buenas noches. Pues ha hecho la misma hoja de ruta al Barça que hace una semana, la misma, incluso con el mismo hotel en Valencia, porque el Barça está en Valencia, está durmiendo allí, hace noche, porque el partido es a las 4 y cuarto y considera Flick que si un partido es antes de las 6 de la tarde fuera, pues hay que dormir en ese lugar. Así que ahí están descansando los jugadores con una lista de 24 en la que está Eric García, que vuelve tras cumplir sanción en Champions y vuelve con su famosa máscara, famosa porque la llevó hace unos meses, así que le vuelve tocar llevar esa máscara. Se han quedado en Barcelona Frenkie de Jong y Rooney Bardaggi, que son las bajas. Se espera que haga alguna rotación Hansi Flick, sobre todo pensando que hay jornada entre semana, que tienen ese partido contra el Racing de Santander en el Camp Nou el miércoles, y que hoy en rueda de prensa ha dicho Hansi Flick que todos los jugadores tienen que ser conscientes que hay dos, tres jugadores por posición, que es una plantilla la más completa, dice, desde que está en Camp Barça, y que lo bueno es que pueden rotar.
1: Bueno, pues el Barcelona, que ahora mismo está empatado a 12 puntos con el Real Madrid, pero tiene este partido contra el Levante, y que vamos a ver mañana, pero esto está entre 4 y 5, está la cosa últimamente, ¿no, Víctor?
2: Sí, el Fútbol Club Barcelona, que además, bueno, Laporta está pletórico, que ayer en los actos de la Diada decían que iban a por todos los títulos, y que querían todos los títulos posibles, quieren la Champions, que soñan con ella, y Hansi Flick, que decía también que quieren esa Champions, que es verdad que también un reto que tienen es ganar la tercera liga consecutiva, y que quieren seguir sumando, que hay margen de mejora. Y sí que es verdad que en ese 11, por ejemplo, hay jugadores que parecen intocables, son Joan García, Lamine Yamal, Rafinha, que es el 9, que parece que se han olvidado en Barcelona de Julián Álvarez, que es el 9 absoluto. Pero sí que es verdad que se puede rotar con jugadores como Gerard Martín, con Xavi Spar, con Christensen, con Gavi, que podría entrar en el 11, tuvo algunos minutos en el anterior partido. Así que bueno, así estarán las cosas de un Hansi Flick, que hoy lo decía, que quieren esa liga, quieren esa tercera liga, al margen de la Champions, que es el sueño de todo el barcelonismo después de tantos años, desde el 2015, pero quieren esa tercera liga también.
1: Mañana 4 y cuarto y lo contaremos Levante Barcelona. Gracias Víctor, un abrazo, hasta luego.
2: Un abrazo.
1: A las 9 de la noche, el último partido del domingo, se juega en San Sebastián, Real Sociedad Atlético. Hay muy mala noticia en el Atlético de Madrid. Cayetana Maroto, hola Cayetana.
3: ¿Qué tal, Corro?
1: Pablo pues Barrios sí, baja para el Atlético de Madrid, no solo para un partido, sino para alguno más importante.
3: Sí, por lo que hemos podido saber, Barrios será baja para los próximos dos partidos y probablemente tampoco llegue al derbi que hay el domingo que viene por una lesión miofascial en la pierna derecha. Evidentemente queda todavía pendiente de evolución, pero sabemos que los dos próximos partidos de mañana de Anoeta y del miércoles en casa no estará disponible.
1: O sea, Pablo Barrios fuera, que es una baja muy importante, y hemos leído en el diario Marca que Julián Álvarez ha tenido algún problema en el entrenamiento y dice Marca que es duda para mañana, ¿no?
3: Sí, por lo que hemos podido también saber, la cadena COPE, Julián no acabó el entreno de esta madrugada, esta mañana. Hemos entrado nosotros, la primera vez, la primera vista, estaba ahí Julián entrenando con sus compañeros, pero lo que hemos podido saber después es que no estaba por unas molestias, y todavía estamos pendientes, evidentemente, de la convocatoria de mañana, pero teniendo dos partidos más esta semana, el miércoles contra Osasuna y, como digo, el domingo contra el Derby, creemos que el Atleti no correrá ningún riesgo.
1: Le ha preguntado Cayetana a Simeone por uno de los jugadores que ha empezado en peor forma, que es Giuliano Simeone.
4: No tengo nada que comentar. Simplemente los hechos y el trabajo de Giuliano habla por sí solo.
1: Bueno, pregunta larga, respuesta corta, que suele ocurrir bueno con Simeone, pero hay que hacerla, siempre hay que hacerla, Cayetana, hay que hacerla.
3: Sí, porque sí, la más corta de todas, pero bueno, al final es la que había que hacerla y la que los aficionados también del Atlético de Madrid y la mayoría de la gente que ve el fútbol, pues es lo que quería que el Cholo respondiera, y quería saber también la opinión del entrenador.
1: Muy bien, ¿alguna noticia más para mañana, para el partido contra la Real?
3: Bueno, de momento nada, lo que ya sabíamos, que Sorlo sigue de baja, y es que hoy justo se cumplía un mes que llevaba fuera de los terrenos de juego, entonces la enfermería, pues eso, Sorlo, Barrios y Julián, que todavía estamos a la espera de mañana y veremos si entra en esa convocatoria o no.
1: Gracias Cayetana, mañana lo contamos, hasta luego.
3: A ti, hasta luego, Corro.
1: Bueno, ayer perdió el Valencia contra el Sevilla, es colista, perdió 1-0, así fueron recibidos de madrugada los valencianistas. Y no es lo más grave que le gritaron a los jugadores del Valencia, que hubo insultos gravísimos contra los futbolistas y contra...

0: Verán. Rafa Villarejo, buenas noches.
1: ¿Qué tal, Corrochano? Muy buenas noches.
0: Bueno, la situación es malísima. ¿Qué noticias hay, que es lo más importante, del futuro de Corberán?
1: Bueno, sabemos que, como venimos contando desde el domingo pasado, en el tiempo de juego de la cadena COPE, Corberán está sentenciado después de la goleada ante el Barça. Solo había que ponerle fecha y, evidentemente, la fecha es tras la derrota ayer en el Pizjuán. La pregunta ahora mismo que todo el mundo se hace, ¿y por qué no ha sido hoy? Los tiempos de Singapur no son los tiempos de Valencia ni de España, y parece que van despacito, pero la decisión, insisto, está tomada. La pregunta es si va a ser antes del martes. El Valencia juega en Mendizorroza ante el Deportivo Alavés, sería lo lógico. Mañana Corberán va a entrenar a las 10 de la mañana al equipo en la ciudad deportiva de Paterna, o si bien antes de ese viaje a Vitoria se tomará la decisión. Pero insisto, Corberán está sentenciado. Lo más probable es que mañana se tome esa decisión y que el técnico no vaya a Mendizorroza y dirigiría el equipo allí el entrenador del filial, Óscar Sánchez. Y no solo Corrochano, parece que va a tomarse la decisión de la salida de Carlos Corberán, porque esto puede llevar en cadena también la destitución del CEO de fútbol, de Ron Gurley. Es una decisión que también se está tomando en las últimas horas, y parece que este desastroso comienzo de liga y sobre todo el mercado que ha hecho puede, insisto, llevarse por delante a Carlos Corberán, entrenador de Valencia, y también al CEO de fútbol, Ron Gurley.
0: Corberán y Gurley en el mismo paquete, veremos si es una solución para el Valencia. Rafa, un abrazo, gracias.
1: Un abrazo, buenas noches.
0: Y abrazo para la gente de Valencia, que lo lleva pasando mal bastante tiempo con su equipo. Bueno, ya saben que en el día de hoy el Racing de Santander le ha ganado al Deportivo Alavés, ha perdido su primer partido Quique. Racing 2, Alavés 1, marcó Koski y le dio la vuelta a Zabiri, que lleva 5 goles, ha hecho 2 en el día de hoy. En Pamplona ha perdido Osasuna 2-0 con el Español, los dos de Roberto Fernández, y entre el primero y el segundo ha habido un penalti clarísimo a Raúl García, que Ramis ha relatado así.
2: Lo que es inexplicable, luego habiéndola visto nosotros, que el VAR no haya rectificado, y me comenta el cuarto árbitro que considera el VAR que no es una acción de suficiente intensidad como para pitar el penalti. A ver, las zancadillas no tienen intensidad. Es solo poner un pie e interrumpir la carrera de un jugador rival. Si fuera una patada, sí, es una acción clarísima que condiciona mucho, porque hubiera supuesto, si lo hubiéramos metido, el 1-1, y a partir de ahí, bueno, eso lo juntas con el error que no debemos de cometer en una situación de centro lateral, en una confusión, y luego el partido pues se pone cuesta arriba.
0: Se ha tragado un penaltón el árbitro del partido. Además, Atleti 1, Elche 1. El Atleti tiene 7 puntos, el Elche solo 2, que es el próximo rival del Real Madrid. Y para mañana tenemos 2 partidos más. A las 2 de la tarde se juega el Celta-Málaga, que trae estas noticias. Álvaro Lorenzo, buenas noches.
3: ¿Qué tal, Corro? Pues buscan Celta y Málaga este domingo su primer triunfo del curso. En el caso de los celestes, los primeros puntos de la temporada embalaídos. En el caso de los boquerones, los primeros del curso lejos de su tierra. Se lo pierden en el Celta por problemas físicos Aleix Febas, Yunes y el panda Borja Iglesias. Podría debutar central Charrúa y el último en llegar, Sebastián Cáceres. Además, en el Málaga se quedan fuera Pastore de última hora por un virus. Podría entrar en el 11 de Funes Adrián Niño. Y el partido lo puede jugar Doctor, cedido por el Celta, pero sin cláusula del Mier.
0: Y a las 6:30 de la tarde se juega el Getafe Deportivo de La Coruña con estas noticias. Gema Santos, buenas noches.
4: Buenas noches, Corro. Empiezo por el Getafe, donde Bordalás tiene las bajas seguras de Zaid Romero por sanción, Ifemenia, Abkar y Risco por lesión, y la duda de saber si va a poder contar con Francho o no, que ya fue baja ante el Celta de Vigo. El invicto Deportivo llega con una sola baja segura, la de Noé Carrillo, lesionado hasta octubre. Altimira, que no jugó ante el Villarreal por sanción, vuelve a estar disponible, y la única duda que tiene Hidalgo es Atsensen, que ha sufrido un proceso médico durante la semana y, como digo, va a ser duda hasta última hora. Apúntate lo último, el árbitro del partido, de Burgos Bengoechea.
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0: La Fórmula 1 en Madrid, que es el gran acontecimiento de este fin de semana en nuestro país. Ver en Madrid de nuevo un gran premio, el Gran Premio de España. Ha estado Carlos Miquel durante toda la semana contando cosas. Vamos a saludarle. Carlos, ¿qué tal? ¿Cómo estás? Buenas noches.
1: ¿Qué tal? Buenas noches, Corro. Bueno, desde Madrid. Qué maravilla.
0: Desde el circuito. ¿Estás hasta ahora en el circuito todavía o te has ido a casa ya?
1: Estamos a punto de irnos porque tenía una cena el invitado. ¿Sí? Y digo, bueno, pues me espero un poquito. Sí. Ten en cuenta una cosa, porque vale. Ya no pasa nada, no voy a hacer ningún drama, pero llevo 12 días sin librar. He ido a más eventos que en toda mi vida, ¿sí?, desde el lunes pasado. Y un poquito de ganas de que se acabe también.
0: Bueno,
1: hay.
0: Bueno, bueno. Pero bueno, qué triste la vida del periodista que tiene la oportunidad de vivir un gran acontecimiento como este. Oye, ¿con quién estás? ¿A quién te has traído esta noche a este tiempo de juego?
1: Pues mira, estoy con... es que claro, yo pienso también de Marc Gené, que no puedo disimular. Pero aparte de ser un ganador de las 24 horas... Bueno, ya lo he dicho. Ganador de las 24 horas de Mans y una de las mejores personas del paddock, gran comunicador... embajador de Ferrari, alguien que se codea con los la gente más millonaria del planeta para probar los Ferrari y les enseña cómo llevarlos. En fin, tiene un trabajo envidiable, es amigo mío y le tenemos aquí en el partidazo, bueno, en tiempo de juego, perdón, edición nocturna.
0: Marc, ¿qué tal? ¿Cómo estás? Buenas noches.
2: Hola, hola, muy bien.
0: ¿Tienes agente o no tienes agente? Porque si no, Carlos te puede hacer la presentación.
2: Sí, no tengo, pero bueno, sí, Carlos es un buen amigo.
0: Oye, ahora te pregunto por el circuito. Me ha llamado la atención lo que ha dicho, que pruebas Ferraris con gente que tiene mucha pasta, o sea, que tendrás muy buenos amigos, ¿no? Tendrás casa en muchos sitios, ¿no?
2: Sí, tengo amigos por todo el mundo. Esto es cierto.
0: ¿Sí?
2: Esto es cierto.
0: Sí, sí. O sea, gente, ¿puedes decir algún nombre así potente que llame la atención de la farándula con el que hayas compartido Ferrari o no?
2: No, son todos empresarios.
0: ¿Sí? Que son los que más pasta tienen, los menos conocidos, ¿eh?
2: Correcto, sí. La mayoría de gente que tiene las grandes colecciones de Ferraris, los grandes coleccionistas son empresarios. Hay mucha gente de Asia, sobre todo hoy en día. Yo creo que la riqueza en el mundo, hay mucha riqueza en América. Quizás es donde hay más.
0: ¿Sí?
2: Y de hecho es donde más Ferrari se venden en el mundo, es en Estados Unidos. Hay como casi el 50% de las ventas son en Estados Unidos. Luego hay mucho asiático también y también europeos, pero menos. O sea que hoy en día el dinero está mal repartido.
0: Sin decir el nombre, ¿quién es la persona que te has encontrado que tiene más Ferraris?
2: Pues curiosamente es un señor de Chequia, creo,
0: ¿sí?,
2: que lo conocí. Bueno, hay grandes coleccionistas. Estamos hablando de gente que tienen 20, 30 y 40 Ferraris, ¿eh? Wow. Ya no coches.
1: Por Dios,
2: Ferraris.
1: Por Dios.
2: Pero son, sí, a veces son de sector. Este señor de Chequia, creo que del sector de la metalurgia, por ejemplo. Y nunca lo dirías. Hay gente de la sector, sí, farmacéutico también. Pero no, es lo que dices tú. No son los que tú te esperas, ¿no? Hay gente de mucho dinero.
0: O sea, que hay gente que tiene 40 Ferraris en casa, ¿no?
2: Sí, colección. Sí, hay gente que tiene estas colecciones.
0: ¿Algún Fórmula 1? ¿Tiene algún Fórmula 1?
2: Correcto, claro, sí. Yo los conozco por esto. Porque sí, yo soy... A estos grandes clientes les ofrecemos la posibilidad de comprar un Fórmula 1. Y es así como yo los conozco. Yo les enseño cómo se conduce. Y pues luego ya así es como
0: entro. ¿Cuánto cuesta un Fórmula 1?
2: El más caro que se vendió es público porque se vendió en Sotheby, en un asta, ¿no? No sé, en italiano, no sé cómo se llama en español, cuando se hace un...
1: Sí, una subasta, ¿no?
2: Subasta, perdón, exacto.
1: Sí.
2: Y fueron 18 millones de euros.
0: 18 millones de euros, está bien para...
1: La madre
0: de
1: Dios.
0: No, para tenerlo ahí en casa, porque casi no puedes... ¿Qué vas a hacer con él? No puedes salir a ningún lado con el Fórmula 1, ¿no, Marco?
2: Bueno, nosotros nos encargamos de que lo utilicen, ¿sí?, y les llevamos el equipo, no el que está hoy en Madrid, ¿eh? Un equipo que tenemos especializado para estos clientes, que en el mundo hay unos 60 aproximadamente que son propietarios de Fórmula 1.
0: 60 Ferrari. Que tienen un Fórmula 1 Ferrari. Qué bueno.
1: Correcto. Pero escúchame, Mar, ¿son gente que va despacio o alguno controla de verdad?
2: Alguno corre más que otro. Este señor, por ejemplo, el que compró en la subasta, corre en Le Mans, es el propietario de una empresa de aviones privados, se llama VistaJet, es la más conocida en el mundo de aviones privados.
1: Sí.
2: Y este señor es el que tiene este Fórmula 1 y a ver... Pues igual rodará, no sé, a 10 segundos de mi tiempo, pero bueno, es de los más rápidos.
0: Ya, bueno, no está mal.
2: Pero él corre Le Mans, está todo el día corriendo carreras, no sé cuándo trabaja, pero está todo el día haciendo carreras por el mundo.
1: Sí, pero no se sale, claro, la cuestión es que aunque vaya 10 segundos más lento, no se salga de la pista con semejante avión, claro, esa es un poco la clave que demuestra que pilota bien.
0: No, 10 segundos que nos puede parecer así muchísimo, a mí me parece muy poco tiempo.
1: Bueno, yo intentaría tener 9,5, o sea, estar un poquito más cerca. cerca que el señor millonario que Marc Gené. Pero es muy difícil estar a 10 segundos de un piloto profesional en un Fórmula 1, muy difícil.
0: Bueno, Marc, cuéntanos, ¿qué te has encontrado cuando has visto estos días que estás viendo esta pista? Pero sé sincero, o sea, no hagamos falso patriotismo, ¿qué te parece? ¿Cómo lo ha montado? La Monumental, todo eso. Cuéntanos, ¿qué te parece, Marc?
2: Sí, lo primero, yo no fui cuando Ferrari hizo el Filming Day, con lo cual venía un poco sin grandes expectativas, ¿eh? Y cuando llegué, mi primera sensación, yo llegué el jueves, fue Miami. Me recordó muchísimo el paddock, estoy hablando del paddock, me recordó mucho el paddock de Miami, quizás con más entretenimiento, y yo creo que se ha conseguido replicar un poco lo que es la vida en Madrid. O sea, los sitios que hay para sentarte, los sitios que hay de música, los sitios que hay para comer. Esto está realmente muy conseguido, yo creo, ¿no? Esta sensación del ocio, incluso, si podemos decirlo, de Madrid. Luego, el viernes hice el circuito ya. Yo había hablado con Hamilton y con Leclerc, pero lo hice un poco a pie. De hecho, lo siempre lo hago corriendo los viernes. Y sí, allí vi pues que es una pista la más complicada, seguramente, ahora mismo en el mundo, la más difícil para los pilotos. Me quedaba la duda de los adelantamientos, mañana saldremos de dudas, pero vistas las carreras de F3 y F2, no es Mónaco, ¿vale? En Mónaco es imposible adelantar. Aquí no es imposible, es muy, muy, muy difícil, pero no es imposible. Con lo cual, pues sinceramente, han hecho muy buen trabajo, ¿eh? Todos los grandes premios que se debutaba el primer año, Saudi Arabia, Saudi, Miami, llegaron mucho menos preparados, mucho menos acabados de lo que ha llegado Madrid. El único pero, quizás, si hay por ponerle uno, es la dimensión del paddock. Para la gente que trabajamos es incómodo que las distancias son tan largas, que los timing, la comida, o sea, realmente es muy complicado. Yo sí tengo que hacer un paddock club, luego tengo un evento no sé dónde, es que no llego. Y los mecánicos no llegan a comer, por ejemplo, les hemos tenido que traer la comida en el box, porque es que no les daba tiempo de ir al motoscomo y volver. Entonces las distancias son realmente, para la gente que trabajamos, son demasiado grandes.
0: Bueno, está bien, es una buena crítica. Además, hay que ir recogiendo ese tipo de cosas para mejorar lo que es este gran premio.
1: Sí, es que además, al hilo de lo que dice Marc, hay que decirte que la primera idea de la organización era haberlo condensado todo más y meter unas carpas con a modo de hospitality y no tener los camiones de los equipos. Entonces hubieran estado mucho más cerca de todo. Pero ¿qué pasa? Que no cabían, que como es temporada europea, todas empiezan, acaban todo con camiones, los equipos pedían camiones y en el espacio interior me parece que era el camión de Mercedes, la grúa que lo monta no cabía, no, por altura. Y entonces eso motivó que se lleve a un parking que hay un poquito más lejos. Y sí que es verdad que lo que dice Mar es la mayor queja de los equipos de Fórmula 1 son las distancias, sí.
0: Apuntado queda. Gené, mi impresión soy un observador, no soy especialista, mi impresión de la Monumental es casi como un circuito de IndyCar, que me da la impresión de que se puede adelantar ahí. ¿Es así o no?
2: No, adelantar no se puede porque se hace a fondo, prácticamente a fondo, con lo cual no hay diferencias de velocidad entre los coches. Es muy espectacular, los pilotos me dicen que es una sensación muy atípica tener tantas fuerzas G durante tantos segundos sostenidos.
0: Que son unos 6 segundos.
2: Sí, exacto, sí, 5 o 6 segundos, en 5 G durante 5 o 6 segundos, esto es algo. Hoy casi hay un accidente muy fuerte de Colapinto, o sea, lo ha salvado por los pelos. Pero es una curva muy espectacular, es de las más bonitas ahora mismo que hay en el mundo.
0: ¿Tú crees que hay riesgo de accidente ahí, que se puede dar accidente?
2: Sí, sí, a ver, para poner otro pero en el circuito, no es un pero, esto es parte del riesgo, ¿no? Pero es un circuito, no diría peligroso, porque yo no creo que vaya a haber un accidente tengamos que temer por los pilotos, pero hoy hemos visto una melee, por ejemplo, en la Fórmula 3, que hacía años que no la veía, cuando se han chocado como 7-8 coches, ¿no? Este riesgo, en un circuito con tantos muros, existe. Existe, esto sí. Pero bueno, yo creo que va a ser parte del Gran Premio. Estas posibilidades de accidentes, banderas rojas, safety car. Bueno, esto yo creo que lo vamos a ver posiblemente mañana en la carrera también.
0: ¿Para quién le va bien? ¿Para qué coche le va bien este circuito?
2: Pues para Ferrari no nos va mal, si bien no hemos hecho una gran pole, una gran quali, perdón, pero es un circuito que no nos va mal, no va mal a Mercedes, porque Mercedes nunca va mal este año, también Red Bull y McLaren, que han conseguido una super pole hoy. Entonces los cuatro equipos grandes aquí están como más igualados. Hay circuitos como Monza, donde Mercedes eran claramente superiores, y aquí realmente estamos todos, de hecho en una o dos décimas estamos los cuatro equipos más grandes.
0: Oye, es un fin de semana que se ha hablado mucho, Marc, del futuro de Fernando Alonso, que es un superdeportista español de todos los tiempos. Y esto pasa mucho con los grandes deportistas, que el periodista siempre está, oye, ¿cuándo te vas? O, ¿cuándo? Hay una persecución sobre la respuesta a esta pregunta. ¿Qué tú que le conoces, qué intuyes de lo que crees que va a hacer?
2: Que seguirá, sí, no tengo cero dudas de que Fernando va a seguir. ¿Mm?
1: Ah, mira, pues ya está bien, porque pues te voy a decir una cosa a ese respecto. Cada día que pasa yo tengo más.
2: Pero, ¿de qué va a seguir? Sí. No, yo tengo ninguna. Mira que no sé, soy una persona, ya sabes, bastante cometida, ¿eh? Y cauto, pero yo
0: sí,
2: no tengo ninguna.
0: Sí, ha sido muy directo en la respuesta.
1: ¿Y qué pasa? ¿Que no le ve sentido a no ver un... O sea, a que no espere a ver un coche ya más hecho con un motor Honda evolucionado y el segundo año de Niway, ¿no? O sea, ¿tú ves esa lógica o es que has escuchado... ¿O el sentir del paddock es que va a seguir?
2: Sí, el sentir es que un poco... Bueno, lo conoces igual más tú que yo, ¿eh, Carlos? Así que yo trabajé con él. Pero sí, yo creo que viendo su prestación, sigue rápido, se siente bien. Creo que disfruta a pesar del coche que tiene, pero ya han hecho un salto de... Bueno, o sea, si estuviesen en los últimos te diría, ostras, no, pero bueno, están a punto de entrar en la Q2. Les ha faltado centésimas, creo, o casi nada. Sí, yo creo que otro año para ver... Hay una evolución y lo normal es ver si esta evolución continúa. Y esto tiene que esperarse un año más.
0: Llené, este Antonelli que ha aparecido en nuestras vidas, parece muy fácil, ¿no? Parece que si tienes un buen coche, parece muy fácil ganar. Sí, no sé, a mí me ha sorprendido, ¿no? Que el otro día en Italia fue espectacular, ¿no? Lo que hizo. Es muy bueno que... Bueno, ya sé, sí, que es sí. Muy, ya sé que es muy bueno, pero que sí es...
2: No, es un crack, es un crack. Sí. Yo creo que sí que es un crack y lo demuestra que hoy él ha hecho segundo y su compañero ha estado sexto, por ejemplo, a 4 o 5 décimas. Y es cierto que está en un momento muy dulce, todo le sale bien, es como muy fácil, ¿no? El año que eres el debutante, el rookie, el joven, la presión está en el otro. Esto ya tendrá años de presión. Ahora mismo él no tiene presión más allá de intentar ganar este campeonato, que ahora lo tiene muy... Muy, pues le va realmente bien, no tiene fácil, no lo tiene difícil, pero yo creo sinceramente que sí, que es un fuera de serie, sí.
0: Oye, Marc, me ha encantado la charla, que buenos amigos tienes, Carlos, que traes aquí a Tiempo de Juego. Que...
1: Mira, yo siempre, ¿sabes lo que pasa? Que Marc, hay una cosa que él aprecia muy bien, porque es una persona con memoria. Yo empecé en Fórmula 1 con Marc Gené, sí. No empecé con Fernando Alonso. Yo recuerdo estar en Brisighella, hablando contigo, el primer Imola que hicimos juntos. Y me decía, oye, algún día tendría que escribir un libro de mi vida. Y al final no te has animado, Marc.
2: No lo voy a hacer. Tengo un buen amigo que igual lo conocéis, se llama Zapico, y es un escritor, sí, y me ha ofrecido muchas veces hacer un libro, pero no lo voy...
0: ¿Te da pudor o qué?
2: No lo sé, tampoco creo que mi vida sea tan interesante, si bien conozco mucho, mucho de la Fórmula 1. Pero no.
0: Fórmula 1 y alrededores. Yo lo titularía, Martín, Fórmula 1 y alrededores. Sí, o sea, lo de alrededores está muy interesante también, ¿eh?
2: Yo creo que no lo voy a hacer.
0: Bueno, Marc, muchas gracias por compartir este rato. Los oyentes seguro que lo agradecen, que has contado cosas muy interesantes y es una visión muy válida de lo que está pasando hoy aquí en Madrid. Un abrazo y gracias, ¿eh?
2: A vosotros, gracias.
0: Me quedo aquí con Carlos para que resuma lo que ha sido el día. Oye, voy a poner primero, mientras despides a Martina, voy a poner a Fernando Alonso. Esta es la opinión de Fernando Alonso sobre lo que ha visto en Madrid.
3: La verdad es que la gente ha sido la mejor parte del fin de semana. Una sorpresa de alguna manera, porque creo que las gradas están llenas de Aston Martin, todas las gradas están verdes, con gorras verdes y limas, con la bandera de Asturias, coreando el nombre cada vez que me bajo del coche, así que ha sido una sensación muy, muy, muy buena y lo mejor del finde. Difícil poner un ranking de la pista, como he dicho antes, para mí los circuitos convencionales siempre van a ganar, porque son circuitos en los que puedes entrenar todos los días del año, puedes buscar los límites del coche, en Fórmula 1 siempre vas a los límites de las prestaciones, y en los circuitos urbanos va siempre al 95% porque tienes esos muros y tienes que también acabar la carrera, pero creo que divertido respecto a otros circuitos, Baku o Singapur o algunos así, creo que por lo menos aquí tienes esa velocidad extra, tienes esa adrenalina y como digo, la afición es inigualable dar una vuelta aquí comparado con cualquier otro circuito.
0: Y la opinión del anfitrión, de Carlos Sainz, que en su tierra, en su casa, va a disputar mañana un gran premio.
4: Bueno, primero de todo, un orgullo como español, ver que Madrid, España, es capaz de poner un evento de este calibre y de momento hacerlo todo perfecto, sin fisuras. Creo que todo el mundo, todo el paddock, todos los fans, los pilotos lo estamos disfrutando y me han llegado comentarios muy, muy positivos acerca de ello. por lo tanto disfrutándolo mucho. Luego sí que es verdad que habrá cosas que mejorar en el futuro, pero que ya de primeras seamos capaces de hacer un evento así es me halaga y es de 10 de admirar.
0: Y ahora te pregunto, Carlos, por lo deportivo. Bueno, ya hemos dicho que, y si no lo digo yo ahora, que sale primero Norris, que es tu gran apuesta, que sale segundo Antonelli, Kimi Antonelli, tercero Verstappen, y luego finalmente, ¿en qué posición sale Carlos Sainz y Fernando Alonso? Que hay noticia.
1: Bueno, sí, la última hora es que, bueno, que ha salido a eso de las 9 de la noche, hace unas horitas, es que Carlos Sainz ha sido penalizado con 3 puestos por obstaculizar a Valtteri Bottas con un Cadillac. Y en lugar de 17º, saldrá 20º y Fernando Alonso va a salir 17º. Evidentemente, con además 2 pilotos que han tenido que... Uno saldrá de fondo de parrilla, Lance Stroll, porque no ha marcado tiempo, y Oliver Mann, que tampoco ha podido marcar tiempo. Bueno, pues sí, es un resultado que nos deja una sensación rara, pero es lo que tenemos, sobre todo porque en Fórmula 1, por muchas ganas que le pongas, hay una barrera mecánica realmente difícil. Uno es por chasis, en el caso de Carlos Sainz, aunque hay que recordar que ha sido apenas milésimas lo que le ha separado de entrada en Q2, y ojo, ha perdido 2 décimas solo por un fallo en el motor de la parte eléctrica. Si no, podría haber entrado en Q2 y haber superado a su compañero Albon, aunque luego esa penalización, que ya se la temía Carlos, le va a hacer salir un poquito más atrás. Sale por el lado limpio Fernando Alonso, y el propio piloto asturiano decía que estrategia, acabar la carrera. Yo tengo que acabar la carrera porque es la única manera de hacer algo. Al final es verdad que el desgaste neumático le puede ayudar, pero dice que le faltan 37 kilómetros por hora en las rectas, especialmente dramáticos en la Monumental, donde ni siquiera puede entrar su motor eléctrico, se agota antes, y hombre, va a ser una carrera difícil, pero sí que es cierto que se puede pescar, va a haber una batalla encarnizada adelante y puede haber bastantes coches de seguridad y alguna bandera roja, con lo cual creo que tienen que mantenerse en pista, porque ya te digo, adelante hay mucha igualdad, no se puede descartar que Antonelli no pase en la salida, Norris a ver qué ritmo tiene, Verstappen siempre es el logro que está por ahí, y tenemos también a los dos Ferrari, así que a ver qué pasa.
0: Bueno, entonces tu apuesta arriba, ¿cuál es?
1: Arriba yo creo que mi apuesta, a ver, yo creo que el favorito, aunque me sepa mal, es de nuevo Antonelli, que tiene ese estado dulce, y me ha parecido que lo de Lando ha sido un ataque de genialidad la vuelta que ha hecho tan, tan buena. Lo tiene un pelín más difícil por ritmo, pero como no es fácil adelantar, yo creo que va a estar entre esos dos hombres.
0: Bueno, pues vamos a ver cómo termina este Gran Premio de Madrid. Oye, gente guapa, a ver, cuéntame, Carlos, ¿a quién has visto o a quién vas a ver en las próximas horas?
1: Bueno, hemos visto estos días a David Beckham y hemos visto también a la presidenta de la Comunidad de Madrid, Isabel Díaz Ayuso, que fue a darle suerte a Carlos Sainz antes de empezar la calificación, y al alcalde de Madrid, José Luis Martínez Almeida. Para mañana, 1:30 p.m, te digo porque esa es la hora prevista por protocolo, aparecerá en el circuito de Madrid el rey Felipe VI y la reina Doña Leticia, y un 90 páginas de invitados VIP. ¿Vale? 90
0: el que
1: páginas.
0: Escucha, el que no va allí no es nadie. O
1: sea, exacto, exactamente.
0: El que no esté en las 90 páginas no es nadie.
1: No, es increíble. Por ejemplo, Ana Mena, pero hay muchos más cantantes, hay actores también. Y va a haber futbolistas del
0: futbolista
1: Real Madrid, seguro.
0: Del Real Madrid sí, pues del Atlético no porque juega, pero los del Madrid, los del Atlético creo que alguno, Simeone ha estado hoy, me parece, ¿no? El Cholo
1: sí.
0: Y mañana irán los del Madrid. Mourinho dijo que si ganaban y ha ganado, van, o sea que estará en el paddock, y luego es que un montón de gente que se busca la vida porque quiere lucirse allí, porque es que es un día para lucirse.
1: Claro, es que la Fórmula 1 se ha convertido en el gran acontecimiento, y creo que vamos a disfrutar todos con la mayor fiesta posiblemente que ha habido en Madrid deportiva desde la final del Mundial de Fútbol. Creo que es muy grande, mucho más que el partido de Super Bowl, mucho más que el Boca-River, es algo realmente para vivir.
0: Ha estado muy bien Margené, que ha dicho que ha trasladado muy bien en Marrín lo que es la vida en Madrid, y eso está bien, porque ya que haces un gran premio en tu ciudad, vendes un poco tu ciudad, y me ha gustado eso que ha dicho de la ciudad de Madrid. Muy bien, Carlos, pues nada, que te dejo descansar, que llevas mucha tralla, o sea que has dicho antes que no sabes si quieres otro Marrín en el año que viene, ¿no? Has dicho
1: No, hombre, no. Siempre lo quiero, pero es verdad que ten en cuenta que llevo ya como 12 días sin librar porque he juntado Monza con Madrid, y hubo un día, incluso el miércoles, que yo no estaba en tantos eventos distintos en mi vida, en una misma jornada. El miércoles creo que fueron 5 eventos diferentes. Visité 2 embajadas, estuve moderando una conferencia. Bueno, una locura cómo se ha volcado Madrid.
0: ¿Ha habido algún trinque bueno? No tan...
1: Bueno, estuve... sí que es cierto que... que estuve en Forbes, en Forbes.
0: Sí, ahí dando una charla, ¿no? Me dijiste.
1: Sí. Moderé una mesa redonda que al final se quedó en una entrevista a la directora de sostenibilidad de la Fórmula 1.
0: Sí.
1: Y la verdad es que estuvo muy bien.
0: ¿Y qué ibas a decir? ¿Qué te regalaron ahí en Forbes?
1: No, hombre, yo tengo un caché y he cobrado por este trabajo.
0: Hombre,
1: obviamente.
0: Efectivamente. Es que si no estaríamos aquí de más. Sí, bueno, sí, muy sí. Bien. Que ya me contarás a ver qué tal sale el Gran Premio mañana. Mañana lo contamos, por supuesto, en el Tiempo de Juego. ¡Un abrazo, Carlos!
1: Abrazo fuerte, hasta luego.
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0: Ha terminado la final femenina del US Open. ¿Y quién ha ganado, Ángel?
23: Tenemos nueva campeona y es Elena Rybakina, la kazaja, que ya le había quitado el número uno del mundo, Arina Sabalenka. Le quita también el trofeo, le quita también el título. Ojo a Rybakina, que ya solo le falta ganar Roland Garros para tener los cuatro grandes. Ha reventado la raqueta. Sabalenka, que se ha ido muy enfadada después de perder en este set definitivo, claramente 2-6 ante Rybakina, muy superior, nueva número uno del mundo y campeona del US Open, Rybakina.
0: Mañana Ben Shelton contra Veré por el título masculino. Un abrazo, Ángel.
23: Abrazo, Corro, escucho.
0: Lo siguiente es la vuelta.
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0: Hoy en la vuelta ha ganado Mikel Landa.
25: No me lo esperaba, pero soñaba con ello. Hoy era la última oportunidad y no me quería dejar nada en el tintero. Me acuerdo de mis hijos. No podía ir a casa así. Y si un día ven esto y lo entienden, pues me gustaría que se... Que no te puedes rendir nunca. Por la mierda de año que llevo, dos años, he sufrido mucho. Y hoy pues todo con así. A toda la gente que me ha apoyado todos estos días, me siento en deuda con ellos y hoy no he ganado solo. Han ganado todos.
0: La emoción de Mikel Landa, el landismo está de enhorabuena. Es un día muy grande para el ciclismo español. Ha vuelto a ganar Mikel Landa en la Vuelta a España y Enric Mas está a punto de ganar la Vuelta Ciclista a España. Para contar esto están Alberto Arauz. Hola Alberto, ¿qué tal? Buenas noches.
1: ¿Qué tal, Corro? Buenas noches.
0: Quique Iglesias, hola Quique, ¿qué tal? Buenas noches.
2: Desde Granada, buenas noches.
0: Bueno, es un gran sitio para comentar esta jornada. Déjame primero que salude al director de la Vuelta y ahora comentamos cosas de lo que va a ser el final de esta Vuelta Ciclista a España. Javier Guillén, director de la Vuelta. Hola Javier.
3: Hola, ¿qué tal? Buenas noches.
0: Bueno, pues está a punto de cerrarse esto y yo creo que con una nota muy alta, ¿no? Debes estar muy contento.
3: Estamos muy, muy contentos. La verdad es que sí, ha sido una Vuelta muy intensa, muy interesante, que ha tenido de todo, no todo bueno, también hay que decirlo, pero la verdad es que un día como el de hoy, junto con otros, pues compensa muchísimas cosas. Y también tengo que decir que yo creo que una Vuelta que nos hacía falta, que necesitábamos, sobre todo desde el punto de vista de la organización, y por eso todo nuestro agradecimiento a los corredores, que en días como hoy, pues hace que nos sintamos muy orgullosos de nuestro deporte.
0: ¿Tú eres del landismo también, hoy que ha ganado Mikel Landa?
3: Yo soy del landismo más que nadie, sobre todo porque la forma en la que ha ganado y sobre todo pues poniendo toda la carne en el asador, siempre ahí con las manos abajo del manillar, y luego bueno, pues el documento que acabáis de poner, yo creo que eso expresa toda la emoción de la etapa de hoy, de su victoria. Yo estoy encantadísimo por él, por nuestra afición y también por la Vuelta.
0: Javier, de una desgracia muy potente que es la pérdida del mejor ciclista, no sé si de la historia, pero del momento, que es Pogacar, ha salido una Vuelta competida con la emoción de ver a un ciclista español con la posibilidad de ganar. Quitando eso, ¿no? Que es una desgracia y creo que fue un día malísimo para ti y para la gente de la Vuelta. Quitando eso, no hay mal que por bien no venga. Al final ha sido muy disputada y yo creo que ha tenido la atención de la gente, ¿no?
3: Pues la verdad es que la única forma que teníamos de compensar la pérdida de Tadej era teniendo lo que hemos tenido. No solo hemos tenido una gran Vuelta en el 26, sino que este 26, con lo que hemos tenido con Henry, con Roglic y con Félix Gall, es el guión perfecto, ¿no? Siempre quieres tener a un corredor español peleando contra otro u otros extranjeros, con unas diferencias que nunca sepas quién puede ganar, que todo se lleve hasta la última etapa, y desde luego eso es lo que hemos tenido. Y yo estoy muy contento porque hemos llegado en esta situación a la penúltima etapa. Ojalá lo pudiéramos hacer siempre. Esta ya la tenemos, la estamos disfrutando, y desde luego que sí, que la pérdida por abandono de Tadej no podía haber sido compensada de mejor manera.
0: Ese día muy malo para ti, ¿no? Lo pasaste muy mal.
3: Sí, fue un día malísimo, un día de dolor, de frustración, la verdad es de tristeza. Y eso que, por supuesto, quien peor parte lleva es el corredor, claro, y el equipo, pero sobre todo viendo la ilusión de los aficionados, cómo estaba corriendo, claro. Pues fue la verdad es que fue durísimo, fue muy duro.
0: Traes al mejor y lo pierdes, o sea, que es un palo muy, muy, muy potente. Javier, ¿tenéis datos de no sé si los tenéis o los tendréis cuando termine la Vuelta, de mayor impacto por ver a un español pelear por la Vuelta? Digo, impacto televisivo, de medios de comunicación, de repercusión, ¿tenéis datos de eso?
3: Sí, ahora mismo, por ejemplo, en datos de Ser Televisivo, estamos en la mejor Vuelta de los últimos 4 años. Y por eso tienen mucho que ver Tadej y mucho que ver Enric Mas. Cuando tienes un español peleando, se nota muchísimo. Lo notas en la calle y también lo notas en las audiencias. Estamos, sobre todo seguimos todo lo que tenemos a través de Televisión Española, pero hoy por hoy la Vuelta en todas sus etapas, en casi todas, vamos, hay que decir, está por encima del 1 millón de espectadores, que hoy es un dato muy alto. Y por supuesto hay que decir que si eso es así es porque tenemos a Enric Mas, un español peleando, y cómo ha peleado, porque es un corredor que ha ido al ataque, es un corredor que siempre ha luchado por ganar segundos. Hoy la verdad que le tocaba, digamos, estar un poco más conservador, pero luego a última hora también con Félix Gall ha salido a pelear un poco su posición, que no la etapa, y eso pues al aficionado español le gusta, ¿no?
0: Mira que habíamos perdido, Javier, un poco la fe en él, en ver un corredor que saliera a ganar y nos las ha dado todas en la cara, ¿no? Porque ha demostrado que está para esto.
3: La verdad es que sí, porque yo veo un Enrique diferente. No sé, lo veo físicamente distinto, muy fino, con muchísima madurez deportiva. Le veo muy contento también, muy, muy alegre y desde luego yo creo, a ver, esto lo diga él, y más que confía en sí mismo nadie, ¿no? Pero hasta ni él mismo, yo creo que antes de empezar la vuelta
0: pensaba esto,
3: que claro, podía ganarla de esta manera. Yo creo que siempre que te pones en la línea de salida crees que puedes ganar, pero hacerlo de esta manera, y desde luego, oye, pues bienvenido sea, porque nos ha metido otra vez a la afición en el bolsillo y eso también es muy importante para el ciclismo español.
0: Venga, una de Quique y otra de Alberto. Quique, ¿qué le quieres preguntar al director de la vuelta?
1: El sur, Javier, el sur. Yo hacía tiempo que no veía tanta gente en la carretera. Un éxito total. Bueno, pues por un año dejar al norte, que ya volverá a partir del año que viene, evidentemente Galicia y demás. Pero lo del sur ha sido un éxito, ¿no?
3: Ha sido un exitazo. En el sur la gente siempre responde, pero cuando tienes además argumentos para que salgan a la calle, pues digamos que salen doblemente. Nosotros teníamos una preocupación en la carrera, ¿no? Que toda fuerza de etapas, de perfil que nos da el norte, pues teníamos que sustituirlo con el sur. Tenemos la mejor geografía del mundo, yo creo, para hacer ciclismo, vayamos donde vayamos. Y por eso hemos hecho estas propuestas de etapas. La de hoy, posiblemente con la de Aitana, pues sea la etapa más dura de la historia de la Vuelta. Y hemos venido a Andalucía y lo hemos podido hacer. Creo que por una vez no se echa de menos el norte, pero también es verdad que al norte lo necesitamos. Pues el año que viene volveremos, pero desde aquí todo mi agradecimiento a Andalucía, porque se han volcado desde el minuto uno. Y eso que esta Vuelta 26 lo necesitaba.
0: Arauz.
4: Y yo quería preguntarle a Javier si después del chasco que se llevó Pogacar en esta vuelta, si confía en que, por ejemplo, el año que viene vuelva con ganas, con ilusión, y lo volvamos a tener por aquí en la carrera para ganar la única grande que le falta.
3: Yo confío igual que confiaba antes, que estuvo desde el 19 sin venir, pues ahora confío todavía más porque él ha visto la carrera y él ha visto cómo organizamos y él ha visto lo que le quiere el público español, y es un hombre de retos y la única que le queda es la Vuelta a España. Yo no sé si vendrá el año que viene. Ojalá, desde luego creo también que nos lo dirán a última hora, por lo tanto pues tendremos que esperar como siempre a que acabe el Tour de Francia, pero yo creo que sí, que él se ha quedado con ganas, y ojalá que si no es este año que viene, que sea el siguiente, pero vamos, me da que en el 27 puede ir.
0: Mañana anunciáis el recorrido o la salida del año que viene, es lo que anunciáis mañana, Javier.
3: Efectivamente, mañana anunciamos eso.
0: La salida solo, ¿no?
3: Sí. Solo la salida.
0: Parece que va a ser Galicia, pero bueno, que lo digáis vosotros.
3: Bueno, pero eso, efectivamente. Galicia es muy grande.
0: Sí, efectivamente.
3: ¿De dónde se sale? Si es que se sale de Galicia.
0: Hombre, un año salisteis de las bateas, ¿no? Hay que claro, saber de dónde se sale. Pero bueno, que se vuelve a salir de España. Javier, tenéis un gran evento, una competición extraordinaria, excepcional, que el año pasado sufrió mucho y se ha levantado con el orgullo que da pues tener un montón de gente muy profesional que trabaja en esto. Así que enhorabuena, felicidades, ¿eh?
3: Pues muchísimas gracias, y sobre todo gracias por venir aquí a contarlo.
0: Sí, señor, tenemos que estar todos los años, por si pasa algo. Un abrazo.
3: Un abrazo muy fuerte, muchísimas gracias.
0: Pero bueno, Javier Guillén, el director de la Vuelta, esto está a punto de rematarse mañana en Granada. ¿Esto está hecho, Alberto, Quique, está hecho para Enric Mas?
4: Sí, yo creo que sí, con la distancia que tiene en la general, que es 2 minutos y 15 con Roglic, 2:44 sobre Félix Gall. Además, hemos comentado en tiempo de juego que ya veremos si todas las subidas y bajadas a la Alhambra que hay que vivir mañana, que son 4, si van a contar los tiempos para la general. O sea que yo creo que después de lo de hoy, Enric se puede acostar tranquilo y puede soñar con que mañana, 12 años después, vamos a ver a un español ganando la Vuelta Ciclista a España.
1: Sí, señor, lo vamos a ver sonriendo, una etapa que empezará a las 4 de la tarde, antes de las 2:30 será esta, bueno, pues esta presentación de dónde va a salir la Vuelta 2027, que va a salir desde Santiago de Compostela. El 2027 es año santo, año jacobeo, con lo cual vamos a salir desde el Obradoiro, cosa que no está nada
0: mal. O sea, año que viene, lo que has dicho tú, todo norte, ¿no?
1: Todo norte, sí, hombre, a lo mejor acabará en Madrid otra vez y habrá que bajar a Castilla, ¿no? Pero vamos, yo creo que tocaremos poco levante y poco sur. Pero bueno, veremos exactamente el recorrido en los meses venideros. Lo que es curioso es que arrancará el 4 de septiembre, porque hay mundial de ciclismo que cada 4 años se disputa en agosto, con lo cual el año que viene será en pleno fútbol ya, del 4 hasta finales de septiembre.
0: Hoy en el collado del Alguacil ha ganado Mikel Landa. La emoción la han escuchado al inicio de este segmento de la Vuelta a España. Hay mucha gente que es muy de Landa. Landa es un ciclista, ha ganado muy poco. Ganó, creo que tiene una etapa de la Vuelta Ciclista a España hace mucho tiempo y ha ganado poco, pero la gente se vuelve loca con él. ¿Es así?
4: Sí, porque antes de que aparecieran los Pogacar, los Van Der Poel, los Van Aert, los Evenepoel, Landa era un ciclista que corría al ataque. Es verdad que, como es lento, ganaba bastante poco y yo creo que eso le generó mucha simpatía. Y luego, en esta parte de su carrera en la que, bueno, lo hemos comentado hoy en Tiempo de Juego, 5 años sin ganar, la gente empatiza con los deportistas a los que no le va bien, los que no ganan tanto. Y yo creo que por eso ha recibido tanto cariño en su vuelta más difícil, con dolores en la pelvis, con dolores en la espalda, pero mira, ha aguantado, podría haber sido para casa, porque un tío acostumbrado a estar delante viviendo la vuelta que ha vivido, podría haberse marchado para su casa, y el penúltimo día en la etapa reina ha conseguido una etapa preciosa que para mí probablemente sea la más bonita de su carrera deportiva.
0: Y que a ti te ha llorado encima, ¿no?
1: Sí, a mí me ha llorado, yo casi he llorado con él porque he estado en muchas con él. Él ha sido padre un par de veces de niños que no le han visto ganar. Él se ha caído mucho, se ha hecho mucho daño. Le atropelló un coche en la Itzulia hasta el año pasado, en la primera etapa del Giro de Italia, se fue al suelo y se hizo mucho daño. Cuando se cae, se destruye y eso hace mucha mella, ¿no? Y hoy se ha roto y bien que hace, ha explotado. Y hoy, a partir de ahora, acabar el año y a partir del año que viene, 2 años en Euskaltel, que es su casa de naranja, a correr las carreras que le hagan, que le apetezcan, y se llevará a su casa el día de hoy, que ha sido impresionante.
0: Muy bien, Landa ganó en Ritmas, va a ganar la vuelta, que es una gran noticia. Alberto, vas a cruzar la línea de meta, ¿eh?
4: Sí, la voy a cruzar de mi primera vuelta, ha sido precioso, de verdad, ya sabes lo que me gusta a mí el ciclismo, corro, y joder, hacer la primera vuelta en una carrera en la que primero disfrutas de Pogacar, que gana 3 etapas en 6 días, y que luego Enric Mas, que nadie esperaba que el mallorquín a estas alturas de la vida fuera a ganar la vuelta, la verdad es que ni el mejor de los guionistas hubiera escrito un relato tan bonito para mi primera vuelta ciclista española.
0: Sí, le has dado suerte, Quique, la has tenido que dar mucho con la cabra mañana, ¿no?
1: Yo creo que le he cuidado bien, sí. Es un tío tan positivo y tan disfrutón que vamos, se ha hecho sola esta vuelta.
0: Tiene el hype, que dicen los chavales, muy alto en todo, ¿eh? El hype es muy alto, o sea, hay que medirle, porque todo le parece que es extraordinario, o sea, que hay que medirle un poco.
4: Hay que disfrutar.
1: Se hubiera comprado un piso en cada playa que hemos visto.
0: me lo creo total. Bueno, Alberto, mañana te escucho. Un abrazo, gracias, ¿eh?
4: Gracias, un abrazo, corro.
0: Adiós, Quique, un abrazo.
1: Adiós.
0: La Vuelta Ciclista a España la va a ganar un español, en Ritmas.
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1: Una de las noticias del día ha estado en Berlín. Allí España perdió las semifinales del Mundial Femenino de Baloncesto contra Estados Unidos. Hemos dado la cara, pero hemos perdido. Ha hablado antes Pilar Casado, les ha puesto agua fan. Y quiero que me cuente ya lo que nos espera mañana, que es el partido por el bronce contra Alemania. Cuéntame, Pilar, ¿cómo están las españolas?
2: Bueno, pues la verdad es que la sensación es primero de tristeza porque has puesto a Estados Unidos contra las cuerdas. La primera parte, la indignación evidentemente con el arbitraje. La diferencia entre tiros libres 11-35, 4-27 la primera mitad, pero te terminan condenando los errores de ese último cuarto parcial 8-18. Mañana a las 4:30 va a ser ese bronce frente a Alemania. Volvemos a la casilla de salida, fue nuestro primer rival, pero evidentemente no tiene pinta de que el partido de mañana se parezca al inaugural de este campeonato. Alemania ha peleado muy bien contra Francia, aunque ha terminado cayendo, bueno, pues por una diferencia más que abultada, pero yo creo que Alemania ha hecho un grandísimo papel en este Mundial en casa. Así que mañana 4:30, luego el oro y la plata será cuestión de Francia y de Estados Unidos.
1: Es la final, la repetición de la final olímpica, creo que fue Francia.
2: Exacto.
1: Estados Unidos, que ganó Estados
2: Otro
1: Unidos.
2: Equipo que les ha puesto contra las cuerdas ya en más de una ocasión. Veremos a ver si mañana pueden.
1: Dime tres o cuatro jugadoras de España que digas han estado a un nivel extraordinario.
2: Y Yana Martín ha estado a un nivel extraordinario. Yo creo que esta noche ha estado muy bien María Conde. Yo creo que hoy hemos sufrido un poquito en el físico. Quizá, bueno, pues hemos visto jugadoras sufriendo un poquito más. Pero evidentemente yo creo que Yana sobresale por encima de todas.
1: Honores para esta selección española que ha plantado cara frente a un equipazo que es Estados Unidos. Mañana por el bronce contra Alemania, 4:30. Gracias, Pilar. Hasta mañana.
2: Hasta mañana. Un beso.
1: Nos vamos. Hasta aquí las historias de hoy en el Tiempo de Juego. Mañana habrá muchas más y muy emocionantes. Les dejamos en la mejor compañía, que es la radio, esta que llevan puesta, que es la cadena COPE. Que pasen buena noche.
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6: Miles de migrantes continúan sin identificar en Ceuta cuando se cumplen ya 45 días desde la entrada masiva, una situación que ha obligado al Ministerio del Interior a reforzar el dispositivo de triaje para identificar los que todavía pertenecen en la ciudad autónoma. Hasta el momento ya se han identificado a 2.100 menores, aunque esta cifra podría seguir aumentando, según ha avanzado la ministra de Juventud, Sara Rego.
7: Quedan todavía niños para afiliar y para incorporar al sistema de acogida. En la medida en la que seamos capaces de trasladar niños y niñas a Península, iremos mucho más rápido.
6: Mientras tanto, los asentamientos de la playa del Trampolín comienzan a extenderse también hacia la playa Benítez. Fernando Díez.
8: Hay ya al menos un centenar de chabolas en playa Benítez, hacia donde muchos migrantes se han movido, algunos tras el incendio del pasado viernes en el que se quemaron cerca de 40 cabañas en el Trampolín. Esta playa Benítez está ya ocupada por completo, no quedan huecos de arena junto al mar. Y la forma en la que se ha levantado este asentamiento es la misma que en la playa de al lado. Son barracones construidos con maderas, cañas, plásticos y cartones que los migrantes encuentran por la ciudad. Son cerca de 4.500, según el presidente de la ciudad, Juan Jesús Vivas, las personas que ya pueblan estas dos playas de Ceuta, la gran mayoría de ellas desde hace ya un mes y medio. Los vecinos que viven en las inmediaciones de Playa Benítez han vuelto a protestar por la situación.
6: Y en el plano internacional, el presidente de Estados Unidos, Donald Trump, ha viajado a Dublín. Allí ha dicho que espera ver la reunificación de Irlanda del Norte con Irlanda.
8: No quiero causar problemas, pero voy a decir que me gustaría ver la unificación. Creo que sería bueno en todos los sentidos y sucederá eventualmente.
6: Trump ha hablado también desde Irlanda del ataque al oleoducto en Arabia Saudí y ha acusado a Irán de estar detrás del ataque.
9: Creo que lo están, probablemente lo estén, están listos para actuar.
6: Una acusación que llega mientras aumenta la presión en el Mar Rojo, un punto crucial para el tráfico marítimo mundial. Los hutíes de Yemen, aliados de Irán, avanzan en el control del acceso al estrecho de Bab el Mandeb, mientras continúa el bloqueo de Hormuz. Y la exministra de Igualdad, Irene Montero, ha oficializado su intención de encabezar una candidatura de izquierdas de cara a las próximas elecciones generales.
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6: Y en los deportes, goleada del Madrid al Rayo Vallecano, Adrián Ochoa de Retana.
9: Los de Mourinho vencieron por 4-1 al conjunto de Vallecas con dos goles de Mbappé ante un rival mermado por las lesiones. El técnico blanco quiso destacar de esta forma el partido de su equipo.
10: Hemos encontrado de nuevo esta estabilidad, pero para mí los jugadores merecen mi respeto, merecen mi aplauso, porque acabamos rápido con un partido que podía ser difícil.
9: Y en el resto de partidos disputados esta jornada, el Racing venció por 2-1 al Deportivo Alavés, el Español se impuso 0-2 a Osasuna y Athletic y Elche empataron a 1. Y mañana a las 4 y cuarto será el turno del FC Barcelona, que visita al Levante. También se jugarán a las 2 Celta de Vigo Málaga, a las 6 y media el Getafe Deportivo de La Coruña y a las 9 el Real Sociedad Atlético de Madrid, con la duda de Julián Álvarez. Y en polideportivo, mañana se disputa en Madrid el Gran Premio de Fórmula 1 desde las 3. Norris saldrá desde la pole con Alonso 17º y Carlos Sainz 20º, tras una sanción de 3 puestos. Por último, en ciclismo, mañana será la última etapa de la Vuelta en Granada, en la que Enric Mas apunta a coronarse como campeón.
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17: Hoy el garito va de la vuelta. La vuelta al cole, ahora está la vuelta a España, está la vuelta al mundo y luego está el papel higiénico,
18: que siempre está a la vuelta.
17: No. ¿Por qué no lo ponen adelante,
18: front, tío? Sí,
17: siempre tienes que girar ahí un poco, que los que tenemos una edad ya dices, sí, que gire el asiento o algo. Incluso he pensado en hacer juegos de palabras con un... Digo, ¿serías capaz de hacer juegos de palabras para que el productor de este programa esté orgulloso de ti con un servicio? Porque al final es mi servicio, el hacer chistes. Y yo pensé, pero va a ser un rollo.
18: Primero.
17: Un rollo, pero claro, es el papel que tengo, hacer chistes de esto. Y estoy al servicio de esta cadena. O sea, que te lo puedes escuchar con una caña y yo te bajo la tapa. O sea, que yo...

y ha vuelto porque en el fondo en la vida lo importante es tener un sitio al que volver. Y da igual que sea tan cutre como este, que tenemos un garito, bueno, noventero, que tiene baño, pero vas y tampoco hay papel higiénico ni a la vuelta.

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2: Estamos dentro del garito, aunque en el baño no haya papel higiénico. Estamos dentro del garito porque ya estamos de vuelta con Lucía Campo.
3: Hola, ¿cuántas capas tiene el papel higiénico? Importante, ¿eh? Para que no se te rompa.
4: Sí.
3: Sí, si no, ya sabes, si no hay dedo.
2: Efectivamente. Eso es un síntoma también de tener una edad. Cuando ya empiezas a valorar que sea de buena calidad.
3: Hombre, claro.
2: O mala calidad.
4: Y suavito.
3: Sí,
2: suavecito. Se nota, se agradece, Nano Hakutot.
5: Yo iba a decir que vengo del sudeste asiático y ahí se lleva mucho la manguera. Y cuidado cuando ves la luz con eso, ¿eh? Primero manguera y luego ya papel y eso queda extraordinario.
2: Es un tema interesante el de la manguera.
5: Muy bien, yo fresquito. Ahora,
2: pero vamos. Te voy a hacer una pregunta. ¿Cómo sabes cuándo has acabado?
5: ¿Eh?
2: ¿Cómo sabes cuándo está alicatado el techo bien?
5: Claro. No, porque luego viene el papel, claro.
2: Ah, bueno, el papel es el que siempre te soluciona la vida. Marcote, ¿cómo estás?
4: Oye, que estamos difiriendo un poco la vuelta al cole. Nosotros hemos vuelto al cole y se me olvidó otro día deciros la cantidad de gente que me he encontrado, y vosotros también, que nos ha dicho que escucha el garito y que, por ejemplo, el otro día en la Warner, unas señoras que trabajan allí, Flor, que me acuerdo, ¿verdad? Oye, que un saludo, que le mandaron un saludo y me acuerdo y se lo mando. Flor, un saludo.
2: Sí, claro que sí, ese saludo para Flor, ese saludo desde el garito en este segundo programa de esta tercera temporada. Hoy hablamos de la vuelta, aunque ya volvimos el otro día, pero bueno, fue un precalentamiento para ver si es verdad que nos ponían. Es verdad que teníamos la duda. No sé, es que estamos el sábado. Oye, ¿os habéis escuchado? Sí, sí, que estamos saliendo. Pues ahora sí que vamos a la vuelta. Hoy es de la vuelta al cole. Y por eso empezamos con este sututril de los AC/DC, porque ¿quién es el traje del colegio más emblemático? El de Angus Young, que lo llevaba porque siempre salía del cole y se iba a casa a tocar la guitarra sin quitárselo.

0: ¡Buah, qué cañonazo para empezar en esta segunda edición, en este tercer año del Garito! Bueno, como iba de la vuelta al cole, pues por eso hemos empezado con AC/DC. Margaret se llamaba, no lo sé si estará viva la mujer, la hermana de Angus Young, que le dijo, cuando no sabía con qué ropa salir al escenario, pues le dijo, coño, pues con el traje del colegio, si toda la vida has salido del colegio y te ha venido a tocar la guitarra aquí en pantalones cortos. Pues ahora sí, y emblemático, ya está hoy.
1: Muy bien, ¿eh?
0: ¿Cómo lo he contado de bien? ¿Os habéis quedado locos?
2: Sí, la verdad es que me gusta.
0: Lo he contado muy bien. Ahora voy a contaros que, como esto es la vuelta, he de deciros con sinceridad que estaba un poco nervioso con la vuelta. Y hasta yo pensé, ¿qué me pongo? O sea, ¿qué me pongo? Cuando iba a veros el primer día, digo, ¿qué me pongo? ¿Qué me pongo? Se lo dije a mi mujer y me dijo, a trabajar. Ponte a trabajar.
1: Estoy de ti.
0: ¿Qué tienes que escribir? Y dije yo, venga, me voy a trabajar, tío. Yo sigo en Rock FM, que ahí no se trabaja ni nada. Vamos, que hay un trabajo serio. Yo sigo en la radio, vamos. La vuelta al cole. La verdad que me hace gracia que los adultos digan, ha empezado el cole. Empieza el curso, empieza el cole, que tú dices, a ver, Manolo, tienes 48 años y una gestoría, no hables así, que me da una grimica, mañana empieza el cole, que yo entiendo, estás en el instituto, por mucho que tu trabajo también vaya por módulos, pero no estás en el instituto.
1: Eso es un chiste para autónomos, ¿no?
0: Sí, para autónomos. A los pequeñajos sí que han empezado el cole, y el otro día llevamos a los niños y tal, y hay muchas lagrimicas, muchas lagrimicas mías. Lloré yo de tristeza. No, de alegría, cuando lo vi, sí, dije, madre mía, se me empañan los ojos. Es más, nos fuimos, mi mujer y yo, y me dijo, nos echamos un café. Hostia. Y sentí, o sea, estábamos solos en silencio, nos echamos un café, que sentí una emoción como la primera vez que me dijo, nos echamos un café. que estabas todo enamorado y tal. Todo enamorado, pero tío, que nos fuimos al bar de enfrente del colegio, los dos en silencio, tomando un café, que no hay gente en Ibiza en una cala, sentada en un barco, viendo atardecer más feliz que yo con ese café, mirando a mi mujer en silencio sin decirnos nada. Es más, me llega a decir, nos echamos un polvete. Y me jode el café. Te lo digo que vaya momentazo, tío. Yo digo que, claro, es que no es que yo critique la vuelta al cole, tenía que ser un poco antes. Esto, si lo digo, empieza septiembre, tenía que empezar. Los chavales tenían que ir más al cole. Sí. ¿Y por qué lo argumentas? Pues hombre, pues mira, mírate el informe PISA. Y ahí tendrás un dato. Tendrían que ir más al cole, porque el informe PISA hemos salido muy mal valorados en España. Pero da igual, luego saldrá el ranking de los países más felices y nosotros los primeros. Por eso nos han hecho tantos Ikeas, porque somos felices como un tonto con un lápiz, por lo visto nosotros somos tontos pero felices. Y digo yo que porque leemos tan mal, si ha empezado el cole, yo he visto a mi hija la mochila que lleva, digo, pues por libros no será, que la he visto cargar la mochila y le he dicho a mi mujer, pero ¿dónde estudia la niña? ¿En el Himalaya? Se ha subido la bici y la niña, digo, que lo mismo ha dejado los estudios y está trabajando en Globo. Que están trabajando en Globo. Menos mal que va en bicicleta. Si fuera en avión, nos habrían cobrado recargo por...
2: ¿Hombre?
0: En Ryanair no te entra... La mochila de mi hija no te entra en el hueco ese de las maletas. No te entra. Bueno, y tiene una pedazo de maleta que se la olvida en Chamartín, esa maleta, y los CEDAS desalojan a Tocha. O sea, eso digo, pues como la... ¿Cómo le subimos esto a la espalda? Pues viene un vasco todas mañanas a casa, se lo sube a la espalda. Digo, lo mismo luego llegas al aula y hay un archolari con un hacha sacándole punta a los lápices. Yo qué sé. Bueno, el caso... Yo tengo mucho cachondeo con esto. Mi sobrina lleva un mochilón, se llama Lidia, mi sobrina. Y claro, imagínate el cachondeo que tenemos, porque claro, está fuerte como un toro. Y se llama Lidia, pues imagínate cómo la llamamos en casa.
2: Toro de Lidia.
0: No, Lidia Valentín, hombre. ¿Cómo la vamos a llamar Toro de Lidia? Con lo jovencita que es, la llamamos Toro de Lidia y le pone el ojo encima a Enrique Ponce. Que no.
2: ¡Ja,
0: Así que nada, para la vuelta al cole, el año que viene la voy a apuntar a la vuelta al mundo y a la vuelta a la ciclista, que con esas piernas te digo yo que la meto en la vuelta a España y me mira Pogacar y me dice, echamos un café.

0: Este es Cartisú aquí sonando en el garito de Alex Clavero. Ahí. Que creo que hoy no lo había dicho Alex Clavero, el Franco Tira Rock. Los Red Hot, que ya han sonado, ya estamos de vuelta porque ya ha sonado Oasis, ya han sonado los Red Hot. Sí. Ya estamos todos. ¿Por qué sonaron los Red Hot? Porque también estos se conocieron en el colegio. Flea, yo siempre he dicho Flea, pero es Flea.
1: Es Flea, sí. ¿Eh?
0: Flea. Y ¿cómo pronunciáis? Kidis. Anthony Kidis y Flea iban al mismo colegio. Lo que no sabía es que Slovak también iba al mismo colegio.
1: ¿Qué parece?
0: Bueno, que el Flea y el Kidis se pegaron en el instituto y a raíz de ahí se hicieron colegas y de aquellos barros estos Red Hot. Se pegaron de pequeños y se han pegado de mayores por lo mismo. O sea, yo creo.
1: La misma fiesta, ¿te refieres?
0: ¿Te imaginas que se pegaron de pequeños por la taquilla?
1: Sí.
0: Como de mayores.
1: Bueno, este es muy bueno. Ya te puedes.
0: Claro, porque iba de la vuelta al cole y todo está linkado pues con el colegio, el instituto, esas primeras veces. ¿Quién de vosotros quiere empezar a recordar? ¿Recordáis esas primeras veces de ir al cole cuando volví a la vuelta? ¿Qué sensaciones tenéis?
1: Yo de las penas fue hace mucho. Yo recuerdo mis primeras vueltas al cole. Me acuerdo una, cuando era muy pequeño, que mi madre muy cumplida me compraba pues el plumier, el estuche con todo lleno de pues el compás, los bolis, los rotuladores. El plumier, sí.
0: El plumier me ha encantado.
1: Claro. Y volví con un cucurucho de garrapiñadas vacío, porque me dijeron que me lo cambiaban y yo acepté el cambio porque me decían que era un catalejo. Y yo llegué con mi catalejo a casa y me dicen, ¿pero y el plumier? Dice, no, lo he cambiado por esto. Y me cayó una bronca. Y se acabó el comprar material escolar. Ya iba con un boli bic, un mordido. Ese es mi material escolar para toda la vida.
2: Y hasta ahora, ¿no?
1: Hasta ahora.
3: ¡Ostras!
0: Eres un poco Jack y las habichuelas mágicas.
1: Sí.
0: Volviste, Lucy. ¿Tú tienes buen recuerdo?
3: Yo sí tengo buen recuerdo de la vuelta al cole, la verdad. Yo empezaba mucho antes que todos mis amigos, porque empezaba el 1 de septiembre, siempre, en vez del 7 y tal, empezaba como una semana antes, en el liceo empezábamos antes, y lo recuerdo muy bien. Jo, ahora que has hablado de lo del
1: el plumier,
3: el estuche, ¿no os acordáis cuando pintábamos con Tipex tu nombre en los estuches de los amigos, los firmabas?
1: Eso lo habéis hecho.
3: Pero lo del estuche me ha recordado que firmabas ahí y a mí me gustaba la vuelta al cole, los olores, me vienen muchos olores de la vuelta al cole. Del cómo forrabas los libros, ese olor.
1: Bueno, cuando eras pequeño, cuando eras mayor, el olor en la clase, que había gente que no se duchaba, había jumeo, el olor es ahí, espera, peor.
3: Ya, pero sí. Vamos a quedarnos con los buenos olores.
0: La goma, las pinturas.
3: Sí, todo a nuevo, con ese estuche, esos lápices nuevos, todo eso a mí
1: el pegamento, ahí cuando entré yo en la droga.
2: Sí, ha tardado.
0: Me pasa un poco ahora abriendo el estuche de mis hijos que me lleva un poco
3: eso,
0: a cuando yo era pequeño. ¿Tú, Nano?
2: Yo recuerdo, por ejemplo, me gustaba mucho ese momento de entrar a clase y a ver dónde te sentabas.
3: Sí.
2: Que además te tocaba al lado de tu colega el día antes y durabais una clase, pero esa clase molaba mucho.
3: Y luego te mandaban a primera fila.
2: Y luego al otro lado, efectivamente. O, por ejemplo, yo era el rey absoluto genio del fútbol mundial en perder las chaquetas. Yo iba en uniforme y creo que a los dueños de los que hacían los uniformes, mis padres les han pagado la universidad a sus hijos, yates. O sea, yo perdía la chaqueta ipso facto. Más algún año, yo que era un hombre grandote, claro, iba con una que me entraba hasta aquí, y claro, se la había robado alguno de primero de primaria, pero claro, yo con llegar a casa con algo que se pareciera a una chaqueta, aunque, ¿has traído la chaqueta? Sí, no me entraba ni en un brazo, pero con tal de no liarla, vamos.
3: Porque lo de ponerle el nombre a la chaqueta.
2: Se la ponía todo, vamos, vale, y reflectantes nada. Y lo que fuera.
0: Hubo un día que llevó la chaqueta y volvió a casa con un cucurucho de garrapiñadas. Hay un tío que ha montado el de Carlin, empezó así. Iba al colegio de Marcote, fue recabando material. Esto está nuevo, lo fue poniendo en estanterías. Joder, macho, qué bárbaro.
3: ¿Y tú qué? ¿Tú qué recuerdas?
0: Yo es que iba, recuerdo un poco, pero yo iba a la escuela en mi pueblo. Pueblo, Casasola de Arión, y era un pueblo pequeño, ¿no? Y sí recuerdo ese suelo de madera, el olor, como decías tú, del aula y todo esto, pero lo que no recuerdo, pero sí me han contado, es que de pequeñín a mí me llevó a mi madre al colegio y tal, que el pueblo era pequeño, entonces a las 12 de la mañana sonó el timbre de mi casa y mi madre abrió y ahí estaba yo. Con mis gaficas ahí y tal. ¿Qué haces? ¿Qué haces aquí? Y le dije, se acabó el colegio. Y mi madre, pero si son las 12 de la mañana, es un poco pronto, ¿no? Hoy nos han dejado salir antes, se ha acabado el colegio y tal. Y dijo, mi madre, esto no me lo creo. Me cogió, me llevó al colegio y estaban todos en el aula y me había escapado, tío. Me había escapado por la verja. Había saltado la verja y me habría ido a casa. O sea, por lo visto me gustó lo que me encontré. Por lo visto me agradó al cuerpo. Y además yo de pequeño era bastante, todo el mundo lo dice en el pueblo, que yo era bastante trasto. Y dice mi madre que el punto de inflexión fue el colegio, que fue entrar al colegio y me convertí en un pringao. Pero de nivel, tío. Joder, todo el mundo me habla de unas hazañas en mi pueblo. Digo, pues chico, yo no las recuerdo. Pero bueno, en cualquier caso, nos sirvió a todos para bien. Es una época muy bonita y ojalá los niños desde hoy lo disfruten mucho. Aquí vamos con este Boys and Girls de Blur, aquí en el garito del Esclavero, el Francotirarrock.

0: Boys and Girls, ¿qué es? ¿Por qué? ¿Por qué es esta canción? Buena canción, Nano. Buen tema.
1: Gusta, de, muy fiestero.
0: De Blur. ¿Tú crees que la gente sabe que esto es de Blur? Yo tengo dudas. Chicos y chicas, mola porque cuando empiezas el cole, pues hay coles donde, como comentábamos antes, que los chicos van para un lado, las chicas para otro. Sí. Yo recuerdo que como coordinador de tiempo libre que soy, es que yo tengo muchos títulos que hay. ¿Cómo? Y yo soy coordinador de tiempo libre. Entonces, en el curso me acuerdo que el profesor me preguntó cómo... ubicarías a los niños y a las niñas, también estábamos hablando de un rango de edad, de 10, 12 años, en las habitaciones. Y me acuerdo que fue una respuesta muy guay, que fue, yo les dejaría que se colocaran ellos solos. Y
1: ¿ah, sí?
0: Fue como...
2: Muy bien.
1: Con gusto.
0: Muy impactante, y dije, tranquilo, de 10 a 12 años se van a poner los chicos con los chicos, las chicas con las chicas. Y si hay chicos y chicas mezclados, porque son o vecinos, son muy pequeños, se conocen, se dan confianza, son hermanos, entonces va a ser todo natural, ¿sabes? Y luego ya los que queden suelticos, ya los ubicas tú. Pero bueno...
1: Los de 18 también se colocan ellos solos, ¿eh? O sea,
0: sí, claro. Hablando de chistes de drogas, viene una sección nueva hoy.
1: Muy arriesgada, yo creo, ¿eh? Aquí hay riesgo, ¿eh?
0: Viene una sección nueva. Hoy estrenamos... La cabina de Marcote.
1: Sí, o cabina o revienta. Estamos buscando el título todavía. Sí.
3: Aceptamos.
1: Se trata de que yo linke algún contenido actual con música, ¿no? Y entonces he pensado, ¿vosotros sabéis lo que es el efecto Mandela?
0: Sí.
1: Suena. ¿Sí?
2: No.
1: Sí. A ver, por favor, explícaselo a la gente.
0: El efecto Mandela es algo que das por supuesto que ha sucedido, pero no ha sucedido.
1: Correcto.
0: Todo el mundo da por supuesto que ocurrió.
2: Muy bien, Clavero, no, para ser coordinador de tiempo libre.
1: Y para nota, ¿por qué? ¿Sabes por qué se llama el efecto Mandela? Algo relacionado con Mandela. Porque estaba en la cárcel y la gente se pensaba que había muerto en la cárcel. Ah. Y no, lo que pasa es que estuvo mucho tiempo en la cárcel, la gente no le veía, y luego salió en olor de multitudes, lo liberaron y tal. Pues el efecto Mandela yo lo puedo juntar a la música. Por ejemplo, el efecto Mandela en la cultura popular, Pechos Fuera, en Mazinger Z, vosotros sois muy pequeños, en la serie Mazinger Z había una robot que se llamaba Afrodita, y que había una frase que decía pechos fuera y salían las tetas disparadas. Pues esa frase no existe. Esa frase se ha creado en el imaginario colectivo, pero en realidad nunca dice pechos fuera, Afrodita. Nunca.
0: ¿En serio?
1: Incluso en Star Wars.
0: Yo he caído, yo pensaba que sí.
1: En Star Wars, Luke, yo soy tu padre, nunca se dice en el Imperio Contraataca. Tú te miras en el Imperio Contraataca y esa frase no sale.
2: ¿Y qué se dice? ¿No se dice nada?
1: Se dice, el padre soy yo, algo así.
2: Sí,
1: algo.
2: Sí, vale.
1: Luke, yo soy tu padre, no sé.
0: Sí, vale. Se dice soy tu padre o algo así. O papa, llama, no sé.
1: Bueno, pues en la música también, por ejemplo, este grupo que suena. ¿Cómo lo llamáis vosotros? ¿Cómo se llama este grupo?
4: Los Ramones.
1: No es Los Ramones, este grupo son Ramones. El Los o el The Ramones, la gente se lo ha inventado, porque este grupo son los Ramones de toda la vida de Dios. El D o el artículo, es artículo,
2: fuera,
1: ¿no?
2: Sí.
1: Determinante no
2: fuera.
1: Existe. Por ejemplo, tú no vas a pinchar, yo estoy pinchando muchas veces y me llegan y me dicen, ponme la de How Long. Y es la de los Red Hot y se llama Other Side.
2: ¿Sí?
1: De How Long, nada de nada. Incluso si yo os pongo a cantar una canción, esta canción, por ejemplo, a ver si la cantamos todos que no sabemos la letra. Venga, aguantad un poquito más. Venga, con ganas, un poco más, va. Nano no se la sabe por lo que sea, ¿eh? No, señor, aquí no hay... Todo el mundo se piensa que dice The World, pero no dice The World. Hay en una parte de la canción que sí lo dice, lo dice una vez nada más, el resto de las veces no lo dice.
2: Claro, pero no sabíamos que nos ibas a poner la otra parte.
1: Ah, bueno, pero aquí hay gente que se lo canta y no.
0: Porque te quedas hinchado como un pavo, pues que se suelta algo. The World.
1: Decía que no se la sabía porque el Atleti lo de Día de Champions no lo
4: está. Esto lo voy a cortar luego,
0: sí. Sí, estaba entendido. Oye, qué buenísimo.
1: Intentaré hacerlo así.
0: ¿Tienes algo más? ¿Nos vamos con los Stones?
1: Esta. Sí.
0: Venga, bueno, vamos un poquito con los Stones. Buenísima esta cabina de Marcote.
2: Sí.
0: Han sido de... Bueno, el efecto Mandela, ahora ya sabes lo que es. Ya lo has disfrutado aquí en el garito de Alex Clavero. Y repásatelo, que es verdad lo que ha dicho en las canciones. Ahora nos vamos a disfrutar con los Stones.

0: sonando los Rolling Stones aquí en el garito a todo trapo, este Jumping Jack Flash, después de esa sección nueva que se llama La Cabina, que ha hecho Marcote, que bueno, pues,
1: puede que última, a lo mejor
0: no, yo creo que tiene pinta. Tiene pinta de que no. Bueno, los Stones suenan hablando de la vuelta y tal, porque también se conocieron en, bueno, se conocieron en un andén, Keith Richards y
1: Mick Jagger.
0: Y Mick Jagger, coño, que no me sale. Y bueno, la conversación es, hay muchas leyendas sobre la conversación y todo esto, pero iban al mismo colegio.
2: Sí. Iban al cole, no se conocían, y luego en Dartford, en el año 61, que es una estación, pues como aquí el barrial,
1: ¿sí?
2: Se juntó sí. Mick Jagger a Keith Richards porque vio que tenía unos discos de Chuck Berry, de Muddy Waters. La leyenda dice que sí. Sobre todo Muddy Waters. Y a partir de, hombre, tal, ¿cómo están? No sé qué, pim pam, y mira.
0: Y los reyes del mundo. Los reyes del mundo, ya te digo, la frase que le dijo, si sabéis cuál es, ¿no? La primera que le dijo, tienes fuego. O sea, eso fue así seguro, porque hay muchas leyendas de la conversación. Lo primero que le dijo fue eso seguro.
3: Seguro, ¿eh?
0: Jefa, ¿con qué nos sorprendes tú hoy?
3: Pues mira, veo muchas risitas aquí, como esto es la vuelta al cole. Por favor, guardad todos los cuadernos.
1: Ostras, examen.
3: Sacad el boli, efectivamente, examen sorpresa. Porque todos nos acordamos de los buenos momentos del cole, pero también hay traumitas.
1: Pero,
3: ¿o no hay traumitas?
1: Sí.
3: Esperamos que sean poquitos, ¿no? Pero hay traumas. Entonces, vamos a hacer un duelo de traumas. Por ejemplo, de cole.
1: Hemos suspirado los tres.
3: Que no, sí. ¿Qué era peor para vosotros? ¿Que os dijeran sal a la pizarra? O que repartieran los exámenes corregidos empezando por la nota más alta. Eso a mí siempre me ha puesto histérica.
2: ¿Sí? A mí nunca me han hecho eso.
3: A mí sí me han hecho
1: eso. Yo no veo la pizarra.
0: Claro, por eso eres tan lista.
3: Claro. Que no, claro, pues no. Claro. Yo era la última en dar el examen.
1: Yo no veo la pizarra. La incertidumbre de la pizarra. Nunca había nada bueno en la pizarra, pero...
3: Ese momento pasillo...
0: Mira que yo me dedico a actuar, ¿no? Me pongo delante de gente. Yo, o sea, lo de salir a la pizarra, o sea, ya no había escuchado la segunda opción y ya era mi trauma el de salir a la pizarra.
3: ¿Sí,
0: o sea,
3: ¿verdad?
0: Lo de salir a la pizarra era ese caminar hacia la pizarra,
1: sí.
0: Espaldas a todos
1: hacia el calalso, ¿no?
0: Que estaban arañando las mesas para que sabías que no sabías.
3: A ver cómo hace el ridículo hoy este.
0: Y, si me dejas, te voy a contar una anécdota ya no del colegio, de la universidad. En la universidad me tocó exponer un trabajo, pues como a todo el mundo, y ahí me vi delante de todo el mundo y yo tenía que hablar de unos porcentajes y estuvo diciendo los porcientos todo el rato, porque los porcientos más altos son estos, los porcientos más bajos, o sea, fue incapaz y yo veía a la profesora hacer como cosas raras, ¿sabes? Y tal, mirándome y yo los porcientos y estuve una época que los colegas me llamaban tú, por ciento. Y pensé que me decían por cierto. Por ciento, y yo no había sido consciente, tío. Media hora diciendo por cientos de los nervios.
3: Mira,
0: tío.
3: Ya tienes anécdota para monólogo.
0: Sí,
3: ¿ves?
0: Sí,
3: para algo sacaré. Venga, otro duelo. Segundo duelo de traumas del cole. ¿Qué era peor para vosotros? ¿Que os hicieran leer en voz alta? ¿O escuchar tu nombre seguido después de... ¿Puedes repetir lo que acabo de decir?
1: Eso. Uf. Yo leer no importaba, pero porque no estaba atento.
2: Claro, yo leer en inglés, además, estaba en la clase alta, pero era el idiota de los altos. Entonces, claro, todos bilingüe, tal, no sé qué, tiene un acento, la mitad que venían del otro lado del charco, no sé qué, y te tocaba a ti leer el poema de Alan Poe y eras, o sea, lamentable. Yo leer, horrible.
1: A ti también te pasó lo de Alan Poe, ¿no? También.
0: Sí, yo no. Yo es que no tengo capacidad de atención. O sea, te lo digo, de hecho, a mí siempre 50 minutos de clase me ha parecido un exceso. O sea, yo es que cuando decían lo de... Clavero, ¿puedes repetirme lo que acabo de decir?
1: Pero no solo en clase, aquí también, ¿eh?
3: Ahora que has dicho lo de Alan Poe, ¿os han hecho salir a recitar algún poema que os teníais que aprender de memoria?
1: Sí, yo de Gloria Fuertes, me acuerdo uno cuando era pequeñito.
2: Sí, horrible.
3: Yo también lo pasaba bastante
2: mal. Que te lo aprendías de memoria como un animal, o sea, lo repetías así como una máquina.
3: Corriendo.
0: Esto nos ha pasado mucho. En el informe este que decía, lo del informe PISA, que no tenemos comprensión lectora, a mí me ha pasado mucho el aprendérmelo de memoria para cumplir con el expediente y luego te preguntan qué has dicho y yo,
3: ni idea.
1: Miau.
2: Y tus 100 cañones por banda, viento un poco para toda la
0: aprendías uno y decías, ah, pero no era ese el que preguntabais hoy.
3: Venga, ya termino, ¿vale? Con el último trauma. ¿Qué era peor para vosotros? ¿Ser el último elegido en educación física? Ojo, ¿eh? ¿O tener que bailar en la función de fin de curso?
1: Uf. A mí me gustaba. Bueno, lo primero era un facto. Yo siempre he sido el último. Eso estaba claro. Yo ya me apartaba.
3: Me van a coger el
1: y lo de bailar siempre me gustaba el performear y sí, bailar. Sí, yo soy bailarín.
3: Tú, Clavero, también te gustaba bailar mucho en fin de curso.
0: No, nada.
3: Con los Backstreet Boys, ¿no?
0: Qué perraca. Eso es una cosa que le he contado de otros tiempos.
3: Sí,
0: pero en el colegio no. A mí, de hecho, no sé si teníamos festival para bailar en fin de curso, pero me has recordado con lo del equipo. A ver, con el tema de que te eligieran el último, eso estaba feísimo cuando te elegían.
1: Sí.
0: Pero me ha venido a la cabeza el test de Cooper.
3: Ah,
0: que está...
3: sí.
1: Ah, qué guay.
0: Sí, que ahí no te elegían, ahí era el que sobrevivía, ¿no? Que tenías que ir corriendo para un lado y para otro y tal.
3: Lo de educación física nos parece como el precursor del mercado de fichajes.
1: Sí, sí,
3: ¿eh? Como, venga, tú ese equipo, tú pues eras.
1: Y yo no sé vuestros profesores, pero el mío te decían, haz el ejercicio, pero no te enseñaba cómo hacerlo. Te decían, tira.
0: Y vas con él y decía, a ver cuándo corre este, ¿no?
3: Sí, a ver cuándo salta el potro.
0: Yo tengo un chiste con eso, de que el plinto, que el plinto lo hemos saltado todos, el tío te lo explicaba, pero él no lo hacía.
1: No, claro.
0: Corre, bota en el muelle, te apoyas y caes en la colchoneta. Y yo cuento el chiste de que ahí el primero fue pim pam, apoyó, cayó, y el profesor se sacó un piti del bolso del chándal, un cigarro, se lo encendió, le dio dos patadas a la colchoneta y dijo, hay que ponerla más para allá. Y era toda nuestra educación física.

0: Bueno, pues tampoco te creas que me parece fácil este nombre, el Why Don't You Get a Job.
1: Muy
0: me
1: bien.
0: Cuesta decirlo. Al final dices la de ¿por qué no te buscas un trabajo de Offspring?
2: Eso.
0: Que es una frase muy también del colegio, cuando ya no, ya decidías que no, querías que no, pues ¿por qué no te buscas un trabajo? Pues sería la opción, que en este caso en Offspring es curioso porque Mr. Holland es profesor en la universidad.
1: Sí, señor.
0: De algo molecular, ¿no? Él es
1: doctorado en, es, lo tengo aquí,
3: biología por, molecular.
1: Biología molecular.
0: Sí, biología molecular, que el tipo, o sea, que tiene incluso tesis importantísimas.
1: ¿Tú cuando empezaste a ser cómico y tal, seguro que esta frase te la dijeron alguna vez, ¿no?
0: No, porque no te buscas un trabajo, no. Nada, yo siempre he sido muy estudioso, ¿eh? La verdad que esto ya lo conté muchas veces, pero yo soy muy estudioso, aunque luego estudiase cosas que lo mismo no te rentaran mucho, pero sí, sí.
2: Coordinador de tiempo libre.
0: Y yo soy muy responsable, o sea.
2: Perdona, es que coordinar el tiempo libre me parece como no me cuadra.
1: Yo soy monitor de ocio y tiempo libre también.
0: Sí, soy monitor y coordinador. Y ahora en la cabeza de Lucía está sonando como que si mi hijo me dice me voy a hacer coordinador de tiempo libre, le digo, ¿no has mirado lo de cómico? O sea, prefiero que seas un titiritero. Qué coordinador de tiempo libre. Pues anda que no te comen marrones. Vamos al concurso de concursos. Hombre, que estamos aquí, que el conocidillo está esperándonos con nuestro chau chau aquí. Juan, ¿estás por ahí?
4: Estoy por aquí.
1: Uy, qué potencia.
2: Sí.
0: Hola, Juan. Fuerte. Oye, gracias por haber llamado al 647-339966 o habernos escrito por redes sociales para participar en este concurso que es el conocidillo, el cual Nano da pistas sobre el conocidillo que ha venido por el garito. Y si aciertas, te llevas el abridor del programa. Pero si fallas, nos tienes que mandar un abridor, un abrebotellas tú a nosotros. Juan, te sabes las bases, ¿no?
4: Vale, sí, perfectamente. Cuéntame.
0: Venga, lo tienes claro. Pues ya te paso con Nano, te dejo con él. Suerte.
1: Bueno, antes de empezar, Juan, me he cerciorado y el conocidillo de hoy no existió. Me he cerciorado que el otro... Bueno, Juan, empezamos fuerte porque este que acaba de entrar al garito es el único que ha intentado atravesar la puerta, la pared, para entrar en el garito. Sí, no ha querido la... Sí, ha entrado ahí pegando un cabezazo. Es un personaje 100% ficticio, Juan, como te he dicho, y casi toda la trama de su historia transcurre en un colegio.
4: Sí.
1: Vale. Que como están haciendo aquí el gañán...
2: No, para ver si lo acertamos, a ver si piensa lo mismo.
1: Yo voy a hablar contigo, porque vinculándolo al mundo del rock, Bruce Springsteen escribió una canción oficial para su primera película y la rechazaron. Luego os cuento por qué. Y hay mucho más rock de lo que parece en las películas de este personaje, porque en la cuarta película aparecen dos miembros de Radiohead y uno de Pulp tocando en la fiesta de fin de curso. La banda ficticia se llamaba The Weird Sisters, las hermanas extrañas. ¿Cómo lo llevas? Complicado, ¿no?
4: Sí, pregúntale a los gallinas, ¿no?
1: No, mira, Juan, me ha pedido una cerveza de mantequilla, que al parecer se toma en el bar que va, el que se llaman Las Tres Escobas. A lo mejor por ahí lo puedes saber.
0: Las Tres Escobas, importante eso, Juan.
4: Sí.
1: Pero Juan, para ir centrando el tiro y que te lleves el abrebotellas, te diré que este colegio al que iba nuestro conocidillo se llamaba Hogwarts y se dividía en cuatro casas que eran Gryffindor, Hufflepuff, Ravenclaw y Slytherin.
4: Pues ya, bueno, me la has amascado, así que me imagino que es Harry Potter.
1: Efectivamente.
4: Porque me lo han masticado muy bien, que
1: claro,
4: si no...
1: Claro, porque... Claro.
0: Cuatro casas, la quinta se llamaba Villaverde. Vaya... Vaya cuatro nombres, que bien lo ha dicho Naro,
2: ¿sí?
0: ¿Eh?
2: Sí.
0: Bueno, Juan, pues nada, ¿te has llevado el abrebotellas? ¿Qué vas a hacer con él?
4: Pues te iba a decir la tontería de Maradona, no te jode, pero vamos, que le voy a poner a... Le voy a poner al charrupo abriendo botellas que cuando le vean venir van a pesar como las palomitas ellas solas, ¿no?
0: Oye, muy bien, muy bien. Así puedes invitar al técnico de internet para que te arregle lo de la cobertura para poder comunicarte como un ser humano. Gracias, Juan, por haber llamado aquí al garito. Nano, quiero que me cuentes eso de por qué Springsteen...
1: Bueno, es que es la leche. Entre el 98 y el 2001, el boss leyó muchísimo los libros de Harry Potter y se lo leía a su hijo mayor, Evan. Entonces dijo, se enganchó tanto él, que escribió una canción llamada I'll Stand By You Always, ¿no? Que también la puedes encontrar en internet como canción para Harry Potter de Bruce Springsteen, y se la ofreció para la primera película, para La Piedra Filosofal, y al director le encantó, pero no querían hacer canciones comerciales, es decir, querían que no fuera de alguien así, con cierto nombre, conocidillo.
3: No querían distraer atención, yo creo.
1: Y nada, al final, pues esa canción la podéis escuchar por ahí, pero no...
0: Estoy imaginando a Springsteen diciendo, oye, que nada, que os lo hago,
2: que no,
0: que es que tan conocido, no... si te hubiera ido mal, pero ser al ser el jefe, pues no nos mola. Pues, eso es la magia que tienen las películas de
2: qué hilado, qué hilado.
0: Oye, ahora vamos a ir después del Under Pressure, que también tiene relación con el colegio. Luego lo contamos un poquito, porque bueno, pues, Queen, Bowie, hay una historia de Bowie muy chula, pero la siguiente sección mola, porque viene otra ronda, no te lo pierdas, ¿eh?

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2: Bueno, pues resulta que te había dejado con la intriga el Under Pressure.
3: Muy bien.
4: Under Pressure.
2: Under Pressure, porque está Bowie también en esta canción con Queen, y a Bowie es que tiene un ojo de cada color porque le metió un piñazo a un compañero de colegio que luego fue muy amigo suyo. De hecho, Bowie le diseñó una de las portadas a este chico. Fíjate qué historia más curiosa. O sea, el que te provocó el defecto en el ojo es el que luego será tu amigo, te hará un diseño para... De hecho, dicen que en una de las portadas, como no le cuadraba la tonalidad del ojo, le metió otro puñetazo para cuadrárselo un poco más. Vamos a otra ronda. Vamos a otra ronda, que es la sección esta en la que tú cuentas un chiste. La teoría es que tú, cuando te preparas un chiste, te lo preparas mucho, pero cuando se lo tienes que contar otro, no te lo preparas tanto. Entonces, otra ronda va de que cada uno de nosotros hemos hecho un sorteo, tengo aquí los papelitos,
4: sí.
2: Nos hemos mandado...
4: Lo acabamos de hacer durante el tema.
2: Un chiste. Anterior. Hemos hecho el sorteo y a mí me ha tocado Lucía, a Lucía le he tocado yo, a Nano le ha tocado Marcote, a Marcote le ha tocado Nano. Y entonces, automáticamente, cuando hemos visto quién nos ha tocado, nos hemos mandado un chiste para que lo cuente el otro.
4: El otro.
2: ¿Por dónde empezamos? Nano, ¿quieres empezar tú contando el chiste que te ha mandado Marcote?
5: Cuatro pitidos en el chiste.
6: Bueno, ha sido un placer, ¿eh?
5: Dice, ¿qué sale del cruce de una rata y un burro? Dice, un ratón con la chorra enorme.
4: Pero vamos a ver, ¿en serio ese es el chiste? ¿Este es el nivel? No. Vamos a seguir, a ver si vamos a...
2: Esto es un dato, esto no es un chiste,
4: claro.
2: Tiene que...
4: A Marcote le encanta que a los suyos, aparte, el resto no nos ha hecho ni pizca de gracia.
5: Venga, Clavero.
4: Venga, ¿voy yo con qué? ¿Con el tuyo que me has mandado tú, Clavero? Venga, veo que pone en su currículum que es gilipollas. Anda. Al final lo puse.
5: Muy bien contado.
4: ¿Lo he contado bien?
2: Es que yo el mío no lo entiendo.
4: ¿Que no?
6: Vamos a dejarlo para el final.
4: Te lo he enviado yo.
6: Sí.
2: No, cerrar con el tuyo que va a ser más gracioso.
6: No. Voy a entrenar. El entrenador dice algo así como... Entra la Jessy al banco y dice, hola, soy la Jessy. Y bueno, ¿qué quieres? Vengo a hacer una domiciliación. Número de cuenta, aquí tiene. Y dice, ¿y el Iván? Fuera en la moto esperando.
5: También tiene su narrativa.
4: Vale.
2: Yo diría que ese chiste es de vaquero, ¿eh? Ese es de autoría vaquero. Bueno, pues el mío, el que me ha llegado, dice, cariño, le he mandado un WhatsApp a tu madre diciéndole que venga a cenar. Y dice, mi madre no tiene WhatsApp. Dice, lo sé.
4: ¿No lo entiendes en serio?
2: No,
4: quiero que tu madre venga a cenar.
2: Claro, pues
4: no te ha gustado nada, no lo entiendo.
2: Sí, bueno,
4: no, como el de Marcote, estamos en el mismo rollo,
2: si
4: Marcote.
2: No, si lo hubiera entendido, pues me habría gustado más lo mismo.

0: Aquí sonando Paul Simon en el garito, con este tema que se llama Me and Julio Down by the School Jam.
1: Muy bien. Oye,
2: no ha estado mal.
1: Pronóstico, muy bien.
2: Ojo,
0: Y porque me habéis corregido cuando lo he preparado. Si no, habría dicho Me and Julio Down by
3: the School Jam. Julio, yo para el patio.
0: Julio. Bueno, es curiosa esta canción que habla del patio, del patio del colegio, que ocurre algo. Pero tiene un enigma esta canción, que es que en la canción la letra no termina de decir qué sucede. Sucede algo entre dos niños, la madre lo reprende, al padre lo llevan detenido. Pero en la canción no se supo nunca qué pasó, y cuando le preguntaban a Paul Simon dice: la verdad es que yo tampoco supe cómo resolverlo. O sea, no estaba contando nada que hubiera pasado, entonces lo dejé ahí para que cada uno se haga su final.
3: Parece una película Antena 3 de por las tardes.
2: Eso podían haber hecho con Los Serrano también, que cada uno se haga su final.
0: Bueno, eso es lo que hicieron, más o menos. De hecho, porque no lo pillo Paul Simon. Si no, vamos, le meto un sueño de resines y cierro el tema y lo dejo tan empaquetadito. Bueno, criaturas, ¿ha llegado al final este garito?
2: ¡Qué pena! Me lo estaba pasando muy bien.
0: La verdad que muy guay. Además que de la escuela hay muchísimo que contar. Así que, bueno, la próxima semana hablaremos de
2: fiestas de pueblo, que también hay muchísimo que contar, sobre todo para los que tenemos pueblo.
0: Septiembre es un mes curioso, ¿eh? Sí. O sea, empieza como todo, ¿no? La Nochevieja es un poco falacia. Es realmente el 1 de septiembre es cuando empiezas el curso que
3: lo gordo,
0: y empiezan, pero sigue habiendo muchas fiestas en muchas localidades, así que disfrutarlas, tener mucho cuidado, y hablaremos de ello en el próximo garito.
3: Ahora y mirad a la cabina, que a lo mejor estamos Nano y yo pinchando.
4: Este finde Marcote por Arganda y yo en Fuenlabrada.
0: O sea que sí, aquí
2: repartidicos.
0: ¿Cómo se nota en este equipo quién son los que pinchan y quién son los que no?
2: Los que están casados y los que no, ¿eh?
0: Bueno, que
3: a brindar, vamos.
0: Seguiremos adelante. Venga, va, que ya es que luego dices que me pierdo, pero vamos a brindar.
2: Tú querías brindar.
0: Vamos a brindar. Algo. Como iba de colegios y de escuelas y de tal, yo creo que sería un buen... Le contaba a Lucía que de la peli Inside Out, de Del Revés, que es una peli que es muy bonita para niños, de animación, y van los sentimientos,
2: guardándose en bolas.
0: Guardando recuerdos pequeños. Y de repente aparece una bola especial que es un recuerdo esencial.
3: Sí.
0: Y ese recuerdo, el recuerdo esencial, es el que no se olvida nunca. Y en la escuela, sobre todo en los comienzos de curso, hay muchos recuerdos que no se te van a olvidar nunca. Entonces, ojalá todos los recuerdos esenciales de los niños en el cole, que es un sitio que es muy importante en la vida, sean buenos.
3: Este brindis es de todos los bares, se hace mucho este brindis.
0: Sí, tan corto.
4: Yo quería brindarte por mi sobrino que empezó al cole, pero se ha puesto este ñoño y no.
2: Ahora vamos a llorar aquí.
0: Venga, vámonos, Lucía Campo.
2: Un placer. Y con vosotros siempre bolitas de recuerdos buenos.
0: ¡Oh, qué bonito! Y por favor, nos tenemos que ir de fiesta más pronto que tarde, ¿eh? Marcote, Nano.
3: ¿Qué? No, un placer, como siempre.
0: Un placer. Muchas gracias por pertenecer a esta escuela. ¿Quién tenemos en la realización? A
2: Merchan. Arturo y Merchan.
0: Pues Arturo, Merchan, muchísimas gracias por todo el curro. Gracias a ti por estar al otro lado. Nos escuchamos la semana que viene. Sé muy feliz. Chao.
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2: Continúa el cruce de reproches por la gestión de la crisis migratoria de Ceuta. El Partido Popular señala que las contradicciones del gobierno de España no permiten a la ciudad autónoma dejar atrás esta crisis. Borja Sémper es su portavoz.
3: Un gobierno que sus ministros son incapaces de ponerse de acuerdo, son incapaces ya de compartir un relato unívoco y, lo que es peor, son incapaces de resolver problemas. Este gobierno es incapaz de resolver ningún problema porque el problema es el gobierno. España tiene un problema serio con este gobierno.
2: El Partido Socialista, por su parte, insiste en que ya ha dado todas las explicaciones necesarias y critica la falta de ayuda de la oposición. Rebeca Torró es la secretaria de Organización del PSOE.
4: El gobierno ha dado las explicaciones pertinentes. A partir de ahí, he echado mucho de menos que la oposición ayudara en lo que realmente es importante.
2: Y de Ceuta, la situación en Oriente Próximo. La tensión sigue aumentando en torno al Mar Rojo y al Estrecho de Hormuz. Los hutíes de Yemen, aliados de Irán, han avanzado hasta posiciones estratégicas en el Estrecho de Bab el Mandeb, una de las principales puertas de entrada y salida del Mar Rojo. Al mismo tiempo, Arabia Saudí ha cerrado su oleoducto alternativo para sacar su petróleo sin pasar por Hormuz después de un ataque con drones. Y en plena escalada entre Irán y Estados Unidos, Teherán acusa ahora a Washington de haber utilizado agentes químicos en ataques contra el sur del país. Arturo Ayestarán.
5: Desde Teherán aseguran que Estados Unidos habría probado armas con agentes químicos en un ataque contra la ciudad de Lamerd, que mató a más de 20 personas y provocó un centenar de heridos durante la primera jornada de guerra el pasado 28 de febrero. Así lo ha comunicado el ministro de Exteriores iraní, Ismail Baghaei, en una rueda de prensa en esta ciudad, en la que ha asegurado que hay pruebas irrefutables conseguidas sobre el terreno y que este ataque contra la población civil es deliberado. Este supuesto ataque químico estadounidense coincidiría además en el tiempo con el bombardeo sobre la escuela de primaria de Minab, que acabó con la vida de 168 personas, la mayoría de ellas niños.
2: En este contexto, los BRICS han acordado en la India máxima contención en Oriente Próximo y rechazan las sanciones unilaterales. Y en la Comunidad Valenciana, miles de profesores han vuelto a salir a las calles. Buscan presionar a la Consellería de Educación para que retome las negociaciones. Los sindicatos reclaman mejoras en las plantillas, las retribuciones y las ratios y advierten de que podrían recuperar la huelga si no hay avances.
6: Para seguir avanzando en mejoras y llegar a lo que se considerará satisfactorio de todo el colectivo docente.
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7: A las 4:15 se medirá el equipo de Hansi Flick.
2: Turno hoy en la Liga para el Fútbol Club Barcelona, Álvaro Frajero.
7: A las 4:15 se medirá el equipo de Hansi Flick ante el Levante. La principal novedad de los azulgranas es la vuelta a la convocatoria.